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0: Muy buenas tardes, arratsaldeon, comienza Es Posible en Herri Irratia Radio Popular. Comenzamos nueva semana, ya estamos en mayo, a 4 de mayo. Esta semana no tiene festivos, ni la siguiente, habrá que esperar un poco más adelante y según vayan acercándose nuevas fechas también de ocio, que está más pronto que lejos de lo que podemos pensar. Vamos a iniciarnos recordando algunas noticias de este lunes. Por ejemplo, que el gobierno vasco oferta 74.963 plazas de FP para el curso 2026-2027, un récord histórico con 7.920 más que el año pasado. Como novedad, se reservará el 50% de las plazas para mujeres en todas las cuotas de acceso de ciclos para impulsar la igualdad de género. Begoña Pedrosa, consejera de Educación del Gobierno Vasco.
1: Por un lado tenemos la novedad de, bueno, la reserva de plaza de ese 50% de plazas para pues las mujeres en ámbitos que pensamos que, bueno, cuesta entrar, y para eso tenemos que hacer un trabajo importante con los servicios de orientación en los centros educativos, pero como sociedad también, ¿no? Porque esto no solamente es una cuestión de orientar desde el centro educativo, sino de, bueno, valorar que hoy en día entrar en, por ejemplo, en fontanería, pues tiene un valor añadido, ¿no? Pues bueno, hay buenos sueldos y también, pues hay muchísima oferta, vamos a decir, ¿no? Y lo mismo que en fabricación avanzada o en otros ámbitos en los que quizás el perfil de la mujer, pues socialmente no está muy extendido, pero que tenemos que intentar todos, como sociedad, animar a que tengamos más mujeres en sectores donde hay muchísimas oportunidades de empleabilidad y de aprender, ¿no? De aprender.
0: Y esta mañana hemos conocido los datos actualizados del PADI. Euskadi se sitúa como referente europeo en salud dental infantil, con un 74% de menores sin caries a los 12 años. El 95% de la población infantil ha pasado por el programa de atención dental infantil de Osakidecha y 2 de cada 3 menores utilizan el servicio cada año. El Departamento de Salud del Gobierno Vasco y Osakidecha refuerzan la prevención con una campaña dirigida a todas las familias para impulsar las revisiones anuales, especialmente en zonas rurales. José Ramón Fernández, odontólogo y responsable del PADI en Osakidecha.
2: Todos los años, a principio de años, a toda la población con niños entre 7 y 15 años se les envía una carta, una invitación con una documentación y un tríptico. Entre esa documentación existe un talón de aceptación que es como un vale, un documento que les da paso a las familias para acudir al dentista que puedan elegir dentro de las consultas que están habilitadas por el Gobierno Vasco. Y ese talón donde van los datos del niño y lleva unas claves para que los dentistas puedan incorporarlos a sus historiales clínicos y grabar las actuaciones informáticamente, pues ese talón es el que da pie a las familias y el elemento fundamental para tener en cuenta que tiene una validez de un año y que por lo tanto lo tienen que aprovechar. De ahí la campaña de refuerzo, ¿no? Para que los aprovechen en todos los casos.

En 2026, el Patronato de Sestao conmemora el 125 aniversario de su fundación, 1901-2026, con varios actos conmemorativos que, bajo el título Influencia del Patronato en el Pueblo de Sestao, se desarrollarán durante este mes de mayo. Hoy, a las 7 de la tarde, se inaugura una exposición fotográfica del 4 al 30 de mayo en la Sala de Exposiciones de la Escuela de Música de Sestao. En el acto estarán presentes el obispo de Bilbao, Joseba Segura, el teniente alcalde de la localidad, Jesús Amenedo, y el concejal de Cultura, Carlos García de Andoain. La muestra repasa la trayectoria del patronato a lo largo de sus 125 años de historia y se complementará con la proyección del vídeo 125 años del patronato en Sestao, un recorrido audiovisual por la memoria de una institución que ha marcado generaciones de sestaoarras. El ciclo incluye también dos sesiones de conferencias abiertas al público en el Salón de Actos de la Escuela de Música de Sestao. La primera tendrá lugar el 7 de mayo a las 7 de la tarde. En ella, José Antonio Pérez abordará la transformación del mundo laboral durante el segundo franquismo. Después, Clara Zavalo presentará su ponencia Patronato, cantera de transformación social. La segunda sesión se celebrará el 21 de mayo, también a las 7 de la tarde, con José Luis Villacorta, que ofrecerá una charla titulada La misión de un profesor de historia y literatura, ofrecer dos compañías agradables y agradecidas. Le seguirá la intervención de Mari Carmen García sobre el compromiso solidario del patronato con la infancia y la mujer. Iremos recordando más adelante esta efeméride. El Patronato de Sestao celebra su 125 aniversario. Saludamos a nuestro invitado, primer invitado de esta tarde.

0: Jaime López de Aguila, director de la Biblioteca Diocesana. Muy buenas tardes, arratsaldeón.
1: Arratsaldeón, Juanma.
0: Recién llegado de Oxford.
1: Pues sí, sí, concretamente en Yartún, que es una localidad que está a 10-12 kilómetros de Oxford. Y el motivo ha sido, bueno, pues que en septiembre pasado fui elegido miembro de la Junta Directiva de las Bibliotecas Europeas de Teología, de BEZ. Y entonces, bueno, hay la tradición de que una reunión al año, la reunión de primavera, tú que llaman, se hace de manera presencial. Era la primera vez, por lo tanto, que asistía, y este año ha tocado hacerlo ahí en Yartún, a lo de Oxford, y ahí estuvimos el día y medio de trabajo.
0: Los días 9 y 10 de abril.
1: Efectivamente, sí, el 9 y 10 de abril, con vuelta el 11, y bueno, ahí estuvimos, sí.
0: Yartún, que está cerca de Oxford.
1: Sí, está cerca de Oxford, a unos 10-12 kilómetros. Allí la Fundación Larnier, que es una fundación que tiene también una sede en Texas, en Estados Unidos. Entonces, bueno, se dedican un poco, es pues como para explicarles, como si fuese una casa de estudio de retiro. Tiene una biblioteca también, pues bueno, pues para gente que quiere hacer año sabático, o incluso para profesores que están investigando y se tiran igual un mes allí investigando. Además, es un sitio precioso, un poco alejado de todo el centro, pero un lugar impresionante para trabajar, para reflexionar. Está bien. Sí.
0: Ha sido, decías, un día y medio intenso de trabajo. ¿Qué es lo que habéis trabajado?
1: Sí, bueno, el primer contacto, bueno, ha sido... que fundamentalmente la Junta Directiva de BEZ a nivel de Europa lo que intenta es coordinar un poco los trabajos que se hacen en cada asociaciones nacionales de las bibliotecas de la Iglesia. Nosotros, bueno, en lo que me corresponde a mí, a través de ABIE y por supuesto a través de la Biblioteca Diocesana. Y fundamentalmente los trabajos han estado centrados en tres puntos. Lo primero, la preparación de la conferencia anual que hay siempre en BEZ. Este año será en Varsovia en septiembre, y es preparar la conferencia fundamentalmente. Es decir, se terminó el periodo de aceptación de las propuestas de ponencias. Bueno, pues analizar cada ponencia, ver cuáles se aceptan, cuáles no se aceptan, un poco toda la logística del sitio y demás. Y una segunda parte también con carácter más técnico, más interno, un poco aprobación del plan económico, un poco de BEZ, de la asociación, presupuestos, balance y demás. Y luego una cosa interesante que es que por primera vez se va a intentar hacer un plan de comunicación, es decir, un plan social media que llamamos un poco, que me va a tocar a mí además una parte de ello, que es un poco el tema de, bueno, percibimos que, bueno, lo que suele pasar también en las asociaciones nacionales, y nos pasa también en ABIEP también, es decir, que todos los que formamos parte de las bibliotecas de la Iglesia muchas veces se hacen muchas cosas y no se comunican, es decir, y lo que se va a intentar es cómo tejer unos enlaces y tener unas personas de referencia para luego, a nivel de la web de BEZ y a nivel de sus redes sociales, promocionar un poco lo que se hace. Y no tienen que ser necesariamente grandes cosas, sino también un poco lo que se hace y también un poco pues las dificultades que se pasan, un poco contar la vida, pero un poco en el, no te voy a decir en el día a día, pero sí que de vez en cuando, que la presencia en redes y en web no sea exclusivamente por la conferencia anual que se hace, ¿no? Porque hay muchas cosas para contar, para decir, para intercambiar. Sí, eso es un poco...
0: Estar presentes en las redes sociales, en los medios de comunicación, porque ese planteamiento es esencial en estos tiempos en los que vivimos, la difusión. Parece, si no estás en los medios de comunicación, en las redes sociales, como que no existes o no se reconoce el trabajo.
1: Eso es, efectivamente.
0: O no hay trabajo.
1: Sí, eso es, efectivamente. Y sobre todo también, como es un medio, también va a ser un medio, la intención no es tener una presencia ni abusiva ni intensa, además, sino posibilitar que lo que se hace se conozca. Y, por ejemplo, pues si yo qué sé, te voy a poner un ejemplo. Si en Italia, en una biblioteca de la Iglesia o con la propia asociación, que tienen sus jornadas o han hecho una reflexión sobre un curso de formación, bueno, con cuatro líneas que pueda llegar, aparte de la lista de distribución que tenemos internamente, bueno, si eso se publica pues en Facebook, en Instagram y demás, puede servir también en otras asociaciones para coger ideas, para compartir y demás. Y también, pero lo que has dicho, Peto, muy bien, y que conoces bien este tema, el tema de la visibilización, ¿no?
0: Decías también otro de los asuntos es lo económico, el carácter económico. Esa es la parte más interna.
1: Sí, esa es la parte más interna, que, bueno, es bastante sencilla, pero en el sentido de decir, bueno, un poco, la asociación como tal es una asociación sin ánimo de lucro ecuménica que se financia con las cuotas de las asociaciones nacionales y luego, bueno, a nivel de patrocinios y a nivel de una colaboración, que sí me parece interesante resaltar, por eso que hablamos tú y yo muchas veces, el tema de las sinergias, en que es, bueno, hay una colaboración muy estrecha a nivel de nuestra asociación que representa a Europa con la asociación americana, una fundamentalmente de Estados Unidos, que es muy potente y que mediante esta relación que tenemos hay un patrocinio importante de la asociación americana a la Asociación Europea. Además, que hay una colaboración muy estrecha que nos viene bien en muchos, pero no solo por el tema económico, nos viene muy bien pues porque el tema de sistemas, de métodos allí lo que es las bibliotecas de teología tienen, de las diferentes confesiones tienen mucha importancia, están muy reconocidas. Entonces, hay un trabajo en conjunto que nos está ayudando mucho. Ellos se participan en nuestra conferencia, seguramente nosotros participaremos de alguna manera, ya veremos si podemos ir presencialmente en la conferencia anual que ellos hacen también. Entonces, es un trabajo interesante y hemos analizado un poco el estado de la cuestión, las reuniones que tenemos que tener con ellos y demás. Pero bueno, a mí me parece que es, siempre he considerado que el tema de compartir, el tema de las sinergias, el tema de estar presentes en foros es muy importante. Entonces, pues para mí ha sido también, bueno, está siendo un aprendizaje, un compartir y también ver que lo que hacemos nosotros aquí también está un poco en sintonía con lo que otras asociaciones, otros países están intentando hacer desde la sencillez, la humildad y respetando un poco las diferencias entre los países, que es absolutamente lógica, ¿no?
0: Y volviendo a esta conferencia de BED que se celebrará en Varsovia del 19 al 22 de septiembre, ¿tiene un lema? Sí. ¿Lo adelantamos ya?
1: Sí, tiene un lema. Un poco la traducción del inglés es un poco las colecciones sobre la misión, la misionología. Es decir, es la primera vez que se va a abordar una cuestión no de carácter técnico, por decirlo de alguna manera, sino también de fondo. Nos vamos a centrar un poco en todo lo que son las colecciones, las publicaciones que hay, pues sobre la misión en general, la misionología. Pues fíjate si a nivel de nuestra diócesis, por ejemplo, hay cosas que contar con el tema de las misiones diocesanas vascas o a través de las órdenes religiosas en cualquier país. Entonces, se va a centrar un poco en eso, en el acceso a esas colecciones, en el descubrimiento de esas colecciones y en la puesta a disposición. Entonces, bueno, hemos elegido ya, y también puedo hacer un pequeño adelanto, bueno, serán 14 ponencias y una de ellas la daré yo con un compañero con un compañero de AVIE, precisamente un poco de cuál es el estado en ese aspecto a nivel del catálogo en España. Bueno, qué colecciones podemos descubrir sobre el tema de la misión, cómo las misiones que se han hecho en España han tenido su reflejo en la literatura y en los libros de nuestras bibliotecas y demás, y seguramente que vamos a descubrir alguna cosa interesante, pues colecciones que seguramente están un poco más ocultas y cómo a través del catálogo colectivo de AVIE las ponemos a disposición de la gente para la investigación, para la memoria y demás. Bueno, tú veremos a ver, pero tiene pinta de interesante.
0: Lo iremos comentando según se vayan acercando las fechas, evidentemente, pero hay que esperar todavía unas cuantas semanas, unos cuantos meses. Es una manera de comenzar también la tarea ya en el próximo curso pastoral, porque estamos hablando de fechas del mes de septiembre.
1: Sí, siempre, casi siempre la conferencia manual suele ser en septiembre y como tú muy bien dices, es una forma siempre de empezar para nosotros el curso pastoral.
0: Y de seguir celebrando el 70 aniversario de la biblioteca diocesana.
1: Sí, claro, ese es el marco general que durante todo este curso tendremos y que, bueno, y que próximamente tendremos algún evento junto con nuestro archivo, con el archivo histórico eclesiástico, para poder hacer un detalle y una memoria un poco de esta efeméride tan importante, también 70 años. Resaltaría un poco, que se me ha olvidado decirla en la introducción, el carácter ecuménico de BED, ¿no? Y a mí me parece que, bueno, pues un detalle muy pequeño, que bueno, pues en este día y medio, como fuimos acogidos allí en la fundación y demás, bueno, pues ellos en su ritmo anual de trabajo tienen los viernes, tienen lo que llaman es el momento de interioridad, una celebración muy sencilla, una oración muy sencilla, en este caso anglicana, un poco, y después lo que llaman el community lunch, es decir, lo que es la comida del mediodía comunitaria, es decir, pues como comen allí en Inglaterra unos sándwiches, un refrigerio, pues a la una del mediodía. Entonces, bueno, pues fue una experiencia también distinta, acostumbrado desde el mundo de vista católico a compartir esa experiencia. Bueno, un ratito de oración, 20 minutos, una reflexión, y luego compartir, pues compartir un sándwich, un bocadillo, un té.
0: La experiencia positiva, siempre duda, es positiva, porque es un aprendizaje, al final es un aprendizaje más, también la importancia de que la Biblioteca Diocesana esté presente en estos foros.
1: Sí, sin duda, es un aprendizaje más, y es una manera también de darte cuenta de que, bueno, de que las intuiciones y los trabajos que estamos haciendo están en sintonía de otras muchas bibliotecas de la Iglesia, que también pasan sus dificultades, también tienen sus aciertos, y bueno, a mí me parece que en todo lo que sea compartir, estar presente, ayudarse y generar un cauce de comunicación, un cauce de presencia, yo siempre he pensado que eso también es una manera de hacer Iglesia, sin duda, y en este caso, desde el ámbito que nos corresponde, desde las bibliotecas de la Iglesia, sin duda, sí.
0: ¿Qué llamado nos dejas?
1: Y la importancia de seguir leyendo, de seguir preocupándonos por formarnos, porque siempre nos va a dar una capacidad crítica, una capacidad de pensamiento. Y luego la segunda parte es la importancia de compartir trabajos, de compartir esfuerzos. Es una manera que también a mí me está ayudando también a saber escuchar, es decir, aprender a escuchar cosas que igual son novedades o cosas que en un primer momento igual no te habías planteado, a modificar también ciertos planteamientos de ciertas, bueno, pues igual de ciertas inercias que venimos trabajando, y dices, mira, pues en este lugar esto lo han llevado desde este punto de vista, bueno, pues también lo podemos hacer nosotros. Y lo último también un poco que tenemos una experiencia rica de un recorrido desde la Biblioteca Diocesana, y que esto también está siendo también, o puede ser también un valor importante para compartir, lo mismo que nosotros nos aprovechamos, entre comillas, de lo que otros están haciendo, pues también de las intuiciones y los caminos que nosotros vamos también abriendo y trabajando.
0: Dentro de poco volverás a estar con nosotros, Jaime, para seguir hablando de la tarea de la Biblioteca Diocesana. Jaime López de Aguilaz, director de la Biblioteca Diocesana, muchas gracias por habernos acompañado una tarde más, y muy buenas tardes. Arratsaldeon.
1: Arratsaldeon, eskerrik asko, Juanma.

Les contamos también el contenido, o por lo menos parte del contenido del número de mayo de Alcarren Barri, centrado en la justicia y la inclusión. El Departamento de Comunicación de la Diócesis de Bilbao lanza el número 321 de su revista Alcarren Barri, correspondiente a mayo de 2026. Una publicación que pone el foco en la justicia social, la inclusión y el compromiso cristiano ante los desafíos actuales. Entre los contenidos destacados, la revista aborda en profundidad la inclusión de miles de personas. Se trata del proceso extraordinario de regularización de personas migrantes, una medida histórica que afecta a miles de personas acompañadas por Cáritas Vizcaya. Una oportunidad para avanzar hacia una sociedad más justa y digna. La publicación recoge también una amplia reflexión sobre la ecología integral, inspirada en la encíclica Laudato Si, con experiencias concretas desarrolladas en Vizcaya. Unas acciones que conectan el cuidado del medio ambiente con la justicia social y la inclusión. Otro de los contenidos que recoge la publicación es el encuentro internacional en torno a Mensuran Bonan, que ha reunido en Bilbao recientemente a especialistas para reflexionar sobre la inversión económica desde criterios éticos y coherentes con la fe. La revista incluye además diversos temas sobre la vida diocesana, propuestas para el tiempo de Pascua, iniciativas juveniles, encuentros misioneros, como la cita de este pasado 1 de mayo en Urgiola, y también reportajes culturales y patrimoniales, entre ellos la restauración del órgano histórico de San Vicente. El número abre con el mensaje del Papa León XIV para la Jornada de las Comunicaciones Sociales que celebra la Iglesia el 17 de mayo. El texto invita a reflexionar sobre el impacto de la inteligencia artificial en la comunicación y la sociedad, subrayando la necesidad de cuidar las relaciones humanas y la verdad en el entorno digital.

0: La Diputación Foral de Vizcaya y el Ayuntamiento de Bilbao presentan la guía Valoración de la Dependencia para apoyar a personas dependientes y sus familias. El documento, fruto del trabajo compartido entre ambas instituciones, explica de forma sencilla el procedimiento, los pasos para gestionarlo y los recursos disponibles según cada caso. Amaia Antxustegi, diputada de Acción Social de la Diputación Foral de Vizcaya, y Juan Ibarreche, concejal de Acción Social del Ayuntamiento de Bilbao, han presentado esta mañana la guía Valoración de la Dependencia, un documento elaborado de manera conjunta que pretende facilitar información clara y accesible a las personas con dependencia y a sus familias, resolviendo las dudas más habituales que surgen cuando se inicia este proceso. La guía explica de forma sencilla qué es la valoración de la dependencia, cómo y dónde realizar la solicitud, cuáles son los distintos grados reconocidos y a qué recursos y prestaciones se puede acceder en este caso. Amaia Antxustegi, diputada de Acción Social de la Diputación Foral de Vizcaya.
1: Porque mejorar la atención no es solo una cuestión de procedimientos, sino sobre todo de cómo acompañaremos. En este acompañamiento las familias son esenciales. Por eso esta guía pone el foco en un acompañamiento personalizado, que reconoce la diversidad de situaciones, de ritmos y de necesidades. Porque no hay dos procesos iguales, como no hay dos familias iguales. Acompañar bien implica saber escuchar, adaptarse y estar presentes en cada momento clave. Además, esta guía incorpora una mirada preventiva, clave en el proceso de cuidados que impulsamos desde la Diputación y desde el Ayuntamiento de Bilbao. Anticiparnos a las situaciones, detectar riesgos antes de que se agraven y orientar bien desde el inicio es también una forma de cuidar. Informar bien genera protección y aporta tranquilidad.
0: Juan Ibarreche, concejal de Acción Social del Ayuntamiento de Bilbao.
2: Quiero subrayar que esta apuesta es estratégica y sostenida en el tiempo. Una apuesta por avanzar hacia un sistema de cuidados más justo, más humano y también más eficiente. Una apuesta por reforzar la colaboración institucional desde la lealtad y la corresponsabilidad, entendiendo que solo así podemos dar mejores respuestas. Y sobre todo, un compromiso sostenido para que las decisiones públicas respondan a las necesidades reales de las personas.

0: Y enseguida en Es Posible les hablamos de educación, les hablamos de FP, de formación profesional, y les hablamos de salud, del PADI.
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0: El gobierno vasco ofertará 74.963 plazas de formación profesional para el curso 2026-2027. Un récord histórico con 7.920 plazas más que el año anterior y por primera vez se reservará el 50% de las plazas para mujeres en todas las cuotas de acceso de ciclos para impulsar la igualdad de género. La consejera de Educación del gobierno vasco, Begoña Pedrosa, y el viceconsejero de Formación Profesional, John Lavaca, acompañados de su equipo, han presentado esta mañana de lunes en el centro de FP de Tartanga, en Erandio, las novedades de la formación profesional para el curso 2026-2027. Una de esas novedades: se reservará el 50% de las plazas para mujeres en todas las cuotas de acceso de ciclos para impulsar la igualdad de género. Begoña Pedrosa, consejera de Educación.
1: Por un lado tenemos la novedad de, bueno, la reserva de plaza, de ese 50% de plazas para las mujeres en ámbitos que pensamos que, bueno, cuesta entrar. Y para eso tenemos que hacer un trabajo importante con los servicios de orientación en los centros educativos, pero como sociedad también, ¿no? Porque esto no solamente es una cuestión de orientar desde el centro educativo, sino de, bueno, valorar que hoy en día entrar en, por ejemplo, en fontanería, pues tiene un valor añadido, ¿no? Hay buenos sueldos y también hay muchísima oferta, vamos a decir, ¿no? Y lo mismo que en fabricación avanzada o en otros ámbitos en los que quizás el perfil de la mujer, pues socialmente no está muy extendido, pero que tenemos que intentar todos, como sociedad, animar a que tengamos más mujeres en sectores donde hay muchísimas oportunidades de empleabilidad y de aprender, ¿no? De aprender.
0: Y como les estamos contando, el gobierno vasco ofertará 74.963 plazas de FP para el curso 2026-2027, un récord histórico con 7.920 más que el año anterior. De nuevo, Begoña Pedrosa.
1: Otra de las novedades que hemos mencionado es que, bueno, la oferta se va a ampliar en casi 8.000 plazas, que es un cambio desde el curso pasado aquí bastante importante, y sobre todo en algunos ámbitos en los que, bueno, nos parece que era importante. Pero lo más importante es que esas plazas, el 76% de esas plazas se van a ofertar en centros de formación profesional públicos. Es una apuesta clara por reforzar los servicios públicos y luego veremos cómo se reparten esas plazas, ¿no? Porque tenemos desde grados iniciales hasta grados medios, pero también tenemos una oferta en lo que llamamos especializaciones, que cada vez tenemos más demanda en algunos sectores específicos, que también van a haber un impulso importante el curso que viene en algunos centros de formación profesional que están apostando por esa formación para trabajadores y trabajadoras. ¿Qué quiere decir con esto? Lo que queremos decir es que nuestros centros van a ser un poco los que van a encargarse de toda esa formación para trabajadores, esa formación acreditable, ¿eh? Estamos hablando de, tenemos también a Lanbide, como sabéis, acreditable para trabajadores y para trabajadoras, que para nuestros centros es importante, ¿eh? Porque siempre decimos que estamos respondiendo no solamente a los chavales y las chavalas que vienen de la educación básica en este caso, ¿no? Sino que también estamos abriendo ese paraguas de oferta para otro tipo de perfiles que hoy día pueden tener un encaje rápido en el empleo, pero que necesitan, digamos, de un traje a medida. Yo, me gusta hablar del traje a medida, porque creo que si algo estamos haciendo en la FP de Euskadi es intentar acercarnos a lo que necesita un determinado perfil y ayudar a que las personas se acerquen a ese perfil con lo que ya saben, porque ya venimos con una mochila, ¿no? Del mundo del trabajo, o bien porque hemos cursado otro tipo de formaciones, o bien porque venimos de otros países y tenemos una experiencia que queremos acreditar aquí. Todo eso es lo que llamamos la FP flexible, adaptable, integrada, y se va a traducir en una serie de oferta de diferente tipología de grados que va a hacer que el próximo curso, pues en ese sentido, también oferta nuevas posibilidades.
0: ahora un apunte de salud. Euskadi se sitúa como referente europeo en salud dental infantil, con un 74% de menores sin caries a los 12 años. El 95% de la población infantil ha pasado por el programa de atención dental infantil, el PADI, de Osakidetza, y 2 de cada 3 menores utilizan el servicio cada año. El Departamento de Salud del Gobierno Vasco y Osakidetza refuerzan la prevención con una campaña dirigida a todas las familias para impulsar las revisiones anuales, especialmente en zonas rurales. El PADI es un servicio público y gratuito de Osakidetza, prestado en colaboración con los colegios oficiales de odontólogos de Euskadi, que garantiza atención bucodental a la población infantil. José Ramón Fernández, odontólogo y responsable del PADI en Osakidetza.
2: Todos los años, a principio de años, a toda la población con niños entre 7 y 15 años se les envía una carta, una invitación con una documentación y un tríptico. Entre esa documentación existe un talón de aceptación que es como un vale, un documento que les da paso a las familias para acudir al dentista que puedan elegir dentro de las consultas que están habilitadas por el Gobierno Vasco. Y ese talón donde van los datos del niño y lleva unas claves para que los dentistas puedan incorporarlos a sus historiales clínicos y grabar las actuaciones informáticamente, pues ese talón es el que da pie a las familias y el elemento fundamental para tener en cuenta que tiene una validez de un año y que por lo tanto lo tienen que aprovechar. De ahí la campaña de refuerzo, ¿no? Para que los aprovechen en todos los casos.
0: El PADI se alinea con el Pacto Vasco de Salud, promoviendo la prevención, la equidad y una atención gratuita y adaptada a cada etapa de la vida infantil. José Ramón Fernández.
2: Bueno, pues los trípticos que reciben las familias, en esa carta que anualmente les enviamos, pues los tenemos aquí desplegados, con su parte en castellano y con su parte en euskera. Viene identificado perfectamente el código QR con el acceso al listado de consultas disponibles en todos los municipios de la comunidad autónoma vasca. La elección es libre, pueden ir al dentista que deseen, por proximidad, porque acuden otros miembros de la familia. En fin, nosotros hemos acuñado muchas veces el concepto de dentista de familia, de la misma manera que hablamos de pediatra de familia o médico de familia, y esta es la idea. El talón de aceptación que reciben las familias, pues es un documento que tiene una parte duplicada, mediante el cual la familia acude a la dentista o al dentista que ha elegido. Allí vienen unos datos y unas claves de cada niño o de cada niña, y el dentista, con este documento y mediante una clave, puede registrar los datos de asistencia, puede registrar cuándo le ha atendido, qué le ha hecho, qué necesidades de tratamiento ve. Y todo esto se recoge en una base de datos de Osakidetza que nos permite explotar los datos de asistencia y realizar las memorias anuales del PADI, memorias informes que todos los años colgamos en la página web del Departamento de Salud, en la página web del PADI. Lleva un reverso donde el papá o la mamá firma el compromiso de acudir regularmente, y donde el profesional, el dentista o la dentista, pues se compromete también a velar por la salud durante ese periodo anual del niño o de la niña. ¿Qué ocurre cuando acaba el año? Pues que reciben otro nuevo talón en el ejercicio siguiente. ¿Y por qué cada año un talón? Porque la estrategia del PADI persigue que todos los niños vayan todos los años. Cuando un año se caduca, hay que renovar otra vez la revisión dental. Esto es un poco como la ITV en la boca.

0: Natalia Díez Caballero, directora ejecutiva de Irukide. Muy buenas tardes, arratsaldeón.
1: Arratsaldeón.
0: Vamos a repasar la tarea de Irukide. Hace muy pocos días recibíamos desde Irukide esta comunicación. Andalucía amplía también la vigencia del título de familia numerosa, un cambio que Irukide lleva años reclamando en Euskadi.
1: Pues sí, la verdad que, bueno, pues es la sexta comunidad autónoma que amplía el título de familia numerosa hasta que el menor cumpla 26 años, frente a nuestra comunidad autónoma que nos exige que cuando el mayor de nuestros hijos cumpla 21 años, anualmente tengamos que renovar el título, así sucesivamente hasta el último de los hijos. Una tarea, bueno, pues ardua y administrativa, que no hace más que incomodar tanto a las familias como también emplear muchos recursos económicos y administrativos, y que, bueno, pues estas comunidades autónomas que ya desde Valencia, que fue pionera en 2021, lo acató, y nos le han seguido pues otras comunidades como Madrid, Galicia, Cantabria y ahora Andalucía. Así que, bueno, espera, también Castilla y León también, o sea que esperamos que esta comunidad autónoma, Euskadi, tome nota, porque lo hemos pedido ya desde hace mucho tiempo y creo que es voluntad política.
0: Desde Irukide subrayáis que este tipo de avances demuestran que es posible aplicar cambios efectivos cuando hay voluntad política.
1: Sí, a ver, yo creo que en alguna cuestión, pues a veces nos han comentado que igual jurídicamente no era viable, pero nosotros, bueno, hemos facilitado todas las normativas autonómicas porque, bueno, aunque dependemos de una ley estatal, los que gestionan y expiden los títulos de familia numerosa o los renuevan son las diferentes comunidades autónomas. En nuestro caso, en Euskadi, las que lo hacen son las diputaciones forales, y sería, bueno, pedirlo a través del gobierno vasco, que tienen una comisión interterritorial para armonizar, ¿no?, los diferentes criterios en las tres diputaciones, y que se pudieran simplificar, ¿no?, de manera administrativa estas gestiones que impiden a las familias poder, bueno, pues hacer un uso del título sin tener que luego ejercer, ¿no?, otro tipo de peticiones que cuelgan de este título, porque no es que digas, bueno, renuevo el título de familia numerosa. Es que con ese título de familia numerosa luego tú tienes que presentarlo a diferentes entidades públicas, como por ejemplo la BARIC, ¿no?, en el caso del transporte público, o por ejemplo para el bono social eléctrico, que tenemos también una bonificación, o en otras bonificaciones municipales que puedan existir en los diferentes municipios vascos. Entonces, en cuanto ese título se te caduca, tienes que luego renovarlo y presentarlo en las diferentes administraciones o entidades para poder ejercer tus derechos. Yo recordar a los oyentes que al final los padres de familia numerosa somos familia numerosa hasta el último de los hijos, y los que van saliendo son los mayores, ¿no?, cuando dejan ya de estudiar a partir de los 21 años, pero si siguen estudiando es hasta los 26 años. Entonces, son unos derechos que, bueno, pues que nos perecen de una manera, ¿no?, injusta, cuando realmente los aitas y amas vamos a ser familia numerosa hasta el último de los hijos.
0: ¿Valoráis positivamente desde Irukide las nuevas ayudas al cuidado de hijos en Euskadi, aunque también ponéis algún matiz?
1: Sí, a ver, van a entrar en vigor, bueno, con efecto retroactivo al 1 de enero. Están, bueno, yo creo que al caer las publicaciones tanto del decreto de ayudas por hijo a cargo como las de conciliación, y sí que es verdad que nosotros hemos lamentado una vez más que estas ayudas no se hayan ampliado para tercer hijos y sucesivos hasta los 10 años, que es lo que se comprometió este gobierno para esta legislatura. Hemos solicitado, ¿no?, a la consejería que lo lleva cuándo se va a hacer efectivo esto, pues porque llevamos más de 20 años las familias de terceros hijos y sucesivos que estas cuantías, más que las cuantías, que los plazos no se han ampliado. Llevamos siete anualidades, más de 20 años, y bueno, cuando en la ley que nos ampara a las familias ya ha cumplido su mayoría de edad, y esa ley decía que se tenía que converger con Europa a 2020. 2020 ha quedado ya muy atrás, y esa convergencia es que muchos países de la Unión Europea tienen ayudas por hijo a cargo hasta la mayoría de edad. En este caso se ha hecho un esfuerzo importante en los tres primeros años de vida, y este nuevo decreto lo que hace es ampliar una anualidad más hasta los 4 años. Pero en el caso de las familias numerosas, que son familias con terceros hijos y sucesivos, bueno, pues tenemos las mismas cuantías que siempre. Entonces ahí nos hemos quejado al respecto.
0: De todas formas, estas ayudas al cuidado de hijos aquí en Euskadi supone el aumento del 10% de las ayudas a la conciliación y también la ampliación de algunas medidas de apoyo a la crianza.
1: Sí, sí que es verdad que en este caso las ayudas de conciliación van a sufrir un aumento de un 10%, que eso está muy bien, y eso nos va a afectar a todas y a todos, o sea, cualquier familia que tenga, por ejemplo, pues familias numerosas, familias monoparentales, violencia de género o personas con discapacidad, en ese caso sí que va a haber un aumento de un 10%, y bueno, pues eso facilitará un poquito más, ¿no? Pues porque hay veces que uno echa cuentas y no es tan fácil, ¿no?, cogerse una excedencia, una reducción de jornada cuando tienes muchos niños, y el reducir, ¿no?, tu sueldo, pues no es fácil cuando tienes una familia numerosa.
0: Estáis presentando Irukide en distintos municipios, a comienzos de marzo en Portugalete, y próximamente también vais a estar en otro municipio.
1: Sí, mira, vamos el 14 de mayo, el jueves 14 de mayo, estaremos en Basauri, y bueno, aquellos también pueblos de alrededor que queden colindantes, y vamos a llevar una oficina itinerante allí, aunque estamos en Bilbo, para poder estar durante todo el día allí asesorando e informando a aquellas familias con hijos que se quieran acercar, y familias numerosas, para explicarles pues eso, cuáles son sus derechos como padres y madres que son, pues todas estas ayudas, ¿no?, que van a salir recientemente, como otras que se tengan, ¿no?, por familia numerosa, y bueno, y también, por ejemplo, pues ahora con la reforma tributaria también que ha habido, y que bueno, pues mucha gente está presentando la declaración de la renta, qué criterios hay, qué deducciones hay por familias, por descendientes, por ascendientes, por viudedad, o incluso algunas también de materia de conciliación, y estaremos allí pues durante todo el día prácticamente, hasta las 6 de la tarde, allí en Basauri, y bueno, pues para aquellas familias que se quieran acercar, bueno, pues estaremos allí para atenderles, y gustosamente pues atenderemos todas las dudas y cuestiones que nos quieran plantear. En esta ocasión estaremos en la Biblioteca de San José y Castechea, en la calle Nafarroa 18.
0: Y también algunas novedades, como por ejemplo el bono social eléctrico y térmico.
1: Sí, mira, sí que igual, que las personas que nos estén escuchando, se han empezado ya a mandar desde el gobierno vasco, porque es la entidad que, aunque el bono social térmico y el bono social eléctrico lo otorga el Estado, en el caso del bono térmico lo comunica el gobierno vasco a través de unas cartas que empezarán a llegar estas próximas semanas a las familias que estén acogidas al bono social eléctrico. Y entonces esas familias lo que tendrán es el derecho a recibir un pago único de una cuantía, pero es única, no es como en el bono social eléctrico, que es un descuento sobre la factura, y dependiendo un poco de la zona climática donde se resida y el grado de vulnerabilidad que tenga esa familia, pues recibirán una cuantía u otra. Y entonces, bueno, pues para cualquier duda no tienen más que llamarnos, o también hemos colgado en nuestra página web unas preguntas frecuentes, por si acaso hay algún tipo de dudas al respecto.
0: La ley de familias, ampliación de la condición de familia numerosa.
1: Bueno, pues la condición de familia numerosa es a partir de 3 hijos o más. En el caso de, hay 2 categorías, la categoría general, que es a partir de 3 hijos, o también cuando hay, por ejemplo, pues una pareja que tiene 2 hijos y uno de ellos, por ejemplo, pues tiene una discapacidad igual o superior al 33%. También, por ejemplo, cuando hay 2 hijos y hay dos padres o madres que tienen también una discapacidad, ambos dos, también es familia numerosa, y también cuando uno es viudo o viuda, con dos hijos, también es familia numerosa. Y luego ya, a partir de 5 hijos o más, son de categoría especial, ¿eh? En este caso, pues hay veces que hay determinados descuentos, por ejemplo, en el transporte público, que difieren un poco las los porcentajes de descuento, ¿no? En categoría general es un 20% y el 50% categoría especial. Y luego hay algunas también situaciones en las que cuando hay situaciones más vulnerables y hay una, ¿no?, unas rentas más bajas, también familias con 4 hijos también es familia numerosa. De hecho, ahora recientemente nos ha pasado el gobierno vasco unas últimas cifras de este primer trimestre de este año, en el que en Euskadi tenemos más de 37.200 familias numerosas.
0: Pese a este ciclo de natalidad que tenemos en esos momentos, bueno, ahora y desde hace ya bastante tiempo.
1: Sí, la verdad que, bueno, sí que es verdad que paradójicamente, aunque nacen menos niños y estamos en una crisis demográfica, sí, bueno, pues sin precedentes, desde hace ya 12 años o 13 años, en el caso de familias numerosas, que es a partir de 3 hijos o más, ha habido un incremento de un 7%. Entonces, se ve que, bueno, pues que familias que, no, queriendo no, porque muchas veces hay veces que te llega un parto múltiple y pasas ¿no?, de tener un segundo a tener 3, ¿no?, y a pasar a ser familia numerosa. Pero en ese caso, pues bueno, pues se ve que el que quiere tener familia y lo desea, los tiene a pesar de las circunstancias en las que vivimos, que no son nada fáciles, y que, bueno, hay mucha labor que hacer, ¿no?, por parte de Irukide, para que, por ejemplo, pues haya familias que tengan pues una vivienda digna donde vivir, en el que, bueno, pues tengan pues la suficiente superficie para poder habitar una vivienda sin tener que estar hacinados, o, por ejemplo, pues eso, que también la cesta de la compra, que ahí hace también una muy buena labor Irukide, para que familias asociadas nuestras, que hay más de 8.200 familias asociadas, puedan tener más de 1.400 acuerdos en diferentes sectores para que el día a día sea un poquito más llevadero.
0: De esta tarea de Irukide hemos hablado con Natalia Díez Caballero, directora ejecutiva de Irukide. Muchísimas gracias por atender una vez más esta comunicación en este programa y muy buenas tardes. Arratsaldeon.
1: A vosotros, como siempre. Agur.

Hace muy poco tiempo, hace pocas semanas, tuvimos la oportunidad de conversar con invitados e invitadas que nos llegaban desde el AVE. Y hoy les contamos que el consejero de Economía, Trabajo y Empleo envía un mensaje claro de compromiso institucional de su departamento a Lanbide, que destina

0: De entidades no lucrativas que fomentan la inclusión sociolaboral de las personas con discapacidad, Miquel Torres ha subrayado que Euskadi cuenta con un modelo sólido, eficaz y reconocido a nivel europeo que demuestra que es posible combinar competitividad económica con cohesión social.
1: Bueno, Angustia y Cascasco, Asier, que han ido generando a lo largo de los años, más a lo largo de los años, con hechos que es posible combinar competitividad económica y cohesión social. Dos aspectos muy importantes en una sociedad que quiere avanzar hacia un futuro mucho más justo. Y además, decirlo desde un inicio con claridad, ¿no? Este balance que hoy presentamos es una magnífica noticia para Euskadi. En 2025 las entidades del AVE han consolidado el empleo que han ido generando a lo largo de los últimos años, incluso con un ligero crecimiento, pero como solemos decir desde el Departamento de Economía, Trabajo y Empleo, lo importante no solamente es crecer en cantidad, sino sobre todo especialmente en la calidad del empleo. Hablamos en este caso de un empleo estable, de un empleo inclusivo y dirigido en gran medida a personas con mayores necesidades de apoyo. Y eso es lo que define a este modelo, que es no dejar, por supuesto, a nadie atrás. Hoy sabemos que más de 8.700 personas trabajan en los centros especiales de empleo vinculados a el AVE, con una tasa de estabilidad muy significativa, cerca del 80% de contratos son indefinidos, y esto no es fruto de la casualidad, sino que es el resultado de mucho trabajo, de una apuesta sostenida en el tiempo por un modelo que pone a la persona siempre en el centro. Y un modelo además que no entiende el empleo solamente y únicamente como un fin, sino como una herramienta de inclusión, y eso es necesario repetirlo, como una herramienta de inclusión, de dignidad y sobre todo de proyecto de vida para muchas personas. Además, quiero destacar otro dato relevante, que es el impacto económico y social que también tiene esta actividad. Las entidades del AVE generan, en 2025, han generado más de 1.000 millones de euros de valor social, y por cada euro de subvención pública que reciben, devuelven 8,7 euros a la sociedad. Y esto es importante subrayarlo, porque muchas veces la inclusión solamente se habla desde el punto de vista ético y social, que es importante, igual lo más importante, pero también es una inversión inteligente desde el punto de vista económico. Genera riqueza, reduce desigualdades y fortalece nuestro tejido productivo. Además, hablamos de empresas reales, empresas que operan en mercados muy competitivos, que facturan más de 400 millones de euros y que están presentes en diversos sectores que hoy en día son muy importantes en la economía vasca. Empresas que generan empleo, que innovan y que contribuyen a la competitividad de Euskadi. Y en ese contexto quiero trasladar también un mensaje claro de compromiso institucional con hechos concretos. En este año 2025 que ahora ha terminado, perdón, en este año 2026 en el que estamos en curso, en los presupuestos del Departamento de Economía, de Trabajo y de Empleo a través del Servicio Vasco de Empleo, de Lanbide, se destinan más de 127 millones de euros a las políticas de inclusión. Pero además, si hablamos de compromiso real, hay que también poner el foco en el mantenimiento del empleo. La convocatoria 2025-2026 de ayudas destinadas a sostener esos puestos de trabajo en los centros especiales de empleo cuenta con un importe de alrededor de 76 millones de euros. Y es una cifra importante, pero esto no es solamente una cifra, sino que es la garantía de la estabilidad que damos para miles de personas y que consolida pues un modelo que está funcionando y que seguramente va a seguir funcionando en un futuro.
0: Declaraciones del consejero y vicelendakari Miquel Torres en la presentación de este balance que él mismo apuntaba, presentación del balance 2025 de el AVE, Asociación de Entidades No Lucrativas que Fomentan la Inclusión Sociolaboral de las Personas con Discapacidad. Es nuestra última información por hoy lunes. Les hemos acompañado con el saludo de varios invitados e invitadas y también con algo de actualidad. Hemos dado alguna pincelada de crónica y reportaje. Algo parecido haremos mañana, pero con otras noticias. Y además, como es martes, también tendremos la oportunidad de abrir la ventana de opinión y de reflexión, diálogos más o menos a las 4:30. Arrancaremos el programa a las 4 de la tarde en Herri Irratia Radio Popular en Es Posible. Ahora quedamos con la programación habitual de lunes. Por nuestra parte, hasta mañana. Gracias por la atención prestada. Un saludo. Muy buenas tardes a Arratsaldeon.
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0: Vizcaya, son las 6:01 de la mañana. Arrancamos la programación en Radio Popular en este martes, en este día 5 de mayo, que viene marcado en Euskadi por encima del resto de noticias por el fallecimiento en el día de ayer de Carlos Garaikoetxea, el primer lendakari tras el franquismo, que fallecía ayer a los 87 años de edad. Figura clave para entender lo que ha sido la política en Euskadi desde el final del franquismo, siendo, como decíamos, pues ese primer lendakari del gobierno vasco en la era autonómica, y también, bueno, pues una figura clave en el momento en el que, por una multitud de razones externas e internas, pero también por esa construcción que estaba todavía en marcha del andamiaje institucional en Euskadi, pues bueno, se rompió en este caso su relación con el Partido Nacionalista Vasco en el que militaba, y terminó por esa escisión y por fundar una nueva formación como Eusko Alkartasuna. Ayer eran multitud las reflexiones, multitud las valoraciones, con un consenso a la hora de valorar su importancia política. Y cuando vayamos haciendo ese repaso a la información, pues iremos también deteniéndonos en esas diferentes declaraciones, diferentes matices que se hacían ayer sobre su figura. Con ese recuerdo arrancamos Goian Bego Carlos Garaikoetxea lendakaria, y miramos también a otras cuestiones como ese juicio, ¿no?, en el que está la verdad que requiriendo un esfuerzo constante de separar lo que es atractivo porque es morboso, porque entra dentro casi del epígrafe del cotilleo, y lo que verdaderamente es relevante para lo que está juzgando. Hablamos de ese caso de las mascarillas, ayer con la comparecencia de José Luis Ábalos, y una vez más teniendo que hacer esa labor de separación, algunas preguntas propios del polígrafo de Sálvame y otros más relevantes a la hora de juzgar si hubo o no, en este caso, comportamientos ilícitos por el que fuera secretario de Organización y ministro de Transportes. La organización del Partido Socialista, claro. Seis y cuatro minutos de la mañana. Esti Ortega, ¿qué tal?
1: Muy bien, Beñat, ¿qué tal?
0: Bien, con algo menos de horas de sueño de las que me hubiera gustado, pero tomándomelo casi como un reto.
1: Sí,
0: así no estoy recién despertado.
1: Bueno, yo he dormido bien, pero tengo un dolor de muelas impresionante, así que estamos los dos para el arrastre.
0: Cualquier imprecisión que pueda haber en el día de hoy, tienen que achacárnoslo a estos problemas que nos acompañan.
1: Es decir, sí, por favor.
0: La privación de sueño y las molestias bucodentales, que la verdad son... Bueno, vamos a descubrir la rueda. Es decir, casi todo el mundo ha pasado en algún momento de su vida por un dolor de muelas, y por eso se dice que algo es un dolor de muelas.
1: Sí, ¿no? Es de lo peorcito, ¿no? Aunque yo creo que no, ¿eh? Yo creo que hay dolores peores. Y mira, o sea, entiendo que es muy fastidioso, sí. Pero no sé, yo he tenido peores dolores, también te digo.
0: Sí, lo que ocurre es que es cierto que para esta actividad en concreto, sí, pues hay un rozamiento ahí que, bueno, pues suele dificultar.
1: Sí, además a mí me encanta, cuando tengo dolor, me gusta tocarme los dientes todo el rato y, o sea, como hacer presión.
0: La lengua
1: incluso,
0: ahí como... Que sí. Sigue ahí, vas ahí con la lengua. ¿Eh?
1: Sí, no sé, se me encanta ahí estar todo el rato como tocándolo, pero no, viene bien.
0: Iba a decir que no sé si podíamos proponer remedios caseros para
1: pues
0: esto.
1: Sí, por favor. Bueno, yo sé que las farmacias, al menos porque no es solo que tengo dolor de muela, sino que tengo sobre todo también una llaga, que es lo que me está produciendo también bastante dolor, y hay remedios, mira, mañana lo podemos comentar con Mari José,
0: claro.
1: Remedios también en la farmacia, de fórmulas magistrales que hacen las farmacias, que deben ser mano de santo.
0: Pues mira, pues le podemos preguntar, claro que sí, si no tiene ya... otra idea, pues
1: seguramente
0: tenga que traigamos. Sí, sí, porque joder, la verdad que tendemos a pasarlo mal con esa cuestión. Además, ahora se van unos sprays también, ¿no? Como que son ligeramente ligeramente anestésicos, que es expresión más estúpida acabo de usar, pero bueno, que sí que ayudan a llevar el dolor y bueno, sí, pues sí. Sin ser, es verdad, un anestésico de alta potencia, pues sí que adormece un poquito esa zona para que puedas descansar un poquito más.
1: Duran unas horitas, sí.
0: Sí, sí, pues ahí estamos, no en nuestro prime, ya empezamos a notar el paso de la edad, a pesar de que a veces erróneamente tengamos que llevar la antorcha de la juventud en esta casa, cuando cada vez llegan más jóvenes, cada vez esto parece mundo del ciclismo, cada vez vienen, hombre, Pogacar ya, ¿no?, que va cumpliendo años, pero pues vienen nuestros Seychelles, que por cierto va a correr el Tour de Francia, ¿eh? Esto va a ser, vamos, fue una notición en el día de ayer. ¿Miramos al pronóstico del tiempo?
1: Muy bien, pues tenemos un día muy parecido al de ayer. Seguimos con un ambiente fresco, ambiente inestable, de nuevo con chaparrones y con tormentas que estarán a la orden del día y que serán, bueno, pues especialmente intensas ya de cara a esta tarde. Aunque al final de la jornada, eso sí, tenderán a remitir las lluvias y, bueno, por la noche al menos vamos a tener una noche tranquila en ese sentido. En cuanto a las temperaturas, bajan algo las mínimas, serán algo más frescas. Las máximas apenas sufren cambios, hoy con máximas de 17 grados en Bilbao, un grado más el valor que tuvimos ayer como máxima, 16 grados hoy de máxima en Donosti, también en Iruña, y máximas de 15 en Vitoria-Gasteiz.
0: Ayer fue un lunes muy lunes, también en cuanto a las carreteras. Tuvimos una mañana complicada, con tres accidentes, además, en esas primeras horas, que claro, pues al final en nuestra red viaria tres incidencias casi al mismo tiempo en diferentes puntos, pues sí que generan unas dificultades, ¿no?, en el conjunto, o generan dificultades para mucha gente. Bueno, ahora mismo la situación es de bastante calma todavía. Sí que se nos reporta un accidente en la B10 en Bilbao, sentido Donostia, y hay dos carriles cortados. Así que, bueno, pues en ese punto ahora mismo calma y atención. En el resto de la red viaria el tráfico es fluido a esta hora de la mañana y, bueno, pues más o menos, no sé si la lógica o si la experiencia nos dice que así se mantendrá, al menos durante la próxima hora, antes de que nos acerquemos ya a esa hora punta. Lo que vamos a hacer es iniciar el repaso de las principales noticias del día, que, como decimos aquí en Euskadi, vienen marcadas por el fallecimiento de Carlos Garaikoetxea.

0: Ayer fallecía el lehendakari Carlos Garaikoetxea, primer lehendakari tras el franquismo. Fallecía a los 87 años de edad a causa de un infarto. Nacido en 1938, abogado y licenciado en ciencias económicas, había desarrollado su actividad profesional en la dirección de empresas y en su despacho de abogados. Fue presidente de la Cámara de Comercio e Industria de Navarra y simultáneo esa actividad con su participación en obras filantrópicas y culturales, especialmente en la defensa del euskera y en el impulso de las ikastolas durante la dictadura. Elegido presidente del Partido Nacionalista Vasco en los años finales de la dictadura, en 1980, dejaba el cargo para ser, en este caso, lehendakari. Garaikoetxea fue primero presidente del Consejo General Vasco en 1979 y 1980 y fue elegido lehendakari en dos legislaturas, en 1980 y 1984. Sus diferencias con la dirección del Partido Nacionalista Vasco, así como otras diferencias de visión de lo que tenía que ser, bueno, pues todavía un andamiaje institucional aquí en Euskadi que estaba creciendo, le llevaron a una escisión y a fundar Eusko Alkartasuna. El año pasado ya se le había rendido un homenaje en el que el actual lehendakari Imanol Pradales hablaba de él como el extraordinario arquitecto de Euskadi, un Pradales que también, lógicamente, le recordaba en el día de ayer.
1: Sí, ayer Pradales lamentaba el fallecimiento de Carlos Garaikoetxea, decía: navarro, euskalduna, abertzale y demócrata, nos ha dicho adiós. Describía ayer Pradales a Garaikoetxea como firme defensor de los derechos humanos y de la justicia social, así como arquitecto del autogobierno y del bienestar vasco y líder en los tiempos más difíciles, además de pragmático y soñador, sensato y valiente, carismático y hombre de equipo y, por encima de todo, decía ayer el lehendakari, padre y marido. También el Euskadi Buru Batzar del PNV lamentaba ayer el fallecimiento del ex lehendakari en una declaración a la que daba lectura el presidente del Euskadi Buru Batzar, Aitor Esteban. El máximo órgano ejecutivo nacional del PNV asegura acoger con dolor y pesar el fallecimiento de Carlos Garaikoetxea y trasladaba ayer Esteban, en nombre de toda la familia jeltzale, su cariño y cercanía a su entorno más cercano y a sus allegados.
2: El Euskadi Buru Batzar de AJPNV acoge con dolor y pesar el fallecimiento del lehendakari Carlos Garaikoetxea y traslada, en nombre de toda la familia jeltzale, su cariño y cercanía a su entorno más cercano y a sus allegados. La figura de Carlos Garaikoetxea forma parte de nuestra historia. Presidió el Euskadi Buru Batzar entre 1977 y 1980. Ese año se convirtió en el primer lehendakari tras la dictadura con la victoria de AJPNV en las primeras elecciones al Parlamento Vasco. En un momento decisivo, tras la aprobación del Estatuto de Guernica, lideró el gobierno vasco que puso los cimientos de nuestras instituciones y del autogobierno vasco, que hoy es sinónimo de bienestar. Lo hizo, además, en un clima político complicado, con el terrorismo de ETA golpeando el país y en una situación económica e industrial adversa. Eusko Alderdi Jeltzalea, Partido Nacionalista Vasco, quiere reconocer su incansable trabajo por Euskadi. Agur eta ohore Garaikoetxea lehendakaria.

0: Quienes han ostentado también el mismo cargo de Lehendakari que Carlos Garaikoetxea, ayer lo que hacían era, bueno, pues hacerle ese homenaje. El Lehendakari Urkullu destacaba el protagonismo y liderazgo de Carlos Garaikoetxea, destacaba su protagonismo y liderazgo en el proceso de institucionalización de Euskadi, así como en la concepción de Euskadi y de Euskal Herria, y decía Urkullu que es necesario mirar hacia él para agradecer el compromiso que toda una generación o varias generaciones hicieron y tuvieron en la recuperación de un sentimiento de Euskadi y la posibilidad de plasmación de ese sentimiento en la institucionalización de Euskadi. Por su parte, el Lehendakari Ibarretxe lamentaba el fallecimiento de Carlos Garaikoetxea y le recordaba como demócrata, abertzale y constructor de nuestro pueblo. Agur eta ohore, mil abrazos, mil besos, decía Ibarretxe a través de sus redes sociales. Y el Lehendakari Patxi López recordaba a Carlos Garaikoetxea como artífice de buena parte de la Euskadi que conocemos hoy y resaltaba que su figura era sinónimo de respeto institucional y de pensamiento constructivo. Decía además que compartió reflexiones y que recibió sus consejos, que siempre eran acertados, generosos y sobre todo el inmenso honor de servir a Euskadi. Y repetía, ¿no?, pues la que fue la frase más repetida en la jornada de ayer: agur eta ore.
1: Garaikoetxea, lo estamos diciendo, fundador de Eusko Alkartasuna. Ayer la secretaria general del partido, Eva Blanco, lamentaba el fallecimiento del ex Lehendakari. Bueno, escribía un mensaje en sus redes sociales destacando la enorme pérdida que su fallecimiento supone para Eusko Alkartasuna, para mostrar en nombre de EA su agradecimiento personal y político por todo lo que ha dado al partido y a Euskal Herria. Garaikoetxea eterno, concluía ese mensaje que escribía Eva Blanco. También el ex secretario general de Eusko Alkartasuna, Gorka Nor, expresaba ayer su tristeza por el fallecimiento de Garaikoetxea, al que definía como uno de los más grandes hijos de Euskadi. Pello Urizar, el que fuera secretario general de Eusko Alkartasuna desde 2009 hasta junio de 2019, lamentaba también el fallecimiento este lunes del ex Lehendakari y aseguraba que sus aportaciones siguen siendo un ejemplo cuando hablamos de alta política.
0: Recordemos que en esa transición, ¿no?, que fue haciendo Eusko Alkartasuna, bueno, pues de la escisión, también con un espíritu o un sentimiento más socialdemócrata que inició, tuvo etapas de gobiernos de coalición con el Partido Nacionalista Vasco, hasta que finalmente, bueno, pues se fue reposicionando hasta ser, a pesar de tener un peso pequeño en la actualidad, una de las formaciones en que es en parte de Euskal Herria Bildu. Ayer desde Euskal Herria Bildu también lamentaban el fallecimiento de Carlos Garaikoetxea, al que llamaban uno de los actores principales de esa institucionalización moderna de Euskadi y ejemplo de compromiso con la unión de fuerzas en el camino de la soberanía. Como vemos, ese mensaje, ¿no?, bastante transversal en esas líneas ideológicas, en esas diferentes formaciones, y destacando el papel que tuvo en un momento en el que lo que es bueno, pues nuestro marco institucional estaba por hacer, ¿no?, con todas las oportunidades, pero también con los retos obvios que eso suponía. También desde Euskal Herria Bildu, su secretario general, Arnaldo Otegi, agradecía a Garaikoetxea su labor a favor de la libertad y la soberanía. Estas eran las palabras de Arnaldo Otegi por el fallecimiento de Carlos Garaikoetxea.
2: Carlos Garaikoetxea formó parte de una generación a la que le tocó hacer cosas extraordinarias en tiempos extraordinarios, ¿no? Y en ese sentido, creo que estamos hablando de una persona que hizo una apuesta clara. Él, yo creo que se definiría a sí mismo, porque yo tuve la ocasión de hablar en bastantes ocasiones con él, y cuando hablaba de otra gente hablaba de es un buen patriota, como un buen patriota vasco. Creo además que en su día el Partido Nacionalista Vasco, cuando le nombró lehendakari de estos tres territorios, quiso hacer un guiño a Navarra, porque al final nosotros partimos de la división territorial de nuestro país al inicio de la transición, y creo que acertadamente el Partido Nacionalista Vasco sitúa a una persona navarra al frente de esta institución, haciendo un guiño fundamentalmente a lo que es el territorio de habla euskérica, que es Euskal Herria. Y creo que luego él hizo una aportación indudable a la suma de fuerzas abertzales, una persona que ha contribuido, como otras muchas, pero en este caso significativamente, porque fue el lehendakari a construir este país y a tratar de hacer este país mejor para todos y todas.
1: Bueno, eran más voces las que lamentaban ayer el fallecimiento de Carlos Garaikoetxea, entre ellas la de la presidenta de Navarra, María Chivite, quien escribía a través de su cuenta en la red social X un mensaje lamentando profundamente la muerte del ex lehendakari, del que destacaba su compromiso político con Navarra y su gestión de la transición a la Euskadi democrática. También el Partido Popular Vasco lamentaba ayer el fallecimiento de Carlos Garaikoetxea, decían, el primer lehendakari del Estatuto de Guernica, descanse en paz, Carlos Garaikoetxea, el primer lehendakari del Estatuto de Guernica, agur eta ore. Es el mensaje que reza en la red social también X de los populares vascos. Y desde Sumar, ayer también lamentaban el fallecimiento de Garaikoetxea y reconocían su trayectoria de servicio público en Euskadi.
0: También Sare lamentaba el fallecimiento de Carlos Garaikoetxea, destacaba que fue uno de los firmantes en 2023 del manifiesto Las Llaves para la Resolución. A través de las redes sociales, Sare enviaba un abrazo a la familia y amigos de Garaikoetxea y, bueno, pues recordaba en que había estado a su lado en la defensa de los derechos de los presos huidos y deportados vascos. Mensajes que también llegaban de fuera de Euskadi. El ex presidente de la Generalitat, Carles Puigdemont, y líder de Junts, Carles Puigdemont, recordaba a Garaikoetxea como un patriota que sirvió honorablemente al pueblo vasco. Un patriota, un referente, decía de él. Y el presidente de Esquerra, Oriol Junqueras, decía también que fue fundador de Eusko Alkartasuna, partido hermano de Esquerra Republicana, y le hacía ese homenaje también a través de las redes. Hay más cuestiones, y en la política vasca en este sentido, bueno, pues antes de que se conociera en la tarde el fallecimiento del lehendakari Carlos Garaikoetxea, lo que había era una vuelta a los temas que habían marcado la pasada semana, empezando por esa polémica entre Partido Nacionalista Vasco y Partido Socialista.
1: Eso es, continúa esa tensión entre ambos partidos. Ayer el parlamentario del PNV, Jonathan Moreno, afirmaba que la polémica que ha tenido su partido con el Partido Socialista ha sido más por las formas que por el fondo, en referencia a ese meme de Aitor Esteban lanzándose a la piscina que los socialistas publicaron en su cuenta oficial en redes sociales. Y ayer además Jonathan Moreno criticaba a Euskal Herria Bildu por alentar el divorcio entre ambos partidos después de que Pello Txandiano, en este mismo programa, calificara a su alianza como un matrimonio tóxico y de conveniencia. Después lo escucharemos.
0: Es que el tono en estos tiempos, recordamos, que tiene mucho que ver con esas desavenencias en torno a la ley de empleo público y los requisitos, ¿no?, del euskera en la administración, a pesar de que, pues en este caso, se hacía hincapié en unas formas que seguramente no tenían precedentes, como era ese uso del meme. Pero bueno, ayer desde el Partido Socialista pues también hablaban de esta situación, afirmaban que la relación institucional con los calchales es constante, y lo que sí decía el secretario del grupo parlamentario del PSE, Ekain Rico, es que los calchales, a su entender, están sobreactuando. Esto decía Ekain Rico.
3: Si el Partido Nacionalista Vasco está enfadado, realmente está enfadado consigo mismo. La situación en la que en estos momentos el Partido Nacionalista Vasco está con respecto a esa proposición de ley equivocada que puso encima de la mesa le está tensando. Eso les llevó a generar, desde nuestro punto de vista, pues diversas cortinas de Una de ellas fue efectivamente esas menciones al tema del nuevo estatuto, que como quiero recordar existe un acuerdo de silencio, de discreción sobre el asunto. O luego también otra cortina de humo con la propia hiperventilación del tuit. Evidentemente nosotros nunca vamos a dejar de dejar muy claro cuál es nuestra postura sobre asuntos que nos preocupan. Y la posición del Partido Nacionalista Vasco con respecto a este tema del euskera nos preocupa gravemente.
1: Y ya lo mencionábamos, Peyo Otxandiano, que ayer era entrevistado en este mismo programa por Koldo Campo, apelaba ayer a que haya nuevas alianzas y gobiernos en Euskadi que no sean de conveniencia ante el nuevo ciclo electoral que se abre y después de esos enfrentamientos entre el PNV y el PSE. Ayer Otxandiano ponía en duda que ambas formaciones, que mantienen encontronazos prácticamente en todos los temas importantes que afectan al país, decía, puedan ofrecer seguridad, estabilidad y un proyecto a largo plazo.
4: En cualquier caso, yo creo que ya estamos asistiendo a muchos capítulos, ¿no?, de enfrentamientos, de enfrentamientos públicos entre el Partido Socialista y el PNV, y aquí yo creo que hay que hacer una reflexión, ¿no? ¿Hasta qué punto, ¿no?, primero, no están de acuerdo prácticamente en nada, porque han tenido encontronazos prácticamente en todos los temas importantes que afectan al país? Pues que además ya la relación entre ellos ya es prácticamente tóxica, ¿no? Es un matrimonio de conveniencia donde la relación entre los cónyuges pues es ya prácticamente tóxica, ¿no? Está muy deteriorada esa relación, ¿no? En esas condiciones, ¿es posible ofrecer a este país seguridad, estabilidad y un proyecto a largo plazo? Esta es un poco la reflexión que hacíamos nosotros en campaña y al día siguiente de las elecciones, ¿no? La gobernabilidad se tiene que sostener sobre un proyecto de país serio. Entonces, vamos a poner encima de la mesa cuál es el proyecto de país y sobre eso veamos qué alianzas son posibles y qué gobiernos son posibles.
0: Bueno, y otro capítulo que sigue avanzando es en este caso el de Tubos Reunidos. Se venía atisbando a lo largo de la pasada semana. De ayer, Tubos Reunidos solicitaba ante un juzgado en Álava la declaración de concurso voluntario de acreedores para la sociedad y sus filiales tras constatar su insolvencia inminente, según informaba a la Comisión Nacional del Mercado de Valores, que ha decidido suspender la negociación de sus acciones en bolsa. El Consejo de Administración tomaba esa decisión, decían, motivados por las tensiones de tesorería que la compañía ha experimentado en los últimos meses y que se han agudizado debido a la paralización indeseada de la actividad en su planta de Amurrio. La solicitud de concurso, adoptada tras recabar asesoramiento externo, dice la compañía, tiene como finalidad declarada la protección de los intereses de acreedores, trabajadores, proveedores y accionistas de la sociedad y sus empresas dependientes.
1: El gobierno vasco afirma que ha sido imposible evitar el concurso de Tubos Reunidos y ha llamado a trabajar para asegurar su continuidad. A través de un comunicado, el gobierno vasco manifiesta su solidaridad y apoyo a los trabajadores de la empresa, a sus familias y con ellos a toda la comarca de Aiaraldea, que llevan meses sufriendo por la situación de Tubos Reunidos. El departamento dirigido por Mikel Jauregui afirma en ese comunicado que han asistido con gran preocupación a la evolución de la empresa, con un nivel de deuda insostenible, una caída de pedidos por los aranceles de Trump y el encarecimiento de los precios de la energía por la guerra de Irán. Y hemos intentado que esta situación no llegase a producirse, si bien, desgraciadamente, dicen desde el gobierno vasco, ha sido imposible.
0: Desde Comisiones Obreras afirmaban que el concurso de acreedores de Tubos Reunidos lo que hace es añadir más incertidumbre y más riesgo para el empleo y, por otra parte, denunciaban también la deriva antidemocrática, dicen, del Comité de Empresa en Amurrio tras la asamblea del 7 de mayo convocada por una parte de la plantilla. Así que este tema va a ser también uno de los asuntos de la semana. Iremos repasándolo. Lo que hacemos ahora, para aquellos que se han incorporado, es repasar también el pronóstico del tiempo.
1: Bueno, pues hoy tendremos una jornada muy parecida a la de ayer, con tiempo inestable, con ambiente además fresco, con lluvias, chaparrones, con tormentas a lo largo de toda la jornada, que serán especialmente intensas de cara a esta tarde. En cuanto a las temperaturas, bajan algunos grados las mínimas, las máximas se van a mantener muy parecidas a las de ayer, con máximas hoy Vitoria 17 grados en Bilbao, 16 en Donosti y en Iruña y máximas de 15 en Vitoria-Gasteiz.
0: En cuanto a las carreteras, ahora mismo situación de tranquilidad en el grueso de la red viaria. Sí que nos informan, eso sí, de un accidente en la B10, kilómetro 117, es a la altura de Bilbao, sentido Donosti. Hay dos carriles cortados en ese punto y el tráfico es denso en esa zona. Miramos ahora sí a las noticias más allá de Euskadi. Vamos al conjunto del estado con mucha atención a ese caso Mascarillas.
1: Sí, ayer era el turno de José Luis Ábalos para declarar en ese juicio por las mascarillas y, bueno, pues habló de muchas cuestiones, entre ellas rechazaba ayer Ábalos en el Tribunal Supremo que diera orden para contratar la compra de mascarillas a la empresa Soluciones de Gestión, vinculada al empresario acusado Víctor de Aldama. Al mismo tiempo, afirmaba ayer Ábalos que la decisión de comprar 13 millones de unidades fue suya por la necesidad de generar una reserva estratégica de material sanitario.
5: No, yo lo que, le vuelvo a decir lo anterior. Yo siempre dije que las mascarillas había que traerlas lo antes posible, que pusieran todos los medios para ello. Ahora, que contraten, tienen que contratar como ellos crean conveniente y como sepan. Yo no he contratado jamás, no he formado parte de ningún órgano de contratación jamás. Y Puertos tiene el mandato de comprar, pero no tiene el mandato de contratar con nadie en concreto. Por lo tanto, tienen que contratar a quien crean que debe contratar, porque al final son ellos los que van a tener que responder de quién contraten. Y eso lo tienen muy claro. Y tanto el secretario general como el presidente no son personas novatas ni que no sepan qué responsabilidad contraen.
0: Un José Luis Ábalos que en otro de los puntos de mayor interés de su declaración ayer reconocía vínculos singulares con Koldo y decía que haber conocido a Víctor de Aldama no es nada que celebrar.
5: Y cuando accedo al ministerio, cuando se me nombra ministro, pues yo, en agradecimiento a todo este tiempo de entrega y lealtad, pues dentro de la posibilidad para que siguiera asistiéndome, pues en la única ubicación que tenía desde el punto de vista de la administración es el equipo del gabinete, ¿no? Donde efectivamente, pues su nivel de asistencia y asesoría, muy desigual en función de las necesidades que pueda tener un cargo público, y dentro de los 5 asesores de los que podía disponer libremente, el gabinete es más amplio, pero hay 5 plazas que se puede uno disponer el nombramiento libremente, pues lo incorporé a Koldo. Y es verdad que en todo este tiempo, pues en la medida además que iba participando de mi intimidad y mi vida personal, pues genera unos vínculos singulares que incluso con otros asesores, aun siendo amigos míos en algún caso y muy conocidos con anterioridad al propio Koldo, pues no desarrollé en la medida en que no penetraban en ese ámbito tan personal y tan íntimo, ¿no?
1: Y luego ya está en la salsa rosa del juicio, que es, como Ábalos habla de cómo conoció a su expareja, a Jessica Rodríguez. Dijo ayer Ábalos que la conoció a través del empresario acusado, Víctor de Aldama, pese a que ambos lo han negado. Motivo por el cual considera Ábalos que ha habido coacciones. Dijo exactamente, ya no dice eso si no se le ha coaccionado. El exministro indicaba ayer que conoció a su expareja en un piso de la calle de Atocha, vinculado a su socio, a un socio de Aldama, en una cena en la que estaban el exministro, el empresario, el ex asesor ministerial Koldo García, también acusado, Jessica y también una amiga de ella. Después de su ruptura, que calificaba ayer Ábalos como muy brusca, Ábalos señalaba ayer que no volvieron a hablar y también afirmó que no conocía que Jessica no trabajaba en su etapa en Ineco.
0: El ministro de Presidencia, Justicia y Relaciones con las Cortes, Félix Bolaños, ha demandado al presunto conseguidor del caso Koldo, el empresario Víctor de Aldama, por vulneración de su derecho al honor tras asegurar falsamente, decía Bolaños, en medios de comunicación y redes sociales, que le contactó para sobornarle y comprar su silencio. Asegura que no conoce de nada al presunto comisionista. No tiene, dice, su teléfono móvil ni el de su portavoz. Un Bolaños que decía además que el gobierno insiste en que actuó con agilidad y contundencia contra José Luis Ábalos.
6: El Partido Socialista actuó con agilidad y con contundencia cuando tuvimos los primeros indicios de comportamientos irregulares. No había ni siquiera una investigación judicial abierta, ni siquiera. Y ya el Partido Socialista les apartó de toda responsabilidad y de la militancia dentro del PSOE.
1: Por otro lado, el PSOE también acusa al Partido Popular de financiar y ser el cerebro detrás de Vito Quiles y también de cederle el despacho a una diputada en el Congreso de los Diputados para grabar los vídeos contra el gobierno. Lo decía ayer la secretaria de Organización Socialista, Rebeca Turró, quien cargaba contra los de Alberto Núñez Feijóo en sus redes sociales. Las declaraciones de la cúpula del PSOE se producen después de que la semana pasada, recordemos, la mujer del presidente del gobierno, Begoña Gómez, denunciara a Vito Quiles, que cuenta con acreditación de periodista en la Cámara Baja, por una presunta agresión en una cafetería.
0: Y ayer, tanto Podemos como Sumar reclamaban al gobierno que expulse a los soldados de Estados Unidos en bases militares en suelo español, aprovechando que el presidente norteamericano Donald Trump ha ordenado la retirada de 5.000 soldados en Alemania. El coportavoz del Partido Morado, Pablo Fernández, subrayaba en rueda de prensa que ante las amenazas de Trump es el Ejecutivo el que debería expulsar inmediatamente a las tropas norteamericanas, y también reclamaba que España salga de la OTAN. Pablo Fernández, Podemos.
7: Lo único que nos preocupa frente a tales advertencias es que sea Trump y no el gobierno de España, por voluntad propia, el que decida llevar a cabo tales hechos. Es España, es nuestro gobierno, el que debería expulsar inmediatamente a los soldados norteamericanos presentes en nuestro territorio antes de que Trump decida llevárselos. Y es España la que debería salir de la OTAN y prohibir el uso de las bases españolas a los Estados Unidos. Y es que es bastante penoso que ante las amenazas de Trump, la respuesta del gobierno de España sea sistemáticamente ratificar el compromiso de nuestro país con los Estados Unidos y con la OTAN.
1: Y el presidente de la Asociación de Víctimas del Descarrilamiento de Adamuz, Mario Samper, va a comparecer el próximo 25 de mayo en la Comisión de Investigación de estos accidentes ferroviarios, no solo el de Adamuz, también el de Gélida en Barcelona, una comisión que se está desarrollando desde el pasado 27 de abril en el Senado, impulsada por el Partido Popular, después de que el presidente de la Asociación de Víctimas haya solicitado en reiteradas ocasiones poder comparecer. Desde la asociación se valora esta comparecencia como un reconocimiento al esfuerzo colectivo de las víctimas y un avance en la búsqueda de la verdad y en el compromiso de que situaciones como la ocurrida no vuelvan a repetirse.
0: Apuntes ya que tienen que ver con lo internacional. Por un lado, el presidente del gobierno, Pedro Sánchez, mantenía ayer una reunión bilateral con el primer ministro canadiense, Mark Carney, en la que reivindicaban la defensa del sistema multilateral y el derecho internacional, además de unas relaciones fluidas y constructivas entre ambos países. Intercambiaban además camisetas personalizadas. Sánchez le entregaba a Mark Carney una camiseta de la selección española y el primer ministro hacía lo propio con una camiseta de Canadá con el nombre de Sánchez. Mark, mándame una, que soy un grandísimo embajador. Bueno, bromas aparte, hay otras cuestiones también que preocupan en esas relaciones internacionales del Estado. Por un lado, la coalición de la Flotilla de Libertad ha denunciado intentos de intercepción israelíes cerca de Grecia, y la mujer de Saif Abukeshek, que es ese activista español que está ahora mismo en dependencias policiales en Israel, que se ha prolongado su prisión provisional hasta la jornada de hoy, decía que ha sufrido maltrato de Israel y que está en huelga de hambre.
8: No, es una situación muy difícil para nosotros. Todo lo que ha pasado con la flotilla y el secuestrado de los activistas y el maltrato de mi marido, también que el secuestro hasta Israel, la detención. Mi marido está en huelga de hambre y ha sufrido maltrato.
0: Además, Emiratos Árabes Unidos ha interceptado 3 misiles procedentes de Irán pese al alto el fuego en vigor. Donald Trump, eso sí, ha quitado importancia a esos últimos ataques iraníes contra los Emiratos. 6:37 para aquellos que se incorporan ahora, ¿qué les contamos del tiempo?
1: Bueno, pues hoy continuamos con ambiente fresco, con tiempo inestable. Seguiremos con chaparrones, con tormentas que serán especialmente intensas esta tarde. Y en cuanto a las temperaturas, bueno, pues las máximas muy parecidas a las de ayer, en torno a los 16-17 grados de máxima tendremos hoy en Bilbao, pero en el resto del territorio pues no superaremos los 16 grados. Y las mínimas, lo destacable es que hoy las mínimas serán algo más frescas. Tenemos 10 grados hasta ahora. Si no recuerdo mal, pues ayer teníamos unos 13 grados, así que se nota esa bajada de las temperaturas mínimas.
0: Sí, hoy fresquito. Ayer veía también gente quejándose en redes, porque entramos un poco en esa estamos en esa época del año en la que es verdad que hay una gran variación durante el día, ¿no? Hoy, por ejemplo, pues 10 grados. Luego,
1: bueno, hoy no va a haber mucha variación entre la mínima y la máxima.
0: Por suerte.
1: Sí, pero es verdad que igual la gente que había desterrado ya los jerseys, pues tiene que recuperarlo estos días.
0: Por lo menos para la mañana va a haber días que van a hacer falta. En cuanto a las carreteras, ya lo decíamos, en general la situación es calmada en la mayor parte de nuestra red viaria, pero sí que hay un accidente en la B10, en el kilómetro 117, a la altura de Bilbao, sentido Donostia. Tiene 2 carriles cortados y sí que está generando retenciones en toda esa zona, bueno, pues del paso de esta carretera por Bilbao, así que bueno, pues calma para los que estén ahí. En el resto de la red viaria, la calma es la tónica dominante. Nosotros hacemos una pausa y enseguida volvemos, que tenemos mucho que contar, y es que hoy, bueno, pues sobre todo motivado por ese fallecimiento del lehendakari Carlos Garaikoetxea, hemos tenido un repaso a la información más amplio de lo que es costumbre, y esto pues nos va a llevar a correr un poquito más de aquí en adelante.
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0: Oye, escuchando esto, Esti, te iba a preguntar si volverías a la uni. No relacionado con lo que vamos a hacer ahora, pero por curiosidad.
1: Quizás sí, a estudiar otra carrera.
0: Ah,
1: sí.
0: Mira. ¿Cuál te gustaría?
1: Fua, Pues no lo sé, creo que quizá algo más más de oficios, igual no a la uni, igual haría formación profesional, fíjate lo que te digo. Sí. Es que soy muy torpe, es que no sé, no sé en qué soy buena, quizá no soy en nada.
0: Esto es verdad que nos pasa mucho, por un lado el haber estudiado otra cosa y el haber aprendido a hacer algo con las propias manos, ¿no?
1: Sí.
0: Esto de tener un oficio que lo tienes aquí en la China popular, un periodista al final no deja de ser un profesional contextual, fuera de su contexto, lo que haya aprendido a hacer pierde prácticamente, no voy a decir todo su valor, pero casi, ¿no?
1: Sí, como esa sensación de producir algo tangible, ¿sabes?
0: Sí,
1: al final de la jornada.
0: Y una de las amigas del cole de mi mujer, o sea, no del cole de ahora en el que trabaja, sino al que iba, es fontanera y está muy contenta.
1: Wow.
0: Sí.
1: Me encanta.
0: Además de esto, estos procesos que en muchos sitios pues faltan, ¿no? Pero si en este tipo, entonces, pues casi que quien había sido pues la persona que le había dado a formarse, pues casi pasándole la cartera de clientes, ¿no? Y pues mira, yo ya me quito de esto y aquí tienes ya los clientes. Así que igual
1: bien remunerados, ¿verdad? Que también se le ocurra muchísimo, ¿no? Que no es fácil también,
0: es duro,
1: meterse en esos jaleos, sí.
0: Eso es duro, pero que es verdad que te puede dar un porvenir económico que está bien. Pues nada, dicho esto, que no tenía nada que ver con lo que vamos a decir, pero a mí es que todo esto de las puertas abiertas y más siempre me interesa, pero yo, por ejemplo, volvería a hacer el máster otra vez.
1: ¿El mismo?
0: Sí, para ponerlo un poco al día, ¿no? En el sentido de que, cómo ha evolucionado la teoría y estas cosas en estos años.
1: Tanto.
0: Y cómo se adapta la teoría también a estos tiempos y sobre todo porque disfruté mucho del ambiente de discusión.
1: Tú hiciste un máster de Relaciones Internacionales.
0: Eso,
1: hiciste
0: el máster oficial de Estudios Internacionales de la Universidad del País Vasco, que es de acceso al doctorado. Doctorado que finalmente, pues después de unos años, abandoné.
1: Bueno, no pasa nada, ¿eh? Tampoco. Yo lo tengo y de verdad que poco uso lo estoy dando.
0: Pero está guay, te tenías que poner, tu nombre, PhD.
1: Ya.
0: Que esto lo hace mucha gente.
1: Sí, sí, sí. Es que ya no soy doctoranda, ya soy doctora.
0: Claro.
1: Doctora Ortega.
0: Doctora Ortega.
1: Qué
0: fuerte. Bueno. Si alguien dice, hay algún doctor, si alguien dice en vez de un médico en la sala, hay un doctor, te levantas la mano y luego ves
1: y luego
0: si sabes
1: soy una auténtica inútil.
0: La maniobra de Heimlich, ¿eh? Dicho esto, vamos con la noticia curiosa del día. Si me sobrase tiempo, pero me apetece.
1: Sí, porque el protagonista de No somos nosotros es un tal Jonas Lauwiner, un técnico suizo de 31 años, que está acaparando la atención de toda Europa, especialmente de su país, de Suiza. ¿Por qué? Porque lleva años construyendo gratis un imperio inmobiliario. Lo cuenta The Times, el diario The Times, que cuenta la historia de este personaje muy pintoresco. Y todo empezó en 2019, cuando tenía solo 24 añitos y se autoproclamó rey de Suiza, a pesar de que,
0: estoy viendo las fotos, me tiene loco este tema.
1: Bueno, pues en Suiza no hay monarquía, nunca ha existido la monarquía, pero él se autoproclamó rey de ese país e incluso organizó
0: simbólico
1: su propia coronación en una iglesia en Berna. Bueno, ¿qué ha hecho este señor en todos estos años desde que se autoproclamara rey de Suiza? Bueno, pues ha ido comprando pequeñas parcelas, caminitos que separan una parcela y otra, todo gracias a un vacío legal que es poco conocido, el sistema inmobiliario suizo. Y esta estrategia se basa en las disposiciones de un artículo 658 del Código Civil Suizo que permite a los particulares reclamar terrenos sin propietario registrado. Él lo ha hecho y ahora se calcula que tiene alrededor de 148 parcelas que son de su propiedad, que suman más de 117.000 metros cuadrados, que está explotando ahora, cobrando cuotas de mantenimiento, negociando derechos de paso, interviniendo incluso en operaciones urbanísticas cercanas y por la que se está llevando un buen dinerito.
0: Sí, sí. Oye, tremendo recorrido en la cuerda floja de genio loco que está haciendo el bono de Jonas, de aquí en adelante mi segundo Jonas favorito después de Jonas Vinegar, pero me parece fascinante toda esta historia.
1: Y todo esto gratis, que no ha pagado ni un solo euro comprando estas parcelas, estos caminos.
0: Y estaba pensando esto y que, fíjate, qué contraste. O sea, nosotros, al final tenía relación con lo que te he preguntado. O sea, nosotros te digo, ¿volverías a la uni? No, pues igual hay una formación, tal, no sé, pues algo con las manos. Y este nos da una lección de ambición. Este dice, no, yo voy a ser rey de Suiza y me voy a quedar con el terreno. Es que nos ha dado una lección de lo que es ambición, ¿eh?
1: Totalmente.
0: Más joven que nosotros, Jonas,
1: sí, sí. Empezó con 24, ahora tiene 31.
0: Claro.
1: Y
0: tiene
1: no
0: tiempo.
1: Sé qué fortuna tendrá, pero desde luego, más que tú y que yo juntos, de largo.
0: Pues hay que seguirle la trayectoria a Jonas y vamos ahora, igual cruzo a donde nuestros amigos de RSL, a ver si ven ellos algo en nuestro ordenamiento jurídico similar y podemos hacernos reyes de... Podemos ir a medias, podemos ser reyes rotatorios, como si fuera una presidencia de la comunidad de vecinos.
14: Me gusta.
0: 6:47, momento de escuchar un poquito de música. Nos la trae, como cada martes, nuestro compañero de Bizkaia Irratia, Gontxal Galán. 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
5: 5 minutos para que 6:54, unos 5 minutos casi, porque ya van a ser 55 para que den las 7 de la mañana, para que cerremos nuestra primera hora, pero tenemos todavía mucho que contar y seguir profundizando también en el análisis de la información. Hoy escuchamos precisamente el diagnóstico que hacen de la actualidad, como cada semana, Jon Gangoiti. 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
6: Egunon, Beñat. En este patético mundo, el que nos ha metido los Estados Unidos de Trump, en lo que todo es sangre, genocidio, conquista militar, pagos petrolíferos, intentos de adhesión de estados soberanos, matonismo, desprecio al derecho internacional, y un mundo en el que reina la ley del más fuerte, la ley de la selva, en el que Estados Unidos rebobina hacia atrás y en lugar de ir hacia una civilización del siglo XXI, nos encontramos unos siglos atrás, como si estuviéramos en la época incivilizada y sangrienta de la conquista del oeste americano, o casualidad, liderada también por Estados Unidos. La buena noticia es que, a pesar de que algunos estados no ponen el interés que habría que poner, y que el gobierno federal americano pone todos los palos en las ruedas para defender la pervivencia energética del gas y el petróleo, del que el país tiene una gran cantidad, y sobre todo en su defensa de supervivencia del lobby de esos fósiles petrolíferos polucionantes que riegan de billetes verdes a Trump, tanto para sus campañas electorales como para engordar su cuenta corriente. Pues bien, la gran noticia es que la transición ecológica que se está llevando a cabo para no legar a nuestros hijos y nietos un planeta inhabitable ha alcanzado un hito histórico en la historia el pasado año, pues por primera vez las energías renovables para la generación eléctrica superaron al carbón, que es el mineral más polucionante. Los expertos consideran que esto no ha sido un dato pasajero y que el crecimiento de la energía eólica, solar y demás renovables va a seguir sin duda aumentando, y que ya los costes de esas energías y su almacenamiento se está reduciendo año tras año hasta conseguir un coste inferior al de las energías fósiles polucionantes, carbón, gas y petróleo. Y eso tiene también cada vez ir a mejor. El consumo de la energía solar del pasado año no significa, evidentemente, el fin del problema, pero sí, inexorablemente, un punto de inflexión en el avance de los acuerdos de París de descarbonización. Y la transición ecológica no es ya una promesa, sino una realidad que va a ir increciendo anualmente. De hecho, don Ignacio Galán, presidente de Iberdrola, que por cierto es la segunda empresa eléctrica del mundo por capitalización bursátil y la primera de Europa, defiende por completo el uso de las energías renovables, que dice generan una mayor seguridad energética, así como una reducción de su coste a medio largo plazo, evitando además la volatilidad de las actuales energías fósiles ante los problemas de las guerras. De hecho, considera que esta transición es imparable y que para 2030

0: de considerar factible el triplicar la capacidad de las energías renovables actualmente. En cuanto al coste, afirma que a mayor inversión empresarial en renovables y redes, menor será el precio para los consumidores, y se esfuerza en procurar fijos comportamientos y competitivos a largo plazo, acabando con la actual volatilidad provocada por los actuales productos fósiles. En definitiva, Galán ve la transición energética como un motor de crecimiento económico y de competitividad. Como decía al principio, en el negro panorama en el que nos encontramos, alumbra una luz para que podamos legar a nuestros descendientes un planeta mucho más habitable.
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0: Estamos a un minuto de las 7 de la mañana. Esto es Egunon Vizcaya en Radio Popular. Tenemos 10 grados en el exterior de nuestros estudios en el centro de Bilbao. Hoy jornada que arranca con temperaturas más frías, aunque eso sí, ya ha arrancado, ¿eh? El día, o sea, ahora ya está, bueno, pues puramente matinal, vamos a decir. Nuestro Egunon recibe la respuesta apropiada del paisaje, de ese paisaje urbano que vemos por nuestra ventana. En una jornada en la que seguiremos con el repaso informativo durante las próximas dos horas, luego ya iremos con otras cuestiones, analizaremos, ¿no?, a partir de las 9 en tiempo de tertulia, pero hay que decir que, bueno, pues si no han estado atentos a la información en las últimas horas, la principal noticia en Euskadi es el fallecimiento ayer del lehendakari Carlos Garaikoetxea, el que fuera primer lehendakari en la etapa posfranquista, en la etapa democrática, una figura clave en lo que fue la construcción de las instituciones en Euskadi. Es algo que hoy, bueno, pues será recordado prácticamente por todos los partidos, destacado en todos los homenajes y obituarios, y una persona clave para entender la que fue la evolución de la política vasca. Así que ese recuerdo va a ser uno de los principales componentes de la actualidad informativa en el día de hoy. Si uno ya luego mira el estado, pues se va a encontrar con, sobre todo, aunque sigue, ¿no?, en paralelo también ese juicio del caso Kitchen, ayer la comparecencia de José Luis Ábalos en el caso de las mascarillas eclipsó todo lo demás por lo fresco que está, y también, pues hay que decirlo, por algunos elementos morbosos propios casi de la prensa rosa que salpimentan todo aquello que tiene que ver con ese presunto caso de corrupción, que es lo que realmente es de relevancia y qué es lo que realmente se está juzgando. Bueno, pues con todo eso iremos después. Son las 7:03 del tiempo, Esti, ¿qué podemos decir?
1: Bueno, pues hoy seguiremos con tiempo inestable, con tormentas que serán especialmente intensas por la tarde, aunque es verdad que hacia el final de la jornada las lluvias van a remitir y tendremos una noche más tranquila. Las temperaturas, las mínimas, ya lo estás diciendo, serán algo más frescas que ayer, y las temperaturas máximas pues apenas van a variar, hoy con máximas de 17 grados en Bilbao, 16 en Donosti y en Iruña, y máximas de 15 en Vitoria-Gasteiz.
0: Si miramos a la situación de las carreteras, ya veníamos hablándoles desde primera hora de la mañana de una situación, bueno, pues que estaba rompiendo con lo que es la habitual tónica de tranquilidad, al menos de esos primeros compases del día en las carreteras. Ahora mismo lo que tenemos es en la red viaria vizcaína, bueno, pues un accidente que sí que estaba generando retenciones. Era en la B10 al paso por Bilbao, en lo que se refiere a sentido Donostia, con dos carriles cortados y que estaba generando retenciones. En el resto tranquilidad, pero sí que vemos que va aumentando la densidad de tráfico en los últimos minutos. Así que estaremos muy pendientes de cómo evoluciona y veremos si no se complica también, pues como pasó en el día de ayer, que al final hubo tres accidentes en tres puntos distintos prácticamente en el mismo horario, y eso, bueno, pues dificultó bastante la circulación en Vizcaya. Así que muy pendientes de esa evolución, miramos también a la agenda.
1: Empezamos en Vitoria-Gasteiz a las 11:30, y Manuel Pradales, el lehendakari, que va a ofrecer una declaración institucional precisamente por el fallecimiento de Carlos Garaikoetxea, será en Ajuria Enea. Y más allá de esa cita, pues tenemos en Baracaldo a las 9 la clausura de la 15ª edición del Encuentro Vizcaya Empresa. Va a clausurar el acto la diputada general de Vizcaya, Elisabete Echanove, en el BEC. Además, también hoy será una jornada de movilizaciones. Por un lado, tenemos una concentración y manifestación también de los trabajadores de Tubos Reunidos ante la sede de la empresa, una vez que sabemos pues que la empresa finalmente ha entrado en concurso de acreedores. También se siguen concentrando, porque no es la primera vez que lo hacen, los sindicatos del Comité de Metro Bilbao para denunciar las últimas agresiones y amenazas a trabajadores a las 10:30 frente a las oficinas del metro. También hoy en Zamudio tenemos una concentración convocada por ELA para denunciar el último accidente laboral mortal en la empresa Eurobots frente a la empresa en el polígono de Zamudio. Y luego destacamos dos citas culturales. En Bilbao a las 10:30 tenemos una rueda de prensa de música Bulegua para presentar el programa Must Plus Pro 2026, el encuentro profesional de la música. Será en la sala El Ullar del Bizkaia Aretoa. Y también en Bilbao, Pues hoy la diputada foral de Empleo, Cohesión Social e Igualdad, Teresa La Espada, va a acompañar a la artista Fatoumata Diabeté, que van a presentar ambas la exposición fotográfica Ellas lo ven claro, en el claustro de la Universidad de Deusto.
0: Bueno, pues esto es lo que tenemos ahora mismo, como decimos, en carreteras, pues con ese problema en la B10, con dos carriles cortados al paso por Bilbao, sentido Donostia en este caso, y con, bueno, pues retenciones importantes en esta zona. Lo que vamos a hacer ahora es repasar ya las principales noticias de las últimas horas. Como decimos, buena parte de este bloque va a tener que ver con los homenajes ayer al conocerse el fallecimiento del Lendakari Carlos Garaikoetxea.

Carlos Garaycochea, lehendakari en las legislaturas de 1980 y 1984, fallecía ayer a los 87 años de edad a causa de un infarto. Casado con tres hijos, Garaycochea nació el 9 de junio de 1938 en Pamplona. Abogado y licenciado en Ciencias Económicas, desarrolló su actividad profesional en la Dirección de Empresas y en su despacho de abogados. Fue presidente de la Cámara de Comercio e Industria de Navarra y simultaneó esa actividad con su participación en diversas obras filantrópicas y culturales, especialmente en la defensa de la lengua vasca y en el impulso de las ikastolas durante la dictadura de Franco. Según se recoge la biografía de Garaycochea publicada además en la web del Gobierno Vasco. Fue elegido presidente del PNV al final de la dictadura y en 1980 dejó el cargo por incompatibilidad con la presidencia del Gobierno Vasco. Garaycochea fue además presidente del Consejo General Vasco y elegido lehendakari en dos legislaturas. Ha sido parlamentario navarro, diputado europeo en dos legislaturas y miembro del Parlamento Vasco en cinco legislaturas. Fue presidente de la EFA, de la European Free Alliance, y de Eusko Alkartasuna desde su congreso fundacional en 1987 hasta 1999.

0: Bueno, uno de los primeros homenajes, como es normal, es de quien ostenta el cargo que ostentó Carlos Garaikoetxea. Hablaba ayer el Lehendakari Imanol Prades, que ya hemos apuntado que tendrá hoy una comparecencia institucional de homenaje a Garaikoetxea, pero ayer en una comunicación oficial lamentaba el fallecimiento de Carlos Garaikoetxea y lo llamaba arquitecto del autogobierno y del bienestar vasco. Era un mensaje remitido a los medios de comunicación en el que Pradales lamentaba la muerte de Garaikoetxea. Navarro, euskaldun, abertzale y demócrata nos ha dicho adiós, decía Pradales, quien describía a Carlos Garaikoetxea como firme defensor de los derechos humanos y de la justicia social, así como arquitecto del autogobierno y del bienestar vasco, líder en los tiempos más difíciles, además de pragmático y soñador, sensato y valiente, carismático y hombre de equipo, y por encima de todo esto, decía, padre y marido. Gracias por haberle dado lo mejor a tu pueblo. Gracias por haber luchado por su libertad. Fue un honor conocerte, decía Pradales, y haber aprendido de ti. No te fallaremos. Agur eta ore. Lehendakari.
1: El Euskadi Buru Batzar del PNV lamentaba ayer el fallecimiento del ex Lehendakari y le agradecía su incansable trabajo por Euskadi. Destacaban ayer que puso los cimientos de las instituciones y el autogobierno vasco. Era Aitor Esteban el que daba lectura a una declaración institucional del partido y aseguraba acoger con dolor y pesar el fallecimiento de Carlos Garaikoetxea, y también trasladaban en nombre de toda la familia jeltzale, lo hacía Aitor Esteban, su cariño y cercanía a su entorno más cercano y a sus allegados.
2: El Euskadi Buru Batzar de AJPNV acoge con dolor y pesar el fallecimiento del Lehendakari Carlos Garaikoetxea y traslada en nombre de toda la familia jeltzale su cariño y cercanía a su entorno más cercano y a sus allegados. La figura de Carlos Garaikoetxea forma parte de nuestra historia. Presidió el Euskadi Buru Batzar entre 1977 y 1980. Ese año se convirtió en el primer Lehendakari tras la dictadura con la victoria de AJPNV en las primeras elecciones al Parlamento Vasco. En un momento decisivo, tras la aprobación del Estatuto de Guernica, lideró el gobierno vasco que puso los cimientos de nuestras instituciones y del autogobierno vasco, que hoy es sinónimo de bienestar. Lo hizo, además, en un clima político complicado, con el terrorismo de ETA golpeando el país y en una situación económica e industrial adversa. Eusko Alderdi Jeltzalea, Partido Nacionalista Vasco, quiere reconocer su incansable trabajo por Euskadi. Agur eta ore Garaikoetxea lehendakaria.
0: Ayer eran también quienes ocuparon el cargo de Lehendakari, quienes se sumaban en ese primer momento ya al homenaje. Lehendakari Iñigo Urkullu destacaba el protagonismo y liderazgo de Carlos Garaikoetxea. Recordaba su protagonismo y liderazgo en el proceso de institucionalización de Euskadi, así como en la concepción de Euskadi y Euskal Herria. El Lehendakari Ibarretxe lamentaba la pérdida de un demócrata, abertzale y constructor de nuestro pueblo. Agur eta ore, mil abrazos y mil besos. Se despedía de él Juan José Ibarretxe, y el Lehendakari Patxi López recordaba a Garaikoetxea como artífice de buena parte de la Euskadi que conocemos hoy, y decía que era sinónimo de respeto institucional y de pensamiento constructivo.
1: Y desde Eusko Alkartasuna eran varias las voces que lamentaban ayer el fallecimiento del ex Lehendakari, quien, por cierto, pues fundó el partido. Por un lado, la secretaria general de EA, Eva Blanco, lamentaba el fallecimiento este lunes de Carlos Garaikoetxea, al que agradecía todo lo que ha dado al partido y a Euskal Herria. También el ex secretario general de Eusko Alkartasuna, Gorka Nor, ha expresado su tristeza por el fallecimiento de Carlos Garaikoetxea, al que definía ayer como uno de los más grandes hijos de Euskadi. Pello Urizar, secretario general de Eusko Alkartasuna desde 2009 hasta junio de 2019, lamentaba también el fallecimiento del ex Lehendakari y aseguraba que sus aportaciones siguen siendo un ejemplo cuando hablamos de alta política.
0: Recordemos que la formación fundada por Carlos Areco Echea cuando abandonó el Partido Nacionalista Vasco, Euskal Cartasuna, se integra ahora en Euskal Herria Bildu. Desde Euskal Herria Bildu lamentaban ese fallecimiento de Carlos Areco Echea, ejemplo de compromiso con la unión de fuerzas en el camino de la soberanía, decían en un comunicado. Además, su secretario general, Arnaldo Otegi, agradecía a Carlos Areco Echea su tremenda labor a favor de la libertad y la soberanía de Euskadi.
3: Carlos Areco Echea formó parte de una generación a la que le tocó hacer cosas extraordinarias en tiempos extraordinarios, ¿no? Y en ese sentido creo que estamos hablando de una persona que hizo una apuesta clara. Él, yo creo que se definiría a sí mismo, porque yo tuve la ocasión de hablar en bastantes ocasiones con él, y cuando hablaba de otra gente hablaba de es un buen patriota, como un buen patriota vasco. Creo además que en su día el Partido Nacionalista Vasco, cuando le nombró lehendakari de estos tres territorios, quiso hacer un guiño a Navarra, porque al final nosotros partimos de la división territorial de nuestro país al inicio de la transición, y creo que acertadamente el Partido Nacionalista Vasco sitúa a una persona navarra al frente de esta institución, haciendo un guiño fundamentalmente a lo que es el territorio de habla euskérica, que es Euskal Herria. Y creo que luego él hizo una aportación indudable a la suma de fuerzas abertzales, una persona que ha contribuido, como otras muchas, pero en este caso significativamente, porque fue el lehendakari a construir este país y a tratar de hacer este país mejor para todos y todas.
1: También desde distintas formaciones políticas se lamentaban ayer el fallecimiento de Carlos Areco Echea. La presidenta de Navarra, María Chivite, destacaba su compromiso político con Navarra y su gestión de la transición a la Euskadi democrática. También el Partido Popular Vasco lamentaba ayer el fallecimiento del ex lehendakari, el primer lehendakari del Estatuto de Guernica, decían, y lo despedían de esta forma: Agureta Ores, lo que rezaba el mensaje de los populares vascos. Y Sumar lamentaba también el fallecimiento de Areco Echea y reconocía su trayectoria de servicio público en Euskadi.
0: Pues ahí estaban esos homenajes, llegaban también los recuerdos por parte de Carles Puigdemont, que hablaba de él como un patriota que sirvió honorablemente al pueblo vasco. También Uriol Junqueras, desde Esquerra, lamentaba el fallecimiento de Areco Echea, decía, fundador de un partido hermano de Esquerra Republicana, como decía, es Eusko Alkartasuna. Pero hay otras cuestiones, se sigue hablando de esas tensas relaciones que, bueno, pues se han tensado, parece más, en la última semana entre Partido Nacionalista Vasco y Partido Socialista de Euskadi. Estamos siempre no haciendo el resumen, pero bueno, a raíz de esa diferencia de criterio en torno a la reforma de la ley de empleo público, que tiene que ver con el blindaje de los requisitos del euskera, y también, bueno, pues después todo se incendió con ese meme generado por inteligencia artificial que publicaron los socialistas de Aitor Esteban. Ayer, desde el Partido Nacionalista Vasco, decían que la polémica fue más por las formas que por el fondo, y criticaban, eso sí, que Bildu aliente su divorcio. Lo decía el parlamentario Jonathan Moreno, cree que su propuesta, ya en el fondo de la cuestión, blinda la SOPE frente al inmovilismo del PSE y a Eche Bildu, que plantea, dice, un viaje a la luna.
1: Y por parte del PSE, hablaba ayer Cain Rico, aseguraba que la relación entre socialistas y el PNV es constante en las instituciones en las que gobiernan en coalición, y acusaba a la formación jeltzale de sobreactuar tras la publicación de ese meme de la polémica. Además, afirmaba ayer Cain Rico que después de que el PNV haya implorado la abstención de Euskal Herria Bildu, lo mejor sería parar máquinas en la reforma de la ley de empleo público.
4: El Partido Nacionalista Vasco está enfadado, realmente está enfadado consigo mismo. La situación en la que en estos momentos el Partido Nacionalista Vasco está con respecto a esa proposición de ley equivocada que puso encima de la mesa le está tensando. Eso les llevó a generar, desde nuestro punto de vista, pues diversas cortinas de humo. Una de ellas fue efectivamente esas menciones al tema del nuevo estatuto, que, como quiero recordar, existe un acuerdo de silencio, de discreción sobre el asunto. O luego también otra cortina de humo con la propia hiperventilación del tuit. Evidentemente, evidentemente nosotros nunca vamos a dejar de dejar muy claro cuál es nuestra postura sobre asuntos que nos preocupan. Y la posición del Partido Nacionalista Vasco con respecto a este tema del euskera nos preocupa gravemente.
0: Desde Euskal Herria Bildu, en estos mismos micrófonos, Pello Chandiano llamaba a encontrar nuevas alianzas y gobiernos tras esos enfrentamientos entre PNV y PSE y ante un nuevo ciclo electoral. Para Chandiano, el euskera, bueno, pues es bastante evidente que el entendimiento entre PNV y Bildu y que puede extenderse este a PSE, Comisiones Obreras o Sumar. Esto decía Pello Chandiano ayer.
5: En cualquier caso, yo creo que ya estamos asistiendo a muchos capítulos, ¿no?, de enfrentamientos, de enfrentamientos públicos entre el Partido Socialista y el PNV, y aquí yo creo que hay que hacer una reflexión, ¿no? ¿Hasta qué punto, ¿no?, primero, no están de acuerdo prácticamente en nada, porque han tenido encontronazos prácticamente en todos los temas importantes que afectan al país? Pues que además ya la relación entre ellos ya es prácticamente tóxica, ¿no? Es un matrimonio de conveniencia donde la relación entre los cónyuges pues es ya prácticamente tóxica, ¿no? Está muy deteriorada esa relación, ¿no? En esas condiciones, ¿es posible ofrecer a este país seguridad, estabilidad y un proyecto a largo plazo? Esta es un poco la reflexión que hacíamos nosotros en campaña y al día siguiente de las elecciones, ¿no? La gobernabilidad se tiene que sostener sobre un proyecto de país serio. Entonces, vamos a poner encima de la mesa cuál es el proyecto de país y sobre eso veamos qué alianzas son posibles y qué gobiernos son posibles.
1: Como ya se había adelantado, tuvo reunidos, se solicitaba ayer ante un juzgado de Álava la declaración de concurso voluntario de acreedores para la sociedad y sus filiales tras constatar su insolvencia inminente, según ha informado la Comisión Nacional del Mercado de Valores, que ha decidido suspender la negociación de sus acciones en bolsa. El Consejo de Administración ha tomado esta decisión motivada por las tensiones de tesorería que la compañía ha experimentado los últimos meses y que se han agudizado debido a la paralización indeseada de la actividad en su planta de Amurrio, dicen desde la compañía, que también indican que, pese a haber trabajado en un plan de viabilidad para promover la continuidad del grupo, no ha sido posible, dicen, garantizar las premisas necesarias para su ejecución, específicamente en lo referido a la entrada relevante de caja.
0: Son las 7 y 21 minutos de la mañana, tenemos 10 grados en Bilbao. Bueno, pues ese accidente, precisamente al paso por Bilbao, en la B10, con dos carriles cortados, la incidencia está aparentemente resuelta. Lo que ocurre es que todavía pues arrastra mucho tráfico esa zona. Enseguida estaremos con la Ertzaintza para que nos cuenten también la ultimísima situación. Lo que hacemos ahora es mirar al pronóstico del tiempo también para aquellos que se han incorporado.
1: Bueno, pues hoy continuamos con temperaturas más bien frescas, con tiempo inestable, de nuevo con precipitaciones que serán más intensas ya esta tarde, aunque es verdad que por la noche van a remitir y tendremos pues ya una noche madrugada tranquila. Las temperaturas, las mínimas bajan algo con respecto a ayer y las máximas pues se mantienen estables, pero ya decimos frescas, hoy con máximas de solo 17 grados en Bilbao, ¿no?, en comparación con bueno, pues las máximas, ¿no?, que teníamos el fin de semana, que eran bastante superiores. 17 de máxima hoy en Bilbao, 16 en Donosti y en Iruña, y máximas de 15 en Vitoria-Gasteiz.
0: Hacemos un alto en el camino y enseguida estamos de vuelta, que tenemos todavía que fijarnos también en todo lo que tiene que ver con ese testimonio ayer durante el juicio del caso Mascarillas del exministro de Transportes José Luis Ábalos. Pausa y volvemos.
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0: Vamos ya con esa declaración ayer de José Luis Ábalos en esa comparecencia en el juicio del caso Mascarillas. El exministro de Transportes, José Luis Ábalos, rechazaba ayer en el Supremo que diera orden para contratar la compra de mascarillas a la empresa Soluciones de Gestión, la empresa vinculada al empresario acusado Víctor de Aldama. Al mismo tiempo afirmaba que esa decisión de comprar 13 millones de unidades fue suya por la necesidad de generar una reserva estratégica de material sanitario. Escuchamos a José Luis Ábalos sobre esa compra de mascarillas.
1: No, yo lo que, le vuelvo a decir lo anterior. Yo siempre dije que las mascarillas había que traerlas lo antes posible, que pusieran todos los medios para ello. Ahora, que contraten, tienen que contratar como ellos crean conveniente y como sepan. Yo no he contratado jamás, no he formado parte de ningún órgano de contratación jamás. Y Puertos tiene el mandato de comprar, pero no tiene el mandato de contratar con nadie en concreto. Por lo tanto, tienen que contratar a quien crean que debe contratar, porque al final son ellos los que van a tener que responder de quién contraten. Y eso lo tienen muy claro. Y tanto el secretario general como el presidente no son personas novatas ni que no sepan qué responsabilidad contraen.
2: Sobre su relación con Coldo y con Aldama, Ábalos ayer reconocía que entabló vínculos singulares con su ex asesor y aseguró también que conocer al empresario, al presunto conseguidor y tercer acusado, Víctor de Aldama, no le supone nada que celebrar. Ábalos ha explicado que nombró a Coldo asesor en transportes en agradecimiento a su entrega y lealtad como conductor y asistente personal y de seguridad suyo durante meses a partir de ser nombrado secretario de organización del Partido Socialista.
1: Y cuando accedo al ministerio, cuando se me nombra ministro, pues yo, en agradecimiento a todo este tiempo de entrega y lealtad, pues dentro de la posibilidad para que siguiera asistiéndome, pues en la única ubicación que tenía desde el punto de vista de la administración es el equipo del gabinete, ¿no? Donde efectivamente, pues es un nivel de asistencia y asesoría muy desigual en función de las necesidades que pueda tener un cargo público, y dentro de los 5 asesores de los que podía disponer libremente, el gabinete es más amplio, pero hay 5 plazas que se puede uno disponer el nombramiento libremente, pues lo incorporé a Coldo. Y es verdad que en todo este tiempo, pues en la medida además que iba participando de mi intimidad y mi vida personal, pues genera unos vínculos singulares que incluso con otros asesores, aun siendo amigos míos en algún caso y muy conocidos con anterioridad al propio Coldo, pues no desarrollé en la medida en que no penetraban en ese ámbito tan personal y tan íntimo, ¿no?
0: Precisamente de ese ámbito personal e íntimo, que no está muy claro hasta qué punto tiene relación con el caso de fondo que se está juzgando, pues se habló largo y tendido. Y se habló de la muchas veces mencionada Jessica y de si había sido colocada o no en una empresa pública y de si iba a trabajar o no. El propio Ábalos, ayer en el Supremo, en esa declaración, lamentaba que su intimidad esté tan reventada y decía, ya soy un personaje, soy carne de meme. Que esto también, pues más allá de las cosas que se acusaba a los, debería ser también un llamamiento a reflexionar sobre cómo se tratan ciertas cuestiones en la esfera pública. Ábalos hablaba sobre esta cuestión, decía que conoció a Jessica a través de Aldama y sugería también que el empresario la ha coaccionado para declarar contra él. Decía sobre esa declaración que había hecho de que no iba a trabajar, que no diría eso si no se la ha coaccionado, y que nadie dice que no va a trabajar cuando se preocupa de fichar todos los días, como decía Ábalos, que sucedió tanto en el tiempo que estuvo en Ineco como en el que estuvo en Traxatec.
2: Bueno, ayer declaraba Ábalos en el Tribunal Supremo, el viernes declaró Víctor de Aldama y tras esa declaración el ministro de Justicia, Félix Bolaños, ha demandado a Aldama por vulneración de su derecho al honor tras asegurar falsamente en medios de comunicación y redes sociales, también en el juicio, que le contactó para sobornarle y comprar su silencio. Bolaños, que por cierto ayer hablaba sobre ese juicio por el caso Mascarillas y volvió a insistir en que el gobierno actuó con agilidad y contundencia contra Ábalos.
3: El Partido Socialista actuó con agilidad y con contundencia cuando tuvimos los primeros indicios de comportamientos irregulares. No había ni siquiera una investigación judicial abierta, ni siquiera. Y ya el Partido Socialista les apartó de toda responsabilidad y de la militancia dentro del PSOE. Por tanto, esa fue la actuación ágil, rápida, contundente del Partido Socialista. Sin prejuzgar nada, porque a quien le corresponde determinar la culpabilidad o la inocencia es al Tribunal Supremo. Y en eso precisamente estamos, en respetar los tiempos del Tribunal Supremo, que en este momento se está celebrando el juicio oral y tendrá que ser el Supremo quien determine cuál es el sentido de su fallo. Pero desde el punto de vista de la responsabilidad política, el PSOE lo hizo tan pronto como se tuvo noticia de los primeros comportamientos que podían ser irregulares, que insisto, no había ni investigación judicial abierta.
0: Podemos y Sumar reclamaban ayer la retirada de tropas de Estados Unidos en las bases de Rota y Morón, tras haber decidido Donald Trump retirar 5.000 soldados de Alemania. El portavoz parlamentario de Izquierda Unida, Enrique Santiago, explicaba en una comparecencia conjunta de los partidos de Sumar que presentaron una iniciativa en el Congreso para que se retiren las tropas de las bases de Rota y Morón y que se dediquen a trabajo humanitario, realizando importantes inversiones, decía, de reconversión a una tarea de cooperación internacional y humanitaria. Enrique Santiago.
4: Que se retiren las tropas de las bases que hay en nuestro país y que se dediquen las bases de Rota y Morón a trabajo humanitario, realizando importantes inversiones. Creemos que la reconversión de la base de Rota a una tarea de cooperación internacional y humanitaria va a suponer más de una inversión en millonarias, probablemente más de 100 millones, y esperamos que la proposición no de ley que hemos presentado pueda aprobarse o al menos debatirse a la mayor brevedad.
2: Les contamos también que el presidente de la Asociación Víctimas de Escarmiento Adamuz, Mario Samper, va a comparecer el próximo 25 de mayo en la Comisión de Investigación de los Accidentes Ferroviarios de Adamuz y también de Gélida, que se está desarrollando desde el pasado 27 de abril en el Senado, impulsada por el Partido Popular, después de que el presidente de esta asociación lo solicitara en reiteradas ocasiones. Para esta asociación se trata de un paso significativo para que las víctimas puedan tener voz en una de las más altas instituciones del Estado.
0: 7:33 de la mañana, en página internacional, Emiratos Árabes Unidos, que ha interceptado misiles iraníes a pesar del alto al fuego, aunque bueno, pues Donald Trump, que está ahora mismo en otras cuestiones, quitaba importancia a ese lanzamiento de misiles por parte de Irán hacia los Emiratos Árabes Unidos. Tenemos ahora mismo 10 grados en Bilbao. En las carreteras la situación, pues ya lo decíamos, es algo complicada a esta hora de la mañana por ese accidente que teníamos en la B10 en la primera hora, que todavía ha dejado tráfico muy denso en esa zona. A su paso por Bilbao tenemos, bueno, pues tráfico muy denso sentido Donostia. También nos encontramos con tráfico muy denso ya a esta hora de la mañana en la A8 en Baracaldo sentido Bilbao, en la carretera de la Avanzada en Leioa sentido Bilbao y en el corredor del Chorierri sentido Erleches. Hacemos una pausa y volvemos, que tenemos todavía mucho que contar.

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0: 24 minutos para que sean las 8 de la mañana, 10 grados en Bilbao. ¿A quién vamos a señalar, barra homenajear, destacar en el día de hoy?
1: Venga, hoy a Juanma Moreno. No sé muy bien si para bien o para mal, que los oyentes juzguen después de escucharlo. Y es que, bueno, ayer era un día importante para Juanma Moreno porque, ya sabes, tenían ese debate electoral en Radio Televisión Española junto con otros candidatos a presidir la Junta de Andalucía. Pero antes, Juanma Moreno se quiso anotar un tanto, aprovechando que ayer se conmemoraba el Día Internacional de Star Wars, y se hizo un vídeo que publicaba en sus redes sociales junto a un chihuahua, un poquito aprovechando los eslóganes de la saga de Star Wars, bueno, pues aprovechándolo para su campaña electoral.
2: Hoy es un día muy esperado por mucha gente en todo el mundo, y no me refiero al debate de esta noche, sino al día de Star Wars. Hoy, más que nunca, quiero desearos que la fuerza os ayude a tomar la decisión correcta, a elegir siempre el lado luminoso, el de las personas y los buenos sentimientos, y que no triunfe el lado oscuro, el de la mentira y la confrontación. Así que os deseamos un feliz día de Star Wars y que la fuerza de Andalucía os acompañe.
1: Espera, espera, ahí. Ese sonido lo emitía el chihuahua.
0: Claro, es que estaba pensando, yo no me cuadraba que fuera Ignatius Farray con el grito sordo, entonces la otra alternativa era que fuera un Ewok, ¿no? Claro.
1: Muy conseguido, por cierto, el chihuahua.
0: Podrían haber hecho el Ewok, no Wok, ¿no? Un poco. Y por otro lado, estoy pensando si esto ha empujado a María Jesús Montero a adoptar posiciones trekkies, ¿no? De pasarse a Star Trek en este caso.
1: Pues quizá lo vemos durante la jornada de hoy.
0: Claro.
1: El caso es que no es la primera vez que Juanma Moreno hace algo parecido,
0: ¿eh? Los dedos, ¿no?
1: Sí, en las anteriores elecciones también, bueno, digamos que su talismán fue una vaca. Y decía que la vaca que le daba suerte y tal. Estuvo con la vaca, para adelante y para atrás, un poquito intentando acercarse al mundo rural, ¿no?
0: Claro.
1: Y conseguir votos también, pues, de ese lado.
0: Claro, pues, a ver, va progresando entre una vaca y
1: de la vaca chihuahua.
0: Un Ewok, ahí pues hay diferencia. Va a haber segunda parte de lo que aquí se llamó La loca historia de las galaxias, ¿eh? En película que a mí de crío me encantaba.
1: A ver, desarrolla esa idea.
0: No, pues es una parodia de la...
1: Ah, sí, ya no.
0: ¿Sí, no has visto?
1: No.
0: De, bueno, pues es fantástica. Sí, La loca historia de las galaxias.
1: ¿Pero española?
0: No. No, o sea, lo que pasa es que se tradujo así porque era
1: Spaceball.
0: Eso, era más difícil de traducir el...
1: Me suena un poco, ¿eh? Sí, me suena. Sí,
0: pues yo te la recomiendo mucho y va a haber segunda parte, ¿eh? De este auténtico clasicazo, de ese tesoro para la humanidad que es Mel Brooks. Un absoluto tesoro para la humanidad. No sé si veremos, en este caso, incorporado al lore de ese universo de parodias de Star Wars, lo de Juanma Moreno.
1: Por cierto, que veo ahora un increíble parecido entre Rick Moranis y Peyo Chandiano. ¿Lo ves?
0: Bueno, yo aquí no voy a entrar en este tipo de acusaciones. Rick Moranis, que vuelve, además.
1: Ah, sí.
0: Después de muchos años retirado y vuelve para esta peli.
1: Qué bien.
0: Bueno, es verdad, las gafas puede ser un poco, ¿no?
1: Vale, o sea, el estilo de gafas bastante razonable.
0: Sí. 7:39 minutos. Tenemos 10 grados en Bilbao. Vamos con lo más cercano.
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0: Hoy viajamos en primera persona, ¿eh? Teníamos noticias que nos llevan hoy a Bilbao y es que nos llevan, nos dejan, en este caso, que es nuestro campo base. Importante esto ahora que vienen épocas de estudio y demás, porque el ayuntamiento va a ampliar horarios y plazas en las salas de estudio municipales durante los fines de semana, pues desde ya, ¿no? Desde este último fin de semana y hasta el 31 de mayo. El refuerzo corresponde, en este caso, al inicio de la temporada de exámenes de verano, con un total de 208 más los sábados, 788 más los domingos, según informaba el consistorio. Son horarios y plazas ampliadas con el objetivo de satisfacer las necesidades de los estudiantes en esta época de exámenes, y se van a habilitar los sábados y domingos en los centros municipales de distrito de Deusto, Charcoaga y Santutxu, en la biblioteca de Bidebarrieta, el polideportivo de Txurdinaga y en la Perrera, y vienen a complementar las 580 plazas habituales durante el resto del año repartidas en diferentes equipamientos municipales de los 8 distritos bilbaínos. Y por cierto, que es que el año va pasando volando y bueno, pues también hay que mirar ya a la Aste Nagusia. Está abierta ya la convocatoria del concurso de carteles, estará hasta el 31 de mayo y el ayuntamiento, bueno, pues que ha lanzado ya esa campaña, una de las guías, ¿no?, para aquellos que quieran participar, es que se va a valorar la capacidad de reflejar la diversidad de la villa, incluyendo género, orientación sexual, cultura, edad, capacidades, clase social y corporalidad, y evitando también estereotipos o roles predefinidos. 7. Ya está. Esto en mayo hace gracia, en agosto se recibe como agua precisamente de mayo. Ya cuando llevamos 4 o 5 días de hacer la información de la Aste Nagusia, ¿verdad? Ya estás en 24/7 con la canción y
1: bueno, ay, pues a mí qué quieres que te diga, a mí me anima.
0: ¿Te da felicidad?
1: Yo la sí, sí, la escucharía una y otra vez.
0: Soy un hombre patológicamente aburrido, así que seguramente eso explica también mi reacción. 7:42, seguimos avanzando y lo que podemos hacer pues casi casi ya es ir abriendo también nuestro despacho de abogados.
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0: Continuamos en este Egunon Vizcaya y tenemos la primera cita de la semana para ir solventando las dudas que puedan tener nuestros oyentes en materia jurídica. Y como bastante tiene el periodismo con esto del intrusismo, no vamos nosotros a colaborar y vamos a preguntar a los que verdaderamente están versados en esta materia y nos pueden dar las respuestas concretas. Y nosotros por eso siempre recurrimos, que además los tenemos aquí muy cerquita, a los amigos de RASL Abogados. Hoy está con nosotros Sergio Ruiz. ¿Qué tal, Sergio?
3: Bueno, ¿qué tal?
0: Pues bien, bien, aquí con ganas de solventar las dudas de la gente, de hacer servicio público.
3: Muy bien.
0: Y con Pablo de los Ríos Enríquez. Hola, Pablo.
4: Bueno, Beña, ¿todo bien?
0: Muy bien, muy en orden. Sí, sí, sí. Bien, vamos a ver si podemos decir o podemos hacer que de aquí a unos minutos los oyentes que tengan alguna duda puedan decir también lo de todo bien. Todo...
4: Vamos a intentarlo.
0: Vamos a ser ambiciosos.
3: Vamos con ello.
0: Claro que sí. Por ejemplo, te preguntan, Sergio, mi padre quiere dejar la casa a mi hermana porque es la que le cuida, pero a mí me parece injusto. Y se pregunta si eso se puede hacer.
3: Se puede hacer, claro. Por supuesto. Claro. Claro que se puede hacer.
0: Igual ya dice no todo bien en este caso.
3: Pero, a ver, ya sabemos que para, por ejemplo, dejar ese inmueble a uno de los hijos, lo puede hacer el padre a través del testamento ordinario, testamento abierto, uh-huh, o... en su caso, a través de lo que llamamos el pacto sucesorio, ¿no? Esa transmisión que se puede hacer en vida. Bueno, ¿qué es lo importante aquí? Y lo que yo considero fundamental es conversar, ¿no? Hablar de todos estos temas. Es decir, si al hermano le preocupa o entiende que se puede dar una situación injusta, lo normal es que se lo traslade a su padre, porque bueno, pues su padre le dará las explicaciones oportunas, pero también seguramente se puedan buscar compensaciones a la hora de poder ordenar esa transmisión y no perjudicando a ninguno de los hijos. Yo entiendo que la situación pasa por entender que hay unos cuidados continuos por parte de la hermana, que verdaderamente, pues seguramente tengan que tener su correspondencia en una transmisión de un mayor patrimonio, pero perfectamente tiene cabida el hecho de que pueda haber una compensación, ya sea de presente o de futuro, de tal forma que en el resto de los bienes y derechos pueda, de alguna forma, haber una compensación entre los hermanos. Dicho esto, lo importante es el entendimiento. Si se trasladan todas esas inquietudes, estoy convencido que reunidos todos se va a buscar un punto en común que sea beneficioso y que responda, sobre todo, porque esto es lo importante, Beñat, que responda a la voluntad del padre, que no olvidemos es quien puede disponer de su patrimonio como quiera y le convenga, y por lo tanto las exigencias estarán fuera de lugar en este sentido. Ahora bien, a través del consenso, a través de hablar toda la familia, es cuando se pueden encontrar esas soluciones que eviten esos conflictos que siempre decimos aquí, que es nuestro principal objetivo, evitarlos.
0: Pues está muy bien, claro que sí, que no, bueno, pues son cosas que a veces si no se quedan ahí, acaban por pudrirse y afectan mucho a la integridad de las familias. Vamos con una duda, esta es una de las dudas del momento, vamos con una cuestión que ha dado más vaivenes que las ambiciones deportivas del Atleti esta temporada. Vamos con...
4: Los que quedan, Beñat.
0: Lo que queda, sí, porque cuando algo se convierte en el tema de interés político, sabemos que vamos a estar dándole vueltas una y otra vez, pues hasta que dure más o menos ese interés. Y esto tiene que ver con los alquileres. Nos dicen por aquí, solicité la prórroga de mi contrato de alquiler en base al decreto 8/2026. Pero ¿qué sucede ahora? Que no lo han retirado. Claro, que está, pues sale, no sale, se hacen llamamientos incluso desde miembros del gobierno de, bueno, peléenlo ustedes, reclámenlo. Sí. Claro.
5: A ver, aquí no hay una respuesta absoluta, es decir, nadie conoce el futuro. ¿Por qué? Porque la validez o no validez de los actos efectivamente desplegados y bien desplegados, porque ojo, había que hacer bien el burofax de solicitud de prórroga durante la vigencia del Real Decreto de alquileres, solo lo que va a suceder solo lo saben los tribunales, es decir, la inseguridad jurídica es brutal. Yo personalmente soy de la opinión de que todos aquellos que solicitaron esa prórroga durante la vigencia del Real Decreto, que fue desde el 22 de marzo hasta el pasado lunes de la semana pasada, gozan de la protección del mismo. Ahora bien, no es una opinión pacífica y no deja de ser eso, una opinión. Hay quien dice que la no convalidación del decreto lo que hace es invalida cualquier acto hecho a su amparo. Yo personalmente entiendo que eso dejaría al ciudadano en una posición de inseguridad jurídica alarmante y absolutamente lo que dice Sergio, indefenso. Ahora bien, el debate es muy lícito, es decir, la opinión en un sentido o en otro es perfectamente válida y solo los tribunales, cuando empiecen a resolver estos asuntos dentro de varios meses, es cuando conoceremos realmente esa validez o no. De hecho, vamos a empezar a tener, y esto es prácticamente una certeza, sentencias de tribunales de instancia, es decir, de los primeros tribunales que reciben estos asuntos, que va a decir una cosa una y otra cosa otra. Un tribunal de instancia de Madrid va a decir algo diferente que un tribunal de instancia de Palmaseda. Y ya será dentro de dos años, año y medio, cuando los asuntos escalen a las audiencias provinciales y eventualmente al Tribunal Supremo, cuando habrá un criterio unificado. Ahora bien, yo he dado mi opinión, Beñat, porque ya sabes que aquí, pues bueno, intentamos siempre, ¿no?, ser lo más directos posibles. Pero lo que está claro y no es una opinión es que todos aquellos inquilinos que se encontraran en la situación recogida en el Real Decreto, que recordemos era contratos que finalizaran desde la publicación del mismo el 22 de marzo de este año hasta el 31 de diciembre del año 27, toda la gente que haya emitido la comunicación durante la vigencia del decreto y se encuentre en esa horquilla temporal y su contrato o cualquiera de las prórrogas legales finalicen en ese plazo, no sabemos si va a poder servirse de eso en un eventual juicio de desahucio o no, pero lo que sí sabemos a ciencia cierta es que le va a dar una herramienta negocial potente, fuerte. Al final no vamos a perder la perspectiva sobre dos asuntos. El primero es que la propia el propio desarrollo legislativo en España está propiciando cada día más que las partes lleguen a acuerdos. El año pasado se publicó una ley, que es la llamada Ley de Eficiencia, que lo que obliga es, antes de interponer cualquier procedimiento, por ejemplo, de desahucio, también de otras muchas materias, intentar llegar a un acuerdo y demostrárselo al tribunal. Si tú no le demuestras al juzgado que has intentado llegar a un acuerdo, bien con una conciliación, con una mediación o con un intercambio de comunicaciones, con una serie de formalismos que hagan ver que esa voluntad de llegar a un acuerdo es real, ni siquiera te admiten la demanda. Con lo que, claro, partiendo de esa base, quien haya efectuado esta comunicación en plazo ya goza ahí con un argumento potente para una negociación. Y eso no quita para que durante la tramitación del procedimiento se pueda seguir negociando. Es más, eso tiene mucho sentido además en procedimientos como estos, los de desahucio, que, como ya sabemos todos, se alargan en el tiempo mucho más de lo que nos gustaría. Una demanda que metes hoy, con suerte, se va a resolver dentro de un año, y con mala suerte en 2 años y medio. Claro, si los efectos de ese Real Decreto se extendían a prórrogas de un año hasta contratos que acabaran el 31 de diciembre del 27, pues va a darse mucha casuística en la que el propio procedimiento judicial va a durar lo mismo o más que esa eventual prórroga adicional de caso de ser concedida o validada por un tribunal, ¿no? Con lo que nadie sabe qué va a suceder. Nuestra opinión es que quien lo haya hecho bien tiene esa protección, pero sin duda para lo que sirve es para hacer una negociación desde una posición de más fuerza, bien sea para renovar el contrato con otras condiciones, para lograr una prórroga negociada con la propiedad o para cualquier otra circunstancia.
0: Fíjate que tengo la sensación que en este ambiente y en este mercado, en pocas cosas suelen poner de acuerdo arrendadores y arrendatarios. Creo que se podrían poner de acuerdo, sí, en que esta situación es muy poco seria, por no utilizar el término técnico, que sería cachondeo.
3: Es que mira, hay unos principios, sí, que son fundamentales, que son los principios de legalidad y de seguridad jurídica, que avalan lo que está diciendo Pablo. Es decir, claro, realmente, cuando se dicta una norma, despliega sus efectos y el ciudadano, que lógicamente se ha visto de alguna forma repercutido por esa normativa, ha actuado conforme a la misma. Por lo tanto, yo entiendo que en base a esa seguridad jurídica, todo lo que se pueda haber realizado bajo esa normativa, con independencia de que luego haya quedado anulada, tiene sus efectos, y sus efectos que va a poder reclamar incluso en vía judicial. Mi opinión es que en esos procedimientos judiciales que comentaba Pablo, ahí verdaderamente va a tener la sartén por el mango, en el momento en el cual va a poder acreditar que, conforme a ese Real Decreto, ha realizado actuaciones que de alguna forma obligan a la otra parte a cumplirlo. Otra cosa es el funcionamiento lento de la justicia, que pueda condicionar o no durante ese procedimiento, claro, esas alegaciones, ¿no?, que puedan hacerse. Pero realmente yo creo que hay que estar a esos principios que he comentado.
0: Vamos con esta Guernica con Irache, que nos pregunta si es obligatorio aceptar una herencia o puede decir que no sin más.
3: A ver, nadie ha llegado a aceptar una

0: hagamos una gestión tendente a cobrar ese dinero, uh-huh. ¿vale? No vale decir que no hemos aceptado la herencia posteriormente, porque es un acto que conlleva una aceptación expresa de esa herencia. Cuando hacemos gestiones relacionadas con la herencia que realmente no tienen un fiel reflejo documental, pero que se puede acreditar que conllevan una aceptación tácita de esa herencia, va a surtir los mismos efectos. De ahí que o aceptamos una herencia o, en su caso, la repudiamos, la renunciamos, ¿vale? A través de un acta notarial podemos renunciar a esa herencia, que a veces es mucho mejor que andar haciendo actos como los que he comentado, que pueden conllevar obligaciones que quizás no se querían por parte de la persona que las ha realizado.
1: Pues con eso nos quedamos, ¿eh? Que no hay que aquí cometer el error de, bueno, yo no quería, yo no... Esto ya, si has movido la ficha, pues ha empezado la partida. No, pues, no vas luego a echarse atrás. 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Si así y lo desean. Hemos estado con Sergio Ruiz y con Pablo de los Ríos Enríquez. 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
5: 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Más información en vizcaya.eus.
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0: 7:57 minutos de la mañana, tenemos 10 grados en Bilbao. Enseguida viene Dorta Román con el pronóstico del tiempo. Antes queremos mirar a las carreteras, acudimos como cada mañana al gabinete de prensa de la Ertzaintza. Egunon, ¿cuál es la situación de la red viaria de Vizcaya?
1: Hola, Egunon. Como es habitual a estas horas, hay las retenciones habituales por afluencia de tráfico en la carretera de la Avanzada, en la zona de Leioa-Erandio, sentido Baracaldo, en la Vizcaya 30 en Rontegui y en Asúa, sentido Erleches, y en la Vizcaya 10 en Baracaldo, tanto en Mass Center como en Bilbao, en la zona de Miraflores, sentido Galdakao. En el resto de la red viaria vizcaína se circula sin problemas.
0: Es que recasco viarte.
1: Viarte, Abur.
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En la mañana tenemos 10 grados ahora mismo en Bilbao. Yo diría que el día está un poquito más animado de lo que apuntaba, pero aún así las nubes están bastante presentes en el cielo. Enseguida, esto que solo son sensaciones, esto que solo es mirar por la ventana, lo vamos a completar de qué manera con Eduardo Tarromán y su pronóstico para hoy y también para lo que está por venir en los próximos días. Pero tenemos otras cuestiones, tenemos que ir repasando la actualidad y vamos a hacer precisamente esto en el arranque de hora, una información que en Euskadi viene marcada por el fallecimiento de Carlos Garaikoetxea.

0: Fallecía ayer a los 87 años a causa de un infarto el que fuera lehendakari en las legislaturas de 1980 y 1984. Fue el primer lehendakari tras el franquismo y fue una figura clave para entender la actual construcción institucional que da forma a la comunidad autónoma vasca. Ya había sido homenajeado el pasado año por el gobierno vasco al ser considerado un extraordinario arquitecto de Euskadi, y ayer eran muchas las voces que se sumaban a ese homenaje y a ese lamento de su fallecimiento. Para el lehendakari Imanol Pradales, Garaikoetxea fue arquitecto del autogobierno y bienestar vasco y líder en tiempos difíciles. Lo describía como navarro, euskaldun, un abertzale y demócrata que nos decía adiós, así como firme defensor de los derechos humanos y de la justicia social, arquitecto del autogobierno y del bienestar, líder en tiempos más difíciles y pragmático y soñador, sensato y valiente, carismático y hombre de equipo, y por encima de todo esto decía padre y marido. Gracias por haber dado lo mejor de ti a tu pueblo. Agur eta ore lehendakari Guganbego Goian Bego, decía Imanol Pradales, que hoy hará una comparecencia institucional de homenaje a Carlos Garaikoetxea. Desde el Partido Nacionalista Vasco, Aitor Esteban lamentaba también el fallecimiento de Carlos Garaikoetxea, incansable en el trabajo por Euskadi y que puso los cimientos del autogobierno, decían desde la formación con la que fue lehendakari y que posteriormente abandonó en una escisión que dio lugar a la fundación de Eusko Alkartasuna. Desde Eusko Alkartasuna también le rendían homenaje en el día de ayer. Hablaba, por ejemplo, Eva Blanco, la actual secretaria general de EA, ahora además formando parte de Euskal Herria Bildu. Blanco, que agradecía a Garaikoetxea todo lo que ha dado al partido y a Euskal Herria. Hablaban también ayer los lehendakaris como Urkullu, que destacaba el protagonismo y liderazgo de Garaikoetxea en la institucionalización de Euskadi. Ibarretxe le recordaba como demócrata y constructor de Euskadi, y Patxi López recordaba a Carlos Garaikoetxea como artífice de buena parte de la Euskadi que conocemos hoy, y también destacaba las reflexiones y consejos que recibió, siempre acertados y generosos, y decía que había sido un inmenso honor servir a Euskadi. Le echaremos de menos, decía también el lehendakari López. Desde Euskal Herria Bildu, la formación, digamos, paraguas, ¿no?, en la que está ahora Eusko Alkartasuna, el partido que fundó Garaikoetxea, lamentaban su muerte y decían que era ejemplo de compromiso con la unión de fuerzas en el camino de la soberanía. También, desde Nafarroa, María Chivite destacaba su compromiso con Navarra y su gestión de la transición a la Euskadi democrática. El PP Vasco lamentaba su fallecimiento y decía incluso agur eta ore. Desde Sumar destacaban su trayectoria de servicio público en Euskadi, y también desde organizaciones como Sare, lamentaban ese fallecimiento y destacaban su apoyo al manifiesto por la resolución.
1: De Euskadi, en el conjunto del Estado, sin duda quien fue protagonista durante la jornada de ayer fue el exministro de Transportes, José Luis Ábalos, que declaraba en el Tribunal Supremo y que rechazó ayer que diera orden para contratar la compra de mascarillas a la empresa Soluciones de Gestión, vinculada a Víctor de Aldama. Además, Ábalos afirmó ayer que la decisión de comprar 13 millones de unidades fue suya por la necesidad, decía, de generar una reserva estratégica de material sanitario, pero que él simplemente dio la orden política. Correspondía a los de transportes a los que encargó la compra llevarlo a cabo, dijo ayer, y que estaban en plenitud además de su competencia y de su responsabilidad como órgano de contratación. De hecho, ayer Ábalos, dijo que él no entendía nada de esos procesos de contratación. Sobre su relación con Koldo y con Aldama, Ábalos ayer reconocía que entabló vínculos singulares con su ex asesor ministerial, Koldo García, y sobre Víctor de Aldama dijo que, aseguró que lo conoció, que no se acuerda muy bien en qué momento conoció a Víctor de Aldama, pero que en todo caso no le supone nada que celebrar. También habló de su relación ayer Ábalos con Jessica Rodríguez, con su expareja, Señaló ayer Ábalos que la conoció a través de Aldama y también sugirió que el empresario la ha coaccionado para declarar contra él. Afirmó ayer Ábalos que no conocía que Jessica Rodríguez no trabajaba en su etapa en Ineco. Y más allá del juicio, bueno, pues ayer el ministro de Justicia, Félix Bolaños, anunciaba que había demandado, lo hizo el pasado viernes, a Víctor de Aldama por vulneración de su derecho al honor tras asegurar falsamente en medios de comunicación y redes sociales que le contactó para sobornarle y comprar su silencio. Y vamos a recordar también que el presidente norteamericano Donald Trump ha ordenado, como saben, la retirada de 5.000 soldados en Alemania, y tras esta noticia Podemos y Sumar han vuelto a reclamar al gobierno que expulse a los soldados de Estados Unidos de las bases militares en suelo español. Por un lado, el coportavoz del Partido Morado, Pablo Fernández, quien ayer subrayaba en rueda de prensa en la sede de su partido que ante las amenazas de Trump es el Ejecutivo el que debería expulsar inmediatamente a las tropas norteamericanas, así como salir de la OTAN y desmantelar las bases de Estados Unidos en Rota y Morón. Por otro lado, el portavoz parlamentario de Izquierda Unida, Enrique Santiago, explicaba ayer en una comparecencia conjunta de los partidos de Sumar que presentaron una iniciativa en el Congreso para que se retiren las tropas de las bases de Rota y Morón y se dediquen a trabajo humanitario, realizando importantes inversiones de reconversión a una tarea de cooperación internacional y humanitaria. A punto de llegar ya a las 8 y 8 de la mañana, vamos ahora a conocer el pronóstico del tiempo. Nos lo trae, como cada mañana, Edorta Román.
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1: ¿Cuál es el pronóstico para este martes?
5: Pues una jornada más, hay que hablar de ambiente revuelto, de atmósfera inestable, que es lo que está marcando estos primeros días del mes de mayo. Seguimos con temperaturas pues más bajas que lo que es habitual durante el mes de mayo. Esperemos ir con valores en torno a los 14-15 grados en la costa, 12-14 grados en el interior. Por tanto, hay que abrigarse un poquito más de lo que suele ser habitual en esta parte final de la primavera. Y en cuanto a la cielo, tendremos alternancia de nubes y claros con algunos chubascos intermitentes durante la mañana. Van a ser más probables en Guipúzcoa, por tanto, las zonas cercanas a Guipúzcoa, de nuestro territorio, de Vizcaya, pues tendrán mayor probabilidad de chubascos, aunque en general el riesgo es elevado en todo el territorio, pero las lluvias más frecuentes van a ser las que se produzcan de cara al mediodía, entre el mediodía y media tarde, entre las 12 y las 4 o 5, va a ser el momento en el cual las lluvias van a ser más frecuentes, hay que serán probables en todo el territorio. Se puede esperar alguna granizada puntual, y pues después, por la tarde, veremos como poco a poco, de manera pues progresiva, las lluvias irán perdiendo intensidad, aunque todavía puede quedar algún chubasco aislado. Por tanto, una jornada hoy en la que tenemos que llevar cerca el paraguas, porque las lluvias, insisto, a partir de alrededor del mediodía, van a ser frecuentes en el territorio de Vizcaya. Otra jornada más en la cual hablamos de ambiente inestable. Además, tendremos viento del noroeste de cara al mediodía y por la tarde. La estación que hemos descrito para la jornada de hoy martes va a ser muy parecida mañana miércoles. Quizás tendremos viento del noroeste más intenso, también mayor probabilidad de lluvia por la mañana y una tarde más tranquila. Y el ambiente inestable con alta probabilidad de chubascos seguirá durante el resto de la semana. Tanto el jueves como el viernes, sábado y domingo seguiremos con un ambiente muy parecido, también con temperaturas en torno a 14-15 grados hasta el viernes, subiendo un poquito a partir del fin de semana, pero el ambiente inestable que está marcando esta parte inicial del mes de mayo se va a prolongar por lo menos hasta la parte final de la semana. Por tanto, hoy a ir con paraguas cerca ante la probabilidad de lluvias y también pues un tanto abrigados, porque esas máximas entre 14 y 15 grados en la costa y en Bilbao van a ser lo que marque la jornada de hoy y los próximos tres días.
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0: 8 y 12 minutos de la mañana, pero si ha salido el sol, ha salido el sol. Fantástico, está. Es verdad que pues entre alguna nube, pero sale el sol, lo notamos. Los rayos de sol, ¿no? Como la canción esta. Tráfico. Hemos ido dejando atrás esos problemas que teníamos al inicio, pero como contrapartida, lo que tenemos ahora mismo es la imagen habitual. Es decir, mucha densidad de tráfico debido a que hay mucha gente que está haciendo su desplazamiento matinal a esta hora. Está mejorando, eso sí, ya vamos saliendo un poco de lo más complicado, pero tenemos todavía tráfico muy denso en la A8 en Baracaldo, sentido Bilbao, en la avanzada en Leioa, sentido Bilbao, en el corredor de Txorierri, sentido Erletxes, y arrastramos, bueno, pues en esa zona de la A8, inmediaciones de los túneles de Malmasín, sentido Donostia, también tráfico importante, así como todavía densidad considerable en las entradas y salidas de la capital vizcaína. Es lo que nos deja el tráfico hasta la hora de la mañana.
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0: Son las 8:15, tenemos 11 grados en Bilbao y hacemos el día más animado. Es momento de hablar de deportes. La verdad que yo estos últimos días está entrando la atención principalmente en los playoffs de la NBA y luego también con muchas noticias, ¿no? En el ciclismo se está disputando, que no se le olvida a nadie, que está disputando la Vuelta Femenina, que además va a cerrarse este año con la primera subida al Langliru en la Vuelta Femenina, y que yo creo que esto es un acontecimiento que merece toda nuestra atención en el fin de semana. Y que además ayer, ojo, que dijeron los del Decathlon que se quizás va a correr el Tour. O sea que a mí esto me tiene muy entretenido, pero hay mucho más en deporte. Y yo siempre que tengo dudas de dónde poner la atención, pues me fijo en lo que nos cuenta todo un grande como es, y todo un campeón. Yo digo, es un doble campeón de Europa, como es José Luis Blanco, Whiteman.
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8: ¿Qué tal, Egunon? Muy buenos días. Llevaba unos días sin pasarme por aquí, ¿eh? Mira, justo antes de ser campeón de la FIBA Eurocup por segunda vez. Bueno, luego hablo un poquito de baloncesto, pero antes mundo de fútbol. Porque ayer ya concluyó la jornada en primera división, la jornada número 34, con victoria del Sevilla frente a la Real Sociedad, que desde que ha ganado la Copa, bueno, pues no da pie con cabeza, vamos. Y este triunfo lo que hace es que la situación en la zona baja de la clasificación, de la que ya nos podemos olvidar, el Atleti ya está mirando más hacia arriba que hacia abajo, pues deja un batiburrillo de posibles resultados de descensos y demás tremendo. El Sevilla con la victoria ha salido de puestos de descenso. Tiene un punto más que el Deportivo Alavés, sí, al que ganó el Atleti este pasado fin de semana. Y bueno, relativamente cerca al Valencia, que es el rival del domingo de los Leones. Vamos, que la victoria del Athletic el pasado sábado en Mendizorroza tiene un valor que quizás no le hemos dado suficientemente, porque bueno, ha salido de la quema, y de qué manera. Y además se busca, ¿por qué no?, estar en posición de competición europea, y no tan complicado lo de la Europa League si el Athletic recupera, como parece, pues su sexto sentido, sus jugadores especiales. ¿Qué vamos a decir de Ollán Sánchez? Que bueno, dio un bacalao de bandera, y con Nico Williams marca también dos bacalaos en el campo del Deportivo Alavés, que como digo, está en descenso. Hoy regresan los Leones a los entrenamientos después de dos días de descanso en Lezama, eso de las 11. Y esta tarde tenemos Champions, el partido de vuelta de las semifinales, entre comillas, el menos atractivo, pero vamos, sigue siendo unas semifinales. El Atlético de Madrid se enfrenta al Arsenal en Inglaterra con el 1-1 del partido de ida. Mañana será el 5-4, que fue una locura entre el PSG y el Bayern de Múnich, pero como digo, mañana os lo cuento. Sin abandonar el mundo del fútbol entre Champions, Liga y demás, pues Marcelino García Toral, el técnico del Villarreal, que este año no ha jugado muy bien la competición europea, pero sí va a tercer clasificado, y ya lo tiene hecho prácticamente el Villarreal para seguir en la Champions, ha anunciado que no va a continuar el Villarreal. Y bueno, pues veremos a ver si hay trasvase de entrenadores de Rayo al Villarreal y estas cosas, que bueno, que parece que van por ahí los tiros. En el mundo del baloncesto, sí, a qué quería llegar yo. A las 3 vamos a analizar cómo está la situación de los hombres de negro, porque quedan 5 jornadas para el final de la liga regular, y bueno, 16 victorias, que estamos hablando de pues prácticamente un récord. Solamente 5 veces los hombres de negro han estado al final de temporada con más de 16 victorias, o sea que todavía quedan 5 partidos, se podría incluso alcanzar el máximo, que son 21, vamos, es realmente complicado. Analizaremos el calendario y diferentes situaciones desde el Baris a la Quinta Estrella a las 3 de la tarde, de 3 a 4 en el Lucua Vizcaya. La victoria frente al Granada, el error de la mesa que provocó que bueno, que el arbitraje perdiera un poco el norte, pero bueno, victoria final, la decimosexta, y esperemos que los hombres de negro mantengan este pedazo de nivel que tienen después de haber revalidado el título de la FIBA Eurocup, y jugando este domingo, eso sí, tempranito a las 12 en el campo del Lleida. Bueno, una auténtica bombonera. Y esto es más o menos lo que tenemos en el mundo del deporte, ¿eh? De nuestro Athletic y Bilbao Basket sobre todo. Así que os dejo con Lighthouse Family, este high maravilloso. Como vosotros, que paséis una muy buena mañana. Agur.
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1: Con un plan cultural para esta misma mañana de 11 a 2, la Sala Recalde de Bilbao acoge las jornadas de investigación desmontando el canon, metodologías feministas y genealogías críticas en el arte contemporáneo, unas jornadas organizadas por el grupo AIF, Arte, Investigación y Feminismos, de la Universidad del País Vasco. Unas jornadas que nacen con el propósito de generar un espacio de reflexión colectiva en torno a los modos en que se construye, legitima y transmite el conocimiento en la historiografía del arte. Frente a un canon tradicionalmente excluyente, estas sesiones proponen revisar críticamente sus fundamentos y abrir nuevas vías metodológicas que permitan incorporar perspectivas feministas al arte contemporáneo.
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0: 8 y 25 minutos de la mañana. Me había jugado una mala pasada a nuestra propia página web. Me había llevado a la página 2 de una cosa, por esto del autocompletar. Entonces ahí diciendo, esto no tendría que lucir así. Claro, es que no luce así. Y por eso me está quedando en silencio. Cosas que pasan. Coldo Campo, ¿qué tal?
1: Egunon.
0: Mira, está un poco más gris el día, ¿eh? Pero es verdad que esto lo hemos hablado mucho, que somos como de días grises, ¿no?
1: Sí,
0: se prestan más a la lectura, a la escritura.
1: Yo soy de gris.
0: Cafecito así agarradito.
1: Mejor, es mucho mejor.
0: Sí. Oye, que no tenía mucho tiempo de comentarlo ayer porque nos íbamos con otras cosas, con Vito y demás, pero que han ido tirando la casa por la ventana en el país estos días, con el 50 aniversario. Porque no es para menos, por otro lado.
1: Bueno, tienen dinero.
0: Sí.
1: Bueno, su dueño.
0: También.
1: Su dueño tiene dinero, sobre todo.
0: Pero...
1: No, bueno, sí me ha llamado la atención y algunas comparecencias me han parecido muy interesantes, ¿eh? Algunas de los invitados que ha habido por allí. Oye, 3 días haciendo eso no está nada mal.
0: Sí, pero es curioso, bueno, porque tienes a Cebrián haciendo la entrevista más de rollo institucional con el propio diario El País y luego marchándose a The Objective a rajar del diario El País.
1: Bueno, pero...
0: A completar Cebrián, un poco...
1: Cebrián hace tiempo que perdió, que perdió el norte.
0: Sí, sí.
1: Sí, se descafeinó mucho Cebrián.
0: Y luego, Coldo, esto no sé si...
1: Que yo todavía le recuerdo los primeros libros que nos enseñaban así de periodismo, cómo funcionaban.
0: Sí. También son, yo creo que son...
1: pero bueno, una cosa no quita la otra.
0: Aventuras lógicas,
1: una
0: claro.
1: Una cosa sí, no quita la otra. Oye.
0: Sí, cuando uno, bueno, pues le cambia la vida tanto por el camino, pues...
1: Vale, sí, sí.
0: Pues a cierto punto... Lógico pensar que van a cambiar de opiniones, pero me llamaba la atención, Coldo, que no sé si esto estamos... A tiempo de implementar novedades, que nunca es tarde. Me escuchaba el otro día una entrevista al director del diario El País, a Jan Martínez Arens, y hablaba de ese festival que han hecho esos 3 días, ¿no? En Madrid y tal, y dijo que iban a dramatizar cartas al director. Yo no sé si podemos contratar igual a algún actor de doblaje para que lea los WhatsApp. Y esto me dio la idea.
1: Pues no lo sé. Vete implementando lo que
0: me pareció.
1: Es que te diga yo.
0: A mí, de todas las cosas que dijo que van a hacer.
1: Dramatizar las cartas al director.
0: Me pareció un poco.
1: Es como cuando.
0: Hiperbólico,
1: ejemplo,
0: ¿eh?
1: Nosotros podemos hacerlo con los WhatsApp.
0: Claro, por eso.
1: No dramatizamos los WhatsApp, por ejemplo.
0: Sí.
2: Es como esa tendencia de hacerlo todo podcast, ¿no?
0: Sí.
1: Le ponemos voz, lo hacemos y ya. Le ponemos con voz ahí.
2: No, ya no. Ya no, que nos va a quitar el trabajo. A mí
1: no quita el trabajo.
2: A mí que me gusta locutar y poner voces,
1: hace
2: no sé si sí. lo hace tan bien.
1: No, lo hace tan bien.
2: Sí, lo hace súper bien.
1: Que no lo hace.
2: Comete hasta errores y carraspea y todo.
1: Hombre, claro, porque lo programas para eso.
2: Sí, por eso, pero que cada vez más natural, me refiero. Sí.
0: Gargajillo ver, programado sí por día,
1: verdad,
0: ¿no?
1: Sí, es verdad que luego tienes algunas ventajas, porque puede clonar tu propia voz y luego hablar como tú.
2: En inglés, en otros idiomas.
1: Bueno,
2: eso
1: no,
2: también se está viendo en redes sociales.
1: En lo que quieras, te hablan en lo que quieras. Sí,
2: madre mía.
1: No, yo reconozco que a mí es una auténtica maravilla. Me parece que es una maravilla, lo que pasa que la inteligencia artificial no es inteligente. Inteligente es el que la programa y el que luego sabe utilizarla. Es una cosa.
0: Ha habido estos días un artículo que ha generado mucho debate, de Richard Dawkins, hablando en este caso de que él no está convencido que la inteligencia artificial no sea consciente. Ha estado en 2 semanas, creo que ha sido experimentando con ello. Una de las referencias, ¿no? Durante muchos años de la biología evolutiva. Y ha generado mucho discurso crítico también con lo que defiende Dawkins, pero bueno, podría darnos para hablar.
2: Que tiene conciencia.
0: Él no viene a decir eso, pero viene a decir que no ha sido capaz de demostrar que no la tenga. Es verdad que se han mezclado muchas cosas, porque Dawkins también es uno de los más vocales defensores del ateísmo, y entonces se han mezclado muchas cosas en este debate, diciendo que bueno, que en Dawkins ahora parece encontrar una conciencia en lo que no lo tiene, y es se han mezclado muchas cosas, pero yo animo a la gente a que busque el artículo y quizá a lo largo de la semana podíamos debatir, porque no es algo así para hacerlo un poquito a todo correr.
1: Bueno, ¿qué quieres que te diga?
0: Yo soy escéptico también de la tesis de Dawkins.
1: Absolutamente escéptico.
0: Creo que tiene también que ver seguramente con una cierto desacople entre lo que tiene delante y el conocimiento de cómo se hace la herramienta.
1: Pero eso es, pero hombre, ten en cuenta que esto no son más que herramientas.
0: Claro.
1: Perfeccionadas, pero herramientas a fin de cuentas, si tú les metes la información necesaria, es como cuando juegas al ajedrez contra la máquina. La máquina no es que sea creativa, es que lo que tiene es mucho conocimiento, tiene el desarrollo general de todo lo que se ha hecho en la vida.
0: Sobre todo esto habría que hablar, hablarlo un día con Ricardo Davis, pero una de las cosas que le apuntaban a Dawkins es que la clara muestra de que, por un lado, ni, como defiende el artículo, puede hacer las cosas como los humanos o mejor, ni que ha desarrollado esa conciencia, es que si tú dejas de entrenar esas inteligencias artificiales, se van a quedar congeladas donde están, ¿no?
2: Bueno, como muchos seres humanos también,
1: sí,
2: te
1: pero,
2: digo.
1: Pero especialmente, sí, pero los seres humanos, por ejemplo, pueden seguir desarrollando instinto, pueden seguir desarrollando emociones. Sí. La inteligencia artificial no.
0: Pero, vamos a ver, yo esto es algo que me preocupa. Aparte que no me gusta mucho el término inteligencia, pero creo que es, bueno, es útil para ciertos casos.
1: Es útil para que quede muy bonito, pero
0: es bonito, pero
1: inteligencia, te he dicho que inteligencia no tiene nada.
0: El problema no es tanto esa inteligencia artificial, sino nuestro intento de subrogar nuestra propia inteligencia y de externalizar muchas de las tareas que la construyen. Pero bueno, que tendremos tiempo para hablar, Koldo, que tenemos cositas por delante, que tenemos protagonistas y tenemos sobre todo tiempo para el comentario.
1: Sí. Para hablar de algo relevante, sí.
0: Claro.

La historia no suele conceder con facilidad el privilegio de ser, de que uno es, o sea, el hacedor de los cimientos. Hay líderes que administran lo heredado, otros que lo reforman y unos pocos, muy pocos, que levantan desde la nada un edificio político, institucional y moral destinado a perdurar. Carlos Garaycochea pertenece a esta última categoría. Con su fallecimiento, Euskadi pierde no solo a su primer lehendakari de la democracia, sino al arquitecto esencial de su autogobierno contemporáneo. Cuando en 1980 asumió la responsabilidad de presidir el primer gobierno vasco tras la aprobación del Estatuto de Guernica, el país que encontró distaba mucho del que hoy conocemos. Era una Euskadi golpeada por la crisis industrial, atravesada por el desempleo, herida por la violencia de ETA y carente de una estructura administrativa propia. No había apenas instituciones operativas, ni una hacienda autónoma plenamente articulada, ni una maquinaria pública capaz de sostener el autogobierno recién conquistado. Había, en definitiva, un proyecto por construir. Garaycochea entendió desde el principio y desde el inicio que la política, en aquel momento histórico, no podía limitarse al discurso. Era imprescindible dotar de contenido real a la autonomía. Por eso impulsó con determinación dos pilares que hoy siguen sosteniendo todo el modelo vasco: el desarrollo institucional y especialmente el concierto económico. No se trataba de una cuestión técnica, sino de una apuesta estratégica, porque sin herramientas financieras propias Euskadi no podría aspirar a un futuro de prosperidad ni de autogobierno efectivo. Quienes compartieron con él aquel primer ejecutivo coinciden en subrayar su liderazgo singular. No era solo un dirigente con visión, sino un conductor de voluntades, conciliador, irónico, dotado de una inteligencia política poco común, que supo reunir a un equipo además de alta cualificación, en uno de los momentos más difíciles de la historia reciente. Aquel gobierno no solo gestionó, sino que fue un gobierno resistente, que construyó y que proyectó un futuro. Su capacidad negociadora resultó también igualmente decisiva en el diálogo con el Estado. Frente a Adolfo Suárez, en aquel momento el presidente Adolfo Suárez, logró un nivel competencial que décadas después sigue siendo de referencia. No fue un logro menor ni casual. Fue el resultado de una combinación de firmeza política, de conocimiento técnico y una convicción profunda en aquel autogobierno como herramienta de progreso. Pero claro, todo liderazgo auténtico también está expuesto muchas veces a las contradicciones o a los conflictos. La crisis interna dentro del PNV y la posterior escisión que dio lugar a Eusko Alkartasuna marcaron también un punto de inflexión en lo que fue su trayectoria, porque aquel episodio que durante años, en cierta medida, oscureció su figura, pues tampoco debería empañar la magnitud de lo que fue su legado, de lo que ha sido su legado, ¿no? Más bien lo contrario, porque revela la complejidad de un tiempo y de un líder que, la verdad es que nunca rehuyó de las decisiones difíciles. Hoy, con la perspectiva que otorga todo el tiempo, resulta evidente que muchas de las estructuras que definen la Euskadi actual, es decir, la solvencia institucional, la capacidad económica, el nivel de bienestar que podemos tener, pues hunden sus raíces en aquella etapa fundacional. Lo señalaba además Pedro Luis Uriarte, miembro de aquel primer ejecutivo, y decía ayer que Garaycochea no solo fue un grande de Macari, fue probablemente la figura más decisiva de las últimas décadas en la construcción del país. Lo han reconocido también dirigentes de distintas sensibilidades, coincidiendo en señalar su papel como arquitecto del autogobierno y referente institucional. Ese consenso transversal no es habitual en la política, y cuando se produce, pues suele ser porque la figura reconocida trasciende siglas y trasciende muchas veces coyunturas. Garaycochea fue en esencia un hombre de país, un dirigente que combinó pragmatismo y ambición y que creyó en la capacidad de Euskadi para levantarse en uno de los momentos, digamos, más oscuros, y que decidió además y dedicó su vida a hacer posible esa convicción. Así que su legado no es únicamente institucional, es también, pues en cierta medida, moral. La idea de que el compromiso público, ejercido con rigor y valentía, puede cambiar el destino colectivo. Así que en tiempos de política volátil, de memoria corta, que es lo que tenemos ahora, pues conviene recordar a quienes construyeron lo que hoy nos parece dado. Sin Carlos Garaycochea, Euskadi no sería lo que es. Y reconocerlo no es un ejercicio de nostalgia, es un ejercicio simplemente de justicia, justicia histórica.

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7: Bueno, pues vamos a aprovechar estos minutos para acercarnos a un congreso que arrancará mañana, precisamente en el Palacio de Congresos Europa, en Vitoria. Es el primer congreso internacional de familias, así que durante dos días tendremos la oportunidad de conocer diferentes puntos de vista. Y sobre todo, pues viendo cómo, pues todo lo que tiene que ver con las familias, con nuestra, con la Euskadi que conocemos, vive también una etapa de profundas transformaciones. Uno de los ponentes será Javier Urra, es doctor en psicología, doctor en ciencias de la salud, académico de número de la Academia de Psicología de España y psicólogo de la Fiscalía del Tribunal Superior de Justicia de Madrid y primer defensor además del menor. Javier, ¿qué tal? Egunon.
8: Egunon, muy buen día. Encantado de estar con vosotros, con vuestros oyentes y de viajar mañana a esa ciudad preciosa, tranquila, para gente mayor, para niños, que es Vitoria.
7: Sí, sí, la verdad es que, bueno, allí tendremos la oportunidad de conocer, ¿no?, algunos de los detalles en este primer Congreso Internacional de Familias. Que, por cierto, la ponencia que Javier Urra tendrá es sobre la gestión emocional de las familias, los conflictos familiares, el bienestar de la familia. Bueno, primero, ¿cómo podríamos definir o qué entendemos o qué deberíamos entender por buena gestión emocional dentro de la familia, Javier?
8: Bueno, yo creo que lo primero sería definir un poco qué es familia dentro de los distintos tipos, y es un lugar que de pertenencia, de vínculo, de apego, de cariño, de seguridad. Mira, nosotros realizamos un estudio psicosociológico antes del COVID y después del COVID, con 10.000 sondeos antes y otros 10.000 después. No ha cambiado mucho, el COVID en estas cosas no nos ha cambiado. La sociedad de Euskadi plantea que lo esencial es la familia, mucho más que los amigos. Fue una sorpresa para mí. Yo creí que, bueno, para tomar un chiquito, la gente pues le encantan los amigos, pero la gente, aunque debata, discuta y tenga problemas dentro de su propia familia con las múltiples características, digo, que tiene, es el lugar de referencia, el lugar de equilibrio, el lugar que le da seguridad. Y por tanto, yo voy a hablar de la familia, lo que debiera de ser, pero claro, también voy a hablar de que a veces hay gente que se va de una familia porque ve un entorno tóxico y ahí habrá espacio, claro, para la violencia de género, habrá para la violencia filioparental, bueno, para las realidades, porque al final lo que ocurre en la calle, lo que ocurre en las escuelas, se capta, se ve. Lo que ocurre en los hogares, que a veces no lo son tal, pues es más difícil de comprobar, sí.
7: Bueno, de todas formas, tampoco podremos pensar que es un mundo idílico, ¿no? Allá aparecen tensiones, claro, o conflictos, evidentemente, ¿no? Porque ¿qué errores, por ejemplo, se pueden apreciar con más frecuencia en esos hogares cuando aparecen esas tensiones y esos conflictos?
8: Pues mira, Coldo, yo te lo diría con tranquilidad. Cuando la gente dice, no, ya es que me comporto como en casa. Bueno, no, yo compórtese como si viene alguien, ¿no?, de la calle. Es decir, a veces hacemos una dejación, ¿no?, en nuestras formas, en nuestro trato, en nuestra forma de vestir, en nuestra forma de sentarnos, en la actitud con el otro. Cosa que no vas a hacer en el trabajo. Cuando tú llegas hoy a la radio, pues te muestras cariñoso, dices según buenos días, vas vestidito, intentas ser amable, sonríes. Esto debiéramos de intentar hacerlo con los que más queremos, pero con los que se hace una cierta dejación de, bueno, es que estamos en confianza. Bueno, confianza exactamente qué. ¿Qué es? ¿No cerrar la puerta del cuarto de baño? ¿Confianza qué es? ¿Dejar la taza del café con leche sin lavar encima de la mesa cuando llego yo? ¿Confianza qué es? Por lo tanto, yo me pediría a mí mismo respeto, cariño, vínculo, apego, escucha, pero como dices tú, el conflicto existe porque vivir con uno mismo ya es un conflicto. Decía Woody Allen que le gustaría ser cualquier otro. Bueno, pues si ya es difícil convivir con uno mismo, convivir con tu pareja años y años, pues es muy complicado. Por eso hicimos el estudio de cuánta gente quiere estar casada, cuánta gente está casada, cuánta gente prefiere estar en pareja pero cada uno en su casa, cuánto. Es muy llamativo, muy llamativo. La gente lo que prefiere es estar casado, y estar juntos. Eso es lo que prefiere. Luego las circunstancias son las que son. Y bueno, hay quien no se quiere comprometer más, hay quien ve que es un problema. Y desde luego, otro tema que llama la atención en Euskadi y en el resto del Estado español, es que mucha gente quisiera la maternidad, pero no encuentra el momento, no encuentra la situación económica y no encuentra el momento de irse de casa de sus padres, siendo que ambas partes quisieran que eso se produzca.
7: Sí, y aquellos que lo han encontrado, por ejemplo, porque, claro, hay algo que no se nos enseña, ¿no? No se nos enseña a ser padres, o sea, eso no tenemos manuales para eso. Vamos aprendiendo casi casi de forma espontánea. Pero, ¿estamos preparados, por ejemplo, para educar emocionalmente a nuestros hijos, por ejemplo?
8: Bueno, yo creo que sí. Primero, eso de que no hay manuales, déjame que te lo ponga entre paréntesis.
7: Porque bueno, a ver, casi casi estaba tirando de clichés como aquel que decía, claro, ¿qué tal lo has pasado? Claro. ¿Bien o en familia? Pues hombre, claro, vale.
8: Pero quiero decirte, yo he escrito 91 libros.
7: Sí,
8: bueno,
7: sí.
8: Es verdad que muchos son sobre psicosis, sobre psicópatas, sobre agresores sexuales. Pero he escrito también, pues, hijos, prevención de riesgos, etcétera. Es decir, si hemos educado los que estudiamos toda la vida y que luego, bueno, somos padres y además tenemos la suerte de ser abuelos, yo creo que hay que educar y educarse, a conocerse en lo posible, el autorregularse, que hablaba antes, el control de la palabra, de los gestos, el regalar una sonrisa, el tener sensibilidad lo más posible, el valorar lo que es lo importante y no ir siempre corriendo con la expresión no me da la vida. Y bueno, yo creo que el hogar tiene que ser ese lugar donde llegas por la tarde, por la noche, después de haber trabajado, con ganas de llegar, con ganas de compartir, con ganas de escuchar, con ganas de cenar conjuntamente. Bueno, y luego tenemos otras situaciones, ¿no? Las pantallitas, los teléfonos, cada uno en su mundo, pero la familia tiene que salir al monte o tiene que salir a la playa o tiene que salir el fin de semana. El respeto intergeneracional. Luego están las dificultades. Pues hay familias que tienen que cuidar de la madre que está dependiente, que tiene ya un Alzheimer muy avanzado, y además hay que llevar a los niños al colegio. Te dicen, vamos a ver, señora, todo lo que usted lo cuenta es muy idílico, muy bonito, pero las cosas son complicadas. El niño tiene tosferina, la abuela está con Alzheimer, y justo llegó a final de mes. ¿Cómo nos manejamos? Bueno, hay que pedirle a la vida lo que la vida puede dar, hay que no hipotecarse tampoco en muchas cosas y quedarse con lo esencial. ¿Quién va a comer mejor hoy en Vitoria o en San Sebastián o en Bilbao? Pues el que esté mejor acompañado, si no se trata de tomar el mejor pil-pil. Entonces me parece que la vida es más sencilla de lo que muchas veces lo queremos hacer. Creo que ser padres es decir a los hijos, yo también fui hijo, yo también tengo dificultades, yo también aprendo de ti y yo me equivocaré, para bien. Te quiero muchísimo, por eso te hemos ido al mundo, daría la vida por ti, esto es verdad, y por lo tanto, permíteme algunos errores, entre otras cosas, hijo, porque si tuvieras unos padres perfectos, esto sería absolutamente insoportable.
7: Bueno, daría la sensación, ¿no? De todas formas, ¿qué pesa más luego al final cuando uno mira y observa a la familia? ¿La comunicación deficiente que suele producirse o que hay un momento que hay un desgaste, no sé si podría definirlo como una falta de afecto, por ejemplo, en algún momento?
8: Bueno, yo no sé si es falta de afecto, pero esto es como si usted tiene un coche con 22 años y ha hecho 80.000 kilómetros. O sea, pues ha hecho pocos kilómetros, o sea, el motor desgaste, pegado, ya tiene muchos años. Entonces, la convivencia pues resulta para el ser humano que es muy curioso y que le gusta conocer a otras personas y que pues hacemos excursiones y pues nos gusta ir a un hotel. Luego decimos, joder, pero como en casa en ningún lado. Sí, bueno, pero pues hay que salir, si no, el estar siempre encerrado en casa con lo mismo, con la cotidianidad que tanto nos gusta, pero que a veces nos gusta también romper con ella. Y luego tú cambias, tu pareja cambia, tus hijos te van cambiando y van cambiando ellos, aparecen nuevas figuras. Bueno, la vida, pues como llega el otoño y acabará llegando el invierno y vuelta a empezar, y vas teniendo más años, y vas teniendo más artrosis, y el niño sigue llorando por la noche. Bueno, la vida, ¿no? Entonces, me parece que es muy importante plantearse. Ahora bien, vivir en soledad es muy complicado. Vivir en una isla solo, joder, es que la gente se busca hasta un loro para hablar con él, ¿no? Es decir, que a veces hasta el debate, la discusión, lo que sí insisto son en las formas. Yo que tengo centros con chavales muy complicados, yo puedo entender que un adolescente se enfade, pero no puedo entender que me pegue un portazo. Es que no lo voy a admitir. No. Tú te enfadas, bueno, pues te enfadas y te vas a tu cuarto y yo te he enfadado. O disgustado. Pero vamos a mantener las formas. Igual, vuelvo a repetir, que lo haces en el colegio o que lo haces en la universidad o que lo hacemos en el trabajo. Es decir, la familia es un lugar que luego cuando las cosas van mal, cuando tienes que ir a un hospital, cuando económicamente hay que ayudar a alguien, ahí está normalmente la familia. Familia que a veces ha tenido un hijo con parálisis cerebral. Familia que a veces conoce de un accidente terrible. Familia que sabe llorar, ¿no?, con el otro. Bueno, me parece que eso lo aporta a la familia. Y que los amigos pues son geniales para hablar, para charlar, para salir, para hacer una excursión, para tantas pues, y tantas cosas. Pero no es la familia, ¿eh? No es la familia.
7: Bueno, pues Javier, mañana tendremos la oportunidad de compartir precisamente esa experiencia en este primer Congreso claro. Internacional de Familias. Javier Urra, gracias por compartir este rato con nosotros.
8: No, gracias a vosotros por darme la voz y felicitar por de pronto a Gorka, el director general. Qué tipo más majo, ¿no? Lo conozco físicamente y ya me cae bien. Tú fíjate lo que es. Un mail o una conversación, lo que te puede transmitir de una persona.
7: Muy bien, pues es que ricasco, Javier. Agur.
8: Agur.
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9: Continuamos en este Egunon Vizcaya y ya hemos venido hablando a lo largo de las pasadas semanas de una cita muy interesante. Es el primer Congreso Internacional de Familias que se va a celebrar en el Palacio Europa de Vitoria. Serán los días 6 y 7 y en ese Congreso lo que vamos a tener es expertos de todo el mundo, expertos en los diferentes retos que afrontan las familias en nuestro tiempo para explicar esa compleja realidad y también, bueno, pues para darnos pista de cómo orientar las políticas y cómo orientar también nuestras vidas en ese ámbito y en esa institución que es transversal prácticamente a nuestra sociedad, como es la familia. Entre las ponencias que podremos disfrutar el segundo de los días, el día 7, está la de la psicóloga Laura Rojas Marcos, que hablará de bienestar emocional y resiliencia en la familia. Y con ella vamos a hablar un ratito en este Egunon Vizcaya. Egunon, Laura.
10: Muy buenas, ¿qué tal?
9: Bueno, afrontando, ¿no? Yo creo que como todos también, pues esos retos, ¿no?, que tiene la familia en estos días, en estos tiempos, y que, como ha sucedido a lo largo de la historia, pues son cambiantes y tienen que ver, ¿no?, también con los retos que afrontamos en conjunto como sociedad, ¿no?
10: Correcto. Lo cierto es que venimos a este mundo, una gran mayoría, en un entorno familiar determinado, con una personalidad, con unas dinámicas, ¿verdad? Que, y bueno, al fin y al cabo la vida está llena de retos. Vivimos en un mundo, como ya lo decía el sociólogo Bowman, en un mundo VUCA, lleno de volatilidad, de incertidumbre, es complejo y ambiguo, por lo tanto, todos, independientemente de la cultura, de la edad, de dónde vivamos y de nuestro entorno, pues vamos a tener que ir aprendiendo a afrontar la adversidad y las dificultades que se van presentando en la vida. Y de ahí el papel tan importante que tiene nuestra familia y nuestra capacidad de tener un espacio y un entorno de, evidentemente, desde la seguridad, que es lo ideal, para poder crecer y aprender estrategias para afrontar las dificultades.
9: Además, en una época en la que la digitalización ha tomado prácticamente cualquier rincón, ¿no?, de nuestras vidas, suponiendo también un reto importante para las familias, para gestionar un ámbito que antes, bueno, pues podía quedar quizá reducido a otros espacios, ¿no?, al laboral o, digamos, al educativo. Ahora, en toda esa parte de la digitalización crea un nuevo espacio que nos atraviesa en el día a día.
10: Pues sí, ya yo diría que forma parte de nuestro día a día, de nuestros hábitos y claro, el aprender a gestionarlo de una manera responsable, inteligente y sobre todo saludable es fundamental. No olvidemos que los dispositivos están aquí para quedarse, el internet está para quedarse y que son una herramienta fantástica para utilizar de manera constructiva, no solamente en el ámbito laboral, sino también para mantener el contacto con nuestros familiares, nuestros amigos, incluso para educar. Ahora bien, como todo en esta vida, el aprender a utilizarlo de una manera positiva y saludable es esencial y de ahí son fundamentales el entrenar, por ejemplo, la fuerza de voluntad, la tolerancia a la frustración y crear esos espacios donde pues tiene sentido y es constructivo utilizarlo, pero por ejemplo en momentos de compartir tiempo y espacio en familia, quizás dejarlo a un lado, como por ejemplo cuando vamos a comer o a cenar o a celebrar una ocasión especial en familia. El dejar un espacio para comunicar, para conectar, para conocernos, es muy importante para poder así crear vínculos seguros. Evidentemente, como seres humanos que somos imperfectos, ¿no?, y siempre estamos en un proceso de aprendizaje y

0: Por lo tanto, el aprender de esas experiencias es importante tener un entorno seguro y un espacio donde podamos desarrollar una buena autoestima.
1: Claro, es cierto y me parece muy interesante lo que apuntabas, ¿no? Sobre estas herramientas tecnológicas y, bueno, lo que pueden suponer también para conectarse, para conocer, ¿no? A nuestras propias familias incluso, porque tendemos a centrarnos en lo negativo, pero en este mundo tan globalizado que tenemos, en muchas ocasiones, pues hay también familias que dependen, ¿no? Del buen uso de esa herramienta, por ejemplo, para conectarse con videollamadas, con familias que están, miembros de la familia, ¿no? Que están en otros lugares del mundo y demás. Es decir, que hay que saber, ¿no? Sacar todo ese potencial que tienen y quedarnos también con lo positivo.
0: Exactamente. Es cierto que como todo en esta vida, cuando se abusa o se mal usa un instrumento, pues puede hacer daño. ¿No? Hacer daño a otros, ya sea de manera consciente o de manera inconsciente. Pero no olvidemos que estas herramientas que nos van a ayudar a acercarnos a las personas que están más lejanas, también en un momento dado pueden alejar a aquellos que tenemos más cercanos. Y eso, por ejemplo, se ve mucho, no solamente en el entorno familiar, sino si vas a un restaurante, estás con amigos, con esas personas, esa familia elegida, como es la amistad, a veces puede distraer. Incluso en las investigaciones hemos podido ver que puede afectar negativamente a la capacidad del ser humano para prestar atención. Por lo tanto, así como es una herramienta muy útil, muy positiva y que bien utilizado nos puede llevar a aprender, a conocer, a conectar, también debemos utilizarlo bien y para ello necesitamos unas guías y en el caso de los niños, ¿no? De los más jóvenes, el papel de los padres, de los cuidadores, de los profesores, de los amigos, de los adultos, es fundamental que puedan y tengan y dediquen el tiempo a marcar unos límites y a crear estrategias de afrontamiento, especialmente de prevención, para evitar cualquier desarrollo de una patología como por ejemplo la adicción, porque también se ha visto que puede crear adicción, o algún trastorno asociado a la imagen, ¿no? Que estamos viendo también que hay muchas personas que empiezan a utilizar estas plataformas, ¿verdad? Y afecta también a su autoestima o le dan importancia, demasiada importancia a lo que piensan los demás. Más cuando esas personas son desconocidos. El crear una buena estructura, un entorno saludable y sobre todo el aprender a utilizar bien el lenguaje es esencial para crear unos hábitos saludables.
1: Estaba pensando cómo cambian las cosas también, ¿no? Tradicionalmente, por ejemplo, los padres pues se han podido preocupar de qué tipo de influencias recibían sus hijos o hijas, pues los amigos, ¿no? El entorno más cercano. Claro, ahora hay que añadir a todo esto, por ejemplo, pues los consejos que le pueda estar dando un chatbot de inteligencia artificial, ¿no? Es decir, esto es un nuevo mundo a la hora de tratar de entender, bueno, pues dónde están llegando esas influencias también.
0: Efectivamente, o sea, el mundo está cambiando tan deprisa donde no solamente la inteligencia artificial, sino todas estas plataformas, el exceso de información están ahí. Por lo tanto, el aprender a gestionar bien nuestro tiempo, pero no solamente el tiempo para utilizarlos, el tiempo de descanso, de desconexión, recordar que una manera de cuidarnos, no solamente físicamente, sino también mentalmente y emocionalmente, tiene que ver con la pausa, con el parar, el respetar los tiempos que tenemos cada uno y que necesitamos descansar. Y cuando hablo de descanso no me refiero solamente a dormir, sino a que el ritmo también disminuya, a que la intensidad de toda esa información también tenga un momento de desconexión, aprender a apagar el móvil, por ejemplo, ¿no? Los dispositivos muchas veces se pueden pasar encendidos durante meses e incluso hay personas que ni siquiera consideran el apagarlo y volver a encenderlo, el reiniciar. Y todos necesitamos reiniciar. iniciar. Necesitamos no solamente aprender a cuidarnos, sino aprender a cuidar nuestro entorno en el que vivimos, aprender a

0: cuidar nuestro cuerpo, nuestras relaciones y a cuidar a los demás, independientemente de la edad que tengamos.
1: Pues sí, yo además estoy ahí, hoy tomo nota, a ver si hoy apago el teléfono después de muchos meses. Bueno, de esto que hemos estado hablando y mucho más se tratará en esa ponencia sobre bienestar emocional y resiliencia en la familia a cargo de Laura Rojas Marcos en ese Congreso Internacional de Familias que se celebra esta semana. Es que ricasco, muchísimas gracias, Laura.
0: Muchísimas gracias, Agur.
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3: Egunon, son las 9 de la mañana, tenemos 12 grados de temperatura en Bilbao. La muerte de Carlos Garaikoetxea, el primer lendakari tras el franquismo, ha sido muy sentida por la sociedad vasca. Políticos, agentes culturales, deportivos y diferentes estamentos de la sociedad han mostrado, lo hacían ayer, su pesar en emotivos mensajes difundidos en redes sociales. Eusko Alkartasuna, formación fundada en septiembre de 1986 por Garaikoetxea, ha publicado un mensaje en redes sociales en el que le ha mostrado su agradecimiento por todo lo dado. Conformada tras su escisión del Partido Nacionalista Vasco y ahora integrada en la coalición Euskal Herria Bildu, Eusko Alkartasuna acompaña su mensaje de despedida en euskera con un vídeo de imágenes históricas de la trayectoria política de Garaikoetxea. Garaikoetxea, que será despedido hoy en el tanatorio San Alberto de Pamplona y mañana en Ajuria Enea. Además, el gobierno vasco ha decretado 3 días de luto oficial y el lendakari Imanol Pradales realizará hoy una declaración institucional. La misa funeral tendrá lugar mañana a las 7:30 de la tarde en la parroquia San Francisco de Pamplona. Como decíamos ayer, numerosas voces lamentaban el fallecimiento de Garaikoetxea, también destacaban su figura. Entre ellas, desde el PNV hablaba Aitor Esteban.
4: La figura de Carlos Garaikoetxea forma parte de nuestra historia. Presidió el Euskadi Burubatzar entre 1977 y 1980. Ese año se convirtió en el primer lendakari tras la dictadura con la victoria de EAJ-PNV en las primeras elecciones al Parlamento Vasco. En un momento decisivo, tras la aprobación del Estatuto de Guernica, lideró el gobierno vasco que puso los cimientos de nuestras instituciones y del autogobierno vasco, que hoy es sinónimo de bienestar. Lo hizo, además, en un clima político complicado, con el terrorismo de ETA golpeando el país y en una situación económica e industrial adversa. Eusko Alderdi Jeltzalea, Partido Nacionalista Vasco, quiere reconocer su incansable trabajo por Euskadi. Agur eta ohore Garaikoetxea lendakaria.
3: Tubos Reunidos ha solicitado este lunes ante un juzgado de Álava la declaración de concurso voluntario de acreedores para la sociedad y sus filiales tras constatar su insolvencia inminente. El Consejo de Administración ha tomado esta decisión motivada por las tensiones de tesorería que la compañía ha experimentado los últimos meses y que se han agudizado debido a la paralización indeseada, dicen desde la compañía, de la actividad en su planta de Amurrio. Tubos Reunidos ha indicado que pese a haber trabajado en un plan de viabilidad para promover la continuidad del grupo, no ha sido posible garantizar las premisas necesarias para su ejecución, específicamente en lo referido a la entrada relevante de caja. Desde el gobierno vasco afirman que ha sido imposible evitar este concurso de Tubos Reunidos y llaman a trabajar para asegurar su continuidad. Y desde los sindicatos, Comisiones Obreras, por ejemplo, bueno, pues ayer señalaban que el concurso de Tubos Reunidos añade todavía más incertidumbre y denuncian la deriva antidemocrática del comité. Afirman que la asamblea en Amurrio es una iniciativa legítima y animan a la plantilla a acudir y votar en libertad. Y nos vamos hasta el Tribunal Supremo, donde ayer declaraba José Luis Ábalos, el exministro de Transportes, quien rechazaba que diera orden para contratar la compra de mascarillas a la empresa Soluciones de Gestión, la empresa vinculada a Víctor de Aldama. Además, afirmaba ayer Ábalos que la decisión de comprar 13 millones de unidades fue suya, por la necesidad de generar una reserva estratégica de material sanitario, decía, pero que él simplemente se limitó a dar la orden política. Correspondía a los entes de transporte, los encargados de hacer la compra, llevar a cabo esa compra y que estaban en plenitud de su competencia y de su responsabilidad como órgano de contratación.
5: No, yo lo que, le vuelvo a decir lo anterior. Yo siempre dije que las mascarillas había que traerlas lo antes posible, que pusieran todos los medios para ello. Ahora, que contraten, tienen que contratar como ellos crean conveniente y como sepan. Yo no he contratado jamás, no he formado parte de ningún órgano de contratación jamás. Y Puertos tiene el mandato de comprar, pero no tiene el mandato de contratar con nadie en concreto. Por lo tanto, tienen que contratar a quien crean que debe contratar, porque al final son ellos los que van a tener que responder de quién contraten. Y eso lo tienen muy claro. Y tanto el secretario general como el presidente no son personas novatas ni que no sepan qué responsabilidad contraen.
3: 9:03 de la mañana, vamos ahora con el pronóstico del tiempo para hoy, con Edorta Román.
6: Pues una jornada más, hay que hablar de ambiente revuelto, esperemos ir con valores en torno a los 14-15 grados en la costa, 12-14 grados en el interior, tendremos alternancia de nubes y claros, con algunos chubascos intermitentes durante la mañana, entre las 12 y las 4 o 5, va a ser el momento en el cual las lluvias van a ser más frecuentes mañana miércoles. Quizás tendremos viento del noroeste más intenso, también mayor probabilidad de lluvia por la mañana y una tarde más tranquila. Y el ambiente inestable con alta probabilidad de chubascos seguirá durante el resto de la semana. Tanto el jueves como el viernes, sábado y domingo seguiremos con un ambiente muy parecido, también con temperaturas en torno a 15 grados hasta el viernes, subiendo un poquito a partir del fin de semana, pero el ambiente inestable que está marcando esta parte inicial del mes de mayo se va a prolongar por lo menos hasta la parte final de la semana.
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3: La bolsa española logra frenar la oleada de ventas de ayer. A cambio, las compras escasean y no acaban de dar fuerza a los amagos de rebote. El IBEX, tras perder ayer un 2,39%, intenta al menos resistir en el nivel de los 17.300 puntos. Los bancos vuelven a ser claves para esto. Ayer el pinchazo del sector agravó las caídas del IBEX. Hoy, la agenda local de resultados tiene como protagonista del día al Banco Sabadell. La entidad financiera cerró el primer trimestre del año con un beneficio de 347 millones de euros. Un 29,1% menos en un periodo marcado por la venta de TSB.
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3: GPT 5.5 Cyber, el modelo centrado en la ciberseguridad de OpenAI, tiene capacidades similares a las de Cloud Mythos de Anthropic para atacar sistemas de manera autónoma. Como han demostrado las pruebas que ha realizado el Instituto de Seguridad de la IA, ISI, por sus siglas en inglés, perteneciente al Departamento de Ciencia, Tecnología e Innovación del Gobierno de Reino Unido. GPT 5.5 Cyber es una variante del modelo GPT 5.5 de OpenAI, diseñado específicamente para proteger empresas e infraestructuras, como algo parecido, similar a Cloud Mythos Preview de Anthropic. Ambos forman parte de una nueva tendencia, la de los modelos de inteligencia artificial, con un rendimiento capaz de completar simulaciones de ataque a una red corporativa, una operación que requiere de varios pasos y que a una persona humana le llevaría alrededor de 20 horas. Así lo expone este departamento ISI, que ha compartido los resultados de las pruebas a las que ha sometido al modelo de OpenAI y que anteriormente había realizado también con Cloud Mythos de Anthropic. En concreto, las capacidades de GPT 5.5 Cyber se pusieron a prueba en 95 tareas de ciberseguridad en formato atrapa la bandera, divididas en 4 niveles de dificultad. Y como resultado, el estudio concluye que el rendimiento de Cloud Mythos es superior, ya que fue capaz de resolver 3 de 10 intentos, mientras que GPT 5.5 Cyber se quedó en segundo lugar tras completar 2 de 10 intentos. 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
3: Cielos parcialmente nublados hasta ahora en Bilbao, se ven algunos claros, tenemos 12 grados de temperatura. Les dejamos con la tertulia de Egunon Bizkaia. Hasta la próxima, agur.
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0: Bueno, pues aquí estamos, en tiempo de tertulia, en la sintonía de Radio Popular Herri Irratia, y con nuestros invitados Isidro Lezgaray.
1: Egunon.
0: Egunon. Carlos Azcunce.
2: Egunon.
0: Y Javier Vitoria.
3: Egunon.
0: Egunon. Bueno, pues evidentemente vamos a empezar, si os parece, hoy, sí, por hacer un recordatorio, ¿no?, a Carlos Garaikoetxea, que fue el primer lendakari de la democracia, y que realmente... Bueno, yo esta mañana me refería a él como lo que muchas veces ayer mismo recordaba a mucha gente, ¿no? Como el arquitecto realmente de la Euskadi que hoy conocemos. Claro, uno se tiene que situar porque ahora mismo parece que la gente tiene borrado el... Y algunos no lo conocen. Pero claro, esto no siempre fue así. Aquí había que construirlo desde la nada, ¿no? Sí, y que fue lo que le tocó precisamente a toda aquella gente, ¿no? Incluido precisamente Carlos Garaikoetxea.
1: Bueno, fue una época de esperanza, ¿no? Ese, el nacimiento de la democracia, de muchos conflictos sociales de todo tipo en ese momento, con una reivindicación en la cárcel, en la calle, muy importante, que era la ley de amnistía, ¿no?, que se aplicara y que se aplicó en su momento, ¿no?
0: Sí, pero había una crisis industrial de agarrotino-temerés en aquella época,
1: ¿eh? Por eso hablaba de la conflictividad, ¿no? Y luego fue el primer gran gobierno de la historia, único e irrepetible, ¿no?, con unas personalidades que destacaban por encima de todo por su entrega a su país. Abandonaron puestos de trabajo más importantes, ganando menos dinero por ir a rehacer esta arquitectura que hizo el Lehendakari Garaikoetxea, ¿no? Y una época, pues, joder, emocionante, ¿no? Yo daba patadas en esa época. Entonces, bueno, tengo recuerdos buenos y malos.
2: Bueno, yo creo que es obvio que es lo más importante, ¿no? Reconocer de su figura personal y política el hecho de que montase algo de la nada. Y en aquellos tiempos tan, tan complejos y tan duros. Y eso, como dices, Coldo, claro, cuando te acostumbras a las cosas que tienes, parece que siempre estuvieron ahí. Y eso no es cierto. Entonces, en primer lugar, yo también destacaría la fidelidad que ha tenido siempre a sus ideas y a sus ideales, cosa que le llevó a romper con su propio partido, que iba a seguir siendo mayoritario en este país, y por lo tanto a pasar a un segundo plano después de haber estado tantos años de lendakari. Yo creo que eso también es importante.
0: Siendo un lendakari que renuncia.
2: Efectivamente,
0: que renuncia.
2: Renunciando. Sí. Y eso en el mundo de la política de hoy, pues, no es tan fácil de ver, y yo creo que eso también hay que reconocerle. Y luego, bueno, pues algo que han dicho sus personas más cercanas, tanto políticas como de amistad, bueno, pues ha sido una persona que siempre ha mantenido, dentro de esa fidelidad a sus ideales, ese compromiso con los derechos humanos, con todos los derechos humanos para todas las personas, y también con la justicia social, ¿no? Y eso yo creo que también hay que reconocerlo, sobre todo teniendo en cuenta la historia de este país y los tiempos que le tocaron vivir. Tal vez detrás de esa fidelidad a ese tipo de valores está también sus creencias religiosas, que nunca ocultó, ¿no? Fue creyente, y Javi Vitoria me va a entender, pues fue también una persona que estudió en Escolapios, en el colegio de Pamplona, que yo estudiaría años después. Lo digo como anécdota, y porque Javi Vitoria y yo también procedemos de ahí.
0: Javier.
3: No tengo nada que añadir. Estoy de acuerdo con lo que se ha dicho, con todo lo que se ha dicho, ¿no? Y además lo ha repetido todo el mundo. Pasa que a veces no se ha repetido, no se repitió cuando en el contexto en el que él era lendakari, que quede claro, porque algunos de los que han hablado del lendakari tendrían que haber dicho primero dónde estaban ellos entonces, para que lo que se dice hoy no sea un pretexto para ocultar otra cosa, ¿no? Bueno, y a propósito de esto y de esa arquitectura que nace de la nada, pues me he acordado de un amigo mío que estaba en el gobierno de Lehendakari, que murió hace años, ¿no? A Javier Caño, que fue compañero mío y que era el jurista que tramó todo este asunto, ¿no? Pues es verdad eso, hubo gente que generosamente quiso estar en el nacimiento de algo nacía no de la nada, porque no era ni hilo, sino que se quería hacer, tener un gobierno y tener autonomía. Otra cosa es cómo se construía ese sistema, ¿no? Pero sí, eso es un momento histórico importantísimo.
0: Sí, hombre, es verdad que de la nada no había un Consejo General Vasco, pero lo que pasa es que empiezas en democracia y empiezas además necesitando la construcción de un país. Y claro, porque todo esto se cimenta luego, no solamente en lo que fue el desarrollo institucional inicial, sino luego lo que era el concierto económico, por ejemplo, que surgió
3: desde el
0: primer gobierno, que eso es esencial para comprender por qué estamos aquí ahora y por qué tenemos lo que tenemos, ¿no? Claro, aquello no fue fácil, no fue nada fácil. Había mucha negociación de por medio y mucha complejidad. Y luego, Mira, hace poco tenía la oportunidad, pues tengo, he tenido relación con algunas de las personas con las que ha estado también Carlos Gallecochea, ¿no? Y claro, rememorando aquellos tiempos y te van contando. Muchas de las cosas decían, claro, íbamos a negociar a Madrid, pero pagábamos el hotel de bolsillo. O sea, no lo pagaba porque no existía ninguna administración que pagara aquello. O sea, no lo pagábamos del bolsillo, o sea, se pagaban así los gastos, ¿no? O se reunían, por ejemplo, en una oficina que le dejaba fulanito, menganito, estas cosas, ¿no? Que uno va recordando y dices, claro, tú ahora ves todo, que parece que aquí corren ríos de leche y miel. Y dices, sí, bueno, cuidado, ¿eh?
2: Él mismo, ¿no? En el documental reconocía que su primera oficina estuvo en un hotel, en una habitación, que sí, se la pagó él de su bolsillo, y él además decía la expresión es que entonces éramos como un poco bohemios, ¿no? En ese sentido. Sí. Pero ciertamente son cosas hoy impensables en el mundo de la política, y que detrás de eso había unos valores que quizás hoy haya que recuperar o poner en valor, ciertamente.
0: Sí, hombre, yo creo que es una figura así. Yo creo que ha sido una figura esencial. Sí. Luego, pues como todas las figuras políticas, también tiene sus controversias, ¿no? Porque es verdad que... Bueno, yo creo que la etapa en la que quedó más oscurecido fue cuando llegó la ruptura con el Partido Nacionalista Vasco, sobre todo por el potencial del Partido Nacionalista Vasco, la fundación de Eusko Alkartasuna, por ejemplo, ¿no? Bueno, esos son algunos de los momentos. Lo que pasa es que también hay que reconocerle que él da un paso de ruptura y renuncia a ser Lehendakari. Él había ganado, llevaba un año Lehendakari cuando renuncia, ¿no? Y si eso tampoco se ve todos los días.
1: No, eran otros tiempos, y la ética y los valores y los principios, ¿no?
0: O sea, tendría sus cosas.
1: Un hombre se enfrenta por querer un Estado centralista, ¿no? Mi opinión es el Estado centralista frente a lo que son las diputaciones, ¿no? Es un modelo, yo no entendí nunca eso, el por qué, ¿no? Quiero tener un gobierno vasco frente. Cuando en España se había producido un proceso de descentralización que había permitido tener las autonomías que teníamos, ¿no? Y él se aferra a una idea que es por la que lucha, que seguramente sería muy buena, ¿eh? Por eso. Pero él defendió un Estado centralista, ¿no? Frente a Macu aquí, el Vizcaíterra Macu en México, en la hacienda.
2: En ese sentido, nos valdría más que el primer Lehendakari vasco fuese un navarro.
0: Sí,
2: que él también lo tuvo siempre. No, bueno, yo también pienso a veces en esas generaciones, ¿no? Que claro, pues que van muriendo y tal, y uno piensa, independientemente de la cercanía uno política a esas personas, pues los valores y el compromiso que movieron a todas esas personas, ¿no? Y bueno, es cierto que a lo largo de la historia siempre hay personas más y menos comprometidas, más o menos brillantes, pero bueno, hay que reconocer que en aquellos tiempos sí que hubo gente que se dejó mucho, ¿no? En el camino por construir lo que ellos creían, insisto, independientemente de que estuviésemos más o menos de acuerdo, y las hay en esas edades, en personas de ideologías además variadas y diferentes, ¿no? Y eso, pues sí, es algo que hoy hay que reconocer y traer un poco a los tiempos.
0: Hombre, es que luego hay que comprender la historia. Tampoco había tanta definición en aquellos momentos de formaciones políticas como tal conocemos ahora, ni enfrentamientos tan radicales. Mucha gente, pues era... yo recuerdo, y solo recordar aquí muchas veces, ¿no? Ahora mismo, por ejemplo, tenemos una renta de garantía de ingresos que parece que ha caído del cielo, pero esto fue una ley de pobreza que fue un acuerdo consensuado de muchas fuerzas políticas con José Ignacio Arrieta impulsándolo, que pertenecía precisamente.
2: Perico
0: Pérez Arróspide, etcétera. O sea, gente que, por cierto, pues ha estado aquí en la tertulia y han estado con nosotros, ¿no?
2: Cosas que seguramente, fíjate que hoy serían impensables alcanzar esos consensos. Seguramente para arrancar una ley de esas características.
0: Muy complicado, muy complicado.
1: Pero ahí había un gobierno de coalición. Y ahí la historia que a mí me contó José Ignacio Arrieta es que cuando él le presenta a mi Lehendakari cooperativista el proyecto de construir una renta garantía básica, dice, no, ¿para qué? No, ese dinero lo tenemos que tener para hacer fábricas. Su obsesión era hacer fábricas y crear empleo. Porque ese dinero no puede ser dado así, porque sí, tendría que tener unos controles. Y entonces Arrieta se dirige a...
0: Eso fue posterior ya,
1: sí,
0: Arrieta,
1: sí,
0: ¿no? Fue con el gobierno de...
1: Sí, sí. Pues,
0: con el gobierno de Arranza,
1: sí, con Arrieta, con Arranza. Entonces se dirigió a Recalde. ¿Os acordáis de Recalde, que era el de educación?
0: Sí, sí.
1: ¿No? El tío
0: afable,
1: le atentaron.
0: José también. Ramón Recalde.
1: Sí, José Ramón Recalde. Y lo comentó y quedaron con el vicelendakari, era
3: Jáuregui,
1: Ramón Jáuregui. Y entonces en el Consejo, en el orden del día que no estaba previsto, al final en preguntas y luego por lo visto, pues salió este tema y se le aprobó por todo.
0: Sí, yo lo que me refería era, ya sí, sé que fue posterior al gobierno de Carlos Gallego Chea, pero fue los consensos que se daban en aquellas épocas que ahora ya son consensos mucho más complejos, los que ahora ya los posicionamientos políticos que se dan muchas veces, pues... Es que...
1: Antes estaba más por navegar en la misma dirección, no cediendo partes.
0: Eran los inicios de todo.
1: Claro.
0: Y eso ponía mucho. Javier, te quedas así pensando.
3: Sí, unía a los que unía, como siempre. Sí, sí. O sea, había una capacidad de buscar consensos porque si no, no salían las cosas. O sea, vamos a. Porque, vamos, yo no, la fórmula yo no utilizaría que se crea de la nada, porque hay un proyecto político que se hace, o sea, el tema de las autonomías aquí es aceptado como comúnmente, ¿no? O por la mayoría de las fuerzas políticas del país. Entonces, a partir de ahí se construye, pero con muchas dificultades, porque no solamente hay que pensar las cosas, sino cuál es la situación entonces, lo de la crisis industrial y que teníamos, y económica, etcétera. Y en medio de esas dificultades se llevó eso adelante, ¿no? Pero, bueno...
0: Bueno, pues sí, luego, pues bueno, la historia que hay deja cada uno en su lugar, ¿no? Y luego la ruptura que llega, pues que él mismo pone el PNV, que tiene que ver con la ley de territorios históricos, con las diferencias de criterios, lo que decías de la centralidad, o lo que decías, por ejemplo, del reparto competencial a través de las diputaciones forales, que era lo que defendía el PNV, que es lo que está ahora mismo en marcha, vamos, ¿no? Bueno, era la...
3: Bueno, y estaba ETA, ¿eh?
0: Claro, claro, no, era la época más dura, además. Si uno va mirando cómo estaba aquello, era terrible, era terrible. Es que por eso digo que en aquellos tiempos coincidieron el desarrollo, o sea, la quiebra industrial, que había una quiebra industrial demoledora, un paro terrible, estaba ETA atentando, o sea, es que había...
1: Y vigilados por un ejército que estábamos siempre pendientes de que hubiera un golpe de Estado otra vez y una vuelta a lo vivido, ¿no?
0: Bueno, y, vale, de hecho,
1: él
0: vive también el golpe
1: claro.
0: De Tejero, ¿no? El intento de golpe de Estado. Bueno, pues estas son las circunstancias y eso es lo que ha llevado precisamente a hablar de lo que ha sido, de lo que es parte de esta historia. Bueno, vamos a hacer un pequeño paréntesis y vamos a continuar aquí en esta sintonía, en la de Radio Popular, Erri Ratia.
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0: Bueno, pues aquí estamos en esta sintonía. Venga, y vamos a continuar también con otras de las cuestiones. Ya que he mencionado, por cierto, renta de garantía de ingresos, podríamos hablar de cómo van los procesos de regularización, Carlos.
2: Bueno, con mucho trabajo.
0: Sí, ¿no?
2: Bueno, es un proceso oportuno, necesario, pero esconde también muchas dificultades para las personas. Y también es cierto que no se responde de la misma manera en unos sitios que en otros. El problema, pues, un poco es el de siempre, la carga burocrática de papeleo y de elementos que a veces están fuera de las posibilidades de las personas que quieren regularizarse. Concretamente, el tema del certificado de penales que se exige y de su apostilla. O legalización por parte de los consulados o embajadas españolas en esos países es algo que está costando mucho, ¿no? Creo que la directora de Cáritas Vizcaya también lo decía este fin de semana pasado en una entrevista, como bueno, pues muchas personas que obviamente no han tenido ningún delito ni ninguna cuestión pendiente con la justicia ni en sus países ni en otros donde hayan podido estar, pues ven que van pasando los días del proceso y no llegan esos papeles, ¿no? Desde las organizaciones sociales también se está haciendo un esfuerzo ímprobo, sin apoyos, por cierto, de instituciones, porque hay una apuesta clara por parte de las organizaciones sociales, de las ONGs, de las entidades del tercer sector, de los movimientos sociales, etcétera, por acompañar a estas personas en un proceso que también para ellas es complejo. Para todos nosotros sería complejo si tuviésemos que hacerlo, porque burocráticamente y demás tiene una carga y unos condicionamientos importantes, pues imagínate para personas que están en ese tipo de situaciones, con problemas también de conocimiento de la lengua, de conocimiento de la arquitectura institucional, de conocimiento de la posibilidad de pedir o no citas solamente online, etcétera, etcétera, ¿no? Entonces yo creo, destacaría sobre todo también eso. Y luego, bueno, pues también hay que reconocer que hay instituciones que también están apoyando y están haciéndolo bien, en este país seguramente más que en otras comunidades autónomas, en esta ciudad también, y hay que reconocerlo, que el ayuntamiento está trabajando bien a la hora de dar...
0: El ayuntamiento también, de Bilbao, dices.
2: De Bilbao, a la hora también de aportar ese otro obstáculo que tienen muchas personas, que es la obtención de ese informe de vulnerabilidad, ¿no? Cuando, bueno, en general entenderíamos todos que cualquier persona que está en esa situación irregular es vulnerable en sí misma, pero bueno, fue otra cosa de las que tuvo que obligar al gobierno. Y bueno, pues en el caso de Ayuntamiento de Bilbao hay que reconocer que sí que ha puesto en marcha una oficina y está con agilidad resolviendo eso de una forma, ¿no? Y también otras organizaciones sociales que tienen la posibilidad de hacerlo porque están en un registro de colaboradores del proceso.
0: No, a mí lo que me llama la atención es que sigue habiendo todavía debate y algunos están poniendo el grito en el cielo y haciendo una persecución a estas cuestiones, ¿no? Soltando falsedades, bueno, como que si Correos tramita no sé qué, si no sé cuántos. Eso no funciona así, pero bueno, ¿qué vamos a hacer? La vida, últimamente la desinformación es lo que se acumula, ¿no? El problema está que no es desinformación, es deshumanización.
3: Pero la mentira es un asunto, es un arma política muy grave, ¿eh?
0: Terrible.
3: Muy grave, y sobre todo cuando la mentira afecta a personas vulnerables que no tienen ninguna capacidad de defensa. O sea, a mí me parece terrible eso. O sea, que se hable de una invasión en Extremadura, por ejemplo, de extranjería, cuando hay un 4,4% de migrantes de la población, me parece, y lo saben, dan esa información sabiendo que mienten. Uh-huh. Sabiendo que mienten. Pero es que no, es incomprensible, ¿eh? Pero bueno, pero es un juego político en el cual que yo creo que lo que hay que hacer es denunciarlo antes de ponerse a dialogar con ellos, porque es imposible.
0: No, es muy difícil, es muy difícil.
3: Es imposible, tienen el arma, como la mentira como arma.
1: Pues mira, el mundo está así, ¿no? Tenemos ahí el líder mundial que se
3: dedica a la mundo...
1: mentira y un desprecio y un desdén. Pero es lo que nos toca vivir ahora en todos los lugares.
0: Sí, de todas formas, hombre, yo el que... Es que, por ejemplo, dices la mentira. Ayer escuché un flash en televisión, así en una de las visiones, y era un grupo de estos de... no sé cómo se llaman. los del Frente Nacional, estos que andan por ahí levantando el brazo y hacen vivas a Hitler y unas cosas de locos que yo no entiendo por qué no están en la cárcel.
2: Democracia Nacional.
0: Democracia Nacional, uno de estos, ¿no? Uno de estos. Claro, le preguntaban a un chaval de estos que había allí, no, pero bueno, que si con Franco se vivía mejor y estas cosas, no conocía a Franco ni tiene ni idea de quién es, pero bueno, no importa, ¿no? Y decía, no, porque primero la prioridad nacional, ¿no? Ellos son uno de los de la prioridad nacional también. Y hablaban de la prioridad nacional y dicen, no, porque primero tiene que ser un español, no sé qué, no sé cuántos, porque también los españoles tenemos capacidad para recoger la vendimia. Y dijeron, pero tú irías a recoger uvas. Y dice, hombre, si me pagan bien, sí. Si no, claro, seguro que van a coger a un senegalés que viene por 4 duros.
3: Digo, al que le paga un español.
0: No, es tu contradicción. No ves que no es que el problema no está en el que cobra porque no tiene más remedio para comer, fumable, que le exploten. Y resulta que el que le explota, que seguro que te vota o vota a alguien para decir a ti, es el sinvergüenza de la película. Pero ¿cómo es posible eso?
2: Es más que una contradicción, porque estoy absolutamente seguro, pondría la mano al fuego, de que muchas de estas personas y líderes políticos que están lanzando estas mentiras y estas soflamas neofascistas, probablemente ellas o familiares cercanos tengan personas trabajando de forma irregular, sin contrato, haciendo tareas de cuidados, haciendo tareas de las que nadie quiere hacer en esta sociedad. Por lo tanto, eso es algo más que una contradicción, es una desfachatez y, bueno, sobre todo también, como decía Javier Victoria, detrás estoy una deshumanización total que esconde una intencionalidad política muy clara. Y eso hay que denunciarlo claramente y hay que hacer llegar a la sociedad pues los mensajes de lo que realmente pasa y de cómo viven las personas y cuál es su situación real, sin duda.
1: Si ves cualquier tertulia o programa de 4 en estos momentos o en 3, la gente que sale baboseando, diciendo mentiras y... Ay, los ocupan, eso es para que votéis, el presentador, para que votéis a Podemos. Opa. Pero una barbaridad no terrible. Terrible, o sea, todo lo que está pasando me parece terrible. Babosos mintiendo descaradamente, periodistas babosos mintiendo descaradamente.
0: Hay mucho estómago. Hay mucho estómago agradecido.
1: Conojo, ¿eh? Por Dios, porque eso.
0: Hay mucho estómago, o sea, agradecido.
1: El Vito Quiles. Yo no sé qué hacen las asociaciones de periodistas para primero para salir diciendo, la Asociación de Madrid o la que sea. Este tío no es periodista, si es que no es.
0: Pero
1: si
0: tengo esta duda.
1: Pero que y aunque lo sea, no veo.
0: Pero sí, sí,
1: lo bueno, que hace no puede hacer.
0: Si a mí lo que hace. A ver, Vito Quiles es un acosador, un agitador. Pero es que muchos. Que están en medios de comunicación igual, convencionales o en pseudomedios,
1: sí,
0: son
1: sí.
0: Iguales o peores.
1: Peores.
0: Mira, ayer, por ejemplo, un programa de televisión, claro, es que esto se van retroalimentando, ¿no?
1: Sí, se van retroalimentando.
0: Yo reconozco que tengo una infointoxicación terrible, o sea, estoy intoxicado por las informaciones y me pongo de los nervios. Y ya hay un momento determinado que digo, mira, ¿sabes lo que he pensado? Porque viene un tipo. Cuenta una milonga. Ayer, por ejemplo, el caso Ábalos, que está el Coldo, etcétera, ¿no? Uno puede seguir el juicio, parcialmente lo puede seguir, porque no estamos en todas las declaraciones, ni tenemos todas las pruebas, ni sabemos de lo que se habla. Lo único que podemos comprobar es que se dicen cosas que no tienen nada que ver con la causa. Tiene una causa de mascarillas y de comisiones que tendrán que descubrir dónde está la pasta. Punto. Hay un componente político enorme. Claro, sale un tío. Y ayer, su exclusiva es que Coldo había grabado una orgía en la que estaba Ábalos. Dijo, bueno, ¿y eso qué tiene que ver con el caso que se está discutiendo? Pues eso fue una página digital que acaba al final en una televisión dándole minutos como si fuera. Y dices, pero oiga, que es que no tiene nada que ver. Es que somos capaces, a ver... ¿Tan idiotas somos los ciudadanos como para eso? ¿Como para asumir esas cosas? ¿Qué hacemos?
3: Pero los ciudadanos, tú dices, a los ciudadanos se les intoxica, o se nos pretende intoxicar.
0: Bueno, pero yo espero que la gente tenga 2 dedos de frente. Bueno, no espero. No espero. Ya sé que no lo tiene. Ya lo siento. Cada vez soy más duro con estas cosas, porque los responsables de lo que ahora mismo nos dirigen, o los que nos dirigen, los tienen los ciudadanos que les votan.
2: Bueno, y porque el altavoz los tienen los que lo tienen.
0: Yo, por ejemplo, últimamente estoy cada vez más, estoy más convencido de que que ustedes han votado esto. Oye, disfrútenlo.
2: Sí.
0: Disfrútenlo. Ya sé que luego me afecta, pero disfrútenlo.
2: Sí, pero por ejemplo, yo estaba pensando ahora, me gustaría que la gente conociese las historias y conociese la actitud de las personas que se están regularizando y que estamos acompañando en la regularización cuando se lanza ya, ¿no? Cuando se envía la petición. Pero esas historias nunca están en los medios de comunicación, nunca llegan a la ciudadanía. Y yo creo que eso es muy importante, porque si la gente realmente conociese esas historias, conociese cómo se siente la persona una vez que ha logrado enviar la solicitud, pues cambiarían seguramente las cosas. Por cierto, una regularización que te da un año de legalidad, algo que también se olvida la gente esta que lanza las mentiras. Estas personas, si en un año no han encontrado un trabajo con un contrato y no han estabilizado su vida, vuelven a la casilla de partida y pierden, no pueden renovar su estancia aquí. Pero yo creo que es muy importante trasladar la voz de, como dice Javier Victoria, de los que nunca tienen voz y no salen
3: a
2: los
3: espacios. Pero hay que decir que eso de volver a la casilla de salida en un año, si no tienes trabajo, demuestras que la gente tiene dignidad si tiene trabajo, no si es ser humano. Esto de los derechos humanos se ha convertido, o sea, los derechos humanos son derechos de ciudadanía, que no es lo mismo. Y los derechos de ciudadanía si tienes trabajo, en el caso de los emigrantes. Pero eso no son los derechos humanos, uno tiene derechos porque es ser humano, no porque trabaja, no porque tienes ciudadano. Pero la vuelta a la casilla cero es eso. Y volveremos a la pelea con este asunto.
2: Igual que la prioridad nacional.
3: Claro, no es lo mismo. Es lo mismo. También
2: no es la prioridad de la,
3: está metido
2: de la persona.
3: Ahí el tema de la prioridad nacional, porque a ningún nacional, porque no tiene trabajo, se le quita la nacionalidad. Es así. Uh-huh. Es así. Porque, claro, esto que es un gran avance, pues depende de un hilo. Un hilo. No hay ni siquiera una cuerda grande para sostenerlo, no, hay un hilo. Porque ya digo, a la casilla de salida, la casilla de salida es que sí, pues eso, lo de la identidad nacional. Eso sí. Discriminación para quienes no son de aquí.
0: Sí. Es una barbaridad.
3: Pues claro, es una barbaridad.
0: Es una barbaridad lo que está pasando con estas cosas, pero bueno. Yo siempre recuerdo una campaña promocional, creo que fue de Médicos, fue de Médicos Sin Fronteras en su día, donde mostraba un mapa y en el que ponía un centímetro.
2: Los cinco centímetros. De la coordinadora.
0: Esos 5 centímetros.
3: Sí.
0: La suerte que hemos tenido por nacer 5 centímetros más arriba.
3: Sí.
0: Cogiendo
2: era el cartel y luego eran unos anuncios de una
0: cinco,
2: agencia.
0: Solo por nacer 5 centímetros más arriba en el mar. La suerte que hemos tenido.
1: Sí.
0: Y dices, porque podíamos haber caído en cualquier otro lugar. Por eso los derechos muchas veces a gente se atribuye, dices, pero si lo tuyo ha sido cuestión de azar. Punto. Es cuestión de azar. No hay otra cuestión, ¿no? Porque puedes haber nacido en otro lugar o no haber nacido. Dices, pero bueno, ¿qué vamos a hacer? Y luego, bueno, es que estoy viendo algunos comentarios de los oyentes. Yo discrepo muchísimo porque dice, hay efectos de la inmigración en convivencia, educación, seguridad o sobre todo en barrios pobres. Carlos, tú vives y trabajas además en un barrio, podríamos calificar un barrio vulnerable.
2: Es curioso que se den los efectos de la inmigración en barrios pobres y no el efecto de la pobreza en los barrios.
0: Claro.
2: Es curioso, ¿verdad?
0: Sí, por eso.
2: Pero claro, la gente pone el énfasis intencionadamente y políticamente en algunos elementos cuando detrás, sobre todo, hay otros graves problemas que tenemos en barrios como esos.
0: Sí, por eso es que dices, yo, efectos en la educación, no creo que haya ninguno. Efectos en la convivencia, que puede haber en algún momento algún conato de enfrentamiento. No, es que no he visto yo así realmente. No sé.
2: A ver, los problemas se dan entre personas.
0: Y se dan entre personas.
2: Sean de una procedencia u otra. Y eso tiene que ver con las estructuras que tenemos de convivencia, con los servicios públicos, si responden o no a las necesidades y si son universales. Responden de forma definitiva, sobre todo a la situación socioeconómica de las personas, etcétera, etcétera. Eso yo creo que es algo evidente.
0: Y que luego tener a la gente sin recursos, tener a la gente sin trabajo, etcétera, todo eso te genera inseguridad, claro, a ellos mismos les genera inseguridad y genera conflicto.
2: Como siempre lo ha generado esa situación.
0: Eso lo ha ocurrido siempre. Hubiese
2: personas de aquí, de aquí al lado o de aquí más al lado, ¿no?
0: Yo siempre mantengo, yo si tuviera que dar de comer a mi familia y no tengo trabajo, me tendría que buscar la vida.
3: Pero si además lo decía Santo Tomás. Claro. Santo Tomás de Aquino lo decía, que cuando estaba en peligro de supervivencia había derecho a la compensación oculta, es decir, a robar para comer. Santo Tomás de Aquino. No ayer, sino hace mucho tiempo, porque ya había problemas con los pobres.
0: Es que esa parte, hay algunos que no se lo han leído. Esa parte.
3: A ver, había
1: Santo Tomás de Aquino.
3: Claro, pero vamos a ver, pues había un problema de pobreza, como mayor que el de hoy. ¿Y qué decía Santo Tomás? Que tenían derecho a comer, que es prioritario y que por lo tanto se les expropia al que tiene, porque al que no tiene no se les puede expropiar. Es así. Pero eso tiene que ver con la dimensión social de la propiedad, etcétera, un montón de cuestiones en las que vamos.
0: Vete a discutir eso ahora. Vete a discutir eso ahora, de la propiedad, que hemos estado aquí hablando todos los días, hablamos de vivienda.
3: Pero sí, lo mismo.
0: Yo escucho discusiones de gente que tiene 8 pisos.
3: Pero vamos a ver, vamos a ver.
13: Lo viste ayer Ayuso, ¿no? El gran problema de la vivienda en este país es eso, que se está limitando el derecho a la propiedad privada de gente, y la gente se quiere deshacer de esas propiedades.
0: La gente no quiere tener pisos porque, claro.
3: Deberíamos dejar de hablar de pobres y hablar de empobrecidos.
0: Sí, sí.
3: O sea, el sistema no sabe, es inútil a la hora de la redistribución, muy inútil.
0: A mí me gustaría que se pusiera el acento. Yo creo que es verdad que muchas veces hablamos de pobreza y hablamos de situaciones así, pero creo que habría que empezar a hablar de riqueza. ¿Por qué existen esos ricos? Claro, ¿qué es lo que han hecho para ser ricos?
3: Este es el asunto.
0: ¿Qué es lo que hacen para ser ricos?
3: Claro.
0: Porque igual resulta que si ponemos el acento en ellos, descubrimos pues todas sus maldades, algunas maldades, algunos no, pero otros han tenido fortuna, lo que fuere, ¿no? O han tenido dedicación, pero algunos no, ¿eh? Uh-huh. Algunos han trabajado sobre la especulación o sobre vete a saber qué.
13: Pero mientras aumentamos las penas de los pequeños delitos.
0: Claro. Normal, porque, hombre...
13: Y rebajamos o no aparecen las de los grandes delitos que se cometen en esta
0: sociedad. Es más fácil que condenen a alguien que ha robado un pollo que se ha llevado 200 millones sin pagar el IVA.
3: Mira,
0: no lo digo por un caso que ahora mismo hay en los tribunales, que ya veremos lo que pasa con ese juicio, pero gente que se está llevando, ¿y qué? Por cuestiones políticas están rebajando las penas para que ni siquiera pise la cárcel. ¿Por qué? Porque es un espolvoreador de porquería.
3: No, es que esto de ser viejo tiene unas ventajas. Por ejemplo, sí. Aquí se acuñó el término los nuevos ricos después de la guerra.
0: Sí.
3: ¿Y quién eran los nuevos ricos? Los que se hicieron ricos con el extraperlo.
0: Sí,
3: ¿y
0: sí.
3: qué había extraperlo? Pues había gente que hacía extraperlo con pan blanco y había gente que hacía extraperlo con maquinaria o con varilla de altos hornos.
0: Claro.
3: Los primeros siguieron siendo pobres todos ellos, sí, y los demás son ilustres señores en ese país.
0: Algunos les llamaban extraperlistas porque iban a coger alubias a no sé dónde.
3: Claro, pero aquí. Hicieron extraperlo con maquinaria y con varilla, etcétera, esos son ilustres señores en este país.
0: Sí, sí, sí.
3: Porque se hicieron ricos.
0: Y grandes, y luego
3: y la riqueza les dio dignidad.
0: Y montaron grandes empresas.
3: Claro, claro. Es que.
0: Y son prohombres.
13: Y ocuparon todo un margen de la vida.
0: Y son prohombres, sí. Porque eran hombres la mayoría, claro.
13: Sí.
0: No, pero es que uno va mirando así la historia y dices, ¿dónde se construyeron las fortunas? ¿Sobre qué cimientos?
3: Claro.
0: Aquí en Euskadi, por ejemplo, ¿cuánta gente se tuvo que explotar? ¿A cuánta gente se masacró en las minas, por ejemplo, que hemos tenido toda
3: la gente? Claro. Que sí, que sí.
0: Yo le invitaría a la gente que se diera una vuelta para que viera solamente el lugar y se imaginara lo que era trabajar en esos espacios.
3: Mira,
0: en aquella época.
3: Siempre suelo repetir lo mismo, porque hay una frase de Walter Benjamin que a mí me afecta, me ha marcado muchísimo, ¿no? Aquello de que la historia camina sobre cadáveres.
0: Sí, sí.
3: Pues la riqueza de este país camina sobre cadáveres. La riqueza de este país que no está bien redistribuida, insisto en esto, porque hay ricos y hay pobres. Aunque ya reconozco que el teólogo que hay en algún periódico de Bilbao pues no reconoce lo que yo digo, pero es un teólogo.
0: De mamón.
3: Sí, claro, de mamón.
0: De mamón. Que no es que sea, o sea, es con dos M's. Es mamón.
3: El ídolo de Jesús, que era mamón, el dinero.
0: Es el dinero, que es para que la gente más o menos se sitúe. No va a ser que estemos aquí y nos insultamos. Bueno, hacemos un paréntesis, venga.
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0: Me empanan algunas cosas. ¿Quieres que lo cuente?
13: Sí, claro. ¿Qué?
0: Porque acaba de decir Carlos, ¿cuándo vamos a tener una noticia de una tertulia de noticias alegres?
3: A ver, pero por ejemplo, es una noticia alegre todo el tema este de la regularización de los emigrantes. Es una noticia alegre. Eso es un milagro. Eso es un milagro. Hace 5 años era un milagro. ¿No, Carlos?
13: Sí, sí, así es.
3: Pues, así. Y además es un milagro arrancado por una acción colectiva de la ciudadanía española.
13: Eso, justo estaba pensando en eso, que además se olvida que esto es por una gran campaña en la que participaron cientos y cientos de organizaciones sociales en todo el estado.
3: Y de gente que firmó con su carnet de identidad y tal.
13: Sí, sí.
3: Claro.
13: La iniciativa legislativa popular, así es. Pero ves, ante una gran noticia, un milagro, una historia tremendamente positiva, sin embargo, por donde empezamos a discutir precisamente es por aquellos que lanzan las mentiras, por aquellos que ponen en cuestión el proceso, etcétera, etcétera, ¿no? Que vivimos tiempos que incluso las noticias positivas hay que defenderlas a capa y espada porque son atacadas.
3: Me vais a permitir una reflexión religiosa. Jesús hacía milagros, dicen, pero San Juan le llama a los milagros signos. ¿Qué quiere decir? Que era un milagro que Jesús adelantara en el presente aquello que creía que debía ser el futuro, que es la fraternidad, etc. Él creía que lo hacía en nombre de Dios y sus enemigos creían que lo hacía en nombre de Belcebú. ¿Qué es lo que pasa aquí? En este asunto, algunos creemos que es una buena noticia y otros creen que se hace en nombre de Belcebú. Es el mismo litigio. La interpretación de lo que se está haciendo. Porque no hay datos brutos, sino datos siempre interpretados. Yo creo que es una buena noticia y hay gente que está vendiendo la moto de que esto es una malísima noticia. Es obra de Belcebú, del demonio.
0: Bueno, hay gente para todo, claro.
3: Sí, pero hay que denunciarlo.
0: Hay que denunciarlo, ¿no?
1: Y son creyentes.
3: Y también, claro, utilizarán la religión en favor de sus... Pero utilizarán la religión en favor de sus intereses.
0: Pues a ver, son creyentes. Tú sabes la cantidad de gente que hay ahora mismo postulando por un cristianismo y el catolicismo. Sacan unas banderas y unas cosas que digo, pero vosotros os reconocéis en la religión que estáis pidiendo. Claro.
1: Ya,
0: no sé, a mí me parece que es una blasfemia muchas veces lo que estoy escuchando por ahí, ¿eh? ¿O no, Javier?
3: Sí, claro.
0: Una blasfemia absoluta. O sea, hay gente que está invocando el cristianismo, está invocando el cristianismo para atacar a otras religiones. Y dices, a ver, oiga, que esos no son los principios básicos. ¿No? Ahora mismo yo me quedo absolutamente perplejo. O sea, esa defensa de las... Se hace una defensa de las religiones que dices, santo Dios, pero si esto es un enfrentamiento absoluto, lo que pretende esta gente. O sea, que estos luego van a, se ponen una pulsera y van a un oficio de estos, o van por la calle paseando un Cristo, yo qué sé. Que te ríes, Carlos, pero es así. Sí, yo les miro y me quedo perplejo. Digo, pero bueno, pero esta gente, ¿dónde va? ¿Dónde va, por Dios? Por eso os decía yo, cuando os decía al principio, que yo ya es que confío poco en la gente, cada vez confío menos. Primero, he llegado a la conclusión de que hay gente mala. O sea, ya no ha llegado, hay gente que es mala.
3: Mira, así para
0: malas personas, para es que hay gente que son malas personas.
3: Suavizar eso, había un amigo, el padre de un amigo mío solía decir, bueno, que pues la gente mala, que tú llamas mala, que están locos. Nunca ponen orfelinatos. ¿Será que son malos?
0: Claro, es que
3: nunca
0: son malos.
3: Ponen orfelinatos, los locos estos de los que habláis. Son claro, malos.
0: Son malos.
1: Así, malos, claro. La maldad se impera en muchos.
0: No, gente, por ejemplo, que hace daño, que hace daño a otro, hace daño a sus hijos y tal, y dices, ¿por qué no avise? Y luego se suicidan. Y dices, ¿por qué no invertir los papeles?
1: Sí, sí.
0: No invierten los papeles. Van a hacer daño.
3: Ay, Dios mío.
0: Y luego ya te digo, yo esto con gente de. Ahora con. Yo es que veo aquí gente levantando la cruz y dices, pero santo Dios, si es una cruz para pegarte en la cabeza. Si la levanta para golpear al otro. Y dices, hombre, me parece que. Y por eso yo creo que hay que poner algún día freno a todo eso. Y por lo menos denunciarlos. Yo me quedo más tranquilo si se denuncia, ¿no? Por lo menos denunciarlos, ¿no? Carlos, me miras así.
13: Estoy muy rabietado
0: también yo.
13: No, esto último estoy totalmente de acuerdo porque creo que estamos contemporizando demasiado con las cosas que están sucediendo a nuestro alrededor, y yo creo que hay que combatir con más vehemencia, combatir culturalmente, combatir socialmente este tipo de mensajes. Yo creo que no todo vale, menos aún en un sistema supuestamente democrático, y no cualquier líder político puede decir lo que dice o puede desarrollar políticas como las que desarrolla, porque el problema no solo es que digan burradas, sino que luego condicionan gobiernos, como está pasando en algunas comunidades autónomas, y dirigen departamentos que tienen que ver con las políticas sociales, con el mundo rural, etcétera. Yo creo que no tenemos que contemporizar con estas actitudes y con estas prácticas, y que tenemos que ser mucho más claros en la denuncia y en la condena de este tipo de cuestiones. Yo creo que es evidente.
0: Y señalar, porque, a ver, por ejemplo, voy a ver si me explico para no ofender mucho. Claro, tú dices que hay gente que implementa políticas. Digo, ¿cómo es posible que, a ver, a nosotros nos han vendido una moto, en general, hay una...

0: por parte de gente sensata, y detrás de eso está la seguridad que ofrecen determinados, creo yo, la seguridad que ofrecen determinados relatos simplistas.
1: Pero no hay seguridad en esos relatos.
0: La gente encuentra seguridad. No hay seguridad,
1: yo creo que nos han convertido en aspiracionistas. Nos han dicho, podéis ser como nosotros, que es mentira, jamás vamos a ser como ellos. Jamás vamos a ser como ellos, porque mientras dependamos de un sueldo...
0: Y la otra cosa que han convencido es, y lo que os pasa mal, tienen la culpa los que están debajo.
1: Tienen culpa debajo.
0: Y no nosotros.
1: Pero ese es el concepto de la película, que a mí me encanta, sobre todo por lo que representa, es no mires arriba. Tenemos dirigentes políticos que nos dicen, no mires arriba, ¿no? Quédate con lo que pasa alrededor, lo que pasa al lado. Y echamos la culpa a lo de al lado, en lugar de mirar al de arriba, que es el que tiene la culpa. Es como el idiota ese que dice que no, que él iría a la vendimia si le pagan bien, y que la culpa la tiene el camerunés, que va a cobrar menos. Y dices,
0: bueno, no mires hacia arriba, pero acabará cayendo el meteorito que se llevará todo.
1: Ah, yo estoy esperando que caiga el meteorito. Virtualmente, claro. Que caiga el meteorito ya sobre la gente. No, ¿qué? Os he dejado un poco así aplatanado.
2: No.
1: ¿Está bien?
2: No, a ver.
1: Danos una visión teológica de todo.
2: Me estaba acordando de este asunto. Cuando se meten con el Papa, que se han metido, como sí. El Papa le ha contestado a Trump todos los días, al final se han metido con él. Y yo me imaginé, imagínate que el Papa le responde a Trump o a que sea de la extrema derecha, que se ha metido con él, como le contestó Jesús a aquel que fue de nombre de Herodes Tondel, que digo, ve y dile a ese zorro o hijo de zorra. ¿Qué el Papa diciendo eso? Pero lo dijo Jesús de Nazaret. Lo dijo Jesús de Nazaret, que era más que el Papa. A veces hay que a la gente hay que llamarle por su nombre.
1: Bueno, pues nada, hemos llegado así al final de la tertulia. Por cierto, es que iban y venían los mensajes de la pantalla, que no sé qué ha pasado con el cacharro este, que no hay manera de... Pero bueno, ya los recuperaremos mañana. Así que, Javier Vitoria, Carlos Ascunce, Isidro Lezgaray, que tengáis un buen día, disfrutad de la jornada.
0: ¿Vale? Igualmente.
1: A los oyentes les agradecemos el que hayan estado ahí, aunque hoy no hemos tenido la referencia de tenerles cerca, ¿no? Pero ya mañana tenemos la oportunidad.
3: La tecnología.
1: Sí, de vez en cuando... nos hacen algunas averías y... los wifis y esto, que bueno, viene y van. Es la parte inteligente de la artificiosidad,
2: la más inteligente de todas.
1: Que bueno, y nada, que mañana estaremos. Sed felices y haced felices a los demás.
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1: Son las 10 de la mañana. En tráfico, el departamento de prensa de la Ertzaintza nos comunica que a esta hora ya han quedado solventados todos los problemas que teníamos desde primera hora y por tanto se circula con tráfico fluido en la red principal de Vizcaya. Esa es una buena noticia. El gobierno vasco, recordamos, ha decretado 3 días de luto por el fallecimiento del lehendakari Carlos Garaikoetxea. El decreto, que es publicado en las próximas horas, establece un periodo de luto oficial en Euskadi desde hoy hasta el miércoles a la misma hora del fallecimiento, igual que se hizo tras la muerte del lehendakari Ardanza. Las ikurriñas de las sedes ondean ya a media asta y el lehendakari Pradales, sabemos, leerá hoy a las 11:30 de la mañana una declaración institucional. El velatorio del lehendakari Garaikoetxea tiene lugar hoy en Pamplona, en el tanatorio de San Alberto, desde las 9 de la mañana hasta las 9 de la noche, y posteriormente la capilla ardiente se instalará el miércoles por la mañana en Ajurenea, de 10 de la mañana a 2 de la tarde, y a continuación a las 5 de la tarde el féretro con los restos de Carlos Garaikoetxea será trasladado en la intimidad, por expreso deseo de la familia, al cementerio de Pamplona, y la misa funeral se oficiará a las 7:30 de la tarde en la parroquia de San Francisco. Esta es, por tanto, la secuencia, además de las muestras de condolencia por el fallecimiento del lehendakari Carlos Garaikoetxea ayer. Condolencias en el ámbito político y también social y, por supuesto, institucional. Iremos recordando cómo van evolucionando los acontecimientos. También vamos con otras noticias. Euskadi ha registrado el pasado mes de abril 103.805 parados en las oficinas del Servicio Público de Empleo. Eso supone 3.368 menos que en marzo. Son datos hechos públicos esta misma mañana por el Ministerio de Trabajo y Economía Social y el Gobierno Vasco. Además, Euskadi gana 2.457 afiliados a la Seguridad Social en abril y se sitúa en 1.035.867 cotizantes. Recordamos que el Gobierno Vasco abre hoy, a partir de este martes, el plazo de inscripción a las nuevas OPEs basadas en competencias para la Administración General. En esta primera convocatoria se han incluido 13 categorías y 10 escalas del total de 15 categorías laborales y 44 escalas que se convocarán a lo largo del año. Y sin duda, referencia informativa lo sigue siendo Tubos Reunidos. Ayer conocíamos que ha solicitado el concurso voluntario de acreedores y la Comisión Nacional del Mercado de Valores suspende su cotización en bolsa. Tubos Reunidos, que convoca a los comités de empresa de Trapagarn y Amurrio a sendas reuniones el 6 de mayo. Hoy lo que les contamos es que habrá una concentración y también concentración y rueda de prensa de trabajadores de Tubos Reunidos en la sede de la empresa a esta hora, en Bilbao, a las 10 de la mañana, y estaremos pendientes de lo que salga de esa convocatoria de prensa. Resumimos también un momento de una intervención esta mañana. Mañana arranca en el Palacio de Congresos Europa de Gasteiz el primer Congreso Internacional de Familias, un evento que analizará las profundas transformaciones de la sociedad vasca. Uno de los ponentes es Javier Urra, doctor en psicología y primer defensor del menor, quien ha adelantado en los micrófonos de Herri Irrati las claves de su intervención sobre la gestión emocional y también el bienestar familiar y el concepto de confianza.
2: Yo me pediría a mí mismo respeto, cariño, vínculo, apego, escucha, pero como dices tú, el conflicto existe porque vivir con uno mismo ya es un conflicto. Decía Woody Allen que le gustaría ser cualquier otro. Bueno, pues si ya es difícil convivir con uno mismo, convivir con tu pareja años y años, pues es muy complicado. Por eso hicimos el estudio de cuánta gente quiere estar casada, cuánta gente está casada, cuánta gente prefiere estar en pareja pero cada uno en su casa, cuánto. Es muy llamativo, muy llamativo. La gente lo que prefiere es estar casado, y estar juntos. Eso es lo que prefiere. Luego las circunstancias son las que son. Y bueno, hay quien no se quiere comprometer más, hay quien ve que es un problema. Y desde luego, otro tema que llama la atención en Euskadi y en el resto del Estado español, es que mucha gente quisiera la maternidad, pero no encuentra el momento, no encuentra la situación económica y no encuentra el momento de irse de casa de sus padres, siendo que ambas partes quisieran que eso se produzca.
1: Pero esa es otra historia, sin duda. La Fiscalía Anticorrupción ha mantenido las penas de prisión que pedía para el exministro de Transportes, José Luis Ábalos, su exasesor, Coldo García, y el empresario Víctor Daldama en el juicio de las mascarillas que se está celebrando en el Tribunal Supremo, mientras que el Partido Popular, que lidera la acusación popular, ha reducido de 7 a 5 años la pena solicitada para el presunto conseguidor. El IBEX 35 abre sin tendencia definitiva, pendiente de resultados y también de la guerra en Oriente Próximo. Les contamos que el Banco Sabadell gana 347 millones hasta marzo, un 29,1% menos por intereses y prejubilaciones. De esta manera cerramos este resumen informativo. Son las 10 y 5 minutos de la mañana, tenemos una temperatura de 15 grados en Bilbao, tenemos nubes y claros y situación amable en carretera. A las 11 volvemos a contarles más noticias en Herri Irratia Radio Popular. Ya se asoma por aquí Cristina Maestro y el Egunon Magazine y la última hora en radiopopular.com.

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¿Qué tal, Egunon? Estamos aquí en el inicio, en la puertita de entrada de Egunon Magazine, que luego tiene diversas estancias y os vamos dando un tour house, ¿no? Es, creo, como hacen en Instagram, un tour por la casa de bienvenida y de visita para que la conozcáis en todas sus habitaciones. Pues estará la habitación de Leira Randoña con sus cosas y sus invitados, la de Mai Madrazo, la habitación de Ana Urquizu, tiene una de trastos allí técnicos, bueno, increíble, la de Juanma Jubera, que hay un montón de papel, periódicos, documentos por las noticias. Está la mía también, que está justo según entras a la izquierda. En fin, la casita de Egunon Magazine, a la que estáis invitados, porque luego hay una habitación enorme para cualquiera de vosotros que queráis pues veniros, si no a vivir, a sentaros unas horas, en concreto tres, en la escucha de este programa en Radio Popular, en Rey Ratia, como siempre, desde donde os saludamos, al borde de los 16 grados de temperatura aquí en Bilbao. Hay hoy una noticia más de imagen que de otra cosa, porque es fundamentalmente eso, que está, pues bueno, radicada en Nueva York.

0: si estáis viendo ya, seguramente en redes ya hay un montón de fotografías con todos los outfits, con todos los trajes o disfraces también, porque se les podría llamar de esa manera, que los más famosos y famosas se han puesto para acudir a esa gala que dentro, pues, bueno, del Metropolitano hoy o este año tenía un tema como cada edición y era la moda es arte. Y bueno, pues es cierto que quienes van, algunos eligen por un traje más o menos elegante y no muy poco característico, es decir, bueno, pues más típico de una alfombra roja o algo así. Y otras personas, pues bueno, se dejan o prestan su cuerpo para que sobre ellos y ellas se lance la creatividad y haya cosas muy locas. Es verdad que hay vestidos muy locos, algunos pues graciosos, otros dices, mira, tiene su aquel, y otros dices, mira, qué original. Hay de todo. Hay un vestido que parece que Katy Perry va a empezar una clase de esgrima, Rihanna iba también con una especie de corona por casi todo su cuerpo, extraña, y Madonna llevaba como 6 chicas con ella, con un montón, sujetándole un montón de velos, más velos llevaba Georgina también, con un vestido verde. Bueno, ya iréis viendo, seguramente saldrá hoy en informativos y en todas partes. Y luego está Bad Bunny, que también ha acudido y ha dado el campanazo, porque se ha vestido de señor muy mayor, de ancianete, con su pelo blanco, con su maquillaje y un trajecillo, pues proyectando su figura en el futuro, que en fin, también vive mucho de su atractivo físico y ha dicho, me lo puedo permitir pasar de él, así que me pongo de abuelete y me voy para la gala. Bueno, pues una gala que tiene un principal patrocinador que es Jeff Bezos, que también patrocina otras cosas como los servicios de Lice, que están haciendo sufrir a tantísimas personas en Estados Unidos, tantísimas personas inmigrantes que no tienen la situación totalmente legalizada, pero que llevan allí muchísimo tiempo trabajando y haciendo su vida, y las maneras ya las hemos visto, hasta el crimen, en definitiva. Y claro, ayer cuando escuchaba eso, digo, ¡ah! Jeff Bezos, pues le boicoteo. Claro, digo, ¡ay! Claro, el Amazon. Digo, ¡ay! Amazon Prime, ahora que estaba viendo The Voice. ¡Ay! Y al final, claro, cuidado con ese asunto que ya nos tiene a todos esposados, así que bueno, pues sí podemos tener el cuajo de verdad de tirar hacia adelante con, bueno, ya sea boicots o orillarle o desplazar de tu vida los productos que ciertas personas ofrecen, pues adelante, porque eres un valiente, pero muchas veces criticamos también esa posición en otras personas. Y en el fondo estamos todos en el mismo ajo. Ah, diréis, bueno, salvando las distancias, salvémosla, pero no salvamos la situación. En fin, bueno, pues eso es parte de lo que ha pasado en imagen, ya os digo, muy vistoso, y lo iréis recogiendo durante la jornada y diréis, ¿esto qué es? Se ponen cualquier cosa, ¿esto es qué es lo que hacen? Bueno, pues también divertirse incluso, diría yo. Bueno, vamos a ver, no les llovía, eso sí que he podido ver porque no había paraguas por medio, suele haber sino un montón de gente de seguridad que va moviendo paragüitas para que esa gente no se resbale, y nosotros ahora mismo tampoco lo necesitamos aquí en Bilbao. Pero ¿qué pasará en las próximas horas, Edorta Román?
1: Pues una jornada más, hay que hablar de ambiente revuelto, estaremos bien con valores en torno a los 14-15 grados en la costa, 12-14 grados en el interior, tendremos alternancia de nubes y claros, con algunos chubascos intermitentes durante la mañana, entre las 12 y las 4 o 5, va a ser el momento en el cual las lluvias van a ser más frecuentes mañana miércoles. Quizás tendremos viento del noroeste más intenso, también mayor probabilidad de lluvia por la mañana y una tarde más tranquila. Y el ambiente inestable con alta probabilidad de chubascos seguirá durante el resto de la semana. Tanto el jueves como el viernes, sábado y domingo seguiremos con un ambiente muy parecido, también con temperaturas en torno a 15 grados hasta el viernes, subiendo un poquito a partir del fin de semana, pero el ambiente inestable que está marcando esta parte inicial del mes de mayo se va a prolongar por lo menos hasta la parte final de la semana.

0: Uno de cada seis conductores y conductoras fallecidos en accidente de tráfico da positivo en drogas. Principalmente esas drogas son cocaína y cannabis. La Fundación MAFRE y el Consejo Europeo de Seguridad en el Transporte van a impulsar, junto con otras instituciones de seguridad vial en todo el Estado y en el resto de Europa, una hoja de ruta con 23 medidas, que no son pocas, para prevenir el consumo de drogas en la conducción. Bueno, es un tema sobre el que se está trabajando, diréis, desde hace mucho tiempo. Pues cierto, la preocupación no es nueva, pero los datos nos dicen que hay que seguir poniéndole foco. Vamos a hablar con Jesús Monclús, es director experto en seguridad vial y prevención de la Fundación MAFRE, y que nos explique un poquito cuáles han sido las conclusiones de un encuentro interesante entre muchos agentes, como os estamos comentando. Jesús, bienvenido, muy buenas.
1: Encantado de estar con vosotros. Muchas gracias por prestar atención a este tema.
0: Bueno, pues lo mismo por tu parte, por hacernos este huequito para hablar de una cuestión importante. Estábamos pensando también, el alcohol no está incluido aquí. El alcohol sigue dando, hay que recordarlo, la mayor parte de la incidencia, ¿no? La siniestralidad en este sentido de las drogas o de la drogadicción, y por tanto merece un capítulo y una atención aparte. Pero claro, el resto de estas sustancias y las tasas y las estadísticas que dan, tienen también que tener una honda preocupación, ¿no?
1: Correcto. Efectivamente, el alcohol sigue siendo un problema mayor todavía que el resto de las drogas, y el dato tan impresionante que es realmente increíble es que el 48% de los conductores fallecidos en España en el año 2024, el 48%, el 50% prácticamente, la mitad, daban positivo a alguna sustancia, a alcohol, a drogas o a psicofármacos o medicamentos que nos afectan pues al funcionamiento de nuestro cerebro. El alcohol está presente en uno de cada tres conductores fallecidos y las drogas en uno de cada seis, básicamente la mitad. Tenemos la mitad de conductores drogados por otras drogas distintas del alcohol, conductores fallecidos, que con alcohol. Pero esto quiere decir que, sin dejar en ningún momento pues de prestar la atención necesaria al alcohol, tenemos que empezar también a trabajar más el aspecto de las drogas, porque además nos encontramos pues con tendencias como la legalización del cannabis cada vez pues en más países, en más jurisdicciones. Y una de las principales conclusiones, ya adelantando a lo mejor de los expertos que estuvieron en Fundación MAFRE recientemente, pues es que la legalización del alcohol va a matar a personas en la carretera. Esto es lo que nos decía el experto finlandés de la Universidad de Helsinki en este aspecto.
0: Del cannabis, ¿no? Eso respecto al cannabis.
1: Del cannabis, sí. En concreto, exactamente. Sí, sí. A pesar de que la cocaína sigue siendo la droga pues que tiene más presencia en estos conductores fallecidos, y a continuación pues está seguida por el cannabis. Pero el cannabis pues vemos que está trivializándose, me atrevería un poco a decir, en la sociedad española. Además de que hablamos de drogas recreativas en general, y recreativas pues está asociado pues a la felicidad, ¿no? A pasárnoslo bien. Sí. Pero cuando combinamos una droga recreativa, sea la que sea, con el volante de un vehículo o con el manillar de una motocicleta, pues los resultados son realmente espeluznantes.
0: Bueno, la normalización social de esas sustancias, por lo tanto, es algo que no juega a favor. Entonces se convierte en uno de los frentes en los que actuar, ¿no?
1: Eso es, por eso hablamos mucho de cuando en el tráfico, en el tránsito, en la circulación de vehículos, de tolerancia cero. Hay que separarlos completamente. El cannabis, por ejemplo, pues tiene uno de los efectos, pues es, digamos, que nos hace pues sentirnos más a gusto, más tranquilos, y también nos da somnolencia. Y sabemos que detrás de uno de cada siete siniestros en España pues está la somnolencia. Entonces hay una relación directa. Con la cocaína pasa al contrario. La cocaína pues no nos hace experimentar un sentimiento de euforia, nos sentimos muy alegres. ¿Y esto en qué se traduce al volante? Pues se traduce en que corremos más y matamos a más personas en la carretera. Y ayer hubo, si me permites, un testimonio realmente sobrecogedor, que fue el de Eduardo Sánchez. Eduardo Sánchez pues es voluntario de una asociación de prevención de accidentes de tráfico, de víctimas y de prevención. Sí. Y él nos decía, conducía una furgoneta y mató a un conductor que circulaba en sentido contrario. Y él decía cosas como que yo no había salido a la carretera con la intención de matar a nadie, ¿no? Nos decía, creía que ya no estaba bajo los efectos del cannabis, pero me confundí. Y Eduardo, que estuvo en la cárcel, decía, de la cárcel se sale, pero de la irresponsabilidad de haber quitado una vida en la carretera por haber tomado cannabis, no se sale. Y aquí estamos ya combinando estadísticas, números, con lo que realmente pues está sucediendo en la calle y en la carretera, ¿no? Y no solo es la víctima que pierde la vida, toda su familia, sino en muchas ocasiones el causante. Y aquí creo que tenemos que empezar a dejar los mensajes totalmente claros. Tenemos un problema con el alcohol, en primer lugar, es cierto, pero sí, también con el resto de drogas al volante. Y aquí la única salida es la tolerancia cero, a partir de una labor de educación y concienciación fundamental que tiene que estar al principio de todo, continuada después con un aumento de los controles preventivos y con una serie de retos a nivel europeo, pues que también tendremos que, como Unión Europea y como continente, pues ir abordando lo antes posible.
0: Desde luego, esto es un para luego es tarde, ¿eh? Eso está claro. Y Jesús, mira, pues ahora que contabas ese testimonio, fíjate, todavía llama la atención que seguimos fiándonos de nuestra propia percepción sobre el efecto que las drogas está causando en ese momento nosotros mismos, ¿no? Yo ya creí que se me había pasado. Eso también ocurre con el alcohol, con el famoso yo controlo, ya estoy bien, pero es precisamente es la única percepción de la que no nos debemos fiar, de la nuestra, ¿no?
1: Exactamente, porque además las drogas tienen ese impacto, además de todas las adicciones, que no vamos a entrar en ese tema, pero como sociedad tenemos un problema importante. De hecho, pues el cannabis es tan frecuente que cada vez está, y se ha normalizado tanto, que también pues el responsable de la Oficina de Coordinación del Plan Nacional sobre Drogas nos decía pues que cada vez está habiendo pues más problemas de adicciones, más tratamientos del cannabis, porque bueno, parece que no es la más peligrosa de todas las drogas, pero como se está extendiendo, pues al final el número total de personas afectadas por adicciones pues es cada vez más grande. Y el problema de las drogas es que enmascara sus propios efectos, que no nos damos cuenta. Pensamos que vamos bien, que vamos mejor incluso que y con el alcohol ya nos pasa, ¿no? Nos tomamos pues una cerveza y pensamos que aquello, pues, que somos mejores ya, que estamos más desinhibidos, etcétera. Y cuando el alcohol desde el momento cero deteriora la conducción, y no hay ninguna droga que nos ayude a ser mejores conductores, sino al contrario. En España el 6% de las personas detenidas en controles aleatorios de alcohol, de drogas, el 6% da positivo a drogas, lo cual es también aterrador. Es decir, de cada 100 personas que se controlan en un puesto aleatorio, pues 6 van bajo efectos de drogas. Pues eso es un dato tremendo. Tenemos que ser conscientes de que, bueno, pues es algo totalmente intolerable. Al volante no nos podemos jugar, sobre todo ahora que estamos tan preocupados. Hoy, estos días, nos está dando la Dirección General de Tráfico una buena noticia, que es que llevamos una reducción de muertos en carretera este año 2026 del 22%. Eso es un milagro, yo me atrevería a decir que es un milagro y que esperemos que se mantenga. Y por eso tenemos que ir luchando no solo con el principal problema, que es el alcohol, sino volver la mirada, ¿no?, y centrarnos en este caso pues en el tema de las drogas.
0: Y Jesús, a veces hay factores que se unen y forman la tormenta perfecta. ¿Ha aumentado de verdad la presencia de estas drogas en personas de mayor edad? Porque si eso es así, en estos próximos años va a haber al volante muchas más personas de mayor edad, por la pirámide de población, que vamos cumpliendo años, y esa morcilla de la pirámide pues ahora se va haciendo mayorcita. O sea que esto ocurre, personas de más edad también, militan aquí en estos consumos y se ponen al volante.
1: Pues sí, aquí ya no estamos hablando. Antes, hace 20 años, decíamos los jóvenes y los fines de semana, ¿no? Era el gran problema. Ahora lo que estamos viendo, por ejemplo, también en motociclistas, pues el problema es que no solo los jóvenes con poca experiencia, sino precisamente las personas, los conductores varones de 50 años que vuelven a comprar una motocicleta y recuperan a lo mejor unos hábitos que habían dejado durante mucho tiempo y ya no son los mismos. En ese ámbito pues hay un cambio de los perfiles. Y cuando hablamos de alcohol y drogas, pues también pasa algo parecido. El cannabis es una droga habitual entre los jóvenes, la cocaína es de personas pues maduras, por decirlo de alguna manera. Las personas mayores también, las personas mayores, quiero decir, a lo mejor en el entorno de 50 años, no son viejos, viejos, evidentemente, no quiero decir eso, pero las que tienen más años, pues también a lo mejor banalizamos, me incluyo yo en ese grupo de edad, un poco pues el tema de las de las comidas de trabajo y de tomar pues unas cuantas copas de vino, dos o tres, eso tiene su impacto. Y en el caso de las personas mayores hay que añadir también, y esto se ve muy, muy claro en los peatones, el uso de psicofármacos, ¿no? De aquellos medicamentos pues para ansiedad o para otro tipo de estados físicos, pues que estamos viendo que sobre todo los peatones, pues en los peatones hay más positivos a medicamentos que a drogas, ¿no? Y la explicación está en que el perfil de los peatones es un perfil, pues en ocasiones de más de 65 años, personas que ya toman medicinas. Entonces, insisto, hemos pasado del fin de semana y de los jóvenes a tener ahora, digamos, pues una, no sé si decir democratización en el uso de diferentes drogas, incluido el alcohol, y para centrarnos también en las personas ya pues con cierta experiencia, que se supone que ya han pasado pues la juventud y que siguen siendo pues un problema muy importante desde el punto de vista de la seguridad. Personas con 50 años que deberíamos, me incluyo yo, pues ser los más seguros, y seguimos cometiendo también los mismos errores que los jóvenes.
0: Vaya, muchas personas dirán, bueno, pues que pongan más controles. Bueno, a ver, no hay que simplificar tanto, no hay que actuar, pero ¿cómo está ahora mismo esa realidad? Los controles en carretera, las personas que hacen los controles, los agentes, ¿tienen la formación adecuada? ¿Cómo van las cosas? O incluso creo que está también dentro de estas medidas hacer algunos cambios o mejoras, ¿no?
1: Efectivamente, bueno, los controles se han aumentado mucho, los controles de drogas distintos del alcohol, pues son, digamos, ya más habituales. Ya estamos realizando pues alrededor de 60.000 controles pues solo pues en por parte de la Agrupación de Tráfico de la Guardia Civil, controles de drogas al año, y hay que seguir pues reforzándolos, hay que darles más visibilidad. Los controles ya sabemos que tienen que combinarse con las campañas de comunicación y de prevención, se tiene que hablar mucho de este tema, lo cual te agradezco que estemos haciendo hoy. Y luego hay aspectos también como intentar armonizar pues una tasa. Nosotros tenemos unas tasas de alcoholemia y todo el mundo pues nos suena al 0,5, sí. Antes era el 0,8, ese tipo de cosas. En España no tenemos unos límites para el consumo de drogas distintas del alcohol. En otros países europeos sí que los tienen y deberíamos intentar armonizarlos a nivel europeo. Y luego hay un aspecto también que es nuestra propia legislación, el Código Penal nos dice que es conducir bajo la influencia de alcohol o drogas. Sí. El Código Penal tiene una tasa de alcoholemia que es 1,2 gramos por litro de sangre, que ya se considera como delito penal, a partir de eso es ir completamente borracho, por decirlo de alguna manera, pero no tenemos lo mismo para las drogas. Entonces, en las drogas tenemos que ir a lo que se llama pues las actas de síntomas o de signos externos, que es, digamos, que la policía pues va rellenando pues un cuestionario indicando pues aquellos comportamientos del conductor que dan a entender y que demuestran que está bajo la influencia. Eso también hay que terminar, digamos, pues de cerrar ese ciclo para que, digamos, pues no haya absoluciones en el ámbito penal cuando no las tenga que haber porque realmente había influencia, pues por falta, digamos, de demostración o de convencimiento de que había esa influencia. Esos son aspectos que tenemos que ir armonizando, sobre todo a nivel europeo, porque no tiene ningún sentido que en Alemania las cosas funcionen de otra manera y en España pues sean distintas. Y como nos decía también pues este investigador finlandés, pues las personas a nivel de el funcionamiento de nuestro cerebro pues somos iguales, no hay diferencias, y tendremos luego nuestra cultura, nuestra manera de vestir o de ser más o menos introvertidos, pero el impacto de las drogas en el cerebro de las personas no depende de qué país hayamos nacido o estemos conduciendo.
0: Es transfronterizo, efectivamente, pues así son los cuerpos humanos y las consecuencias de estas sustancias. Los perfiles que tienen, bueno, o bien más papeletas, pues porque son personas que ya tienen alguna infracción en este sentido o pertenecen a un perfil donde se encuentran pues la mayoría de quienes se les detectan los controles, también mencionáis algunas medidas para, bueno, pues hacer un hincapié especial, ¿no?, en estas personas.
1: Sí, efectivamente, siempre nos preocupan mucho los reincidentes, ¿no? Y digamos, pues los reincidentes en ocasiones son multireincidentes, que digamos, pues son ya perfiles, yo me atrevería a decir, casi asociales completamente, necesitan un tratamiento concreto. Y algo de lo que se ha hablado mucho también son de los programas de rehabilitación psicosanitario social. ¿Qué quiere decir esto? Quiere decir que pues a una persona que es un reincidente, pues ya la multa económica ya no le resulta ningún impacto. Si se le ha retirado el carnet, da igual porque sigue conduciendo. Y en muchas ocasiones, tanto para los reincidentes como también, que es un poco a lo mejor la barrera a la que deberíamos empezar a hablar, para aquellas personas que son detenidas, dan una tasa de alcoholemia muy, muy elevada, o sea, que circulan realmente borrachos, o para personas que han, digamos, conducido bajo los efectos de las drogas y han causado ya unas lesiones, habría desde el primer momento que pensar en redirigirles y hacerles una evaluación psicológica para demostrar que las aptitudes pues son las adecuadas. O también que no tienen un problema de adicción a las sustancias, de drogadicción, por decirlo de alguna manera, de manera que lo antes posible esas personas puedan ser reintegradas a la sociedad después de un proceso de rehabilitación sin tener que esperar a que haya mucha reincidencia o, en el peor de los casos, a que se causen unas lesiones irreversibles o cuando no, la muerte. Y entonces que esa persona se reintegre a su sociedad, a su y también, a ser posible, pues como conductor o como conductora. Normalmente estamos hablando en un 90% de que estamos, es un problema de hombres. ¿Vale? Sí. Volvemos otra vez, pues aquí claramente a un tema de género, pues clarísimo. Pero no hay que esperar, digamos, a que una persona reincida muchas veces en el tema de drogas. Si digamos una persona conduce drogada, en Alemania, por ejemplo, pues ya directamente tiene que ir a un psicólogo, tiene que ir al psicólogo para que le digan, oiga, ¿usted se da cuenta del riesgo al que se ha expuesto a sí mismo y al resto de los usuarios? ¿Por qué, digamos, lo ha hecho y cómo podemos evitar que suceda una segunda vez? Hay que, digamos, pues atajar y avanzar en esa tolerancia cero para evitar, pues estamos hablando probablemente de 300 muertos al año en España, pues en siniestros relacionados con la droga distinta del alcohol. Estamos hablando pues de cocaína, de cannabis, de metanfetaminas, de ketaminas, de un montón de cosas que, bueno, yo no soy experto y me pierdo, ¿no?
0: Sí, sí. Bueno, estaba escuchándote y digo, es cierto que es muy interesante, ¿no? Todas estas medidas y esta última, pues la veía yo especialmente, pues tiene mucho recorrido, ¿no? En una persona, pues para evitar y cortar, ¿no? Que esa trayectoria pueda llevarle a nuevas infracciones o a un desastre propio o ajeno, ¿no? Hacia otros conductores o a otros pasajeros de otros vehículos. Pero es cierto que la información es importante, la concienciación, bueno, se realizan campañas, pero a veces también hay que reforzar todo eso con la ayuda de lo público, de lo privado, y encontrar siempre, supongo que los mejores agentes de transmisión, ¿no? Las mejores correas de transmisión hacia las personas que a veces, pues bueno, igual puede ser una campaña pública, pero igual son las personas que causan influencia en redes o los lugares a donde va la gente más joven, como los festivales, ¿no? O sea, creo que también se está pensando en eso, ¿no?
1: Eso es, hay que, digamos, diseñar una campaña pues que tenga en cuenta pues todos aquellos ámbitos en los que hay una oportunidad de actuar. Y yo añadiría a todos los que has comentado que son fundamentales el ámbito laboral. El representante francés en la jornada que hemos organizado estos días nos decía que, según los datos franceses, el 20% de los siniestros laborales, sí, ya en el ámbito del trabajo, laborales, y aquí también se incluyen a los que tienen que conducir como parte de su trabajo, pues está relacionado con el consumo de algún tipo de sustancia. Entonces aquí las empresas pues tienen que, digamos, ser activas, tenemos que avanzar en la posibilidad de que se realicen, pues de la misma manera que a los pilotos de aviones comerciales ya se realizan, pues que se puedan realizar controles periódicos preventivos, no punitivos, sino preventivos, pues de alcohol y drogas. Y es una propuesta que se hace en empresas de transporte. Algunas empresas ya lo están realizando. Ha habido una negociación y un entendimiento con los representantes de los trabajadores y estos test son posibles. Y insisto, no se trata de despedir a nadie, no se trata de penalizar a nadie, sino de identificar situaciones en las que hace falta pues un apoyo adicional a ese trabajador, a esa trabajadora, para solucionar lo que es un problema no solo de seguridad vial laboral, sino también de seguridad vial en general y sobre todo pues de salud, casi hay salud pública, me atrevería a decir.
0: Desde luego, bueno, pues alivia mucho ver esta preocupación que además, bueno, pues se extiende a toda Europa. En ese encuentro han participado expertos de muchos lugares y yo creo que, bueno, las estadísticas que muchas veces o cada fin de verano o fin de año vemos sobre los accidentes de tráfico son números, pero lo que tienen detrás es una losa para muchas familias, así que cuando lo vemos en la práctica o en un testimonio nos quedamos fríos, pero bueno, hay que hacer más caso desde luego a eso si hace falta que nos lo digan en crudo, pues nos lo tendrán que decir, pero desde luego es necesario. Pues le damos las gracias a nuestro invitado, a Jesús Monclús, director experto en seguridad vial y prevención de la Fundación MAFRE, por habernos transmitido todo esto que iremos viendo poco a poco, según se va implementando lo que no lo esté ya. Pues Jesús, muchísimas gracias.
1: Muchas gracias a ti, a vosotros y a vosotras, Cristina.
0: Hasta la próxima.

0: Saludamos efectivamente a Suriodei Barrueta Beña, Lovide, la fábrica del descanso reparador, el sueño reparador. ¿Qué tal estamos, Suriodei? Egunon.
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0: Bueno, estamos ya en tiempo de primavera, con vaivenes en lo que a la meteorología respecta. En primavera se dan más las alergias, ¿no? 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
1: 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Y bueno, pues quieras que no, ese tipo de productos es muy demandado.
0: Decíamos que el mantenimiento es relativamente sencillo. Y nos has comentado, Suriodei, algo que has reiterado en varias ocasiones a lo largo de estos programas aquí en Radio Popular, Herri Irratia, y es que el sol, la exposición al sol, es el mejor higienizador, ¿no?
1: Correcto. Tú piensas que si ventilamos la habitación, si abrimos bien las ventanas, que le pegue el sol. Hay gente incluso que levanta el colchón y lo pone ahí en el balcón a que le pegue bien el sol y elimine, ¿no?, pues todo eso orgánico, porque quieras que no, nuestra piel y todo pues no deja de ser un alimento para los ácaros.
0: Además del colchón, otras prendas de la cama, otras prendas incluso, otros enseres de la habitación, hay que tenerlos en cuenta a la hora de tratar de hacer frente a este problema de las alergias primaverales.
1: Sí, disponemos de tejidos que se llaman acarsán, por ejemplo, dentro de rellenos nórdicos, en cojines, tejidos incluso como protectores que tienen su barrera antiácaros, y luego los algodones satén, es decir, los algodones que son muy lisos, que no tienen poros y evitas que se filtre ahí la porquería y crezcan ácaros.
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0: Suriodei Barrueta Beña, que sigamos teniendo esos felices sueños. Agur.
1: Bye, agur.

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0: Bueno, pues la temporada de festivales, si no está absolutamente activa, le va quedando cada vez menos, está claro. Son unos negocios de los que se puede decir mucho, es cierto. Y ahora vamos a decir algo. Bueno, sobre todo cuando llega un momento que puede considerarse abusivo, es el momento también de reclamar. Y de eso la OCU se preocupaba y ocupaba el otro día, y nuestra compañera May Madrazo, estamos escuchando a Rafael ahora mismo, que es que van artistas desde los más jóvenes hasta los más mayores, van a festivales. En Benicassin ha estado Rafael. Bueno, pues vamos a ver qué es lo que ocurre cuando algo no se está dando de la manera debida. Enseguida nos lo cuenta May Madrazo.
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2: Se acerca la temporada de los famosos festivales de música de verano, los macroconciertos. Si alguno de vosotros ha sido capaz, después de estar varias horas delante de un ordenador en espera, de conseguir entradas para determinados conciertos o determinados festivales, porque esa es otra historia, pues que sepas que puede que seas víctima de cláusulas abusivas o de condiciones que no son legales o, digamos, que rozan la legalidad. Bueno, pues la OCU, la Organización de Consumidores y Usuarios, ha investigado a estos eventos, a estos festivales multitudinarios, y parece ser que estos festivales no te ofrecen todas las garantías que debes tener como consumidor. Así que vamos a hablar de ello con Enrique García, portavoz de OCU. Enrique, buenos días.
3: Hola, buenos días, ¿qué tal? ¿Cómo estás?
2: Bueno, pues aquí esperando los festivales de verano, que además ya se ha convertido en algo recurrente, ¿no? Todos los veranos se denuncia las cláusulas abusivas y las condiciones abusivas de estos festivales, y parece ser que, no sé si porque falta de ley o hay un vacío legal, pero siguen actuando parecido. Vosotros desde la OCU habéis revisado condiciones de contratación de 10 grandes festivales. ¿Qué festivales han sido esos que habéis investigado?
3: Pues mira, efectivamente, se ha convertido en algo ya habitual. Este es un verano como el anterior, plagado de festivales, muchos de ellos importantes. Nosotros estimamos que alrededor de 1.800.000 entradas se venden en estos festivales que hemos señalado, que entre otros son el Arenal Sound, el Live on Mastic en Asturias, el PI en Benicassin, el Medusa Festival en Cullera, Primavera Sound en Barcelona, Resurrección Fest, Rototón Sun Plus en Benicassin, el Sonar también en Barcelona y el Viñarro. Lo digo porque va mucha gente y, por supuesto, hemos incluido el Bilbao BBK Live.
2: Bueno, y todos estos festivales, ¿todos funcionan de la misma manera con todas estas cláusulas, con el tema de las pulseritas para pagar? ¿Tienen todos más o menos el mismo modus operandi?
3: Bueno, nosotros hemos, cada uno tiene sus características un poco propias, pero sí hemos observado como elemento común, pues, cuatro aspectos que a nosotros nos preocupan por ser, a nuestro juicio, una irregularidad clara, ¿no? Mira, en la principal es que todo se atribuye en la facultad de cambiar unilateralmente y sin previo aviso el cartel o el programa del festival. Y esto lo hacen sin contemplar el derecho al reembolso. Esto vulnera, a nuestro juicio, claramente la legalidad. El consumidor tiene, cuando contrata un espectáculo, derecho a conocer el cartel y que ese cartel sea un compromiso, forma parte de la publicidad. Y si se modifica, el usuario tiene derecho a rescindir el contrato y, por supuesto, al reintegro del dinero. Hablaba de las pulseras, estas famosas pulseritas, ¿no? En muchos de estos festivales existe esa obligación de pagar dentro del festival con una pulsera cashless. Y digo obligación porque, además, en algún caso, incluso la amenaza de expulsión si se intentan usar otros medios de pago. Y hay que recordar que en España y en el Estado es obligatorio aceptar el pago en metálico. Es decir, que el consumidor puede, o el empresario puede, habilitar los medios de pago que considere oportuno, pero siempre es obligatorio aceptar el efectivo. Por tanto, esto, a nuestro juicio, es claramente ilegal. Además, hay la posibilidad de cobrar un importe adicional al precio de la entrada cada vez que el usuario desee salir o y entrar al festival. teniendo en cuenta las características. Esto no es un espectáculo pues como un cine, ¿no?, donde se hace el espectáculo sin interrupción y se entra y ya está, ¿no? Aquí no, aquí son horas en las que el usuario, pues nosotros entendemos que tiene que tener el derecho a entrar y salir por la duración de este tipo de eventos, pues cuando estime oportuno, ¿no? Y en algunos festivales, pues lo que se hace es que eso se impide o se cobra un importe adicional. Y por último, algo que es polémico, y es la prohibición de entrar con alimentos y bebidas, que en algunas comunidades lo contempla la normativa, pero nosotros entendemos que a nivel del Estado pues es una condición abusiva, y esto se da cuando la actividad principal del festival es artística, sino alimentaria. No vamos a un restaurante, vamos a un festival.
2: Bueno, eso pasaba en los cines, ¿no? En los cines, al final, no sé si se cambió la ley y ya creo que ya se permite entrar con bebida y con palomitas de fuera, pero no sé muy bien cómo quedó la cosa.
3: Bueno, pues mira, hay discusión jurídica alrededor de esta cuestión. Nosotros creemos que aplicando la normativa del Estado esto es posible, y hay algunas comunidades donde se permite prohibir la entrada de alimentos y bebidas, ¿no? Bueno, pues habrá que dilucidar con sentencias judiciales quién tiene la razón, pero nosotros mantenemos que esto es ilegal.
2: Bueno, hay otra cosa que has comentado, cambiar el cartel o el programa del festival sin previo aviso. Ha ocurrido mucho, sobre todo en estrellas del rock. Por ejemplo, vamos a imaginarnos que Mick Jagger de repente pues se pone malo o así, que era la cabeza de cartel, por ejemplo, los Rolling Stones. Mira, hoy es el cumpleaños de Rafael, cumple 83 años, él ha participado en el festival de Benicassim, pero bueno, por edad, igual Rafael de repente tiene hoy un festival en el que actuar y se pone malo el hombre porque cumple 83 años. Decís que aunque el cabeza de cartel, por ejemplo, Rafael, no pueda acudir, no te devuelven el dinero.
3: Claro, esto, mira, has elegido ejemplos de jóvenes artistas, ¿no? Que por tus circunstancias, pues efectivamente se puede modificar, ¿no? Si si hay una circunstancia de fuerza mayor, pues bueno, pues se modifica el cartel. Ahora, lo que no pueden decir es que si se modifica el cartel, el consumidor no tiene derecho a rescindir el contrato y, por tanto, a recibir el dinero. Se puede modificar el cartel, pero la consecuencia de esto es que hay un incumplimiento del compromiso del cartel, que es un compromiso publicitario. Y claro, el consumidor puede renunciar al concierto. Yo soy fan absoluto de Mick Jagger y si me quitan a Mick Jagger del cartel, pues ya no me interesa. Y tengo derecho a rescindirlo, igual que ellos lo han modificado. Rescindir

0: siempre hay derecho a poner una reclamación a través de hojas de reclamaciones físicas. Estamos hablando de festivales que son físicos, por tanto, tiene que haber hojas de reclamaciones. Entonces, nuestra recomendación, si hay alguna circunstancia en la que nosotros entendemos, estas cuatro que hemos citado, pero otra también, en las que el consumidor entiende que se han vulnerado sus derechos, lo puede hacer in situ, en el festival, exigiendo la hoja de reclamaciones. Si no se la da, pues lo más sencillo es llamar a la policía local, porque el no proporcionar una hoja de reclamaciones a los consumidores ya es un incumplimiento. Luego lo puede hacer a través de la página del festival. Esto dirán, pues este señor se equivoca porque yo me ha sido imposible. Efectivamente, a veces no responde. ¿Qué hacemos entonces? Nos dirigimos a la autoridad de consumo. En este caso, Consumovive, si hablamos del BBK Festival, ¿no?, de Bilbao, pues a través de Consumovide, la Dirección General de Consumo, pues se hace esa reclamación donde nosotros planteamos, por ejemplo, esa negativa a devolver dinero si ha habido una modificación de el cartel.
1: Bueno, vosotros desde la OCU habéis realizado una campaña para todos aquellos que se hayan sentido perjudicados en algún festival, que es Movilízate contra los abusos en los festivales. Esto es una campaña que pulsas un link y ahí que, ¿cómo es? Por ejemplo, tú ahí puedes volcar tus quejas o tus experiencias o cómo funciona esta campaña.
0: Pues efectivamente, nosotros, dado el éxito que han tenido esta iniciativa de festivales que se han consolidado pues ya como una costumbre, ¿no? Hemos planteado una campaña que dice que nada te amargue el festival, reclama y gana, donde nosotros invitamos a cualquier afectado que haya sufrido algún tipo de cuestión a que acuda a esta página, plantee su queja a través de la página o llame a través de un teléfono, el 913009151, y ahí, pues, en función del incumplimiento, pues le ayudamos a tramitar la reclamación. También se trata de campaña de adhesión, ¿no? Nosotros, estas iniciativas de denunciar estas irregularidades, pues lo que pedimos es el apoyo de los consumidores para que tengamos acceso a la cultura, pero respetando nuestros derechos de consumidores. Es decir, nosotros estamos encantados, por supuesto, de que haya una actividad más y que haya muchos festivales y que sean lo mejor posible, pero eso sí, claro, cumpliendo sus obligaciones de cara a los consumidores.
1: Bueno, pues aquí está esta campaña de OCU, Movilízate contra los abusos en los festivales, y como todos los veranos, parece ser que no espabilamos, se solicita al Ministerio de Consumo que haya una ley nacional para evitar los abusos de estos macroconciertos, y Enrique García, portavoz de la OCU, que nos ha ilustrado sobre las maneras en las que los consumidores podemos quejarnos si somos objeto de abusos por parte de estos festivales. Pues muchas gracias, Enrique.
0: Gracias a vosotros, como siempre.

pues llegarán esas citas festivaleras, claro que sí, serán muchas y esperemos que sin problemas. Y si no, pues lo que ahora mismo nos comentaba nuestra compañera Mai con su invitado. A ver cómo va progresando este día. Nos encontramos esta tarde en redifusión a partir de las 6 de la tarde. Aquí se quedan Urquizu controlando el resto de Egunon Magazine, al que le quedan todavía 2 horas. Juanma Jubera con las noticias. Saludos también de Cristina Maestro. Viararte.

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1: Son las 11 de la mañana. En media hora está previsto que el Lehendakari Pradales lea una declaración institucional con motivo del fallecimiento del Lehendakari Carlos Garaikoetxea. Recordamos que el gobierno vasco ha decretado 3 días de luto y que se prolonga hasta mañana miércoles a la misma hora del fallecimiento.

0: igual que se hizo tras la muerte del Lendakari Ardanza. El velatorio del Lendakari Garaikoetxea tiene lugar hoy martes en Iruña, en Pamplona, en el Tanatorio San Alberto, de 9 de la mañana a 9 de la noche, y posteriormente la Capilla Ardiente se instalará mañana miércoles por la mañana en Ajuria-Enea, de 10 de la mañana a 2 de la tarde. Y a continuación, a las 5, el féretro con los restos de Garaikoetxea será trasladado a la intimidad por expreso deseo de la familia al cementerio de Pamplona, y la misa funeral se oficiará a las 7:30 en la parroquia de San Francisco. Por tanto, quedamos pendientes de, dentro de media hora, la declaración institucional del Lendakari Pradales. Desde Navarra, su parlamento también ha transmitido sus condolencias por el fallecimiento de Carlos Garaikoetxea, primer Lendakari. Durante las últimas horas, como en el día de ayer, se siguen recibiendo muestras de condolencia a nivel institucional y a nivel político y también social. Cambiamos de asunto. Euskadi registraba el pasado mes de abril 103.805 parados en las oficinas del Servicio Público de Empleo. Eso supone 3.368 menos que el marzo, según los datos hechos públicos hoy por el Ministerio de Trabajo y Economía Social y también el Gobierno Vasco. Euskadi gana 2.457 afiliados a la Seguridad Social en abril y se sigue situando claramente por encima del millón, 1.035.867 cotizantes. Nos llega ya la valoración política desde el Gobierno Vasco con Alfonso Gurpegi, viceconsejero de Empleo, recordándonos los datos.
1: El desempleo en Euskadi bajó en abril en más de 3.000 personas. El paro descendió en todos los territorios históricos, en las tres capitales, en todas las franjas de edad, en todos los sectores y tanto entre hombres como entre mujeres. En concreto, el número de personas desempleadas se ha reducido en 3.368 respecto al mes anterior, lo que supone una caída del paro del 3,14%, situando el total en 103.805 personas, la cifra más baja en 17 años. En términos interanuales, el descenso alcanza las 3.006 personas, un 2,81% menos que en abril de 2025. Esta evolución positiva se refleja de forma transversal en todos los colectivos. El paro desciende tanto entre hombres como entre mujeres, con una reducción más intensa en el caso femenino en este último mes, y asimismo se observa una mejora destacada entre las personas jóvenes menores de 30 años, donde el desempleo cae un 8,6%, confirmando una dinámica especialmente favorable para este grupo de edad.
0: Iremos recordando más valoración más adelante. Ahora también en lo laboral, recordar, Tubos Reunidos solicita el concurso voluntario de acreedores y la Comisión Nacional del Mercado de Valores suspende su cotización en bolsa. Tubos Reunidos convoca a los comités de empresa de Trapagán y Amurrio a sendas reuniones el 6 de mayo y esta mañana concentración de los sindicatos, bueno, concentración y rueda de prensa de trabajadores de Tubos Reunidos ante la sede de la empresa en Bilbao, y Herri Irratia Radio Popular está en esa convocatoria. También hay otra concentración de los sindicatos del Comité de Metro Bilbao para denunciar las últimas agresiones y amenazas a trabajadores frente a las oficinas de metro en la capital vizcaína, y también ahí está Herri Irratia Radio Popular. Les estamos contando que mañana arranca en el Palacio de Congresos Europa de Vitoria el primer Congreso Internacional de Familias, un evento que analizará las profundas transformaciones de la sociedad vasca. Uno de los ponentes es Javier Urra, doctor en psicología, primer defensor del menor, y él nos ha adelantado hoy en una entrevista, bueno, pues las claves de su intervención sobre la gestión emocional y también el bienestar familiar. Hemos hablado del concepto de confianza en familia y también de educarse para educar. Bueno, no se puede hablar de un hogar ideal, aunque nos gustaría.
2: Bueno, yo creo que el hogar tiene que ser ese lugar donde llegas por la tarde, por la noche, después de haber trabajado, con ganas de llegar, con ganas de compartir, con ganas de escuchar, con ganas de cenar conjuntamente. Bueno, y luego tenemos otras situaciones, ¿no? Las pantallitas, los teléfonos, cada uno en su mundo, pero la familia tiene que salir al monte, o tiene que salir a la playa, o tiene que salir el fin de semana, el respeto intergeneracional. Luego están las dificultades. Pues hay familias que tienen que cuidar de la madre que está dependiente, que tiene ya un Alzheimer muy avanzado, y además hay que llevar a los niños al colegio. Te dicen, vamos a ver, señora, todo lo que usted lo cuenta es muy idílico, muy bonito, pero las cosas son complicadas. El niño tiene tosferina, la abuela está con Alzheimer, y justo llegó a final de mes. ¿Cómo nos manejamos? Bueno, hay que pedirle a la vida lo que la vida puede dar, hay que no hipotecarse tampoco en muchas cosas y quedarse con lo esencial.
0: En tráfico, el departamento de prensa nos dice que tenemos tráfico fluido en la red principal. Así terminamos este resumen informativo. A las 12 volvemos, la última hora en radiopopular.com, una temperatura de 18 grados y medio en la capital vizcaína, y ahora enseguida ya se asoma Leire Argandoña en una nueva hora de Egunon Magazine. Hasta las 12.
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0: Son las 11 y 11 minutos de la mañana, una mañana, oye, inesperadamente soleada. Es verdad que tampoco está para echar cohetes, ya los están echando otros, demasiados en el planeta ahora mismo, pero lo cierto es que tenemos bastante sol ahora mismo en Vizcaya. Además nos acompaña una temperatura de 18, 19 grados, que no está nada mal. Edorta Román nos cuenta qué es lo que va a ocurrir en las próximas horas.
1: Pues una jornada más, hay que hablar de ambiente revuelto, estaremos con valores en torno a los 14, 15 grados en la costa, 12, 14 grados en el interior, tendremos alternancia de nubes y claros, con algunos chubascos intermitentes durante la mañana, entre las 12 y las 4 o 5, va a ser el momento en el cual las lluvias van a ser más frecuentes. Mañana miércoles, quizás tendremos viento del noroeste más intenso, también mayor probabilidad de lluvia por la mañana y una tarde más tranquila. Y el ambiente inestable con alta probabilidad de chubascos seguirá durante el resto de la semana. Tanto el jueves como el viernes, sábado y domingo, seguiremos con un ambiente muy parecido, también con temperaturas en torno a 15 grados hasta el viernes, subiendo un poquito a partir del fin de semana, pero el ambiente inestable que está marcando esta parte inicial del mes de mayo se va a prolongar por lo menos hasta la parte final de la semana.

0: Pues queremos acercarnos en esta mañana a un aniversario de una institución que no tengo ninguna duda habéis escuchado en numerosas ocasiones a lo largo de vuestra vida. ¿Y quién no ha escuchado hablar de la Cruz Roja? Este próximo 8 de mayo se celebra el Día Mundial de la Cruz Roja. Es el mayor movimiento humanitario del mundo y se cumple ya 162 años desde su creación. Lo hemos visto en numerosas películas, en series, les hemos visto en la vida real y muchas veces pues también apareciendo en algunos de los conflictos que marcan buena parte de la actualidad últimamente. Es verdad que la Cruz Roja parece que siempre ha estado ahí, ¿no? De alguna manera. Y es verdad que nosotros queremos también en esta mañana felicitarles por la parte que les toca. Manu Calvo es secretario de Cruz Roja en Vizcaya y nos puede contar un poquito de esa evolución. Manu, kaixo, egunon.
1: Egunon.
0: Bueno, es verdad pues que hablamos de una institución un poco de todos, ¿no?
1: Pues sí, es una institución que se ha caracterizado en su historia, en sus más de 162 años que tiene pues en España y en 1873 se funda en Bilbao. En toda esta historia pues siempre ha tenido una capilaridad en la sociedad y Cruz Roja no ha dejado de ser más que lo que la sociedad esperaba de ella o lo que era un fruto de la propia sociedad, ¿no?
0: Uh-huh. ¿Y cómo nació? ¿Cómo fue ese germen? ¿Con qué espíritu nació y cómo fue realmente la práctica?
1: Bueno, en la práctica, esto es una pregunta no de trivia, ¿no? Que se puede caer en el trivia cuando sí. Podamos. Nace en la batalla de Solferino. Henri Dunant era un hombre de negocios que, bueno, casualmente pasa en la batalla de Solferino. Se produce, una guerra austrohúngara, uh-huh. Quiero no equivocarme, y lo que hace principalmente es mediar o ser imparcial, ¿no? Lo que hace es actuar sin y atender a todas las personas por igual. Había personas que están en una situación de vulnerabilidad, que ha sido uno de los uh-huh. valores más potentes que ha permanecido en Cruz Roja, ¿no? Atender desde la imparcialidad, desde la neutralidad y desde la humanidad. Atender a cualquiera, independientemente de cuál sea su origen, de cuál sea su bando. Y esto, pues bueno, ha calado profundamente y la ha mantenido pues en esto pues más de 160 años de historia.
0: Sí, sí. Es verdad que para quienes crean en el progreso siempre constante, pues es verdad que se choca con que hoy en día están en solfa, ¿no? Aquellos principios de una sanidad, bueno, no sé si decir universal, pero como dices, sí es verdad que su aspiración era esa, ¿no? Llegar, a asistir a aquel que de otra manera no tendría cobertura.
1: En la vocación de Cruz Roja siempre ha estado atender a las personas más vulnerables y repito, independientemente de cuál era su etnia, su religión, su bando, había que atender a la persona que lo necesitaba. Esto ha llevado a atender sanitariamente a muchas personas que vivían un conflicto, que estaban en una situación de dificultad, pero a mucha gente que ha vivido situaciones de catástrofe, ¿no? Desde terremotos, volcanes, y repetimos, da igual su origen, da igual su religión, da igual su etnia, da igual. Se atiende a aquellas personas que están en situación de dificultad y de vulnerabilidad. Esto es lo que ha permanecido y lo que creemos que ha hecho perdurable a la Cruz Roja pues desde 1859, ¿no? Cuando sucede esta batalla. Y el fundador, pues bueno, está allí y interviene.
0: Sí, sí, que estoy viendo que además fue el primer premio Nobel de la Paz, que igual a veces se nos escapa, pero es cierto. Después esos momentos de vulnerabilidad, por desgracia, pues muchas veces han estado situados en zonas en conflicto, donde también ha estado Cruz Roja en estos siglos, pues casi dos siglos de historia.
1: Sí, pues eso, bueno, como interesante, ¿no? Que es el primer premio de Nobel de la Paz, se lo dan al fundador, que lo recibió en 1901. Uh-huh. Luego, posteriormente, en 1917, al Comité Internacional de Cruz Roja, uh-huh. en 1944 y en 1963. Uh-huh. Como decía, por algo será, ¿no? Que la labor humanitaria, uh-huh. la protección a las personas, el fomento de la paz, han sido premiadas y permanecen. Creo que es lo más importante y que ha sido lo más sustancial desde, todo este símbolo de la Cruz Roja lo más sustancial que la ha mantenido esta organización perdurar y está permanente en más de 190 países, por ejemplo.
0: Es verdad, decía que gran parte de ellos pues zonas en conflicto o cuando hay alguna catástrofe natural, ¿no? También les hemos visto, estoy mirando ahora mismo la página web sin ir más lejos y bueno, para situarnos, pues ahora mismo está actuando Cruz Roja en Haití, pero también en Palestina y también en Líbano, ¿no? Apoyando la respuesta humanitaria. Me imagino que también esos temas que van marcando, ¿no? La actualidad del día a día, me imagino que aparecerán también en el argumentario de quien se acerca a Cruz Roja aquí en Vizcaya sin ir más lejos y dice, bueno, yo es que quiero colaborar porque veo por la tele lo que está pasando en no sé dónde y no puedo soportarlo y sé que estáis allí.
1: Sí, también las personas que quieren colaborar se acercan para colaborar en lo próximo. Uh-huh. También hay que perder la perspectiva de que es verdad que Cruz Roja está en estos países, como os comentaba, en estas situaciones de conflicto, en estas situaciones de desastre, pero también llamamos nosotros que tenemos desastres cotidianos, y en la cercanía, en lo próximo. En lo próximo que tenemos, pues desde la soledad de nuestras personas mayores y otras personas, las personas que buscan empleo, las personas que tienen problemas de salud mental, aquellas personas que tienen falta de recursos, la violencia de género, es decir, que hay muchas emergencias que tenemos en nuestro entorno, que son próximas, que nuestro voluntariado participa y contribuye a paliar y hacer más humana estas situaciones y que, bueno, pues que Cruz Roja está allá lejos, ¿no? A veces lo vemos lejos, estos conflictos y estas situaciones, pero en lo próximo, en nuestras calles, y si saliésemos ahora a la calle, seguro que encontramos alguna actuación de Cruz Roja discreta, quizás atendiendo a una persona que está padeciendo una situación de soledad no deseada, o a una persona que por falta de recursos está en este momento en nuestras instalaciones, o a una persona con problemas de salud también, ¿no? O también en nuestra formación. Quiere decir que va de lo lejos, a lo corto, a lo próximo, y bueno, que todo esto suma, ¿no? Y tiene sentido la presencia en estos 190 países que hemos comentado.
0: Sí, desde luego. Ahora mismo en Vizcaya, ¿cuáles serían vuestras principales líneas de actuación? Es verdad que son muy variadas, como has adelantado.
1: Pues mira, desde el área de emergencia y socorros, hasta la formación, empleo, atender a familias y personas que se encuentran en situación de dificultad, personas que tienen problemas de soledad, medio ambiente, personas sin hogar. Quiere decir que el abanico es amplio, atendemos a más de 20.000 personas al año, y esto requiere una participación de más de 1.000 personas voluntarias aquí en nuestro entorno, en lo cercano.
0: Bueno, pues ahí está esa actuación. La gente se puede acercar a hacer, como decimos, o bien donativos puntuales, o bien hacerse socio, o bien aportar su propio trabajo, ¿no? Su propio cuerpo, porque es verdad que también el voluntariado muchas veces ha apoyado y apoyará a la Cruz Roja.
1: Claro, nuestros principios están el voluntariado. Desde luego, Cruz Roja no tendría sentido sin saber que es una organización, que es una institución de personas voluntarias. Y las personas depositan la confianza en Cruz Roja pues prácticamente a través de dos maneras, ¿no? Dedicándole su tiempo a través del voluntariado y también del personal laboral, pero también contribuyendo económicamente en las distintas iniciativas que tiene Cruz Roja, desde ser socio hasta participar en el sorteo del oro. Son dos maneras de depositar esa confianza de la población y que... Repetimos, he contribuido a que Cruz Roja permanezca en el tiempo y que tenga esa capilaridad y que esté en 13 asambleas, por ejemplo, comarcales y locales en Vizcaya. Todo eso posibilita, bueno, que dure esta labor.
0: Y que dure y que durará. No sé por dónde van los derroteros del futuro. ¿Cuáles son los retos ahora mismo que veis, bueno, más inmediatos o a medio plazo?
1: Pues en retos así, por ejemplo, podríamos hablar de estar preparado para las emergencias y para los desastres. No hay más que seguir, ¿no? Las noticias de estos, desde los incendios hasta las inundaciones. Estar preparado, bueno, formar y preparar a la gente en el área de empleo. El reto que tiene esta sociedad por atender y luchar contra esa soledad no deseada. El abordar la falta de recursos de muchas personas, que sigue habiendo falta de recursos, bueno, trabajar en red, paliar esa situación. El medio ambiente sigue siendo otro de los retos importantes. Y bueno, pues atender a los menores, pues en el éxito escolar, en la infancia hospitalizada. Desde luego retos pues no nos faltan y bueno, y trabajo pues tampoco.
0: Desde luego, eso te iba a decir, hay trabajo por delante. Pues hoy queríamos también felicitaros nosotros por nuestra parte, Manu Calvo, secretario de Cruz Roja aquí en Vizcaya. Un abrazo muy fuerte.
1: Un abrazo a vosotros y es que ricasco.
0: Agur.
1: Agur.

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0: minutos, pasan de las 11 de la mañana. Raúl Jiménez, Caixo.
1: Egunon, ¿qué tal?
0: Hola, Egunon. Pues muy bien, muy bien. No, sin novedades.
1: No estás mal, estás bien.
0: Bueno, un poco pillada. Ya si me vas a preguntar por la salud, ya sabes que yo voy solapando virus respiratorios hasta mediados de junio, aprox. Y bueno, pues así voy.
1: Es la típica pregunta, ¿no? ¿Qué tal? Y tú contestas,
0: verdad,
1: ¿bien o te cuento?
0: Eso,
1: ¿no?
0: Es, exacto, tal cual. Tal
1: pues
0: cual.
1: Bien, vamos exacto, a dejarlo en bien.
0: Hoy he hablado con el médico y me ha dicho que mire, es que no sé si ni si decirlo en antena, el color de las flemas. Y he dicho, ojo, de verdad, para lo que hemos quedado, para mirar el...
1: Ay, amiga, ay, amiga.
0: Deporte, Raúl, a partir de 1:30, oye, ¿cómo va? ¿De qué vais a hablar?
1: Está entrenando el Athletic en Lezama, tenemos partido el domingo a las 4:15 en San Mamés frente al Valencia, y claro... Todo ha cambiado, ha salido el sol, como ahora mismo en esta mañana en la que en teoría iba a llover.
0: Entre nubarrones e inesperadamente.
1: Sí, pero bueno, ha salido el sol como ha salido para el Athletic en la recta final de temporada con su victoria en Mendizorroza. Ahora seguimos haciendo cuentas, pero ahora ya son cuentas por Europa, que son más bonitas las cuentas.
0: Sí, sí.
1: Ya consiguieron los 44 puntos que dan la tranquilidad, a pesar de que ayer el Sevilla ganó. Pero se coloca con 37 y ya no nos tiene que afectar eso con 44 puntos.
0: A mí me dijo Mendy que matemáticamente todavía...
1: Bueno, matemáticamente no lo sé. Posiblemente no, pero vamos, no va a haber... Nunca ha bajado ningún equipo con 44 puntos.
0: Vale.
1: Y faltan 4 jornadas. Digo yo que alguno más sumará.
0: Vale.
1: No, ahora olvídate de eso. Ahora las cuentas son por Europa.
0: Vale, vale.
1: Son por Europa.
0: A sus órdenes.
1: Nunca... Ha ido un equipo a Europa con menos de 52 puntos. Tenemos 44, habría que sacar 8 de 12.
0: Madre mía, es que sois procesadores de datos.
1: 8 de 12, claro. Este año igual está un poquito más barato, puede valer con 7, hacen falta 9. Bueno, vamos
0: 8 de 12 es difícil.
1: Sí, es difícil. Pero bueno, tienes...
0: O sea, 12 sería ganar todos los partidos que
1: todos
0: quieran.
1: Todos los partidos.
0: Y 8 sería o 3 victorias...
1: O dos victorias y dos empates.
0: Victorias y dos empates.
1: Eso es. Yo casi veo más fácil ganar 3 y permitirte fallar 1. Bueno, no veo fácil ganar 3 tampoco.
0: ¿Cómo van a ganar 3 y perder 1?
1: No lo veo fácil porque la temporada ha sido bastante mala. Se está maquillando ahora con lo del otro día, que es lo mínimo que se le puede pedir al equipo, ¿eh? Salvar la categoría. Yo creo que va a estar difícil lo de Europa, pero bueno, hay opciones.
0: Vale.
1: Estás ahora mismo empatado con un equipo que iría a Europa ahora mismo. Uh-huh. El Getafe tiene 44 y iría a Conference League. Tú tienes 44 y te quedas fuera por el golaverás. O sea que
0: ya estás
1: en la pelea.
0: No, es verdad, es verdad.
1: Estás
0: es verdad.
1: En la pelea. Luego sacamos cuenta y...
0: Ya veo ya.
1: Y vemos a ver qué tiene que jugar, qué le falta al Atleti, qué le falta al Getafe, qué le falta al Celta, qué le falta al Rayo, qué le falta a Osasuna, que son los que ahora mismo pueden pelear por esas posiciones.
0: Mucho les tiene que faltar.
1: Pues les faltan 4 partidos y vamos a ver quién lo tiene más fácil o más difícil.
0: ¿Qué tal la pubalgia de Nico Williams? Que siempre
1: pues
0: os lo pregunto.
1: Es bien, que siempre... parece que va mejor. El otro día metió 2 bacalaos muy bonitos y además muy importantes. Hoy se ha entrenado con normalidad. El único que no ha estado en la sesión es Yuri Berchiche. Pero bueno, simplemente por cansancio y no fatigarse de cara al partido del domingo contra el Valencia. Y bueno, pues repasaremos un poquito la actualidad del Athletic,
0: ¿vale?
1: Y también del mundo del fútbol, porque hoy se resuelve la segunda semifinal, pero mejor dicho, la primera semifinal de la Champions. Tenemos a las 9 de la noche ese Arsenal-Atlético Madrid con 1-1 en la ida. Un Arsenal que ahora depende de sí mismo para ser campeón de la Premier, porque ayer el City empató y eso le deja al Arsenal depender de sí mismo para ser campeón. Todo esto también lo hablaremos en la gabarra, todo lo del Athletic, digo, ¿eh? Uh-huh. Y el fútbol femenino va a entrar en la quiniela todas las jornadas. Se ha ido durante el coronavirus. Ahora ha aprobado un real decreto el gobierno español para obligar a incluir a partidos de la Liga F en los boletos de lotería y apuestas del Estado.
0: ¿Eh?
1: Es una forma de dar visibilidad al fútbol femenino también.
0: Vale,
1: que ahora
0: vale.
1: En las quinielas va a salir también la Liga Femenina.
0: Es que no tengo ni idea de cómo pinta una quiniela ahora.
1: Pues en
0: claro,
1: la,
0: no
1: en
0: aparece
1: la quiniela aparecen los equipos. No aparece el fútbol femenino.
0: Vale.
1: Solo apareció durante
0: la quiniela. Es lo de 1-2-X.
1: Sí, 1-X-2.
0: Vale.
1: Uno gana el de casa, X empatan, dos gana el de fuera.
0: Vale, vale.
1: Pues van a aparecer.
0: Yo creo que
1: partidos.
0: Lo de una quiniela desde que
1: yo
0: tenía
1: hace mucho
0: yo
1: que no hago
0: 10
1: también,
0: años y en el barrio igual se lo comprábamos al padre de alguna en la tienda de Amaya.
1: Pues Liga Femenina también van a aparecer en las quinielas. Y hemos quedado con Lucas Fernández, el que hasta ahora era entrenador del Guernica, que es, para que nos cuente un poco cómo ha sido la temporada, por qué decide dejarlo, si tiene algo que ver que ya no esté el patrocinador principal o no, cómo ve esa apuesta de Bilbao Basket por el baloncesto femenino, cómo cree que puede encajar con Guernica, porque él lleva ahí 6 años, 3 como primer entrenador. Bueno,
0: ya.
1: Yo creo que va a merecer la pena la charla que vamos a mantener
0: con Lucas
1: Fernández. Y tenemos también de 3 a 4 la actualidad, la tertulia de Bilbao Basket con José Luis Blanco. un equipo que está luchando por el playoff, ojito,
0: verdad,
1: que viene de ganar, que tiene a Lleida el domingo a las 12. El domingo tenemos desde las 12, bueno, desde las 11 y media, básquet y fútbol, todo seguido.
0: Bueno, pues va a ser un fin de semana intenso. Están muy creciditos los del Bilbao Basket, todavía más de lo que miden, 2 metros y pico algunos.
1: No me extraña, vienen de ser campeones de Europa y aún así de resaca ganan.
0: Nada,
1: y
0: nada.
1: Todavía están empatados con el octavo para los playoffs. Ojito,
0: pues
1: ojito.
0: A por ello, desde luego. Raúl Jiménez, es que ricasco.
1: Agur.

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0: 23 minutos para llegar al mediodía. Tenemos una temperatura de 19 grados ahora mismo en Bilbao. Es verdad que nos decía Raúl que se nota el resolillo. Pues vamos a aferrarnos a él para salir a la calle y dirigirnos en concreto hasta Galdakao. Eso es lo que ha hecho nuestro compañero Iker Torrescusa en una nueva edición de Tour Excusa. Se ha ido hasta Galdakao. Eguerdión, compañero.
1: Eguerdión, Leire, ¿qué tal? Pues arrancamos una nueva parada de nuestro Tour Excusa, Biscayan Sear, y ya sabéis, cojo la mochila, me calzo las botas y me voy a patear los diferentes pueblos de nuestro territorio histórico para descubrir qué cuecen, qué cuentan y a quién tenemos por ahí. Hoy vengo pisando tierra sagrada porque he llegado a Galdaca, un municipio que es absoluto referente en atención, mirada al suelo, pero no por vergüenza, sino buscando auténticos tesoros, porque vamos a hablar de setas. Tiene el tremendo orgullo de organizar el concurso y la exposición de setas más antigua de toda Vizcaya, y si Galdakao es la capital de las setas, precisamente la culpa de todo esto la tiene la Sociedad Micológica Peña Santa Cruz. Llevan muchos años al pie del cañón montando las jornadas micológicas desde el año 1967, que son ya un lugar de peregrinación obligatoria. En noviembre se celebró esa edición número 57 y bueno, tienen todavía muchas ganas de seguir pues contando toda la cultura de las setas a todos los vecinos y vecinas del municipio y del resto del territorio histórico de Vizcaya. Así que para contarnos todas las anécdotas tenemos a una persona que conoce muy bien todos los secretos, y es Alfonso Requero. Eguerdión, ¿qué tal?
2: Eguerdión, muy bien.
1: Alfonso, para romper el hielo, Galdakao, Universidad de las Setas, cuéntanos de dónde viene todo eso.
2: Bueno, pues como bien decías, Galdakao es un referente en el mundo de la micología. Y por los años que han transcurrido realmente desde la primera exposición, que fue, como bien decías, ya en los albores de los 60, bueno, pues ha sido reconocida pues porque ha venido muchas personas desde diferentes lugares a lo largo de los años, y aquí se ha estudiado mucho las setas. Aquí ha llegado a haber hasta 5 sociedades micológicas en un pueblo que en este momento pues tiene 25.000 habitantes, pero como te puedes imaginar, pegó un salto desde los 8.000, 10.000 habitantes hasta los 25.000 en los últimos años del siglo XX, no anteriormente.
1: ¿Qué tiene este pueblo que no tengan otros para haberse convertido precisamente en el epicentro micológico de Vizcaya?
2: Yo creo que no está documentado científicamente, pero sí hay unos factores, hay unas circunstancias, ¿no? Entre ellas puede ser un poco nuestra historia, y que uno de los señores de Galdakao fuese un terrateniente en América, concretamente en la California, Monterrey, y pues aquel hombre en su momento, fue Adán de Yarza, quiso traer consigo unos ejemplares de pino, del pino de Monterrey, o en este momento el pino insigne, y los trajo a su territorio, los trajo a Galdakao, también los trajo a otras zonas de Vizcaya, como la zona de Lekeitio y demás. Y de hecho existen, en el siglo XIX, en 1800, de cuando se fundó el Athletic de Bilbao, existen 3 ejemplares todavía en las proximidades de la presa de Lecuevaso.
1: Madre mía, o sea, siguen en pie hoy en día.
2: Sí, sí, y no les ha afectado el hongo marrón, están allí. Entonces, ¿qué ocurre? Pues que se plantan pinos. Hay una diversidad de bastante grande de masa boscosa. Y bueno, y hay una afición secular que no se desconoce porque eso no está documentado, pero pues se recogían setas. Alguien se pone a estudiar un poco el mundo este tan mágico y tan misterioso de la micología, y empiezan a preocuparse por estudiar. La micología es un mundo que, aunque la utilización de las setas viene desde los albores de la vida en la Tierra, hay datos documentados de más de 3.000 años antes de Cristo, incluso desde las pirámides y demás, pero no como estudio científico, sino como uso quizá medicinal, etcétera, ¿no? Y sin embargo, ya el estudiarlo de forma científica y documentada, pues aproximadamente empieza en el siglo XVIII, 1700, 1600, 1700, por ahí. Y entonces, claro, ¿qué ocurre? Pues que en los pueblos aquí había muy poca información. Galdakao, pues se preocupó, porque yo creo que se consumía bastantes setas, de estudiar ese mundo, ¿no? Ese maravilloso mundo.
1: Lleváis muchos años al pie del cañón. Como decíamos, en noviembre celebrasteis esa edición número 57 de esas jornadas micológicas de Galdakao. ¿Cómo se consigue mantener esa llama viva con el paso de los años? ¿Cuesta o no?
2: Cuesta, sí, cuesta. Efectivamente, es un trabajo arduo de tanto de la sociedad de esta, de nuestra sociedad, de la Peña Santa Cruz, como de colaboradores que tenemos. Primero, colaboradores institucionales, porque tenemos que mentar que nos hace falta dineros, y el dinero, pues nosotros somos humildes, ¿no? Y ponemos de nuestra parte horas y trabajo, pero bueno, pues tenemos la colaboración institucional del ayuntamiento y de algunas otras instituciones. Luego tenemos la ayuda ya de mano de obra, pues de las diferentes organizaciones o asociaciones culturales, como puede ser el Andramari de Ancha Taldea, que es otra organización, otra asociación importantísima de Galdacao. Hemos tenido a lo largo de los años de las otras sociedades micológicas, Barrengorri, Itziarte, y en este momento, pues Fungipedia, pues es de nuestra mano, hacemos las exposiciones. Y el mantener el hilo, como decías tú, la llama viva, pues es difícil. Yo cada vez veo que la sociedad se vuelve, yo no sé si más rápida, más veloz, y para esto no hace falta tanta velocidad. Es un poco como las setas. La velocidad no es un punto que a las setas les vaya bien.
1: Tenemos aquí el libro que publicasteis por el 50 aniversario. Queda muy poquito para llegar a ese 60 aniversario. Imagino que las fechas redondas o las cifras redondas, las ediciones redondas, son especiales. No sé si ya pensáis en eso o solo pensáis en la del año que viene.
2: Bueno, no, estamos pensando ya pensamos en la de este año, ¿eh? Pensamos en la del,
1: bueno, claro,
2: en la,
1: sí,
2: del
1: sí,
2: año 26.
1: En la del 26.
2: Sí, que estamos ya. De hecho, se fijaron ya una serie de parámetros y demás. Y el siempre las fechas y todo esto lo tenemos un poco al albor de la climatología y de la aparición de las setas.
1: Pero siempre alrededor de una fecha, ¿no?
2: Sí, como hemos visto antes también, cuando estábamos haciendo el comentario de la entrevista, pues el primer concurso hubo incluso que cambiar la fecha. Se utilizaba como referencia las fiestas del pueblo de Galdacao. Son la exaltación de la Santa Cruz, que son el 14 de septiembre. Y bueno, se utilizaba esa fecha, pero es que ha habido que variarla a lo largo de los años, porque las setas no tienen fecha. Salen cuando salen. ¿Y qué ocurre? Pues que alrededor del otoño normalmente es cuando más floración hay de setas, también ahora en primavera, ¿eh? Por cierto, que el otro día me han dicho que los perrechicos primeros estaban a 120 euros el kilo.
1: Madre mía.
2: Me parece una barbaridad como comentario. Y ya te digo, y ahora hemos tenido que ir retrasando años porque el cambio climático existe y lo comprobamos año a año, y se ha retrasado porque yo creo que hemos pasado de tener un otoño muy definido a ser un otoño muy corto, y luego llegaba el invierno de golpe. Entonces hemos llegado a noviembre ya. Estamos en noviembre, fíjate, desde septiembre. Y bueno, pues ahí las fechas las tenemos que modificar. De vez en cuando cambiamos, intentamos ajustarlas, pero hay veces que hemos tenido que estar apretando los puños porque no había setas. Y luego a última hora se nos ha arreglado un poco, pero no hemos fallado en dos ocasiones.
1: Eso, ¿verdad? Te iba a decir, que solo habéis fallado a la cita en el 83 con las inundaciones que causaron destrozos, ¿no? En Bilbao, en Galdacao, en todas las poblaciones de alrededor, y luego en la época de la COVID.
2: Sí, efectivamente. Fueron el 83 y el 20, que fueron, pues eso, la desgracia de las inundaciones, que se dedicó todo el esfuerzo y el dinero que teníamos para las jornadas, se dedicó a los damnificados, que en Galdacao no fue, la verdad es que fue, sobre todo en la zona baja, cerca del Ibaizábal, fue desastroso, hubo fallecidos y todo. Y luego en el 20 por el COVID, que ahí nos quedamos todos bloqueados, y bueno, pues un año de impas, y a pensar en el 21, y es lo que hicimos.
1: Vamos a salir un poco de esa historia de la peña, de las jornadas, luego volveremos a ello, pero quiero hablar un poco de lo que es el mundo de las setas para la gente de a pie, para alguien que nunca ha ido de setas, mi caso, por ejemplo. ¿Cuáles son los fallos que os encontráis de esa gente inexperta que quiere salir precisamente a buscar setas por primera vez?
2: Bueno, más que fallos, yo diría desconocimiento.
1: Desconocimiento.
2: A ver, en el mundo de las setas, el tener conocimiento es básico. O sea, que nadie vaya al bosque, recoja setas, primero que nadie las rompa. Que te encuentras muchas veces que la gente que dice, esta creo que es mala, y va y con una cachava o con un palo la rompe o las pisa. Por favor, es algo importante en la naturaleza, es algo que nos está dando oxígeno a árboles, a plantas, etcétera. Está dándoles una serie de nutrientes, nitrógeno. Ellos hacen su función. Otros están viviendo sobre seres muertos, están viviendo sobre troncos muertos, etcétera, ¿no? Y bueno, pues al final están haciendo una labor muy importante en la naturaleza. Y luego, para conocerlas, lo que hay que hacer es informarse, estudiarlas y conocerlas bien. porque no se puede, no sé cuántos miles de especies puede haber, pero más de 10.000 seguramente, bastantes más conocidas.
1: ¿Y tu conocimiento a cuántas llega más o menos?
2: No sé, yo tampoco las he contado nunca, pero no sé si sería capaz en este momento de, entre unas variedades y otras, cerca de las 500, pero bueno, tampoco, eso no tiene importancia.
1: Precisamente, hablando de divulgación, ¿no?, de ese conocimiento o de convertir ese desconocimiento del que hablábamos en conocimiento, para ello desde la propia sociedad tú impartes charlas, ¿no?, para generar esa cantera también.
2: Sí, una de las formas que entendimos hace tiempo era buscar cantera, y la forma de buscar cantera aquí, ¿cómo es? Pues ir a los chiquis. Tenemos que ir a los centros escolares y en donde nos reciben bien, normalmente nos reciben muy bien, y ahí la semana anterior, normalmente antes de las jornadas, para mantener la llama viva de todas esas personitas pequeñas, pues sí, soy yo precisamente el que suele dar algunas charlas, y bueno, la verdad es que he tenido que adaptar, quitarle la forma científica, porque claro, las preguntas ahí más habituales son: ¿y si tú comes solo una seta te puedes morir?
1: Y muchas veces hablamos del tema de las setas venenosas, nos da mucho apuro. Al final, no sé si hay mucho mito, mucha leyenda urbana en torno a ello, o hay que preocuparse realmente.
2: A ver, como en todo, hay de todo. Hay mucha leyenda urbana, pero hay setas venenosas, hay setas tóxicas, hay setas mortales. Que no son tantas dentro del mundo de las setas, que no aparecen tanto, pero hay alguna seta, y concretamente hay una, que es la Manita phalloides, que es una seta que es mortal, y un solo ejemplar puede matar a una persona. Entonces, hay que tener cuidado, hay que conocerlas. Por eso digo que no ir al monte, coger esas setas y consumir, no. Algunos ayuntamientos, como por ejemplo el Ayuntamiento de Bilbao, me consta que tienen un servicio de veterinaria que ya, pues creo que en el siglo XIX ya existía en el mercado de la Ribera, y ahora lo hacen desde otro lugar, pero en época de setas pues ponen a personas que entienden de ello, a veterinarios, etcétera, que te pueden asesorar para el consumo de las setas. Y si no, lo que hay que hacer es lo que decía, cultura, es coger libros, estudiar, y ante la duda consultar con gente que conoce bien las setas, y sobre todo no consumirlas ante la mínima duda.
1: Muchas veces hablamos también, ¿no?, de los nombres científicos de las setas. Galdacao tiene su propia seta.
2: Sí, bueno, Galdacao tiene una seta a la que le puso su nombre también. Es una seta que estaba ya identificada anteriormente, y creo que en Euskal Herria pues hay un libro que editó Telesforo Aranzadi, que como se sabe pues es el que da nombre a la Fundación Aranzadi, que ya describía esta seta. Lo que ocurre es que al haber tanto pino, es una seta que normalmente sale en coníferas, y es la Manita rubescens, Galdacao lamperna. ¿Qué ocurre? Pues que aquí pues se empezó a consumir, me imagino que como todas las setas, prueba error. A alguno le sentaría muy mal. Es una seta que en crudo no se debe consumir, porque tiene un principio que hasta los 65 grados es tóxico. A partir de 65 grados, si está bien cocinada, ya no es tóxico ya. Y es excelente comestible, como ves.
1: Pues es que hay que tener mucho cuidado con todo eso, y sobre todo, como dices, ¿no?, informarse, recurrir a libros, recurrir a expertos. Volviendo precisamente a esas jornadas micológicas, lleváis 57 ediciones, pero me pregunto precisamente por el futuro. ¿Viene, más allá de esas charlas, viene savia nueva, viene gente que realmente toque la puerta de la sociedad a interesarse, o ese ejercicio lo tenéis que hacer vosotros, como decías, con esas charlas?
2: Tenemos que tomar la iniciativa, no, tenemos que ser proactivos, no hay forma, porque tenemos tantos competidores, la sociedad, yo creo que no es el mundo solo de las setas, es para todo, la sociedad, la forma del el asociacionismo, no me salía la palabra, el ausolán, que tanto se ha hecho aquí, cuesta, la gente se está volviendo más individualista en ese aspecto, y que se junten las personas para hacer una actividad cultural es difícil. Queremos lo que te decía al principio, la inmediatez. Y para las setas hay que dedicarle tiempo, hay que estudiar, hay que ir a ver exposiciones, hay que ir al bosque, conocerlo. Y bueno, pues al final, como me ha pasado a mí, es amarlo. Le tienes un amor a los prados, a los bosques, a las montañas, porque al final nos están dando la vida.
1: Dentro de esas jornadas, bueno, de manera paralela, ¿no?, se organizan concursos desde hace ya muchos años. ¿Cómo se pueden preparar o qué es lo que veis precisamente en esos concursos? Porque sobre la seta se pueden hacer miles y miles de recetas.
2: Sí, bueno, se hacen varias cosas. Hacemos una exposición que es divulgativa, tanto nosotros como la Sociedad Fungipedia, y ahí se intentan recolectar el máximo número diferente de ejemplares de setas, que hemos llegado a tener pues hasta 500 o 600 diferentes. Luego está el concurso de los chiquis, que ahí pues les damos un catálogo de 30 con fotografías y descripción macroscópica. Les decimos, pues a ver, esta es azul, tal, no sé qué, verde, tiene esto. Y ellos van al bosque un día señalado, el sábado anterior a las jornadas. Les acompañamos, les llevamos aquí a los bosques y bueno, pues, y se recolecta todo lo que se puede y les ayudamos a identificarlas y a ponerles sus etiquetas. Y luego, aquí no gana nadie. Los chiquis todos ganan. Es decir, lo que hacemos es que todo el que participa tiene su recompensa y solemos pues darles unas fichas y luego un trofeo para el grupo, etcétera. Y después hay un concurso gastronómico. Ese concurso gastronómico se empezó a hacer en los 70 y bueno, pues ha habido de todo. Hemos tenido jurados espectaculares. Bueno, pues dentro del libro, como
1: ya hemos podido verlos, sí.
2: tenemos cocineros que hoy en día son tres estrellas Michelin, como Neko Acha, etcétera, y la verdad es que ha habido bastante participación y es interesante ver cómo con la seta se puede hacer de todo. Yo recuerdo platos así significativos como era crestas de gallos con setas, o sea, alucinaba.
1: Sí, algo que quizá nunca te puedes imaginar que puede llegar a un plato, ¿no?
2: Exacto, que no es el típico revuelto, que bueno, que al final es lo más sencillo, ¿no? Pero de todo tipo de cocina de setas. Y luego, pues eso, que hay unos premios económicos, hay unos premios interesantes y bueno, y la participación suele ser pues sociedades, cocineros aficionados, también escuelas de cocina, etcétera. Suele ser bastante interesante.
1: Y visión solidaria también, ¿no? Con ese pincho solidario que soléis organizar, con todos toda la recaudación destinada a una de las organizaciones del municipio.
2: Exacto. Ahí en las jornadas, el último día, el domingo, hacemos un pincho solidario que solemos repartir cerca de 1,000 o 1,000 y pico raciones. Hemos cambiado entre los champiñones con una receta que le llamamos Santa Cruz, y alguna otra cosa más que es súper secreta esa receta. Y se recaudan pues eso, pues un dinero que se destina normalmente a una asociación ONG de la localidad, siempre pues utilizamos a los servicios sociales, etcétera, del ayuntamiento, que es quien tiene un poco el conocimiento de a qué asociación o qué esto necesita, y luego de la mano de ellos pues entregamos esa cantidad de dinero en plan solidario.
1: Al final, ir de la mano con las instituciones es clave, ¿no?, para que las sociedades sigan adelante. En ese sentido, tú has dicho, ¿no?, que el respaldo del Ayuntamiento de Galdacao es muy grande a la asociación, a la sociedad. De hecho, las setas son patrimonio cultural del municipio, ¿no?
2: Sí, bueno, no, yo siempre digo que tengo que estar agradecido porque han sabido reconocer que la Peña Santa Cruz y la micología son un patrimonio cultural importante. Galdacao no tiene otra serie de patrimonios culturales, pero somos uno de los pilares en ese aspecto y siempre vamos de la mano y por supuesto nos ayudan todo lo que pueden y más.
1: Alfonso, ya para irnos despidiendo te voy a pedir que des un consejo, ¿no?, a aquella gente que sea desconocida, ¿no?, volvemos a lo de antes, que quiera iniciar su etapa o su trayectoria, ¿no?, precisamente en el mundo de las setas. ¿Alguna recomendación que le puedas dar más allá de los libros?
2: No, pues que se acerquen a una sociedad micológica que en Vizcaya y unas de Durangués.

0: Antes de hacer nuestras jornadas, en el año 65, unos miembros de la entonces Sociedad Micológica Peña Santa Cruz acudieron a Tolosa al concurso que había, que luego desapareció, y ganaron un importante premio. O sea que
1: eso es empezar con buen pie, sí, así que nos quedamos también con ese recuerdo, ¿no? Para aquellos que empezaron esta trayectoria para la sociedad. Y nada, antes de despedirnos, que quería darte esas gracias, ¿no? Ese eskerrik asko por habernos dado esta masterclass, ¿no? De lo que es el mundo de las setas. Y yo creo que después de esta charla la gente pues va a saber un poquito más sobre el mundo. Así que eskerrik asko por habernos atendido.
0: Como siempre, un placer.
1: Agur.
2: Pues es que ricasco a los dos por contarnos un poquito de allí, de la vida de Galdakao. 3 minutos quedan para llegar a las 12 del mediodía, 18 grados tenemos ahora mismo en Bilbao.

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1: Son las 12 del mediodía. El Lehendakari Pradales ensalza a Garaikoetxea como arquitecto del autogobierno y artífice del renacer de la identidad vasca. En una comparecencia pública en el Palacio de Ajuria Enea, acompañado de todos los consejeros y consejeras del gobierno vasco, Pradales ha dado lectura a una declaración institucional después de guardar todos ellos en pie un minuto de silencio. Un momento de esta declaración institucional.
2: Garaikoetxea fue un lehendakari pragmático, también soñador. Siempre imaginó una Euskadi libre, saspiak bat, que diera cabida a todas y a todos. Puso en el centro de la agenda política y social la recuperación del euskera, la mayor seña del país y patrimonio de nuestra identidad y cultura singular, a fin de avanzar hacia un país bilingüe de manera firme y progresiva.

0: Una Euskadi que, tal y como él mismo nos pidió hace menos de un año en Ajuria-Enea, debemos construir juntos con respeto a la pluralidad, para que sea una Euskadi más próspera, más justa y mejor. Perdemos a una figura institucional y política de primer orden, a un líder del nacionalismo vasco.
1: Después, en Euskadi Gaur, escucharemos íntegramente su declaración institucional en castellano. Vamos a recordar que la cifra de parados desciende en Euskadi en 3.368 personas en abril y se sitúa en 103.805 desempleados. Alfonso Gurpegi hace desde el Gobierno Vasco, viceconsejero de Empleo, la valoración.
2: Se trata, por tanto, del mes de abril con el mejor dato de la serie histórica y estamos a 937 afiliaciones de recuperar el dato máximo histórico que se produjo el pasado mes de diciembre. En conjunto, los datos de abril confirman una evolución positiva del mercado laboral vasco, con una reducción sostenida del desempleo, un incremento de la contratación y una mejora generalizada de los indicadores claves. Estos resultados reflejan la solidez del mercado económico y la eficacia de las políticas activas de empleo en el impulso de la recuperación y de la calidad del empleo. No obstante, a pesar de la buena marcha del empleo, desde el Departamento de Economía, Trabajo y Empleo, permanecemos alerta para actuar ante los posibles vaivenes del mercado laboral provocados por la guerra arancelaria y energética desatada a nivel mundial, con repercusión en las empresas que producen en Euskadi.
1: Esta mañana ha tenido lugar en Bilbao una concentración de los sindicatos del Comité de Metro Bilbao para denunciar las últimas agresiones y amenazas a trabajadores. Ha sido frente a las oficinas del metro en Bilbao. Herri Irratia, Radio Popular, ha estado presente en esta concentración. Escuchamos un momento de la intervención de Unai Diego, presidente del Comité de Empresa Metro Bilbao.
3: Sí que le he dicho varias veces que hemos dicho basta, pero ya lo último que ha pasado estos 4 o 5 días desde el 1 de mayo ya ha sido ya el sumum del sumum. Puedo decir que el viernes, el día 1, tuvimos una agresión física, agresión verbal. El sábado hubo otra de 2 horas en el casco viejo. Ha habido en Aibó hace un par de días. Entonces, claro, ya es que la gente... Venimos a trabajar, todo el mundo quiere venir a trabajar, pero queremos trabajar como los mortales. Con tranquilidad, sin llevarnos piedras en la mochila, sabiendo que cuando dejamos de trabajar, dejamos todo esto, lo bueno y lo malo aquí en las instalaciones. Le dimos 20 días para que nos responderían y ayer nos convocó la empresa y cogimos el compromiso de ellas, de la directora, por voz del gerente, de que el gerente se lo iba a tomar como algo personal y algo como prioridad absoluta.
1: En Euskadi Gaur les damos detalles también en un instante con Mami Madrazo en el Unol Magazine con Leire Argandoña. Por cierto, hablando de Metro Bilbao y nada que ver con lo anterior, Metro Bilbao ha instalado 2 balones gigantes en los vestíbulos de las estaciones de San Mamés e Indautxu para promocionar las finales europeas de rugby, la Challenge Cup y la Champions Cup, que se celebrarán los días 22 y 23 de este mes de mayo en el estadio de San Mamés. Por tanto, si ustedes ven esos balones gigantes que forman parte de la promoción, ¿vale?, de las finales europeas de rugby de Metro Bilbao. Y a esta hora está previsto, además de esta declaración institucional del Lehendakari, también una comparecencia de prensa con algunos miembros del Consejo de los consejeros y consejeras de Pradales como consecuencia de esta reunión habitual de los martes. También se lo vamos a contar, pero todo esto ya en Euskadi Gaur. Les dejamos con una temperatura de 18 grados. 2 y medio en Bilbao. Tenemos más nubes que otra cosa y tráfico fluido en la red principal, según nos ha confirmado el departamento de prensa de la Ertzaintza. Así terminamos, como decimos, Leire Argandoña se asoma a una nueva hora del Egunon Magazine y nosotros volvemos con el pack de las noticias a la 1.

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0: minutos pasan de las 12 del mediodía. Tenemos 18 grados de temperatura en Bilbao y vamos poco a poco transitando esta jornada de martes entre nubes y algunos claritos que os tengo que confesar cada vez son menos, ¿eh? Habíamos amanecido hoy con algunos claros en el cielo. Ya sabíamos que la previsión meteorológica no iba a ser muy halagüeña, pero la verdad es que los estamos perdiendo, ¿eh? Se nos están escapando y no sé si los vamos a recuperar. De momento, al menos, continúa sin llover, así que sin tormentas en el horizonte. A ver si es verdad que podemos estirarlo un poquito más en este devenir de la mañana. Otros que estaban en un devenir, pero de un crucero de súper lujo, se han topado, bueno, con un problema de salud del que seguramente ya a estas alturas habéis oído hablar. Ese antivirus por el que han fallecido 3 personas. La Organización Mundial de la Salud, que ha afirmado que ese barco con el brote de antivirus finalmente se va a dirigir a Canarias tras la evacuación de 2 enfermos. El Ministerio de Sanidad español ha afirmado que la decisión todavía no está tomada y el gobierno canario dice que preferiría no tener que asumir el desembarco y que si tiene que hacerlo planteará requisitos. Bueno, es verdad que estamos hablando de un brote que ha causado la muerte ya de 3 personas. La Organización Mundial de la Salud ha elevado, de hecho, a 7 el número de posibles personas afectadas por ese brote de antivirus registrado a bordo de un crucero de súper lujo. Tiene previsto evacuar a 2 enfermos del barco y que este vaya a las Islas Canarias, aunque estos, pues ya habéis oído que lo han puesto un poquito en solfa. El destino del barco, de bandera holandesa y actualmente frente a las costas de Cabo Verde, con 147 personas a bordo, 147 millonarios, porque estamos hablando de un crucero de ultralujo. Hay pasajeros, es verdad que también hay tripulantes. Bueno, pues es el centro de intensas negociaciones durante el día de hoy entre la OMS, los países involucrados y la naviera responsable del crucero, Ocean White Expeditions. La directora de Prevención y Preparación de Epidemias de la OMS, que es María Van Kerkhove, acaba de afirmar que el organismo está trabajando con las autoridades españolas y, bueno, dan por hecho que Canarias va a ser quien finalmente acoja el barco. Como decimos, el Ministerio de Sanidad ha afirmado a través de un portavoz que eso todavía no está decidido. Bueno, pues iremos contando qué es lo que va ocurriendo con respecto a esto, que a algunos pues les recuerda a los peores momentos, ¿no?, del coronavirus, cuando no sabíamos hasta dónde podía llegar esa capacidad de contagio de este virus. Fernando Simón es el director actual del Centro de Coordinación de Alertas y Emergencias Sanitarias y, de hecho, hasta este mismo martes ha hablado por la mañana, ha dicho que no es seguro que el barco llegue a Canarias, que tiene bandera holandesa y que todavía pues están hablando entre todos los implicados la posibilidad de, en lugar de parar en Canarias, que es el puerto más cercano de Cabo Verde, vaya directamente a Países Bajos. Dice que esas decisiones se están tomando en estas horas. Si lo vamos conociendo, os lo iremos contando. De momento, lo que sí vamos conociendo y también os vamos contando es la previsión meteorológica que nos ha dejado esta mañana Dorta Román.
1: Pues una jornada más, hay que hablar de ambiente revuelto. Esperemos ir con valores en torno a los 14, 15 grados en la costa, 12, 14 grados en el interior. Tendremos alternancia de nubes y claros con algunos chubascos intermitentes durante la mañana. Entre las 12 y las 4 o 5 va a ser el momento en el cual las lluvias van a ser más frecuentes. Mañana miércoles quizás tendremos viento del noroeste más intenso, también mayor probabilidad de lluvia por la mañana y una tarde más tranquila. Y el ambiente inestable con alta probabilidad de chubascos seguirá durante el resto de la semana. Tanto el jueves como el viernes, sábado y domingo seguiremos con un ambiente muy parecido, también con temperaturas en torno a 15 grados hasta el viernes, subiendo un poquito a partir del fin de semana, pero el ambiente inestable que está marcando esta parte inicial del mes de mayo se va a prolongar por lo menos hasta la parte final de la semana.

0: Pues vamos a conocer a un músico de Portugalete que nos ha presentado nuestro compañero Joan Valdesí, que ha podido estar charlando un poquito con él y conociendo cuáles van a ser no solamente sus experiencias pasadas, sino también sus proyectos futuros.
1: Estamos aquí con Vázquez, original de Portugalete y musicalmente con raíces muy fuertes a su zona, que se muestran en todas tus letras, principalmente la margen izquierda, y también, bueno, las situaciones sociales, cotidianas y de trabajo que también te afectan y que te rodean. Ahora se cumple medio año del lanzamiento de La Calor del Norte, tu primer álbum como tal. Y un álbum que no alude exclusivamente al norte, sino que se comprende en un viaje del sur peninsular hasta el norte peninsular, concretamente desde Granada hasta Euskal Herria. Bienvenido, Vázquez.
2: Bueno, buenas, encantado de estar aquí.
1: Bueno, para quien no te conozca, tu estilo de música se enmarca dentro de la escena urbana y está dotado de rap, rock, electrónica e incluso flamenco. Este último elemento resulta interesante, ya que puede resultar novedoso, incluso extraño, pero vaya, en tu música encaja perfectamente y digamos que ya hiciste una prueba en 2021 con Media Vida y luego en 2025 has sacado todo un álbum combinando todos estos estilos musicales. ¿Cómo es esto para ti?
2: Yo la verdad que el flamenco en particular lo descubrí tarde, pero la verdad que para mí fue un gusto descubrirlo porque me abrió un campo de juego. Yo ya hacía música, bueno, yo hacía letras antes, pero bueno, yo toda la vida me he dedicado a hacer rap, yo soy rapero de raíz. Pero sí es cierto que con mi primer trabajo, que fue Cuerdas Simples, fue como abrir un poco el campo y empezar a jugar un poco con la música real, no solo hacer letras. Y cuando descubrí el flamenco fue una época en la que yo también me fui a vivir a Granada, estuve allí viviendo 2 años y me gustó todo lo que aspiré de allí, o sea, todo lo que de lo que me alimenté estando allí. Entonces, como el flamenco para mí fue eso, fue como abrir mucho el campo de juego y me gustó mucho descubrirlo.
1: A gran escala que tuviste en el álbum, tienes intención de mantenerlo y aprovechar el arrastre este de medio año que lleva el álbum para mantener esa calor sur-norte musical.
2: Sí, tampoco quiero como encerrarme en eso, al igual que me abría a ello, fácil, o sea, quiero también explorar otras cosas, tampoco soy rockero y he intentado hacer rock, o sea, quiero decir, tampoco quiero como limitarme a hacer cosas, simplemente me gusta probar y cuando algo veo que me sale y me gusta el resultado, pues para adelante, o sea, un poco eso.
1: Y bueno, en el álbum, que ahora, digamos, tu carta de bienvenida más sólida a nivel musical, cuentas un viaje que va por capítulos, por canciones, en las que progresivamente va entrando un tono más electrónico, más rockero, partiendo de una base más musical flamenca del sur con las primeras canciones del álbum, que de hecho la primera canción se llama Kalima y la última Sirimiri, en relación a dos fenómenos meteorológicos muy sólidos del sur y del norte. Bueno, ¿en qué punto de ese viaje estás?
2: Ahora mismo estoy en algo totalmente diferente, pero me gusta como la relación que haces, bueno, que es la relación, la intención que yo tuve haciendo el disco, que fue como la progresión esa de yo en una de las historias principales del disco es que yo estando allí, yo me enamoro y yo bajo a Granada por amor. Entonces, yo estando allí hago como el camino de regreso a mi tierra, que es aquí. Entonces, intento plasmar eso en el disco mediante la progresión de los propios temas. O sea, está muy bien lo que tú has dicho de empezar en Kalima y acabar en Sirimiri, porque es como el resumen general de eso. Entonces, un poco lo que cuento es eso, es como la progresión esa de estar allí en cosas nuevas, en una vida muchísimo más, por así decirlo, ajetreada, loca, que no puedo llegar a tener aquí, pero que mi intención es al final acabar aquí y es a lo que hago referencia en Sirimiri. Y el punto en el que estoy ahora mismo, pues es que ahora mismo estoy intentando hacer cosas nuevas, ya te digo. O sea, si me surge la posibilidad de seguir o intentar seguir con el flamenco o derivados del flamenco, pues perfecto. Pero estoy probando. Siempre, si me están con algo, me acabo cansando un poco y necesito como ir a otra cosa. También es un disco como en su mayoría muy orgánico. también hay temas digitales, pero en su mayoría es como muy orgánico. Y ahora mismo me apetece, he estado tanto tiempo involucrado en eso que me apetece algo como radicalmente contrario y como volver a experimentar con sonidos digitales y con sonido y con sonidos pues más eso, más electrónicos.
1: O sea, que te gusta mezclar todas las influencias que tengas, tanto musicales, sociales, ambientales, todo, meterlo en una composición.
2: Sí, o sea, quería, o sea, tampoco tenía una intención muy, al principio cuando empecé a hacer el álbum, o sea, mi intención era esa, era como fusionar las dos realidades y hacer un choque. Tampoco tenía intención de ir metiendo elementos o sea, de mi vida personales, pero también cuando tú te pones a escribir acabas sin quererlo, hablando de tus propias vivencias o tus cosas. Entonces acabé mezclando todo en el disco, la verdad. En el disco puedo tener muchas lecturas. Yo entiendo que igual si lo escuchas una vez o dos no llegas a entenderlo, pero si lo compones, o sea, desde primera persona, hay como varias lecturas posibles del disco. Y eso me gusta, que tenga un trasfondo, aunque luego, lo que te digo, igual una persona que lo escucha una vez o dos no llega a entender, puede quedarse un poco con la información general del disco, pero no va a entrar a interiorizar cosas como las entiendo yo, obviamente. Pero bueno, eso todas las obras, yo creo.
1: Sí, no, y de hecho hay un elemento que resulta, bueno, incluso visual, que es la portada del mismo álbum, que combinas todos esos elementos y lo haces, bueno, pasa del plano sonoro al plano visual y combinas montes nevados,
2: eso es,
1: del norte, que no son muy calurosos, con la nieve, un Euskilore que simboliza el sol y tú descamisado, que podrías dar una explicación del calor que se vive en el sur. Y pues entonces unir todos esos elementos en un solo símbolo que da lugar a una composición, bueno, que ya luego explicas con versos.
2: Sí, lo has descrito bien. Un poco el Euskilore ardiendo simboliza eso, simboliza el sol. De la parte más, bueno, pues la parte calurosa del título, por decir, la calor, y del norte, pues simbolizando, pues esa es la montaña palentina, que es donde encontramos nieve en esa época del año. Además, yo en esa época también estuve viviendo en Palencia una época, así que aprovechamos que yo estaba allí y fuimos allí, que estaban los montes nevados, y la montaña está allí, si es castellana.
1: O sea, la calor del norte no tiene ninguna relación con el calor que está haciendo ahora mismo, bueno, estos días en Euskadi.
2: No, pero podría ser perfectamente.
1: Bueno, en el álbum también incluyes, bueno, referencias al grupo Zarama, un grupo histórico del rock radical vasco. Ellos hicieron una canción que se llama Iñaki Serurun Dagoen Camerún, y tú la has transformado a una persona de tu barrio que se llama Alassane. En su caso es de Senegal, no es de Camerún, pero muestras la cotidianidad de esta persona, también de clase obrera, del añoro que puede tener a su tierra, en fin, pues hoy en día una trayectoria personal que está muy candente en la sociedad internacional, de personas que, bueno, el flujo de personas que vienen y van para trabajar y que se ven expuestas a todo tipo de señalamientos. Y bueno, ¿cómo te inspira a ti esa figura y también la traslocación que haces de un grupo histórico vasco a tú?
2: Bueno, lo primero es que Alassane es una persona real y es amigo mío. Entonces, claro, o sea, además está muy vinculado con nuestro estudio de música, con la joyería, porque él es albañil y como nos conocemos desde hace 12 años, pues siempre nos quiere ayudar. Que hay que hacer reformas, me acuerdo una vez que se estaban quejando los vecinos por el ruido y tal, y él se obsesionó con que quería hacer la reforma a él y nos hizo la reforma. O sea, estamos súper agradecidos con él, es una persona increíble, súper agradecida, y eso por una parte, o sea, la persona real. Luego, ¿qué relación tiene con Sarama? Pues que yo de niño, a mí me flipaba la canción de Iñaki Serurun Dagoen Camerún, o sea, me flipaba, o sea, a mí me encantaba y era uno de los himnos de mi infancia. Entonces, un día se me ocurrió y le dije a él, además, le dije a Alassane, te voy a hacer, él no conocía la canción, obviamente, pero le dije, en plan, te voy a hacer una canción, y yo en mi cabeza ya estaba dándole vueltas que lo quería hilar con el estribillo de Sarama. Y la relación fue esa. O sea, además me venía perfecto para el álbum porque, como tú has dicho antes, es una progresión del sur al norte, y como me venía muy bien hacer tributo a una banda de Ezkerraldea, porque yo también soy de Ezkerraldea, o sea, era como que todo me llevaba a hacer ese tema. Y lo compuse con la guitarra estando en Granada, cogí los acordes de la canción original y la compuse allí, y que yo no sé tocar la guitarra, pero sé tocar acordes y con eso me vale más o menos para guiarme. Y eso, y esa fue realmente la situación que se dio para acabar haciendo el tema.
1: Comentas que, bueno, tu contexto local es de Ezkerraldea y coincide también que tienes una canción que se llama La Ría, que es el plasma, el contexto socioeconómico que se vive aquí, vives arriba, vives abajo, y bueno, de hecho coincide que esta es una canción de las que más escuchas tienes. Sí. ¿Qué representa a ti La Ría?
2: A ver, es cierto que a día de hoy ya esa línea se ha disipado un poco, pero bueno, siempre ha quedado como el cliché o la broma, ¿no?, de la margen derecha donde está la pasta, que a ver, que a día de hoy sigue estando la pasta en la margen derecha y la gente trabajadora sigue la margen izquierda, pero ya no es como tan radical la diferencia. Entonces, un día, lo mismo, estaba con la guitarra con Erebo, con mi productor, estábamos tomando el sol y sacamos ese estribillo, el de La Ría, y fue como tú, aquí hay chiste, aquí hay que seguir con el chiste a muerte y vamos a hacer un tema sobre esto. Y salió eso, y la verdad que es el tema mío, que los conciertos más me piden, que los conciertos más cantan. No es el que más repros tiene, porque por ejemplo Media Vida tiene, lo triplica casi, pero es cierto que es como el tema mío que más ilusión me ha hecho hacer, porque también es un tema solitario, es el tema que más me piden, el que más se canta, y eso pues te llena, ¿no? Cuando estás en un bolo tal, es esperas ese tema para...
1: En cierta medida te ancla también a tu zona, te recuerda que vienes de ahí, de...
2: Sí, además eso, encima en el pueblo la gente como que le gusta, ¿sabes? Y eso me la sube, la verdad.
1: Y bueno, y tú reivindicas el movimiento social vasco, el interior de Euskal Herria. ¿Piensas que tienes en algún momento que dar el salto a explorar nuevos horizontes, buscar nuevo público, quizá con colaboraciones? ¿Cómo funciona a nivel musical?
2: Sí, o sea, en referencia a la primera pregunta, sí me... Además creo que ganaría... A ver cómo explico esto. O sea, como toda mi música, tengo pequeñas pinceladas, pero la mayoría de mi música es en castellano. Uh-huh. O sea, eso también a mí me ayuda como artista de Euskal Herria a abrir fuera de Euskal Herria la música. Porque yo entiendo que si solo haces música en euskera, igual estás más limitado. Que me encanta, ¿eh? O sea, la música en euskera. Pero quiero decir, para abrir fuera, igual estás más limitado si solo cantas en euskera. Yo, al ser... casi al revés, o sea, canto casi todo en castellano, pero tengo un par de estribillos en euskera, nada más. Yo creo que igual aquí me cuesta más no tener tanto repertorio en euskera, pero de cara afuera es más posible eso, abrir el horizonte. Pero para eso necesitas, bueno, empezar a tener nombre, necesitas, bueno... para triunfar en la música y para abrirte ya a la industria española necesitas muchas cosas, o sea, muchísimas cosas. Necesitas obviamente tener un buen producto, necesitas... Es que aunque tengas un buen producto necesitas muchísimas más cosas. Necesitas mano de obra, de gente que te ayude a gestionar todo. O sea, se tienen que dar muchas pequeñas cosas para que una persona como yo, que tiene de media 20.000 oyentes mensuales, pueda dar ese salto ya a nivel España. Pero bueno, yo no voy a dejar de hacer música nunca. Yo voy a seguir sacando música siempre. Yo no saco música para ver si me acabo pegando, no, yo lo hago porque me gusta. Y obviamente, si pudiese vivir de ello, me encantaría vivir de la música, es mi pasión. Me encantaría abrirme a España, sí, me encantaría dar bolos en Madrid. Y de hecho, espero dar bolos en Madrid y en capitales grandes de España, pero por ahora hay que ir poco a poco, porque es más complicado.
1: Pues poco a poco. Y para ir cerrando, te iba a proponer que escuchásemos una canción tuya, que creo que muestra la gran simbiosis y arranque. Quería escuchar la de Media Vida, que bueno, como comentábamos antes, fue la... pues digamos el laboratorio de mezclar el flamenco, tu identidad sí, musical y cultural, y que después dio lugar a La Calor del Norte, y bueno, y que también es tu canción más, sí, más escuchada.
2: Sí, fue, la hice con De La Chauen, uh-huh, que por cierto, los dos bolos que voy a dar en sala en Euskal Herria, que iban a ser con él, y estoy súper contento. Y sí, fue como el primer tema que sacamos un poco con ese color también. Él es de sureño y se nota.
1: Bueno, pues la escuchamos y nada, muchas gracias.
2: A ti.

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0: 35 minutos pasan de las 12 del mediodía. Tenemos una entrevista muy especial para terminar el programa, pero antes vamos a salir un ratito a la calle porque esta mañana ha habido denuncia en las calles por parte de los trabajadores de Metro Bilbao. ¿Quieren denunciar? Bueno, algo que es intolerable cuando menos, May Madrazo. Las agresiones y amenazas que reciben los trabajadores, no vamos a decir habitualmente, pero demasiadas veces. May, hola, bienvenida.
1: Guardión, Leira Argandoña. Pues sí, cada vez más graves las agresiones, y no solamente la cosa se queda en la agresión física, también a nivel psicológico, saber que te puedes encontrar con cualquiera que te amenaza, que te agrede, y que al día siguiente tienes que volver a trabajar y a ver a con quién me voy a encontrar hoy. Bueno, pues hay muchas historias que nos ha contado Unai Diego, es el presidente del comité de empresa de Metro Bilbao. Ha habido una encartelada en la calle Navarra, en el edificio central de oficinas de Metro Bilbao, los trabajadores, y ahí nos ha explicado pues las continuas agresiones que tienen, y que tampoco lo tienen muy fácil ellos para reivindicarse, porque resulta que algo que nosotros, no, yo al menos, me parece muy extraño, que no hay un reconocimiento automático de una agresión en el puesto de trabajo como accidente laboral. O sea, tienen que ir a la mutua, contarles la película, si hay denuncia, llevar denuncia. O sea, no les dan la baja por accidente laboral desde el minuto uno. Tienen que ir a donde un médico, dice que el médico les dice encima... Bueno, esto lo vamos a escuchar ahora. Que, bueno, ya sabes dónde trabajas, ya sabes lo que hay. Vamos a escuchar a Unai Diego, y sobre todo que el día 15 de este mes va a haber una reunión con Metro Bilbao, y que parece que el gerente se lo está tomando muy en serio lo de las agresiones.
2: Sí que le he dicho varias veces que hemos dicho basta, pero ya lo último que ha pasado estos 4 o 5 días desde el 1 de mayo ya ha sido ya el sumum del sumum. Puedo decir que el viernes, el día 1, tuve una agresión física, agresión verbal. El sábado hubo otra de 2 horas en el casco viejo. Ha habido en Aibó hace un par de días. Entonces, claro, ya es que la gente... Venimos a trabajar, todo el mundo quiere venir a trabajar, pero queremos trabajar como los mortales. Con tranquilidad, sin llevarnos piedras en la mochila, sabiendo que cuando dejamos de trabajar, dejamos todo esto, lo bueno y lo malo aquí en las instalaciones. Le dimos 20 días para que nos responderían, y ayer nos convocó la empresa y cogimos el compromiso de ellas, de la directora, por voz del gerente, de que el gerente se lo iba a tomar como algo personal y algo como prioridad absoluta. Le quiere dar una solución al tema este, entiende que esto se nos está yendo todo de las manos, y va a hacer todo lo posible para intentar que no se agreda, o por lo menos, si va a haber agresiones, que el que agreda le salga caro. En lo que llevamos del 2026, llevamos 35 agresiones verbales, de mayor o menor medida. Nos vamos a reunir el día 15, y han dicho que vamos a tener, no va a haber una reunión ni dos, tenemos el compromiso de la directora de que se harán las que hagan falta para poder arreglarlo.
1: Bueno, resulta que cuando ellos denuncian a un agresor, el agresor se entera en la denuncia del nombre, quién es, y hasta del domicilio del que denuncia. Quieren protección y anonimato de la persona que denuncia, del denunciante, de principio a fin, así como asesoría jurídica y salud laboral. Tienen que ir a juicios para lo de las agresiones, y quieren que no les vean la cara, que estar protegidos en el juzgado. También quieren que se haga... pues un refuerzo de personal, porque dice que hay muchas estaciones, que se queda al final de la noche uno solo, y que el que te agrede luego te espera a la salida, y que necesitan un compañero, un supervisor que les apoye. Y también una campaña, desean que Metro Bilbao implante una campaña en estaciones y trenes mediante megafonía y cartelería contra las agresiones y la violencia dentro de Metro Bilbao.
0: Bueno, pues verdaderamente me quedo también con sus palabras del propio trabajador, que decía: nosotros queremos venir aquí tranquilos, sí, a trabajar tranquilos. Fíjate, y a dejar los problemas aquí, que es una cosa básica, que yo creo que es asumible por todos los trabajadores, ¿no? No llevártelo a casa esa preocupación ni ese estrés, porque no va en el sueldo, pero no nos va la vida en ello, desde luego. Pues May Madrazo, muchas gracias por contarnos esta denuncia. Es que ricasco.
1: Agur.
0: Agur.
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Pues quedan 14 minutos para llegar a la una de la tarde. Estamos a la espera de poder contactar con quien habéis escuchado en este Las Trincheras de la Cultura Pop. Es Iván Ferreiro. Este es uno de sus últimos singles pertenecientes a su último disco, La Trinchera Pop. Este fin de semana, este viernes en concreto, actuará en Miribilla. Y nosotros teníamos pendientes una conversación con él para que nos cuente un poquito de lo que va a sonar este próximo viernes. Es un concierto muy especial porque da comienzo a una gira que le va a llevar, bueno, pues por todo el estado a lo largo de los próximos meses, una gira de nombre Hoy por Ayer. Y es que se va a acordar mucho de ese ayer, porque precisamente lo que va a hacer pues es un repaso de lo que han sido ya 35 años de carrera, desde que formara parte de Los Piratas hasta, pues bueno, su carrera en solitario de estos últimos años. A ver si le podemos rescatar, si no, le emplazaremos a una conversación uno de estos días, antes del concierto, que por cierto va a ser el primero de la gira. Ha escogido Bilbao y queríamos también saber por qué había escogido Bilbao para comenzar esa gira de recuerdo de los 35 años ya de carrera.

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0: minutos para llegar a la una de la tarde. Vamos a tener que posponer esa conversación con Iván Ferreiro para estos próximos días. Queríamos charlar un poquito con él. ¿Qué expectativas tiene de cara a ese concierto de este próximo viernes en Bilbao? Iker Torrescusa ha estado en la calle esta mañana también intentando recabar algo de la actualidad de esta jornada. Una actualidad que en lo internacional está marcada todavía, pues bueno, por la detención de dos activistas de la Sumud Flotilla por parte del ejército de Israel. De hecho, ahora mismo se encuentran en una cárcel precisamente en el estado. Ha habido declaraciones de miembros de la Global Sumud Flotilla frente al Palacio de Justicia, como decimos, ahí ha estado Iker. Kaixo, compañero.
1: Eguerdion, Leire, ¿qué tal?
0: ¿Qué es lo que han contado desde la Sumud Flotilla?
1: Estábamos todavía con esas noticias que nos llegaban precisamente de la llegada de los tres últimos activistas vascos liberados tras la interceptación de la Flotilla de la Libertad, que eran recibidos en el día de ayer en Loyu y hoy eran juzgados, pues también por aquella primera partida que se llevó a cabo hace algunos meses, y algunos todavía tienen que recurrir precisamente a los juicios para quedar en libertad. Y por ello pues han reunido precisamente delante del Palacio de Justicia en la calle Buenos Aires para reivindicar que el pueblo de Israel sigue cometiendo ese genocidio, esas barbaridades sobre las figuras y sobre el pueblo palestino. Y se ha vivido una imagen muy curiosa porque a primera hora de la mañana partía una marcha de tubos reunidos, reivindicado también precisamente el hecho de que ayer entraran voluntariamente en concurso de acreedores. Cuando ha llegado la manifestación de tubos reunidos precisamente frente al Palacio de Justicia, se han puesto unos frente a otro y se han devuelto los aplausos. Ha sido un momento muy emotivo, ¿sí?, donde han empezado a gritar pues ambas manifestaciones de manera conjunta. Gritos de Israel genocida que se han repetido a lo largo de esas comparecencias o de esas manifestaciones, y también hemos tenido precisamente declaraciones institucionales de aquellos que han tenido que precisamente pasar por el juzgado para ser, valga la redundancia, juzgados. Y ha sido Agus Gorbea, uno de los integrantes de la delegación vasca de esa Global Sumud Flotilla, quien nos contaba pues cómo está ahora mismo la situación.
2: Estamos aquí por una acción que se hizo en contra de, en concreto, de la CAF, de las empresas vascas que colaboran con el genocidio en Palestina, y de nuestras instituciones que también están colaborando con el sionismo. Decir que vamos a seguir insistiendo, y tenemos derecho, y no solo tenemos derecho y obligación como sociedad civil de seguir reivindicando el derecho internacional, de seguir reivindicando los derechos humanos y de seguir denunciando un genocidio y la eliminación de todo un pueblo por parte del Estado sionista. Y vamos a seguir haciéndolo.
0: Las últimas noticias son terribles. Han matado a un niño de 14 años justo dentro del recinto escolar en la Cisjordania ocupada. Ha recibido un disparo en la cabeza en estas últimas horas por parte de un reservista israelí justo, como decimos, en el instituto donde estudiaba en Cisjordania. Es una violencia que es verdad que no cesa, es día a día. Van a seguir, por lo tanto, con la presión en las calles.
1: Así es, y seguirán sucediendo así este tipo de concentraciones día tras día, porque desde hace ya, desgraciadamente, ¿no?, varios meses, diría, desde aquí.

0: Justo en plenas declaraciones, sí. nos hemos tenido que resguardar precisamente en los soportales del Palacio de Justicia, así que, pues bueno, un día totalmente norteño.
1: Muy bien, es que ricasco, y que compañero.
2: Esta noche no vas a ir a ningún concierto, ¿me oyes? Te quedes aquí encerrada hasta que hayas acabado todos los deberes.

también es lo malo de destaparnos y decir nuestros gustos en antena, que ahora decimos, estamos charlando Ana y yo, que no nos gustan mucho Hombres G, y lo mismo pasa mañana, vienen en concierto y les hacemos una entrevista encantadas de la vida. Bueno, pues porque también puede ocurrir eso, ¿no? No solamente uno puede hablar con aquellos de los que son fans, es que los Hombres G son noticia, porque se va a presentar ahora un documental con toda su carrera, Los mejores años de nuestra vida, es como se llama. Hombre, pues sí, seguramente cuando uno está pues de éxito en éxito a la cabeza de uno de los grupos con más fans y con más seguidores de la historia de España, lógicamente serán los mejores años seguramente de su vida. La exitosa banda española que repasa precisamente en este documental toda la trayectoria, y es que se va a presentar dentro de muy poquito esta historia, que habla de las fans, las pedradas, no sabemos si literales o la pedrada que tiene alguno en la cabeza, eso habrá que ver el documental para enterarse, y una resurrección americana, dicen ellos, dice que quieren seguir riéndose de todo a lo largo de los años, así que bueno, pues esa es la declaración de intenciones. Nosotros nos despedimos, llegamos a la 1:00 p.m, llegan las noticias con nuestro compañero Juanma Jubera y el Euskadi en Gaur, repasando toda la actualidad de la jornada, y nosotros volvemos mañana a partir de las 10:00 a.m, si es que no nos lleva el agua, porque menudo diluvio está cayendo en Bilbao. Agur biararte.

Es la una de la tarde. Bienvenidos y bienvenidas al resumen de las noticias de este, en estos momentos, lluvioso martes, con una temperatura de 12 grados en Bilbao. Cielo completamente cubierto y algo de precipitación en Vizcaya. Sin duda, la referencia informativa del día de hoy pasa por el fallecimiento del lehendakari Carlos Garaikoetxea, una noticia luctuosa que conocimos en el día de ayer. Con tal motivo, el gobierno vasco, recordamos, ha decretado 3 días de luto que finalizará mañana miércoles. Además, esta mañana el lehendakari Pradales ha leído una declaración institucional que vamos a escuchar en su integridad en castellano en un instante.

0: Y ahí Pradales ha ensalzado a Garaikoetxea como arquitecto del autogobierno y artífice del renacer de la identidad vasca. En el día de hoy también se han ido recogiendo nuevas muestras de condolencia desde el punto de vista institucional, sí, como acabamos de contar, también a nivel político y a nivel social. Además de esta referencia informativa, tenemos otras que tienen que ver mucho con lo laboral. Primero, porque hemos conocido la cifra de parados que desciende en Euskadi en 3.368 personas en abril y se sitúa en 103.805 desempleados. También la afiliación a la Seguridad Social aumenta y ahora en Euskadi tenemos 1.035.867 cotizantes. Escucharemos al gobierno vasco, también a la parte sindical, y además también tenemos la enorme preocupación por el presente y futuro de Tubos Reunidos. Herri Irratia Radio Popular ha estado en una concentración y también rueda de prensa de trabajadores de Tubos Reunidos hoy en Bilbao, y también mucha preocupación, y por eso lo han mostrado en una concentración nuevamente de los sindicatos del Comité de Metro Bilbao para denunciar las últimas agresiones y amenazas a trabajadores. También nos interesamos por la última hora de la flotilla. Los tres últimos liberados de la flotilla han denunciado tras su llegada al Loiu que el genocidio empieza en casa, y también hoy había una concentración y rueda de prensa con la última hora. Solo son algunos de los apuntes por los que vamos a pasar en este informativo, que tiene una temperatura, como decimos, de 12 grados en Bilbao, y también tiene el pronóstico del tiempo con Edorta Román.
1: Pues una jornada más, hay que hablar de ambiente revuelto. Estaremos con valores en torno a los 14, 15 grados en la costa, 12, 14 grados en el interior. Tendremos alternancia de nubes y claros, con algunos chubascos intermitentes durante la mañana. Entre las 12 y las 4 o 5 va a ser el momento en el cual las lluvias van a ser más frecuentes. Mañana miércoles quizás tendremos viento del noroeste más intenso, también mayor probabilidad de lluvia por la mañana y una tarde más tranquila. Y el ambiente inestable con alta probabilidad de chubascos seguirá durante el resto de la semana. Tanto el jueves como el viernes, sábado y domingo seguiremos con un ambiente muy parecido, también con temperaturas en torno a 15 grados hasta el viernes, subiendo un poquito a partir del fin de semana, pero el ambiente inestable que está marcando esta parte inicial del mes de mayo se va a prolongar por lo menos hasta la parte final de la semana.
0: Bueno, ya decimos que a esta hora tenemos cielo completamente cubierto y algo de lluvia en Bilbao y en Vizcaya. Vamos con las noticias. O la noticia que hemos conocido y se ha confirmado hace muy pocos minutos. RJ, muy buenas tardes. Arratsaldeon.
2: Arratsaldeon, Juanma, así es, porque hace una hora el Athletic ha hecho oficial lo que era un secreto a voces. Edin Terzic entrenará al Athletic las dos próximas temporadas. Será el recambio de Ernesto Valverde. Firma hasta 2028. Eso sí, será presentado cuando acabe la temporada, porque ahora, dice el comunicado del club, están centrados en la lucha por Europa. Lo hice de otra manera, pero bueno, sé lo que están centrados ahora haciendo cuentas. De eso vamos a hablar también en nuestro programa, de las cuentas para poder acabar en Europa cuando finalice la temporada dentro de 4 jornadas. Hoy entrenamiento sin Yuri Berchiche, pero solo por dosificación. Buen ambiente en Lezama después de la victoria el otro día en Mendizorroza. Iker Muniain podría volver al Athletic como entrenador, en este caso del Baskonia. Ahora mismo intenta meter al Derio en el playoff de ascenso a segunda ref. Luego lo analizaremos todo en la Gabarra con toda esta munición, con lo de Terzic y, bueno, pues la figura del nuevo entrenador a partir de las 2 en la Gabarra. Y también hemos quedado con Lucas Fernández, el exentrenador del Guernica de baloncesto, que ya no va a seguir, y bueno, pues le vamos a pedir un análisis de la situación actual del club y del futuro del conjunto de la Villa Foral. Y a las 3 llegará la tertulia de Bilbao Basket con José Luis Blanco para hablar de los hombres de negro, de esas victorias y, ojo, que siguen apostando al playoff.
0: Pues todo esto y mucho más a partir de la 1:30 en apenas 24 minutos. Raúl, agur.
2: Agur.
0: Agur. La 1:05, ya decimos que tenemos 12 grados y tenemos también situación estable en el tráfico. Vamos al repaso del resto de las noticias. El gobierno vasco ha decretado 3 días de luto por el fallecimiento del lehendakari Carlos Garaikoetxea. Un periodo de luto oficial en Euskadi que se extiende hasta mañana miércoles a la misma hora del fallecimiento, igual que se hizo tras la muerte del lehendakari Ardanza. Las ikurriñas de las sedes oficiales ondean a media asta y el lehendakari Pradales leía a las 11:30 de esta mañana una declaración institucional. Pradales ensalza a Garaikoetxea como arquitecto del autogobierno y artífice del renacer de la identidad vasca. La declaración institucional pone en valor su contribución al desarrollo del Estatuto de Guernica y a la consolidación de las instituciones vascas. Declaración institucional que pasamos a escuchar en su integridad en castellano después de guardar un minuto de silencio con todos los consejeros y consejeras del gobierno vasco. Y Manuel Pradales.
3: Ayer falleció a los 87 años el lehendakari Carlos Garaikoetxea Urriza, Goian Bego. En nombre de todo el gobierno vasco, trasladamos a su familia y personas más cercanas nuestras más sinceras condolencias. Recibid todo nuestro cariño y apoyo en estos momentos tan complicados. El gobierno vasco os acompaña en el sentimiento. Quiero extender este afecto a todas las personas que formaron parte de su vida, amigas y amigos, a compañeras y compañeros de trabajo, trayectoria político e institucional. Euskadi perdió ayer mucho más que un gran lehendakari. Perdió un referente, un navarro, un euskaldún, un abertzale, un demócrata y firme defensor de la dignidad y la vida de las personas, los derechos humanos y la justicia social. Euskadi perdió ayer al arquitecto de nuestro autogobierno, a la persona que lideró el diseño y ejecutó sus planos, construyendo los pilares de la Euskadi del futuro, gracias al Estatuto de Guernica que le tocó negociar y lograr. La Euskadi moderna de hoy, de la que todas y todos disfrutamos y nos orgullecemos. Euskadi perdió ayer a uno de los grandes artífices del renacer de la identidad y del bienestar vasco. A la persona que representó con la máxima altura la continuidad histórica y la legitimidad política de un gobierno que sostuvieron en el exilio los lehendakaris Aguirre y Leizaola. Ayer perdimos al líder que dio un paso adelante para tomar las riendas de una Euskadi en ruinas. Un país sin esperanza, con una economía sumida en una grave crisis, una industria decadente, elevadísimas tasas de paro y toda una arquitectura institucional por levantar. En momentos de enormes dificultades no tuvo dudas. Con sacrificio e ilusión y acompañado de un gran equipo, se puso manos a la obra. Dio la cara por este país, también cuando el cielo cayó sobre Bilbao y Euskadi en las inundaciones de 1983. Juró su cargo bajo el árbol de Guernica y fue lehendakari de Euskadi entre el 9 de abril de 1980 y el 25 de enero de 1985. Fue un demócrata que lideró Euskadi con orgullo durante momentos muy complicados, dejando atrás una dictadura que combatió y mostrando su rechazo frontal al terrorismo de ETA y a cualquier manifestación de violencia, porque ese no era el camino que defendía para la construcción de nuestra nación. El camino era la palabra, el diálogo, los principios éticos y la democracia. Garaikoetxea fue un lehendakari pragmático, también soñador. Siempre imaginó una Euskadi libre, saspiak bat, que diera cabida a todas y a todos. Puso en el centro de la agenda política y social la recuperación del euskera, la mayor seña del país y patrimonio de nuestra identidad y cultura singular, a fin de avanzar hacia un país bilingüe de manera firme y progresiva. Una Euskadi que, tal y como él mismo nos pidió hace menos de un año en Ajuria-Enea, debemos construir juntos con respeto a la pluralidad, para que sea una Euskadi más próspera, más justa y mejor. Perdemos a una figura institucional y política de primer orden, a un líder del nacionalismo vasco. Su familia pierde mucho más que eso. Pierde a Ita, pierde a un marido y compañero de vida. En nombre de toda la sociedad vasca a la que con tanto acierto guiaste, eskerrik asko por haberle dado lo mejor de ti a tu pueblo, el pueblo vasco. Aquello que querías y en lo que creías. Eskerrik asko por habernos mostrado el camino. Izan ginelako gara, agur eta ore, Carlos Garaikoetxea, lehendakaria.
0: Comparecencia pública en el Palacio de Ajuria Enea, acompañado de todos los consejeros del Gobierno Vasco. Pradales ha dado lectura a esta declaración institucional, como decimos, después de guardar todos ellos y ellas en pie un minuto de silencio. Por completar esta crónica, recordarles que el velatorio del Lehendakari Carlos Garaikoetxea tiene lugar hoy martes en Iruña, en Pamplona, en el Tanatorio San Alberto, desde las 9 de la mañana hasta las 9 de la noche. Posteriormente, la Capilla Ardiente se instalará ya mañana miércoles por la mañana en Ajuria Enea, de 10 de la mañana a 2 de la tarde. Y a continuación, a las 5, el féretro con los restos de Garaikoetxea será trasladado en la intimidad por expreso deseo de la familia al cementerio de Pamplona, y la misa funeral se oficiará a las 7 y media de la tarde en la parroquia de San Francisco.
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0: Continuamos con otras noticias, 1:12. La cifra de parados desciende en Euskadi en 3.368 personas en abril y se sitúa en 103.805 desempleados. Euskadi gana 2.457 afiliados a la Seguridad Social en abril y se sigue situando por encima del millón. Ahora tenemos en abril ya 1.035.867 cotizantes. El Gobierno Vasco destaca la buena marcha del empleo, pero está alerta ante el efecto de la guerra arancelaria y también energética. Viceconsejero de Empleo e Inclusión, Alfonso Gurpegui.
5: El desempleo en Euskadi bajó en abril en más de 3.000 personas. El paro descendió en todos los territorios históricos, en las tres capitales, en todas las franjas de edad, en todos los sectores y tanto entre hombres como entre mujeres. En concreto, el número de personas desempleadas se ha reducido en 3.368 respecto al mes anterior, lo que supone una caída del paro del 3,14%, situando el total en 103.805 personas, la cifra más baja en 17 años. En términos interanuales, el descenso alcanza las 3.006 personas, un 2,81% menos que en abril de 2025.
0: Un relato de datos y también esta valoración con la que comenzábamos la crónica.
5: Se trata, por tanto, del mes de abril con el mejor dato de la serie histórica y estamos a 937 afiliaciones de recuperar el dato máximo histórico que se produjo el pasado mes de diciembre. En conjunto, los datos de abril confirman una evolución positiva del mercado laboral vasco, con una reducción sostenida del desempleo, un incremento de la contratación y una mejora generalizada de los indicadores claves. Estos resultados reflejan la solidez del mercado económico y la eficacia de las políticas activas de empleo en el impulso de la recuperación y de la calidad del empleo. No obstante, a pesar de la buena marcha del empleo, desde el Departamento de Economía, Trabajo y Empleo, permanecemos alerta para actuar ante los posibles vaivenes del mercado laboral provocados por la guerra arancelaria y energética desatada a nivel mundial, con repercusión en las empresas que producen en Euskadi.
0: 1:15 de la tarde.
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0: Enseguida vamos con crónicas de actualidad laboral con concentraciones esta mañana, pero vamos a pasar también por un congreso que arranca mañana en el Palacio de Congresos Europa de Vitoria-Gasteiz, el primer Congreso Internacional de Familias, un evento que analizará las profundas transformaciones de la sociedad vasca. Uno de los ponentes es Javier Urra, doctor en psicología y primer defensor del menor, quien ha adelantado en nuestros micrófonos esta mañana las claves de su intervención sobre la gestión emocional y el bienestar familiar. Un momento de su intervención cuando habla también en estos términos de la familia.
7: Yo me pediría a mí mismo respeto, cariño, vínculo, apego, escucha, pero como dices tú, el conflicto existe porque vivir con uno mismo ya es un conflicto. Decía Woody Allen que le gustaría ser cualquier otro. Bueno, pues si ya es difícil convivir con uno mismo, convivir con tu pareja años y años, pues es muy complicado. Por eso hicimos el estudio de cuánta gente quiere estar casada, cuánta gente está casada, cuánta gente prefiere estar en pareja pero cada uno en su casa, cuánto... Es muy llamativo, muy llamativo. La gente lo que prefiere es estar casado, y estar juntos. Eso es lo que prefiere. Luego las circunstancias son las que son y, bueno, hay quien no se quiere comprometer más, hay quien ve que es un problema y, desde luego, otro tema que llama la atención en Euskadi y en el resto del Estado español es que mucha gente quisiera la maternidad pero no encuentra el momento, no encuentra la situación económica y no encuentra el momento de irse de casa de sus padres, siendo que ambas partes quisieran que eso se produzca.
0: Y es que esa es la otra parte. Información laboral con una concentración, por ahí vamos a comenzar, concentración de los sindicatos del Comité de Metro Bilbao. Han denunciado esta mañana en Bilbao las últimas agresiones y amenazas a trabajadores. May Madrazo, Arratsaldeon.
8: Arratsaldeon, Juanma Jubera. Bueno, pues sí, Unai Diego, presidente del Comité de Empresa de Metro Bilbao, que junto a sus compañeros pues han desplegado una pancarta en las oficinas centrales de Metro Bilbao en la calle Navarra y han denunciado las continuas agresiones que están sufriendo. Y sobre todo desde el 1 de mayo han tenido varias agresiones seguidas, no quieren hacer distingos entre la agresión física y la agresión verbal, puesto que las agresiones verbales con amenazas incluidas les afectan también mucho psicológicamente y denuncian que no hay protocolos claros y escritos y que además no se les da la baja laboral, la baja por accidente laboral de una manera inmediata. Vamos a escuchar a Unai Diego que nos cuenta cómo está la plantilla.
9: Sí que le he dicho varias veces que hemos dicho basta, pero ya lo último que ha pasado estos 4 o 5 días desde el 1 de mayo ya ha sido ya el sumum del sumum. Puedo decir que el viernes, el día 1, tuve una agresión física, agresión verbal. El sábado hubo otra de 2 horas en el casco viejo. Ha habido en Aibó hace un par de días. Entonces, claro, ya es que la gente... Venimos a trabajar, todo el mundo quiere venir a trabajar, pero queremos trabajar como los mortales. Con tranquilidad, sin llevarnos piedras en la mochila. Sabiendo que cuando dejamos de trabajar, dejamos todo esto, lo bueno y lo malo aquí en las instalaciones, le dimos 20 días para que nos responderían y ayer nos convocó la empresa y cogimos el compromiso de ellas, de la directora, por voz del gerente, de que el gerente se lo iba a tomar como algo personal y algo como prioridad absoluta. Le quiere dar una solución al tema este, entiende que esto se nos está yendo todo de las manos. Y va a hacer todo lo posible para intentar, que no se agreda o por lo menos si va a haber agresiones, que el que agreda le salga caro. En lo que llevamos del 2026, llevamos 35 agresiones verbales, de mayor o menor medida. Nos vamos a reunir el día 15 y han dicho que vamos a tener, no va a haber una reunión, tenemos el compromiso de la directora de que se harán las que hagan falta para poder arreglarlo.
8: Bueno, ellos piden también reforzar la plantilla de Metro Bilbao. Actualmente hay unas 900 personas trabajadoras. Piden reforzar estas plantillas porque en determinadas estaciones y a determinadas horas hay momentos en los que se queda un trabajador solo y quieren que haya dos. Vamos a escuchar.
9: No se puede venir a trabajar, venir con miedo, llevarte un montón de mierda a casa y encima algunos compañeros salir apaleados. Eso lo nosotros... Y también hemos visto también que también les ha pasado personal que es también que no es de Metro Bilbao directamente, que son trabajadores de Metro Bilbao indirectamente, como son los vigilantes, personal de limpieza. Aquí en la pelea estamos todos igual y no tendría que todo el mundo venir a trabajar en igual de condiciones. El que mejor te va a apoyar es un compañero tuyo, no te vas a entrar solo. El vigilante, más vigilantes, más policías, claro que podía ser, podía estar todo y no de policías, todo y no de historias. Pero el que te la va a liar tiene la desfachatez de estar esperando a que el vigilante te deje solo, te va a dejar fuera en la puerta, porque es así, te amenazan y cuando sales por la puerta en una estación, en el culo del mundo, a las 12 de la noche, que no hay casi las palabras contadas, pues sales con un miedo de la hostia porque el tío te ha amenazado que te está esperando.
8: Esas cosas pasan en Metro Bilbao, así como las dificultades que tienen para conseguir una baja inmediata por accidente laboral cuando son agredidos.
9: A la mutua y bueno, sí, te llevan a la mutua y ahí determinan si es accidente laboral, si no es laboral, vete a casa, no vuelve a casa, pero a ver si me entiendes. ¿Cómo va a ser algo laboral cuando dicho al principio que el que está ahí en el médico te dice, es que la primera que te dice, pero ¿qué me estás contando? Si es, va, en tu, va en forma de tu trabajo, con el trabajo, pues por lo menos que sea laboral. Porque había este último, lo del último del fin de semana, lo que ha habido, bueno, pues fue pues un puñetazo de una persona, vas a casa y no es el, la parte, el calentón, bien, luego vas, la parte psicológica, te lo van a dar, no te lo van a, tienes que ir a la mutua, tendría que ser de saque. Uno más uno, dos. Tienes una agresión, a casa 5 días, 6, hasta que te recuperes.
8: Bueno, pues ahí está. Una baja laboral como accidente laboral de manera inmediata cada vez que sean agredidos.
0: Preocupante, sin duda, la pues situación sí, que viven los trabajadores y las trabajadoras de Metro Bilbao y que una vez más han denunciado este tipo de comportamientos de agresiones. Gracias, May.
8: Muy bien, agur.
0: Bueno, agur. Y esta mañana también ha habido una concentración de trabajadores de Tubos Reunidos. Recordamos que Tubos Reunidos ha solicitado el concurso voluntario de acreedores y además Tubos Reunidos convoca a los comités de empresa de Trapagán y Amurrio a sendas reuniones el 6 de mayo. Suriñe Miranda desde el sindicato ELA esta mañana.
10: De Amurrio queremos hacer una valoración clara de lo ocurrido hasta ahora y del nuevo escenario que se abre tras la decisión de Tubos Reunidos de solicitar el concurso voluntario de acreedores. Lo primero que queremos dejar claro es algo fundamental. La plantilla no ha elegido este conflicto, a la plantilla la han empujado al conflicto. Desde el primer día dijimos que las medidas planteadas por la dirección, despidos, cierre de la acería y externalización de la logística, no resolvían el problema de fondo de Tubos Reunidos. Dijimos que el problema no era la plantilla, ni sus condiciones, ni sus derechos. Dijimos que el problema era financiero, pero también de gestión y de dirección.
0: Y además también han concluido su comunicación esta mañana en este contacto con los periodistas, pensando en el presente y especialmente también en el futuro.
10: La mayoría del comité de empresa de Amurrio queremos hacer una valoración clara de lo ocurrido hasta ahora y del nuevo escenario que se abre tras la decisión de Tubos Reunidos de solicitar el concurso voluntario de acreedores. Y en esta nueva fase esperamos que tengamos la posibilidad de interlocución y de negociación que hasta ahora la dirección había bloqueado. Hasta ahora todo ha sido imposición. Ahora se abre un escenario distinto y esperamos que sirva para hablar de verdad, con transparencia y con toda la información encima de la mesa. Por nuestra parte, queremos dejar claro que siempre hemos estado dispuestos a negociar, pero negociar de verdad, negociar con transparencia, negociar sin chantajes, negociar sin presiones, negociar con toda la información encima de la mesa y con participación real de la plantilla.
0: Esta es la demanda, la reivindicación que se ha escuchado esta mañana en Bilbao. Y en Bilbao también, esta mañana... Juanma Cubera, Arratsaldeón. Arratsaldeón, Iker Torres Cusa. Esta mañana has estado también en esta concentración.
11: Sí, porque se han solapado las dos concentraciones, la de Tubos Reunidos y precisamente la marcha o esa celebración, o esa, mejor dicho, convocatoria que llevaban a cabo desde Gasarako Mugimendu Globala, que venía también entre manos con esa celebración de la liberación ayer y la llegada al Oyu de 3 de los detenidos en la Global Sumut Flotilla. Y se han juntado esas dos manifestaciones y al unísono pues han gritado pues precisamente ese lema de Israel genocida o Palestina escatu, entre otras cuestiones. La sociedad vasca que ha vuelto a movilizarse para denunciar esa complicidad de empresas e instituciones vascas con el Estado de Israel. El portavoz del movimiento, Agustín Gorbea, ha justificado las recientes protestas dirigidas contra la empresa guipuzcoana CAF y otras entidades como el propio gobierno vasco, Sidenor o Kutxabank. Un Gorbea que ha recordado que la sociedad civil tiene el deber moral de defender los derechos humanos ante lo que califican de genocidio.
12: Estamos aquí por una acción que se hizo en contra de, en concreto, de la CAF, de las empresas vascas que colaboran con el genocidio en Palestina y de nuestras instituciones que también están colaborando con el sionismo. Vamos a seguir insistiendo. Y tenemos derecho, y no solo tenemos derecho y obligación, como sociedad civil, de seguir reivindicando el derecho internacional, de seguir reivindicando los derechos humanos y de seguir denunciando un genocidio y la eliminación de todo un pueblo por parte del Estado sionista. Y vamos a seguir haciéndolo.
11: Además de señalar a estas instituciones, la plataforma ha querido poner el foco en el bloqueo de la ayuda humanitaria y esa crítica situación en las prisiones. Desde el movimiento denuncian el constante acoso a la Global Sumud Flotilla en su ruta hacia la franja y lanzan una alerta urgente sobre el estado de dos activistas concretos, Saif y Tiago.
12: En estos momentos también queremos denunciar el acoso que se está haciendo a la Global Sumud Flotilla que va hacia Gaza. Hay acoso y queremos denunciar también la situación de los compañeros de Saif y de Tiago, que están en una situación de posible prolongación de la detención en cárceles sionistas, están en huelga de hambre y están en una situación que ya se sabe de torturas y muy inhumana.
11: Ahí estaban las palabras de Agustín Gorbea. Recordamos, ¿no? Ayer Lander, Adur y Pachi, integrantes de esa delegación Global Sumud, que fueron los últimos activistas vascos liberados, ya aterrizaron en el aeropuerto de Loiu. La plataforma exige ahora el cese inmediato de esas detenciones que se están llevando a cabo en suelo palestino y reitera su compromiso de mantener esas movilizaciones hasta que se garantice el cumplimiento del derecho internacional.
0: Esta es la última hora aquí en Bilbao. Gracias, Iker.
11: Agur.
0: Vamos a contar también la última hora de esta información. Un tribunal de Israel ha prorrogado 6 días la detención de los 2 activistas detenidos durante el abordaje la semana pasada de la Global Sumud Flotilla en aguas internacionales en el mar Mediterráneo y trasladados al país. Entre ellos el palestino español Saif Abu-Kesheb, según han confirmado desde la propia organización Adalat, encargada de darles asesoramiento legal en el país. Hemos recuperado a este ahora detenido porque tuvimos en Egunon Magazine la oportunidad de hablar con él. Era junio y entonces en aquella época hablábamos de la anterior flotilla, aunque él no participaba directamente en ella.
13: Lamentablemente lo que hemos aprendido del Estado de Israel que todo es posible. Un Estado que nos ha visto, que nos ha enseñado prácticamente que son capaces de todo, que cuentan con una impunidad, una complicidad total. ¿Por qué tienen que pensar 2 veces a la hora de atacar a un barco civil que lleva ayuda humanitaria, que lleva personas que no, que pertenecen a la sociedad civil, que tienen una parlamentaria europea, que tienen una activista de medio ambiente? ¿Por qué tienen que volver a plantear si lo atacamos o no? Mientras que los gobiernos les permiten, mientras que los gobiernos le permiten matar a más que 60.000 personas en 20 meses y nadie le impone ningún castigo, ninguna sanción, ningún aislamiento. ¿Por qué tienen que pensar 2 veces?
0: Ahora Saif, nuestro interlocutor, está detenido.
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0: El IBEX 35 subía un 1,27% a la media sesión de este martes. Se situaba en los 17.577,10 puntos, en un contexto marcado por la situación geopolítica en Oriente Próximo y también la publicación de algunos resultados empresariales en el Estado español. Eso y que el dato acompañado, Euskadi gana 2.457 afiliados a la Seguridad Social en abril y se sitúa en 1.035.867 cotizantes. Les recordamos que la cifra de parados desciende en Euskadi en 3.368 personas en abril y se sitúa en 103.805 los desempleados, algo que ya hemos ido contando en el transcurso de este informativo que tiene su cierre a esta hora. 1:30, cielo cubierto, 14 grados en Bilbao y Raúl Jiménez asomándose ya a estos micrófonos para contarles toda la información deportiva y la última hora del Athletic. 1:30. Gracias por la atención prestada. Un saludo. Agur.
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1: Viernes 5 de mayo, el Athletic ha hecho oficial este mediodía lo que era un secreto a voces. Edin Terzic entrenará al Athletic las dos próximas temporadas. Hasta 2028 será presentado cuando acabe la campaña, porque ahora están centrados en luchar por Europa. Los Leones se han entrenado con buen ambiente en Lezama después de su victoria en Mendizorroza, solo con la ausencia de Yuri Berchiche, y es que a falta de cuatro jornadas todavía es posible amarrar plaza continental. Iker Muniain podría volver al Athletic como entrenador del Baskonia. Ahora mismo intenta meter al Derio en el playoff de ascenso a segunda red. Luego lo analizamos todo en la Gabarra, hoy con César García, Íñigo Bilbao y José Antonio Velilla. Hemos quedado con Lucas Fernández, que no seguirá como entrenador del Guernica, a ver qué nos dice sobre su salida y el futuro del club. Y a las 3 llegará la tertulia de Bilbao Basket con José Luis Blanco, con esa posibilidad de playoff cada vez más cerca para los hombres de negro. Activamos ya nuestro número de WhatsApp, 688-89-3635. 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Les invitamos a darse una vuelta por nuestra página web radiopopular.com y tienen todas las noticias y todos los podcasts. 1:34, hasta las 4 arranca nuestro Oye Cómo Va.

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0: El Athletic ha hecho oficial a eso de las 12 del mediodía lo que era un secreto a voces, y es que Edin Terzic sustituirá a Ernesto Valverde en el banquillo de Samamés. Ambas partes han alcanzado un acuerdo para que el técnico alemán dirija al primer equipo rojiblanco durante las dos próximas temporadas, es decir, hasta el 30 de junio de 2028. Eso sí, el entrenador será presentado de manera oficial una vez concluya la liga, en un momento en el que al equipo todavía le restan 4 partidos importantes e ilusionantes para cerrar la temporada, tal y como reza el Athletic en su comunicado. En esa nota, recuerdan que Edin Terzic, de 43 años, ha desarrollado buena parte de su trayectoria en el Borussia Dortmund. Algo que evidentemente ya tenemos más que analizado. Bueno, luego lo debatiremos en la gabarra, ¿eh? La oficialidad ya de la llegada de Terzic, que será presentado a final de temporada, y lo que puede suponer en estas últimas semanas de competición. Y es que el triunfo balsámico del Athletic en Mendizorroza ha provocado un gran alivio a la familia rojiblanca, porque se confirmó que los leones no tendrán que preocuparse por esos puestos calientes de la clasificación, y de hecho ahora pueden pelear por una plaza continental. Tampoco se trata de echar las campanas al vuelo por ganar un partido a domicilio después de 2 meses y medio. Pero bueno, ver esa versión de Nico Williams y Ollán Sanzet en la definición, pues nos invita a ser optimistas en la recta final de temporada. Vamos a ver si llegan a tiempo de dejarnos un buen sabor de boca en la despedida de Ernesto Valverde. La estadística dice que nunca se ha entrado en Europa con menos de 52 puntos, pero estamos en una campaña especial en la que la salvación puede estar más cara, pero el billete continental será más barato, especialmente si la séptima plaza otorga ese derecho. Ahora mismo, con 44 puntos en el casillero, si los leones lograran ganar 3 partidos, pues tendrían muchas, pero que muchas posibilidades de meterse en Europa. Recordamos que por Samamés debe pasar el Valencia y el Celta, un rival directo por esos puestos, 3 puntos innegociables en cualquier ecuación, y luego hay que visitar al Español, que no gana desde el 22 de diciembre, en Bilbao precisamente, y terminar en el Bernabéu. No es imposible, ni mucho menos, pero tampoco es fácil si además tenemos en cuenta el nivel de toda la temporada. Ojalá lo del otro día no sea un espejismo. Hacer cuentas no es nada sencillo porque va a depender de muchos factores, entre ellos si la quinta plaza da acceso a la Champions y eso permite que el séptimo pueda jugar Conference. Ayer se cerraba la 34ª jornada con la victoria del Sevilla por 1-0 ante la Real Sociedad, que se notó que no se jugaba nada. Ahora mismo Barça, Real Madrid, Villarreal y Atlético de Madrid tienen asegurada la Champions. Si el Bayern y el Friburgo no lo estropean, el Betis tiene muy encarrilada la plaza de Liga de Campeones a través de esa quinta posición. El Celta, sexto, iría a la Europa League. La otra plaza de la segunda competición continental es para la Real Sociedad, como ganadora de Copa. Una Real que es novena con 43 puntos. Da igual donde quede porque se ha ganado esa plaza europea. Y si acabara hoy la Liga, el Getafe iría a Conference porque tiene 44 puntos como el Athletic, pero tiene mejor averás. Por cierto, que en un triple empate entre Athletic, Getafe y Celta, el que saldría beneficiado es el conjunto de Bordalás, que parece va a abandonar el equipo madrileño en junio. Si el Rayo gana la Conference, iría a la Europa League, pero eso sería una plaza extra que no interfiere para nada en las que ya tiene asignadas la Liga Española. Por lo tanto, el Athletic está muy metido en esa pelea europea y dependerá de ellos mismos en este tramo final ante Valencia, Español, Celta y Real Madrid. Veremos si llegan a 52, si hace falta menos, si pueden hacer más, pero que sigan como en la segunda parte de Mendizorroza. Y sin contar al Betis, que ya parece inalcanzable con 53 puntos, los rivales ahora mismo son Celta, Getafe, Osasuna y Rayo. Los celestes son sextos con 47 y tienen que recibir a Levante y Sevilla. Y luego tienen que viajar a San Mamés y al Metropolitano. El partido de la Catedral, ya decimos que es clave, sin esos 3 puntos se cae el castillo de Naipes. El Getafe, por su parte, afronta en casa los choques ante Mallorca y Osasuna, mientras que se desplazarán a Oviedo y Elche. Tres de los cuatro rivales luchando por la permanencia, aunque es verdad que los asturianos están ya casi sentenciados. Osasuna tiene en casa al Atlético de Madrid y Español, y fuera al Levante y al Getafe, ese rival directo. Y el Rayo, con la cabeza puesta en una posible final de Conference, recibirá a Girona y Villarreal y visitará a Valencia y Deportivo a la vez, por lo que todo está abierto. La clave es saber si el equipo llega más entero a este tramo decisivo de la temporada que los rivales. Si Nico, Jan y Navarro repiten la segunda parte de Mendizorroza, porque entonces tendríamos mucho ganado. Ante Valencia, Celta, Español y Real Madrid, los leones no sumaron ni un solo punto en la primera vuelta. Cayeron ante los cuatro, así que están obligados a subir el nivel drásticamente si quieren pugnar por el que a principio de temporada era el objetivo del equipo. Sería la salida perfecta para Ernesto Valverde, que hasta ahora ha conseguido con los Urigorris 7 clasificaciones europeas en 9 temporadas. Veremos si pueden ser 8 de 10. Qué bueno hablar de esto y no del pozo clasificatorio con la victoria de anoche del Sevilla, que queda con el Oviedo último con 28, prácticamente sentenciado, Levante penúltimo con 33 y también con mala pinta, el Alavés ha caído a descenso con 36 puntos, Sevilla, que ganó anoche, es cuarto por la cola con 37, con 38 y 3 equipos, Girona, Mallorca y Elche, y con 39 está el Español y nuestro próximo rival, el Valencia. De hecho, son los dos próximos rivales del Athletic. Los leones, que han vuelto al trabajo a Lezama después de 2 días libres. La sesión ha sido bastante más distendida que semanas atrás, después de esa victoria en Mendizorroza, y en ella al único al que no hemos visto es a Yuri Berchiche, que está dosificando la carga de minutos a sus 36 años en la recta final ya del campeonato. Y ya que estamos con Lezama, hoy leemos en Deia que Iker Muniain podría coger las riendas del Baskonia la próxima temporada. El actual entrenador del Derio lucha con su equipo por entrar en el playoff de ascenso a segunda ref. Y ya que estamos con futuribles, de cara a entrenar al Bilbao Athletic, no tiene pinta de que Joaquín Arambarri, que acaba contrato el 30 de junio, siga al frente de este equipo. El siguiente en el escalafón es Víctor Llopis, que ha hecho un buen trabajo con el Baskonia y que podría tener ya su oportunidad. Pero ojo, que en Lezama y en la dirección deportiva del Athletic gusta mucho el trabajo de Jon Erice al frente del Arenas, así que apunten al míster Navarro como alternativa a ese banquillo. Ya veremos. Hoy, por cierto, se cumplen 42 años del penúltimo título copero del Athletic.
1: Argote, atención, Endica, buena posición de Endica y gol. Gol de Endica. Gol del Athletic de Bilbao en el minuto 13 y medio. Endica acaba de adelantar al Athletic. Minuto 13.
0: El bacalao de Endica, pase de Argote para dar el triunfo al conjunto rojiblanco en aquella final contra el Barça. En aquella época en Euskadi teníamos a Carlos Garaycochea como lendakari. El Athletic se sumaba al pésame del resto de la sociedad. Decía que el lendakari del doblete liguero, así le recordaba el club en una pequeña nota. Y mirando al futuro, hay jornada de puertas abiertas de Escola el 17 de mayo en Bilbao. El Athletic llevará al campo de Chesuri, de Deusto, la posibilidad de disfrutar de una sesión gratuita de su escuela de fútbol a los chavales y chavalas nacidos entre 2010 y 2019. El periodo de inscripción finaliza el 11 de mayo a las 10:30 de la mañana. Hoy tenemos Champions. A las 9 se resuelve en Londres la semifinal entre Arsenal y Atlético Madrid, con 1-1 en el Metropolitano, y mañana será el turno del Bayern PSG con 5-4 para los de Luis Enrique. El Arsenal, por cierto, que vuelve a depender de sí mismo para ganar la Premier tras el tropiezo de anoche del City en Liverpool ante el Everton. Empataron a 3 y ahora mismo los de Guardiola están 5 puntos por detrás con un partido menos. Así que si los Gunners no fallan, en las últimas 3 jornadas serán campeones. Y hoy también hemos conocido que el fútbol femenino entrará en la quiniela jornada tras jornada. Ha aprobado el gobierno este martes un real decreto que va a obligar a incluir partidos de la Liga Femenina en los boletos de loterías y apuestas del Estado. Nos damos una vuelta por nuestro WhatsApp, 688-89-3635. Dicen por aquí que bien me caía Ángel de la Casa. Lo acabamos de recordar con ese bacalao de Endica en la penúltima copa. Por aquí nos dicen, el Athletic debería presentar una queja en el comité de árbitros por el arbitraje recibido con el Athletic femenino. Dice, nos robaron un bacalao y más cosas. El Getafe es quien lo tiene más fácil por sus rivales que le quedan en esa lucha europea, dice. A ver si estamos en racha y dejamos buenas sensaciones para la próxima temporada. Más mensajes. Ongi etorri Terzic. Gracias, Valverde. Así lo resume. Más. Creo que seríamos de los cuatro favoritos para ganar la Europa League con la plantilla que hay y con el impulso que Terzic va a dar al Athletic. Ya estamos cerca de la UEFA, por ellos, dicen por aquí. Iker Muniain va a terminar la temporada 26-27. Nos dice así este oyente. Ánimo Athletic, a ver si recibimos a Terzic con Europa para la próxima temporada. Sin la presión del descenso y jugando con intensidad y con la ilusión de llegar a Europa, deberíamos ganar el domingo. Aupa Athletic. Mensajes que nos llegan al 688-89-3635.
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0: Hablamos de básquet en nuestro Oye Cómo Va y en concreto del Guernica Kes, que cerró la semana pasada una temporada bonita con participación europea y también dura, donde hubo que sufrir en algunos tramos para poder llegar con tranquilidad a la recta final del curso. Saludamos al que ha sido su entrenador, Lucas Fernández, y que ya ha anunciado que no seguirá al frente del equipo la próxima campaña. Hola Lucas, ¿qué tal? Arratsaldeon.
6: Arratsaldeon, muy buenas.
0: Bueno, la primera pregunta es obligada. ¿Por qué no sigues la próxima temporada?
6: Al final es importante verlo desde una perspectiva un poco más amplia. Yo creo que hemos hecho 3 años fantásticos, superando muchas dificultades. Y yo creo que uno va analizando un poco ese proceso y en este caso esta última temporada, y poniendo en valor diferentes cosas, tanto a nivel deportivo como personal. Y bueno, yo creo que de común acuerdo con el club, tenía una decisión ya más o menos, digamos, pensada durante la temporada, y cuando pudimos conseguir certificar esa permanencia, pues ya di el paso a comunicárselo al club. Y bueno, y la verdad es que yo creo que también es importante sentir que el club es lo importante ahora. Los entrenadores pasamos por el club, trabajamos, tratamos de hacer nuestra mejor versión. Y bueno, pues empezar otro camino, abrir otras puertas y continuar hacia adelante.
0: Entiendo entonces que es más una decisión tuya, ¿no?, personal.
6: Bueno, yo creo que en esto no hay simplemente una salida unilateral. Yo creo que nosotros en el club hemos estado en contacto durante todo el año, hemos visto muchas dificultades, las hemos sorteado juntos, y yo creo que entendemos ese camino por los dos lados, ¿no? Ese camino de dar un paso adelante, el club continuar su camino y yo continuar el mío.
0: El club está en un momento de incertidumbre tras la salida de Lointec como sponsor. Yo no sé si esa inestabilidad ha podido afectar a tu decisión.
6: No, en absoluto, porque yo creo que igual que te decía, si a nivel deportivo los entrenadores pasamos por los sitios, yo creo que muchas veces es raro que los entrenadores salgamos bien de los sitios, muchas veces lo dejamos cuando ya las cosas no van bien. Yo creo que también pasa a nivel de sponsors. Yo creo que Lointec ha recorrido un camino fantástico con Guernica Crest. Yo creo que el proyecto de Guernica Crest está muy sólido. Yo creo que evidentemente las exigencias que demandan cada vez una liga femenina mucho más profesionalizada y exigente, pues también requiere de esas ayudas, de esa gente que se sume a un proyecto que bueno, yo no lo voy a descubrir ahora. Es ilusionante, es muy especial para el territorio, para la comarca y bueno, pues un referente en Vizcaya a nivel de baloncesto femenino.
0: Oye, tú que conoces muy bien el club y el básquet femenino aquí en todas partes, ¿no?, pero sobre todo en Vizcaya, la presencia de Bilbao Basket, que esté apostando por el baloncesto femenino, es una gran noticia, pero yo no sé si puede llegar a poner en peligro el proyecto de Guernica.
6: No, yo creo, o por mi mentalidad, creo que toda la gente que esté dispuesta a sumar y hacer crecer el entorno siempre es positivo. Yo creo que no creo que esa palabra, ¿no?, que muchas veces está muy en boca de todos, ¿no?, de, como bien decías tú, una amenaza para, yo creo que es todo lo contrario. Yo creo que todos aquellos clubes, equipos que te hagan crecer, que te hagan competir, que te hagan estar muy atento a cómo haces las cosas, es muy bienvenido. Evidentemente, el proyecto en una ciudad como Bilbao se sabía que antes o después arrancaría y yo creo que, como te decía, solo veo cosas positivas. Creo que Guernica lleva ya una trayectoria, no solamente en baloncesto profesional, sino también en categorías de formación. Bilbao Basket está haciendo un camino fantástico y bueno, pues bienvenido sea. Cuanto más y mejor para que las chicas vizcaínas puedan tener su espacio para disfrutar de baloncesto, y cuanto más y mejor baloncesto podamos tener, tanto masculino como femenino a nivel profesional en Vizcaya, bienvenido sea.
0: Como entiendo que es muy difícil, muy muy difícil tener dos equipos, ¿no?, de Vizcaya en la élite, lo normal sería sumar fuerzas, proyecto Bilbao Basket más Guernica, para tener un equipo potente en la élite y tener una buena cantera por debajo.
6: Lo que pasa, Raúl, es que digamos que eso forma parte ahora mismo, ¿no?, de una hipótesis o de un planteamiento que puede resultar, o que uno puede ver así en el largo plazo, pero bueno, al día de hoy nosotros, o lo integra Guernica, que es ahora, es el equipo vizcaíno que el año que viene tiene derecho a disputar la Liga Femenina Endesa. Galdakao está haciendo una fantástica temporada y también está jugando para subir de Liga Femenina 2. Baracaldo, bueno, yo espero que todo ese crecimiento significará que hay un auge, un empuje por el baloncesto femenino y a la postre, pues cuando lleguen situaciones de ese tipo, evidentemente hay que explorar. Tenemos la suerte de que en la comunidad tenemos IDK, Guipúzcoa, Araski y Guernica Crest. Vamos a ver hacia dónde van esos caminos.
0: ¿Tú entiendes que Guernica va a tener un equipo competitivo en la élite la próxima temporada?
6: No te puedo decir, pero estoy convencido que lo que van a hacer, lo van a hacer con todo el trabajo del mundo, con todo el sentido común del mundo y con toda la pasión del mundo, porque es como lo hemos hecho ahora. muchas veces tu nivel de competitividad no solo viene de lo que tú puedes hacer, sino también de un entorno que va creciendo. Es muy complicado hoy por hoy con proyectos incluso como los que ascendieron el año pasado, como CAP Estepona, Leganés, ahora Azul Marino. Cada vez la liga tiene un punto más de exigencia. Yo lo que sí estoy convencido es que detrás del proyecto que lance Guernica Quest habrá trabajo, habrá pasión, habrá la ilusión y el orgullo de un pueblo y de un territorio detrás de un proyecto femenino que lleva ya más de 30 años.
7: Bueno, seguro que tenemos tiempo para hablar en los próximos días también con el presidente para que nos mantenga informados de cómo va ese proyecto de la nueva temporada. Pero estamos hablando con Lucas Fernández y, claro, hay que preguntarte por dónde pasa tu futuro ahora mismo, si ya tienes algo en la cabeza, si lo tienes claro, si tienes algo cerrado, alguna idea de dónde...

0: proyecto, porque al final hay un sacrificio y un trabajo muy importante detrás, y sobre todo está mi familia. Y bueno, pues iremos viendo qué opciones van apareciendo, dónde pueden aparecer, y mientras tanto, pues estar muy atentos, preparándonos, y como te digo, y ahora al 100% con la familia.
1: La semana pasada hablábamos con la capitana, con Anne Olaeta, y nos reconocía que ha sido un año bonito pero duro. ¿Tú cómo lo definirías?
0: Bueno, pues yo creo que ha sido un año de superarnos constantemente. Ha sido un año de mostrar un nivel de adaptación espectacular. Hemos pasado, como bien te decía Anne, pues dificultades en forma de lesiones, en momentos donde terminó la competición europea, durante la competición europea, lesiones de larga duración. Bueno, yo creo que al final cada equipo tiene esos momentos durante el año. Evidentemente, los recursos que nosotros podíamos tener para, digamos, acometer esas lesiones o problemas que hemos tenido, pues serán más limitados, pero sin embargo los recursos en cuanto a compromiso, en cuanto al trabajo, la suma de las jugadoras, el staff, la marea granate, pues hace que eso sea determinante, o que haya sido determinante para que acabemos un final de temporada con un muy buen nivel competitivo, un final de temporada donde incluso hemos disputado partidos como Estudiantes e IDK, con jugadoras como yo y Adams lesionada. Pero bueno, yo creo que al final ha sido una suma de pequeños esfuerzos, donde mucha gente ha tenido que durante la temporada de nuevo adaptarse a roles, a situaciones diferentes, y esa perseverancia, como te decía, el compromiso y la buena mentalidad de todos, pues yo creo que hace que cerremos una temporada, para mi opinión, con mucho orgullo y mostrando un nivel competitivo hasta el final muy alto, pudiendo quedar a la postre por encima de rivales como IDK o Estudiantes, y en una liga muy, muy exigente.
1: Cogiste el equipo, bueno, pues explotó el caso Mario López, me imagino que tiene que ser muy duro, ¿no?, en el día a día, en el club, sacar el trabajo adelante. De estos 3 años, ¿con qué te quedas? ¿A qué le das más valor?
0: Pues, mire, es muy buena pregunta, ¿eh? Pues yo creo que haber generado un sentimiento de pertenencia, donde todo el mundo ha sentido esa oportunidad de sumar, donde hemos incorporado gente nueva a nivel de staff al proyecto, y donde hemos conseguido que todo el mundo se sienta importante. Yo creo que me quedo con eso. No sé si un poco ese sentimiento de batera que también hablábamos esta temporada nosotras, pero sobre todo eso, transmitir a todo el mundo lo antes posible ese sentimiento de pertenencia, esa poner a un lado la posición de cada uno y poner por delante siempre lo que el club y el equipo necesitaba.
1: Lucas Fernández, te deseamos lo mejor en tu nueva andadura, allá donde sea. Estaremos muy atentos, que seguro que trabajo no te va a faltar, y como siempre te deseamos lo mejor. Gracias por atendernos, como todas las temporadas, y lo dicho, mucha suerte, un saludo.
0: Es que ricas, con un saludo para ti.
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2: Básquet femenino en la sintonía de Radio Popular y también masculino, porque en una hora, un poco menos ya, arranca la tertulia de los hombres de negro desde Santutxu, como siempre, con José Luis Blanco al mando. Guayman, ¿cómo estás? Arratsaldeón.
3: ¿Qué tal, Raúl? Arratsaldeón, aquí estamos preparados ya para pues hablar de cosas muy buenas, ¿no? Porque la temporada de Bilbasket está siendo muy, muy buena y habrá que analizar todo lo que está aconteciendo.
2: Claro que sí, para empezar, esa última victoria con resaca ante el Granada. Y eso le permite a Bilbao Basket seguir optando a ese playoff, ¿eh? Ahí siguen enganchados.
3: Sí, además con ayer hablaba en Dark Edition de estos datos, ¿no? De Bilbao Basket, que son absolutamente espectaculares a estas alturas de la temporada, y la comparativa con el Bilbao Basket de siempre, ¿no? Tanto del el proyecto que nació con ese ascenso y con Chus Vidorreta, pues tratando de crecer muy poco a poco, de forma sostenida, y luego llegó pues con Fotis Katchikaris, un maná de dinero no del todo sostenible, y que pues alcanzó pues esa final de la Liga ACB, que jugamos contra el Barça después de eliminar respectivamente a Valencia y a Fútbol Club y a Real Madrid. Y claro, pues todo eso se fue un poco al traste, y miraba los datos comparativamente hablando, y Bilbao Basket pues tiene la opción de, matemáticamente, de alcanzar su máximo, su tope en la Liga ACB, que son 21 partidos ganados. Ayer con 16, pues ya ha puesto la mejor temporada, con Jaume Ponsarnau, es su récord de victorias. Evidentemente, ganar 5 partidos, y sabiendo que además, por ejemplo, está Valencia Basket o Real Madrid, la última jornada también, tener, evidentemente, pues parece poco factible, pero alcanzar 18 pues no parece que estemos hablando de una quimera. Y con esos datos, como bien decías, la lucha de Bilbao Basket por entrar entre los 8 primeros pues es absolutamente real. Y bueno, pues vamos a ver si el equipo, te decía Lucas Fernández, con ese batera, ¿no? Que tanto gusta, ¿no? De Jaume Ponsarnau, pues consigue seguir creciendo, porque sí, fue mal partido, lo analizaremos, porque además hubo cosas de la mesa y del arbitraje que no estuvieron acertados. Y bueno, pues a pesar del mal partido, el equipo estuvo muy junto, sacó de tripas corazón un mal partido y una victoria que te coloca pues en victorias de playoff. Luego veremos a ver hacia dónde se dirige.
2: Bueno, pues a partir de las 3 escucharemos atentamente esa tertulia desde Santutxu. Gracias, Wetman.
3: Un abrazo, Agur.
2: Enseguida le devolvemos el testigo después de la gabarra. Vamos con unos mensajitos antes de subirnos a la gabarra. Dicen por aquí, mira, en relación a esa entrevista con Lucas Ferrande, dicen: no se nos olvida los abusos sexuales perpetrados por Mario López y condenados a 14 años de cárcel siendo entrenador de Lointec. Y no se nos olvida la connivencia y complicidad, dicen, de Lointec Guernica en ello. Lointec no quiere seguir poniendo nombre y patrocinio a este club de básquet cómplice con aquella situación tan vergonzosa. La opinión de este oyente. Más, los jugadores del Atleti son como éramos los malos estudiantes. Todo para última hora. Si se clasifican para Europa, sacarán pecho. Y si no se clasifican, dirán que lo han estado peleando. Pero al final, malos. Qué pena, dice. Otro nos dice que me alegra que ayer perdiera el San Sebastián. Así no le vamos a deber favores. Y así nos clasificamos a Europa por nuestros propios medios. Espero que a la Conference, y así igual la ganamos, nos dice Manu en el 688-89-36-35. Venga, vamos a la gabarra.
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0: Venga, todos a bordo, que zarpa ya la gabarra, la tertulia rojiblanca diaria en nuestro Oye Cómo Va. Empezamos saludando a Íñigo Bilbao, uno de nuestros míster. ¿Cómo estás, Íñigo? Arratsaldeón.
1: Arratsaldeón, Raúl.
0: Y Sorión, aquel Santutxu permanece en la categoría.
1: Y Esker.
0: Estuvisteis ahí hasta el final, pero lo salvasteis.
1: Sí, en la última jornada, sufriendo, pero bueno, final feliz.
0: Oye, te van a caer las ofertas ahora. Lo cogiste con menos 8 puntos o algo así, ¿no?
1: Bueno, sí, 7, pero no. El fútbol ya sabes cómo es y lo hemos conseguido sacar con mucho trabajo y bueno, pues contentos.
0: ¿Ya tienes cerrado tu futuro o hay que llamar al representante?
1: Nah, bueno, ya veremos, pero bueno, estamos muy contentos en el Santutxu.
0: Javier Caño, ¿cómo estás? Arratsaldeón.
2: Ah, para Arratsaldeón.
0: Ya tenemos a Terzic oficialmente confirmado como nuevo técnico del Athletic para las dos próximas temporadas. ¿No han esperado a que acabara la Liga?
2: Yo creo que han esperado a ganar un partido, un par de ellos seguidos, que haya un poco de buen ambiente, que haya un buen partido de fútbol como fue esa segunda parte en Vitoria, y cuando la marea era favorable, pues anunciarlo, y han aprovechado, creo que es un buen timing.
0: César García, ¿cómo estás? Arratsaldeón.
3: Arratsaldeón, muy bien.
0: Han esperado, yo creo, a estar salvados, ¿no?, para poder empezar a pensar en otras cosas también.
3: Sí, también yo creo que en deferencia al actual míster, pues no crear una situación antes de tener matemáticamente lo que él vendía como objetivo de esta temporada y que no se entorpeciese un poco este trayecto final hasta tener los puntos necesarios. Puede que hayan ido por ahí los tiros.
0: Se le firma por 2 temporadas. ¿Qué os parece? Porque a veces también la duración del contrato puede darnos alguna pista.
1: A mí me ha parecido lo más curioso de todo lo que hemos podido saber hoy, que es poco, evidentemente, pero lo más curioso porque es verdad que en la etapa Valverde siempre hemos ido año en año. Creo que también depende bastante de lo que quiera, en este caso, el entrenador. Evidentemente, esto no es unidireccional y no decide uno, pero creo que es muy importante. Y igual en este caso, al ser un entrenador extranjero que no conoce la filosofía ni el club tan desde dentro, ha querido asegurarse y garantizarse unos mínimos de un proyecto de 2 años. Tampoco me parece mala opción, no vaya a ser que venga, la rompamos y luego le salgan otras ofertas, ¿no? Vamos a ver cómo se da. Yo siempre he dicho que lo mejor de traer un técnico extranjero para el Athletic es que si sale muy bien, sale muy bien, pero si sale muy mal, no vas a tener ese problema de dejar de contar con un entrenador a mitad de temporada y el vínculo interno profesional humano que tienes con él.
0: Bueno, 2 años igual es el término medio adecuado, ¿no? Que él demuestra que tiene confianza porque le das más de 1 año. Los jugadores ven que no es solo para esa temporada y que no va a depender de cómo vaya los 3 primeros partidos, aunque todos dependen de los resultados, pero tampoco te compromete en caso de que tengas que acabar pagando un finiquito, ¿no? Si nos ponemos en lo peor.
2: Yo es que apuntaría por ahí más los tiros, incluso todavía, que es que el Athletic ha apostado, pero sin pasarse mucho. Yo igual cuando sonaba Terzic, o todos dábamos por hecho que iba a venir Terzic, esperaba todavía más años, pues irse a los 3, a los 4, para darle la confianza de un proyecto a largo plazo, pero los 2 años creo que nos dejan entrever que, bueno, el Athletic apuesta, o sea, apuesta de verdad, pero si hay algún problema, como tú has dicho, Raúl, pues tampoco tienes mucho finiquito que pagar.
3: A mí me parece un plazo bastante lógico. De hecho, creo que en elecciones Valverde venía inicialmente con 2 años y luego sí que fue renovando 1 a 1, con lo cual, pues bueno, tienes una primera temporada para valorar y si la siguiente empieza bien, pues ahí ya tomas la decisión de ir año a año. Eso lo entiendo como lógico. Tampoco entendería que alguien haga una apuesta de venirse desde, entre comillas, desde tan lejos para un ratito si no considera que se apuesta por él, ¿no? O sea, creo que al final es bidireccional el compromiso y me parece que 2 años sobre una legislatura o un mandato de 4 me parece atinado porque te da tiempo luego, en caso de que las cosas no vayan bien, a enderezar el rumbo, incluso sin necesidad de que haya situaciones traumáticas que provoquen una rescisión a mitad de contrato, que es lo que nadie quisiera. Yo entiendo que a mitad de la segunda anualidad se puede valorar si seguir o no seguir y si no apostar por otro proyecto.
0: Era un secreto a voces y hasta el otro día Ernesto Valverde, ¿no?, cuando se le preguntaba por Terzic, porque ya se le preguntaba por Terzic, decía, bueno, es que hasta que el club no diga nada yo no voy a decir nada, ¿no? Digamos que era el paso natural. Se lo podían haber guardado hasta final de temporada por si las cosas no acaban bien, pues eso, vender un poquito de ilusión, pero es que como ya estaba tan en la calle que tampoco tenía mucho sentido aguantarlo, ¿no?
1: A mí me ha sorprendido porque creo que en esta junta siempre hemos visto una opacidad que para mí, desde mi punto de vista del seguidor, es buena. Y creo que en esto pues hemos tenido bastante información desde el primer día y efectivamente estaba en la calle en boca de todos. Pues bueno, no ha tenido mucho impacto la noticia y bueno, nada, a ver cómo llega, a ver qué decisiones toma, pero bueno, todavía queda un rato para eso, ¿no?
2: Yo creo que cuestión de timing es lo que habéis dicho, que es que ya se ha salvado el equipo y entonces ya puedes empezar a pensar en lo del año que viene y bueno, pues entiendo que le veremos en San Mamés, o no sé si este fin de semana, pero si no el siguiente con el Celta, y que han esperado a que haya un poco de buen ambiente, que si llegas a perder en Vitoria igual esperas un poquito más para anunciarlo, para que no se crispe el ambiente también con influencias, bueno, no sé, como externas. Así que bueno, a mí el timing me parece que tiene sentido porque todos lo damos por hecho.
0: Sí, porque además, ahora mismo, una vez que ya se anuncia, pues lo que has apuntado, ¿no, Javier? Que no sería nada de extrañar que estuviera en el palco en San Mamés el próximo domingo, viendo el partido desde arriba, o que pueda conocer incluso a los jugadores, o que se pase un día por Lezama. Ojo, con el máximo respeto a Ernesto Valverde, que está trabajando, y todavía quedan 4 jornadas, y hay opciones europeas. Pero una vez que ya se hace público, no es de mal gusto que esté ya en San Mamés o en Lezama, ¿no? Sobre todo en San Mamés.
1: ¿Vendrá a animar para que nos clasifiquemos a Europa o no animará?
0: No, yo tengo dudas.
1: Yo también tengo dudas.
2: Sí, seguro que sí, hombre.
0: No sé, sí, egoístamente un entrenador, no sé yo, ¿eh?
3: Me ha gustado el apunte que has dado de Lezama. Yo creo que a nivel de primer equipo él traerá posiblemente gran parte de su cuerpo técnico y sí me parecería interesante que conozca las instalaciones, conozca a los jugadores que vienen de abajo, que pueda haber algún partido e incluso que sepa con qué gente va a tener que trabajar un poco en equipo para determinar quién le puede interesar que tenga más, menos minutos, más posibilidades de subir al primer equipo. O sea, creo que todo lo que se pueda avanzar de aquí a que la gente se vaya de vacaciones sería positivo y no solo a nivel de primer equipo, que seguramente tendrá ya muchísima información, porque hoy todos pueden acceder a vídeos, a partidos. El hecho de que aparezca en San Mamés me parece interesante, pero también el hecho de que se mame, o sea, que mame un poquito las entrañas del club y que pueda conocer lo que es nuestro rasgo distintivo, nuestras señales de identidad, quiénes vienen de abajo y con qué técnicos tiene que intentar trabajar en equipo.
0: Sí, porque lo de los vídeos, como hizo Bielsa en su día y harán todos los entrenadores. Bueno, no sé si de forma tan obsesiva como Marcelo Bielsa,
2: claro.
0: Pero imagino que también ya se habrá metido unas cuantas horas. Él mismo ha anunciado, ha compartido el anuncio en redes sociales, en Instagram me parece que era, y además lo ha anunciado a ritmo de Thunderstruck, de AC/DC. O sea que el famoso rock and roll, ¿no? Que, claro. Que llega a Bilbao. Ya era con Ernesto Valverde, por lo menos eso se nos vendía desde la directiva, y quieren seguir un poco ese camino.
2: Hombre, yo sin ser tampoco un experto, ni muchísimo menos, en la trayectoria de Terzic y cómo juegan sus equipos, no deja de ser un entrenador que viene de la escuela alemana, que todos les asociamos un estilo de juego de mucho rock and roll, de mucha transición, de mucho presionar, mucha intensidad, y esas han sido las señas de identidad del Athletic de Ernesto Valverde. Entonces, a nivel futbolístico, parece que la transición debería ser muy natural y que no tendría que cambiar tantísimas cosas, más allá de que un entrenador siempre lleva su sello propio y dejará sus señas de identidad, claro.
1: Bueno, además, bastante camaleónico en lo que he podido leer y lo que se vio también en su día. Un equipo que en la Bundesliga dominaba y tenía que plantear partidos contra rivales inferiores y tratando de llevar la iniciativa con pelota, pero luego llegaba a la Champions, donde era un equipo, digamos, del bloque medio-bajo de las últimas rondas y tenía que meterse en un bloque bajo y defender como pudiera, y que compitió bastante bien aquella final incluso contra el Real Madrid, aunque bueno, luego acabó perdiéndola por 2 goles. Yo creo que tenemos que ser optimistas y confiar en que se va a adecuar bastante bien al vestuario que va a encontrar y sobre todo que va a intentar potenciar a jugadores que a día de hoy están muy por debajo del nivel.
3: Sin ser ningún experto en liga alemana, lo que está claro es que estamos viendo ese baremo que otorga el quinto equipo Champions en Europa, que poco a poco la liga alemana está cogiendo muchísimo peso, y eso es fruto del trabajo de los técnicos de allí. Hay algunos incluso fuera, creo que en Inglaterra entrena también
0: hay
3: un técnico alemán.
0: En Inglaterra hay 3, no, y ahora
3: la selección,
0: habrá 3.
3: Digo, en la selección, claro.
0: Sí.
3: O sea, quiero decir que el técnico alemán, igual que se puso de moda el técnico español cuando se ganó el Mundial y las Eurocopas y todo aquello, yo creo que desde Alemania se está haciendo un buen trabajo y eso supone luego exportar talento. creo que el mestizaje entre las señas de identidad del Athletic y este tipo de juego que solemos ver en los partidos de los equipos alemanes, pues nos puede venir bien. Aparte de lo que hemos hablado ya en innumerables ocasiones, que igual hace falta un poco de agitar el árbol con algo que venga de fuera y salir un poquito de ciertos compromisos o derechos adquiridos por parte de jugadores que a día de hoy pues parece que tienen el puesto casi por decreto, ¿no? Yo creo que venir una persona de fuera con otras ideas y sin deudas con nadie ni compromisos con nadie va a ser altamente positivo. Ojalá que a nivel de resultados lo veamos cuanto antes, porque eso siempre significa que el proyecto vaya con más sosiego, pero yo creo que la apuesta va a ser buena.
0: Llevamos muchas semanas, si no meses ya, ¿no?, hablando de Terzic y de cómo juegan sus equipos y de cómo es él. Como líder se... decía que se inspiraba mucho en la frase de Steve Jobs, ¿no? La de si quieres hacer feliz a todo el mundo, no seas un líder, vende helados. Pues veremos a ver el liderazgo de Edin Terzic cuando coja el equipo, que también clasificaban los jugadores de un vestuario en cuatro tipos: los supervivientes, los que solo están contentos cuando termina la sesión y se acaba el día; los animadores, que están contentos con su sueldo, con los seguidores que tienen y solo necesitan ese tipo de motivación externa para ser felices; los ganadores, que les gusta mejorar día a día, que quieren ganar cada sesión, cada partido y ser mejores; y el cuarto tipo de jugador, que es el líder, ¿no?, del mismo tipo que el ganador, pero tiene la habilidad de influir en los demás, convirtiendo a los supervivientes y a los animadores en ganadores. Veremos cuántos líderes, cuántos ganadores, cuántos animadores y cuántos supervivientes se encuentra en la caseta rojiblanca. No os voy a pedir que los clasifiquéis.
2: Joder, es que sería complicado.
0: No os voy a pedir. No. Hasta eso no hemos llegado. Íñigo, tú eres entrenador. ¿Qué te parece esta división que hace Terzic de los jugadores?
1: Bueno, pues bastante curiosa, ¿no? No lo había oído nunca y la frase de Steve Jobs me ha gustado mucho y me la quedo, ¿eh? No lo había oído nunca y me ha encantado. Bueno, pues veremos a ver cómo los clasifica los nuestros, ¿no? Que me parece lo más complicado. Y además creo que es muy importante que cuando entras a un vestuario tú has visto vídeos y conoces muchas cosas de los jugadores, pero te falta lo más importante, que es el día a día y conocer al jugador como es también. Creo que hay caracteres dentro del Atleti muy diferentes y algunos complicados también de gestionar y me parece que va a ser lo más difícil a partir de evidentemente la barrera del idioma también, que va a estar ahí.
0: Bueno, en principio, yo creo que algo de castellano habla.
1: Sí, mira, no.
0: Creo. Pero bueno, ya lo sabremos cuando se presente, porque no se va a presentar hasta que acabe la temporada.
1: ¿Y los nuestros inglés? ¿Algo también, no?
0: Alguno.
1: ¿Algo? Joder.
0: Alguno.
1: Algo tiene que tener de inglés.
0: Alguno habrá que... Mira, Mikel Vesga habla bien inglés, por ejemplo.
1: Bueno, a ver si está Mikel Vesga.
0: ¿Tiene un año de contrato?
2: Laporte hablará bien inglés.
0: Laporte, entiendo, sí, que también. Laporte, sí.
2: Yuri ha estado fuera, igual también. Igual habla francés, más que...
3: Bueno, Yuri estuvo en el Tottenham.
2: Estuvo en el Tottenham, es verdad. Hombre, que Terzic, llevamos tanto tiempo hablando de él que algo de tiempo habrá tenido.
1: Y se habrá puesto.
0: Bueno, maneja 4 o 5 idiomas, me parece. O sea, debe tener cierta facilidad, ¿no?, un poco para los idiomas. De ascendencia croata, sabemos que los croatas rápidamente se quedan con los idiomas.
1: No, y que en este mundo tan globalizado, y encima este hombre que también ha estado en la Premier muchos años como entrenador asistente de varios técnicos, quiere decir, te has cruzado con gente de todos los países y hay mucha gente hispanoparlante que tienes que de alguna manera conectar con ella, ¿no? Entonces, bueno.
0: Y ahora decides tú lo de animar al equipo, si viene o no a San Mamés o donde esté, o no, porque yo sigo pensando que egoístamente por un entrenador coger un equipo que no está en Europa... Él ya puede dar ese pasito para mejorar la próxima temporada, semanas limpias para preparar cada jornada de liga. No sé, hombre, pues, si está tan implicado con el club, querrá que vaya a Europa, porque...
1: Joder, yo creo que hay que ser mínimamente ambiciosos, ¿no? Claro. Estás entrando a un club nuevo, no me fastidies. Yo, vamos, y si es Conference para él encima, vamos, ya me parece un regalo entrar a Conference. Creo que si es mínimamente ambicioso, yo creo que querrá entrar en Europa League.
3: Pues está más que claro que cuanto mayor sea, entre comillas, y no quiero decir que haya sido el caso de Ernesto, pero cuanto más haya fracasado el anterior a ti, más fácil tienes el éxito tú, ¿no? Y supongo que la trayectoria del equipo este año hace fácil sumar más puntos el año que viene.
2: Eso a corto plazo. A corto plazo, largo plazo, compararte con Ernesto es complicado.
3: Sí, pero yo creo que cuando tú das el paso de ir a un país extranjero, a una liga extranjera, a un club como este, yo creo que también te gusta estar en el candelero, que decía, o candelabro que decía aquella, de que cada semana pues tú tengas tu repercusión a nivel internacional de que tu equipo lo está haciendo bien en Europa. Aparte de que eso te da mayor capacidad de reforzar al equipo porque cuentas con otros ingresos, te da mayor calidad de jugadores porque habrá alguno que le interese tu proyecto más que quedarse en otro equipo. O sea, yo creo que en todos los sentidos, y bueno, la masa social sabes que va a estar volcada con el equipo porque cada dos por tres vas a tener un partido de estos entre semana que nos gustan y que creo que ayudan también a dar esos primeros pasos en un club. Yo, todo lo que sea ir a Europa, ojalá fuese Europa League, para mí es muy, muy positivo, y sobre todo también si se afronta lo de invertir en el equipo, no solamente decir, bueno, estamos en Europa y bueno, pues a ver lo que pasa, porque lo que nos da de comer es la Liga. Ese es el mensaje que no quiero volver a oír.
0: Bueno, pues veremos a ver qué da de sí la llegada de Tercis cuando acabe esta temporada. Me imagino que será presentado según acabe la Liga la última semana de mayo, será cuadrar agendas y le tendremos pronto por Bilbao. Bueno, igual llega antes incluso a ver algún partido, a conocer instalaciones. Ya veremos cómo se va poco a poco colando en la vida del equipo rojiblanco. Lo de Europa, pues hombre, ahora se nos ha cambiado un poquito la cara con la victoria del otro día en Mendizorroza. Lo decía Ernesto Valverde, ¿no? Alivio, y solo hay que ver cómo lo celebraron los jugadores para darnos cuenta de la tensión, ¿no?, que había en ese vestuario, porque desde fuera parecía que cuidado con el descenso, pero que más o menos lo tenían ya encarrilado, pero esa reacción de los jugadores al tercer bacalao y al cuarto demuestra que ahí dentro igual no estaba tan clara la cosa.
2: No, yo creo que había mucha tensión en el vestuario de Athletic. Creo que han sido coherentes en la comunicación en el Athletic respecto a su vestuario, intentando vender esto de los 42 puntos, de que los últimos partidos en casa han sido finales, que la gente tiene que ir a apoyar, porque creo que era el sentimiento del vestuario del Athletic. Y eso, pues bueno, desde fuera, a mí me deja sensación un poco rara, porque digo, joder, sí, o sea, vale, entiendo que estabais preocupados y casi me parece hasta positivo que estéis preocupados, porque quiere decir que hay
0: implicación,
2: ¿no? Pero también, claro, tampoco sé si es lo más positivo, teniendo la plantilla que tenemos, conformarse con que los jugadores celebren así la salvación, cuando tendrían que estar celebrando una clasificación a Europa, no la salvación. Entonces, no sé con qué sensación quedarme, la verdad.
1: Vivimos en una montaña rusa. Llevamos meses en la sensación de perdemos dos seguidos o perdemos fuera de casa y nada, lo importante es salvarse, y luego vas, ganas un partido de aquella manera, porque siempre ganamos de aquella manera, y te vuelves a medio ilusionar. Más por nombre y por lo que venimos haciendo últimamente que por sensaciones y mérito dentro del campo. El otro día tuvimos media hora buena y conseguimos sacar el partido adelante y de aquella manera, ¿no? Con actuaciones individuales buenas. Yo creo que el Atleti lo va a pelear por demérito de rivales y porque ha conseguido enlazar tres buenos resultados. Pero, sinceramente, creo que los méritos están siendo bastante escasos.
2: Bueno, pero el otro día sí que fue la primera vez que creo que nos podemos agarrar a ver a las dos estrellas, a Nico y a Sancet, a un buen nivel, lo cual te hace tener un poquito más de esperanza, dentro de que yo tengo muy poca también.
1: Y de que el Alavés es lo que es a día de hoy.
2: Ya, bueno, sí, claro.
0: Pero tienes Valencia y Español, claro, que tampoco son...
2: Tampoco están para echar cohetes, entonces... O sea, al menos el otro día sí que nos dieron un halo de decir, bueno, pues jugaron bien. Más o menos bien, que tampoco creo que lo abordaran.
1: ¿Creéis que si hacemos 6 de 6 con Valencia y Español nos da? No,
0: para mí
1: hay
0: no.
1: Hay que sacar más.
3: Serían necesarios los puntos contra el Celta. Esos son los que pueden ser clave, porque ese enfrentamiento directo lo tienes a 3 puntos.
0: En teoría la historia dice que no menos de 52 puntos. También es verdad que es una temporada rara. O sea, tú tendrías que sacar 8 de 12 para aspirar a esos 52. Que sea una temporada especial y con 7 te pueda dar, pero con 6 yo creo que no. Yo creo que no te salen las cuentas. Yo creo que necesitas esos 8 puntos para intentar estar en Europa. Luego también depende, claro, si la quinta da opción,
2: claro,
0: a Champions,
2: es que eso cambia mucho.
0: Si la séptima va a ir a Conference, no va a ir a Conference. depende de más cosas de lo que tú hagas.
3: Hay una diferencia enorme entre que en esos 8 puntos entren los 3 directos con el Celta.
0: Esos son innegociables.
3: O sea, tienes que ganar al Celta y yo apostaría porque necesitemos 9 puntos. Y me olvidaría del Bernabéu y de las últimas carreritas de Carvajal. O sea, ese día yo creo que lo mejor es ir con los deberes hechos.
0: Sí, pero ¿tú crees que este equipo está capacitado para ganar 3 partidos seguidos de donde venimos?
3: El principal
2: y para
3: problema,
2: ganar el Bernabéu.
3: Ese día me olvido.
2: Ese no lo contáis.
0: Ese no lo contamos.
3: De momento pues me olvido.
2: Me parece que el Madrid nos está dando.
3: También te contábamos con el Metropolitano y ya viste lo que pasó. O sea, yo esa esperanza, conociendo a los clásicos, me la obvio. Ojalá hagamos algo.
0: Y a mí me da miedo Cornellá, que llevan una vuelta también, entera sin ganar.
3: Eso puede ser.
0: Y vamos el miércoles que viene.
3: Pero principalmente, creo que alguno de vosotros ha dicho antes que podemos llegar a conseguirlo por deméritos ajenos. También los ajenos están ahí por deméritos nuestros, porque si no el Athletic este año tenía que haber estado ya prácticamente matemáticamente clasificado a poco que hubiese hecho. Ahora, yo lanzo también una frase al aire y es, todos aquellos que consideraban que había que ser políticamente correcto y desear que ganase la Copa el equipo que la ganó, ¿ahora qué piensan? Porque tendríamos el doble de puestos disponibles para ir a Europa. Algunos dijimos desde el primer momento lo mejor en la final de Copa es lo mejor para el Athletic y no es lo que ocurrió. De hecho, ahora mismo, pues quedando por detrás nuestro, ellos ya tienen un puesto y a nosotros nos queda uno menos. O sea que hay que pensar para otra vez qué es lo bueno para el Atlético.
0: Bueno, pero yo creo que la gran mayoría de aficionados rojiblancos iban con el Atlético Madrid.
3: Bueno, había quien consideraba que lo llevábamos a lo político o a lo territorial y había que ser más políticamente correctos y querer que ganase el equipo que no iba de rojiblanco.
0: Había una parte que era así, había un porcentaje que iba con la Real, pero yo creo que la mayoría iban con los colchoneros.
3: Yo
0: tengo la sensación esa, vamos.
3: En todo momento pienso por el Athletic. Si hubiese habido dos equipos que me sean ajenos, pues me posiciono. Pero en ese momento no era ajeno uno de ellos. Y ese nos perjudicaba. Y de hecho, son los que ahora tienen la plaza europea segura.
0: Hombre, yo es que lo miro todo con las gafas rojiblancas. Si puede beneficiar o no puede beneficiar al Athletic, vamos. No.
2: Sí, el tema es que nos hubieran puesto en una encrucijada si hubiera sido al revés, quizás. Si ganase la Real, ¿me entendéis lo que quiero decir? Que necesitásemos que ganase la Real.
3: Ah, bueno.
2: Ahí hubiéramos
3: entiendo
2: tenido
3: por
2: un
3: dónde
2: difícil
3: vas.
2: Debate. Pero
3: tendría un conflicto
2: bastante grande.
0: El conflicto podría ser mayor.
3: Pero el hecho es que ahora mismo...
0: Yo hubiera apostado por los intereses rojiblancos.
2: Yo también. Evidentemente, los vecinos, yo también.
3: En el mejor de los casos, si el quinto fuese ahora Champions, el sexto va a Europa League. Esta gente que está bastante más atrás tendría su plaza de Europa League y quedaría el séptimo para Conference. De la otra forma quedaría el octavo Conference y sexto y séptimo quedarían Europa League. Digo en la hipótesis de que el quinto vaya a Champions. Ahora se ha perdido una plaza pues porque no ha ganado quien nos interesaba y nos obliga a intentar quedar mínimo sextos. Y para ello yo creo que es obligatorio ganar al Celta y ojalá ganemos dos más.
0: Yo estoy contigo, pero bueno, tampoco puedes dejar tu trabajo en manos de otros.
3: Evidente.
0: Es decir... Tú tienes que intentar aspirar pues a los 47 puntos del Celta, a intentar ser sexto. Ya, lo de la quinta plaza, evidentemente, es imposible.
2: Claro, eso para otro día.
0: Lo del sexto ya me parece complicado. Y si no, la Conference, que en teoría sería la séptima posición. Estás empatado con el Getafe. Es que ahora mismo el Getafe iría a Conference y tú no irías porque te ha ganado los dos partidos.
2: Mira, pues si antes teníamos que ser aficionados del Atlético de Madrid, vamos, esta noche ya ni te cuento. O sea, porque de que ellos ganen el partido de esta noche, pasan muchas de las opciones para que el Atlético, bueno, la Liga tenga una plaza más y el Atlético pueda ir a Europa. Sí,
4: porque
2: bueno,
4: el Friburgo tiene buena pinta, ¿no?
0: Bueno, perdió.
2: Sí, perdió.
4: Ah, perdió, es verdad.
2: A mí me pareció un muy buen equipo, pero bueno, yo creo que el Rayo también se puede meter en la final perfectamente.
3: Hombre, entiendo que se compensaría la derrota del Atlético de Madrid con una victoria del Paris Saint-Germain, ¿no? Entiendo que un alemán fuera y un español fuera, digamos que igualaría...
0: Lo que suma son las victorias.
2: Eso es el partido ganado.
0: Lo que suma son las victorias.
3: Vale.
0: Mira, si Friburgo y Bayern Múnich caen eliminados esta semana... La quinta plaza ya es para la Liga Española. Si quedan eliminados, que el Bayern Múnich de momento va perdiendo y el Friburgo también va perdiendo,
2: sí.
0: Si no consiguen remontar, la Liga Española ya tiene la quinta plaza. que es aquí, lo que nos interesa.
2: Aquí o sea, sí que mínimo, mínimo hay que igualar.
4: En manos de Luis Enrique estamos.
3: Aquí sí que me cuesta más querer que gane el equipo de Simeone. En la final de Copa
0: no hace falta,
3: claro.
0: Ni hace falta. Con que pierda el Bayern y pierda el Friburgo y que ganen eliminados, ya da igual lo que hagan Rayo y Atlético de Madrid, porque ya tienes ese coeficiente
3: vale,
0: a tu favor.
3: Vale, pues bueno, vamos a apostar por eso, ¿no?
0: Eso es, ya tú tienes que ir con el PSG y contra el rival del Friburgo, que ahora mismo no
2: el
0: me acuerdo.
2: El Sporting de Braga.
0: Con el Sporting vale, de Braga.
3: El ex equipo de un jugador nuestro, ¿no?
2: El Friburgo a mí me gustó más que el Sporting de Braga. La primera ronda y yo creo que lo normal sería que remontara, ¿eh? Así que con el PSG a tope.
0: Bueno, vamos con mensajes de los oyentes y enseguida a publicidad. Mira, vamos a hacer la pausa y luego vamos con mensajes de los oyentes. Solo hacemos una parada, ¿eh? Pero la tenemos que hacer ya. Y los mensajes en el 688-89-36-35.
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0: Seguimos en La Gabarra con César García, Javier Caño y con Íñigo Bilbao y también con los oyentes, opinando en el 688-89-36-35. Dice por aquí, estará interesante la pretemporada con altas, bajas, cedidos, con un nuevo entrenador. Quizás los partidos de Santander, al ser más divertidos, le veamos por allí más que en San Mamés, dice. Valverde es el mejor entrenador que ha tenido el Atlético, ha anunciado su salida con tiempo y siempre ha sido muy correcto. Espero que se le despida como merece. Por aquí dice, más vale que saquemos los 12 puntos. Yo no quería ni quiero ver a Simeone frente a Atlético, bastión y más del aguilucho. Celebrar nada. Al nuevo entrenador del Athletic le interesa no jugar Europa para trabajar más tranquilo este primer año, nos dicen desde Solocoeche. Un montón de mensajes, ¿eh? Ya os digo que muchísimos aficionados del Athletic preferían el triunfo de la Real porque ver felices a gente como Simeone frente a Atlético tal hubiera sido inaguantable. Hay que mirar siempre que le venga bien al Athletic Dice, y perjudicar a la Real. No comparto la opinión de que nuestros jugadores diferenciales estuvieron bien. Jugar con Sánchez fue como toda la temporada. Jugar con 10 hasta que se confundió y marcó ese bacalazo.
1: Se confundió mucho y muy bien, ¿eh?
0: ¿Sí? 10 puntos, 3 victorias y empate en el Bernabéu. Pero bueno, yo entiendo al oyente. A ver si ahora ya le va a convalidar la temporada que ha hecho Sánchez.
1: Para nada, pero quiere decir que es una acción de mucho mérito.
0: No, una gran calidad, pero...
1: No, está claro que ha faltado cantidad y días de ese tipo de acciones.
0: Uriarte debería hacer un referéndum vinculante sobre la llamada filosofía. Las tasas de natalidad del País Vasco y de Navarra son las más bajas de España y de Europa, nos dice Miguel. Lo que no puedo entender es por qué Robert Navarro no tiene más minutos. Hay jugadores que hace tiempo tenían que haber estado en el banquillo. Que sepáis que Terzic ha estado en Lezama de incógnito, conociendo aquello. El Atleti lo tiene bien tapado. Bueno, pues ahora ya no tendrá que ir de incógnito. Se podrá quitar la visera. Ni las gafas de sol, ni la gabardina.
1: Igual se ha disfrazado de vaca, ¿no? Como las de Clemente.
0: Puede ser. A ver, un montón de mensajes por donde tiro. Mira este. Se oye que puede haber un trueque con el Real Madrid por Palacios al Athletic y Beñat García al Real Madrid más unos 5 millones. Dice, ¿sabéis algo? Bueno, no creo yo que el Athletic deje salir a Beñat García. No sé, me extrañaría mucho.
1: Yo no creo que ocurra, pero... Más creo que el Atleti no es un club que apueste por trueques. Es decir, si está interesado en un perfil de la cantera del Real Madrid, que es muy difícil que llegue al primer equipo allí, creo que intentará hacer todo lo posible para que venga, pero no creo que... Por lo menos yo no lo he visto nunca, que por un chico de Lezama se acepte un trueque.
0: Es que se ha abierto un debate por César Palacios, el chaval este del Real Madrid, que, madre mía, estamos hablando ya hasta de filosofía, porque claro, él nació en Soria, ¿no?, cuando estaba su aita jugando allí en el Numancia, se fue a la cantera del Real Madrid... Sí, es verdad que le registró, porque él es de Pamplona, Iruña, le registró en Navarra, pero claro, estamos en lo de siempre.
1: Límite.
0: Límites de filosofía, entra, no entra, aquí hay partidarios de que sí, partidarios de que no.
13: A mí este ya me parece el límite por fuera.
1: A mí también.
13: O sea, este ya creo que yo creo que no entra. O sea, ya Robert Navarro está en el límite a mí por dentro, porque pasó 3 años por un... por lo ver en A, creo que fue, o bueno, no sé, en Iruña, en un equipo. Pero a mí... Es que ni ha nacido ni ha sido formado en Euskadi. Entonces,
1: igual no he estado aquí nunca. O sea, para mí...
0: Claro, si decimos que Taifun y que Sam Westerveld, que han nacido en Donosti, que han nacido por accidente, si quieres, pero han nacido y ya, ya son jugadores fichables, son nacidos en Euskal Herria, pueden jugar. Este futbolista que no ha nacido y no se ha criado, yo entiendo que no.
3: Bueno, yo creo que cuando hablamos de ir por fuera... No sé hasta qué punto estaríamos en un caso igual menos agresivo que el de Enric Saborit, que recordamos todos que nació en Barcelona y en qué circunstancias vino y a qué edad. No sé si también el caso de Vivian Schultz también...
0: Saborit se supone que vino de forma natural.
3: Ya, pero bueno, quiero decir que era un jugador que vino, no sé si fueron con 16 años, nacido en Barcelona, hecho en Barcelona...
0: Bueno, tenemos más casos.
3: Vino por un tema familiar.
0: Tenemos más casos, evidentemente.
3: Sí, o sea, no lo sé. O sea, al final es que depende de si usas el Rotring 02 o el 08, te caben más cosas o menos, ¿no? Yo también tengo mis dudas, ¿eh? No lo acabo de ver y tampoco sé si andar con este tipo de historias vale la pena, salvo que estés ante alguien que te valga el ponerte colorado. Porque...
1: Bueno, yo ahí, por ejemplo, tampoco estoy de acuerdo, porque para mí el límite tiene que ser lo mismo.
3: Sí,
1: para
3: sí,
1: un jugador
3: sí,
1: de
3: sí.
1: talla mundial sí. que para un chaval del cadete.
3: Tienes razón, sí. Sí.
1: Ahí tengo mis reticencias, quiero decir, no porque sea un jugador que todavía nos ha demostrado la élite, tenemos que poner el listón de una manera.
3: ¿Qué edad tiene ya?
1: 18 tendrá. Yo creo que es juvenil, yo creo que tiene 18.
0: Sí, creo que está en juvenil, sí.
1: O igual algo más, ¿eh? No, la verdad que no. Para mí era un desconocido hasta hace nada.
3: Bueno, es de pedigrí más que de otra cosa, supongo, ¿no? Lo que le da un cierto.
0: 21 años, nombre, 21. 21 años.
1: Mira, no, pues igual está ya cerca del Castilla, incluso, ¿no?
13: No, sí, yo creo que César Palacios ha jugado.
1: Está en Castilla.
13: No, yo creo que ha jugado en Real Madrid.
0: Ha debutado, no, ha debutado. Ha jugado que el primer equipo.
1: Ostras, César Palacios. Está más contrastado de lo que pensábamos.
0: Ha sido
1: aquí,
0: varios partidos.
1: Más, sí, más contrastado de lo que...
13: Chicos, sí, no, o sea, es un chaval interesante. Y tiene
3: habrá jugado pinta, abajo con Arbeloa y es el que le habrá subido
1: sí,
3: al primer
1: es uno
3: equipo.
1: Pero, dos, pero ha habido nombres como Cestero, otros que han tenido más minutos. Yo este chico, la verdad que no lo había oído.
13: Voy a buscarle, pero vamos, yo creo que... Bueno, estoy seguro que ha tenido unos cuantos minutos y ha jugado en varios partidos.
0: Sí, ha participado. anticipados. Sí,
13: no ha tirado la puerta abajo. O sea, es un jugador interesante que está jugando en el Real Madrid con 21 años. Pero vamos, si pusiéramos el condicionante, que yo estoy de acuerdo contigo, Íñigo, en que no hay que poner condicionante, sea muy bueno o...
0: Mira, tres partidos. Ha participado en tres partidos.
13: Tampoco es este un jugador que haya tirado la puerta abajo como para si pusiéramos ese condicionante. O sea, no sé. Yo no me metería en estos jaleos y creo que la... No sé. A mí no sé si me parece quizás un globo sonda toda la información que ha salido de la directiva. A ver cómo se recibe el tema. A ver qué opina la gente. Y yo creo que en general la opinión, por lo que puedo palpar en redes sociales, que sabemos que no siempre es la mejor fotografía social, es que la gente está... en contra de que venga este...
4: Aparte que sería Atlético. Complicado medir si lo traes al Bilbao Atlético al primer equipo, ¿no? Está ahí un poco a caballo entre...
13: Hombre, yo entiendo que al primer... Bueno, no sé, es que tiene 21 años, tampoco tienes, tendría mucho sentido.
4: ¿Y cuántos jugadores tiene el primer equipo del Atlético el año que viene?
0: Y 57 en minutos en tres partidos de Liga, ¿no? Lo que no sé si estuvo también en el día del Albacete en la Copa, no sé si
4: ahí
0: también
4: jugaron
0: estuvo.
4: Muchos canteranos.
0: Por eso digo que a lo mejor estuvo ahí también. Pero
3: yo
0: bueno,
3: no veo
13: sí, mira, jugó 13 minutos con el Albacete.
3: Yo no veo ningún caso que si trajeses a este jugador, que repito que yo tengo también mis reticencias, que pueda ser para un filial en primera red cuando ha jugado en un, aunque sean cuatro ratos, en un Real Madrid, no le puedes decir que vienes aquí a hacer la mili, entre comillas, jugando en el filial. Ahora, que le encuentres sitio o no, y estoy hablando solamente en lo deportivo.
0: O que le cedas, que le pues, fiches y le para sí. X años y le cedas.
3: De todos modos, yo lo que no haría de ninguna de las maneras es ser el típico club trampolín de jugadores del Madrid que te lo colocan con una cláusula de recompra y luego tú te ves atado de pies y manos para una hipotética recompra de ellos, una venta futura donde se lleven parte. O sea, yo lo que no quiero es trabajar para el Madrid como trabajan otros en ese tipo de producto. El jugador que te lo dan, pero dicen, oye, si yo quiero en dos años, lo compro a tal precio. Y tú dices, bueno, me quedo, le echo yo al jugador al primer nivel y me quedo sin él. Tampoco me gustaría.
4: Yo creo que el Atleti nunca aceptaría esas condiciones.
3: Son las que. Ellos son de monetizar cantera, a diferencia del Barcelona, que sí le suelen dar oportunidades. Ellos monetizan y luego buscan la forma de que si el jugador que se ha ido sale bien, tener una herramienta para volver a captarlo. Y yo creo que el Atleti en ese tipo de cuestiones no debiera entrar, aparte de las filosóficas.
0: Bueno, pues era un debate que se había generado, especialmente en redes sociales, como decía sí. Javier. Ya veremos a ver qué recorrido tiene todo esto. Mira, antes de volver a centrarnos en el Athletic, os ha sorprendido también lo de Marcelino con el Villarreal. Ya se barruntaba, ¿no? Y que, bueno, se da por hecho ya que va a llegar Íñigo Pérez, que tú, además, Íñigo...
4: Yo sí defendí mucho.
0: ¿Querías que llegara al Athletic?
4: Sí, sí, sí.
0: Y mira, el Villarreal ha visto algo en él para ficharle y dar un equipo de Champions.
4: El perfil de entrenador moderno que a día de hoy arrasa. Me parece que es un tío que domina muchísimo la comunicación, que no busca ser portada de nada, que domina lo interno del vestuario por encima de todo, que tiene una buena gestión de grupo, que ha aprendido de Andoni Iraola, o sea que no le habrá ido nada mal. Y me parece un perfil muy interesante y que va a crecer mucho en la liga. Creo que ha dado un paso encima, muy lógico, si se acaba confirmando. Y muy bueno, quiero decir, creo que Marcela ha sacado chispas al Villarreal, pero que creo que todavía el escenario europeo no lo ha tocado y que tiene una oportunidad gigantesca para él. Y ese paso que siempre decimos que les faltaba esos perfiles para llegar al Atleti el día de mañana, joder, ya lo tiene, pues, si va allí.
0: Igual llega al Villarreal como campeón de la Conference, ¿eh? Íñigo Pérez.
4: Acumulando currículum y títulos.
0: Por eso...
3: Es curiosa la escuela de entrenadores en que se está convirtiendo el Rayo, porque uno crece a los pechos del otro, me refiero a Íñigo respecto a Andoni Iraola, se va a Iraola y ahora mismo, desde que dijo que no seguía en el Bournemouth, veo que en sus cinco últimos partidos lleva 11 puntos, se ha puesto sexto, estaría clasificando al Bournemouth para Europa, y luego lo de Íñigo también es brutal, que con un equipo como el Rayo esté donde está, pues bueno, pues son dos técnicos que en cierto modo son de la casa Athletic, que han crecido como entrenadores, Andoni igual con más paradas en otros sitios, pero todos han pasado por el Rayo y se han catapultado desde ahí. Desear que les salga bien la apuesta y que a un futuro pueda ser un tío apetecible tanto Andoni como Íñigo, que puedan pasar en su momento por nuestras filas.
0: Mira, nos preguntaban por aquí quién fue el último entrenador extranjero europeo del Athletic, porque extranjero el último fue Berizzo, ¿no?
4: Sí, Berizzo.
0: Y europeo, pues Henkes fue. Henkes,
4: ¿no? Yo no lo he visto.
13: Yo no le vi a Henkes, pero sí entiendo que Henkes.
3: ¿Os referís a que sea un entrenador extranjero de Europa, ¿no?
4: Sí.
3: Sí, yo creo
4: sí, porque
3: que
4: el último...
3: Sí, sí. Sí, porque previamente estuvo también otra vez Henkes y estuvo Howard Kendall un poquito más atrás.
0: Luis Fernández,
3: pero se le puede considerar español, ¿no? De Tarifa, aunque haya crecido en
0: Francia. Sí, no sé, de doble nacionalidad,
3: sí,
0: ¿no?
3: Sí, exacto.
0: Pero bueno, pero después estuvo Henkes, después de Luis Fernández.
3: Sí, tuvo dos etapas.
0: La segunda etapa estuvo después. El último yo entiendo que fue Henkes y el último extranjero, Berizzo.
3: Con Kendall, desde luego, esperemos también viajamos a Europa.
4: Sí, esperemos que lo vaya mejor que
13: Berizzo. Que vaya mejor que Berizzo, esperemos.
4: Para ese sí nos da la memoria y la verdad es que fue duro de vivir.
3: Joder. Sí. Ha habido de todo por aquí, ¿eh? Porque también Stepanovic tuvo su momento. También...
0: Líderes en el Bernabéu nos pusimos.
3: Sí, bien.
0: Se ganó 1-2 en el Bernabéu, nos pusimos líderes y a partir de ahí... Sí. Caída en picado. Sí, uh-huh. Sí. Bueno, hablando mucho de entrenadores aquí en nuestro WhatsApp, pero vuelvo a la actualidad pura y dura del Atlético después de esa victoria. ¿A quién le daríais el mejor del partido el otro día en Mendizorroza?
4: Hombre, yo creo que se lo tenemos que dar a Nico, ¿no? Mete el tercero y cuarto.
0: Sí, yo se lo di a Nico, por ejemplo, pero bueno.
4: Yo para mí Nico.
3: Sí, también.
13: Yo puedo estar Nico, pero a mí me gustó mucho, por ejemplo, Robert Navarro también. Creo que, bueno, me sorprendería que no jugara de titular este domingo, por ejemplo, con Nico y con Sancet. Creo que, vamos, hicieron méritos. Y creo que, por ejemplo, Galarreta mejoró muchísimo a Jaureguizar, que tampoco estaba muy difícil porque hizo un primer tiempo bastante flojo, pero creo que le mejoró mucho.
4: Qué cansado está Jaure, ¿eh?
0: Sí, nada, está agotado. A mí el partido de Guru me gustó mucho. Sin marcar, me gustó mucho el partido de...
4: Y dio dos asistencias, ¿no?
0: Sí, dio dos asistencias. El cambio de juego ese en largo para Nico, que luego hay que redondearlo, claro, y hay que meterla, pero la habilitó muy bien. No sé, hubo
4: brotes verdes.
0: Pues es que no quería decirlo.
3: A mí me resultó paradójico, y de hecho ahora mismo lo confirmas por aquí, el hecho de que un jugador que todos creemos que ha merecido más minutos, aunque no haya tenido regularidad cuando ha salido igual de titular como es Robert Navarro, pero es un jugador que ha demostrado que merecía más minutos, hay partidos donde se erige en destacado y todos plantean, oye, pues lo ha hecho bien y tal, y el antagonista, el que tiene el puesto porque sí, y parece que nunca, no ha destacado en ningún partido de la temporada, que es Iñaki Williams, no ha sido de los destacados, así como en su carrera ha sido espectacular, no ha destacado en ningún partido, sin embargo no deja jugar, digo no deja, el míster es el que no deja que juegue otro, que sí ha tenido momentos donde ha demostrado merecer más cosas, igual incluso Iñaki le hubiese venido bien no tener el peso que ha tenido que soportar y haber salido partidos en el minuto 60, 65 o incluso no jugar porque ese día pues no lo necesitamos, pero creo que también le ha hecho daño el hecho de jugar por el decreto 33 o como se diga, por el artículo 33.
0: Decía Javier que no entiende que no jugara el próximo domingo Robert Navarro, etcétera, etcétera. Yo creo que van a jugar Iñaki por la derecha, Nico por la izquierda, en la media punta igual sí que ya entra Sancet porque bueno, yo creo que le puede tocar. Y Guru arriba, yo creo que Robert Navarro no va a jugar de inicio.
4: Pues yo tengo dudas.
13: No sé qué más tiene que hacer el chaval.
4: Yo esta vez tengo dudas de verdad, porque encima el otro día, por primera vez en mucho tiempo, Iñaki Williams no acabó el partido. Lo cual ya me parece.
0: No, y le quita el descanso.
4: Por eso. No acabó el partido, ya igual se ha dado cuenta de que no está bien.
3: Y tan difícil es dar un partido que los 90 minutos lo sumen entre Robert Navarro y Nico Serrano y ver un poco, pues. Joder, ver cosas distintas. Es que
4: el tema es que a ver quién juega a la derecha también,
3: Bueno, pero no, Robert Navarro, tienes cinco día, no cambios, sé. Tienes cinco cambios, puede que en un momento dado necesites meter a Berenguer o a alguien, o sea, no sé, que al final no sean siempre las mismas variantes y yo creo que son dos chavales que no te digo que hayan hecho una temporada espectacular, pero en algunos casos lo han hecho mejor que su presunto titular y siempre han pasado al ostracismo. Nico Serrano, yo no sé por qué no tiene tampoco jamás un margen de bueno, pues a ver, demuestra y juega y no sumar partidos porque sí, 500 y pico ya, cuando hay veces que igual lo mejor es descansar.
13: Yo creo, mira, que el partido del otro día nos deja una conclusión, o que nos puede dejar una reflexión interesante sobre lo que ha sido la temporada del Athletic, y es que es un equipo, que esto no lo estoy descubriendo nada a nadie, pero que tiene muchísimo talento y que la mayor, el mal, lo peor que le ha podido pasar al Athletic este año es que sus mejores jugadores de ataque estén tan mal, porque es que en cuanto carburan un poquito y se conectan un poquito entre ellos, este equipo vuelve a funcionar muy bien. Entonces, yo creo que nos da el partido el otro día para ser optimistas, y igual no de cara a este año, bueno, igual nos metemos en clasificación europea, pero en que en cuanto Terzic les vuelva a enganchar a estos mejores jugadores que tenemos, este equipo debería volver a funcionar muy, muy bien.
0: ¿Creéis de verdad que al equipo le va a dar para meterse en Europa? No digo ya para pelear lo que va a estar ahí, no. ¿Creéis que va a jugar Europa la próxima temporada? Con un sí o un no me vale, ¿eh?
3: Yo lo supedito todo a ganar al Celta. Creo que con los 3 puntos del Celta, por los demás partidos vamos a sumar lo suficiente. Pero si contra el Celta empatamos o perdemos, no me vale nada de lo demás porque se nos iría.
0: Igual sacamos 3 de 12 ganando al Celta, ¿eh? Y tampoco
3: bueno,
0: nos da, pero
3: ver,
0: bueno.
3: Vale, tú creo lo que se me entiende.
0: Te entiendo,
3: sí.
0: Vale. Más.
4: Entonces, tú dices que sí.
3: Yo
4: solo ese partido.
3: Creo que lo marca ese partido. Creo que contra Valencia y Español, mínimo 4 puntos, debieran ser 6, pero mínimo 4 vamos a sacar. Y con ese bagaje y sumar los del Celta, o sea, yo creo que el Celta en algún otro partido va a sumar. Por tanto, si tú no le ganas, el Celta no lo alcanzas, creo yo.
13: Yo viendo el calendario del Athletic, del Celta y del Getafe, creo que sí, con lo que vamos a jugar en Europa. Ayudaría mucho esa quinta plaza europea, evidentemente extra.
0: Bueno, es que yo parto contando con que la vamos a tener, porque
13: contando con esa plaza extra.
3: Pero apostáis por Conference o Europa League, es decir, pues sexto depende. O séptimo, claro.
13: Yo creo que el Athletic tiene opciones de ser. Es que no quiero ser demasiado presentista y ilusionarme demasiado, pero creo que el Athletic tiene opciones de ser sexto.
3: Yo estoy en esa también.
4: Yo creo que tenemos opciones de sexto, pero creo que séptimo lo va a conseguir. Yo creo que séptimo sí vamos a ser. Es que me parece que el Getafe no tiene argumentos para quedar por delante del Atleti, y el Celta creo que sí los tiene, pero tampoco está en su mejor momento.
3: El Getafe sin argumentos, que coincido contigo, en la zona, no sé si 4 partidos sí. seguidos, o fue sí. una barbaridad, y aparte nos ha ganado los dos, ¿no? Yo entiendo que el Getafe está igual en descompresión, como le ocurrió al Español bastante más antes de tiempo, en la descompresión.
0: Y sabiendo que se va a su entrenador también el 30 de junio.
3: Y que no es una exigencia para ellos ir a Europa, ¿no? Para nosotros
4: para
3: igual
4: mí,
3: sí.
4: Para mí igual es de las 5 o 6 peores plantillas de la liga, ¿eh? De las 5 o 6 peores.
0: Y os digo una cosa, igual no le interesa ni al Getafe ir a Europa.
4: Si no pueden pagar, o luego jugadores.
0: No pueden pagar. Luego tienen que armar un equipo, jugar entre semana, igual no se salvan si van a Europa. Igual el primero que no quiere ir a Europa es Ángel Torres, ¿eh?
13: Pues conociendo a Ángel Torres no sería tan raro.
0: Por eso digo que...
13: Pero mira, para que veamos un poco, al Getafe le queda Oviedo este fin de semana, que en principio debería ganar, pero luego Mallorca, Elche, que son dos equipos que van a estar metidos abajo sí o sí, y Osasuna, que bueno, mejor, Osasuna igual no se juega nada.
0: Lucha por Europa
4: es
0: igual.
4: Es mejor jugar contra equipos que no se jueguen nada en
13: claro.
4: esta época que jugar contra el Elche o el Mallorca.
13: Eso es, el Celta va al campo del Atlético, reciba al Levante, reciba al Sevilla y nosotros. O sea, todos van a ser en principio rivales que como mínimo les van a competir. Entonces, a mí, yo creo que el Athletic va a ganar a Valencia y debería ganar en Barcelona. Entonces, es que... yo le veo opciones de ser sexto, de verdad.
4: Yo pregunto lo de los 6 puntos porque yo me creo al Atleti ganando al Celta y me creo al Atleti ganando el otro partido de casa.
0: Vale.
4: Me cuesta verle ganando en el campo del Español, me cuesta mucho.
0: Bueno, por lo menos un empatito, que fueran 7 por lo menos.
4: Fuera de casa somos...
0: Bueno, ya veremos. Quedan 4 minutos y os pregunto por la celebración del otro día con los 500 partidos de Ernesto Valverde y cómo se festejó en el vestuario. Digo, por lo de los 500 partidos y, bueno, pues tratando de poner en valor también al Chingurri, que está recibiendo bastante esta temporada.
4: Yo he leído bastante hate, incluso en la propia celebración, en el propio vídeo que publicó el Athletic en redes sociales, y la verdad que me pone bastante triste. Creo que el fútbol no tiene memoria, y en este caso tiene menos todavía, y no se le puede quitar a Ernesto la trayectoria que ha tenido el Athletic, por mucho que estemos pasando días malos, y la celebración de sus 500 partidos va por encima de una época mala de 3, 4, 5, 6, 7 meses.
0: Es el momento... Igual en el que más feliz se le ha visto Ernesto Valverde de toda
13: este
0: la temporada.
13: Año, sí, perfectamente.
0: ¿Cómo está ahí en el vestuario? ¿Cómo se sube ahí al banco ahí con Iñaki Williams?
13: Yo creo que él está muy quemado con el año. O sea, creo que le vemos a las declaraciones, a las ruedas de prensa, y está muy quemado. Y que lo del otro día fue un poco una descompresión de... muy

0: es el Atlético tiene más mérito que en cualquier otro lado.
1: Yo creo que la labor de Txingurri Valverde será valorada siempre, pero no por ello nos tenemos que comportar como una secta. Es decir, igual que Javi Clemente llegó un momento en el que tuvo que dejar paso porque había cuestiones en sus varias etapas que no hacían recomendable seguir, no creo que ser anti-Valverde decir que este año no ha estado tan bien como el resto, no. Igual que cuando hablas de que un jugador está más en forma o está menos, yo creo que este año Valverde, por lo que sea, pues porque mazón, porque le ha venido grande el tener que afrontar tantos objetivos distintos, porque no ha podido sacar más jugo a la plantilla, nadie le va a reprochar nada, porque en su global ha sido un excepcional entrenador. Ahora, este año no ha sido lo de otros y tampoco pasa nada por decirlo. Yo creo que tenemos que ser capaces de asumir las críticas, igual que cuando hablamos de jugadores.
2: Y diferenciarlo.
1: Claro, claro.
2: Del momento de críticas puntuales o de esta temporada o de cosas que no entiendas o que no te gustan que hagas, a lo que es Ernesto Valverde en su trayectoria en el Athletic, es por lo que se lo homenajeaba el otro día por esos 500 partidos, y ya veremos a ver cómo acaba. De momento, 7 clasificaciones europeas en 9 años, ojalá sean 8 de 10. Ojalá sean 8 de 10.
1: Sin duda.
2: Nos queda un minuto para que me deis un resultado. Venga, Athletic Valencia, domingo 4 y cuarto en San Mamés. Empiezo por Javier Caño, venga.
3: 3-0.
2: ¿Jugador clave?
3: Hoy en Sacet.
2: Íñigo Bilbao.
0: Yo iba a decir 1-0. Y jugador clave, Nico.
2: 1-0, Nico Williams. ¿Y César Venga. García?
1: Me voy a caer en medio, 3-1. Y jugador clave, a ver si conseguimos que sea Robert Navarro. A ver si sale titular.
2: O desde el banquillo, que sea titular, o sea, que sea clave.
1: Pero en un 3-1 me cuesta creer que los tres bacalaos sean en el segundo tiempo. Si no sale titular, igual tiene menos protagonismo. Pero bueno, 3-1.
2: Gracias a los tres, a cuidarse.
3: Agur.
2: 3 de la tarde, cerramos nuestra gabarra, hacemos una pausa y vamos con la tertulia de Bilbao Basket hasta las 4 en nuestro Oye Cómo Va.
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2: Y pasamos, como todos los martes, de la gabarra a la tertulia de Bilbao Basket, que conduce José Luis Blanco desde Santutxu. Guaymán, ¿qué tal estás? Arratsal León.
12: Raúl, ¿qué tal? Arratsaldeón de nuevo. Aquí ya estamos preparados para tomar ese relevo.
2: Venga, pues de Terzic a los playoffs, así, directamente. Vale. Todo tuyo.
12: Venga, vamos allá. Estamos en Irukoa, Vizcaya, como todos los martes, pues para conseguir llegar

0: hasta las 4 de la tarde analizando lo que está siendo la actualidad de Bilbao Basket, que pasa cada semana seguramente con un momento, no sé si histórico, lo que hemos vivido evidentemente la semana pasada sí, sino que empezamos a mirar datos y uno pues le recuerda en cierta forma a otros momentos, ¿no? De la historia del club, en el que luchar por el playoff era algo pues prácticamente obligado casi, y que con 16 victorias, con 5 partidos todavía por jugar, Bilbao Basket puede, ¿por qué no?, alcanzar una posición de playoff. Lo vamos a analizar también, pues bueno, lo que fue el título de la FIBA Eurocup en Miribilla, el que los jugadores se suspendieran la cena de fiesta del jueves porque querían centrarse en el partido de Granada, y yo creo que se aguanta una de las claves principales para conseguir ganar al equipo nazarí. Y ya que tenemos a personas cercanas a mucho arbitraje y cómo y lo que sucede entre bambalinas de situaciones legales, entre comillas, de reglamento, reglamentarias, para ser más correcto, tratar de explicar qué es lo que pasó en el Vila Arena, sin buscar ni mucho menos pues ni culpables, pues un error. Los errores están dentro del ser humano, y evidentemente se pueden equivocar. Otra cosa es la gestión posterior y el hecho de si van a tener, puede haber algún tipo de sanción o entrenadores a gente de la mesa, etcétera. Bueno, con este tiempo previo, os recuerdo que tenéis el 688-89-36-35 para opinar de lo que queráis. Y bueno, intentar que no todas las preguntas sean sobre la plantilla del año que viene, porque yo creo que hay que tratar de terminar esta campaña ya sabiendo. Hay una cosa clarísima, ¿no? Que es que Melvin Panchar no va a estar el año que viene, aunque se le pidió desde la balconada de la Diputación Foral de Vizcaya, algunos compañeros incluso, y bueno, pues con eso tendremos que ir yendo. Bueno, mientras terminan los postres, ataco a Roberto Calvo, que lo tengo aquí enfrente. Robert, ¿qué tal?
1: Hola, Rastión.
0: Bueno, pues como digo, muchas cosas en una semana en la que de martes a martes pues hemos sacado otro título europeo, que esto sí que nos va a dar, y se ha ganado un partido de estos a cara de perro, de los pastosos, de los que no juegas bien, no porque no quieras, sino porque entre todo lo de alrededor y lo que se jugaba Granada, pues al final sale un partido feucho y muy largo.
1: Sí, no, empezando por partes. No, el título europeo, evidentemente, gran enorme mérito hacerlo por segunda vez, ¿no? Aunque sea la competición europea más, pues probablemente de menor nivel, pero bueno, cada uno tiene que ganar donde tiene su nivel, ¿no? Que es en este caso para el Bilbao, que la competición europea de su nivel esta temporada, de la anterior o las últimas, ha sido la FIBA Eurocup, y bueno, hemos estrenado y revalidado el título, ¿no? Entonces, pues ya se vio, sobre todo para mi gusto, el ambientazo que hubo en Miribilla. Un ambiente sano, un ambiente muy bonito, de todo el mundo metido, todo el rato sabiendo, todo el rato cuándo había que apretar, cuándo no había que apretar, cuándo había que festejar, cuándo había que gritar. Y me gustó mucho. Luego ya se vio la celebración también, cómo se lo celebraron algunos jugadores en la cancha, cómo lo celebraron luego al día siguiente en el Ayuntamiento y en la Diputación. Y luego el partido y luego eso, pues lo difícil que resulta gestionar el éxito, ¿no? Yo siempre digo lo mismo. Parece que en Bilbao el éxito a veces se gestiona mal, en general, en el ámbito deportivo, porque es un hábitat en el que no estamos acostumbrados. Y entonces pensamos que tiene que ser algo constante y algo repetido, ¿no? Y ya estamos viendo en otros equipos lo difícil que es ganar después de ganar, ¿no? Pues en el caso de la Real, por ejemplo, ganó la Copa. El equipo que ganó la Eurocup también, el partido siguiente, perdió en casa. El francés, los de Bourg-en-Bresse, perdieron por 16 en casa. O sea, nosotros pues sacamos el partido. Pues un partido, para mi gusto, tostón. Todo lo contrario del miércoles, ¿no? Muy largo, demasiadas interrupciones. Ayer conté 13 minutos de parones por las revisiones. Y al final así consigues que la gente no vaya, porque hubo, yo sé, gente que no suele ser habitual, que fue el otro día y se encontró con 2 horas y 20 de partido sin prórroga. O sea, es el que así duró más que el del Madrid y Murcia, que tuvo prórroga.
0: Sí.
1: O sea, y eso es algo que lo tienen que mirar, el comité de árbitros o la CB o quien sea. Es que no puede ser, no se puede perder el tiempo en revisar, no puede ocurrir que en el minuto y medio de partido ya pierdas 2 minutos para revisar 10 segundos de reloj. Que luego en el minuto 6, 4 vuelvas a revisar otra vez, no sé qué. Que en el minuto 25 se habían tirado 40 tiros libres entre los dos equipos. O sea, prácticamente cada dos jugadas ya había tiros libres. No puede ser. O sea, tienen que, no, hay que revisar antideportivas. Hay jugadas que son obvias, que son antideportivas o que son lo que sean, hay que andar revisándolas. Porque el entrenador pide un tiempo muerto porque le apetece, o sea, le pide un chale porque sí, le apetece
0: tener un tiempo,
1: colar un tiempo muerto ahí que no tiene, no sé. Hay que hacerlo mejor porque el espectáculo es para la gente. Y lo tenía encima, coincidió que era el día de la madre, que mucha gente tenía
0: un poco de prisa, sí,
1: comidas reservadas y tal, y un poco de prisa y tuvieron que tragarse ahí. Sí. Porque encima, claro, el partido estuvo igualado hasta el final. Claro, si se hubiera roto, sí, sí, si hubiera largo y se rompe en el último cuarto antes, pues la gente se hubiera marchado y no se hubiéramos quedado ahí 4 gatos, seguramente.
0: Bueno, a ver, ataco. Xavi le dice que se tiene que ir un poquitito antes hoy. Xavi, ¿qué tal? Arratsaldeon.
2: Arratsaldeon, muy buenas.
0: Bueno, antes de que acabes con la copa que tienes en la mano, en la otra mano tienes otro micrófono. Quiero que me expliques, porque además tú tienes a gente cercana de arbitraje y además también conoces más o menos bien, ¿no?, cómo es el tema de la mesa, el funcionamiento. Hay un momento en el partido que es el que comenta Robert, esos 6 minutos que se pierden por un error que yo me lo asume a la mesa, que no es de árbitros. Los que quedan con el culo al aire, que se me permita la expresión, son los árbitros, porque entre que, claro, no lo gestionan bien porque no lo explican, están entre ellos medio discutiendo que si hay rebote, si no hay rebote, que si ahora bule para atrás. Punto uno, ¿por qué sucede? Y las razones de que luego sí se pudieran tirar los tiros libres.
1: Una cosa, dices que no lo explican. Sí lo explica, lo explicó el speaker. Lo que pasa es que yo se lo dije en el descanso. Es que no se te entiende.
0: No se le entendió. No,
1: no se te entiende lo que estás diciendo. El speaker me dijo, pues yo ya lo he explicado. Digo, pues es que no se te entiende. No sé por qué es la megafonía o qué, pero es que no se le entendió.
2: Sí, bueno, a ver, es una jugada, vamos a decir, rara, ¿no? Es de las jugadas que entran en exámenes de reglamento, bien para los que se están formando para ser árbitros o para los que se están formando para ser entrenadores, que tienen la asignatura también de reglamento, porque son situaciones, vamos a decir, extraordinarias, pero que a veces suceden y aquí no sucedió. Pues una cosa tan sencilla como que la persona encargada de la mesa de anotadores de registrar las faltas acumuladas de equipo, que dan derecho a 2 tiros libres, pues cuando hizo una falta, creo que fue Panchar, no se la sumaron al cómputo global, entonces dieron banda, ¿no? Porque, claro, pues parecía que era la cuarta falta de equipo y dieron banda. Pero luego, en la sucesión del partido, minuto y medio más tarde, se dieron cuenta que no, que esa jugada se tenía que haber sancionado, bueno, ¿sabes?, se tenía que haber jugado 2 tiros libres a favor del equipo de Granada. Entonces, lo que se denomina como error rectificable es que tienes que echar para atrás el ejecutar esos 2 tiros libres a favor de, en este caso, del equipo visitante, y luego volver a la situación de juego que donde habías parado el partido. Yo creo que ahí está un poco la confusión, porque, bueno, es una situación rara, y luego, además, más allá del desconcierto, de que tenían que mirar el vídeo, de que, además, corroborar ese error, que no solamente, claro, pues en la Liga ACB, pues tiras de vídeo, tienes que echar para atrás, sino que luego, además, uno de los colegiados dio 2 tiros libres y pensando que si iba a ser balón en juego cuando acabara el segundo tiro libre. Y claro, dijeron no, lanzó el primer tiro libre sin nadie al rebote, porque pensando que era, que no, con 2 al rebote, y luego tuvieron que echarles porque dice, oye, no, que era otra vez balón para Granada. Es decir, Granada sacó ventaja de la falta de la posición de banda, sacó otra falta que le llevaron al tiro libre, convirtió 2 tiros libres. Y luego de unos pasos que le pitaban a Sila, que tenían posesión, es decir, que al final tuvieron 4 puntos como de regaliz, ¿no? Por un error, al final, ya lo dijo Jaume también en la rueda de prensa, un error humano que puede pasar, pero que al final el Bilbao Basket salió perjudicado, y no solamente por la parte de esa del juego que acabamos de relatar, sino sí, también por lo que condicionó luego a nivel de concentración, que el equipo se vio muy afectado por ese coraje, ¿no?, que te da de verte perjudicado.
0: Y además,
1: si el error es asumible, pero 6 minutos para revisarlo.
0: Sí, no.
1: Para corregirlo,
0: no,
1: 6 minutos.
0: Sí, ya sabes, encima el director de la mesa, como se llame, el
2: Sí, responsable, el comisario.
0: El comisario.
1: La transmisión de la tele constaba que era la quinta falta, o sea que había que tirar tiros. De hecho, los narradores dicen, pues son tiros libres para Osis, tal. Ah, pues no van a tirar, ah, pues, pues. Pero ahí en la tele ya sabéis que abajo pone la luz, pues sí, sí. Y constaba que era la quinta falta esa. No sé quién fue el error, si los árbitros igual tienen que darse cuenta, mirar de reojillo el marcador y ver, ah, tal.
2: Sí. Hombre, sí me tienen la responsabilidad los árbitros, ¿no? Al final los árbitros son los máximos responsables, vosotros también. Pero de alguna manera, esa responsabilidad, esa tarea la tienen los anotadores.
0: Sí, pero para levantar la...
2: Y dentro de los anotadores, claro, habrá una persona específicamente para ese tipo de tareas. Uno para el 24, otro para lo que se adapta y otro para el cronometraje.
0: Bueno, pues que lo subsanen, y para los exámenes, los que estén estudiando ya saben que les puede caer algo parecido. Alberto García, ¿qué tal?
3: ¿Qué tal, Arratsaldeon? ¿Cómo estamos?
0: Bueno, vaya lío esto,
3: Sí,
0: se mete para atrás. Yo lo que creo es que, además de lo que han comentado, hay dos tiros libres que son extra. Que es decir, que como tira estos tiros libres en diferido, la siguiente jugada son tiros libres, que también mete Bosic. Sí. Es decir, que esa jugada quizás no se hubiera producido.
3: Bueno, yo con lo que me, al final que me quedo, eso es que evidentemente eso no puede volver a pasar. Los de la mesa tienen que estar más atentos y luego estas situaciones hay que resolverlas antes, ¿no? No puede ser estas revisiones que sean tan kilométricas. Mira, el partido de Real Madrid-Murcia, que hubo esa prórroga y hubo ese algodón de puntos, ¿no? 250 y tantos puntos, que creo que es el récord. El principal árbitro, Emilio Pérez Pizarro, dejando al margen si arbitró mejor o peor el partido, iba a todos los challenges y lo resolvía con una rapidez que yo no había visto en toda la liga, o sea, increíble. Iba, lo miraba, si tenía una toma buena que estaba muy clara. Esto es así. Hablaba con él otro, con otro árbitro, y lo decidían rapidísimamente. Y hubo unos cuantos challenges también en el partido, y algunos que se perdieron, entrenadores, otros que ganaron, y lo resolvió. Entonces yo creo que hay que tirar por ahí. Si pide challenge, pues claro, luego también, pues ya vimos que al final del partido, Arturo, el entrenador del Granada, ya no tenía tiempo muertos, pues pide un challenge porque era lo que le quedaba para hacer una jugada a la pizarra tal. Entonces bueno, dentro de la picaresca yo creo que hay que darle una vuelta a todo esto, ¿no? Luego eso, pues bueno, un partido eso, pues que al final que ya vimos, contento porque el Bilbao Basket, porque eso, porque está dando este año muchas muestras de ser un equipo muy, muy sólido. Muy sólido, aguerrido, o sea, que se agarra, que es el detalle de suspender la cena del día de la celebración después, porque bueno, ya hemos celebrado un poco y habrá tiempo, ¿no? Y ahora vamos a descansar un poco para el partido. También es un detalle que me parece increíble, ¿no? Y sobre todo eso, pues viniendo de una final, como de otro título, como tú decías, que sí es verdad, que no sé, parece como que no se le está dando aquí como mucho bombo al asunto, bueno, ya ha pasado y tal, pero que sobre todo también viendo lo que hizo el equipo, pero cómo lo hizo, ¿no? Aprendiendo totalmente del partido de Díaz Salónica, rectificando muchas cosas que había hecho mal o no había estado bien. Cambia el marcador un montón, el Bilbao Basket anota 16 puntos más, a ellos le dejan 5 puntos menos. Y luego, muy contento por el tema, sobre todo, evidentemente aumentó la producción ofensiva, que era básico, pero también la defensa, estoy muy contento por cómo lo hizo. Demostró Bilbao Basket que para defender bien no hace falta apuntarse al pressing catch. Hubo contacto, sí, defendió duro, sí, con físico, pero con ayudas, con cambios, con implicación de los jugadores, incluso algunos que, igual como Jabosky, que la gente piensa que no, y luego revisando jugadas que he visto, cómo defendió a Dimsa, cómo defendió a mismo Tairi, fue mejor de lo que la gente se puede pensar. Y sobre eso, muy contento porque defendieron físico, duro, pero de la forma que nos gusta. No entrando en esas cosas que a veces vemos de tanta suciedad, de tanta mano, de tanto agarrón y de tanto pressing catch.
2: Yo creo que, por añadir un matiz, un concepto, que no fue tan duro como fue muy incómodo la defensa del Bilbao Basket, ¿no? En cuanto a conceptualmente.
1: Bueno, los griegos
2: hablando,
1: se quejaban,
2: O sea, no, porque todas las manos pitaron falta. O sea, sí, no hubo ni una duda que de una mano metida.
3: Pero con el cuerpo sí que hubo contacto, y eso se lo permitieron. Bueno, sí, pues sí. Eso es lo que hicieron bien. Pero luego también hubo muchas ayudas defensivas, cosa que otro día el partido de no había habido. Cambios defensivos. Claro, a veces. Siempre había equilibrio, ¿no? Por lo menos o estaba Panchar o estaba Normantas para defender, ¿no? En algún momento también coincidieron, entonces claro, luego pueden cambiar con más facilidad todavía, hasta dos y tres veces en el exterior. Yo creo que el equipo defendió mucho mejor en todo, o sea, por actitud, por táctica, por no sé, por todo.
2: Yo creo que es una señal de identidad del equipo. Yo creo que hay talento ofensivo, y este año más que la temporada pasada, pero sobre todo tenemos un trabajo defensivo muy, muy potente.
0: Venga, que tenemos que hacer una parada, pero antes un montón de mensajes.
3: Y aprendizaje. Yo creo que es el equipo... Es difícil que tropiece dos veces, por lo menos seguidas, en la misma piedra. Pues se da cuenta y dice, uy, esto lo hemos hecho mal. Para el día siguiente lo
0: corregimos.
3: Lo corregimos, o incluso durante el partido, pero sobre todo de partido a partido, yo creo que cambió mucho la película.
0: El playoff es posible. El calendario de Unicaja y Tenerife no es sencillo. Hay que ganar mínimo 4. O puede que valga con 3. Ganar 4, si ganamos 4 estamos seguros, 100%, seguro. Señor de Camilo Vázquez, en especial a Rafa Buello, verdadero arquitecto de este bonito equipo, que parece que va a más. Oriona, que especial es a ti, Whiteman, y a Roberto Calvo. Un lujo seguiros en los medios, de Norice Urioste. Lo del arbitraje es para mirárselo, no os fijáis que muchas veces duran y miran al principal a ver qué decide, dice el loco Aricopiqui. Tiene razón Roberto, el speaker no se entiende, pero ni el domingo pasado ni nunca. Para José Luis Icía, soy el que los jueves en la DIPU te dio un chalo en el lomo, sí, me acuerdo, y me quitó el micro. Y las gracias por vuestro trabajo antes de coger el micro para decir para la popu. Grande, gracias por estar ahí siempre. Estos días es fácil ser del Bilbao Basket, honores a los jugadores por actitud después del jueves y por competir el domingo. Para Roberto Calvo, el speaker lo cuenta bien, pero la megafonía no puede con la pitada de bucheo al público.
1: Sí, eso estoy diciendo, que el speaker lo intentó explicar, pero había ruido, pusieron música, la gente pitó y no se le entiende. Hablaban en la tele de que igual el micro del árbitro, cuando él está a los
0: megafones, que
1: es el que podía ponerse en el ambiente y que se entere, como hacen en la NBA, no sé.
2: Bah, eso... Es para una situación más muy moderna y también de otro tipo de cultura. Yo creo que se escucha el árbitro.
0: Tú ponlo en Grecia. ¿Sabéis en cuánto mejor económicamente la ficha de Surne BB si entra en los octavos respecto a la TV? Sí, hay un reparto, depende de cada clasificación. Convertimos antideportiva por partida. Esto quería hablarlo después. Basta ya, o para Surne Bilbao. No se ha comentado en general por ningún lado el comentario del entrenador del PAOK en la rueda de prensa anterior. Un gran Soriona para Baracaldo Básquet masculino, segunda nacional, que contra todo pronóstico se mete en la final a 4, que se juega el sábado en Archanda. Venga, es que ricas como los mensajes, un montón. Seguiremos después en el 688, 89, 36, 35 y seguimos aquí en el Barisar, la quinta estrella, en Irukua, Vizcayan, con 10 minutos más.
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0: Venga, que seguimos en Irukoa, Vizcaya, y como se nos va a ir pronto, voy con Xabi Leicea, que nos deja una opinión y luego nuestros tres nos decimos el resto. Playoff. Do you believe cómo va esto?
2: Juega posible.
0: Juega posible.
2: Hombre, pues tenemos opciones, ¿no? Yo creo que nos hemos ganado el derecho a soñar, y no solamente porque ya llevamos 16 victorias, sino porque los demás también les cuesta ganar. Digo, por ejemplo, Unicaja, que aunque tiene que recuperar el partido contra el Juventud en Badalona, va perdiendo de 20. Le quedan
0: 20 minutos.
2: 20 minutos. Que todo es posible, también es posible. Unicaja tiene capacidad para remontar, pero bueno, Juventud también se está jugando estar en el playoff y estar más arriba. Y Tenerife perdió otro día en casa también contra Andorra, jugándose el descenso. Por lo tanto, nosotros lo que tenemos que hacer es mirar partido a partido, y sacamos el primer match ball, que era ganar a Granada, y bueno, pues ahí estamos con opciones de jugar. Y una de las frases que dijo también Jaume, que lo ha dicho muchas veces, lo de estar lo más alto posible. Y dice, bueno, a ver lo que da. Si ganando dos más, ganando tres, ¿no? Tú, Guayman, dices que con tres más ya valen.
0: Yo creo que sí.
2: Bueno, pues vamos a ver qué es lo que...
0: Ahora hacemos cuentas.
2: ¿Qué es lo que depara?
0: Alberto, Robert, porque a ver, en mis cuentas son... Digo, para que los oyentes lo sepan, que además la mayoría ya han hecho sus cálculos, ¿eh? Quedan cinco partidos. Se juegan dos en casa, que son contra el Real Madrid y contra... que es jueves 7 de la tarde.
2: Jueves 14, sí.
0: A las 7 de la tarde. Y contra Girona, que es justo la semana siguiente, domingo por la mañana. Estos son los dos partidos de casa. Y los tres de fuera son este domingo a las 12, Lleida. Tenemos al Valencia Basket. Y la última jornada, en principio viernes, la última jornada contra Tenerife. Claro, son tres equipos de playoff. Uno, que todavía no está matemáticamente salvado, que es el Lleida. Y otro, que incluso podría luchar por alcanzar en la novena posición de Bilbao Basket. ¿Cómo lo ves?
3: Bueno, eso, yo sabes que durante el año no miro mucho la clasificación, ¿no? Voy sumando victorias y tampoco, bueno, pues este año tampoco, pues la Copa no nos daba tampoco, pues tampoco lo miré mucho, pero ahora sí que, bueno, cumplido el objetivo de ya ganar Europa, y viendo que además el equipo está conjurado, ¿no? Para intentar alcanzar los playoffs. Pues yo que sí que ahora sí que es momento ya de enfocarse en eso, de ir a por ello, ¿no? Tampoco que sea en modo obsesión, ¿no? Hay que ir seguro, pues hay que ir sí o sí y tal. Bueno, el equipo está mostrando confianza en sí mismo, está demostrando que puede ganar partidos también, ¿no? Sin estar muy súper, que tiene argumentos, ¿no? Para, pues, defensivos, y que luego, sobre todo, está siendo un equipo, ¿no? Otra vez estamos viendo que en ataque... Decimos, es que a veces igual empieza el partido y está solamente 1-2, pero luego vamos viendo que este equipo va apareciendo gente y la correa de transmisión no para, ¿no? Bueno, entonces yo creo que es posible, pero eso, porque yo creo que hace tiempo he comentado que del noveno puesto ya no íbamos a bajar, pero eso ahora es ver hasta dónde te da, ¿no? Teniendo en cuenta que sobre todo hay dos partidos de máxima dificultad, que son los de Valencia y del Madrid, en un caso ahí no fuera. Y luego el Tenerife, que también está costando, está irregular, también tiene esa Final Four, ¿no? De la BCL esta semana, que no sabemos si lo acabas notando o no, porque pues tiene una plantilla veterana, igual al final también se le hace largo el tema. Pero bueno, yo creo que es posible, ¿no? Pero eso, y yendo por ello, evidentemente con energía cada partido, pero sin tomárselo como ahora mismo una exigencia esa de sí o sí, una obsesión, ¿no? Bueno, ir viendo los partidos y ver hasta dónde llega. Que ahora, si me dices, si es posible, evidentemente. Las matemáticas dicen que sí, estás bien colocado.
0: Incluso los 21 victorias.
3: Estás bien colocado. Eso, encima estamos viendo que ese Unicaja...
0: Está perdido gol de los chinos.
3: Que Unicaja y Tenerife, pues... les está costando también, ¿no? Y bueno, ahí se abren opciones, ¿no? Por lo bien que lo estás haciendo tú, y porque a otros también les está costando, pues ahí tienes una puerta por la que puedes entrar.
0: Que estamos viendo aquí en el Barisal, la quinta estrella, nos ha puesto Pepe, la Liga China, y fíjate, minuto 93 y medio, que ha marcado el RCFC, que yo no...
3: A 2-7 de descuento también sí, aquí,
0: la,
3: madre
0: una locura,
3: mía.
0: Una locura, qué partido.
3: 7 de descuento, niño.
0: Casi como el ACB con los tiempos extra. Robert. Yo llevo una semana ya siendo pesado con el tema del triple empate, que para que ahora que pase eso es muy difícil, con Tenerife y Unicaja. Digo que va a ser difícil porque yo a Tenerife le veo más para arriba. Al Unicaja sí que le veo en una situación complicada, porque cuando alguien entra en dinámica negativa, por resultados y por juego, sobre todo por juego, pues es difícil que vaya sacando partidos.
1: El,
0: pero
1: el problema tal y como está la liga es que puede ser que en un triple empate con 18 victorias, o lo que sé, incluso 19, te puedas meter y con esa misma cantidad de victorias en un empate simple te quedes fuera. O sea, esa es la complicación de todo este tema. A mí la victoria del otro día a mí me parece muy importante para el objetivo de la novena plaza. Porque ya me estaba empezando a preocupar el tema del Manresa, que nos ha ganado los dos partidos y en un cualquier empate con ellos nos vamos para atrás. Entonces les tenemos a cuatro partidos quedando cinco. Girona y Manresa, que son los que nos persiguen, tienen que jugar entre ellos. El Brogan tiene 12, le tenemos el averaje ganado. Bueno, yo creo que la novena plaza está clara. Si ganas a Girona, pues será matemática. Claro, subir más puestos, ya lo dijo el otro día Jaume, que es que te permite de cara a las competiciones europeas de la que viene, pues tener más bazas en la mano, más opciones para elegir. Porque bueno, siempre decimos lo mismo, si se mantiene como este año en la novena plaza, en teoría te da, sí,
0: luego explica, o sea,
1: la FIBA Eurocavia está fijo para haber quedado campeón, como el año pasado. Y entonces la novena plaza te permitiría optar a la previa de la Champions, en teoría, si los de arriba cada uno se queda donde está este año. Ser octavo pues ya te permitiría seguramente eludir la previa de la Champions y poder jugarla directamente. Ahora, otra cosa es lo que en los pros y contras de cada competición, lo que decías,
0: ¿cuál es mejor?
2: ¿Cuál es sí, eso es, ¿no? Muchas veces
0: cuando se vaya aquí, Xavi, lo hablamos.
2: Ahora es...
0: Te puedes poner en el coche, ¿eh?
2: Más
1: que te pires ya.
2: Las opciones del playoff y luego lo que te juegas. Yo creo que la competición europea, tener más bazas para elegir, pues es bueno. Lo único que, claro, que los saltos son muy grandes, ¿eh? A la hora de... Hay que lanzar un mensaje a la afición, que bueno, que pues he quedado campeón de la FIBA Eurocup, pero hablar de cambiar de categoría europea, de competición europea, es un salto importante. La BCL, estamos hablando de que hay equipos muy potentes y que está bien para disfrutar, pero que nadie se piense que vamos a tener opciones de jugar en la final.
1: Eso es lo que yo llamo la gestión del éxito.
0: Sí.
2: Claro.
0: Es lo que le ha pasado al Atlético en la Champions, ¿no?
1: Correcto.
2: Pero claro, que aquí estamos hablando de la tercera categoría de competición europea, pero el salto es un salto importante. Que no estamos hablando de la Euroliga, ¿no? Que sería un poco la correspondencia baloncesto a la Champions. Sino que no, que estamos hablando de la posible Challenge, sería la Champions, porque la Eurocup sería la UEFA, la Europa League.
0: Y la Eurocup, de la que vamos a hablar también.
2: Claro, entonces decir.
3: Una Champions sobre la que hay que recordar que están en la Final Four, están tanto Unicaja como Tenerife.
0: Y es este
3: por cierto,
0: final.
3: O sea, los dos rivales ahora mismo que tenemos también por playoff son los dos que están en esa Final Four.
2: Eso es, pero bueno, que
3: si el marcador del Olympic lo permite.
2: Que es un momento y que el equipo, o sea, Raúl, el hecho de ilusionarnos, de meternos el baloncesto en vena, tanto partidos bonitos que hemos disfrutado en casa, final este año europea, y partidos feos como el del domingo, pero que los partidos feos también forman parte de la competición, ¿no?
1: Sí, ¿Dónde quedó aquello de que Europa era perjudicial y
2: sí,
1: tal?
2: Sí, eso es. Pero es decir que hay que dar mucho valor a este equipo en cuanto al compromiso y la profesionalidad. Y entonces, por eso son los ingredientes perfectos para que en este último esfuerzo, pues podamos optar a todo y que incluso, ¿por qué no?, triple empate a séptima plaza.
0: Sí, bueno, lo iremos viendo. Xavi Lecea, es que Ricasco por estar, como siempre.
2: Tengo que dar un saludo. Venga, y mucho dale. Ánimo a aquellos que juegan este fin de semana los campeonatos escolares de Euskadi,
0: sí.
2: En especial a Ibaizabal, que se juega ahí en tierras guipuzcoanas. Entonces, bueno,
0: hay un montón ahora, ¿eh? Los fines de semana están todos ocupados.
2: Final de temporada también para
0: chicos
2: para
0: y chicas que jueguen
2: para el de base.
0: Y que lo hagan muy bien y que sigan creciendo. ¿Sabi?
2: Un abrazo, nos vemos el domingo.
0: Es que ricasco, agur.
1: Sí, tirando del hilo de Xavi, antes
0: tiras más, venga, va.
1: De que se me olvide, el sábado.
0: ¿Quién?
1: Ibaizabal contra el Distrito Olímpico en casa, defiende 9 puntos de ventaja en la primera eliminatoria de ascenso a Liga Challenge de femenina. Sornocha empató. Ahí da vuelta también contra el Marín y también juegan el sábado en la Rea el partido de vuelta.
0: Si queréis me envía mensajes y digo también el resto, si os apetece.
1: Este fin de semana de Final Four.
0: Mucha Final Four. Sí, porque tenían también ocupado el Berriochoa también por situaciones. Archanda también hay partidos. Bueno, la verdad que está todo muy guapo. 688-89-36-35. Que
3: un paréntesis eso, que claro, con lo que decía Robert, ¿no? Que otros años que se hacía Europa, pero jugaba, no perjudicaba. Yo creo que teniendo eso, una plantilla este año más larga, con más calidad, encima cuidado con la experiencia de cómo gestionarlo, y encima con la buena gestión que se ha hecho, ¿no? De minutos, de la vista que ha habido alguna lesión, pero bueno, se ha podido gestionar todo bastante bien. Entonces, bueno, yo creo que llevándolo con sentido común y conociendo ya la competición y los jugadores respondiendo, que también es importante, pues este año sí que ha habido un equipo más largo de verdad, con lo cual te ha permitido hacer este viaje más sencillo, entre comillas.
0: Voy a hacer dos comentarios respecto a la final y al post. Me lo he puesto en redes sociales y en el Dark Edition lo he repetido, creo que del pasillo no. El título y el ambiente que ha hecho Robert fue una gozada. Lo bien que estuvo Miribilla, para mí es el mejor ambiente que he vivido jamás en el Bilbao Arena, jamás, ni en la final ni en la semifinal, jamás he visto algo similar, porque además había gente de fuera animando, haciendo mucho ruido y fue increíble. Es cierto que hubo jugadores, lo comentamos en la transmisión del PAOK, que no estuvieron en el final, en la recepción de la Copa. La mayoría estaban representando. Yo, a mí, esas cosas a mí no me molestan. Si se van todos, me molesta. Pero con que se quede el capitán y el entrenador y tal, a mí me vale. Y luego algo que parece como que se ha convertido en una obligación y yo me niego a pasar por ahí. Sé que es un signo de reconocimiento de los éxitos, el hecho de hacer el pasillo, pero no es tan habitual en el mundo del baloncesto hacer el pasillo al campeón. No es habitual y según en ACB se está haciendo más. En Europa no se hace. En Europa no se hace. En la NBA, imaginaros, que termina el partido y desaparece todo el mundo. Eso cultural es otra historia. Yo puedo entender que alguien se sienta un poco. Pero es que el entrenador de Granada felicita al equipo. Jugadores de Granada lo hacen de forma individual. Y en la presentación le aplauden al equipo cuando están recibiendo el premio. Yo creo que más no se puede pedir. Yo creo que es buscar un problema donde no lo hay. Es opinión muy personal, ¿eh? Digo, si no estáis de acuerdo o no, pero a mí me parece que es quitarle un poco de...
1: Bueno, no sé,
0: más,
1: yo creo que es que eso es como todo. A eso del pasillo también, que es simplemente un acto de cortesía o, como dices tú, de reconocimiento, tal, se está maleando también, porque el otro día salió un titular en portada. El Real Madrid evita el alirón del Barça y el pasillo. O sea, como si fuese pasillo hacer como hacer...
0: Es una humillación.
1: Sí, como si hacer eso.
0: Para
1: como,
0: el Madrid es una humillación.
1: Como sea, que sea humillarse, ¿no? Y no es todo lo contrario, no es ninguna humillación. Aquí hemos tenido pasillos, acuérdate que el del Real Madrid cuando...
0: El del Real Madrid tenía otro contenido.
1: El año pasado nos hizo Murcia pasillo, este año hubo una polémica con Pedro Martínez porque no hicieron pasillo a no sé quién, ¿no? Al Baskonia, sí, puede ser.
0: Porque él dijo exactamente que es baloncesto y en el baloncesto no se hace.
1: Bueno, pues no sé quién puso esa moda, no sé quién la explotó, pero se ha convertido también en eso, en como tantas cosas en el deporte.
3: Sí, un objeto arrojadizo.
1: Un motivo de polémica, o sea, sí. Sobre todo cuando es en Madrid-Barça.
3: Sí, yo en el caso de Bilbao Basket, oye, que Granada llega a hacer el otro día el pasillo, pues genial y gracias. Que no lo hace, pues no sé, hasta ahí yo no le doy ninguna vuelta más. Bueno, ¿no? Hubiese sido bonito, pero bueno, yo también me quedo en el ambiente, fíjate, hasta se recuperó ese... famoso grito, ¿no? De defensa a defensa, ¿no? Que
0: sí,
3: hacía tiempo que no se escuchaba, ¿no? Y otro día se volvió a escuchar, en varios momentos del partido se volvió a escuchar lo defensa a defensa. Que también, pues, dentro del ambiente y tal que hubo, que fue fantástico. pues...
1: Será entonces que volvieron muchos de los, pues de los más viejos del lugar.
3: Pues igual, sí.
0: Sí, y luego los jóvenes. Yo veía, a mí me hace mucha ilusión ver a mucha gente joven, ¿no? Ver a niños, niñas, que hace 12 años eran eso, eran chavalillos, y los ves ahora casi con 17, 18, 19 años, y ahí al pie del cañón, con su camiseta, sacando incluso carteles, ¿no? Que eso no, antes tampoco se hacía mucho, ahora más. Digo, pues a mí me... yo creo que es la forma en la que el club ha sabido subsistir, pasándolo muy mal. Y bueno, pues que hay una generación de aficionados que hemos ido creciendo, ¿no? Que nos cogió pues siendo jóvenes, y que ahora, 25 años después, pues mira.
3: No, y sobre todo eso, igual que el año pasado, nos dijimos que tuvo un impacto en lo decíamos, ¿no? A ver si creíamos que iba a tener un impacto, ¿no? Y queríamos que tuviese impacto, y algo ha tenido. Y entonces, bueno, a ver si también lo de este año, pues también no sé de qué manera, pero bueno, si los habituales del otro día, ¿no?, eran X, y los nuevos que fueron otro día a ver el partido, pues eran otros tantos, pues a ver si de esos, pues algunos se quedan, o se enganchan, o se abonan, o se siguen apuntando, ¿no?, o que vayan más de vez en cuando.
0: Cuando puedan y les apetezca.
3: Por eso, el tema social, digamos, ¿no?, por otro lado eso, el tema deportivo, a ver si se sigue con cabeza, porque ya sabemos que la estación no va a cambiar de un extremo a otro, así como por así, pero bueno.
0: ¿Verdad, compaje y plantillas ya o no?
3: Que se siguen dando pasos poco a poco, eso, pues, y seguir creciendo con cabeza y con los pies en el suelo. Pero eso, pues bueno, pues, pero manteniendo, o sea, esa exigencia y esa ambición, ¿no?
0: Venga, vamos a hacer una parada, la última. Nos quedan 20 minutos todavía por delante desde Barisar, la quinta estrella en Santutxu. Esto es Irukoa, Bizkaian.
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0: Venga, que estamos ya en el tramo final de Irukoa Bizkaian, y bueno, algunos de los mensajes que se me han ido perdiendo en el 688-89-36-35. Bueno, también nos hablan de La Peña, que también tiene un mercado complicado. Y algunas de las preguntas también hacían referencia a la competición para jugar la próxima temporada. que, a ver, que todavía no es no hay nada oficial del todo, pero que lo lógico es que se mantenga el ecosistema actual, es decir, la Euroliga, la separo dos y dos, Euroliga y Eurocup por un lado y BCL y FIBA Eurocup por el otro. La reglamentación, que no va a cambiar, de las dos competiciones, lo que hace es que en Euroliga y en Eurocup, que es este lado, el tema de los cupos no es obligatorio como en el otro. En BCL y en FIBA Eurocup tienes que tener 5 jugadores de formación, mientras que en el otro lado no. Claro, ¿qué sucede? Que económicamente la BCL sí ofrece dinero por victoria y ofrece dinero por pasar fases, mientras que la Eurocup no. La Euroliga es otro mundo. Que aparte, bueno, aparte con los socios fundadores y bueno, va a cambiar, además ahora hay un acuerdo que va a ir variando. Claro, la cuestión está en si deportivamente, en el caso de que Vilas que pudiera escoger, que esto solo va a pasar en el caso de que juegue, creo, que juegue playoff, si le interesa tener un equipo de 12 jugadores o más, 12 jugadores para Europa sin cupos y manteniendo los 4 de la ACB, ¿o no?
1: Sí, el tema es que jugar la Eurocup no te puedes mantener la misma plantilla sin hacer movimientos, sin tener que, como ha pasado este año, descartar a uno. Que como siempre dice Jaume, pues es una faena, pues porque el que descarta seguramente pues no se lo merece, como el año pasado. Hasta ahora la diferencia es, hasta ahora la Eurocup era la salida directa hacia la Euroliga. Muchos clubes optaban por ese camino para llegar a la Euroliga, porque la Champions no da ese acceso. Ahora, con el nuevo escenario que parece que se plantea, de que la posibilidad de que haya una liga al final, NBA-Euroliga, ¿qué va a pasar con las dos que están por debajo? Con la Champions y la Eurocup. O sea, ¿las dos van a dar acceso a esa competición superior? ¿Las van a juntar también? ¿O ese es el problema? Esa es la gran incógnita que hay ahora en el baloncesto europeo. Desde el punto de vista del Bilbao Basket, mirando al año que viene, si todo sigue igual que hasta ahora, yo creo que la gran duda a resolver es esa. ¿Qué es lo que te interesa? Porque claro, 5 cupos, pues ya sabemos que es complicado. Y más a partir de este año, que es que no hay cupos. No hay cupos nacionales, no hay cupos europeos, no va a haber jugadores para todos. Entonces, tienes que valorar si prefieres tener una plantilla con solo 4 cupos, que si te hace falta un momento dado uno, te tirar de la cantera, pero no por obligación. O el escenario de este año, pues una plantilla de 13, que tengas que quitar a uno o con 4 cupos y tener que meter a uno, con lo cual pierdes potencial en una competición mejor, claro.
3: Pues además hay que recordar eso, que este año equipos de ACB ha habido, si no hay 4 en Euroliga, 1 en Eurocup, que fue Manresa, sí. y luego hemos estado, y luego los de la BCL, que han sido 3 o 4 también.
1: BCL 4, sí.
3: 4 más los de la FIBA, que también han sido 3.
0: Bueno, uno era Murcia en el previa de BCL.
1: Sí, que podían haber sido 5.
0: Exacto.
3: Sí. Pero bueno, eso, pero al final, en resumidas cuentas, eso, los 3 de, ¿no? 3 de FIBA y Eurocup. Uno en Eurocup, 4, 4 en 4 en Euroliga y los de 4 en.
0: Te vas hasta el 11, mínimo.
3: Bueno, tío, te vas al 11 mínimo en esta liga.
1: Sí, bueno. Pues el año que viene, pues los mismos de los 4 de Euroliga repetirán en la Euroliga.
0: Seguro.
3: Sí.
1: En la Champions, que ha estado este año el Gran Canaria, el año que viene no estará. Estará Murcia en su lugar. Juventud, Tenerife, Unicaja, las tenemos por encima. Si quitamos a uno de los tres, si quedamos por encima de uno de los tres,
0: BCL fija.
1: Pues podremos elegir BCL si queremos, si nos interesa. Sí. Si no,
0: exactamente.
1: Pues otra cosa. Pero,
0: si no, Eurocup o.
1: Claro, el noveno puesto teoría es previa de Champions. El ser dos veces campeón de la FIBA Eurocup puede ocurrir que te den. Que te den plaza directa en la Champions, pues no lo sé.
3: Claro, y luego.
1: Depende también de cuánta gente se apunte, cuánta gente. La Eurocup, que tiene una cosa también, que es el calendario. Son 18 partidos.
0: ¿Y se juega los miércoles?
1: Martes o miércoles, sí. Pero son 18 partidos asegurados. 18 partidos son los que ha jugado el Vilas que esté en Europa para que
0: sí, campeón. Sí, sí.
1: En la Eurocup te los aseguras. El calendario es mucho más denso, más concentrado.
3: Sí, es como una liga regular, digamos.
1: Sí, no es. Pero en la Champions y en la FIBA Eurocup hay semanas por medio de descanso y tal. Bueno,
3: aquí
1: no
3: eso, en Eurocup eso es una liga regular. Y luego sí que es verdad que te lo juegas a cara a cruz.
1: Sí,
3: o sea, luego son cruces a un partido. Luego también, claro, hay que evaluar también si el club. Tema de potencial deportivo te da para Porque claro, ya habla de ir a Champions, ir a Champions y estar por estar, ¿no? Que te echen a las primeras de cambio y lo que sea. Se trata de, también de poder competir un poquito, ¿no? Ya,
1: bueno,
3: ya,
1: al final,
3: ya
1: estar. El nivel deportivo de la Eurocup y de la Champions es parecido, ¿eh?
3: O sea, bueno, pues, pero te digo, pero
1: no hay unas diferencias muy, muy claras.
3: Pero no, pues eso te digo, pero con respecto, digo, la diferencia de.
0: Con respecto a FIBA.
1: Sí, claro, la diferencia es que la Eurocup te asegura 18 viendo. Partidos y en la Champions pues te pueden echar a la primera y jugar 6 solo.
0: Exacto, sí, sí.
1: Y luego también la Champions tiene una trampa que es si juegas previa, claro. Que sí. Eso es una gran trampa, que sí. Es lo que le ha pasado a Murcia este año. Que sí. Pensaban que iban a estar en la Champions y les eliminaron. Y cayeron a la FIBA Eurocup, que no sé si les ha molado o no, pero eso. Y nosotros, claro, imagínate el escenario de jugar la previa de la Champions, que te eliminen. Nos va a molar otra de la FIBA Eurocup, el tripit.
0: El tripit. Bueno, yo creo que Bilbao no sería.
1: No sé, pero igual la gente ya dice, hostia, bueno. Te hemos ganado dos veces. Pues,
0: es cierto.
3: Por bueno. Cierto, el tripit, que no sé si lo. ¿Cómo se llama esto? La patente, o sea, lo registró. No sé.
0: Cierto,
3: si fue
0: tiene razón.
3: Pat Riley.
0: Sí, Pat Riley.
3: Lo registró Pat Riley y venga.
1: A ver si nos van a cobrar
3: royalties. Sí,
0: sí.
3: Pues te digo, a ver si te va.
0: En la televisión americana no lo podían poner, ¿no?
3: A ver si te llega de repente un mensaje al móvil, Robert. Hostia, hola, soy Pat Riley y tal, ¿qué de lo mío?
0: ¿Cuánto cobramos? Venga, tenemos 12 minutos por delante. Y bueno, configuración de la plantilla, digo. Vamos a aprovechar estos 5 partidos o más. Mira, ahora, las palabras de Jaume ya empiezan a quedar.
3: Sí, quedarse, lo de 40 minutos o más, 80 o más, minutos o más.
0: Son 5 partidos o más. Porque es posible que se juegue playoff. Para eso, como digo, yo creo que hay que ganar 3 partidos. 3 de los 5. Y creo que no es imposible. Así de claro. Vamos a aprovechar de una plantilla que la próxima temporada, lógicamente, tanto Jaume como Rafa Puello la están. Testando para renovar prácticamente a todos lo que se quiere y otra cosa es lo que se puede hacer. Por eso digo, de los cupos, tenemos claro que la próxima temporada Panchar no está, eso es un seguro, y además a ver quién lo puede sustituir, si no es él, con otro que sea similar.
3: Aquí trae uno muy bueno también, porque lo de Panchar está, claro, siendo una bestialidad.
0: El
3: final de partido el otro día es una bestialidad.
0: Yo creo, le estoy dando vueltas, voy a participar nuevamente dentro de ACB en la votación, como periodista que sigue a Bilbao Basket. Yo creo que Melvin Panchar para mí es uno de los
1: lo
0: mejores
1: que
0: bases.
1: Yo no creo en ese tipo de premios, pero ya está yendo esos premios a la corrección política. Ya estoy leyendo a gente que dice, en el primer quinteto Marcelino y en el segundo Ricky Rubio. La temporada de Melvin Panchar está al nivel de eso. De Marcelinho igual no, pero de Ricky Rubio seguro.
0: Segurísimo.
1: Pero bueno, como
3: lo que hizo el otro día.
1: Muchas veces se vota por corrección política, por afinidad y tal.
0: Bueno, en este caso igual yo también que se olviden tengo afinidad con Melvin más que con. Sí. Hombre, con Ricky ninguna.
1: Bueno, pero como Panchar, el nivel de Melvin Panchar está a la altura de los mejores bases.
0: Para mí, por eso digo que
3: ha demostrado mejoría en varios aspectos. Ha dirigido mejor, ahí va a tomar el ritmo, más acierto en el tiro. El otro día también encima descubrimos un Melvin Panchar más cuco, ¿no? Sacando esas faltas, ¿no? Que otras veces iba con todo y se le daban bien, si no, no. El otro día se protegió, iba contra el rival, sacó algunas faltas. Entonces, bueno, hay que acertar también en el puesto de base, hay que acertar mucho.
0: Y que lo aprovechemos él. Y luego, Basala Bagayoko se va a ir a la universidad, pero porque es lógico y es uno de los. Hoy no tenemos tiempo, ya lo hemos hablado más veces.
3: Dos menos.
0: Dos menos mínimo.
3: Mínimo.
0: A ver qué pasa con Sila, ¿no? Que se decía tenerlo pues para que esté. O es que yo no le veo. Si encima el objetivo del equipo es crecer, Sila, yo no le veo jugando más minutos de lo que juega ahora.
1: Sí, pero también no va a ser fácil conseguir un jugador 12
0: que
1: aporte más que Sila, siendo cupo.
0: Por eso
1: va a ser complicado.
0: Lo tiene en chino.
1: Y de hecho, el jugador chino, número 12 en teoría no va a jugar mucho.
3: Bueno,
1: en cualquier circunstancia. O
3: sea, el otro día diste varios renovados, ¿no? Bueno, recordamos los de Hilliard y Crampel.
0: Lo digo, ellos me lo han dicho en plan así, ¿sabes?
3: Sí, sí, sí.
0: Normanta sigue, le ha dicho que está firmado y que ya está.
3: Y Harald también creo.
0: Harald Frey, ¿no? También. Que también, Martín Crampel.
3: Crampel y Hilliard, ¿no?
0: Y Hilliard, que también están. Ah. Bueno, no me queda mucho más, ¿no? Porque Linason también.
3: Queda Petrase.
0: Petrase que en principio también.
3: Queda Lazarevic.
0: Que se va a quedar. Lazarevic no.
3: Que queda, o sea,
0: no quiero decir que no esté, ¿eh?
3: Ya.
0: Digo que yo no lo doy por cerrado que vaya a continuar.
3: Y queda Jaworski.
0: Jaworski, que ya sé que los oyentes, alguno nos ha dicho, sé de primera mano que Jaworski ha renovado. Y digo, pues a mí me cuesta creer, lo siento, ¿eh? Me cuesta creer que los dos americanos renueven, ¿eh? Los dos.
1: Bueno, no sería descartable, yo no le descarto tampoco. Es una posición en la que Jaworski sí tendría más posibilidades de ser sustituido.
0: Eso es.
1: Porque en esa posición, americanos hay a patadas. Es lo que seguramente es lo que más hay. Bueno, era una situación que el club valoraba. Pensaba que igual Jaworski podía tener esperanzas a ganar más dinero por ahí, o tendría otras ofertas superiores. O bueno, no era, o sea, no lo descartaban, pero tampoco. Me explico, ¿no? O sea,
0: sí, que la oferta de renovación no.
1: Que era una situación de mercado, de qué ofertas tiene él, de qué quiere él.
0: Que lo de que decida.
1: Que no es como otro, pues como Giliar, ¿no? Que Giliar ya manifestó más de una vez que lo que busca es estabilidad y tal. Bueno, si le das aquí 2 años o los que sean, pues se queda, evidentemente, me lo ha dicho él y no va a decir que no, porque igual ahora a estas alturas el dinero no es aspiración. Pero a lo mejor Jaworski, que es un jugador que realmente pues está empezando. Como quien dice, su carrera profesional lleva 3 años solo, igual están 26 años, después de haberlo hecho bastante bien aquí, pues igual tiene otro tipo de ofertas superiores y yo qué sé, esto es quito de aquí, pongo de aquí, si subo a este jugador igual no me da para este otro.
3: Sí, el pool de eso es, pues no es, esto no es pieza a pieza, esto es el pool de completo. Eso, y aparte del tema económico y luego los equilibrios deportivos, ¿no? Depende en qué posición
1: claro,
3: tengo.
1: Claro, si luego al final Jaworski ve que aquí está a gusto, que tal, la oferta económica le satisface, pues se puede quedar perfectamente, ¿por qué no?
0: Bueno, pues lo iremos viendo.
1: No es como otros jugadores que dices, el caso de, pues de Panchar, ¿no? Ostras, se va a Panchar, base, cupo, tal. Ya son demasiadas.
0: Sí.
1: Que el otro es Jaworski, americano y anotador. Pues bueno, de esos hay muchos.
0: Base cupo bueno.
3: Eso sería un tío, otra BBC, ¿no? Bueno, barato y cupo, ¿no? La BBC.
0: Yo empiezo a mirar, digo, pues ahora, ¿Juan y Marcos es cupo?
1: No.
0: No es cupo, no me sirve.
1: Juan y Marcos.
0: Pues digo, que empiezo
1: que
0: a
1: no,
0: mirar. Digo, porque claro, ya ha vuelto el. Núñez. Que encima está a buen nivel.
3: Al mismo tiene 4 bases.
0: Claro, Satoranski.
3: Lesionados, pero tienen 4.
0: Sí, pero de cara a temporada, pues digo que. Bueno.
3: Lapro, Satoranski, Juan y Marcos y Núñez.
0: Uno sale seguro, o dos.
3: Supongo.
0: Y entonces, solo tenemos 5 minutos, madre mía. El domingo por la mañana, si no se rompe la noche, tenemos.
3: Haremos locuras nuevas, ¿no?
0: Tenemos a uno de los entrenadores estrellas del ACB, que es Gerard Encuentra. Que viene de perder.
1: Lo has dicho con ironía, ¿no?
0: Evidentemente. Estrellados.
1: Un entrenador es pesados.
0: No puedo con él. No
1: pesados sé, algo, de la no, algo, muy no. Pesados.
0: Y bueno, se autoexpulsó en el partido de ida con Burgos y le recibieron pues con cariño. Como pues si es lo que exportas, pues al final es lo que tienes. Y bueno, recuerdo. ¿Fui a Jome que le echaron allí? ¿En Lleida?
1: No, en Manresa.
0: En Manresa, vale, en Manresa. Que se, digo, importante, punto uno, en Lleida siempre los partidos son calientes.
3: Sí, sí, la grada ahí es,
0: tira mucho.
3: Es calentita.
0: Ya la encuentra, lleva al máximo a los árbitros de.
3: Sí,
0: jugando las técnicas.
1: Sí, lleva límites.
0: Al límite.
3: Lo hace fuera, pues en casa.
0: En casa, pues
3: ya a tope, a tope.
0: Y tercero, ellos no están salvados.
1: No.
0: Con lo cual, el partido, por eso digo que cumple todos los requisitos para ser un partido de máxima tensión. Y aquí, que no me da más tiempo. Yo le pido a Martín, ya se lo han dicho por pasiva y por lo que sea. Martín Krampe no puede salir y pegarle una hostia como
1: bueno,
0: le dio.
1: Pero,
0: o
1: sea,
0: no.
1: Pero es que resulta que luego por la tarde Jordan Sacco pegó la misma hostia a uno del Baskonia y no le pitaron la antideportiva, ni la revisan ni siquiera.
0: Bueno, en ese entonces, partido hubo más cosas también. En el partido del Baskonia hubo.
1: No, pero
0: hubo,
1: bueno,
0: hubo una agresión de Kurus también, aunque no,
1: sí,
0: tampoco
1: bueno,
0: fue pitada.
1: Pues eso, que pues, igual es eso, unos llevan la fama y otros cardan la lana, ¿no?
0: Sí.
1: Pues,
0: yo digo, pero prefiero
1: pero
0: que.
1: Pero es que salga. Si a Krampe no te gusta así, mejor
0: no
1: renovarle.
0: Y que no me gusta, que la primera acción que haga sea eso.
1: Bueno, pero salió para eso. No, te digo, no te digo, no salió para hacer eso. Una antideportiva.
0: Salió, entiendo que para
1: salió crecer, para marcar un poco el territorio,
0: defensivo, etcétera. Sí, sí, pero para eso no tienes por qué.
3: Eso, recordad que estaba tocado.
0: Claro,
3: y a Jaume le estaba venga a decir, Jaume, yo quiero jugar, yo quiero estar. Y que al final ya no lo pudieron parar, la primera parte sí, pero al final salió la segunda parte, hizo 4 puntitos, pillaba un rebote por ahí, eso.
1: No bueno, pero allá, jugadores, pero bueno, jugadores del perfil de Krampe, del que has citado tú, de Kurucs y otros muchos más, hay en el baloncesto también, hay que decir, que se emplean así, luego está el árbitro para marcar los límites.
3: Hay un poco, tiene que haber un poco
1: de todo. Y para ver dónde es, tiene que haber un poco de todo. También hay jugadores a los que se les acusa de blandos, ¿no? Pues bueno, pues también. Tiene que haber los dos lados del espectro, ¿no?
0: Sí, pero me refiero que es que Martín no tiene que perder su esencia. No digo que pierda su esencia, ni muchísimo menos.
1: Bueno,
0: digo
1: que fue una falta excesiva. No sé, fue excesiva, pues claro, porque le das ahí delante de la pantalla 200 vueltas. Pero lo que te digo, que el día que por la tarde hubo una jugada exactamente igual de Jordan Sacco, porque ¿qué se sanciona? ¿El golpe en la cara? Golpes en la cara es así, claro. Un montón, ¿eh? Así, a patadas. El otro también, se pitan cosas anti... Lo que decía antes, claro, es que hay una falta antideportiva de que meterse, que es... clarísima de reglamento, pues no hace falta mirarla. Y la otra falta antideportiva en lo que pitaron, o la de Krampel, pues también, seguramente es antideportiva, pues sí, vale, pero no hace falta, es que esa jugada no hace falta mirarla, si son,
0: no,
1: es que están tan claras, no. Que por qué hay que darle vueltas.
3: Hombre, lo que sí que es
1: y perder tiempo y darle para aquí y para allá, búscame una toma, tal.
3: Lo de Krampel, evidentemente, no tiene que perder su esencia, porque es el jugador que es y es el que sea.
0: Y pasó.

0: Pues ser un poco más cuco, ya está.
1: Bueno, último minuto, ya tenemos que ir despidiendo poquito a poco. El partido para mí es clave en el caso de que se consiga la victoria, clave, a ver que, porque luego recibimos, el siguiente es el Madrid, ¿no?
2: Claro. Sí, sí, sí.
1: Por eso digo.
2: No, en este tramo final, ahí, pues eso, hay partidos comodines, lo mismo a favor que en contra. Pues no pensábamos que el Unicaja iba a perder en casa contra Gran Canaria, no pensábamos que iba a perder Tenerife en casa contra Andorra. Pues bueno, pueden darse. Si tú sacas alguno inesperado, pues eso que tienes, ganado.
0: Finales de temporada, ya sabemos que últimas jornadas.
1: Pasan cosas muy raras.
0: Pasan cositas.
1: Bueno, nos preguntan un montón de cosas, pero es que no nos da tiempo. Nos preguntan sobre Yu, que estuvo Robert viendo al jugador chino.
2: Estuvo bien, medio minuto, no me disgustó. Tiene cosillas. Lo que pasa, yo creo que todavía está en progreso en progresión, en mejorar, pues, sobre todo en cuestiones físicas, ¿no? Las cuestiones físicas del juego. Pero en cuanto a técnica, me pareció casi exquisito, ¿eh? Una técnica individual depuradísima.
0: A mí algo importante que entiende el juego.
1: Vale, pues me parece súper.
0: Eso me parece muy buena señal. Luego es mejorar técnicamente y físicamente.
1: Alberto, el domingo estamos.
0: Oscar
1: y Casco. Robert, lo mismo. Oscar y Casco.
2: Vale, agur.
1: Y nos despedimos con Raúl Jiménez de la 1:30. Y si os apetece, a las 10:30 tenemos Dark Edition. Os dejo con Juanma Juera y es posible. Oscar y Casco, agur.
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0: Muy buenas tardes, arratsaldeon comienza Es Posible en Herri Irratia Radio Popular. Estamos a martes y vamos a ofrecerles compañía en la Radio Popular con invitados e invitadas, con diálogos más o menos sobre las 4:30 de la tarde y también con un invitado que tenemos ya con nosotros. En un instante le damos las buenas tardes. De la actualidad comenzamos hoy haciendo referencia a una noticia luctuosa. El Lendakari Imanol Pradales ha ensalzado la figura del Lendakari Carlos Garaikoetxea, fallecido ayer lunes, como arquitecto del autogobierno y artífice del renacer de la identidad y del bienestar vascos. También ha destacado que fue un Lendakari pragmático, pero también soñador, que imaginó una Euskadi libre, y un demócrata que lideró Euskadi tras el franquismo, que combatió y mostró su rechazo frontal al terrorismo de ETA. En una comparecencia pública en el Palacio de Ajuria Enea, acompañado de todos los consejeros y consejeras del gobierno vasco, Pradales ha dado lectura a una declaración institucional después de guardar todos ellos y ellas en pie un minuto de silencio, un momento de esta declaración institucional.
1: Garaikoetxea fue un lendakari pragmático, también soñador. Siempre imaginó una Euskadi libre, saspiak bat, que diera cabida a todas y a todos. Puso en el centro de la agenda política y social la recuperación del euskera, la mayor seña del país y patrimonio de nuestra identidad y cultura singular, a fin de avanzar hacia un país bilingüe de manera firme y progresiva. Una Euskadi que, tal y como él mismo nos pidió hace menos de un año en Ajuria Enea, debemos construir juntos con respeto a la pluralidad, para que sea una Euskadi más próspera, más justa y mejor. Perdemos a una

0: figura institucional y política de primer orden, a un líder del nacionalismo vasco.
1: Y hoy, 5 de mayo, Día Internacional de la Matrona. Las matronas de Osakidecha lideran un cambio en la atención prenatal con información unificada y adaptada a las necesidades actuales de las familias. Ainara Aluich, matrona de Osakidecha en la Dirección de Atención Sanitaria.
2: El papel de las matronas en las sesiones prenatales es que tanto las mujeres como sus familias transiten el embarazo con la mejor salud, el mayor bienestar y con acompañamiento profesional. Con este fin, hacemos actividades grupales en las que abordamos todos los temas que puedan aparecer en esta etapa, pero también una vez que el bebé o la bebé ya haya nacido. Abordamos temas como sexualidad, sueño, alimentación de la madre o la lactancia. En los últimos meses hemos hecho un trabajo importante para tratar de estandarizar y actualizar toda esta información que se les proporciona en estas sesiones, ya que es importante que sea cual sea el centro de salud al que acude, todas ellas reciban una formación de calidad y adecuada a sus necesidades, tanto presentes como futuras.

El próximo jueves 7 de mayo, la Red de Comercio Justo de Vizcaya, con la colaboración y el patrocinio del Ayuntamiento de Bilbao, ha organizado una jornada festiva en la Plaza del Carmelo de Santutxu, en el marco del Día Mundial del Comercio Justo. Habrá actividades para todas las edades con el objetivo, explican, de sensibilizar sobre la importancia de un comercio que respete los derechos humanos y el medio ambiente. Este año se van a centrar en las condiciones de la fabricación de la ropa y en la celebración del 40 aniversario del Movimiento de Comercio Justo. Ya les adelantamos que mañana miércoles tendremos la oportunidad de saludar a dos invitadas que nos llegan desde el Comercio Justo para hablar de esta jornada y de esta efeméride 40 aniversario del Movimiento de Comercio Justo. Y este próximo domingo 10 de mayo, sexto domingo de Pascua, celebraremos la Pascua del Enfermo. La Pascua del Enfermo, sexto domingo de Pascua, es el final de un itinerario que se inicia el 11 de febrero, Jornada Mundial del Enfermo. Este año la campaña tiene como tema, lo llevó a una posada y lo cuidó, y con el lema, la compasión del samaritano, amar llevando el dolor del otro. Con motivo de la celebración de la Pascua del Enfermo, se invita a los y las agentes de Pastoral de la Salud de la diócesis a participar en las siguientes convocatorias. Hoy, martes 5 de mayo, a las 5 de la tarde, en el Salón de Actos de Barría, en Bilbao, Sergio Buiza impartirá una charla sobre el tema de la campaña de Pastoral de la Salud de este año. Lo llevó a una posada y lo cuidó. Mañana, miércoles 6 de mayo, a las 5:30 de la tarde, en la Basílica de Nuestra Señora de Begoña, celebraremos una Eucaristía presidida por el Vicario General Germán López. Ahora saludamos a nuestro primer invitado esta tarde.

0: Ignacio Fernández, rector del Seminario Diocesano de Bilbao, párroco de la Basílica de Begoña. Muy buenas tardes, arratsaldeon.
1: Arratsaldeon, Juanma.
0: En estas fechas, Ignacio, ¿cómo va el curso ya con el último arreón de este curso pastoral?
1: Sí, ahí estamos ya, sí, en esta etapa. Ya los chavales ya pronto tienen ya exámenes finales, ya vamos acabando este curso. Bueno, tenemos ahí pendientes todavía con tiempo, pero bueno, sí, primero tenemos pendiente la visita pues a Madrid, que viene el Papa León, pues estaremos unos días con él, el sábado y el domingo, el día 6 y 7 de junio, y ya planificando también el verano para los seminaristas, y bueno, sí, ahí estamos en plena tarea ya.
0: Y pensando ya en el próximo curso pastoral.
1: Pues sí, sí, también de alguna manera pues llega el momento de cerrar, siempre pasa lo mismo, cuando llega Semana Santa, el momento que termina, pues ya tenemos ya que ir pensando en cerrar el curso y en pensar en el curso que viene, ¿sí? Ahí tenemos los 5 seminaristas y bueno, tenemos un candidato firme más o menos para el curso que viene, bueno, para dar gracias a Dios y bueno, y a ver si algún joven más que está cerca en este grupo de discernimiento, pues a ver si, bueno, pues toma alguna decisión.
0: Los seminaristas, la mayoría están cursando estudios, formación en Pamplona, es la novedad, salvo uno, Pacho Ateca, que como está ya en la etapa pastoral, está aquí, en Vizcaya.
1: En la parroquia, sí, eso, sí. Sí, ha estado en Ermua y justo, nada, lleva unos días, que ahora está en la zona de Miribilla. Bueno, pues está llena esa etapa pastoral, pues conviviendo con otros curas y, bueno, conociendo pues la vida más de lo que es el cura, ¿no? Pues cuando uno está en el seminario, en las dos primeras etapas, ¿no? Por la etapa discipular y configuradora, pues es más dedicación al estudio, más dedicación también a la oración y a la vida comunitaria propiamente del seminario, y ya cuando llega uno a la etapa final, la etapa de pastoral, pues es, evidentemente, pues estar ya más en la parroquia, que también lo están, ¿eh? La primera y segunda etapa, pero de una manera más discreta. Y ahora, pues en la etapa pastoral, pues es casi, como digo, como si fuese un cura más.
0: Y este candidato firme del que hablabas para el próximo curso pastoral, ¿haría formación también, seguiría en Pamplona?
1: Va a ser que no, porque este hombre ya tiene hecha la teología, su nombre va a ser un regalo de Dios, sí. Ya lo traeremos aquí también, no vamos tampoco a desvelar ahora nombres y demás, pero sí, va a ser un regalo de Dios, un hombre, sí, sí, un hombre creyente, evidentemente, un hombre que ya tiene cursada la teología, tiene ya 50 años, entonces ya es madurito, y bueno, viene de una reflexión, de una vida religiosa, y bueno, creemos que sí, que va a ser un regalo de Dios.
0: Y decías también, y en el entorno, ¿puede haber algún joven más?
1: Sí, tenemos un grupo de discernimiento que tenemos ahí a 4 jóvenes de edades distintas, desde los 19 a los 22 años, 25, también hay uno que tiene, y bueno, pues ahí estamos un grupito de acercamiento, pues descubriendo pues qué es lo que Dios quiere de tu vida, ¿no?
0: Recientemente, celebración de la Jornada Mundial de Oración por las Vocaciones y la Jornada de Vocaciones Nativas.
1: Sí, ha sido también una jornada que el Papa nos invita pues a justo a que hagamos eso, a que hagamos oración, a que recemos al dueño de la mies para que siga mandando obreros a la mies. Y como ya es tradición aquí en la, bueno, tradición, llevamos 2 años, pero sí, ya se ha creado esa cultura vocacional, pues también se hace esa semana, se hizo esa semana vocacional en la que en cada día pues se rezaba por una vocación específica, ¿no? Para el diaconado permanente, para el matrimonio, para la vida laica, para la vida religiosa y para la vida sacerdotal, ¿no?
0: Un maratón de oraciones.
1: Sí, eso es un poco la tarea clave, ¿no? Sí creemos que la oración es importante rezar, pedir al dueño de la mies, él nos lo mandó así, pedir y se os dará, ¿no? Pues entonces en eso se trata, pues de rezar para que el Señor pues suscite vocaciones en estos corazones de estos jóvenes y para que ellos sean luego valientes en esta situación que es complicada, que es compleja, no dar este paso y dedicarse pues a la vida, bueno, pues religiosa y a la vida sacerdotal concretamente.
0: Este maratón de oraciones se desarrolló del 20 al 26 de abril, la jornada se celebraba el 26 de abril, al hilo de esta jornada, las vocaciones.
1: Estamos en manos de Dios, es en el que manda a los candidatos, pero sí, es verdad que hay que pedir, hay que rezar, pero sí es cierto que para que surjan vocaciones, Pues hombre, se tienen que dar algunas condiciones, unas condiciones donde haya un ambiente pues de oración, un ambiente de, o sea, de apertura y de amor a Dios, de apertura también y amor a la iglesia. Entonces, claro, hay que preparar el terreno, es decir, bueno, pues ahora que estamos ya con los campos, ¿no? Que ya para recoger las frutas y cosas de estas, para que el árbol dé fruto, hay que trabajarlo también. Habrá que abonarlo, habrá que regarlo, habrá que, bueno, luego dará buen fruto, ¿no? Esperemos. Bueno, pues así también las vocaciones están en manos de Dios, por supuesto, pero se tienen que dar algunas condiciones, ¿no? Pues una amor a Dios, amor al prójimo, amor a la iglesia, y a partir de ahí, pues uno de descubrir o intentar pensar, oye, Dios, ¿qué quiere de mi vida, ¿no? Y concretamente decir, bueno, haces la pregunta valiente, decir, bueno, a lo mejor el Señor quiere que le siga siendo presbítero, cura, sacerdote, bueno, pues eso es lo que tiene que descubrir cada joven. Y claro, la sociedad, que hay pues mucho ruido y muchos alicientes y muchas emociones y muchas sensaciones, donde hay tantas cosas, pues la verdad que para un joven así en principio, bueno, es verdad que la llamada viene de Dios, pero así, de entrada, para ellos les puede suponer pues una renuncia, ¿no? Tengo que renunciar al mundo para meterme y dedicarme a este mundo de la iglesia, ¿no? Es verdad que en cualquier vocación se hace renuncias, ¿no? Un matrimonio, pues también, una pareja que decide casarse tiene que hacer sus renuncias también. Y luego a tener hijos, pues más renuncias, lo mismo. Hay que hacer, bueno. Pero así, con todo, no se trata tanto de renuncias, aunque las hay que hacer, sino que, claro, la vocación es alguien que es encontrado por Dios. O mejor dicho, tú te encuentras con Dios, entonces al encontrarte con Él, pues ahí lo dejas todo, ¿no? Pero el dejar todo es consecuencia de un encuentro previo que ha habido, ¿no? Y entonces, si uno se encuentra realmente con el Señor, pues evidentemente va a dejar cosas, porque es más lo que ha encontrado que lo que vas a dejar.
0: Ignacio, también comentabas al comienzo de esta conversación que también desde el seminario se está preparando la visita del Papa León XIV a Madrid los días 6 y 7 de junio. Sí, desde nuestra diócesis.
1: Desde nuestra diócesis se habla de ir a Madrid, se habla de ir a Madrid, que ahí viene el día 6 y el día 7, es la vigilia de oración para los jóvenes, es el sábado en la Plaza de Lima, creo que es, y luego el día 7 es en la Plaza Cibeles, que tendría lugar la Eucaristía, ¿no? Entonces, nosotros iríamos a participar en esos dos eventos, esas dos celebraciones, bueno, la vigilia para jóvenes y la Eucaristía. Nos sumamos con la diócesis, como cuando hicimos lo del jubileo o la Jornada Mundial de la Juventud, es decir, el seminario se suma a la diócesis y con la diócesis, y vamos todos juntos, ¿no? Vamos allí, que también es una ocasión preciosa también, porque vamos con otros jóvenes. Y la verdad que, bueno, muchos ya nos conocemos porque solemos ir casi siempre los mismos, y la verdad que se crea siempre un ambiente de oración, un ambiente de encuentro, un ambiente sano. La verdad que es un regalo siempre, pues estos encuentros multitudinarios. Es verdad que a los jóvenes les encanta, ¿no? Ver un montón de jóvenes, uno ya tiene una edad y ya quiere igual un poquito más de tranquilidad, pero bueno, pero es verdad que el joven se ve identificado con otro joven. Y entonces, esos encuentros así masivos, ¿no? Jornada Mundial de la Juventud o el jubileo que tuvo el año pasado en agosto, que estuvimos allí a Roma, pues es claramente un regalo de Dios y un encuentro muy importante para muchos jóvenes.
0: La diócesis de Bilbao, que abría un periodo de inscripción que terminaba el 30 de abril y que está organizado desde Pastoral Juvenil.
1: Ahí está María Manrique, que es la que nos ha coordinado, nosotros hemos apuntado, y ahora lo que ellos nos digan, bueno, ya vendrá seguramente aquí a comentar cómo va a ser la actividad, y luego a la vuelta pues también ya comentaremos, seguro que va a estar muy bien.
0: Como son actos multitudinarios, como apuntas, Ignacio, muchísima gente y mucho joven.
1: Mucho joven, sí. Mucho joven. Y siempre las palabras del Santo Padre siempre calan, siempre dejan. Yo me acuerdo cuando estuvimos allí en Lisboa también, ¿no? Con el Papa Francisco, mira, ahora recientemente pues hemos celebrado pues un año de su fallecimiento. Pues la verdad que las palabras del Papa siempre calan y siempre sí, van a caer bien en los jóvenes, las van a escuchar con atención, con cariño, que no es fácil muchas veces pues prestar atención, y sin embargo el Papa pues tiene esa facilidad, esa habilidad de llegar a muchos jóvenes, que sabemos que de muchos encuentros de jornadas mundiales de la juventud, de ahí han surgido vocaciones, porque oye, ha habido ahí el joven que, bueno, pues que ha pensado, que ha repensado su ser para Dios, su ser en la Iglesia, y bueno, pues desde el matrimonio, desde el diaconado, desde la vida religiosa, desde la vida sacerdotal, pues sabemos que esas jornadas suscitan pues las vocaciones.
0: Has recordado al Papa Francisco, sí, un año de su fallecimiento, y sigue estando muy presente el Papa Francisco por sus encíclicas, por sus documentos.
1: Sí, evidentemente, pues hemos tenido suerte de tener unos buenos papas, los últimos que hemos tenido, y todos nos van dejando siempre pues una impronta, su forma de ser, y siempre van dejando pues un mensaje, que evidentemente que esos mensajes no se borran cuando llega el Papa siguiente, ¿no? La historia sigue, digamos que la manera de caminar en la Iglesia, podríamos decir que, bueno, igual más que lineal, igual es en espiral, ¿no? Que, bueno, poco para adelante, para atrás, adelante, para atrás, pero siempre avanzando, ¿no? Y de alguna manera, pues siempre, oye, pues los legados que van dejando los papas, el Papa Francisco, el Papa Benedicto, pues bueno, todo se va sumando y todo va ayudando a crear reino, ¿no? Que es de lo que se trata.
0: ¿Qué llamado nos dejas?
1: Bueno, pues también ahora que llega, bueno, todavía el verano, bueno, sí, pero pronto llega, pues también sí, que los jóvenes que sean valientes, que se hagan preguntas, que piensen para quién son, para quién soy, ¿no? Soy para el Señor y soy para la Iglesia y soy para los demás, ¿no? ¿A qué me llama? Y descubrir un poco pues esta llamada, y que sean valientes, ¿no? Que pidan ayuda, ¿no? Pues para descubrir un poco qué es lo que Dios me está pidiendo, ¿no? Porque es verdad que el encargado propiamente de la vocación sacerdotal, pues el encargado es el obispo, y el obispo ha puesto un equipo formativo para ayudarle en esa tarea, y es la Iglesia la que discierne, la que cuida esas vocaciones, ¿no? Cuando viene un candidato que se siente llamado, pues oye, a ser cura, pues lo que hacemos es estar con él, conocerle. Bueno, pues ahora ha habido también hace poco, bueno, el mes pasado en Madrid, hubo un encuentro también sobre rectores y psicólogos, porque también es un tema importante, no es que estemos mal de la cabeza, ni mucho menos, pero es verdad que el psicólogo, la psicología, tiene un papel muy importante, que es conocerse uno, y que le conozcan a uno, y ver cómo somos para, oye, ayudarnos un poco a crecer, ¿no? Entonces, que se fíen de este Dios que tiene palabras de vida eterna, que Dios es de fiar, que Dios no defrauda, y que confíen en esa llamada, y que luego pues que llamen al seminario, y que aquí estamos pues para acompañarles y para guiarles.
0: Y desde el Seminario Diocesano de Bilbao, su rector, Ignacio Fernández, muchas gracias por habernos acompañado una vez más en este programa. Buenas tardes.
1: Soy Juan.
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0: El Lendakari Manuel Pradales ha ensalzado la figura del Lendakari Carlos Garaikoetxea, fallecido ayer lunes, como arquitecto del autogobierno y artífice del renacer de la identidad y del bienestar vascos. También ha destacado que fue un Lendakari pragmático, pero también soñador, que imaginó una Euskadi libre y un demócrata que lideró Euskadi tras el franquismo, que combatió y mostró su rechazo frontal al terrorismo de ETA. En una comparecencia pública en el Palacio de Ajuria Enea, acompañado de todos los consejeros y consejeras del Gobierno Vasco, Pradales ha dado lectura a una declaración institucional después de guardar todos ellos y ellas en pie un minuto de silencio. Escuchamos íntegramente esta declaración institucional del Lendakari y Manuel Pradales en castellano.
1: Ayer falleció a los 87 años el Lendakari Carlos Garaikoetxea Urriza, Goian Bego. En nombre de todo el Gobierno Vasco, trasladamos a su familia y personas más cercanas nuestras más sinceras condolencias. Recibid todo nuestro cariño y apoyo en estos momentos tan complicados. El Gobierno Vasco os acompaña en el sentimiento. Quiero extender este afecto a todas las personas que formaron parte de su vida, amigas y amigos, a compañeras y compañeros de trabajo, trayectoria político e institucional. Euskadi perdió ayer mucho más que un gran Lendakari. Perdió un referente, un navarro, un euskaldún, un abertzale, un demócrata y firme defensor de la dignidad y la vida de las personas, los derechos humanos y la justicia social. Euskadi perdió ayer al arquitecto de nuestro autogobierno, a la persona que lideró el diseño y ejecutó sus planos, construyendo los pilares de la Euskadi del futuro, gracias al Estatuto de Guernica que le tocó negociar y lograr. La Euskadi moderna de hoy, de la que todas y todos disfrutamos y nos orgullecemos. Euskadi perdió ayer a uno de los grandes artífices del renacer de la identidad y del bienestar vasco, a la persona que representó con la máxima altura la continuidad histórica y la legitimidad política de un gobierno que sostuvieron en el exilio los lendakaris Aguirre y Leizaola. Ayer perdimos al líder que dio un paso adelante para tomar las riendas de una Euskadi en ruinas. Un país sin esperanza, con una economía sumida en una grave crisis, una industria decadente, elevadísimas tasas de paro y toda una arquitectura institucional por levantar. En momentos de enormes dificultades no tuvo dudas. Con sacrificio e ilusión y acompañado de un gran equipo, se puso manos a la obra. Dio la cara por este país, también cuando el cielo cayó sobre Bilbao y Euskadi en las inundaciones de 1983. Juró su cargo bajo el árbol de Guernica y fue Lendakari de Euskadi entre el 9 de abril de 1980 y el 25 de enero de 1985. Fue un demócrata que lideró Euskadi con orgullo durante momentos muy complicados, dejando atrás una dictadura que combatió y mostrando su rechazo frontal al terrorismo de ETA y a cualquier manifestación de violencia, porque ese no era el camino que defendía para la construcción de nuestra nación. El camino era la palabra, el diálogo, los principios éticos y la democracia. Garaikoetxea fue un lendakari pragmático, también soñador. Siempre imaginó una Euskadi libre, saspiak bat, que diera cabida a todas y a todos. Puso en el centro de la agenda política y social la recuperación del euskera, la mayor seña del país y patrimonio de nuestra identidad y cultura singular, a fin de avanzar hacia un país bilingüe de manera firme y progresiva. Una Euskadi que, tal y como él mismo nos pidió hace menos de un año en Ajuria Enea, debemos construir juntos con respeto a la pluralidad, para que sea una Euskadi más próspera, más justa y mejor. Perdemos a una figura institucional y política de primer orden, a un líder del nacionalismo vasco. Su familia pierde mucho más que eso. Pierde a Ita, pierde a un marido y compañero de vida. En nombre de toda la sociedad vasca a la que con tanto acierto guiaste, eskerrik asko por haberle dado lo mejor de ti a tu pueblo, el pueblo vasco. Aquello que querías y en lo que creías. Eskerrik asko por habernos mostrado el camino. Izan ginelako gara, Agur eta ore, Carlos Garaikoetxea, lehendakaria.
0: Declaración institucional del Lendakari y Imanol Pradales esta mañana en el Palacio de Ajuria-Enea. Recordamos que el gobierno vasco ha decretado 3 días de luto por el fallecimiento del Lendakari Carlos Garaikoetxea. Estos 3 días de luto se extienden hasta mañana miércoles a la misma hora del fallecimiento, igual que se hizo tras la muerte del Lendakari Ardanza. Las ikurriñas de las sedes oficiales ondean a media asta y recordamos que el velatorio del Lendakari Carlos Garaikoetxea tiene lugar hoy martes en Pamplona, en el Tanatorio San Alberto, de 9 de la mañana a 9 de la noche, y posteriormente la capilla ardiente se instalará el miércoles por la mañana en Ajuria-Enea, de 10 de la mañana a 2 de la tarde. A continuación, a las 5 de la tarde, el féretro con los restos de Garaikoetxea será trasladado en la intimidad por expreso deseo de la familia al cementerio de Pamplona, y la misa funeral se oficiará a las 7:30 de la tarde en la parroquia de San Francisco.

0: Vamos a también situarnos en una crónica laboral. Hoy hemos conocido que la cifra de parados desciende en Euskadi en 3.368 personas en abril y se sitúa en 103.805 desempleados. Además, Euskadi gana 2.457 afiliados a la Seguridad Social en abril y se sitúa en 1.035.867 cotizantes. Vamos a recuperar distintos momentos de la intervención del viceconsejero de Empleo e Inclusión, Alfonso Gurpegi, quien ha destacado la buena marcha del empleo, pero está alerta ante el efecto de la guerra arancelaria y energética. El momento en el que facilita los datos conocidos esta misma mañana.
1: El desempleo en Euskadi bajó en abril en más de 3.000 personas. El paro descendió en todos los territorios históricos, en las tres capitales, en todas las franjas de edad, en todos los sectores y tanto entre hombres como entre mujeres. En concreto, el número de personas desempleadas se ha reducido en 3.368 respecto al mes anterior, lo que supone una caída del paro del 3,14%, situando el total en 103.805 personas, la cifra más baja en 17 años. En términos interanuales, el descenso alcanza las 3.006 personas, un 2,81% menos que en abril de 2025. Esta evolución positiva se refleja de forma transversal en todos los colectivos. El paro desciende tanto entre hombres como entre mujeres, con una reducción más intensa en el caso femenino en este último mes, y asimismo se observa una mejora destacada entre las personas jóvenes menores de 30 años, donde el desempleo cae un 8,6%, confirmando una dinámica especialmente favorable para este grupo de edad. Desde el punto de vista territorial, el paro disminuye en los tres territorios históricos, así como en las tres capitales, consolidando una tendencia homogénea de recuperación del empleo en el conjunto del territorio. Esta mejora también se extiende a todos los sectores económicos, con especial intensidad en el sector servicios, que lidera la reducción del desempleo mensual.
0: Abunda en datos.
1: Otro dato relevante es el descenso del paro de corta duración y del de larga duración, si bien el primero presenta un comportamiento más dinámico. El descenso del paro de corta duración es del 5%, mientras que el de larga duración también disminuye, pero en un 1,20% en la comparativa mensual. En el balance interanual desciende el desempleo de corta duración un 4,05% y el de larga duración un 1,55%. Este aspecto, la disminución del paro de corta duración, refuerza la tendencia de la mejora sostenida del mercado laboral y evidencia que una rápida puesta en marcha de las políticas activas de empleo cuando una persona se acerca a Lanbide se traduce en una mayor capacidad de inserción en el mercado laboral. Este buen dato nos anima a seguir con la intervención temprana y los planes personalizados de Lanbide como herramientas que agilizan la vuelta al mercado laboral de las personas desempleadas. En paralelo, el número de contratos registrados durante el mes de abril asciende a 59.068, lo que supone un incremento interanual del 21,1%. De ellos, cerca de una cuarta parte son de carácter indefinido, lo que contribuye a la estabilidad del empleo. Además, el número de personas contratadas, 42.424, también crece de forma notable respecto al año anterior, con un aumento del 16,82%.
0: Y con los datos también, la valoración desde el Gobierno Vasco.
1: Se trata, por tanto, del mes de abril con el mejor dato de la serie histórica y estamos a 937 afiliaciones de recuperar el dato máximo histórico que se produjo el pasado mes de diciembre. En conjunto, los datos de abril confirman una evolución positiva del mercado laboral vasco, con una reducción sostenida del desempleo, un incremento de la contratación y una mejora generalizada de los indicadores claves. Estos resultados reflejan la solidez del mercado económico y la eficacia de las políticas activas de empleo en el impulso de la recuperación y de la calidad del empleo. No obstante, a pesar de la buena marcha del empleo, desde el Departamento de Economía, Trabajo y Empleo, permanecemos alerta para actuar ante los posibles vaivenes del mercado laboral provocados por la guerra arancelaria y energética desatada a nivel mundial, con repercusión en las empresas que producen en Euskadi.

0: Marta Fernández en Rivera. Muy buenas tardes, Arratsaldeón.
1: Muy buenas tardes, Juanma. Aquí estamos de nuevo.
0: Para seguir hablando de la actualidad. Mucha actualidad nos traes con una celebración importante el pasado 29 de abril en el Palacio de Euskalduna.
1: Pues me encanta que empieces por ahí, Juanma. Sí, el día 29 de abril celebramos la novena edición de la Noche Inclusiva, en la que se hizo entrega de los premios Gaitus Sport. Los premios Gaitus Sport, como ya os he contado en otras ocasiones, reconocen la labor ejemplar que realizan personas y entidades en pro de una sociedad más inclusiva, más igualitaria, sin dejar a nadie atrás. Fíjate si es importante. En esta ocasión han sido reconocidos con los premios Gaitus Sport el atleta Miquel García, Aguirre Zabal, la asociación Dale Candela, en la figura liderada por Jaime Lafita, con la grandísima labor que está haciendo para la visibilización de las personas con la enfermedad neurodegenerativa ELA, y toda la red social y el movimiento que está haciendo alrededor. También las federaciones por la promoción de la Liga de Personas con Discapacidad, Liga de Baloncesto de las Personas con Discapacidad Intelectual, Federación Vizcaína de Baloncesto y la Federación de Deporte Adaptado de Vizcaya. Ignacio Nieva, que es un influencer atípico porque él habla de discapacidad, tiene un montón de seguidores, es una persona con discapacidad, integrador social, y habla de las barreras y las cosas que se encuentran cada día una persona con discapacidad cuando sale a la calle. Es muy interesante, hace una labor de divulgación importante en redes sociales también. Y Chema Alonso, bueno, Waterman, mi querido Akecha Sánchez, un surfista maravilloso de élite que tuvo una lesión medular, estuvo durante 3 años en silla de ruedas y luego ha sido vinculado, de ahí su apodo de Waterman, al mar, al deporte de las personas con y sin discapacidad y a la sostenibilidad. Es una persona maravillosa. Y como no, el premio a la trayectoria fue para Chema Alonso, que es una figura histórica y referente en el ámbito del deporte y la discapacidad, más de 40 años, creador de Sayatu, ha sido presidente, el último presidente hasta la jubilación del Bilbao BSR, con el que ha conseguido un montón de éxitos, y la verdad es que ha sido un evento muy bonito, una hora de duración, porque ya sabes, Juanma, que yo en eso soy muy lo bueno si corto mejor, y la verdad es que fue un acto muy emotivo en el que se puso, pues bueno, en valor, ¿no?, el poder de la actividad física y el deporte como herramientas de inclusión y la necesidad de tener una sociedad, la nuestra vasca, una sociedad avanzada en la que no dejemos a nadie atrás.
0: Dices, Marta, un acto bonito y también entrañable por las personas reconocidas, los colectivos reconocidos, y además, Marta, en un día en el que además había muchos otros acontecimientos.
1: Muchos. Ya sabes que esto de poner las fechas para eventos cada vez más, y lo digo con alegría, ¿eh? Eso quiere decir que nuestra ciudad se mueve, que Vizcaya se mueve, que Euskadi se mueve. Cada vez hay más problemas para encontrar fechas en el Palacio Euskalduna y en cualquier otro espacio. Sí, coincidía con la final del Bilbao Basket, que por cierto luego celebramos también porque ganó, así que fantástico, y un concierto de aniversario en el Teatro Arriaga, entre otras cosas. Así que agradecemos especialmente más la asistencia de las personas que acudieron y de las autoridades, porque tenemos que destacar la presencia de la presidenta del Parlamento Vasco, que ha acudido a las 9 ediciones de la Noche Inclusiva, que es un evento que, como bien sabes, rota entre las 3 capitales vascas. Uh-huh. Y entre, bueno, la presidenta del Parlamento Vasco, la presidenta de Juntas Generales, Ana Otadui, la consejera Nerea Melgosa, la viceconsejera de Educación, Lucía Torrealday, concejales como Itxaso Erroteta, del Ayuntamiento de Bilbao, el concejal de Salud también, Álvaro Pérez, de otros municipios, o me podría seguir, ¿eh? Director de Deportes de Gobierno Vasco, director de Deportes de Vizcaya.
0: Una amplia representación, un largo, etcétera, institucional,
1: una amplia representación
0: de Euskadi y de Vizcaya. Esta idea que estás comentando de la Fundación Gaitus Sport, una sociedad inclusiva, saludable e igualitaria, es muy importante también en estos tiempos.
1: Pues yo diría que es fundamental. Diría que es fundamental, y creo, fíjate, hablamos de la Fundación Gaitus Sport a través de la actividad física y el deporte, pero en todos los ámbitos, ¿no? La promoción de la salud, ¿cuántas veces estamos hablando, no? Si al final es como cerrar el ciclo. Una sociedad en la que no dejes a nadie atrás, las personas con discapacidad precisamente son las que más problemas encuentran para practicar actividad física en igualdad de condiciones, y de ahí un poco todo el encaje, ¿no? Decía dijo nuestro presidente unas palabras que yo creo que resume muy bien, ¿no? La transformación social. Hizo un paralelismo entre la transformación de Bilbao como los espacios sin tabaco, cuando quién podía pensar en aquella época, ¿te acuerdas? Que todo el mundo, bueno, nosotros no hemos fumado, yo no he fumado nunca, pero la gente que fumaba en los trabajos, la gente fumaba en los bares, en las cafeterías, en todas partes. ¿Quién podía pensar que se podía llegar a no fumar? Ahora lo tenemos asumido, hay gente que fuma, pero no en los espacios públicos. Pues la inclusión es el siguiente reto de transformación social.
0: Hoy es un día muy especial.
1: Hoy es un día que deberíamos, para el recuerdo que nos va a hacer recordar, porque es el Día Mundial del Lavado, de la Higiene de Manos, que nos hace recordar, que fíjate, ya no sé si nos acordamos mucho, ¿eh? Somos de memoria frágil. La época de la pandemia en la que continuamente nos decían el lavado de manos salvavidas, el lavado de manos, el lavado de manos. Pues bien, no estamos en pandemia, pero el lavado de manos sigue siendo absolutamente imprescindible para evitar virus, bacterias y todo tipo de gérmenes, y para evitar infectar a los demás también. Claro.
0: Sí. No debemos pasar por alto la fecha. Abundamos en algunos detalles. Por ejemplo, leemos: la Organización Mundial de la Salud centra la campaña en reconocer que podemos contribuir a la cultura de seguridad de nuestro centro sanitario limpiando nuestras manos. Una cultura de seguridad sólida reforzará que las personas se limpien las manos en los momentos adecuados y con los productos adecuados. Este binomio entre la atención limpia y la cultura de seguridad es un eje para avanzar en seguridad del paciente y afianzar la calidad de la asistencia sanitaria en el Sistema Nacional de Salud, por ejemplo.
1: Sí, da una pauta fundamental. La seguridad, al final, ¿no? La salud es también seguridad. Y yo, fíjate, te diría también, que esto lo hemos comentado más veces, el factor cultural, ¿no? Es como un poco de educación, ¿no? De toda la vida. Llegas a casa, te lavas las manos. Llegas a la ofi, si vienes en metro, en tren, en el coche, te lavas las manos. Si vas a comer, te lavas las manos antes. Si has estado manipulando algo, pues te lavas las manos. No sé, ese tipo de cosas que a veces se olvidan.
0: ¿Das por hecho un comportamiento y unas maneras que debieran serlo? Entendemos que mayoritariamente,
1: seguramente,
0: nos limpiamos las manos.
1: Seguramente la mayoría de la gente sí, pero por si acaso, no está mal recordarlo.
0: No está mal recordarlo y que nos lo recuerden, ¿no?
1: No está mal
0: recordarlo. Es verdad, has traído ese momento de hace unos cuantos años, cuando nos insistieron y era una de las medidas, como otras muchas, limpiarse las manos, limpiarse las manos.
1: Juanma, ¿tú te acuerdas de pandemia? ¿Tú crees que ahora alrededor la gente, ya no hablamos de pandemia, ¿verdad?
0: No, yo creo que no.
1: Ya no.
0: No se habla de vez en cuando.
1: O si hay un recordatorio de algún dato.
0: De vez en cuando ves a alguien todavía en la calle con una mascarilla puesta, pero por la gripe y...
1: Bueno, eso es un buen hábito de seguridad también.
0: Sí, pero bueno, esa persona que lleva mascarilla a mí me lleva a, más que a una situación concreta en esos momentos, me lleva más a la pandemia.
1: A un flashback,
0: años,
1: de repente.
0: Estábamos todos con la mascarilla.
1: En los años que vivimos, sí, ¿no? Es curioso.
0: Pero
1: sí,
0: por
1: sí.
0: lo demás yo creo que hemos pasado, ¿no?
1: Página,
0: tenemos esa memoria frágil, muchas veces interesada, de olvidar algunas cuestiones.
1: Bueno, es propia supervivencia también, ¿no?
0: Sí,
1: bueno, sí. En pandemia y con todo lo que vivimos actualmente también, tenemos memoria frágil, vamos de una a otra, de una a otra, de una a otra. No vamos a entrar en materia, pero así es.
0: ¿Y qué es lo que estamos viviendo actualmente? Porque
1: vamos a golpe de titular, defínelo tú.
0: A golpe de titular, y además, muchas veces lo hemos comentado, Marta, las noticias se van solapando, van quedándose en titulares, a un titular le llega otro que se pone por encima y el anterior ya casi no existe. En un día, porque es que al día siguiente vuelven a aparecer más o menos otra vez los mismos titulares.
1: Pero es verdad, no profundizamos en casos que se han quedado como el apagón. ¿Qué pasó con el apagón?
0: Pues hace poco, la semana pasada, se cumplió un año, el aniversario.
1: Y realmente seguimos sin saber qué pasó, pero no hacemos nada tampoco por saber más, ¿no? Por eso decíamos que cerramos en falso y vamos a otra cosa, a otra cosa, a otra cosa.
0: Sí, el otro día cuando recordábamos el primer aniversario del apagón, hacíamos este comentario que has apuntado. Un año después no sabemos muy bien qué es lo que ocurrió, dónde están las causas, y con las causas también las responsabilidades, si las hubiere. Y hacía yo el comentario un poco, bueno, ese es el otro apagón. No es un apagón informativo, pero es un apagón de saber qué es lo que ocurrió.
1: Ahí está, y nos hemos acostumbrado, sí. Nos hemos acostumbrado a que no pasa nada.
0: Es como ahora mismo, te están, Marta, hablando en distintos interrogatorios de una comisión, de la otra comisión, de la otra comisión. lo cuentas un día hasta la sentencia y al final tampoco,
1: al final tampoco pasa nada. ¿No? Sí, no pasa nada. Estamos en un momento que esto se está llevando, fíjate, el otro día comentábamos también, ¿no? En ámbito en Madrid, en una reunión de trabajo, y comentábamos también que esto está llevando al pasotismo también general, que no es bueno. De determinada parte de la sociedad que dice, bueno, igual, más de lo mismo.
0: Sí, eso que antes se decía, la desafección política, sí, etcétera. Hemos llegado a un hartazgo, a un cansancio y muchas veces también a un enfado, porque nos ponen encima de la mesa los problemas, que ya los más o menos los conocemos, los colectivos, pero la solución nunca acaba de llegar. Nos hablan mucho de vivienda, pero es que ¿quién ha dado con la tecla de solucionar el problema de la vivienda? La emancipación de los jóvenes, en fin.
1: Sí, al final eso es lo que decíamos, se sueltan titulares, los discursos todo queda muy bien, las palabras lo aguantan, o sea, es verdad, se puede decir lo que sea, pero luego las realidades no, sabemos que son problemas difíciles de solucionar, pero la ciudadanía lo que les pedimos son soluciones, no solo palabras, evidentemente.
0: La ciudadanía lo que quiere, Marta, lo que queremos en general es que se solucionen nuestros problemas, vivir más o menos tranquilos.
1: Tener trabajo, tener una economía decente, tener salud, un sistema sanitario fuerte, pues este tipo educación, acceso a la vivienda, o sea, las cosas, ¿no?, básicas y fundamentales que evidentemente nuestros derechos como ciudadanos y ciudadanas.
0: Sí, sí. Y mira, hablando antes, hacíamos este comentario que recordabas, Día Mundial de la Higiene de las Manos. También está otro ámbito que es la salud bucodental, y ayer conocíamos el programa PADI, es el programa de atención dental infantil, y ayer conocíamos datos actualizados. El 74% de escolares vascos de 12 años no tiene caries y el 67% mantiene esta situación a los 14 años. En 2025, el 67,17% de niños y niñas recibieron atención bucodental del PADI de Osaquidecha, frente a la media estatal, que no llega al 50%. Independientemente de la cobertura en un sitio o en otro, nos debemos felicitar, ¿no?, por este programa de Osaquidecha que habla de salud, y además salud muy importante.
1: Pues evidentemente tenemos que decirlo bueno, este es un programa como muchos de los que se hacen desde Osaquidecha, que funcionan y que son fundamentales para las personas, para la ciudadanía y para una buena higiene desde la infancia también, o sea, es importantísimo la higiene bucal, y eso empieza también con la educación y teniendo cuidado desde pequeños, así que me alegro, además esas cifras son estupendas, y que llegue a este sector de la población tan importante.
0: Por insistir en algunos detalles que conocíamos ayer, el balance concluye que el 95% de la población infantil de entre los 7 y los 15 años ha pasado por el programa, y que 2 de cada 3 menores utilizan el servicio cada año, lo que, tal y como han subrayado, consolida a Euskadi como referente europeo en salud bucodental infantil y refleja el fuerte arraigo de este programa tras 36 años de desarrollo. Recordamos, el PADI se dirige a una población total de 182.943 menores de entre 7 y 15 años, y en los últimos años se ha constatado un descenso progresivo de la población infantil, lo que, a juicio de los responsables del programa, refuerza aún más el valor de los resultados obtenidos.
1: Unos resultados muy óptimos. Fíjate, 30 y pico años lleva ya este
0: programa.
1: 36 años. Uh-huh. Es increíble. Pues las cosas que funcionan, evidentemente, tienen que perdurar en el tiempo y seguir, y ojalá en otras áreas también, ¿no? Bueno, ya hay los screenings de cáncer de colon, de cáncer de mama, o sea, ya hay determinadas cosas que también desde hace tiempo Euskadi ha sido pionera y funciona muy bien. Y eso sí que ya no son pequeños, somos mayores, no tenemos que dejarlos cuando nos llega la carta encima de la mesa, sino que tenemos que acudir a hacernos las pruebas.
0: Esa es una petición que insisten desde el gobierno vasco, desde Osaquidecha, no solamente con el programa PADI, sino con otros programas. Cuando recibimos esa carta de la que hablas, muchas veces se atiende y se da respuesta a ese programa determinado, y otras veces, muchas veces, pues porque No sé si por miedo o por...
1: Por miedo, sí, por,
0: sí, sí,
1: por
0: porque
1: todo.
0: Porque crees que estás bien y como crees que estás bien, mejor dejarlo para el próximo año. Esta es una práctica también que tenemos.
1: Sí, ¿no? A ver, es humana, ¿eh? Es lo humana, de meter sí, la cabeza es humana y los miedos son humanos también. Claro. Pero sí, es una realidad que lo sabemos todos y todas, que la prevención salva muchas vidas y que estos programas precisamente son para eso. Si te cogen algo a tiempo, es fundamental. Un cáncer a tiempo no tiene nada que ver con un cáncer en un estadio ya avanzado. Así que, por nuestro propio interés, si recibimos la cartita o nos llaman, acudir a hacernos las pruebas.
0: Pero después está el estado de salud política, de la que ya hemos hablado hace un poco, pero como suele ser, Marta, por Madrid,
1: sí,
0: no está Rafa hoy, aprovecharía
1: hoy, Rafa,
0: el momento para... vendrá la próxima intervención.
1: Sí, que le echamos de menos a Rafa, sí, porque en cuanto decimos Madrid, salta.
0: Salta directamente. Sí. ¿Qué tal por Madrid? ¿Vas a nivel profesional?
1: Sí, voy a nivel profesional y la verdad es que estoy viajando muchísimo. La semana que viene voy y la siguiente también. Por trabajo, que eso es siempre muy bueno y muy saludable tener trabajo. Y la verdad es que Madrid es un centro de... Es así, es un centro de trabajo de muchas oportunidades y yo trabajo muy a gusto allí. Muchísimas personas de Euskadi trabajamos, bueno, y de todas las comunidades. O algunos se quedan y yo voy y vuelvo.
0: Rafa te diría, pero ¿has estado con alguien? ¿Has estado con Ayuso? ¿Le has visto? ¿Te has dado una vuelta por el Congreso de los Diputados por fuera? Como no está ahí, te lo pregunto yo. Ese ambiente político, cuando uno va a Madrid con naturalidad, no lo encuentra, ¿no? Estás a otras historias.
1: Pues en Madrid como en cualquier otra ciudad, como por aquí. Eso. O sea, si vas a un tema concreto, sí. De todos modos, yo hago algo que hace muchísima gente cuando viaja, igual tú también, que cuando cojo taxis. Y yo, como buena periodista, soy muy curiosa. Entonces son un termómetro maravilloso, porque te informan, pero no solo de política, absolutamente de todo. Cogen a muchas personas, hacen muchos servicios, y a mí me gusta mucho hablar con los taxistas. Allí y aquí, y en todas partes a donde voy, si cojo taxis.
0: Mira, yo con los taxis, y ahora ya no tanto con los autobuses, pero sí tenía una... Bueno, no era una costumbre, pero tampoco era una práctica, porque no. Pero cuando entra aquí en Bilbao, el taxista que tiene la radio, una radio puesta, y dices, esta es la mía, esta no es la mía, es otra radio, la competencia. Me ha pasado también gratamente en alguna ocasión en un autobús, cuando te subes y dices, ahí va, si está escuchando Erri Ratia Radio Popular, es una forma también de observación.
1: Sí, sí, total, ¿eh? Y de mirarle con otra cara. De empatizar, ¿no? Este es de los...
0: Me pasó relativamente hace poco tiempo, ha pasado una época, que salí de la radio y tenía que ir a un sitio de una forma urgente. Y llamé al taxi desde aquí y a los dos minutos de acabar un programa, cogí el taxi y estaba escuchando Radio Popular. Y me la encontré aquí abajo, en el portal. Y dije, ¿este taxista me habrá escuchado?
1: Claro, te iba a decir, a ver si te había reconocido la voz.
0: No, yo con absoluta discreción.
1: La cara no te ven, ellos se lo pierden, ya os lo digo yo, pero la voz es muy característica, sí.
0: Bueno, pues nada, cosas de la radio y de la observación de la que hablabas
1: la
0: tú,
1: observación,
0: ¿no? La vida es observación muchas veces, ¿no?
1: Fíjate, yo creo que nos iría mejor, que estamos perdiendo ese punto también, ¿verdad? Vivimos tan acelerados, vamos tan rápido, que no nos paramos a nada, ya casi ni hablar, nos encontramos con alguien por la calle, y es como de, todo bien, y sigues. O sea, es como curioso. Y la observación es verdad que te da muchas pautas y es fundamental a la hora de vivir, de pensar, no sé. Igual deberíamos dedicar un poco más de tiempo a esas cosas de simplemente ver pasar la vida, ¿no?
0: La vida pasa. Y hay que, yo creo...
1: Sentados en un banco en Archanda, para cuando vayas...
0: Has aprovechado. La próxima vez cuando venga Rafa, le invitaremos también a que se siente en un banco por Archanda y que nos vaya comentando qué tipo de actuaciones hay en Archanda, porque se quiere revitalizar la zona.
1: Sí, sí.
0: Bueno, como otras zonas también de la capital vizcaína. Marta, algo más, después de habernos comentado que Gaitus Sport celebraba el pasado 29 este acto en el Palacio de Euskalduna, que salió estupendamente bien, con mucha representación institucional y con mucho reconocimiento, y después de haber echado un vistazo a la situación muy actual que nos queda eso, la observación de una realidad muy compleja.
1: Fíjate que hay veces que echamos balones fuera también, ¿no? Desde diferentes perspectivas, pero que es tarea y responsabilidad de toda la sociedad, de todas y todos, desde cada uno, desde evidentemente las instituciones tienen que liderar, las políticas, o sea, las acciones políticas, las leyes, pero también todos, desde diferentes espacios, todas las personas tenemos la responsabilidad, ¿no?, de construir una sociedad mejor.
0: Marta Fernández Rivera, habitual colaboradora, periodista, observadora de la realidad. Gracias por haber estado aquí y dentro de poco, en este mes de mayo, nos volvemos a encontrar y seguimos charlando. Muy buenas tardes.
1: Ha sido un placer. Muy buenas tardes para todos.
0: Vamos ahora ya a la última crónica.
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0: Hoy, 5 de mayo, Día Internacional de la Matrona. Las matronas de Osakidecha lideran un cambio en la atención prenatal con información unificada y adaptada a las necesidades actuales de las familias. Osakidecha activa un programa piloto en centros seleccionados de toda Euskadi para ofrecer a las mujeres embarazadas contenidos actualizados, homogéneos y basados en evidencia científica. Un total de 143 matronas de los centros de salud de atención primaria acompañan a las mujeres durante todo el proceso, garantizando una atención experta y personalizada. La iniciativa, enmarcada en el llamado Pacto Vasco por la Salud, se evaluará durante 2 meses con familias y los propios profesionales. Ainara Luiz, matrona de Osakidecha en la Dirección de Atención Sanitaria.
1: El papel de las matronas en las sesiones prenatales es que tanto las mujeres como sus familias transiten el embarazo con la mejor salud, el mayor bienestar y con un acompañamiento profesional. Con este fin, hacemos actividades grupales en las que abordamos todos los temas que puedan aparecer en esta etapa, pero también una vez que el bebé o la bebé ya haya nacido. Abordamos temas como sexualidad, sueño, alimentación de la madre o la lactancia. En los últimos meses hemos hecho un trabajo importante para tratar de estandarizar y actualizar toda esta información que se les proporciona en estas sesiones, ya que es importante que sea cual sea el centro de salud al que acude, todas ellas reciban una formación de calidad y adecuada a sus necesidades, tanto presentes como futuras.

Y así, con el Día Internacional de la Matrona, hoy, martes 5 de mayo, termina Hoy es Posible, programa que vuelve mañana en la sintonía de Herri Irratia Radio Popular a partir de las 4 de la tarde.

0: mañana a partir de las 4 tenemos esa cita con la actualidad y también con nuestros invitados e invitadas. Muchas gracias por la atención prestada. Quedamos con la programación de este martes en una jornada en la que de nuevo tenemos ahora cielo cubierto y algo de precipitación. 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
6: Hola, muy buenas amigas y amigos. ¿Qué tal están? Bueno, aquí vamos todos mejorando con tiempo, pues la verdad muy, muy primaveral y muy agradable, incluso cuando llueve un poco, se agradece. Bueno, pues hoy hace un día espléndido para hablar de un musical en el programa número 151 de La Traviata. Hoy ni ópera, ni opereta, ni zarzuela. Hoy vamos a hablar de El Rey León, el musical. Porque El Rey León ha marcado un antes y un después en la escena teatral de nuestro país. Fíjense, más de 7 millones de espectadores en España, más de 5.000 funciones, y desde su estreno hace más de 20 años, en 1997, el adorado musical de Disney ha sido un éxito internacional, cosechando casi 2 décadas de éxitos sin precedentes en Broadway y más allá. Bueno, hablar del Rey León en la historia del teatro musical contemporáneo es adentrarse en uno de esos raros fenómenos en los que industria, arte y emoción popular convergen de manera casi perfecta. El musical El Rey León se estrenó en Broadway en el 1997, producido por la compañía de Walt Disney y dirigido por una figura absolutamente clave, Julie Taymor. A partir de una película de animación ya mítica de 1994, de 3 años antes, Disney dio un salto que en aquel momento parecía arriesgado, porque se trataba de convertir un éxito cinematográfico en una obra teatral de gran formato que no se limitara a reproducir la película, sino que la reinventara y con música. Para comprender el alcance de esta creación hay que situarse en los años 90, cuando Broadway atravesaba un momento de renovación estética. Disney ya había probado suerte con La Bella y la Bestia, pero con El Rey León decidió apostar por algo radicalmente distinto. No se trataba de hacer teatro para niños, sino de crear una experiencia escénica

universal para todos los públicos. Y ahí es donde entra el talento de Julie Taymor, que introdujo elementos del teatro ritual africano con máscaras, marionetas y una fuerte inspiración en las tradiciones africanas durante la representación. El resultado fue una revolución visual que transformó la manera en la que se concebían estos musicales de gran formato. La música, por supuesto, fue otro de los pilares fundamentales. Se mantuvieron las composiciones originales de Elton John y Tim Rice, pero se ampliaron con nuevas piezas y, sobre todo, con la aportación del compositor sudafricano Le Boheme, cuya influencia otorgó cierta autenticidad sonora africana al espectáculo. El uso de lenguas africanas, coros tribales y percusión en directo convirtió la partitura del musical en algo mucho más orgánico, digamos, que el típico musical de Broadway. Hay que afinar un poco porque detrás del Rey León hay varias capas de autoría. Para empezar, como les he dicho, la música no pertenece a un único creador, aunque el gran nombre popular sea Elton John. Él compuso las canciones principales de la película de 1994, como El Círculo de la Vida, el famosísimo Hakuna Matata o Puedes Sentir el Amor Esta Noche, pero lo hizo en colaboración estrechísima con el letrista Tim Rice, que venía de trabajar precisamente con otro de los grandes del teatro musical, con Andrew Lloyd Webber. Rice aportó algo fundamental: letras con doble lectura, capaces de funcionar tanto para el público infantil como para el público adulto. Ahora bien, la banda sonora cinematográfica, la parte instrumental, la que sostiene la parte dramática, es decir, la música incidental, no las canciones, pues esta música fue obra de Hans Zimmer, uno de los grandes, grandes compositores del cine contemporáneo. De hecho, Hans Zimmer ganó el Oscar por este trabajo. Y lo interesante es cómo incorporó esas influencias africanas reales, no solo una especie de ambientación exótica. Por eso les decía que aquí una figura clave que a menudo se pasa por alto cuando hablamos del Rey León, el musical, es este compositor sudafricano que les he dicho que se llamaba Le Boheme. Él no solo fue intérprete, sino también arreglista y auténtico arquitecto del sonido coral africano que abre la obra. Ese inicio en Zulú del ciclo de la vida, el ciclo sin fin, es de él, es de Le Boheme. Y sin él, el impacto cultural habría sido mucho menor. En el salto al teatro, estas músicas, bueno, se expandieron, se añadieron nuevos números y se reorganizó la partitura para adaptarse al lenguaje escénico. En cuanto a la creación de la historia cinematográfica, aquí es importante desmontar un pequeño mito. El Rey León no es una adaptación directa de Hamlet, sino una historia original desarrollada dentro de la compañía de Walt Disney. Los principales responsables del guion fueron Irene Mechi, Jonathan Roberts y Linda Wolverton. Eso sí, durante el desarrollo del proyecto, los propios creadores reconocieron influencias estructurales claras del Hamlet de William Shakespeare. Por ejemplo, la relación entre Simba, Mufasa y Scar, o sea, el padre, el hijo y el tío malo, envidioso, recuerda inevitablemente a Hamlet, el rey asesinado y el tío usurpador. Pero también hay otras referencias menos evidentes. Algunos estudiosos han señalado que hay paralelismos con relatos bíblicos, como la historia de José, e incluso con narrativas clásicas del viaje del héroe, descritas por Joseph Campbell. Además, en las primeras fases del proyecto, Disney buscaba una historia completamente original, ambientada en África, algo poco habitual en su catálogo hasta entonces. De hecho,
hecho, el equipo creativo viajó al continente africano para documentarse. Y esto influyó muchísimo, claro, en la estética y también en la música y en la construcción del relato. Hay un detalle interesante que les puede parecer extraño, pero es que dentro de Disney el proyecto del Rey León no fue considerado prioritario. De hecho, muchos animadores preferían trabajar en Pocahontas, que se veía como la gran apuesta seria de Disney. El Rey León, en cambio, terminó convirtiéndose en el mayor éxito de la compañía en los años 90 y, paradójicamente, en la base de uno de los musicales más influyentes de la historia, mucho más que Pocahontas. Por tanto, El Rey León no es solo una historia inspirada en Shakespeare, sino un cruce de tradiciones, de teatro clásico europeo, mitología africana, narrativa cinematográfica moderna y música globalizada. Por eso funciona tan bien con públicos tan distintos. En cuanto a la versión en español, El Rey León se estrenó en Madrid en 2011, convirtiéndose en uno de los mayores éxitos de la historia teatral en España. La adaptación respetó la esencia del original, pero ajustó los textos y los matices culturales para conectar con el público hispanohablante. Canciones como El ciclo sin fin o Hakuna Matata se integraron perfectamente en el imaginario colectivo español, demostrando que esta historia trasciende más allá de la individualidad de los idiomas. Y vamos a entrar ya en el corazón del programa, el argumento con sus grandes momentos musicales. Bien, pues la obra comienza con uno de los arranques más impactantes del teatro musical, el ciclo de la vida, el ciclo sin fin. En esta escena se ve la sabana africana que va cobrando vida al amanecer. Animales de todos los tamaños invaden el escenario mientras se presenta el nacimiento de Simba, ese leoncito, hijo del rey león de Mufasa. Es una declaración de intenciones. Estamos ante algo más que un musical. Es un ritual escénico. Pues les invito a escuchar este primer tema inicial coral de el musical El Rey León. Todas las audiciones que escucharemos hoy pertenecen al casting original de 2011, estrenado en Madrid.

Bueno, ya les había dicho yo que iba a ser muy, muy potente este inicio, muy africano, muy tribal. ¿Y qué sucede a continuación? Pues en la escena a continuación conocemos la relación que hay entre padre e hijo, entre Simba, el hijo, y Mufasa, el rey, marcada por la responsabilidad y el aprendizaje. Y aquí aparece un tema también muy icónico, que en español dice: yo voy a ser el rey león, donde Simba expresa su impaciencia por crecer y asumir el poder, en contraste con la prudencia de su padre Mufasa. Es un número ligero, pero ya deja entrever el conflicto central del musical. Escuchamos: yo voy a ser Rey León.

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4: Bueno, pues Simba es el sucesor al trono, algo que no le gusta a su tío Scar, el hermano menor de Mufasa, que está resentido por no poder reinar y por lo que prepara un plan para ocupar el trono. Con la ayuda de tres malvadas y tontas hienas, Scar urde una treta en la que su hermano y rey Mufasa muere en una estampida y provoca que Simba crea que ha sido por su culpa, por culpa del propio Simba, ya que su padre murió para rescatarle a él de la estampida y decidió huir a la selva después de que las tres hienas quisieran matarle. Pues vamos a escuchar el tema del antagonista, el que aparece con fuerza en el tema Conspirar. Aquí canta Scar, el hermano de Mufasa, revelando su ambición y su plan para hacerse con el trono. Escucharán que este número introduce una atmósfera más oscura, casi operística, que rompe con la luminosidad del comienzo del musical. Escuchamos a Scar.
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Pues ahora vamos a escuchar la estampida que provoca Scar y en la que va a morir Mufasa intentando salvar a su hijo Simba. ¿Se imaginan cómo suena una estampida de animales? Pues escuchen, escuchen cómo suena. Por cierto, la estampida es de News con Ñ.

0: ¡Mirad, Alteza! ¡La manada se mueve!
1: ¡Qué raro!
2: ¿Qué pasa? ¡Rápido! ¡Hay una estampida en el desfiladero! ¡Simba está allí!
1: ¿Simba? ¿Simba?

¡Vamos a hacer! ¡Ah! ¡Ir en busca de ayuda!

0: ¿Papá? Papá, vamos. Tienes que levantarte. ¿Papá? Tenemos que volver a casa.
1: Realmente dramático el modo en que muere Mufasa, el padre de Simba, durante esta estampida. Cae por un precipicio intentando salvar a su hijo, y su hijo finalmente le busca y no se da cuenta de que ha muerto. Digamos que el punto de inflexión, el musical, llega con la muerte de Mufasa, una de las escenas más emotivas. Aunque no es que haya un gran número musical en ese instante, ya han escuchado que básicamente es todo el peso dramático instrumental, conectando con el leitmotiv del ciclo de la vida, y en este final, parafraseando a Tchaikovsky. Bueno, tras la huida de Simba huye, encontramos uno de los momentos más icónicos del espectáculo, el famosísimo Hakuna Matata. Y aquí Simba, junto con Timón y Pumba, aprende una filosofía de vida despreocupada. La canción funciona como alivio cómico, pero también como pausa antes del inevitable regreso al deber. Escuchamos Hakuna Matata.
2: Hakuna Matata. Vaya frase genial.

Simba ha huido, ha llegado lejos. No está solo, está con Pumba y Timba. Pero pasa la noche por primera vez lejos de su casa, lejos de la cueva donde vive con su padre. Su padre ya no está. Que para él esa noche es una noche sin fin. Y canta este tema.

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3: El crecimiento del personaje se refleja en la siguiente canción, que dice: Él vive en ti. Esta pieza es profundamente espiritual y conecta a Simba con la memoria de su padre y con su identidad, porque todos sus antepasados están en él. Es uno de los momentos más trascendentales del musical, donde lo emocional y lo simbólico se funden. Pues escuchamos este precioso tema del Rey León, Están en ti.

0: siempre hay una chica, una fémina en cualquier buena historia. Y en este caso se trata de Nala, una leona que se encuentra con Simba y canta una canción que aporta lirismo. Nala, además de ser su nuevo amor, es una gran amiga y es una canción en la que se refuerza el conflicto interno de Simba, o quedarse en su comodidad o regresar para asumir su responsabilidad. La canción se titula Siento un nuevo amor en mí.
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0: Bueno, pues esta es la canción, digamos, de amor del musical, de amor entre Nala y Simba. Bueno, pero el clímax llega cuando Simba regresa y se enfrenta finalmente a su tío Scar. La música recupera temas anteriores, creando una sensación de destino cumplido. No hay una gran canción independiente aquí, sino una integración dramática que conduce a la resolución. Vamos a escuchar el tema de La locura del rey Scar.
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0: ¿Cómo te atreves? 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

0: tal?
1: ¡Oh, Nala! ¡Qué sorpresa verte otra vez! ¡Wow! ¿Cómo has crecido?
0: ¡Scar! ¡Tienes que hacer algo! ¡No queda nada que cazar!
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1: Jamás, Scar. 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

Finalmente, Simba vence a su tío Scar y el musical se cierra retomando la canción del comienzo, aquella con tintes africanos, la de El ciclo sin fin. Y la historia se repite porque Simba, ya rey, presenta a su propio hijo, tenido con Nala, y la rueda continúa y el espectador comprende que todo forma parte de un equilibrio mayor. Vamos a escuchar para finalizar el programa de hoy uno de los temas, un tema coral del Rey León que se titula La caza de las leonas. Bueno, pues espero que hayan disfrutado de este viaje, un viaje que casi tres décadas después sigue llenando teatros en todo el mundo y recordándonos que, como dice su canción más emblemática, todo está conectado en un gran ciclo sin fin. Pues les espero la próxima semana, si ustedes quieren. Yo sí quiero. Ahora, amigas y amigos, les dejo con La caza de las leonas. ¡Guau!

¿Qué tal, Egunon? Estamos aquí en el inicio, en la puertita de entrada de Unón Magazine, que luego tiene diversas estancias y os vamos dando un tour house, ¿no? Es, creo, como hacen en Instagram, un tour por la casa de bienvenida y de visita para que la conozcáis en todas sus habitaciones. Pues estará la habitación de Leira Randoña con sus cosas y sus invitados, la de Mai Madrazo, la habitación de Ana Urquizu, tiene una de trastos allí técnicos, bueno, increíble, la de Juanma Jubera, que hay un montón de papel, periódicos, documentos por las noticias. Está la mía también, que está justo según entras a la izquierda. En fin, la casita de Unón Magazine, a la que estáis invitados, porque luego hay una habitación enorme para cualquiera de vosotros que queráis pues veniros, si no a vivir, a sentaros unas horas, en concreto tres, en la escucha de este programa en Radio Popular, en Rey Ratia, como siempre, desde donde os saludamos, al borde de los 16 grados de temperatura aquí en Bilbao. Hay hoy una noticia más de imagen que de otra cosa, porque es fundamentalmente eso, que está, pues bueno, radicada en Nueva York.

si estáis viendo ya, seguramente en redes ya hay un montón de fotografías con todos los outfits, con todos los trajes o disfraces también, porque se les podría llamar de esa manera, que los más famosos y famosas se han puesto para acudir a esa gala que dentro, pues, bueno, del Metropolitano hoy o este año tenía un tema como cada edición y era la moda es arte. Y bueno, pues es cierto que quienes van, algunos eligen por un traje más o menos elegante y no muy poco característico, es decir, bueno, pues más típico de una alfombra roja o algo así. Y otras personas, pues bueno, se dejan o prestan su cuerpo para que sobre ellos y ellas se lance la creatividad y haya cosas muy locas. Es verdad que hay vestidos muy locos, algunos pues graciosos, otros dices, mira, tiene su aquel, y otros dices, mira, qué original. Hay de todo. Hay un vestido que parece que Katy Perry va a empezar una clase de esgrima, Rihanna iba también con una especie de corona por casi todo su cuerpo extraña, y Madonna llevaba como 6 chicas con ella, con un montón, sujetándole un montón de velos, más velos llevaba Georgina también, con un vestido verde. Bueno, ya iréis viendo, seguramente saldrá hoy en informativos y en todas partes. Y luego está Bad Bunny, que también ha acudido y ha dado el campanazo, porque se ha vestido de señor muy mayor, de ancianete, con su pelo blanco, con su maquillaje y un trajecillo, pues proyectando su figura en el futuro, que en fin, también vive mucho de su atractivo físico, y ha dicho, me lo puedo permitir pasar de él, así que me pongo de abuelete y me voy para la gala. Bueno, pues una gala que tiene un principal patrocinador, que es Jeff Bezos, que también patrocina otras cosas como los servicios de ICE, que están haciendo sufrir a tantísimas personas en Estados Unidos, tantísimas personas inmigrantes que no tienen la situación totalmente legalizada, pero que llevan allí muchísimo tiempo trabajando y haciendo su vida, y las maneras ya las hemos visto, hasta el crimen en definitiva. Y claro,

0: Claro, ayer cuando escuchaba eso, digo, ¡ah! 10 Bezos, pues le boicoteo. Claro, digo, ¡ay! Claro, el Amazon. Digo, ¡ay! Amazon Prime, ahora que estaba viendo The Voice. ¡Ay! Y al final, claro, cuidado con ese asunto que ya nos tiene a todos esposados, ¿eh? Esposados. Así que, bueno, pues sí podemos tener el cuajo de verdad de tirar hacia adelante con, bueno, ya sea boicots o orillarle o desplazar de tu vida los productos que ciertas personas ofrecen, pues adelante, porque eres un valiente. Pero muchas veces criticamos también esa posición en otras personas y en el fondo estamos todos en el mismo ajo. Ah, diréis, bueno, salvando las distancias, salvémosla, pero no salvamos la situación. En fin, bueno, pues eso es parte de lo que ha pasado en imagen, ya os digo, muy vistoso, y lo iréis recogiendo durante la jornada y diréis, ¿esto qué es? Se ponen cualquier cosa, ¿esto es qué es lo que hacen? Bueno, pues también divertirse incluso, diría yo. Bueno, vamos a ver, no les llovía, eso sí que he podido ver porque no había paraguas por medio, suele haber sino un montón de gente de seguridad que va moviendo paragüitas para que esa gente no se resbale, y nosotros ahora mismo tampoco lo necesitamos aquí en Bilbao. ¿Pero qué pasará en las próximas horas, Edorta Román?
1: Pues una jornada más, hay que hablar de ambiente revuelto. Esperemos ir con valores en torno a los 14, 15 grados en la costa, 12, 14 grados en el interior. Tendremos alternancia de nubes y claros, con algunos chubascos intermitentes durante la mañana. Entre las 12 y las 4 o 5 va a ser el momento en el cual las lluvias van a ser más frecuentes. Mañana miércoles quizás tendremos viento del noroeste más intenso, también mayor probabilidad de lluvia por la mañana y una tarde más tranquila. Y el ambiente inestable con alta probabilidad de chubascos seguirá durante el resto de la semana. Tanto el jueves como el viernes, sábado y domingo seguiremos con un ambiente muy parecido, también con temperaturas en torno a 15 grados hasta el viernes, subiendo un poquito a partir del fin de semana, pero el ambiente inestable que está marcando esta parte inicial del mes de mayo se va a prolongar por lo menos hasta la parte final de la semana.

0: Uno de cada seis conductores y conductoras fallecidos en accidente de tráfico da positivo en drogas. Principalmente esas drogas son cocaína y cannabis. La Fundación MAFRE y el Consejo Europeo de Seguridad en el Transporte van a impulsar, junto con otras instituciones de seguridad vial en todo el Estado y en el resto de Europa, una hoja de ruta con 23 medidas, que no son pocas, para prevenir el consumo de drogas en la conducción. Bueno, es un tema sobre el que se está trabajando, diréis, desde hace mucho tiempo. Pues cierto, la preocupación no es nueva, pero los datos nos dicen que hay que seguir poniéndole foco. Vamos a hablar con Jesús Monclús, es director experto en seguridad vial y prevención de la Fundación MAFRE, y que nos explique un poquito cuáles han sido las conclusiones de un encuentro interesante entre muchos agentes, como os estamos comentando. Jesús, bienvenido, muy buenas.
1: Encantado de estar con vosotros. Muchas gracias por prestar atención a este tema.
0: Bueno, pues lo mismo por tu parte, por hacernos este huequito para hablar de una cuestión importante. Estábamos pensando también, el alcohol no está incluido aquí. El alcohol sigue dando, hay que recordarlo, la mayor parte de la incidencia, ¿no? La siniestralidad en este sentido de las drogas o de la drogadicción, y por tanto merece un capítulo y una atención aparte. Pero claro, el resto de estas sustancias y las tasas y las estadísticas que dan, tienen también que tener una honda preocupación, ¿no?
1: Correcto, efectivamente el alcohol sigue siendo un problema mayor todavía que el resto de las drogas, y el dato tan impresionante que es realmente increíble es que el 48% de los conductores fallecidos en España en el año 2024, el 48%, el 50% prácticamente, la mitad, daban positivo a alguna sustancia, a alcohol, a drogas o a psicofármacos o medicamentos que nos afectan pues al funcionamiento de nuestro cerebro. El alcohol está presente en uno de cada tres conductores fallecidos, y las drogas en uno de cada seis, básicamente la mitad. Tenemos la mitad de conductores drogados por otras drogas distintas del alcohol, conductores fallecidos, que con alcohol. Pero esto quiere decir que, sin dejar en ningún momento pues de prestar la atención necesaria al alcohol, tenemos que empezar también a trabajar más el aspecto de las drogas, porque además nos encontramos pues con tendencias como la legalización del cannabis cada vez pues en más países, en más jurisdicciones. Y una de las principales conclusiones, ya adelantando a lo mejor de los expertos que estuvieron en Fundación MAFRE recientemente, pues es que la legalización del alcohol va a matar a personas en la carretera. Esto es lo que nos decía el experto finlandés de la Universidad de Helsinki en este aspecto.
0: Del cannabis, eso respecto al cannabis.
1: Del cannabis, sí, en concreto, exactamente. Sí, sí. A pesar de que la cocaína sigue siendo la droga pues que tiene más presencia en estos conductores fallecidos, y a continuación pues está seguida por el cannabis. Pero el cannabis pues vemos que está trivializándose, me atrevería un poco a decir, en la sociedad española. Además de que hablamos de drogas recreativas en general, y recreativas pues está asociado pues a la felicidad, ¿no? A pasárnoslo bien. Sí. Pero cuando combinamos una droga recreativa, sea la que sea, con el volante de un vehículo o con el manillar de una motocicleta, pues los resultados son realmente espeluznantes.
0: Bueno, la normalización social de esas sustancias, por lo tanto, es algo que no juega a favor. Entonces se convierte en uno de los frentes en los que actuar, ¿no?
1: Eso es, por eso hablamos mucho de cuando en el tráfico, en el tránsito, en la circulación de vehículos, de tolerancia cero. Hay que separarlos completamente. El cannabis, por ejemplo, pues tiene uno de los efectos, pues es, digamos, que nos hace pues sentirnos más a gusto, más tranquilos, y también nos da somnolencia. Y sabemos que detrás de uno de cada siete siniestros en España pues está la somnolencia. Entonces hay una relación directa. Con la cocaína pasa al contrario. La cocaína pues no nos hace experimentar un sentimiento de euforia, nos sentimos muy alegres. ¿Y esto en qué se traduce al volante? Pues se traduce que corremos más y matamos a más personas en la carretera. Y ayer hubo, si me permites, un testimonio realmente sobrecogedor, que fue el de Eduardo Sánchez. Eduardo Sánchez pues es voluntario de una asociación de prevención de accidentes de tráfico, de víctimas y de prevención, y él nos decía. Conducía una furgoneta y mató a un conductor que circulaba en sentido contrario, y él decía cosas como que yo no había salido a la carretera con la intención de matar a nadie, ¿no? Nos decía, creía que ya no estaba bajo los efectos del cannabis, pero me confundí. Y Eduardo, que estuvo en la cárcel, decía, de la cárcel se sale, pero de la irresponsabilidad de haber quitado una vida en la carretera por haber tomado cannabis, no se sale. Y aquí estamos ya combinando estadísticas, números, con lo que realmente pues está sucediendo en la calle, en la carretera, ¿no? Y no solo es la víctima que pierde la vida, toda su familia, sino muchas ocasiones el causante. Y aquí creo que tenemos que empezar a dejar los mensajes totalmente claros. Tenemos un problema con el alcohol, en primer lugar, es cierto, pero también con el resto de drogas al volante. Y aquí la única salida es la tolerancia cero, a partir de una labor de educación y concienciación fundamental, que tiene que estar al principio de todo, continuada después con un aumento de los controles preventivos y con una serie de retos a nivel europeo, pues que también tendremos que, como Unión Europea y como continente, pues ir abordando lo antes posible.
0: Desde luego, esto es un para luego es tarde, ¿eh? Eso está claro. Y Jesús, mira, pues ahora que contabas ese testimonio, fíjate, todavía llama la atención que seguimos fiando de nuestra propia percepción sobre el efecto que las drogas está causando en ese momento nosotros mismos, ¿no? Yo ya creí que se me había pasado. Eso también ocurre con el alcohol, con el famoso yo controlo, ya estoy bien, pero es precisamente la única percepción de la que no nos debemos fiar, de la nuestra, ¿no?
1: Exactamente, porque además las drogas tienen ese impacto, además de todas las adicciones, que no vamos a entrar en ese tema, pero como sociedad tenemos un problema importante. De hecho, pues el cannabis es tan frecuente que cada vez está, y se ha normalizado tanto, que también pues el responsable de la Oficina de Coordinación del Plan Nacional sobre Drogas nos decía pues que cada vez está habiendo pues más problemas de adicciones, más tratamientos del cannabis, porque bueno, parece que no es la más peligrosa de todas las drogas, pero como se está extendiendo, pues al final el número total de personas afectadas por adicciones pues es cada vez más grande. Y el problema de las drogas es que enmascara sus propios efectos, que no nos damos cuenta. Pensamos que vamos bien, que vamos mejor incluso que y con el alcohol ya nos pasa, ¿no? Nos tomamos pues una cerveza y pensamos que aquello, pues, que es que somos mejores ya, estamos más desinhibidos, etcétera. Y cuando el alcohol desde el momento cero deteriora la conducción, y no hay ninguna droga que nos ayude a ser mejores conductores, sino al contrario. En España el 6% de las personas detenidas en controles aleatorios de alcohol, de drogas, el 6% da positivo a drogas, lo cual es también aterrador. Es decir, de cada 100 personas que se controlan en un puesto aleatorio, pues 6 van bajo efectos de drogas. Pues eso es un dato tremendo. Tenemos que ser conscientes de que, bueno, pues es algo totalmente intolerable. Al volante no nos podemos jugar, sobre todo ahora que estamos tan preocupados. Hoy, estos días, nos está dando la Dirección General de Tráfico una buena noticia, que es que llevamos una reducción de muertos en carretera este año 2026 del 22%. Uh-huh. Eso es un milagro, yo me atrevería a decir que es un milagro y que esperemos que se mantenga. Y por eso tenemos que ir luchando no solo con el principal problema, que es el alcohol, sino volver la mirada, ¿no? Y centrarnos en este caso pues en el tema de las drogas.
0: Y Jesús, a veces hay factores que se unen y forman la tormenta perfecta. ¿Ha aumentado de verdad la presencia de estas drogas en personas de mayor edad? Porque si eso es así, en estos próximos años va a haber al volante muchas más personas de mayor edad, por la pirámide de población, que vamos cumpliendo años, y esa morcilla de la pirámide pues ahora se va haciendo mayorcita. O sea que esto ocurre, personas de más edad también, militan aquí en estos consumos y se ponen al volante.
1: Pues sí, aquí ya no estamos hablando. Antes, hace 20 años, decíamos los jóvenes y los fines de semana, ¿no? Era el gran problema. Ahora lo que estamos viendo, por ejemplo, también en motociclistas, pues el problema es que no solo los jóvenes con poca experiencia, sino precisamente las personas, los conductores varones de 50 años que vuelven a, o se compran una motocicleta y recuperan a lo mejor unos hábitos que habían dejado durante mucho tiempo, y ya no son los mismos. En ese ámbito pues hay un cambio de los perfiles. Y cuando hablamos de alcohol y drogas, pues también pasa algo parecido. El cannabis es una droga habitual entre los jóvenes, la cocaína es de personas pues maduras, por decirlo de alguna manera. Las personas mayores también, quiero decir, a lo mejor en el entorno de 50 años no son viejos, viejos, evidentemente no quiere decir eso, pero las que tienen más años, pues también a lo mejor banalizamos, me incluyo yo en ese grupo de edad, un poco pues el tema de las comidas, de trabajo y de tomar pues unas cuantas copas de vino, dos o tres, eso tiene su impacto. Y en el caso de las personas mayores hay que añadir también, y esto se ve muy, muy claro en los peatones, el uso de psicofármacos, ¿no? De aquellos medicamentos pues para ansiedad o para otro tipo de estados físicos, pues que estamos viendo que sobre todo los peatones, pues en los peatones hay más positivos a medicamentos que a drogas, ¿no? Y la explicación está en que el perfil de los peatones es un perfil, pues en ocasiones de más de 65 años, personas que ya toman medicinas. Entonces, insisto, hemos pasado del fin de semana y de los jóvenes a tener ahora, digamos, pues una, no sé si decir democratización en el uso de diferentes drogas, incluido el alcohol, y para centrarnos también en las personas ya pues con cierta experiencia, que se supone que ya han pasado pues la juventud y que siguen siendo pues un problema muy importante desde el punto de vista de la seguridad. Personas con 50 años que deberíamos, me incluyo yo, pues ser los más seguros, y seguimos cometiendo también los mismos errores que los jóvenes.
0: Vaya, muchas personas dirán, bueno, pues que pongan más controles. Bueno, a ver, no hay que simplificar tanto, no hay que actuar, pero ¿cómo está ahora mismo esa realidad? Los controles en carretera, las personas que hacen los controles, los agentes, ¿tienen la formación adecuada? ¿Cómo van las cosas? O incluso creo que está también dentro de estas medidas hacer algunos cambios o mejoras, ¿no?
1: Efectivamente, bueno, los controles han aumentado mucho, los controles de drogas distintos del alcohol, pues son, digamos, ya más habituales. Ya estamos realizando pues alrededor de 60.000 controles pues solo pues en por parte de la Agrupación de Tráfico de la Guardia Civil, controles de drogas al año, y hay que seguir pues reforzándolos, hay que darles más visibilidad. Los controles ya sabemos que tienen que combinarse con las campañas de comunicación y de prevención, se tiene que hablar mucho de este tema, lo cual te agradezco que estemos haciendo hoy. Y luego hay aspectos también como intentar armonizar pues una tasa. Nosotros tenemos unas tasas de alcoholemia y todo el mundo pues nos suena al 0,5, sí. Antes era el 0,8, ese tipo de cosas. En España no tenemos unos límites para el consumo de drogas distintas del alcohol, en otros países europeos sí que los tienen y deberíamos intentar armonizarlos a nivel europeo. Y luego hay un aspecto también que es nuestra propia legislación, el Código Penal nos dice que es conducir bajo la influencia de alcohol o drogas. Sí. El Código Penal tiene una tasa de alcoholemia que es 1,2 gramos por litro de sangre, que ya se considera como delito penal, a partir de eso es ir completamente borracho, por decirlo de alguna manera, pero no tenemos lo mismo para las drogas. Entonces, en las drogas tenemos que ir a lo que se llama pues las actas de síntomas o de signos externos, que es, digamos, que la policía pues va rellenando pues un cuestionario indicando pues aquellos comportamientos del conductor que darán entender y que demuestran que está bajo la influencia. Eso también hay que terminar, digamos, pues de cerrar ese ciclo para que, digamos, pues no haya absoluciones en el ámbito penal cuando no las tenga que haber porque realmente había influencia, pues por falta, digamos, de demostración o de convencimiento de que había esa influencia. Esos son aspectos que tenemos que ir armonizando, sobre todo a nivel europeo, porque no tiene ningún sentido que en Alemania las cosas funcionen de otra manera y en España pues sean distintas. Y como nos decía también pues este investigador finlandés, pues las personas a nivel del funcionamiento de nuestro cerebro pues somos iguales, no hay diferencias, y tendremos luego nuestra cultura, nuestra manera de vestir o de ser más o menos introvertidos, pero el impacto de las drogas en el cerebro de las personas no depende de qué país hayamos nacido o estemos conduciendo.
0: Es transfronterizo, efectivamente. Pues así son los cuerpos humanos y las consecuencias de estas sustancias. Los perfiles que tienen, bueno, o bien más papeletas, pues porque son personas que ya tienen alguna infracción en este sentido o pertenecen a un perfil donde se encuentran pues la mayoría de quienes se les detectan los controles. También mencionáis algunas medidas para, bueno, pues hacer un hincapié especial, ¿no?, en estas personas.
1: Sí, efectivamente, siempre nos preocupan mucho los reincidentes, ¿no? Y digamos, pues los reincidentes en ocasiones son multireincidentes, que digamos, pues son ya perfiles, yo me atrevería a decir casi asociales completamente, necesitan un tratamiento concreto. Y algo de lo que se ha hablado mucho también son de los programas de rehabilitación psicosanitario social. ¿Qué quiere decir esto? Quiere decir que, pues, a una persona que es un reincidente, pues ya la multa económica ya no le resulta ningún impacto. Si se le ha retirado el carnet, da igual, porque sigue conduciendo. Y en muchas ocasiones, tanto para los reincidentes como también, que es un poco a lo mejor la barrera a la que deberíamos empezar a hablar, para aquellas personas que son detenidas, dan una tasa de alcoholemia muy, muy elevada, o sea, que circulan realmente borrachos, o para personas que han, digamos, conducido bajo los efectos de las drogas y han causado ya unas lesiones, habría desde el primer momento que pensar en redirigirles y hacerles una evaluación psicológica para demostrar que las aptitudes pues son las adecuadas. O también que no tienen un problema de adicción a las sustancias, de drogadicción, por decirlo de alguna manera, de manera que lo antes posible esas personas pueden ser reintegradas a la sociedad después de un proceso de rehabilitación sin tener que esperar a que haya mucha reincidencia o, en el peor de los casos, a que se causen unas lesiones irreversibles o cuando no la muerte. Y entonces que esa persona se reintegre a su sociedad, y también, a ser posible, pues como conductor o como conductora. Normalmente estamos hablando en un 90% de que estamos, es un problema de hombres. ¿Vale? Sí. Volvemos otra vez, pues aquí claramente a un tema de género, pues clarísimo. Pero no hay que esperar, digamos, a que una persona reincida muchas veces en el tema de drogas. Si digamos una persona conduce drogada, en Alemania, por ejemplo, pues ya directamente tiene que ir al psicólogo para que le digan: oiga, ¿usted se da cuenta del riesgo al que se ha expuesto a sí mismo y al resto de los usuarios? ¿Por qué, digamos, lo ha hecho y cómo podemos evitar que suceda una segunda vez? Hay que, digamos, pues atajar y avanzar en esa tolerancia cero para evitar, pues estamos hablando probablemente de 300 muertos al año en España, pues en siniestros relacionados con la droga distinta del alcohol. Estamos hablando, pues, de cocaína, de cannabis, de metanfetamina, de ketaminas, de un montón de cosas que, bueno, yo no soy experto y me pierdo, ¿no?
0: Sí, sí. Bueno, estaba escuchándote y digo, es cierto que es muy interesante, ¿no? Todas estas medidas y esta última, pues la veía yo especialmente, pues tiene mucho recorrido, ¿no? En una persona, pues para evitar y cortar, ¿no? Que esa trayectoria pueda llevarle a nuevas infracciones o a un desastre propio o ajeno, ¿no? Hacia otros conductores o a otros pasajeros de otros vehículos. Pero es cierto que la información es importante, la concienciación, bueno, se realizan campañas, pero a veces también hay que reforzar todo eso con la ayuda de lo público, de lo privado, y encontrar siempre, supongo que los mejores agentes de transmisión, ¿no? Las mejores correas de transmisión hacia las personas que a veces, pues bueno, igual puede ser una campaña pública, pero igual son las personas que causan influencia en redes o los lugares a donde va la gente más joven, como los festivales, ¿no? O sea, creo que también se está pensando en eso, ¿no?
1: Eso es, hay que, digamos, diseñar una campaña pues que tenga en cuenta pues todos aquellos ámbitos en los que hay una oportunidad de actuar. Y yo añadiría a todos los que has comentado que son fundamentales el ámbito laboral. El representante francés en la jornada que hemos organizado estos días nos decía que, según los datos franceses, el 20% de los siniestros laborales, sí, ya en el ámbito del trabajo, laborales, y aquí también se incluyen a los que tienen que conducir como parte de su trabajo, pues está relacionado con el consumo de algún tipo de sustancia. Entonces aquí las empresas pues tienen que, digamos, ser activas, tenemos que avanzar en la posibilidad de que se realicen, pues de la misma manera que a los pilotos de aviones comerciales ya se realizan, pues que se puedan realizar controles periódicos preventivos, no punitivos, sino preventivos, pues de alcohol y drogas. Y es una propuesta que se hace en empresas de transporte. Algunas empresas ya lo están realizando. Ha habido una negociación y un entendimiento con los representantes de los trabajadores y estos test son posibles. Y insisto, no se trata de despedir a nadie, no se trata de penalizar a nadie, sino de identificar situaciones en las que hace falta pues un apoyo adicional a ese trabajador, a esa trabajadora, para solucionar lo que es un problema no solo de seguridad vial laboral, sino también de seguridad vial en general y sobre todo pues de salud, casi hay salud pública, me atrevería a decir.
0: Desde luego, bueno, pues alivia mucho ver esta preocupación que además, bueno, pues se extiende a toda Europa. En ese encuentro han participado expertos de muchos lugares y yo creo que, bueno, las estadísticas que muchas veces o cada fin de verano o fin de año vemos sobre los accidentes de tráfico son números, pero lo que tienen detrás es una losa para muchas familias, así que cuando lo vemos en la práctica o en un testimonio nos quedamos fríos, pero bueno, hay que hacer más caso desde luego a eso si hace falta. falta que nos lo digan en crudo, pues nos lo tendrán que decir, pero desde luego es necesario. Pues le damos las gracias a nuestro invitado, a Jesús Monclús, director experto en seguridad vial y prevención de la Fundación MAFRE, por habernos transmitido todo esto que iremos viendo poco a poco, según se va implementando lo que no lo esté ya. Pues Jesús, muchísimas gracias.
1: Muchas gracias a ti, a vosotros y a vosotras, Cristina.
0: Hasta la próxima.

0: 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Egunon.
1: Apa, unon.
0: Bueno, estamos ya en tiempo de primavera, con vaivenes en lo que a la meteorología respecta. En primavera se dan más las alergias, ¿no? 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
0: Decíamos que el mantenimiento es relativamente sencillo. Y nos has comentado, Suriodei, algo que has reiterado en varias ocasiones a lo largo de estos programas aquí en Radio Popular, Erri Irratia, y es que el sol, la exposición al sol, es el mejor higienizador, ¿no?
1: Correcto. Tú piensas que si ventilamos la habitación, si abrimos bien las ventanas, que le pegue el sol. Hay gente incluso que levanta el colchón y lo pone ahí en el balcón a que le pegue bien el sol y elimine, ¿no?, pues todo eso orgánico, porque quieras que no, nuestra piel y todo pues no deja de ser un alimento para los ácaros.
0: Además del colchón, otras prendas de la cama, otras prendas incluso, otros enseres de la habitación, hay que tenerlos en cuenta a la hora de tratar de hacer frente a este problema de las alergias primaverales.
1: Sí, disponemos de tejidos que se llaman acarsán, por ejemplo, dentro de rellenos nórdicos, en cojines, tejidos incluso como protectores que tienen su barrera antiácaros, y luego los algodones satén, es decir, los algodones que son muy lisos, que no tienen poros y evitas que se filtre ahí la porquería y crezcan ácaros.
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0: Suriodei Barruetabeña, que sigamos teniendo esos felices sueños. Agur.
1: Bye, agur.

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0: Bueno, pues la temporada de festivales, si no está absolutamente activa, le va quedando cada vez menos, está claro. Son unos negocios de los que se puede decir mucho, es cierto. Y ahora vamos a decir algo. Bueno, sobre todo cuando llega un momento que puede considerarse abusivo, es el momento también de reclamar. Y de eso la OCU se preocupaba y ocupaba el otro día, y nuestra compañera May Madrazo, estamos escuchando a Rafael ahora mismo, que es que van artistas desde los más jóvenes hasta los más mayores, van a festivales. En Benicassin ha estado Rafael. Bueno, pues vamos a ver qué es lo que ocurre cuando algo no se está dando de la manera debida. Enseguida nos lo cuenta May Madrazo.
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2: Se acerca la temporada de los famosos festivales de música de verano, los macroconciertos. Si alguno de vosotros ha sido capaz, después de estar varias horas delante de un ordenador en espera, de conseguir entradas para determinados conciertos o determinados festivales, porque esa es otra historia, pues que sepas que puede que seas víctima de cláusulas abusivas o de condiciones que no son legales o, digamos, que rozan la legalidad. Bueno, pues la OCU, la Organización de Consumidores y Usuarios, ha investigado a estos eventos, a estos festivales multitudinarios, y parece ser que estos festivales no te ofrecen todas las garantías que debes tener como consumidor. Así que vamos a hablar de ello con Enrique García, portavoz de OCU. Enrique, buenos días.
3: Hola, buenos días, ¿qué tal? ¿Cómo estás?
2: Bueno, pues aquí esperando los festivales de verano, que además ya se ha convertido en algo recurrente, ¿no? Todos los veranos se denuncia las cláusulas abusivas y las condiciones abusivas de estos festivales, y parece ser que, no sé si porque falta de ley o hay un vacío legal, pero siguen actuando parecido. Vosotros desde la OCU habéis revisado condiciones de contratación de 10 grandes festivales. ¿Qué festivales han sido esos que habéis investigado?
3: Pues mira, efectivamente, se ha convertido en algo ya habitual. Este es un verano como el anterior, plagado de festivales, muchos de ellos importantes. Nosotros estimamos que alrededor de 1.800.000 entradas se venden en estos festivales que hemos señalado, que entre otros son el Arenal Sound, el Libo Martí en Asturias, el PI en Benicassin, el Medusa Festival en Cullera, Primavera Sound en Barcelona, Resurrección Fest, Rototón Sun Plus en Benicassin, el Sonar también en Barcelona y el Viñarro. Lo digo porque va mucha gente, y por supuesto hemos incluido el Bilbao BBK Live.
2: Bueno, y todos estos festivales, ¿todos funcionan de la misma manera con todas estas cláusulas, con el tema de las pulseritas para pagar? ¿Tienen todos más o menos el mismo modus operandi?
3: Bueno, nosotros hemos, cada uno tiene sus características un poco propias, pero sí hemos observado como elemento común, pues, cuatro aspectos que a nosotros nos preocupan por ser, a nuestro juicio, una irregularidad clara, ¿no? La principal es que todos se atribuyen la facultad de cambiar unilateralmente y sin previo aviso el cartel o el programa del festival. Y esto lo hacen sin contemplar el derecho al reembolso. Esto vulnera, a nuestro juicio, claramente la legalidad. El consumidor tiene, cuando contrata un espectáculo, derecho a conocer el cartel y que ese cartel sea un compromiso, forma parte de la publicidad. Y si se modifica, el usuario tiene derecho a rescindir el contrato y, por supuesto, al reintegro del dinero. Hablaba de las pulseras, estas famosas pulseritas, ¿no? En muchos de estos festivales existe esa obligación de pagar dentro del festival con una pulsera cashless. Y digo obligación porque, además, en algún caso, incluso la amenaza de expulsión si se intentan usar otros medios de pago. Y hay que recordar que en España y en el Estado es obligatorio aceptar el pago en metálico, es decir, que el consumidor puede o el empresario puede habilitar los medios de pago que considere oportuno, pero siempre es obligatorio aceptar el efectivo. Por tanto, esto, a nuestro juicio, es claramente ilegal. Además, hay la posibilidad de cobrar un importe adicional al precio de la entrada cada vez que el usuario desee salir o y entrar al festival, teniendo en cuenta las características. Esto no es un espectáculo pues como un cine, ¿no?, donde se hace el espectáculo sin interrupción y se entra y ya está, ¿no? Aquí no, aquí son horas en las que el usuario, pues nosotros entendemos que tiene que tener el derecho a entrar y salir por la duración de este tipo de evento, pues cuando estime oportuno, ¿no? Y en algunos festivales, pues lo que se hace es que eso se impide o se cobra un importe adicional. Y por último, algo que es polémico, y es la prohibición de entrar con alimentos y bebidas, que en algunas comunidades lo contempla la normativa, pero nosotros entendemos que a nivel del Estado pues es una condición abusiva, y esto se da cuando la actividad principal del festival es artística y no alimentaria. No vamos a un restaurante, vamos a un festival.
2: Bueno, eso pasaba en los cines, ¿no? En los cines, al final, no sé si se cambió la ley y ya creo que ya se permite entrar con bebida y con palomitas de fuera, pero no sé muy bien cómo quedó la cosa.
3: Bueno, pues mira, hay discusión jurídica alrededor de esta cuestión. Nosotros creemos que aplicando la normativa del Estado esto es posible, y hay algunas comunidades donde se permite prohibir la entrada de alimentos y bebidas, ¿no? Bueno, pues habrá que dilucidar con sentencias judiciales quien tiene la razón, pero nosotros mantenemos que esto es ilegal.
2: Bueno, hay otra cosa que has comentado, cambiar el cartel o el programa del festival sin previo aviso. Ha ocurrido mucho, sobre todo en estrellas del rock. Por ejemplo, vamos a imaginarnos que Mick Jagger de repente pues se pone malo o así, que era la cabeza de cartel, por ejemplo, los Rolling Stones. Mira, hoy es el cumpleaños de Rafael, cumple 83 años, él ha participado en el festival de Benicassim, pues bueno, por edad. Igual Rafael de repente tiene hoy un festival en el que actuar y se pone malo el hombre porque cumple 83 años. Decís que aunque el cabeza de cartel, por ejemplo, Rafael, no pueda acudir, no te devuelven el dinero.
3: Claro, esto, mira, has elegido ejemplos de jóvenes artistas, ¿no? Que por tus circunstancias, pues efectivamente se puede modificar, ¿no? Si nadie, si hay una circunstancia de fuerza mayor, pues bueno, pues se modifica el cartel. Ahora, lo que no pueden decir es que si se modifica el cartel, el consumidor no tiene derecho a rescindir el contrato y, por tanto, a recibir el dinero. Uh-huh. Se puede modificar el cartel, pero la consecuencia de eso es que hay un incumplimiento del compromiso del cartel, que es un compromiso publicitario. Claro, el consumidor puede renunciar al concierto. Yo soy fan absoluto de Mick Jagger y si me quitan a Mick Jagger del cartel, pues ya no me interesa. Y tengo derecho a rescindirlo, igual que ellos lo han modificado, a rescindir y a recibir el dinero, por supuesto. Entonces, lo abusivo no está en la modificación de cartel, que está contemplada en la normativa. Lo abusivo está en que se nieguen a devolverte el dinero cuando hay una modificación del cartel. El cartel íntegro, no vale solo que sea el principal, no. Si hay una modificación, el consumidor tiene, si lo desea, derecho a devolver el dinero.
2: ¿Y qué tienes que hacer para que te devuelvan el dinero? ¿Hay hojas de reclamaciones? ¿Puedes acudir a algún sitio?
3: A ver, siempre hay derecho a poner una reclamación a través de hojas de reclamaciones físicas. Estamos hablando de festivales que son físicos, por tanto, tiene que haber hojas de reclamaciones. Entonces, nuestra recomendación, si hay alguna circunstancia en la que nosotros entendemos, estas cuatro que hemos citado, pero otras también, en las que el consumidor entiende que se han vulnerado sus derechos, lo puede hacer in situ, en el festival, exigiendo las hojas de reclamaciones. Si no se la da, pues lo más sencillo es llamar a la policía local, porque el no proporcionar una hoja de reclamaciones a los consumidores ya es un incumplimiento. Luego lo puede hacer a través de la página del festival. Esto dirán, pues este señor se equivoca porque me ha sido imposible. Efectivamente, a veces no responde. ¿Qué hacemos entonces? Nos dirigimos a la autoridad de consumo. En este caso, Consumovive, si hablamos del BBK Festival, ¿no?, de Bilbao, pues a través de Consumovide, la Dirección General de Consumo, pues se hace esa reclamación donde nosotros planteamos, por ejemplo, esa negativa a devolver dinero si ha habido una modificación de el cartel.
2: Bueno, vosotros desde la OCU habéis realizado una campaña para todos aquellos que se hayan sentido perjudicados en algún festival, que es Movilízate contra los abusos en los festivales. Esto es una campaña que pulsas un link y hay que, ¿cómo es? Por ejemplo, tú ahí puedes volcar tus quejas o tus experiencias o cómo, en cómo funciona esta campaña.
3: Pues efectivamente, nosotros, dado el éxito que han tenido esta iniciativa de festivales que se han consolidado pues ya como una costumbre, ¿no? Hemos planteado una campaña que dice que nada te amargue el festival, reclama y gana, donde nosotros invitamos a cualquier afectado que haya sufrido algún tipo de cuestión a que acuda a esta página, plantee su queja a través de la página o llame a través de un teléfono, el 913009151, y ahí pues en función del incumplimiento pues le ayudamos a tramitar la reclamación. También se trata de campaña de adhesión, ¿no? Nosotros estas iniciativas de denunciar estas irregularidades, pues lo que pedimos es el apoyo de los consumidores para que tengamos acceso a la cultura, pero respetando nuestros derechos de consumidores. Es decir, entonces estamos encantados, por supuesto, de que haya una actividad más y que haya muchos festivales y que sean lo mejor posible, pero eso sí, claro, cumpliendo sus obligaciones de cara a los consumidores.
2: Bueno, pues aquí está esta campaña de OCU, Movilízate contra los abusos en los festivales, y como todos los veranos, parece ser que no espabilamos, se solicita al Ministerio de Consumo que haya una ley nacional para evitar los abusos de estos macroconciertos, y Enrique García, portavoz de la OCU, que nos ha ilustrado sobre las maneras en las que los consumidores podemos quejarnos si somos objeto de abusos por parte de estos festivales. Pues muchas gracias, Enrique.
3: Gracias a vosotros, como siempre.

pues llegarán esas citas festivaleras, claro que sí, serán muchas y esperemos que sin problemas. Y si no, pues lo que ahora mismo nos comentaba nuestra compañera Mai con su invitado. A ver cómo va progresando este día. Nos encontramos esta tarde en redifusión a partir de las 6 de la tarde. Aquí se quedan Urquizu controlando el resto de Egunon Magazine, al que le quedan todavía 2 horas. Juanma Jubera con las noticias. Saludos también de Cristina Maestro. Viararte.

0: Egunon, son las 11 y 11 minutos de la mañana, una mañana, oye, inesperadamente soleada. Es verdad que tampoco está para echar cohetes, ya los están echando otros, demasiados en el planeta ahora mismo, pero lo cierto es que tenemos bastante sol ahora mismo en Vizcaya. Además nos acompaña una temperatura de 18, 19 grados, que no está nada mal. Edorta Román nos cuenta qué es lo que va a ocurrir en las próximas horas.
1: Pues una jornada más, hay que hablar de ambiente revuelto, estaremos bien con valores en torno a los 14, 15 grados en la costa, 12, 14 grados en el interior, tendremos alternancia de nubes y claros, con algunos chubascos intermitentes durante la mañana, entre las 12 y las 4 o 5, va a ser el momento en el cual las lluvias van a ser más frecuentes. Mañana miércoles, quizás tendremos viento del noroeste más intenso, también mayor probabilidad de lluvia por la mañana y una tarde más tranquila. Y el ambiente inestable, con alta probabilidad de chubascos, seguirá durante el resto de la semana. Tanto el jueves como el viernes, sábado y domingo, seguiremos con un ambiente muy parecido, también con temperaturas en torno a 15 grados hasta el viernes, subiendo un poquito a partir del fin de semana, pero el ambiente inestable que está marcando esta parte inicial del mes de mayo se va a prolongar por lo menos hasta la parte final de la semana.

0: Pues queremos acercarnos en esta mañana a un aniversario de una institución que no tengo ninguna duda habéis escuchado en numerosas ocasiones a lo largo de vuestra vida. ¿Y quién no ha escuchado hablar de la Cruz Roja? Este próximo 8 de mayo se celebra el Día Mundial de la Cruz Roja. Es el mayor movimiento humanitario del mundo y se cumple ya 162 años desde su creación. Lo hemos visto en numerosas películas, en series, les hemos visto en la vida real y muchas veces pues también apareciendo en algunos de los conflictos que marcan buena parte de la actualidad últimamente. Es verdad que la Cruz Roja parece que siempre ha estado ahí, ¿no? De alguna manera. Y es verdad que nosotros queremos también en esta mañana felicitarles por la parte que les toca. Manu Calvo es secretario de Cruz Roja en Vizcaya y nos puede contar un poquito de esa evolución. Manu, kaixo, egunon.
1: Egunon.
0: Bueno, es verdad pues que hablamos de una institución un poco de todos, ¿no?
1: Pues sí, es una institución que se ha caracterizado en su historia, en sus más de 162 años que tiene pues en España y en 1873 se funda en Bilbao. Toda esta historia pues siempre ha tenido una capilaridad en la sociedad y Cruz Roja no ha dejado de ser más que lo que la sociedad esperaba de ella o lo que era un fruto de la propia sociedad, ¿no?
0: Uh-huh. ¿Y cómo nació? ¿Cómo fue ese germen? ¿Con qué espíritu nació y cómo fue realmente la práctica?
1: Bueno, o sea, en la práctica esto es una pregunta no de trivial, ¿no? Que puede caer en el trivial cuando sí. Podamos. Nace en la batalla de Solferino. Henri Dunant era un hombre de negocios que, bueno, casualmente pasa en la batalla de Solferino. Se produce, una guerra austrohúngara, uh-huh. Quiero no equivocarme, y a ver, lo que hace principalmente es pues mediar o ser imparcial, ¿no? Lo que hace es actuar sin y atender a todas las personas por igual. Había personas que están en una situación de vulnerabilidad, que ha sido pues uno de los uh-huh. valores más potentes que ha permanecido en Cruz Roja, ¿no? Atender desde la imparcialidad, desde la neutralidad y desde la humanidad. Atender a cualquiera, independientemente sí. de cuál sea su origen, de cuál sea su bando. Y esto, pues bueno, ha calado profundamente y la ha mantenido pues en esto pues más de 160 años de historia.
0: Sí, sí. Es verdad que para quienes crean en el progreso siempre constante, pues es verdad que se choca con que hoy en día están en solfa, ¿no? Aquellos principios de una sanidad, bueno, no sé si decir universal, pero como dices, sí es verdad que su aspiración era esa, ¿no? Llegar, a asistir a aquel que de otra manera no tendría cobertura.
1: La vocación de Cruz Roja siempre ha estado atender a las personas más vulnerables y repito, independientemente de cuál era su etnia, su religión, su bando, había que atender a la persona que lo necesitaba. Esto ha llevado a atender sanitariamente a muchas sí. personas que vivían un conflicto, que estaban en una situación de dificultad, pero a mucha gente que ha vivido situaciones de catástrofe, ¿no? Desde terremotos, volcanes, y repetimos, sí. da igual su origen, da igual su religión, da igual su etnia, da igual. Se atiende a aquellas personas que están en situación de dificultad y de vulnerabilidad. Esto es lo que ha permanecido y lo que creemos que ha hecho perdurable a la Cruz Roja pues desde 1859, ¿no? Cuando sucede esta batalla. Y el fundador, pues bueno, está allí y interviene.
0: Sí, sí, que estoy viendo que además fue el primer premio Nobel de la Paz, que igual a veces se nos escapa, pero es cierto. Después esos momentos de vulnerabilidad, por desgracia, pues muchas veces han estado situados en zonas en conflicto, donde también ha estado Cruz Roja en estos siglos, pues casi dos siglos de historia.

0: Lo próximo. Lo próximo que tenemos, pues desde la soledad de nuestras personas mayores y otras personas, las personas que buscan empleo, las personas que tienen problemas de salud mental, aquellas personas que tienen falta de recursos, la violencia de género. Es decir, que hay muchas emergencias que tenemos en nuestro entorno, que son próximas, que nuestro voluntariado participa y contribuye a paliar y hacer más humana estas situaciones, y que, bueno, pues que Cruz Roja está allá lejos, ¿no? A veces lo vemos lejos, estos conflictos y estas situaciones, pero en lo próximo, en nuestras calles, y si saliésemos ahora a la calle, seguro que encontramos alguna actuación de Cruz Roja discreta, quizás atendiendo a una persona que está padeciendo una situación de soledad no deseada, o a una persona que por falta de recursos está en este momento en nuestras instalaciones, o a una persona con problemas de salud también, ¿no? O también en nuestra formación. Quiere decir que va de lo lejos a lo corto, a lo próximo, y bueno, que todo esto suma, ¿no? Y tiene sentido la presencia en estos 190 países que hemos comentado.
1: Sí, desde luego. Ahora mismo en Vizcaya, ¿cuáles serían vuestras principales líneas de actuación? Es verdad que son muy variadas, como has adelantado.
0: Pues mira, desde el área de emergencia y socorros, hasta la formación, empleo, atender a familias y personas que se encuentran en situación de dificultad, personas que tienen problemas de soledad, medio ambiente, personas sin hogar. Quiere decir que el abanico es amplio, atendemos a más de 20.000 personas al año, y esto requiere una participación de más de 1.000 personas voluntarias aquí, en nuestro entorno, en lo cercano.
1: Bueno, pues ahí está esa actuación. La gente se puede acercar a hacer, como decimos, o bien donativos puntuales, o bien hacerse socio, o bien aportar su propio trabajo, ¿no? Su propio cuerpo, porque es verdad que también el voluntariado muchas veces ha apoyado y apoya y apoyará a la Cruz Roja.
0: Nuestros principios están voluntariados. Desde luego, Cruz Roja no tendría sentido sin saber que es una organización, que es una institución de personas voluntarias. Y las personas depositan la confianza en Cruz Roja, pues prácticamente a través de dos maneras, ¿no? Dedicándole su tiempo, a través del voluntariado y también del personal laboral, pero también contribuyendo económicamente en las distintas iniciativas que tiene Cruz Roja, desde ser socio hasta participar en el sorteo del oro. Son dos maneras de depositar esa confianza de la población, sí. Y que, repetimos, he contribuido a que Cruz Roja permanezca en el tiempo y que tenga esa capilaridad y que esté en 13 asambleas, por ejemplo, comarcales y locales en Vizcaya. Todo eso posibilita, bueno, que dure esta labor.
1: Y que dure y que durará. No sé por dónde van los derroteros del futuro. ¿Cuáles son los retos ahora mismo que veis, bueno, más inmediatos o a medio plazo?
0: Pues en retos así, por ejemplo, podríamos hablar de estar preparado para las emergencias y para los desastres. No hay más que seguir, ¿no? Las noticias de estos, desde los incendios hasta las inundaciones. Estar preparado, bueno, formar y preparar a la gente en el área de empleo. El reto que tiene esta sociedad por atender y luchar contra esa soledad no deseada. El abordar la falta de recursos de muchas personas, que sigue habiendo falta de recursos, bueno, trabajar en red, paliar esa situación. El medio ambiente sigue siendo otro de los retos importantes. Y atender a los menores, en el éxito escolar, en la infancia hospitalizada. Desde luego, retos pues no nos faltan y trabajo pues tampoco.
1: Desde luego, eso te iba a decir, hay trabajo por delante. Pues hoy queríamos también felicitaros nosotros por nuestra parte, Manu Calvo, secretario de Cruz Roja aquí en Vizcaya. Un abrazo muy fuerte.
0: Un abrazo a vosotros y es que ricasco.
1: Agur.

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0: minutos, pasan de las 11 de la mañana. Raúl Jiménez, Caixo.
1: Egunon, ¿qué tal?
0: Hola, Egunon. Pues muy bien, muy bien. No, sin novedades.
1: No estás mal, estás bien.
0: Bueno, un poco pillada. Ya si me vas a preguntar por la salud, ya sabes que yo voy solapando virus respiratorios hasta mediados de junio, aprox. Y bueno, pues así voy.
1: Es la típica pregunta, ¿no? ¿Qué tal? Y tú contestas, la verdad, ¿bien o te cuento?
0: Eso,
1: ¿no?
0: Es exacto, tal cual. Tal
1: pues
0: cual.
1: Bien, vamos a dejarlo en bien.
0: Hoy he hablado con el médico y me ha dicho que mire... Es que no sé si decirlo en antena. El color de las flemas. Y he dicho, ojo, de verdad, para lo que hemos quedado, para mirar el...
1: Ay, amiga, ay, amiga.
0: Deporte, Raúl, a partir de 1:30, oye, ¿cómo va? ¿De qué vais a hablar?
1: Está entrenando el Athletic en Lezama. Tenemos partido el domingo a las 4:15 en Samamés frente al Valencia. Y claro, todo ha cambiado, ha salido el sol, como ahora mismo en esta mañana en la que en teoría iba a llover.
0: Entre nubarrones e inesperadamente.
1: Sí, pero bueno, ha salido el sol como ha salido para el Athletic en la recta final de temporada con su victoria en Mendizorroza. Ahora seguimos haciendo cuentas, pero ahora ya son cuentas por Europa, que son más bonitas las cuentas.
0: Sí, sí.
1: Ya consiguieron los 44 puntos que dan la tranquilidad, a pesar de que ayer el Sevilla ganó, pero se coloca con 37 y ya no nos tiene que afectar eso con 44 puntos.
0: A mí me dijo Mendy que matemáticamente todavía...
1: Bueno, matemáticamente no lo sé. Posiblemente no, pero vamos, no va a haber... Nunca ha bajado ningún equipo con 44 puntos.
0: Vale.
1: Y faltan 4 jornadas, digo yo que alguno más sumará. Vale. No, ahora olvídate de eso. Ahora las cuentas son por Europa.
0: Vale, vale.
1: Son por Europa.
0: A sus órdenes.
1: Nunca... ha ido un equipo a Europa con menos de 52 puntos. Tenemos 44, habría que sacar 8 de 12.
0: Madre mía, es que sois procesadores de datos.
1: 8 de 12, claro. Este año igual está un poquito más barato, puede valer con 7, hacen falta 9. Bueno, vamos
0: 8 de 12 es difícil.
1: Sí, es difícil, pero bueno, tienes...
0: O sea, 12 sería ganar todos los partidos que
1: quieras. Todos los partidos.
0: Y 8 sería o 3 victorias...
1: O dos victorias y dos empates.
0: Victorias y dos empates.
1: Eso es. Yo casi veo más fácil ganar 3 y permitirte fallar 1. Bueno, no veo fácil ganar 3 tampoco.
0: ¿Cómo ganar 3 y perder 1?
1: No lo veo fácil porque la temporada ha sido bastante mala. Se está maquillando ahora con lo del otro día, que es lo mínimo que se le puede pedir al equipo, ¿eh? Salvar la categoría. Yo creo que va a estar difícil lo de Europa, pero bueno, hay opciones.
0: Vale.
1: Estás ahora mismo empatado con un equipo que iría a Europa ahora mismo. Uh-huh. El Getafe tiene 44, iría a Conference League. Tú tienes 44 y te quedas fuera por el golaveras. O sea que
0: ya estás
1: en la pelea.
0: No, es verdad, es verdad.
1: Estás en la pelea. Luego sacamos cuenta y...
0: ya veo ya.
1: Y vemos a ver qué tiene que jugar, qué le falta al Atleti, qué le falta al Getafe, qué le falta al Celta, qué le falta al Rayo, qué le falta a Osasuna, que son los que ahora mismo pueden pelear por esas posiciones.
0: Mucho les tiene que faltar.
1: Pues les faltan 4 partidos y vamos a ver quién lo tiene más fácil o más difícil.
0: ¿Qué tal la pubalgia de Nico Williams? Que siempre
1: pues
0: os lo pregunto.
1: Es bien,
0: que siempre...
1: parece que va mejor. El otro día metió 2 bacalaos muy bonitos y además muy importantes. Hoy se ha entrenado con normalidad. El único que no ha estado en la sesión es Yuri Berchiche. Pero bueno, simplemente por cansancio y no fatigarse de cara al partido del domingo contra el Valencia. Y bueno, pues repasaremos un poquito la actualidad del Athletic,
0: ¿vale?,
1: y también del mundo del fútbol, porque hoy se resuelve la segunda semifinal, pero mejor dicho, la primera semifinal de la Champions. Tenemos a las 9 de la noche ese Arsenal-Atlético Madrid con 1-1 en la ida. Un Arsenal que ahora depende de sí mismo para ser campeón de la Premier, porque ayer el City empató y eso le deja al Arsenal depender de sí mismo para ser campeón. Todo esto también lo hablaremos en la gabarra, todo lo del Athletic, digo, ¿eh? Y el fútbol femenino va a entrar en la quiniela todas las jornadas. Se ha ido durante el coronavirus. Ahora ha aprobado un real decreto el gobierno español para obligar a incluir a partidos de la Liga F en los boletos de lotería y apuestas del Estado.
0: ¿Eh?
1: Es una forma de dar visibilidad al fútbol femenino también.
0: Vale,
1: que ahora en
0: vale.
1: las quinielas va a salir también la Liga Femenina.
0: Es que no tengo ni idea de cómo pinta una quiniela ahora. Pues
1: en
0: claro,
1: la,
0: no
1: en
0: aparece
1: la quiniela aparecen los equipos.
0: Femenino.
1: No aparece el fútbol femenino.
0: Vale.
1: Solo apareció durante
0: la quiniela
1: el
0: es lo de 1-2-X.
1: Sí, 1-X-2.
0: Vale.
1: Uno gana el de casa, X empatan, dos gana el de fuera.
0: Vale, vale.
1: Pues van a aparecer.
0: Yo creo que
1: partidos.
0: Lo de una quiniela desde que
1: yo
0: tenía
1: hace mucho
0: yo
1: que no hago
0: 10
1: también,
0: años y en el barrio igual se lo comprábamos al padre de alguna en la tienda de Amaya.
1: Pues Liga Femenina también van a aparecer en las quinielas. Y hemos quedado con Lucas Fernández, el que hasta ahora era entrenador del Guernica, que es, para que nos cuente un poco cómo ha sido la temporada, por qué decide dejarlo, si tiene algo que ver que ya no esté el patrocinador principal o no, cómo ve esa apuesta de Bilbao Basket por el baloncesto femenino, cómo cree que puede encajar con Guernica, porque él lleva ahí 6 años, 3 como primer entrenador. Bueno, yo creo que va a merecer la pena la charla que vamos a mantener
0: con Lucas
1: Fernández. Y tenemos también de 3 a 4 la actualidad, la tertulia de Bilbao Basket con José Luis Blanco. un equipo que está luchando por el playoff, ojito, que viene de ganar, que tiene a Lleida el domingo a las 12. El domingo tenemos desde las 12, bueno, desde las 11 y media, básquet y fútbol, todo seguido.
0: Bueno, pues va a ser un fin de semana intenso. Están muy creciditos los del Bilbao Basket, todavía más de lo que miden, 2 metros y pico algunos.
1: No me extraña, vienen de ser campeones de Europa y aún así de resaca ganan. Y
0: nada,
1: todavía están empatados con el octavo para los playoffs. Ojito.
0: Pues a por ello, desde luego. Raúl Jiménez, es que ricasco.
1: Agur.

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0: 3 minutos para llegar al mediodía. Tenemos una temperatura de 19 grados ahora mismo en Bilbao. Es verdad que nos decía Raúl que se nota el resolillo. Pues vamos a aferrarnos a él para salir a la calle y dirigirnos en concreto hasta Galdakao. Eso es lo que ha hecho nuestro compañero Iker Torrescusa en una nueva edición de Tour Excusa. Se ha ido hasta Galdakao. Eguerdión, compañero.
1: Eguerdión, Leire, ¿qué tal? Pues arrancamos una nueva parada de nuestro Tour Excusa, Biscayan Sear, y ya sabéis, cojo la mochila, me calzo las botas y me voy a patear los diferentes pueblos de nuestro territorio histórico para descubrir qué cuecen, qué cuentan y a quién tenemos por ahí. Hoy vengo pisando tierra sagrada porque he llegado a Galdaca, un municipio que es absoluto referente en atención, mirada al suelo, pero no por vergüenza, sino buscando auténticos tesoros, porque vamos a hablar de setas. Tiene el tremendo orgullo de organizar el concurso y la exposición de setas más antigua de toda Vizcaya, y si Galdakao es la capital de las setas, precisamente la culpa de todo esto la tiene la Sociedad Micológica Peña Santa Cruz. Llevan muchos años al pie del cañón montando las jornadas micológicas desde el año 1967, que son ya un lugar de peregrinación obligatoria. En noviembre se celebró esa edición número 57 y bueno, tienen todavía muchas ganas de seguir pues contando toda la cultura de las setas a todos los vecinos y vecinas del municipio y del resto del territorio histórico de Vizcaya. Así que para contarnos todas las anécdotas tenemos a una persona que conoce muy bien todos los secretos, y es Alfonso Requero. Eguerdión, ¿qué tal?
2: Eguerdión, muy bien.
1: Alfonso, para romper el hielo, Galdakao, Universidad de las Setas, cuéntanos de dónde viene todo eso.
2: Bueno, pues como bien decías, Galdakao es un referente en el mundo de la micología. Y por los años que han transcurrido realmente desde la primera exposición, que fue, como bien decías, ya en los albores de los 60, bueno, pues ha sido reconocida pues porque ha venido muchas personas desde diferentes lugares a lo largo de los años, y aquí se ha estudiado mucho las setas. Aquí ha llegado a haber hasta 5 sociedades micológicas en un pueblo que en este momento pues tiene 25.000 habitantes, pero como te puedes imaginar, pegó un salto desde los 8.000, 10.000 habitantes hasta los 25.000 en los últimos años del siglo XX, no anteriormente.
1: ¿Qué tiene este pueblo que no tengan otros para haberse convertido precisamente en el epicentro micológico de Vizcaya?
2: Yo creo que no está documentado científicamente, pero sí hay unos factores, hay unas circunstancias, ¿no? Entre ellas puede ser un poco nuestra historia, y que uno de los señores de Galdakao fuese un terrateniente en América, concretamente en la California, Monterrey, y pues aquel hombre en su momento, fue Adán de Yarza, quiso traer consigo unos ejemplares de pino, del pino de Monterrey, o en este momento el pino insigne, y los trajo a su territorio, los trajo a Galdakao, también los trajo a otras zonas de Vizcaya, como la zona de Lekeitio y demás. Y de hecho existen, en el siglo XIX, en 1800, de cuando se fundó el Athletic de Bilbao, existen 3 ejemplares todavía en las proximidades de la presa de Lecuevaso.
1: Madre mía, o sea, siguen en pie hoy en día.
2: Sí, sí, y no les ha afectado el hongo marrón, están allí. Entonces, ¿qué ocurre? Pues que se plantan pinos. Hay una diversidad de bastante grande de masa boscosa. Y bueno, y hay una afición secular que no se desconoce porque eso no está documentado, pero pues se recogían setas. Alguien se pone a estudiar un poco el mundo este tan mágico y tan misterioso de la micología, y empiezan a preocuparse por estudiar. La micología es un mundo que, aunque la utilización de las setas viene desde los albores de la vida en la Tierra, hay datos documentados de más de 3.000 años antes de Cristo, incluso desde las pirámides y demás, pero no como estudio científico, sino como uso quizá medicinal, etcétera, ¿no? Y sin embargo, ya el estudiarlo de forma científica y documentada, pues aproximadamente empieza en el siglo XVIII, 1700, 1600, 1700, por ahí. Y entonces, claro, ¿qué ocurre? Pues que en los pueblos aquí había muy poca información. Galdakao, pues se preocupó, porque yo creo que se consumía bastantes setas, de estudiar ese mundo, ¿no? Ese maravilloso mundo.
1: Lleváis muchos años al pie del cañón. Como decíamos, en noviembre celebrasteis esa edición número 57 de esas jornadas micológicas de Galdakao. ¿Cómo se consigue mantener esa llama viva con el paso de los años? ¿Cuesta o no?
2: Cuesta, sí, cuesta. Efectivamente, es un trabajo arduo de tanto de la sociedad de esta, de nuestra sociedad, de la Peña Santa Cruz, como de colaboradores que tenemos. Primero, colaboradores institucionales, porque tenemos que mentar que nos hace falta dineros, y el dinero, pues nosotros somos humildes, ¿no? Y ponemos de nuestra parte horas y trabajo, pero bueno, pues tenemos la colaboración institucional del ayuntamiento y de algunas otras instituciones. Luego tenemos la ayuda ya de mano de obra, pues de las diferentes organizaciones o asociaciones culturales, como puede ser el Andramari de Ancha Taldea, que es otra organización, otra asociación importantísima de Galdacao. Hemos tenido a lo largo de los años de las otras sociedades micológicas, Barrengorri, Itziarte, y en este momento, pues Fungipedia, pues es de nuestra mano, hacemos las exposiciones. Y el mantener el hilo, como decías tú, la llama viva, pues es difícil. Yo cada vez veo que la sociedad se vuelve, yo no sé si más rápida, más veloz, y para esto no hace falta tanta velocidad. Es un poco como las setas. La velocidad no es un punto que a las setas les vaya bien.
1: Tenemos aquí el libro que publicasteis por el 50 aniversario. Queda muy poquito para llegar a ese 60 aniversario. Imagino que las fechas redondas o las cifras redondas, las ediciones redondas, son especiales. No sé si ya pensáis en eso o solo pensáis en la del año que viene.
2: Bueno, no, estamos pensando ya pensamos en la de este año, ¿eh? Pensamos en la del,
1: bueno, claro,
2: en la
1: sí,
2: del
1: sí,
2: año 26.
1: En la del 26.
2: Sí, que estamos ya. De hecho, se fijaron ya una serie de parámetros y demás. Y el siempre las fechas y todo esto lo tenemos un poco al albor de la climatología y de la aparición de las setas.
1: Pero siempre alrededor de una fecha, ¿no?
2: Sí, como hemos visto antes también, cuando estábamos haciendo el comentario de la entrevista, pues el primer concurso hubo incluso que cambiar la fecha. Se utilizaba como referencia las fiestas del pueblo de Galdacao. Son la Exaltación de la Santa Cruz, que son el 14 de septiembre. Y bueno, se utilizaba esa fecha, pero es que ha habido que variarla a lo largo de los años, porque las setas no tienen fecha. Salen cuando salen. ¿Y qué ocurre? Pues que alrededor del otoño normalmente es cuando más floración hay de setas, también ahora en primavera, ¿eh? Por cierto, que el otro día me han dicho que los perrechicos primeros estaban a 120 euros el kilo.
1: Madre mía.
2: Me parece una barbaridad como comentario. Y ya te digo, y ahora hemos tenido que ir retrasando años porque el cambio climático existe y lo comprobamos año a año, y se ha retrasado porque yo creo que hemos pasado de tener un otoño muy definido a ser un otoño muy corto, y luego llegaba el invierno de golpe. Entonces hemos llegado a noviembre ya. Estamos en noviembre, fíjate, desde septiembre. Y bueno, pues ahí las fechas las tenemos que modificar. De vez en cuando cambiamos, intentamos ajustarlas, pero hay veces que hemos tenido que estar apretando los puños porque no había setas. Y luego a última hora se nos ha arreglado un poco, pero no hemos fallado en dos ocasiones.
1: Eso, ¿sabes? Te iba a decir, que solo habéis fallado a la cita en el 83 con las inundaciones que causaron destrozos, ¿no? En Bilbao, en Galdacao, en todas las poblaciones de alrededor, y luego en la época de la COVID.
2: Sí, efectivamente. Fueron el 83 y el 20, que fueron, pues eso, la desgracia de las inundaciones, que se dedicó todo el esfuerzo y el dinero que teníamos para las jornadas, se dedicó a los damnificados, que en Galdacao fue, la verdad es que fue, sobre todo en la zona baja, cerca del Ibaizábal, fue desastroso, hubo fallecidos y todo. Y luego en el 20 por el COVID, que ahí nos quedamos todos bloqueados, y bueno, pues un año de impas, y a pensar en el 21, y es lo que hicimos.
1: Vamos a salir un poco de esa historia de la peña, de las jornadas, luego volveremos a ello, pero quiero hablar un poco de lo que es el mundo de las setas para la gente de a pie, para alguien que nunca ha ido de setas, mi caso, por ejemplo. ¿Cuáles son los fallos que os encontráis de esa gente inexperta que quiere salir precisamente a buscar setas por primera vez?
2: Bueno, más que fallos, yo diría desconocimiento.
1: Desconocimiento.
2: A ver, en el mundo de las setas, el tener conocimiento es básico. O sea, que nadie vaya al bosque, recoja setas, primero que nadie las rompa. Que te encuentras muchas veces que la gente que dice, esta creo que es mala, y va y con una cachava o con un palo la rompe o las pisa. Por favor, es algo importante en la naturaleza, es algo que nos está dando oxígeno a árboles, a plantas, etcétera. Está dándoles una serie de nutrientes, nitrógeno, ellos hacen su función. Otros están viviendo sobre seres muertos, están viviendo sobre troncos muertos, etcétera, ¿no? Y bueno, pues al final están haciendo una labor muy importante en la naturaleza. Y luego, para conocerlas, lo que hay que hacer es informarse, estudiarlas y conocerlas bien. porque no se puede, no sé cuántos miles de especies puede haber, pero más de 10.000 seguramente, bastantes más conocidas.
1: ¿Y tu conocimiento a cuántas llega más o menos?
2: No sé, yo tampoco las he contado nunca, pero no sé si sería capaz en este momento de, entre unas variedades y otras, cerca de las 500, pero bueno, tampoco, eso no tiene importancia.
1: Precisamente, hablando de divulgación, ¿no?, de ese conocimiento o de convertir ese desconocimiento del que hablábamos en conocimiento, para ello desde la propia sociedad tú impartes charlas, ¿no?, para generar esa cantera también.
2: Sí, una de las formas que entendimos hace tiempo era buscar cantera, y la forma de buscar cantera aquí, ¿cómo es? Pues ir a los chiquis. Tenemos que ir a los centros escolares y en donde nos reciben bien, normalmente nos reciben muy bien, y ahí la semana anterior, normalmente antes de las jornadas, para mantener la llama viva de todas esas personitas pequeñas, pues sí, soy yo precisamente el que suele dar algunas charlas. Y bueno, la verdad es que he tenido que adaptar, quitarle la forma científica, porque claro, las preguntas ahí más habituales son: ¿y si tú comes solo una seta te puedes morir?
1: Y estas, muchas veces hablamos, ¿no?, del tema setas venenosas, nos da mucho apuro. Al final, no sé si hay mucho mito, mucha leyenda urbana en torno a ello, o hay que preocuparse realmente.
2: A ver, como en todo, hay de todo, hay mucha leyenda urbana, pero hay setas venenosas, hay setas tóxicas, hay setas mortales, que no son tantas dentro del mundo de las setas, que no aparecen tanto, pero hay alguna seta, y concretamente hay una, que es la Manita phalloides, que es una seta que es mortal, y un solo ejemplar puede matar a una persona. Entonces, hay que tener cuidado, hay que conocerlas. Por eso digo que no ir al monte, coger esas setas y consumir, no. En algunos ayuntamientos, como por ejemplo el Ayuntamiento de Bilbao, me consta que tienen un servicio de veterinaria que ya, pues creo que en el siglo XIX ya existía en el mercado de la Ribera, y ahora lo hacen desde otro lugar, pero en época de setas pues ponen a personas que entienden de ello, a veterinarios, etcétera, que te pueden asesorar para el consumo de las setas. Y si no, lo que hay que hacer es lo que decía, cultura, es coger libros, estudiar, y ante la duda consultar con gente que conoce bien las setas, y sobre todo no consumirlas ante la mínima duda.
1: Muchas veces hablamos también, ¿no?, de los nombres científicos de las setas. Galdacao tiene su propia seta.
2: Sí, bueno, Galdacao tiene una seta a la que le puso su nombre también. Es una seta que estaba ya identificada anteriormente, y creo que en Euskal Herria pues hay un libro que editó Telesforo Aranzadi, que como se sabe pues es el que da nombre a la Fundación Aranzadi, que ya describía esta seta. Lo que ocurre es que al haber tanto pino, es una seta que normalmente sale en coníferas, y es la Manita rubescens, Galagaldaca o Lamperna. ¿Qué ocurre? Pues que aquí pues se empezó a consumir, me imagino que como todas las setas, prueba error. A alguno le sentaría muy mal. Es una seta que en crudo no se debe consumir, porque tiene un principio que hasta los 65 grados es tóxico. A partir de 65 grados, si está bien cocinada, ya no es tóxico ya. Y es excelente comestible, como ves.
1: Pues es que hay que tener mucho cuidado con todo eso, y sobre todo, como dices, ¿no?, informarse, recurrir a libros, recurrir a expertos. Volviendo precisamente a esas jornadas micológicas, lleváis 57 ediciones, pero me pregunto precisamente por el futuro. ¿Viene más allá de esas charlas, viene savia nueva, viene gente que realmente toque la puerta de la sociedad a interesarse, o ese ejercicio lo tenéis que hacer vosotros, como decías, con esas charlas?
2: Tenemos que tomar la iniciativa, no, tenemos que ser proactivos, no hay forma, porque tenemos tantos competidores, la sociedad, yo creo que no es el mundo solo de las setas, es para todo, la sociedad, la forma del el asociacionismo, no me salía la palabra, el ausolán, que tanto se ha hecho aquí, cuesta, la gente se está volviendo más individualista en ese aspecto, y que se junten las personas para hacer una actividad cultural es difícil. Queremos lo que te decía al principio, la inmediatez. Y para las setas hay que dedicarle tiempo, hay que estudiar, hay que ir a ver exposiciones, hay que ir al bosque, conocerlo. Y bueno, pues al final, como me ha pasado a mí, es amarlo. Le tienes un amor a los prados, a los bosques, a las montañas, porque al final nos están dando la vida.
1: Dentro de esas jornadas, bueno, de manera paralela, ¿no?, se organizan concursos desde hace ya muchos años. ¿Cómo se pueden preparar o qué es lo que veis precisamente en esos concursos? Porque sobre la seta se pueden hacer miles y miles de recetas.
2: Sí, bueno, se hacen varias cosas. Hacemos una exposición que es divulgativa, tanto nosotros como la sociedad Fungipedia, y ahí se intentan recolectar el máximo número diferente de ejemplares de setas, que hemos llegado a tener pues hasta 500 o 600 diferentes. Luego está el concurso de los chiquis, que ahí pues les damos un catálogo de 30 con fotografías y descripción macroscópica. Les decimos, pues a ver, esta es azul, tal, no sé qué, verde, tiene esto. Y ellos van al bosque un día señalado, el sábado anterior a las jornadas. Les acompañamos, les llevamos aquí a los bosques y bueno, pues y se recolecta todo lo que se puede y les ayudamos a identificarlas y a ponerles sus etiquetas. Y luego, aquí no gana nadie. Los chiquis todos ganan. Es decir, lo que hacemos es que todo el que participa tiene su recompensa y solemos pues darles unas fichas y luego un trofeo para el grupo, etcétera. Y después hay un concurso gastronómico. Ese concurso gastronómico se empezó a hacer en los 70 y bueno, pues ha habido de todo. Hemos tenido jurados espectaculares. Bueno, pues dentro del libro, como
1: ya hemos podido verlo, sí.
2: Tenemos cocineros que hoy en día son tres estrellas Michelin, como Neko Hacha, etcétera. Y la verdad es que ha habido bastante participación y es interesante ver cómo con la seta se puede hacer de todo. Yo recuerdo platos así significativos como era crestas de gallos con setas. O sea, alucinaba.
1: Sí, algo que quizá nunca te puedes imaginar que puede llegar a un plato, ¿no?
2: Exacto. Que no es el típico revuelto, que bueno, que al final es lo más sencillo, ¿no? Pero de todo tipo de cocina de setas. Y luego, pues eso, que hay unos premios económicos, hay unos premios interesantes y bueno, y la participación suele ser pues sociedades, cocineros aficionados, también escuelas de cocina, etcétera. Suele ser bastante interesante.
1: Y visión solidaria también, ¿no? Con ese pincho solidario que soléis organizar, con todos toda la recaudación destinada a una de las organizaciones del municipio.
2: Exacto. Ahí en las jornadas, el último día, el domingo, hacemos un pincho solidario que solemos repartir cerca de 1,000 o 1,000 y pico raciones. Hemos cambiado entre los champiñones con una receta que le llamamos Santa Cruz, y alguna otra cosa más que es súper secreta esa receta. Y se recaudan pues eso, pues un dinero que se destina normalmente a una asociación ONG de la localidad, siempre pues utilizamos a los servicios sociales, etcétera, del ayuntamiento, que es quien tiene un poco el conocimiento de a qué asociación o qué esto necesita, y luego de la mano de ellos pues entregamos esa cantidad de dinero en plan solidario.
1: Al final, ir de la mano con las instituciones es clave, ¿no?, para que las sociedades sigan adelante. En ese sentido, tú has dicho, ¿no?, que el respaldo del Ayuntamiento de Galdacao es muy grande a la asociación, a la sociedad. De hecho, las setas son patrimonio cultural del municipio, ¿no?
2: Sí, bueno, no, yo siempre digo que tengo que estar agradecido porque han sabido reconocer que la Peña Santa Cruz y la micología son un patrimonio cultural importante. Galdacao no tiene otra serie de patrimonios culturales, pero somos uno de los pilares en ese aspecto y siempre vamos de la mano y por supuesto nos ayudan todo lo que pueden y más.
1: Alfonso, ya para irnos despidiendo te voy a pedir que des un consejo, ¿no?, a aquella gente que sea desconocida, ¿no?, volvemos a lo de antes, que quiera iniciar su etapa o su trayectoria, ¿no?, precisamente en el mundo de las setas. ¿Alguna recomendación que le puedas dar más allá de los libros?
2: No, pues que se acerquen a una sociedad micológica, que en Vizcaya hay unas cuantas, Duranguesao, en la margen izquierda, en Baracaldo, en Basauri, en Galdácano, que se acerquen a una sociedad micológica, que se interesen y que, bueno, pues que ellos pueden hacer socios. Y luego ahí es donde, esa es la cantera, ¿no? Como en todo, yo creo que el aprendizaje tiene que empezarse por la base, por abajo.
1: Pues eso es importante, ¿no? Y mira, se me olvidaba, no quería dejarlo pasar en este caso, que la primera vez que se presentó a un concurso en la Sociedad Micológica Santa Cruz, se llevó el trofeo en uno de los premios más prestigiosos, como era el de Tolosa, ¿no?
2: Sí, señor. Cuando, antes de hacer nuestras jornadas, en el año 65, unos miembros de la entonces Sociedad Micológica Peña Santa Cruz acudieron a Tolosa al concurso que había, que luego desapareció, y ganaron un importante premio. O sea que
1: Eso es empezar con buen pie, sí, así que nos quedamos también con ese recuerdo, ¿no? Para aquellos que empezaron esta trayectoria para la sociedad. Y nada, antes de despedirnos, que quería darte esas gracias, ¿no? Ese eskerrik asko por habernos dado esta masterclass, ¿no? De lo que es el mundo de las setas. Y yo creo que después de esta charla la gente pues va a saber un poquito más sobre el mundo. Así que eskerrik asko por habernos atendido.
2: Como siempre, un placer.
1: Agur.
0: Pues es que ricasco a los dos por contarnos un poquito de allí, de la vida de Galdakao. 3 minutos quedan para llegar a las 12 del mediodía, 18 grados tenemos ahora mismo en Bilbao.

0: pasan de las 12 del mediodía. Tenemos 18 grados de temperatura en Bilbao y vamos poco a poco transitando esta jornada de martes entre nubes y algunos claritos que os tengo que confesar cada vez son menos, ¿eh? Habíamos amanecido hoy con algunos claros en el cielo. Ya sabíamos que la previsión meteorológica no iba a ser muy halagüeña, pero la verdad es que los estamos perdiendo, ¿eh? Se nos están escapando y no sé si los vamos a recuperar. De momento, al menos, continúa sin llover, así que sin tormentas en el horizonte, a ver si es verdad que podemos estirarlo un poquito más en este devenir de la mañana. Otros que estaban en un devenir, pero de un crucero de súper lujo, se han topado, bueno, con un problema de salud del que seguramente ya a estas alturas habéis oído hablar. Ese antivirus por el que han fallecido 3 personas. La Organización Mundial de la Salud, que ha afirmado que ese barco con el brote de antivirus finalmente se va a dirigir a Canarias tras la evacuación de 2 enfermos. El Ministerio de Sanidad español ha afirmado que la decisión todavía no está tomada y el gobierno canario dice que preferiría no tener que asumir el desembarco y que si tiene que hacerlo, planteará requisitos. Bueno, es verdad que estamos hablando de, bueno, un brote que ha causado la muerte ya de 3 personas. La Organización Mundial de la Salud ha elevado, de hecho, a 7 el número de posibles personas afectadas por ese brote de antivirus registrado a bordo de un crucero de súper lujo. Tiene previsto evacuar a 2 enfermos del barco y que este vaya a las Islas Canarias, aunque estos, pues ya habéis oído que lo han puesto un poquito en solfa. El destino del barco, de bandera holandesa y actualmente frente a las costas de Cabo Verde, con 147 personas a bordo, 147 millonarios, porque estamos hablando de un crucero de ultralujo. Hay pasajeros, es verdad que también hay tripulantes. Bueno, pues es el centro de intensas negociaciones durante el día de hoy entre la OMS, los países involucrados y la naviera responsable del crucero, Ocean Wide Expeditions. La directora de Prevención y Preparación de Epidemias de la OMS, que es María Van Kerkhove, acaba de afirmar que el organismo está trabajando con las autoridades españolas y, bueno, dan por hecho que Canarias va a ser quien finalmente acoja el barco. Como decimos, el Ministerio de Sanidad ha afirmado a través de un portavoz que eso todavía no está decidido. Bueno, pues iremos contando qué es lo que va ocurriendo con respecto a esto, que a algunos pues les recuerda a los peores momentos, ¿no?, del coronavirus, cuando no sabíamos hasta dónde podía llegar esa capacidad de contagio de este virus. Fernando Simón es el director actual del Centro de Coordinación de Alertas y Emergencias Sanitarias y de hecho hasta este mismo martes ha hablado por la mañana, ha dicho que no es seguro que el barco llegue a Canarias, que tiene bandera holandesa y que todavía pues están hablando entre todos los implicados la posibilidad de, en lugar de parar en Canarias, que es el puerto más cercano de Cabo Verde, vaya directamente a Países Bajos. Dice que esas decisiones se están tomando en estas horas. Si lo vamos conociendo, os lo iremos contando. De momento, lo que sí vamos conociendo y también os vamos contando es la previsión meteorológica que nos ha dejado esta mañana Edorta Román.
1: Pues una jornada más, hay que hablar de ambiente revuelto. Estaremos bien con valores en torno a los 14-15 grados en la costa, 12-14 grados en el interior. Tendremos alternancia de nubes y claros, con algunos chubascos intermitentes durante la mañana. Entre las 12 y las 4 o 5 va a ser el momento en el cual las lluvias van a ser más frecuentes. Mañana miércoles quizás tendremos viento del noroeste más intenso, también mayor probabilidad de lluvia por la mañana y una tarde más tranquila. Y el ambiente inestable con alta probabilidad de chubascos seguirá durante el resto de la semana. Tanto el jueves como el viernes, sábado y domingo seguiremos con un ambiente muy parecido, también con temperaturas en torno a 15 grados hasta el viernes, subiendo un poquito a partir del fin de semana, pero el ambiente inestable que está marcando esta parte inicial del mes de mayo se va a prolongar por lo menos hasta la parte final de la semana.

0: Pues vamos a conocer a un músico de Portugalete que nos ha presentado nuestro compañero Joan Valdesí, que ha podido estar charlando un poquito con él y conociendo cuáles van a ser no solamente sus experiencias pasadas, sino también sus proyectos futuros.
1: Estamos aquí con Vázquez, original de Portugalete y musicalmente con raíces muy fuertes a su zona, que se muestran en todas tus letras, principalmente la margen izquierda, y también, bueno, las situaciones sociales, cotidianas y de trabajo que también te afectan y que te rodean. Ahora se cumple medio año del lanzamiento de La Calor del Norte, tu primer álbum como tal, y un álbum que no alude exclusivamente al norte, sino que se comprende en un viaje del sur peninsular hasta el norte peninsular, concretamente desde Granada hasta Euskal Herria. Bienvenido, Vázquez.
2: Hola, buenas, encantado de estar aquí.
1: Bueno, para quien no te conozca, tu estilo de música se enmarca dentro de la escena urbana y está dotado de rap, rock, electrónica e incluso flamenco. Este último elemento resulta interesante, ya que puede resultar novedoso, incluso extraño, pero vaya, en tu música encaja perfectamente y digamos que ya hiciste una prueba en 2021 con Media Vida y luego en 2025 has sacado todo un álbum combinando todos estos estilos musicales. ¿Cómo es esto para ti?
2: Yo la verdad que el flamenco en particular lo descubrí tarde, pero la verdad que para mí fue un gusto descubrirlo porque me abrió un campo de juego. Yo ya hacía música, bueno, yo hacía letras antes, pero bueno, yo toda la vida me he dedicado a hacer rap, yo soy rapero de raíz. Pero sí es cierto que con mi primer trabajo, que fue Cuerdas Simples, fue como abrir un poco el campo y empezar a jugar un poco con la música real, no solo hacer letras. Y cuando descubrí el flamenco fue una época en la que yo también me fui a vivir a Granada, estuve allí viviendo 2 años y me gustó todo lo que aspiré de allí, o sea, todo lo que de lo que me alimenté estando allí. Entonces, como el flamenco para mí fue eso, fue como abrir mucho el campo de juego y me gustó mucho descubrirlo.
1: A gran escala que tuviste en el álbum, tienes intención de mantenerlo y aprovechar el arrastre este de medio año que lleva el álbum para mantener esa calor sur-norte musical.
2: Sí, tampoco quiero como encerrarme en eso. Al igual que me abría ello, quiero también explorar otras cosas. Tampoco soy rockero y he intentado hacer rock. O sea, quiero decir, tampoco quiero como limitarme a hacer cosas. Simplemente me gusta probar y cuando algo veo que me sale y me gusta el resultado, pues para adelante. O sea, un poco eso.
1: Y bueno, en el álbum, que ahora, digamos, tu carta de bienvenida más sólida a nivel musical, cuentas un viaje que va por capítulos, por canciones, en las que progresivamente va entrando un tono más electrónico, más rockero, partiendo de una base más musical flamenca del sur con las primeras canciones del álbum, que de hecho la primera canción se llama Kalima y la última Shirimiri, en relación a dos fenómenos meteorológicos muy sólidos del sur y del norte. Bueno, ¿en qué punto de ese viaje estás?
2: Ahora mismo estoy en algo totalmente diferente, pero me gusta como la relación que haces, bueno, que es la relación, la intención que yo tuve haciendo el disco, que fue como la progresión esa de yo en una de las historias principales del disco es que yo estando allí, yo me enamoro y yo bajo a Granada por amor. Entonces, yo estando allí hago como el camino de regreso a mi tierra, que es aquí. Entonces, intento plasmar eso en el disco mediante la progresión de los propios temas. O sea, está muy bien lo que tú has dicho de empezar en Kalima y acabar en Shirimiri, porque es como el resumen general de eso. Entonces, un poco lo que cuento es eso, es como la progresión esa de estar allí en cosas nuevas, en una vida muchísimo más, por así decirlo, ajetreada, loca, que no puedo llegar a tener aquí, pero que mi intención es al final acabar aquí y es a lo que hago referencia en Shirimiri. Y el punto en el que estoy ahora mismo, pues es que ahora mismo estoy intentando hacer cosas nuevas, ya te digo. O sea, si me surge la posibilidad de seguir o intentar seguir con el flamenco o derivados del flamenco, pues perfecto. Pero estoy probando. Siempre, si me están con algo, me acabo cansando un poco y necesito como ir a otra cosa. También es un disco como en su mayoría muy orgánico, también hay temas digitales, pero en su mayoría es como muy orgánico. Y ahora mismo me apetece, he estado tanto tiempo involucrado en eso que me apetece algo como radicalmente contrario y como volver a experimentar con sonidos digitales y con sonido y con sonidos pues más eso, más electrónicos.
1: O sea, que te gusta mezclar todas las influencias que tengas, tanto musicales, sociales, ambientales, todo, meterlo en una composición.
2: Sí, o sea, quería, o sea, tampoco tenía una intención muy, al principio cuando empecé a hacer el álbum, o sea, mi intención era esa, era como fusionar las dos realidades y hacer un choque. Tampoco tenía intención de ir metiendo elementos de mi vida personales, pero también cuando tú te pones a escribir acabas sin quererlo hablando de tus propias vivencias o tus cosas. Entonces acabé mezclando todo en el disco, la verdad. En el disco puedo tener muchas lecturas. Yo entiendo que igual si lo escuchas una vez o dos no llegas a entenderlo, pero si lo compones, o sea, desde primera persona, hay como varias lecturas posibles del disco, y eso me gusta, que tenga un trasfondo, aunque luego, lo que te digo, igual una persona que lo escucha una vez o dos no llega a entender, puede quedarse un poco con la información general del disco, pero no va a entrar a interiorizar cosas como las entiendo yo, obviamente. Pero bueno, eso todas las obras, yo creo.
1: Sí, y de hecho hay un elemento que resulta, bueno, incluso visual, que es la portada del mismo álbum, que combinas todos esos elementos y lo haces, bueno, pasa del plano sonoro al plano visual y combinas montes nevados,
2: eso es,
1: del norte, que no son muy calurosos, con la nieve, un Euskilore que simboliza el sol y tú descamisado, que podrías dar una explicación del calor que se vive en el sur. Y pues entonces unir todos esos elementos en un solo símbolo que da lugar a una composición, bueno, que ya luego explicas con versos.
2: Sí, lo has descrito bien. Un poco el Euskilore ardiendo simboliza eso, simboliza el sol. Es la parte más, bueno, pues la parte calurosa, el título, pues decir, la calor, y del norte, pues simbolizando, pues esa es la montaña palentina, que es donde encontramos nieve en esa época del año. Además, yo en esa época también estuve viviendo en Palencia una época, así que aprovechamos que yo estaba allí y fuimos allí, que estaban los montes nevados, y la montaña está allí, si es castellana.
1: O sea, la calor del norte no tiene ninguna relación con el calor que está haciendo ahora mismo, bueno, estos días en Euskadi.
2: No, pero podría ser perfectamente.
1: Bueno, en el álbum también incluyes, bueno, referencias al grupo Zarama, un grupo histórico del rock radical vasco. Ellos hicieron una canción que se llama Iñaki Serurun Dago en Camerún, y tú la has transformado a una persona de tu barrio que se llama Alassane, en su caso es de Senegal, no es de Camerún, pero muestras la cotidianidad de esta persona, también de clase obrera, del añoro que puede tener a su tierra, en fin, pues hoy en día una trayectoria personal que está muy candente en la sociedad internacional, de personas que, bueno, el flujo de personas que vienen y van para trabajar y que se ven expuestas a todo tipo de señalamientos. Y bueno, ¿cómo te inspira a ti esa figura y también la traslocación que haces de un grupo histórico vasco a tú?
2: Bueno, lo primero es que Alassane es una persona real y es amigo mío. Entonces, claro, o sea, además está muy vinculado con nuestro estudio de música, con la joyería, porque él es albañil y como nos conocemos desde hace 12 años, pues siempre nos quiere ayudar. Que hay que hacer reformas, me acuerdo una vez que se estaban quejando los vecinos por el ruido y tal, y él se obsesionó con que quería hacer la reforma a él y nos hizo la reforma. O sea, estamos súper agradecidos con él, es una persona increíble, súper agradecida, y eso por una parte, o sea, la persona real. Luego, ¿qué relación tiene con Sarama? Pues que yo de niño, a mí me flipaba la canción de Iñaki Serurun Dago en Camerún, o sea, me flipaba, o sea, a mí me encantaba y era uno de los himnos de mi infancia. Entonces, un día se me ocurrió y le dije a él, además, le dije a Alassane, te voy a hacer, él no conocía la canción, obviamente, pero le dije, en plan, te voy a hacer una canción, y yo en mi cabeza ya estaba dándole vueltas que lo quería hilar con el estribillo de Sarama. Y la relación fue esa, o sea, además me venía perfecto para el álbum porque, como tú has dicho antes, es una progresión del sur al norte, y como me venía muy bien hacer tributo a una banda de Ezkerraldea, porque yo también soy de Ezkerraldea, o sea, era como que todo me llevaba a hacer ese tema. Y lo compuse con la guitarra, estando en Granada, cogí los acordes de la canción original y la compuse allí, y que yo no sé tocar la guitarra, pero sé tocar acordes y con eso me vale más o menos para guiarme. Y eso, y esa fue realmente la situación que se dio para acabar haciendo el tema.
1: Comentas que, bueno, tu contexto local es de Ezkerraldea y coincide también que tienes una canción que se llama La Ría, que es el plasma, el contexto socioeconómico que se vive aquí, vives arriba, vives abajo, y bueno, de hecho coincide que esta es una canción de las que más escuchas tienes. Sí. ¿Qué representa a ti La Ría?
2: A ver, es cierto que a día de hoy ya esa línea se ha disipado un poco, pero bueno, siempre ha quedado como el cliché o la broma, ¿no?, de la margen derecha, donde está la pasta. Que a ver, que a día de hoy sigue estando la pasta en la margen derecha y la gente trabajadora sigue la margen izquierda, pero ya no es como tan radical la diferencia. Entonces, un día, lo mismo, estaba con la guitarra con Erebo, con mi productor, estábamos tomando el sol y sacamos ese estribillo, el de La Ría, y fue como tú, aquí hay chiste, aquí hay que seguir con el chiste a muerte y vamos a hacer un tema sobre esto. Y salió eso, y la verdad que es el tema mío, que los conciertos más me piden, que los conciertos más cantan. No es el que más repros tiene, porque por ejemplo Media Vida tiene, lo triplica casi, pero es cierto que es como el tema mío que más ilusión me ha hecho hacer, porque también es un tema solitario, es el tema que más me piden, el que más se canta, y eso pues te llena, ¿no? Cuando estás en un bolo tal, es esperas ese tema para...
1: En cierta medida te ancla también a tu zona, te recuerda que vienes de ahí, de...
2: Sí, además eso, encima en el pueblo la gente como que le gusta, ¿sabes? Y eso me la sube, la verdad.
1: Y bueno, y tú reivindicas el movimiento social vasco, el interior de Euskal Herria. ¿Piensas que tienes en algún momento que dar el salto a explorar nuevos horizontes, buscar nuevo público, quizá con colaboraciones? ¿Cómo funciona a nivel musical?
2: Sí, o sea, en referencia a la primera pregunta, sí me... Además creo que ganaría... A ver cómo explico esto. O sea, como toda mi música, tengo pequeñas pinceladas, pero la mayoría de mi música es en castellano. Uh-huh. O sea, eso también a mí me ayuda como artista de Euskal

0: es más posible eso, abrir el horizonte. Pero para eso necesitas, bueno, empezar a tener nombre, necesitas, bueno, para triunfar en la música y para abrirte ya a la industria española necesitas muchas cosas, o sea, muchísimas cosas. Necesitas obviamente tener un buen producto, necesitas, es que aunque tengas un buen producto necesitas muchísimas más cosas, necesitas mano de obra, de gente que te ayude a gestionar todo. O sea, se tienen que dar muchas pequeñas cosas para que una persona como yo, que tiene de media pues, 20.000 oyentes mensuales, pueda dar ese salto ya a nivel España. Pero bueno, yo no voy a dejar de hacer música nunca, yo voy a seguir sacando música siempre. Yo no saco música para ver si me acabo pegando, no, yo lo hago porque me gusta. Y obviamente, si pudiese vivir de ello, me encantaría vivir de la música, es mi pasión. Me encantaría abrirme a España, sí, me encantaría dar bolos en Madrid, y de hecho, espero dar bolos en Madrid y en capitales grandes de España, pero por ahora hay que ir poco a poco, porque es más complicado.
1: Pues poco a poco. Y para ir cerrando, te iba a proponer que escuchásemos una canción tuya, que creo que muestra la gran simbiosis y arranque. Quería escuchar la de Media Vida, que bueno, como comentábamos antes, fue la... pues digamos el laboratorio de mezclar el flamenco, tu identidad sí, musical y cultural, y que después dio lugar a La Calor del Norte, y bueno, y que también es tu canción más escucha.
0: Sí, fue, la hice con De La Chauen, uh-huh, que por cierto, los dos bolos que voy a dar en sala en Euskal Herria que iban a ser con él, y estoy súper contento, y sí, fue como el primer tema que sacamos un poco con ese color también. Él es de sureño y se nota.
1: Bueno, pues la escuchamos y nada, muchas gracias.
0: A ti.

0: mucho más cerca de ti.
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0: 35 minutos pasan de las 12 del mediodía. Tenemos una entrevista muy especial para terminar el programa, pero antes vamos a salir un ratito a la calle porque esta mañana ha habido denuncia en las calles por parte de los trabajadores de Metro Bilbao. ¿Quieren denunciar? Bueno, algo que es intolerable cuando menos, Mai Madrazo. Las agresiones y amenazas que reciben los trabajadores, no vamos a decir habitualmente, pero demasiadas veces. Mai, hola, bienvenida.
1: Guardión, Leire Argandoña. Pues sí, cada vez más graves las agresiones, y no solamente la cosa se queda en la agresión física, también a nivel psicológico, saber que te puedes encontrar con cualquiera que te amenaza, que te agrede, y que al día siguiente tienes que volver a trabajar y a ver a con quién me voy a encontrar hoy. Bueno, pues hay muchas historias que nos ha contado Unai Diego, es el presidente del comité de empresa de Metro Bilbao. Ha habido una encartelada en la calle Navarra, en el edificio central de oficinas de Metro Bilbao, los trabajadores, y ahí nos ha explicado pues las continuas agresiones que tienen, y que tampoco lo tienen muy fácil ellos para reivindicarse, porque resulta que algo que nosotros, no, yo al menos me parece muy extraño, que no hay un reconocimiento automático de una agresión en el puesto de trabajo como accidente laboral. O sea, tienen que ir a la mutua, contarles la película, si hay denuncia, llevar denuncia. O sea, no les dan la baja por accidente laboral desde el minuto uno. Tienen que ir a donde un médico, dice que el médico les dice encima... Bueno, esto lo vamos a escuchar ahora. Que, bueno, ya sabes dónde trabajas, ya sabes lo que hay. Vamos a escuchar a Unai Diego, y sobre todo que el día 15 de este mes va a haber una reunión con Metro Bilbao, y que parece que el gerente se lo está tomando muy en serio lo de las agresiones.
2: Sí que le he dicho varias veces que hemos dicho basta, pero ya lo último que ha pasado estos 4 o 5 días desde el 1 de mayo ya ha sido ya el sumum del sumum. Puedo decir que el viernes, el día 1, tuvimos una agresión física, agresión verbal. El sábado hubo otra de 2 horas en el casco viejo. Ha habido en Aibó hace un par de días. Entonces, claro, ya es que la gente... Venimos a trabajar, todo el mundo quiere venir a trabajar, pero queremos trabajar como los mortales. Con tranquilidad, sin llevarnos piedras en la mochila, sabiendo que cuando dejamos de trabajar, dejamos todo esto, lo bueno y lo malo aquí en las instalaciones. Le dimos 20 días para que nos responderían, y ayer nos convocó la empresa y cogimos el compromiso de ellas, de la directora, por voz del gerente, de que el gerente se lo iba a tomar como algo personal y algo como prioridad absoluta. Le quiere dar una solución al tema este, entiende que esto se nos está yendo todo de las manos, y va a hacer todo lo posible para intentar que no se agreda, o por lo menos, si va a haber agresiones, que el que agreda le salga caro. En lo que llevamos del 2026, llevamos 35 agresiones verbales, de mayor o menor medida. Nos vamos a reunir el día 15, y han dicho que vamos a tener, no va a haber una reunión ni dos, tenemos el compromiso de la directora de que se harán las que hagan falta para poder arreglarlo.
1: Bueno, resulta que cuando ellos denuncian a un agresor, pues el agresor se entera en la denuncia del nombre, quién es, y hasta del domicilio del que denuncia. Quieren protección y anonimato de la persona que denuncia, del denunciante de principio a fin, así como asesoría jurídica y salud laboral. Tienen que ir a juicios para lo de las agresiones, y quieren que no les vean la cara, que estar protegidos en el juzgado. También quieren que se haga... pues un refuerzo de personal, porque dice que hay muchas estaciones, que se queda al final de la noche uno solo, y que el que te agrede luego te espera a la salida, y que necesitan un compañero, un supervisor que les apoye. Y también una campaña, desean que Metro Bilbao implante una campaña en estaciones y trenes mediante megafonía y cartelería contra las agresiones y la violencia dentro de Metro Bilbao.
0: Bueno, pues verdaderamente me quedo también con sus palabras del propio trabajador, que decían, nosotros queremos venir aquí tranquilos, sí, a trabajar tranquilos. Fíjate, y a dejar los problemas aquí, que es una cosa básica, que yo creo que es asumible por todos los trabajadores, ¿no? No llevártelo a casa esa preocupación ni ese estrés, porque no va en el sueldo, pero no nos va la vida en ello, desde luego. Pues Mai Madrazo, muchas gracias por contarnos esta denuncia. Es que ricasco.
1: Agur.
0: Agur.
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Pues quedan 14 minutos para llegar a la una de la tarde. Estamos a la espera de poder contactar con quien habéis escuchado en este Las Trincheras de la Cultura Pop. Es Iván Ferreiro. Este es uno de sus últimos singles pertenecientes a su último disco, La Trinchera Pop. Este fin de semana, este viernes en concreto, actuará en Miribilla. Y nosotros teníamos pendientes una conversación con él para que nos cuente un poquito de lo que va a sonar este próximo viernes. Es un concierto muy especial porque da comienzo a una gira que le va a llevar, bueno, pues por todo el estado a lo largo de los próximos meses, una gira de nombre Hoy por Ayer. Y es que se va a acordar mucho de ese ayer, porque precisamente lo que va a hacer pues es un repaso de lo que han sido ya 35 años de carrera, desde que formara parte de Los Piratas hasta, pues bueno, su carrera en solitario de estos últimos años. A ver si le podemos rescatar, si no, le emplazaremos a una conversación uno de estos días, antes del concierto, que por cierto va a ser el primero de la gira. Ha escogido Bilbao y queríamos también saber por qué había escogido Bilbao para comenzar esa gira de recuerdo de los 35 años ya de carrera.

0: Este será nuestro enlace en Berlín. ¿Cuál será su nombre en clave? 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
1: Eso es.
0: Muy bien, contactaremos en breve. 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

0: 8 minutitos para llegar a la 1 de la tarde. Vamos a tener que posponer esa conversación con Iván Ferreiro para estos próximos días. Queríamos charlar un poquito con él. ¿Qué expectativas tiene de cara a ese concierto de este próximo viernes en Bilbao? Iker Torrescusa ha estado en la calle esta mañana también intentando recabar algo de la actualidad de esta jornada. Una actualidad que en lo internacional está marcada todavía, pues bueno, por la detención de dos activistas de la Sumud Flotilla por parte del ejército de Israel. De hecho, ahora mismo se encuentran en una cárcel precisamente en el estado. Ha habido declaraciones de miembros de la Global Sumud Flotilla frente al Palacio de Justicia, como decimos, ahí ha estado Iker. Kaixo, compañero.
1: Eguerdion, Leire, ¿qué tal?
0: ¿Qué es lo que han contado desde la Sumud Flotilla?
1: Estábamos todavía con esas noticias que nos llegaban precisamente de la llegada de los tres últimos activistas vascos liberados tras la interceptación de la Flotilla de la Libertad, que eran recibidos en el día de ayer en Loyu y hoy eran juzgados, pues también por aquella primera partida que se llevó a cabo hace algunos meses, y algunos todavía tienen que recurrir precisamente a los juicios para quedar en libertad. Y por ello pues han reunido precisamente delante del Palacio de Justicia en la calle Buenos Aires para reivindicar que el pueblo de Israel sigue cometiendo ese genocidio, esas barbaridades sobre las figuras y sobre el pueblo palestino. Y se ha vivido una imagen muy curiosa porque a primera hora de la mañana partía una marcha de tubos reunidos, reivindicado también precisamente el hecho de que ayer entraran voluntariamente en concurso de acreedores. Cuando ha llegado la manifestación de tubos reunidos precisamente frente al Palacio de Justicia, se han puesto unos frente a otro y se han devuelto los aplausos. Ha sido un momento muy emotivo, ¿sí?, donde han empezado a gritar pues ambas manifestaciones de manera conjunta. Gritos de Israel genocida que se han repetido a lo largo de esas comparecencias o de esas manifestaciones, y también hemos tenido precisamente declaraciones institucionales de aquellos que han tenido que precisamente pasar por el juzgado para ser, valga la redundancia, juzgados. Y ha sido Agus Gorbea, uno de los integrantes de la delegación vasca de esa Global Sumud Flotilla, quien nos contaba pues cómo está ahora mismo la situación.
2: Estamos aquí por una acción que se hizo en contra de, en concreto, de la CAF, de las empresas vascas que colaboran con el genocidio en Palestina, y de nuestras instituciones que también están colaborando con el sionismo. Decir que vamos a seguir insistiendo, y tenemos derecho, y no solo tenemos derecho y obligación como sociedad civil de seguir reivindicando el derecho internacional, de seguir reivindicando los derechos humanos y de seguir denunciando un genocidio y la eliminación de todo un pueblo por parte del Estado sionista. Y vamos a seguir haciéndolo.
0: Las últimas noticias son terribles. Han matado a un niño de 14 años justo dentro del recinto escolar en la Cisjordania ocupada. Ha recibido un disparo en la cabeza en estas últimas horas por parte de un reservista israelí justo, como decimos, en el instituto donde estudiaba en Cisjordania. Es una violencia que es verdad que no cesa, es día a día. Van a seguir, por lo tanto, con la presión en las calles.
1: Así es, y seguirán sucediendo así este tipo de concentraciones día tras día, porque desde hace ya, desgraciadamente, ¿no?, varios meses, diríamos ya que desde aquellos ataques del 7 de octubre de hace ya unos años, pues se han ido sucediendo estas manifestaciones, y de momento parece que no van a cesar mientras precisamente Israel no cese en su intento de arrasar, como ya está arrasando desde hace mucho tiempo, Palestina y todo lo que le pille por delante.
0: Bueno, pues pendientes también de la situación de los dos activistas de la flotilla detenidos a manos del ejército israelí en aguas internacionales. Continúan estas protestas en la calle, también aquí en Bilbao, y además en un enclave como es el Palacio de Justicia, ¿no?, para reclamar eso mismo a las instituciones. Pues sí que, Torrescusa, es que ricasco, menuda está cayendo ahora en Bilbao.
1: Nos ha pillado justo en plenas declaraciones, sí. Nos hemos tenido que resguardar precisamente en los soportales del Palacio de Justicia, así que, pues bueno, un día totalmente norteño.
0: Muy bien, es que ricasco, y que ahora, compañero. Ahora.
3: Esta noche no vas a ir a ningún concierto, ¿me oyes? Te quedes aquí encerrada hasta que hayas acabado todos los deberes.

también es lo malo de destaparnos y decir nuestros gustos en antena, que ahora decimos, estamos charlando Ana y yo, que no nos gustan mucho Hombres G, y lo mismo pasa mañana, vienen en concierto y les hacemos una entrevista encantadas de la vida. Bueno, pues porque también puede ocurrir eso, ¿no? No solamente uno puede hablar con aquellos de los que son fans, es que los Hombres G son noticia, porque se va a presentar ahora un documental con toda su carrera, Los mejores años de nuestra vida, es como se llama. Hombre, pues sí, seguramente cuando uno está pues de éxito en éxito a la cabeza de uno de los grupos con más fans y con más seguidores de la historia de España, lógicamente serán los mejores años seguramente de su vida. La exitosa banda española que repasa precisamente en este documental toda la trayectoria, y es que se va a presentar dentro de muy poquito esta historia, que habla de las fans, las pedradas, no sabemos si literales o la pedrada que tiene alguno en la cabeza, eso habrá que ver el documental para enterarse, y una resurrección americana, dicen ellos, dice que quieren seguir riéndose de todo a lo largo de los años, así que bueno, pues esa es la declaración de intenciones. Nosotros nos despedimos, llegamos a la 1:00 p.m, llegan las noticias con nuestro compañero Juanma Jubera y el Euskadi en Gaur, repasando toda la actualidad de la jornada, y nosotros volvemos mañana a partir de las 10:00 a.m, si es que no nos lleva el agua, porque menudo diluvio está cayendo en Bilbao. Agur biararte.

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2: Vamos a continuar con una canción de la banda más conocida de heavy metal. Ellos son Metallica. Metallica, la archiconocida banda estadounidense, tiene una canción dentro del disco Load que se titula Hero of the Day. ¿De dónde vendría el significado? Pues se le preguntó a su líder, James Hetfield, y dijo que la canción trata sobre niños que buscan héroes fuera de sus hogares, cuando sus héroes deberían ser sus padres. Esas son las palabras de Hetfield. Hero of the Day, de Metallica.

Vamos a escuchar una canción de Oasis. El guitarrista Noel Gallagher cantó en este en lugar del vocalista normal, que es Liam Gallagher. Los Beatles y especialmente John Lennon fueron una gran influencia en Oasis, y esa influencia es quizá más evidente en esta canción. ¿Por qué, diréis? Pues porque la introducción de piano fue tomada de Imagine de Lennon, y la línea en la que dicen "So I start a revolution from my bed", comencé una revolución en mi cama, es una referencia al cantante, claro, a John Lennon y a Yoko Ono. Y vamos a escuchar la canción de Don't Look Back in Anger. Espero que descifréis esas notas de los Beatles que son tan evidentes.

Estos chicos se llaman Munsa y Vagon. Los siguientes que vamos a escuchar, y si no les conoces, es importantísimo que te quedes a escucharles. Son del País Vasco, hacen bluegrass, una banda interesantísima que lleva recorriendo todo el país desde el 2013, y que si les quieres conocer ya tienen varios álbumes a la venta. Espero que esta canción te encante. Esta es Mariñalarensai, de Munsa y Vagon.

El siguiente género que vamos a escuchar es el de la banda estadounidense Killswitch Engage Metalcore, fundado en 1999 en Westfield, Massachusetts. Esta banda presenta una canción titulada My Curse, cuyo líder, Howard Jones, canta aquí sobre un amor que lo ha dejado y su maldición es que no puede estar con ella. Una canción de Killswitch Engage titulada My Curse.

V40 es un grupo británico de música pop, reggae y dub formado en Birmingham, Inglaterra, en 1978. Destacó como grupo multirracial que se hizo famoso por su compromiso social y político en sus primeros años de actividad. Como digo, en sus primeros años, en 1978. ¿Cuánto tiempo ha pasado? Esta canción de V40 o UB40 se titula Red, Red Wine.

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4: Hola, me llamo Naya, vengo de Escolapios Bilbao de Quinto B y hoy os voy a hablar sobre mis vacaciones de Semana Santa. Los primeros días estuve quedando con mis amigas en el patio. La verdad es que me lo pasé muy bien porque aparte de estar con mis amigas de clase, estuve con una amiga de Laredo. Y no nos solemos ver a menudo. También solíamos ir a comprar chuches. Unos días después me fui a Porto. El primer día en Oporto me lo pasé muy bien. A la mañana fui al estadio del Porto, que yo lo recomiendo mucho porque está muy chulo. Más tarde hice un free tour por los sitios más conocidos de la ciudad. Recomiendo mucho esta ciudad porque es bonita e interesante. Los siguientes dos días las cosas las hicimos más sobre la marcha, haciendo otro free tour y comiendo o cenando en sitios típicos. Además de eso, cruzamos el puente que hay e hicimos un paseo en barco por el río Duero. Las dos cosas son muy bonitas. El barco te hace ver todo más bonito y el puente desde otro punto de vista que también está muy bien. Una vez que me fui de Porto, fui a cenar con una amiga una hamburguesa. Los siguientes días fui a Irlandesas a un campus de baloncesto del Bilbao Basket. Iba con mis amigas Alejandra y Elena. A la tarde también solíamos quedar, comprábamos chuches y jugábamos a básquet y a fútbol. El fin de semana fuimos a Laredo. Había muy poca gente, pero se estaba a gusto. En Laredo suele estar en verano, pero de vez en cuando vamos. Me lo pasé muy bien, aunque estuve dos días. Y para finalizar, volví a Bilbao y al día siguiente tuve que volver a clase. Muchas gracias por escuchar. Agur.
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0: Amigo, muy buenas noches. Bienvenidos a Betty Zurekin, otra vez más en el James Prosit. Ya estamos para jubilarnos aquí, Kevin Doyle.
1: Gabón, Ferdinand.
0: ¿Qué tal?
1: Pues estamos en el templo alemán con los hermanos Tate y vamos a dar la noticia del día que todo el mundo habla de ella.
0: A ver.
1: Pues ahí está el míster, ya tenemos. Edin Terzic va a ser el míster para las próximas dos temporadas. Y bueno, pues vamos a ver qué tal le va al alemán. Segundo alemán en la historia después de Henkes. Buenas sensaciones tuvimos con Jupp. Y vamos a ver qué tal nos va la vida con el alemán.
0: Dani, ¿qué tal?
2: Hola, buenas noches.

0: el míster alemán y me lo ha dicho así. No lo entiendo. O sea, ¿te ha molestado?
1: Sí, me ha molestado. Me he venido luego calmando, digo, voy a venir más tranquilo un poquito a la radio, pero insisto, creo que las formas son importantes, el respeto a las personas es importante, sobre todo en un club como el nuestro, y yo creo que no pasaba nada por haber esperado 3 semanas. De hecho, en los grupos de WhatsApp de mis amigos también he sido el malo, he empezado también, me ha empezado que qué más da, que ya se sale, que se marcha. Pues creo que es importante, ¿no? Ya sabemos que se marcha en esto, lo decidió él o el club, quien fuera entre los dos. Es cierto que el ciclo estaba ya finalizado por ambas partes, de eso no duda nadie, pero insisto, acabamos el año, tenemos todo el mes de junio para hacer la presentación.
0: Tato Zubicaray, ¿estás de acuerdo? ¿Había que haber esperado o te parece bien?
2: Bueno, a mí me da un poco igual. Le veo cosas buenas en ambos sentidos. Me acuerdo mucho de Luis Fernández, que creo que ya lo he dicho alguna vez. Luis Fernández vino teniendo un entrenador. Recuerdo un partido con el Rayo Vallecano bastante difícil para el Athletic, además, que vino a ver. Y, oye, vino y las cosas fueron bien. Creo que los jugadores les va a ayudar a mirar más a la Conference que a Ibiza después de terminar y parece que haber logrado el objetivo de este año en vez de ser un escalafón, pues ahora también sabes que el otro te está mirando y como lo pongan en el palco en San Mamés, pues la ambición va a ser otra, las ganas de que te vea haciendo cosas van a ser otras, la forma en que vas a pelear va a ser otra, y a eso, bueno, me agarro, porque en el resto lo veo como Dani.
3: Bueno, yo no sé, a mí me parece que la resurrección del último partido el otro día, que cuando salieron a jugar bien, lo hicieron bien, me parece que se va a repetir, eso es lo que yo creo, ¿no? Y me parece que va a haber un antes y un después de todo eso, porque si no, no puede ser, y más con un entrenador nuevo ahora.
0: A ver, el otro día es verdad que vimos la celebración, ¿no? Al término del encuentro de los jugadores, llevan muchas semanas de tensión, me consta que ese vestuario lo ha pasado mal, como los aficionados del Athletic, y quizás sea por las dudas que incluso tenían ellos de que la cosa se está complicando demasiado. En Vitoria, a la afición babazorra no ha gustado mucho incluso la celebración excesiva, decían y demás. Tienen que entender que también nos estamos jugando la vida, es así, y otra cosa, estaban celebrando los 500 partidos de don Ernesto Valverde, le dan la camiseta en el vestuario y había un ambiente de desahogo, de esquerricasco también a Ernesto, o sea, hay que entenderlo, yo creo, ¿eh?
3: En Vitoria pueden decir lo que quieran, o sea, porque uno, si uno, un equipo cualquiera, ¿no?, más allá del Atlético o lo que sea, gana bien, con dos golazos al final del partido y todo lo demás, y encima con un icono que es Nico Willen, que estaba fatal y mete los dos goles, dos bacalaos, me parece que no tienen nada que decir.
0: Sí, pero nada. Se quejaban de eso, ¿no? De,
3: pero
0: sobre
3: que
0: todo,
3: se quejen. Que
0: claro, no, que yo estoy comentando un poco, porque tuvo algún amigo yo que estuvo allí precisamente y les estaban incluso increpando, ¿no? ¿Vosotros qué celebráis la permanencia? Que no celebramos la permanencia. Nosotros hemos pasado un año horroroso y estamos celebrando que evidentemente no miramos para abajo, que evidentemente peleamos por Europa y queremos darle las gracias a Ernesto Valverde. Y los jugadores, la presión que han tenido estos jugadores, que no les estoy justificando el año que nos han dado, pero evidentemente son humanos, son del Atleti, y fue una sensación de quitarse 47 kilos de encima.
3: Mira qué bien.
0: Terrible.
3: Había que ganar y se ganó jugando muy bien, la segunda parte sobre todo también, y bueno, y que si hablan de descenso y esas cosas, son ellos los que tienen que preocuparse, no nosotros, ¿no?
1: Sí, yo pienso que tenemos memoria selectiva. Estuvimos en la ida 0-1 cuando nos ganaron, y el fondo sur que vinieron, pues lo celebraron como la Champions, como se debe celebrar. Ya. Las cosas de la vida hay que celebrarlas.
0: Los jugadores del Alavés se sacaron una foto en el campo.
1: Normal,
0: algo poco habitual.
1: Claro, pero bueno.
0: Se sacaron en el césped.
1: Eso es.
0: Yo lo respeto, ¿eh? Y eso también habla del Athletic, la motivada que llevaban, que habían asaltado a San Mamés.
1: Otra cosa
0: perfecto.
1: Es que te hagan como Mourinho, que te viene a metro y medio a celebrar el banquillo rival. Y ya, no, pero una celebración. Y nosotros igual, el otro día se celebra porque era un partido importantísimo para el Athletic, muy importante, porque te cambia el foco y porque te acerca a pelear estos 4 partidos por Europa.
3: Tato, entonces, de todas maneras, hemos suspirado después del partido, ¿no?
0: ¿Vos?
2: A ver, yo no he tenido
3: icónico.
2: Miedo por el descenso. O sea, a mí, por mucho que John Uriarte y don Ernesto Valverde hayan estado intentando meterme miedo, y joder, nos hemos librado 4 semanas de antelación completamente del descenso. Eso no es riesgo de descenso. Riesgo de descenso es cuando llegan las 2 últimas semanas. Lo que pasa es que los chavales, pues no se acuerdan de lo que hemos vivido nosotros, pero hemos vivido situaciones complicadas de verdad Y yo no veía al Atleti como para estar

0: cayéndose. Sí le veía mal, jugando mal, pero de ahí a estar como un objetivo Champions, que me pongan que el objetivo es celebrar la salvación, pues no te compro ese discurso.
1: Bueno, ha venido un señor muy elegante.
2: ¿No habéis venido a Sarmendari?
3: Gabón.
1: ¿Qué tal?
3: Muy bien.
1: ¿Todo bien?
3: Escuchándoos.
1: Sí.
3: ¿Estáis hablando del nuevo técnico?
1: De momento,
2: esto lo hemos lanzado al principio. Ahora estamos hablando de lo que ha supuesto esa victoria, y que en Vitoria han llegado a criticar el exceso de celebración. Pero bueno, estamos diciendo que hemos celebrado, que peleamos por Europa, que augura los fantasmas, y es que ricasco Ernesto Valverde, ¿no? Mucho que celebrar.
3: En Vitoria igual tendría que estar más preocupados de cómo encajó ayer un gol la Real Sociedad en Sevilla. Yo, si fuese del Alavés, estaría un poco más centrado en eso, ¿no? Más que en que nosotros querríamos ganar en Vitoria, como era lógico, porque nos jugábamos primero la permanencia, porque así nos lo han vendido, aunque yo también creo que estabas comentando tanto que yo no he visto el peligro en esta última fase, no lo he visto el peligro, ya con los 41 puntos. Pero luego la posibilidad de ir a Europa nos lo jugábamos, con lo cual es absurdo que se nos diga que nos hemos esforzado demasiado. Igual la celebración sí ha sido un poco excesiva, eso sí. Pero a la vez tendrá que mirar a los que están a lo suyo.
1: Yo no estoy de acuerdo. Para mí no es excesivo. Eso es la explosión.
2: Júbilo.
3: De un alivio. Claro. De un alivio.
1: De un alivio,
2: sí. Pero ¿sabéis qué? No nos podemos llegar a imaginar, y esto lo voy a decir, la presión que había en ese vestuario. Claro. ¿Y sabéis por qué? Porque realmente vosotros decís que estabais tranquilos. El vestuario tenía dudas, ¿eh? ¿Y sabéis por qué tenía dudas? Porque son conscientes de que el equipo estaba muy justito. Costaba mucho ganar.
3: Sí.
2: Mirar a Osasuna lo que sufrió. Esa fue la final de la temporada. Yo, cuando se ganó a Osasuna, ahí sí dije, ya estamos.
3: Sí,
2: pero
3: sí.
2: Si llegamos a empatar o perder contra Osasuna, gracias a don Unai Simón, que fue decisivo,
1: sí,
2: ojito. Entonces, la preocupación hasta un punto comprensible. Y ese vestuario se ha quitado una losa de no creer.
1: Sí,
2: igual hasta disfrutan a partir de ahora estos cuatro partidos. Ojito, ¿eh?
1: Totalmente.
2: Ojito, ¿eh?
3: Sí, bueno, lo que tenemos que ver es si realmente, una vez que se ha aparcado ya la permanencia, van a luchar por Europa. Y ahí me gustaría mucho, no sé si lo habéis comentado, que ahora los responsables del club, no solamente Ernesto Valverde, que yo creo que estaba haciendo labores que no le corresponden, excesivas, pues ahora vuelven a salir a la palestra y nos dicen, bueno, quedan cuatro partidos y el nuevo objetivo es Europa. Que no es una cosa que caiga del cielo, porque siempre ha sido el objetivo entrar en Europa. De hecho, hemos entrado dos años seguidos, dos temporadas. Que ahora se nos diga eso y que los jugadores demuestren que realmente ahora en estos cuatro partidos se van a esforzar.
4: Yo sí quisiera hacer un pequeño apunte a las declaraciones que hizo Nico Williams, en las que es, igual me confundo, el titular, que habían pecado de poca humildad,
2: sí,
4: dijeron, ¿no?
2: Puede ser.
4: Bueno, pues no tengo más preguntas, señoría. Quiero decirte, yo creo un poquito lo que pensábamos todos, lo han dicho ellos. Entonces, al final, puede estar Ernesto Valverde, puede estar Edin Terzic, puede estar Pep Guardiola. Si los jugadores de dentro ya dicen, como han dicho, hemos tenido perlas este año, telita, que había que rendir más entre semana, Unai Simón. Que había que dar más intensidad, que sin intensidad nos íbamos a segunda división, creo que también. Y esta última perla, yo estaba en Segovia y le dije a mis amigos, le mandé un WhatsApp, digo, ¿esto es cierto? O sea, me parece muy grave.
2: Ollán Sánchez dijo que había que seguir con más actitud,
4: eso
2: con
4: es.
2: Fe, y no eso lo decimos es. Nosotros, que eso. También todas las semanas. O sea,
4: entonces,
2: ellos también han lanzado unas perlas dando a entender que no han estado a la altura esta temporada.
4: Entonces no entiendo nada.
1: Vamos a hacer una pausa y venimos.
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1: A mí personalmente me alegra verle bien a Nico, porque la verdad que no estuvo para nada en toda la temporada como las anteriores, ¿no? Se ve que está con el pubis y ese tipo de cosas, pero la celebración de los dos bacalaos de Nico también se filtró en todas las posibilidades de la plantilla de Atleti.
2: De todas formas,
1: todos.
2: Fer, yo voy a decir una cosa que igual no estáis de acuerdo. Es diferencial Nico porque marca dos bacalaos decisivos. Si ponéis la primera parte de Nico Williams, es como la del equipo.
11: Estoy de acuerdo con él.
2: Pero la primera parte de Nico Williams, que en el primer gol que encajamos no va la disputa arriba y luego hace la de mirar dos veces al rival y nos marcan un golazo, ¿de acuerdo? O sea, el partido de Nico Williams es de cambiarle al descanso, ¿eh?
1: Sí, está bien.
2: Sinceramente, la primera parte, ¿eh?
1: Sí, pero es un icono el Nico Williams.
2: ¿Por qué crees que es el
1: mejor jugador que tenemos y todo el mundo se alegra por eso, ¿no?
2: Pero Fer, y el primero, estoy contigo, ¿por qué lo celebra de esa manera, con esa rabia, con ese ímpetu? Porque él es consciente de que no ha estado a la altura, que no ha llevado bien la lesión de pubis, que no ha estado cuando tenía que haber estado y que ahora está intentando recuperarse para su objetivo, que es meter al equipo en Europa, espero, y luego tiene la vuelta de la esquina mundial. Entonces, él también es consciente que hemos estado todos criticándole porque no ha gestionado bien su pubalgia. Mira, él, los médicos y quien sea. Entonces, él también sabe que tiene pecado y ahora está motivado porque nos ha dado dos bacalaos clave.
1: En un momento dado, dije, me parece que este chico no va a ir al mundial, así como estaba y todo.
2: La semana pasada, me lo dijiste.
1: Sí.
0: Nico demostró por qué Nico es Nico, ¿no? Lo tienes en el campo porque a día de hoy el único que te puede pegar un par de chispazos como los que hizo, junto con Sancet, que pegó un chispazo y ya me diréis qué más hizo en el partido, que estoy por verlo, me pareció lo mismo. Pero realmente, ¿por qué son nuestros jugadores diferenciales? El jugador diferencial es un jugador que en un momento determinado
2: Te gana el partido.
0: De todas maneras, Simón, perdón.
4: Sí, disculpa. De todas maneras, luego pasas el partido a frío y rematamos cuatro veces a portería, 100% de efectividad. Que muchas veces hemos llegado mucho, hemos tenido mucho volumen de llegadas y no acabamos de finalizar. Esta vez fue al revés. Las cuatro que tuvimos para adentro.
1: Pero muy superior el Atleti.
2: Segunda parte, muy brutal.
4: Por supuesto.
2: Eso, cuando nos hacen el 2-1, yo os tengo que reconocer que pensé a Gurbenur.
4: Claro.
2: Y la clave es el 8, que marca rápidamente el empate, se vienen arriba. Y bueno, si destapas un poco la esencia, sacas la varita, perfecto. Y al acabar el partido lo dije y llevo toda la semana diciéndolo. Cuando tú juntas a los buenos, generalmente pasan cosas buenas. Esa temporada pocas veces han podido juntar a los buenos, también les han juntado y no han estado a la altura, claro, ¿de acuerdo? Claro. Pero claro, si tú sacas a Galarreta de repente por dentro, le sacas a Navarro, que cada vez que sale demuestra en 50 segundos lo que es, le pones a Ollán un poco más inspirado de normal, Guru hace buenos al resto, claro, ahí empieza a haber fútbol y le reventamos por dentro. Entonces, si juntas a gente buena, generalmente más opciones de que pasen cosas buenas.
1: Perdón, estaba mirando de reojo cómo pasaban con la bandeja.
2: Tú estabas a lo tuyo, ¿eh?
3: Sí, pero el tema de los buenos, que efectivamente hay que esperarles y que para eso son los buenos y para eso se les quiere, para eso se les trata bien y para eso se les remunera, es que también es verdad que los buenos no han aparecido, que es normal que seamos exigentes con ellos porque son los buenos y que el entrenador lo sea, como ahora nos ha dicho Valverde, que les ha exigido mucho. A mí me parece estupendo porque tiene que ser así, más allá de gestitos de cuando te cambian y todas esas cosas que está muy de moda. El problema es que, claro, cuando los buenos no funcionan, Yo he sido de los que estaba de acuerdo con que moviera el banquillo Valverde. Y de hecho con Sacer lo ha hecho los dos últimos partidos. Y eso puede valer pues a Galarreta, que no está haciendo una buena temporada, para Iñaki Williams, que no está haciendo una buena temporada, o incluso para algún central, que por muy internacional que sea, y me refiero a los dos que lo son, internacionales, no están haciendo para nada buena temporada.
2: Pero otro día Laporte.
3: Tremendo, sí, a eso
2: cómo le cogen la espalda en un balón.
3: A eso me
2: quedé sorprendido para mal, ¿eh?
3: Sí. Y bueno, sobre el partido, a mí me recordó mucho el partido de Vitoria, me recordó mucho al de Bérgamo. Porque hicimos una pésima primera parte en Bérgamo, si os acordáis, como en Vitoria. Bueno. No salimos tampoco bien en la segunda, pero hubo un tic que fue el primer bacalao, que no sé si en Bérgamo también lo metió
2: Navarro.
3: Fue Guruceta.
2: El primero Guru.
3: Y luego metió Rubén Navarro.
1: Guru es el mejor jugador de la temporada, sí. Para mí, ¿eh?
3: Sí, y ahí cambió, y el partido de Vitoria cambió. Es verdad que el Alavés se vino abajo, defensivamente muy mal, y entonces ahí aprovechamos, tuvimos, yo creo que en Bérgamo fueron 15, 16 minutos, y aquí fueron 20. Hicimos sangre, porque los jugadores que metieron los bacalaos tienen calidad, y ahí resolvimos el partido muy, muy bien resuelto al final. Pero bueno, pero vuelvo otra vez a ponerse en evidencia que el Atleti no tiene partidos completos buenos, y eso nos ha hecho una y otra vez desconfiar de que en Vitoria pudiera ser ese punto de inflexión.
2: Y la primera parte,
3: y lo del
2: que
3: punto
2: decirlo,
3: de inflexión,
2: ¿eh?
3: Ya lo último, tiene que ver con que se gane no un partido, porque le ganamos a Osasuna, pero luego no lo hemos continuado. El punto de inflexión es que ahora estos cuatro partidos que vienen después sean en la línea de Vitoria y no en la línea de partidos anteriores.
2: La primera parte es un drama, ¿eh? A mí sí. Me recordó a Vallecas, a Getafe, sí. A Oviedo, pero en sensaciones. ¿Por qué? Empezamos bien. Primera aproximación del Alavés. Nico de pachanga. Nos marcan un golazo. Y a partir de ahí el equipo tiene esa sensación de ¿qué hacemos? Juego posicional. Y lo voy a decir, soy cruel. Igual somos el peor equipo en fútbol en el posicional. Cuando nos dan el balón.
4: Puede meter la segunda también, ¿eh?
2: Y puede meter la segunda. Luego, del árbitro queréis hablar también. El penalti que puede llegar a pitar.
4: Escandaloso.
2: O sea, de verdad.
4: Sí. Escandaloso.
2: Y menos mal que era fuera de juego. Yo no entiendo, ¿eh? Yo ya hasta me pongo un poco ya a pensar
0: bueno,
2: mal, ¿eh?
0: Fuerita de juego, ¿eh? Fuerita.
2: Talón de Aquiles.
4: ¿Talón?
2: Pero pitar penalti eso. Pitar penalti es
0: una broma. Para mí las dos cosas, el penalti y el fuera de juego. Las dos cosas son una broma. O sea, ese fuera de juego ya, tienen que cambiar la norma, poner que sea un metro. O sea, no puede ser. Porque es que usted estaba con la nariz, como la nariz la tiene más grande que el de al lado, usted está en fuera de juego.
2: Y os pregunto, si no hubiera sido fuera de juego, ¿hubiera pitado penalti?
3: Pues esa es la gran duda, no. porque yo creo que si eso
2: hubiera
3: se
2: hubiera corregido, ¿no?
3: Sí, yo creo que si vale, eso vale. Ve en el VAR, por muy. A mí me parece muy mal árbitro este hombre.
0: Es más, y hubiera sacado dudas, amarilla al delantero, porque ya
2: por tirarse.
3: Sí. Fue una simulación clarísima. Y, sí, yo, y eso hubiera sido nuestra tumba, ¿eh?
4: Yo tengo dudas de si pita penalti, gol. Tengo dudas. Yo creo que lo hubiera pitado, ¿eh? Tengo la sensación, ¿eh? Por verle la.
1: Probablemente.
4: Gestualmente,
1: sí.
4: No sé, tengo dudas.
2: Y todos hablamos de la segunda parte, Fer, pero hay. Nada más se mete a la segunda parte. Hay un error grosero de activación del equipo que no nos enchufan el 2-0. Por esto, ¿eh?
1: Pero qué bien. O sea, hay que reconocer que el Atleti venía muerto. Pero muerto. O sea, está bien, ¿no? Pero vamos. Menos mal que se ganó. Porque esto ya cambia totalmente. Ahora podemos mirar de otra manera todo lo que está pasando, ¿no? Pero si hubiésemos perdido este partido sería un drama esto.
2: Pues la final es contra el Valencia, pero claro, una final otra vez de taquicardia.
0: Claro. Yo, Kevin, me acordaba de ti. Porque yo no sé si te lo dije en la radio o fuera de la radio, te dije, va, este partido empieza, mete un gol rápido el Athletic y a ver lo que hace luego. Y el minuto 8 mete gol el Alavés, digo,
2: todo lo contrario, es verdad.
0: O sea, justo al revés.
4: Nosotros, pues sí. Es un carrusel de emociones. Nosotros viendo el partido íbamos hablando de salvar la categoría y de meternos en Europa durante el partido. Nuestros amigos íbamos hablando, o sea, es verdad, o sea, 1-0, buah, no, acojonados, tal. Luego empatas, bueno, o sea, tal, es tremendo. 2-1, ya caga otra vez. Luego ya, 2-2, decíamos, ¿firmamos el empate o no firmamos el empate? La mitad de la gente decía que sí, otros que no, es tremendo.
3: Y hoy firmo, yo sí lo firmaba.
4: Claro.
2: Y yo antes del partido.
3: Yo firmaba el empate.
2: Yo antes del partido dije, venga, 42, sí. No, ya no miramos para abajo del todo, sí, y vamos a intentarlo.
3: Mantiene la distancia con el Alavés, con el propio Alavés, que es uno de los que están ahí. Yo sí firmaba el empate, la verdad.
1: A ver, ¿qué creéis que va a pasar en estos cuatro partidos que quedan?
2: Por cierto, te digo los partidos, ¿eh? Sí. Valencia, Español, Celta y Real Madrid.
1: Vale.
2: ¿Sabéis cuántos puntos hemos sacado en la ida con estos equipos?
0: Cero.
1: ¿Cero?
2: Cero puntos.
3: O sea, hemos perdido con los cuatro.
2: Con los cuatro.
4: Mejor.
0: Ahora, hazle
1: con el Bayern de Múnich.
2: A ver, yo creo que ganando al Valencia, os digo de verdad, pasa todo por ganar al Valencia. Si ganamos al Valencia, yo estoy convencido que hay muchas opciones, porque al Celta en casa se le puede ganar.
1: Le ganamos bien al Valencia en la Copa y en su campo, y que nos tiraron piedras y todo eso.
2: Eso sí, también hay que... el Español, vamos a ser el equipo aspirina. Español no gana desde hace 3 años, prácticamente. No gana a nadie. O sea, es el equipo de no creer. Empezó muy bien y está a punto de caerse. Nos ganará el Español allí y el Santiago Bernabéu ya doy por hecho que,
4: no,
2: que a Madrid no.
1: Yo creo que nos van a ganar, el Español no nos va a ganar.
4: Español sí, pero vamos a ganar el Bernabéu.
2: Voy a hacer el contragafe, porque el Español no gana a nadie y espérate.
4: Este Atleti este año, además, se lo he dicho a mi hija antes, está fuera de Erasmus, esta mujer que tiene unos nervios tremendos del Atleti y tengo que pasar información diaria. Y me ha dicho lo mismo. Tenemos que llegar con las cuentas hechas al Bernabéu, porque eso nos ganan siempre, aunque no se juegue nada. Y le he dicho que este Atleti de este año tan impredecible, este Atleti porque otro no, es capaz de puntuar o ganar en el Bernabéu y certificar la clasificación europea este año.
2: Que yo me agarro a los dos de casa.
4: Hombre, 7 puntos mínimo hay que sacar.
2: Con 6 también nos puede dar.
1: Es muy irregular el Atleti, eso es verdad, ¿no?
11: Porque yo que hablaba de 7 antes buenos partidos. Del partido del Alavés.
4: 7.
1: Tuvo buenos partidos, tuvo malos partidos también. 7,
4: yo creo que metemos con 7, ¿eh? Sí. ¿Sexto o séptimo? ¿De qué hablamos? ¿De meternos...?
2: A mí Europa, a mí dame Europa.
1: Europa.
2: Vale. A mí no me importa ya, hasta la pequeñita para ganarla.
11: ¿La Conference sacaría la gabarra?
4: Claro.
11: Pues a la Conference. Claro. Ya está. Yo lo que
1: ¿tú crees que sacaría la gabarra con la Conference?
2: A ver, ¿cómo hacéis esa pregunta? Por supuesto, claro, que es un título europeo. ¿Estamos locos? ¿O que tenéis algún título europeo?
1: Sí, pero a mí me gusta más la
2: ¿tú
1: Champions?
2: ¿Tú crees de Bilbao, no?
1: No, yo soy más de la Champions. Vamos a hacer una pausa.
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1: Bueno, vamos a rectificar lo que dije del acabado. Que sí, que no. A ver qué cara poníais. Totalmente, ¿no?
2: ¿Tú, David? ¿Te he visto pues mira, ahí dudando?
3: Pues mira, yo de la Conference, siempre lo digo, cuando veo los resultados, bueno, ya estamos en las dos últimas rondas, pero cuando veo los resultados y soy igual de futbolero que vosotros, de igual de, no sé, de 30 equipos, no conozco a 25. O sea, con todo el respeto, ¿eh? O sea, de ligas tal y o equipos inferiores de ligas potentes.
2: Pues, David,
3: el Crystal Palace es un equipo de la Premier que está el no sé si está el 13, el 14, el 15.
2: Suena Marcelino mucho, ¿eh?
3: Que suena para ese equipo, sí. Luego hablamos si queréis de eso. Pero vamos, está el Rayo Vallecano también con todo el otro técnico, Íñigo Pérez, que también si queréis hablamos de él. Y yo veo que es una competición menor. si conseguimos entrar en ella, que es lo difícil, porque la Liga Española, los puestos europeos, por lo menos hasta esta temporada, estaban bien valorados. Ahora yo creo que este año se van a depreciar porque con el respeto a Getafe o otros equipos, o el propio Osasuna, pues se está bajando mucho, se está abaratando mucho. Por eso tenemos posibilidades. Pero la Conference es un título menor. Es un título europeo. Yo lo comparo un poco con el título que ha conseguido Bilbao Basket. Es el tercer trofeo europeo, tiene mérito. Pero claro, si tú miras el caché de los equipos de básquet que jugaban esa competición, el Bilbao Basket tenía que estar entre los cuatro primeros, o sea, tenía que estar en semifinales.
2: David, yo entiendo lo que dices, pero la temporada, o sea, que viene...
3: Yo creo que la Conference pasa un poco lo mismo.
2: La temporada que viene, una cosa, entras a Conference League, te metes ya en harina, te metes en competición y juegas una final contra el Chelsea... Ya te digo yo que no piensas si es segunda, tercera, o sea, ya sería una competición europea. Y hay equipos también importantes,
0: Que partidos sí, entre semana. Y que, mira, le estaba enseñando a Kevin, esto es un amigo mío inglés con el que estaba hablando, le digo, mira, el Athletic es diferente porque se ha marchado todo el equipo junto de vacaciones a Grecia. Y él me contesta con la foto del Chelsea levantando la Conference, que es el último que la levanté, y me dice, por esto somos diferentes, nosotros levantamos trofeos.
3: Ya.
2: Eso... Que también lo valoraban.
0: Claro, el Chelsea lo está valorando. O sea, no
3: es... Sí, pero el Chelsea, claro, ganó. Es que tiene que ganar títulos. La Roma creo que lo ganó el anterior, ¿no? Tiene que ganar títulos. Entonces, tiene que haber dos, tres equipos que estén en la Conference que estén obligados a ganar títulos. Pero si miramos los cuatro que están este año. ¿No? Vamos a repasar: modos, Crystal Palace, Estrasburgo. El Rayo. Shakhtar Donetsk, que no es lo que era ni por asomo lo que era antes, el ucraniano, y el Rayo Vallecano. El Athletic, por el nivel, tendría que estar ahí también, ¿no?
1: De todos modos, en este fútbol de estos años y de estos tiempos, es muy fácil llegar a cosas que antes no se podían. Antes eran siempre lo mismo, ¿no? Y hoy en día hay muchas competiciones, hay muchas formas de poder ganar.
4: Pues yo pienso lo contrario, partido. Fernando. Fíjate lo que te digo, porque tú eres un equipo como, por ejemplo, el Getafe.
1: Sí.
4: Que no tenía jugadores. Tuvo que vender a Uche porque sí. Si no, no podía límite salarial.
1: Pero no gana nada. Nada, ya no, nada de nada.
4: Por eso te digo, sí. Llega a diciembre y pega dos petardazos buenos, fichando bien. Dirección deportiva. Y pasa de pelear por descender o de estar muy ahora mismo... El Getafe está con nosotros peleando, puede entrar a Europa, Europa League o Conference. Te he puesto el ejemplo de Getafe. Entonces, quiero decir, para el Atleti, cualquier equipo llega a diciembre y se renueva. 6-8 bajas, 6-8 altas. Yo creo que le damos poco valor a que el Atleti esté cerca de Europa o peleando por Europa, sea la Conference, sea Europa League. Yo creo que en ese aspecto nos confundimos, ¿eh? No valorar el mérito que tiene.
1: Yo que soy tal vez el más viejo de todo lo que estamos acá, ¿no? Te digo, ¿no? Antes ganar un título era muy complicado. Ahora hay un montón de competiciones que antes no eran. Antes, vamos, era el campeón de liga y punto, ¿no? Y bueno, y por eso digo que hay muchas maneras hoy por hoy de gozar del fútbol, ¿no?
3: Sí, pero, una cosa, las competiciones antiguas, ojo, la Copa de Europa la jugaban solamente los campeones, era claro. Copa de Campeones.
1: Sí.
3: El torneo de la UEFA era muy potente, porque estaban ya a partir del segundo, tercero, cuarto de esas ligas, jugaban la UEFA. Luego era muy difícil. Y luego estaba la Recopa, si os acordáis, sí. Que eran los campeones de Copa, sí. Y ahí efectivamente había tres o cuatro campeones de Copa de, esos, sí. De esas grandes ligas, y luego estaba el Torpedo de Moscú, el Veroe Stara de Bulgaria, etc. Y ha habido equipos de la Liga Española, un Zaragoza, un Atlético Madrid, que han llegado a finales de Recopa.
2: Pero hablando de lo que ha dicho Barroso en cuanto a valorar lo que hace el Atleti de Europa, yo recuerdo que antiguamente había invasión de campo en San Mamés cuando yo era joven y de repente el equipo se clasificó una temporada para Europa. Yo flipé, ¿no? Y yo decía, ¿qué pasada? Hemos entrado a Europa y había invasión de campo. Entonces, yo soy consciente que ahora mismo a mí no me vale lo que está haciendo el Atleti esta temporada. Porque hay expectativas, claro. Y hay plantilla. Y hace dos días jugamos unas semifinales de Europa League, que hemos entrado en Champions. Son expectativas. Entonces, claro. A mí, pase lo que pase esta temporada, para mí, evidentemente la quiero maquillar con Europa. La quiero maquillar, porque las expectativas las tenía tan aquí que ahora estoy muy decepcionado. Entonces, entiendo lo que dices, que hay que valorar que el Athletic, pero esta temporada yo creo que es muy decepcionante en todos los sentidos, ¿eh? Y no te quiero hablar de las semifinales de Copa contra la Real Sociedad, qué oportunidad desaprovechada, sobre todo con qué forma de no competir, ¿eh?
1: Pero
2: o sea, yo estoy calentito con la temporada.
1: Yo insisto con el tema de las oportunidades, porque sí, porque hay muchas opciones para ganar cosas, ¿no? Yo me acuerdo, ¿no? Cuando yo era crío, lo máximo era los continentales, cuando jugaban equipos, el campeón de Europa con el campeón de América, ese tipo de cosas, ¿no? Que estaba todo el mundo pendiente de todo ese tipo de cosas, porque yo me acuerdo, el Racing de Avellaneda, que era un equipo bien, jugó contra el Celtic en Montevideo y quedó campeón del mundo.
3: La intercontinental, ¿no? La Copa, sí, Intercontinental.
1: Ese tipo de cosas ahora ya no están más. Ahora hay tantas variantes para...
3: Sí, el mundialito...
1: Sí, hay cosas de todo, ¿no? ¿Hacemos una pausa? ¿No? Dice que no. Vale. Seguimos.
4: Yo pienso que las expectativas de este año, evidentemente. Yo tengo... El otro día me sacaron un audio. Fui al año... En Navidades pasadas fuimos a Pamplona y ganamos. Remontamos, empezamos perdiendo. Y recuerdo que los 200, 300 chalados que estábamos ahí del Atleti empezamos a cantar a por la Liga, a por la Liga. Me pasaron el audio otro día, se me ponían los pelos. Porque estábamos cerca del Barça y del Madrid, 4 o 5 puntos. Y la sensación que daba el equipo es que no tenía límite. El año que nos metimos en Champions, ¿no? Es que era verdad, o sea... Creíamos de verdad, los 300 locos que estábamos allí, que el Atleti iba a pelear por la Liga, de verdad. O sea, porque tú veías el equipo y el equipo iba más.
2: Las, caña, claro, las cañas también influyen, ¿eh? Que lleváis una jornada bonita.
4: Seguramente, ahí, ¿eh? Seguramente. No, seguramente influye.
3: ¿Y por qué ese mismo equipo? Sí, que efectivamente, que porque ese mismo equipo reforzado, o sea, que no se nos ha ido ninguna figura, al revés, se hemos conseguido retener, reforzado por Laporte, por Areso, luego podíamos hablar del rendimiento, bueno,
4: claro.
3: ¿Por qué se ha caído así? Entonces yo creo que cuando acabe la temporada, estemos en Europa o no, llegará un momento de
2: autocrítica,
3: reflexionar. Antes de marchar para Ibiza, o que vaya a otros sitios, o se vaya a otro sitio. Mira, yo pienso que Valverde, cuando pase un tiempo prudencial, algo más nos va a contar, algo nos va a decir. Porque yo creo que hay razones que todavía no están encima de la mesa sobre por qué ha caído el equipo como ha caído.
2: No te lo crees ni tú, que te va a contar.
0: Valverde.
2: No te va a contar.
3: No digo en 4 días, digo igual en 4 meses.
2: Tampoco.
3: ¿Tú crees que
2: Tato, no quiero hablar de fútbol luego?
1: Tato, nosotros no podemos tener los pelos de punta, ¿no? Ni tú ni yo.
0: No, yo lo tengo más difícil que tú todavía, ¿eh?
1: ¿Sí? Sí. Vamos a hacer una pausa y venimos enseguida.
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1: Estábamos hablando, no sé si se puede hablar del cagómetro.
2: Sí, la palabra es el cagómetro. Sí.
1: ¿Y quién era el protagonista del cambio?
2: No, que el otro día vimos a un Ernesto Valverde en rueda de prensa con 10 kilos menos, con 5 años menos, mucho más humano, desahogado, le brillaba la cara de otra manera. Es que yo le veo las ruedas de prensa todas las semanas y me alegré por él, porque dije, este hombre ha vuelto a nacer. Y me alegro un montón, pero porque claro, lo que ha sufrido Ernesto no nos podemos llegar a imaginar.
3: Yo me alegro mucho por él.
2: Yo también.
3: Y sobre todo cuando vi esa celebración y le vi la cara, quizás no sabía que se le estaba filmando.
2: Me encantó.
3: Le vi esa cara de realmente de satisfacción cuando se sube a la banqueta con Iñaki Williams. Yo de Valverde, yo el otro día, la última tertulia aquí en la Popu, dije, mira, yo no me voy a meter, no habíamos ganado en Vitoria todavía, yo ya no me voy a meter con Valverde, porque sí es cierto que esta última temporada se puede criticar planteamientos, declaraciones, mantener a ciertos jugadores, se le puede criticar. Pero el balance es tan positivo, no solamente de estos 4 años, sino de cada vez que ha estado en el Atleti, que yo creo que las cosas malas que han pasado en esta temporada son consecuencia de que venimos del caviar que nos ha traído a él. Entonces, yo quiero saber... Y vuelva, ¿os acordáis de aquella periodista Mercedes Milá? Queremos saber, insisto, queremos saber cosas de planificación, queremos saber, y eso excede a Valverde, ¿por qué no han vuelto cedidos? ¿Por qué no se ha reforzado el equipo en Navidad? ¿Por qué no han subido jugadores del Bilbao Athletic? ¿Por qué los jugadores que subían del Bilbao Athletic luego no jugaban en el Bilbao Athletic? O sea, esas cosas, pues por ejemplo, el director deportivo, más que salir en una plataforma de pago, que es el único sitio donde sale, y hay que tenerla porque si no, no le oyes, pues tendría que explicar cosas que queremos saber los aficionados y los periodistas, cuando vayáis a esa rueda de prensa, que existirá, yo creo que la habrá, le tenéis que preguntar todas estas cosas para saber por qué este año el equipo se ha caído. ¿Ha cometido errores Valverde?
2: Los
3: ha cometido, pero no solo Valverde.
2: ¿Sabes cuál va a ser la contestación? Muchas veces, no, ya sabéis que de esas cosas nosotros no hablamos.
4: Y es lógico.
3: Entonces, ¿de qué hablan?
2: Pues de lo que quieren. ¿De qué van a hablar? Es que ya, a mí no me sorprende ya. O sea, yo he visto muchas comparecencias de cuando te van a hablar de cómo el mercado de fichajes, cómo es, o sea, que es que tienen la coletilla, hasta ya sonríen como diciendo, bueno, ya sabéis que de estas cosas no. Y le vas a preguntar que por qué no habéis fichado, por ejemplo, en el mercado de invierno, y te va a decir porque creíamos que la plantilla era lo suficientemente competitiva para seguir, y pasa palabra.
3: Con todo el respeto, y hasta ahora se puede decir, pues los hemos tenido de corbata.
2: Por supuesto.
3: O sea, los hemos tenido de corbata como para que el equipo no se haya reforzado o no se haya planteado la posibilidad de que vuelvan 2 o 3 jugadores cedidos que se están saliendo en sus equipos.
2: Mira,
3: eso también habrá que explicarlo.
2: Mira, Josu Rodrigo, un habitual de esta mesa, mandó el otro día un mensaje que os lo quiero leer. Después de ver la celebración del tercer gol, los saludos a la afición al término del partido, la fiesta posterior en la caseta y la rueda de prensa de Ernesto, me queda claro que el cagómetro estaba a tope y que hasta ellos tenían dudas de poder sacar esto.
1: Pues sí, pero es normal, pero yo creo que en cualquier equipo pasan estas cosas. Después de todo lo que venía por detrás, es una explosión.
2: Liberación.
1: Totalmente. Y está bien.
0: Sí, pero ellos tenían dudas, y esto es como cuando tenéis hijos, ¿no? Sí. ¿Cuántas veces me has dicho a tu hijo, no ves como si podías? O sea, ¿por qué dudabas? Sí podías.
2: Totalmente.
0: Pues esto es igual. ¿Por qué dudabas?
3: Y cuando sí ha sacado podías. Un 9, y cuando tu hijo o hija ha sacado un 9, ha sacado 2 o 3 nueves, luego ya no te conformas con el 5. Entonces
2: claro,
3: es normal.
2: Exacto,
3: que
2: claro,
3: estás acostumbrado a que tú sepas que ese equipo, o sea, ese hijo, ese estudiante, ha sacado 2, 3 nueves y de repente te saca un 4.5 y aprueba por los pelos.
2: Cuidado, o sea,
3: tienes que exigirle.
2: Cuidado con el ser humano, ¿eh? Que tú cuando logras un objetivo viene una liberación, ¿eh? Y para ellos han logrado un objetivo. No era este, pero había que conseguirlo, la de la permanencia. Vamos a ver el sábado, ¿eh? Porque sí, después de una liberación ya haces la de... ¡Uf! Es que claro, y luego a ver cómo compites, ¿eh? Entonces vamos a ver el sábado, ¿eh?
0: Es que
2: el
0: según
2: domingo,
0: el
2: perdón,
0: y el director comercial ya hemos llegado a los objetivos de la empresa.
4: Claro.
0: ¿Eh?
2: Claro.
4: Hay una rueda de prensa que lo dice.
2: Claro.
3: Pero también es verdad que cuando llegó esta junta directiva y este entrenador, se reunieron, me acuerdo, en una rueda de prensa con el capitán, que si no recuerdo mal era Iker Muniain, y dijeron, el objetivo es Europa. Lo dijeron todos. El primer año no lo conseguimos por poco, pero no lo conseguimos, con lo cual yo así lo escribí, fue un fracaso, porque el objetivo se había puesto, y lo conseguimos en la segunda y en la tercera. Y fue un éxito absoluto, porque entramos en Europa, Europa League y Champions, y además ganando una copa. Bueno, pues este cuarto año el objetivo no dejaba de ser el mismo. Sí es verdad que las cosas se complicaron, salió el presidente y el propio Valverde en una entrevista ad hoc diciendo que ojo, que no nos... que yo creo que será un mensaje para los jugadores, porque los aficionados sabemos de sobra que no vamos a dejar nunca al equipo solo. Sea un martes a las 7, sea cualquier día, se va a llenar el campo.
2: Hombre,
3: entonces a los jugadores les dijo, oye, que podemos armarla, pero el objetivo, que en ese momento era la salvación, ahora vuelve a normalizarse. Quedan 4 partidos, estamos a 3 puntos de Europa, luego
2: David,
3: sigue siendo vigente el objetivo de entrar en Europa,
2: las,
3: ¿no?
2: Las declaraciones de Ernesto Valverde, esa enlatada que le ponen el Lezama con el fondo del arco, vienen dadas porque se le ocurre la brillante idea de decir, después del partido de Villarreal, que somos, aquí todo el mundo tiene que ganar. Y al final, cuando dejas de ganar, todas las aficiones son iguales.
3: Sí, yo creo que
2: tuvieron que maquillar, como diciendo, bueno, sí, tú, aquí hay equivocó, gasolina, vamos a maquillar el
4: se
2: tema.
4: Se equivocó la forma, pero no le falta razón, ¿eh?
1: Yo creo que el Atleti va a entrar en Europa. Porque el subidón del otro día va a ser mella.
2: Y le digo a Daniel Barroso que no le faltaba razón, le faltaba demasiada razón. Si seríamos como todo el mundo, Ernesto Valverde, el día de la Supercopa, te puedo poner más fechas, ¿eh? Estaba en su casa, en el paro o tocando la guitarra. Bueno. Te quiero decir, afortunadamente somos diferentes. Y a Ernesto Valverde se le ha permitido mucho porque es don Ernesto Valverde y tiene un aura y se lo ha ganado él. Sí, pero claro, que somos diferentes. Si fuéramos, como dijo Yuri Berchiche, el Valencia o el Sevilla, estaríamos pitándoles antes y Ernesto hubiera hecho las maletas.
4: Quiero matizar.
2: Hombre.
4: Me refiero a que cuando va la ola buena, hay un millón de personas en la gabarra. Yo te hablo, por ejemplo, de mis cercanos, cuadrilla, etc. Hay gente que son muy futboleros, gente del Atleti, gente que ni fue ni fa, vale. Yo llevo un tiempo, que además te he mandado un WhatsApp, que la gente no quiere ni ver el partido.
2: ¿No quiere
4: hace
2: sufrir?
4: Dos, tres meses, de mi cuadrilla, yo no sufrimos. A eso voy, a ese sentimiento de, cuando va bien, de puta madre, metemos todos, y cuando ya empezamos a sufrir...
2: Sí, pero las declaraciones de Ernesto no estuvieron bien.
4: Eso coincidimos todos.
0: Había calado el desencanto. Correcto. Ahora, que parece que hemos logrado el objetivo del presidente y el entrenador, de nuevo... Volvemos a ser el Athletic, estamos todos a martes pensando a ver si dan las cuentas para llegar a la Champions.
2: Y has tocado tú la clave, ¿eh? Para mí has tocado la clave. Creo que has tocado un tema súper importante que igual más de uno no ha pensado. Terzic lleva varias semanas
0: en el palco mirando.
2: Incluso voy a decir más de varias semanas viendo qué plantilla va a tener, qué jugador elegir, qué no elegir.
1: Pero es normal
2: eso. No es normal. ¿Y qué crees? Que los jugadores también dicen, ostra, cuidado, que nos está viendo el alemán. Si seguiría Valverde, dirían, buah, objetivo cumplido, claro. Están con otra, con igual está más a medio gas. A ver si les da las piernas, pero que tienen en la cabeza el run-run de Terzic, dirán, ostras, tengo que demostrar que todavía tengo opciones del año que viene ser titular aquí.
1: Pero
2: ¿eh?
1: Claro, o sea, el entrenador que va a venir está totalmente al día de todo lo que pasa y los jugadores también. Es obvio, es una, me parece que es lo normal eso,
0: y ojo,
1: ¿no?
0: Fer, como lleguemos a la conference, pese a todo lo que he dicho de que el objetivo es salvarnos y todo eso,
1: Gabarra.
0: Ernesto Valverde, 9 de 10 años en Europa. Exacto. A ver quién es el guapo que te dice eso, ¿eh?
3: Bueno, vamos poquito, a purca, como dice el entrenador italoamericano alemán de la Real, que ahora yo, si queréis, ya me tiro a la piscina, como algún político te han dicho que se tiraba, para decir que yo hay una cosa que no entiendo, no sé si estáis de acuerdo, probablemente no vais a estar de acuerdo. ¿Por qué es malo que un entrenador conozca al Atleti? ¿Por qué es malo que un entrenador conozca a los jugadores? ¿Por qué es malo que un entrenador conozca a Lezama? ¿Por qué es malo que un entrenador conozca la Liga Española? ¿Y por qué es bueno que no conozca a los jugadores, que no conozca el club, que no conozca la liga, que no conozca el idioma?
2: Yo te lo puedo explicar rápidamente.
3: Que no conozca el idioma, tampoco.
2: Pero lo puedo explicar tranquilamente.
3: Y luego ponemos nombres y apellidos a los que cumplen un perfil y otro.
1: David, el entrenador que va a venir está al tanto de todo. Y no solamente este entrenador, sino que cualquier entrenador
3: solo
1: que
3: faltaría.
1: Esté... Y, pero por eso te digo que...
3: No está en el paro, ¿eh? Voluntario no, pero no, está. O sea, quiere decir que no está entrenando.
1: No está en el palo.
3: Vamos, voluntario no, quiere decir que no está entrenando, bueno, para haberse dedicado a ello.
1: Porque quiere algo que
2: claro,
1: le guste.
2: Eso es.
3: Claro, lógico.
2: David, la gente está harta, ¿sabes de qué? De vacas sagradas, de que juegan siempre los mismos. Cuando las cosas no funcionan, que Iñaki Williams sea titular indiscutible, esté como una burra o no, a la gente le quema. Entonces, la gente, desde la posición cómoda, lo que quieren es que venga un chico, en teoría, y encima es un chaval joven, que no se va a casar con nadie, que no mira a DNIs y que les va a decir a 30 tíos, poneros a entrenar y vamos a ver a quiénes pongo.
3: Pero vamos a ver, eso es demasiado simple.
2: O sea, yo entiendo que la gente quiera un tío fuera.
3: Si viene Jürgen Klopp, o si viene... No, Guardiola o Luis Enrique no, porque nos conocen mucho. Pero si viene un gran entrenador que no nos conoce, pues obviamente yo le pongo la alfombra roja. Pero si tenemos otros entrenadores que nos conocen mucho, que conocen la liga, que han triunfado en la liga, que son un seguro, que son de reconocido prestigio, ¿por qué no hemos ido a tocar esas puertas?
2: ¿Tú a quién querías? Perdona.
3: Yo quería uno, Andoni Iraola,
2: ¿vale?
3: que lo hemos hablado tú y yo, que probablemente él hubiera dicho que no, pero no se le ha dicho nada y eso se ha informado ya. Dos, una vez que sorpresivamente queda fuera del Villarreal, que todos pensamos que iba a seguir.
2: Tú, Íñigo Pérez.
3: Marcelino. O sea, Marcelino me parece un entrenador, un seguro para que volviera al Atleti. Y tercero, Íñigo Pérez, que está haciendo una labor increíble en el Rayo Vallecano y que va a acabar, creo que, en el propio Villarreal.
2: Va a acabar. Entonces, ahí,
3: para mí, esos tres entrenadores, cualquiera de esos tres, eran plan A, B y C.
2: A Iraola no le han tocado,
3: ¿eh? Es que es lo que no entiendo. Mira, el otro día dijo nuestro amigo Camaño, le escuché y comparto totalmente sus palabras, que creo que dijo así: es de juzgado de guardia que Uriarte, esta directiva, no haya ido a llamarle a la puerta a Andoni Iraola.
2: Por lo menos preguntarle.
3: Si Andoni, eso es. Si Andoni Iraola dice, mira, no, porque estoy esperando y perfecto, acaba en el Chelsea o en el Tottenham o en el United, vale, que puede pasar. Pero que no se le haya llamado a la puerta a Andoni Iraola, que para mí es un guante para el Atleti. Andoni Iraola es el entrenador guante para el Atleti.
1: Puede pasar en otro,
3: yo no lo entiendo,
1: en otro momento, sí, ¿no? Pero ahora ya está. Y lo que tenemos, a mí me encanta, primero porque es un...
3: Primero porque apoyo a tope, sí.
1: Sí, pero es un entrenador que es capaz de estar 2 años sin entrenar porque no les interesa la cosa que está viendo y el Atleti sí le interesó. Y otra cosa que es alemán y el fútbol alemán...
3: El látigo. Va a venir con un látigo, ¿no?
1: Claro.
3: Somos un poco boronos.
4: Eso no lo queremos nadie, ¿no?
3: Que queremos un alemán con un látigo porque en el Barcelona ha triunfado un alemán. En la Real un medio alemán ha triunfado. Ahora toca un alemán con un látigo.
0: Llega un alemán aquí.
1: Espera.
0: Se carga a 4 vacas.
1: Quiero terminar de hablar. Espera un poquito.
4: Me enfado.
1: El fútbol alemán es como es. Nosotros hemos tenido un entrenador alemán aquí que fue...
3: Henkes.
1: Totalmente positivo, ¿no? En general. Tienen mucho... el recorrido, son generalmente muy puntillosos a la hora de hacer las cosas y bueno, a mí me parece que es pues un buen entrenador para este
3: ojalá
1: y sobre todo
3: así,
1: que es joven, eso también es importante.
2: Yo escuchando a compañeros de profesión, tengo esta zona del camino, os lo cuento a la vuelta, venga, va.
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1: Bueno, Kevin, ¿qué ibas a decir?
2: Sí, bueno, escuchando, ahora es curioso, ¿no? Nos estamos empapando mucho de Terzic, compañeros que hablan de él y he estado escuchando a varios.
1: Nadie habló mal todavía.
2: No, y hay una lectura que hacen de él que tenía un equipazo, ¿eh? En el Borussia Dortmund tenía un equipazo, pero su equipo no era muy atractivo de ver, si me permitís. Era bastante camaleónico, o sea, es verdad que cambiaba un poco en función del rival y demás. Es alemán, defiende fenomenal, eso seguro, eso no se negocia. Las bandas clave, aquí creo que tenemos un problema en cuanto a laterales largos, y eso seguro que él está mirando, pero bien, porque en su esquema de juego el lateral es de mucha proyección y de subir muchísimo. Habrá que recuperar a eso y compañía, y a Yuri pues meterle en una urna y que siga como un chaval. Pero bueno, es un perfil además que ahí insisten en que verle no era muy divertido. En el Borussia Dortmund, sacaba resultados sí, pero con lo que tenía no era tan atractivo. Claro, yo siempre digo lo mismo, va a venir aquí y con lo que tiene verá lo que puede hacer. Tendrá su ideal, tendrá su idiosincrasia, cómo jugar, presiono, pero claro, tiene que ver lo que tiene, ¿eh?
1: Mira, a mí me parece que hay en algunos momentos la preparación física del Atleti no estuvo bien. A mí me da la impresión, ¿no? Comparado con otros equipos, me parece que bajó un poco la
4: adrenalina. Te puedo dar un dato, es el equipo que más balones roba en campo contrario, el Atleti. Si no estuviéramos físicamente, no seríamos capaces de hacer eso, como en los pasados.
1: El ritmo,
4: la sensación que damos.
1: Te pueden robar. O sea, vas ahí, te hacen una gasolinera y te roban. No hay ningún tipo de problema. Pero
3: ¿qué haces con lo robado?
1: Claro.
2: Claro, una de robar, ¿qué haces? Claro, ¿no?
4: Otra cosa es que las que no recuperamos nos cuesta mucho volver. Eso es otra historia.
2: Y atrás éramos un equipo infranqueable. Exacto. Y ahora concedemos tanto. O sea, si nos ponemos un vídeo con los goles que hemos encajado esta temporada, que hace poquito fuimos a Champions defendiendo bien, aprovechando la última en el descuento y 3-3-3 y un Unai Simón imperial. Pero si este año nos han marcado una salvajada de goles. Así, ¿qué quieres hacer?
4: Correcto.
2: ¿Pelear por no bajar?
4: Quería hacer una pequeña matización. Bueno, añadir a lo que decía David. Bien. Coincido plenamente lo que ha dicho el análisis de no conocer. ¿Qué creemos? Que si viene Íñigo Pérez, que ha sido capaz de no poner a James Rodríguez en el Rayo Vallecano, fichado por el presidente...
2: Personalidad.
4: Que vendía 700.000 camisetas y no seguía el ritmo de entrenamientos o lo que Íñigo le mandaba y tenía la presión absoluta, ¿no la dejó? ¿No va a dejar a Iñaki Williams en el banquillo? ¿Íñigo Pérez? No, es que ha jugado con ellos. Vamos a ver, que esto es fútbol profesional, que no es el torneo de la galleta.
2: Con vosotros, ¿eh? A mí Iraola era mi primera alternativa, claro. Sé que no le han tocado y me da pena. La segunda, estoy mucho con vosotros, lo de Íñigo. Íñigo me parece un entrenador descomunal. Y me hablan tan bien de él en cuanto a cabeza, que me dicen que es una locura.
4: O sea,
2: y me lo dijo Iago Arrasate, que también os lo cuento. Ha trabajado con él y Iago me decía que no os podéis imaginar lo que hay dentro de esa cabeza. O sea, que es un chaval maduro, preparado, un enfermo del fútbol. O sea, que a ver dónde está su techo. O sea, veremos dónde llega Íñigo. Y luego me motiva también el alemán, os lo tengo que decir.
1: A mí sí.
2: Me motiva, claro. Sobre todo, ¿por qué? Por el tema de dónde viene. Ha estado en Borussia, ahí dentro, trabajando con la cantera, con equipos femeninos, con chavales, categorías inferiores. O sea, ha currado mucho. Ha estado de ojeador, ha estado en varias disciplinas ahí en Borussia. Luego estuvo de interino y después estuvo ya con el primer equipo también, él solo. Números espectaculares, gana la Copa. Última jornada la pierde la Liga con el Bayern, llega a la final de Champions, veréis, están sus números, y se toma un descanso, porque está superadísimo.
1: En esos dos años que no ha hecho nada...
2: Y le seduce el Atleti.
1: Espera, sí, estoy absolutamente convencido que ha visto absolutamente de todo.
2: Ya tiene ofertas.
1: Pero de todo, de todo, de todo. Y si vino, me parece que por algo es.
2: Sonó el Chelsea en su día, ha tenido bastantes opciones, y él no estaba, quizá está un momento zen de desconectar, ver mucho fútbol, y a mí lo que me motiva, y es verdad lo que dice Fer, que le haya... seducido un proyecto como el Atleti, que para mí es el mejor del mundo, pero claro, para él también, que ha tenido ofertas, que el Unique in the World, cantera, algo
3: eso,
2: especial que le motive,
3: eso
2: que será
3: eso,
2: por algo.
3: Todos esos relatos me parecen muy bien, y bueno, yo que conste, por si no queda claro, que me encantará que desde el principio se note su mano, de que sea, si hay que usar el látigo, lo use, como muchos dicen, yo no creo que haya que usar ningún látigo, que nos resulte como el entrenador de la Real, que gane una copa como ha ganado Materazzo.
2: No es de látigo,
3: ¿eh? Que gane una copa como ha ganado en el Dortmund, o sea, todo eso me encanta y el perfil no es malo, pero en el fútbol de profesional de primera categoría tienes que intentar ir a lo seguro, o sea, tienes que ir a lo ya contrastado. Entonces, obviamente ya no voy a insistir en lo mismo porque no hay solución. O sea, no va a venir Iraola, no va a venir Marcelino y no va a venir Íñigo Pérez, que para mí eran los tres, estaban en el ranking. Va a venir este hombre. Pero yo a mí lo que no me gusta es que nos dejemos llevar por clichés. Es alemán, los entrenadores alemanes. O sea, hay muchos entrenadores alemanes. Helmut Klopp ha sido una estrella. Heynckes en su momento lo fue. Pero hay muchos más entrenadores alemanes que son mediocres. Este hombre ha estado 2 años sin entrenar. Dicen que le han llamado y no ha ido. Un entrenador con 43 años. Yo creo que no es tampoco positivo que haya estado 2 años sin entrenar.
1: Pero tú viste,
3: por las razones que sean, familiares, personales.
1: ¿Tú le viste jugar al equipo de...?
3: ¿Al Dortmund?
1: Sí.
3: Sí, sí, cuando llegó a la final de la Champions. Sí, obviamente, pero es un equipo, es un grande equipazo, de Europa.
4: Por
3: es
4: cierto,
3: un grande de Europa,
4: cierto,
3: el Dortmund, ¿eh?
4: Hace un par de cambios extraños en esa final, ¿eh?
1: Sí.
4: Y vale, ha ganado la Copa Alemana, Es la época de Jude Bellingham cuando está allí y pierde la liga también en la última, o sea, pierde la final de Champions y pierde la liga
2: la
4: también
2: jornada.
4: Que en tres años le ha dado para mucho, eso es cierto. No, que solo ha entrenado al Borussia, cierto, pero también en la época que está también de analista de Fabre hace también, si veis en portales también de especialistas de analistas, hace unos informes acojonantes, o sea, increíbles. Entonces, ¿qué diré? A mí, yo una vez que ha firmado, soldado de Interfi,
2: Y también comentan, es de la escuela de los entrenadores jóvenes alemanes. Entonces, no es protagonista en rueda de prensa, no nos esperemos unos mensajes de estos que él coge el foco ni para atrás. Muy cercano con los jugadores, dicen. O sea, en el tema humano es muy cercano. 43 años, que es un chico joven. Vamos a ver, el rollo Mataracho también no es uno que coja la alcachofa y él quiere el foco.
3: Ha sido un descubrimiento.
2: Discreto, con la alcachofa en ese sentido es discreto, pero muy cercano con los jugadores. Sí, me parece perfecto. Que luego vendrá aquí y vamos a verle. O sea, estamos hablando de un chico que nos han contado que ha hecho esto, que venga aquí, que vea los ingredientes que tiene y que se ponga a cocinar.
0: Y que le den 100 días.
2: Hay que darle tiempo.
1: Le van a dar. De todos modos, a mí me gusta que haya cambios a esos niveles, ¿no?
4: En el fútbol profesional no hay tiempo. Como pierdas cinco partidos, en el cuarto, en Pozas, ya le estamos matando.
2: Mira, la primera vez que salió el nombre de Terzic, que la gente ya empezó a salir, yo lo primero que dije, lo único que espero y deseo es que tengamos paciencia. Porque hay que tener una calma muy, muy, muy, muy tranquila, ¿eh? En el sentido de, se va Ernesto Valverde. Cuando Ernesto Valverde se ha marchado del Athletic, siempre ha habido momentos muy complicados. Viene un chico de fuera que, bueno, que conoce la liga entre comillas, porque ahora se estará empapando de muchas cosas. Hay que tener calma. Lo dije de coña. Fiestas de Bilbao. Como se nos ocurra no ganar en Fiestas de Bilbao, la gente ya empieza con el cacalarri.
4: Ninguna coña.
2: Siguiente jornada tienes complicada. Imagínate, tercera jornada solo llevamos un punto. Y la gente aquí no tiene paciencia. Y con Bielsa, acordaros en Anoeta, ¿eh? Tuvimos que esperar a Anoeta, que apareció Llorente, porque la gente ya con Bielsa y bastante se aguantó.
3: Y con Bericho, que era un entrenador también argentino, que era un buen entrenador, que había hecho una gran labor en el Celta y tal.
2: Calma.
3: Y las cosas no salieron desde el principio y acabó como acabó.
1: Pero
3: margen hay que darle, desde luego.
1: Berisso podía ser buen entrenador, pero no era Bielsa. Bielsa era.
3: Era de su escuela.
1: Sí, pero era el capo de todos los.
4: Yo campos. También me saqué el carnet con Valverde y soy de su escuela y aquí estoy.
2: Grande Barroso.
4: Es así.
1: Sí, hay entrenadores que son. A mí lo que te digo, me gusta el cambio. Me encanta el cambio. Sin saber mucho del entrenador este, porque la verdad que no lo conozco mucho, pero veo que es joven, veo que tiene valores como para estar 2 años sin entrenar y después espera.
3: Puede ser lo contrario también, que esté 2 años sin entrenar.
1: David, seguramente en esos 2 años tuvo muchas novias este hombre. Si no, no bien. Hombre, ha tenido muchas novias, si no estaría así.
2: El otro día se fue con Flick, ¿no? Con el del Barça también a charlar un poco de la vida. Oye, a empaparse un poco de la liga. Esta gente, yo siempre veo lo mismo. Un chico con 43 años, que solo ha currado todo en Borussia, ha llegado a lo que ha llegado en ese poquito rato que está allí, tiene ángel. Tiene que tener algo seguro. Con 43 castañas, estar en Borussia allí dentro, que es una casa importante, ha hecho muchas cosas dentro, y le dijeron un día, coge de interino, porque vamos, creemos que eres el perfil, le dan otra oportunidad y la aborda, tiene que tener algo. Y luego encima tiene esa calma de decir, no, yo quiero estar tranquilo un rato. Y tenía ofertas. Entonces, que le seduzca, insisto, el Athletic, que para nosotros es increíble, pero que le diga, quiero ir allí, a mí ya me ha ganado un poquito más. Eso sí, cuando venga, a valorarle.
3: No, los resultados lo dirán, sin más.
1: Esperemos que sean buenos. Vamos a hacer una pausa.
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0: Somos unos buenazos, están diciendo por aquí. se están tirando.
1: No, en el buen sentido, que somos gente muy, que nos plegamos, y eso es positivo. Somos de afición entregada.
0: Pero no,
1: somos,
0: no es para tanto.
1: Aceptamos muy bien las gas. A veces somos críticos, es que hay que. Por eso es el Atleti.
2: ¿Cómo nos definió Bielsa? Incautos. ¿O cuál fue la palabra que dijo?
3: Ingenuos.
1: Sí. Vale, pero también positivo, lo dijo en plan positivo.
3: Sí, que hacemos el ridículo en las finales, pues la gente está muerta con nosotros.
1: Estábamos perdiendo 4-0 en el Calderón y le decíamos, Bielsa, quédate. No fue así.
3: Y los jugadores. Mira, Yuri Berchiche lo dijo el otro día. Y es que me encantó. Porque tuvieron que sacar al. Y con todo el cariño lo digo. Al que tiene un cable pelado. Que me encanta ese cable pelado. Porque si no, no sería Berchiche. Salió y cogió un micrófono. Y dijo: No, si jugaríamos en el Valencia o en el Sevilla. Nos hubieran pitado antes. ¿Qué crees? ¿Que los jugadores no lo saben también? Hombre. Que evidentemente la temporadita que estamos soportando. Es de aupa al Erandio, ¿eh? Con el respeto al Erandio. Entonces los jugadores también saben que les queremos bien. ¿Que hay que criticar? Por supuesto. ¿Que hay que achuchar? Sí, pero les queremos muy bien, ¿eh? Y que porque critiques no dejas de querer bien, ¿eh?
1: Y cuando se dice lo de la gabarra, que había 1 millón cuando ganó la gabarra, no sé si el propio Valverde lo dijo, ya, pero cuando ha habido el bienio negro aquí, uf, y él no estaba, pero se acordará, o lo habrá visto.
3: Pues vino cuando se fue el vino está, el bienio, ¿eh?
1: Sí, sí, el campo estaba lleno, todos los partidos, fuimos miles y miles a Santander cuando teníamos que salvar y a Vigo, ¿eh? Y no hubo ni un pitido.
3: Ahí estuve yo,
1: salvo, ¿no? Sí, salvo cuando vino el final y hubo una bronca final del partido, famoso, triste a la vez, partido del Levante. Entonces, en eso no estoy, yo estoy de acuerdo con lo que decís, no somos iguales, porque el propio vecino, que le hemos dado el Soriona porque ha ganado la Copa, cuando empezó tan mal con Sergio Francisco, con la misma plantilla, el campo, yo veía partidos y el campo estaba a media asta, ¿eh?
0: Nosotros
1: no somos así.
0: Pero sí con Canguelo, ¿eh?
1: Sí, claro, pero por eso mismo. Mucho pero Canguelo. Por eso vamos al campo.
3: Claro. Para ayudarles. Tenemos,
0: para ayudar, claro.
3: Jugamos nosotros también. Sí, eso sí, al acabar.
1: Jugará, ¿no? Decimos así, te jugará.
3: Pero al acabar, hay que decirles que no estamos de acuerdo con lo que han hecho. En el durante, a muerte con ellos. Es lo que toca.
1: Sí. Ahora, el día del Celta, que vamos a despedir a Valverde, que yo creo que se merece una buena despedida, mejor que otras veces que se ha ido, va a ser el último partido. Aparte de despedir a Valverde, habrá que dictar sentencia también. Igual en ese momento estamos muy cerca de la Europa League y entonces todo se nos olvida, ¿no? Ojalá. Pero sí es verdad que la temporada va a ser muy difícil que se maquille. Igual se maquilla, pero va a ser una mala temporada.
3: Sí,
1: por
3: sí,
1: las expectativas que teníamos.
4: Si metemos en Europa, League, sí, es buena,
1: va,
4: ¿no?
1: Se va a maquillar.
4: Eso coincidimos, ¿no? Si nos metemos en Europa League.
1: Si entramos en Europa League.
4: No, es buena temporada, pues, Kevin, que te veo reacio.
3: No, para mí tampoco, buena. Vale. No, ¿qué analizamos? Resultado, claro, si entras a Europa, objetivo es muy bueno. Pero yo ya hablo de cómo hemos vivido toda la temporada. Hemos ido con el fango, sí, con el barro, con el bajón, con la Champions, con la Copa. O sea, siempre hemos ido arrastrándonos al tran-tran. Luego de repente sale el presi y te dice, no, objetivo 42.
4: No.
3: En febrero, Kevin,
4: No me vale.
1: Cuando íbamos a jugar, los cuartos de final de Copa en Valencia el día anterior.
4: Hemos hablado de la fiesta de Bilbao. Hablado de la fiesta de Bilbao. En fiesta de Bilbao, si estamos clasificados para la Europa League, ¿ha sido buena temporada la anterior o no? Pregunto.
3: Mira, ya sé que me has hecho una pregunta. ¿Sabes lo que te digo siempre? Y te lo he dicho más de una vez. Menos mal que ganamos esos 3 partidos de Liga primeros de aquella manera y luego llegaron esas finales de Oviedo, Levante, que se quedan con 10. Sí. Y ¿sabes cuántos partidos hemos ganado en 2026?
4: No, eso no.
3: Mira, te voy a decir quiénes hemos ganado y te vas a quedar alucinado. O sea, es que es una temporada
4: sí, que somos el quinto equipo que más victorias ha ganado la Liga. Por detrás de Mamandas.
2: Lo que es que no empatamos.
4: Eso es. Hemos perdido muchísimo.
3: Hemos ganado al Betis, al Oviedo, al Levante y al Alavés.
1: Al Levante 2 veces, ¿no?
3: 2026. No, hablo de 2026.
1: Ah, del año. Ah, vale.
3: 4 partidos ganados. Insisto, menos mal que ganamos aquellos 3 primeros, ¿os acordáis? De aquella manera,
1: sí,
3: ¿no?
1: Sí, sí,
3: ya, mira, que tenemos aquí unos números.
4: Es verdad.
3: 34 partidos jugados, 13 triunfos, 5 empates y agarraros, 16 derrotas, 40 goles a favor y 50 en contra.
0: Esta es una temporada desastrosa.
4: No ha finalizado. Pero, yo la pregunta que he hecho es cuando termine.
0: No, perdón. O sea, ya para mí ya, o sea, termine o no termine, va a ser desastrosa. Porque no puede ser. Ese tipo de cosas no pueden hacer.
3: La puedes maquillar con Europa. La puedes maquillar. Pero en cuanto a sensaciones y lo que hemos vivido esta temporada tan ilusionante, para mí era de las más ilusionantes. Volver a Champions 11 años después.
1: Con un plantillón que decíamos todos.
3: Con Laporte que volvía a casa.
1: Se nos caía la baba en el verano. Cuando vino Laporte, es que es la guinda del pastel.
3: Oye, chicos, que llevamos una depresión absoluta. Todos los lunes una depresión. ¿Qué martes hemos tenido aquí, Fer? Por favor, casi una temporada de estar llorando y depresivos todo el día.
1: La potencialidad. Si la plantilla venía de donde venía y era potencialmente buena de estar en la élite porque ha estado, ese

0: la mayor decepción. Si venimos de la miseria, pues hubiéramos festejado el entrar en la conferencia, como hace 4 años que nos quitó Osasuna, no fue Osasuna al final.
1: Que no nos daba, que decían que no nos daba.
0: La conferencia era la pera, pero este año venimos de jugar a la Champions. Yo juraré y perjuraré que hemos tirado la Champions. Otros dirán que no, que ha sido una gran Champions.
2: Otros
0: yo
2: dirán creo, que casi yo nos creo, clasificamos.
0: Casi nos clasificamos, sí. Pero por eso da más pena de que hayamos hecho el indio en Dortmund, en Newcastle, en Praga, en la mayoría de los partidos jugando con el B.
3: Yo prefiero jugar.
0: Sí. ¿Los titulares en la liga?
3: No, y no en Champions, porque sé que no vamos a pasar mucho, pero sí en donde tengamos opciones de ganar algún título.
0: Yo eso no te lo compro, Fer.
3: Bueno, yo sí.
0: Yo se lo he repetido mucho. Cuando dice, ahora mismo Coldo Campo me encontró en la puerta y me decía eso. Me decía, es que el Atleti en la Champions le va más a la Europa League. Le digo, Coldo, vamos a ver. Si por esa regla de tres, al Atleti le vendría mejor estar en segunda división porque íbamos a ganarla. Pero no, estamos en primera,
3: no tiene nada que ver la segunda división.
0: Ya, bueno, borro la comparación. Pero vamos a ver, la ilusión del Atleti, de los aficionados, es jugar la Champions. La hemos jugado 3 veces. Entonces, llegar a la Champions y estar entre los mejores y luego estar repitiendo que esto no es lo nuestro, que nosotros mejor en la Europa League o en la Conference, porque la podemos ganar. A mí no me importa tanto ganar la Conference. Si hubiéramos llegado a octavos de final, y no digo ya a cuartos, como ha llegado el Atlético Madrid, que es mejor equipo que nosotros, en la Champions, hubiera sido la pera.
1: David, mira, el inicio...
0: Como alguna vez hicimos en los años 50 contra el Manchester United, David, que llegamos a cuartos de final.
1: David, el
0: eso para ti es la pera.
1: Vale, el inicio del fin empieza el día del Arsenal. Yo lo he dicho siempre. Cuando Ernesto Valverde, la primera jornada de Champions, decide jugar con los menos habituales. Eso es un mensaje para la afición, para los jugadores y para todo el mundo. Ese mensaje empieza a calar. Y cuando te dice el entrenador, tu líder, que te acaba de sacar la gabarra, te dice, esto no es nuestra competición, lo único que te hace es restar energías, eso va calando. Entonces, el mensaje de arriba ha calado a todo el mundo y nos han hecho pequeños. Y no ha sido mensaje a Atleti. Ese ha sido el problema. Y luego Fer, yo le entiendo lo que dice. Pero yo le entiendo a Fer lo que dice. Porque la Champions, 11 años después entramos. Es verdad que la Champions es muy difícil, pero si vas, intenta competirla.
3: Claro.
1: Con tus mejores jugadores. Que no te va a dar, ¿de acuerdo? Pero peleas a muerte. Hemos andado a medio gas y no hemos estado a esto de los portugueses de meternos en ese partido. Si hubiéramos ido de verdad, yo estoy convencido que pasamos.
0: Yo también.
1: Y luego te dirán, no, pero en Liga. No, si en Liga hemos estado peor. Pero si casi bajamos.
0: Con los titulares en Liga.
1: Entonces, te quiero decir que es mensaje que lanzas desde septiembre. Y por eso digo que Ernesto ha estado superado para mí desde septiembre. Y me encanta decirlo ahora que hemos ganado el fin de semana, todo está más tranquilo y ahora se pueden decir muchas más cosas. Sí. Y tengo, os digo verdad, creo que vamos a entrar en Europa.
4: Claro.
1: Os digo de verdad, ¿eh?
4: Pero no nos gusta.
1: ¿Cómo que no nos gusta?
4: No, he preguntado antes si va a ser una buena temporada. O sea, si nos metemos en Europa League cuando ganamos.
1: Buena no.
4: Joder.
1: Para mí buena no.
4: El Atleti se mete en Europa League y no es buena temporada.
1: Mira, tú llegas, te pongo un ejemplo. Sales de juerga, ¿no? Y vas para casa.
4: Últimamente sí.
1: Vas para casa, ¿no?
3: Vas con Sunset,
1: Vas para casa, ¿no? Y llegas cada vez, tomas aquí un chiquito, va. Venga, toma otro chiquito, va. Llegas a casa a las 7 de la mañana. Estás contento porque has llegado. Hablando en plata, de puta madre, has llegado por lo menos. Has llegado, lo celebras. Pero ¿cómo has llegado, monstruo? Entonces, el Atleti ojalá llegue a Europa. Pero ¿cómo hemos llegado? O sea, ¿qué sin vivir de temporada estamos viviendo? Que ya entiendo lo que dices, ¿no? Si te preguntan objetivo, Europa, hemos cumplido. Y te vas a quedar con eso, Barroso. Es que eso es lo que me da rabia. Que mucha gente, vamos a entrar a Europa, que creo que podemos entrar, y la gente dirá, pesimistas, que tampoco ha sido tan mala la temporada. Y se van a quedar con ese mensaje. Y me duele, porque a mí el presi en febrero me dijo, objetivo, permanencia. Bueno. Y se celebra el otro día como locos. Y si tú ves esa imagen en Fiestas de Bilbao, te ponen cómo celebramos el otro día y dices, ostras, estos que han ganado. ¿Hemos ganado la Copa otra vez? ¿Hemos entrado en Champions? No, hemos salvado 4 jornadas, chaval. Vaya temporada.
3: Mira, una cosa es ser
0: triste,
3: prudente.
0: ¿No? En el fondo,
3: a la hora
0: triste,
3: de,
0: ¿no?
3: Hay que ser prudente a la hora de. Pero en realidad, el objetivo es ganar. Ganar todo lo que se pueda. No estar pendiente de las cosas que no tienen nada
1: que
3: ver.
1: Y has perdido más que nunca, ¿eh? Récord histórico de derrotas. Histórico.
3: Por eso te
1: digo. En Liga.
3: Ese es un poco. El ABC del fútbol.
0: Insisto en la potencialidad y lo que hablábamos de los hijos estudiantes. O sea, cuando vienes de jugar la Champions, de ganar una Copa, de tener una plantilla buena, obviamente tienes que exigir ese nivel. ¿Qué es la pera haber conseguido? Que la culpa la tiene Valverde y los propios jugadores, de acuerdo, y el mérito ha sido suyo. Pero luego no puedes llegar a una temporada y caerte con todo el equipo y pasar del objetivo de entrar en Europa 3 años a que el cuarto año el objetivo sea la permanencia.
1: Algo has hecho mal.
0: Algo has hecho mal y algo tienes que explicar también.
3: Bueno, lo explicamos después porque nos están haciendo señas para...
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3: Bueno, compañeros, entramos ya en la última etapa de esta tertulia.
11: Que... ¿Cómo pasa el tiempo, Fer?
3: Sí, ¿no? Pasa rápido, ¿eh?
11: Ya hemos acabado una temporada casi.
3: Sí, sí,
0: parece. Tenemos algo de la filosofía y de César Palacios, ¿eh?
11: Bueno,
0: hombre. Eso es otro melón, ¿eh? Para abrir. Bueno,
11: a Pasoria. Bueno.
0: Que también alguna vez se podrá preguntar, no sé si al director deportivo o al presidente, ya sería. Hoy estoy repitiendo mucho porque lo dice mucho el presidente, la pera, suele decir, es la pera. Que nos explique.
3: La pera cuando decide. Llorente era la pera.
0: Sí, era de Madari.
11: Rincón de Soto.
0: A ver qué os parece este. Si tenéis ocasión algún día de preguntar al director deportivo, al presidente o a algún directivo, cuando eligen a un jugador que está en la frontera de la filosofía, ¿Quién lo decide? ¿Quién es la persona que decide? Este entra en la filosofía. ¿Es el presidente?
11: Comisión Deportiva.
0: ¿Es la Comisión Deportiva?
11: Y Mister, Comisión Deportiva.
0: Y si nos contestan eso, que llegan a un acuerdo en un Sanedrín y votan entre ellos.
11: O Mata Blanca.
0: Palacios, entra, Robert Navarro entra. ¿Qué miran? ¿Qué Biblia consulta?
2: La página web.
11: Deja ocha, nacidos y formados.
0: Que nos expliquen. No, es que cumple la filosofía. David, ¿nos podéis explicar dónde está y por qué cumple fulanito, menganito y el otro no cumple? Preguntadle, por favor, cuando podáis.
3: Hace mucho tiempo que no hablamos de esto. Hemos hablado muchísimo.
11: Horas.
0: Y ojo, Fer, tú y yo, y me imagino que también vosotros, hemos defendido y seguimos defendiendo, sí, que los hijos de vascos, si pueden jugar en la selección vasca, que para mí tienen que ser el referente, los que se lesionan, también entran en la filosofía del Atleti. Pero eso hay que establecerlo y decirlo.
11: Sí,
0: y este hombre, César Palacios, alguien nos dirá, pero si este es hijo de vasco, es de un navarro. De acuerdo, pero primero tenemos que fijar que los hijos de vasco entran en la filosofía.
11: Podemos...
0: Y hasta ahora no lo hemos fijado.
11: David, lo han hecho, ¿eh?
0: Por favor, vamos
11: no
0: a
11: lo hemos fijado y hacen lo que quieren. Pero es curioso también que quién saca la noticia. Y lo voy a decir, oye, no pasa nada. El Correo se está convirtiendo también en el panfleto oficial del Atleti, porque estos son los que no filtran. Estos son los que no filtran. Y a mí, como periodista, me han dicho muchas veces, ay, Kevin, que no veis una, no leéis una, estos no filtran nada, y cómo os fastidia, por eso estáis rabiosos. Perdona, se ha filtrado toda la vida. Y ahora, curiosamente, de aquí a... Si te puedo sacar hasta qué noticias. Hay bastantes noticias que, curiosamente, siempre las saca el Correo. Entonces, lo de que no filtran, ya no lo voy a comprar. También decían que iban a ser muy de ir de frente, de contar, de, ¿no?
0: En campaña. Y al medio no se le puede criticar, ¿eh?
11: Eso, al medio no.
0: El medio está para eso.
11: No.
0: Todos los medios estáis
11: pero
0: para
11: por
0: eso.
11: A los que
0: intentar conseguir exclusivas.
11: Pero
0: ¿sí?
11: A los que los que me decían siempre que estábamos enfadados con esta directiva porque no filtraban y no nos enterábamos de nada, perfecto, lo hicieron lo de la renovación de Nico. Brutal. Y lo ensalzo siempre. No nos enteramos nadie. Fue brutal lo del famoso... Lo del mural. Bien. Pero que sí filtran. Y hay temas que incluso es medir. ¿Os acordáis hace poco que desayunamos un domingo, John Uriarte,
1: intenta convencer a Ernesto Valverde para renovar. Robert Vasic, compañero del Correo, sacó esa noticia. Evidentemente, el club quería ver, claro, igual el termómetro, o igual es verdad. Si la ha sacado Robert Vasic, yo de Robert Vasic me fío siempre. Pero te quiero decir que estamos viendo noticias, como cuando hubo, que lo he denunciado siempre, las agresiones a John, las amenazas. Vimos una doble página con pelos y señales de esas amenazas en ese periódico. Entonces te quiero decir que lo que no filtran, tururú. Y me quedo más a gusto que un arbustito.
4: Yo una pequeña matización, no voy a entrar si entra en la filosofía o no, pero es que lo que sí, César es un jugadorazo, César Palacios. Yo lo he visto bastante, eso nadie lo niega, pero en la posición que juega está muy cubierta esa posición por en el Atleti, con el regreso de Pello,
0: media punta,
4: con ella, claro, media punta con llegada, ahí tenemos tres jugadores que si encima vas a hacer un desembolso económico, porque evidente, a mí me suena más a que es la típica del tiro globo sonda, le quiere el Como, le quiere el Inter de Milán, le quiere el Bayern de Múnich, por decir tres equipos, y le meto el Atleti por medio.
1: Yo los doy, hace 3-4 años Iñaki Pola me dijo hace tiempo que este es un jugadorazo.
4: Eso sí, él,
1: a ver, él no entraba en tema de filosofías, no filosofías. No, no. Es el hijo de Pono Osasuna, un jugador muy conocido. Nació en Soria. Ha estado muchos años por ahí fuera.
0: No jugó nunca en ningún equipo vasco.
1: No, no. Te quiero decir, no, pues, y Pola me lo decía, como jugador en la factoría, sacado, en Madrid, ahí en el Real Madrid, me decía, es una bomba, es Palacios, medio centro, o sea, contundencia, altura, centímetros. Hace 4 años me hablaba de él.
3: Perdón, perdón, estoy fuera de ruta. ¿De quién estás hablando?
4: César Palacios, César Junior, Palacios, que estaba jugando en el Real Madrid, ¿eh?
0: Jugador del Real Madrid.
1: Jugador del Real Madrid, hijo de Palacios, el mítico de Osasuna.
0: Que ahora es director deportivo de Eibar.
4: Eso,
0: ¿no?
4: Eso. Hay una lesión que le fastidia mucho, se rompe el cruzado y está un año, el anterior está fuera porque se rompe el cruzado. Y bueno, pues está 10 meses que no compite, pero es yo le he visto muchísimos partidos, es un jugadorazo.
1: Hablaba maravillas de él, pero yo no me fijo en él, pues porque entiendo que no es fichable. Kevin ahora, Doyle, que no tiene ni idea de esto.
4: A mí me has elegido entre Pello Canales y él, y yo me quedo con Pello Canales.
1: Pues la está rompiendo, ¿eh? Sí.
2: Yo creo que cambiamos.
3: A mí tampoco me interesa nada que una persona que no puede entrar. O sea,
4: correcto, correcto.
2: Yo creo, Fernando, cambiar al que hace la página web, ¿no? Que es el que instauró la filosofía en el Athletic, ¿no? El que hizo la página web y dijo lo que era, pues ahora quiero fichar a este.
3: Jabocha.
2: El mío, Jabocha. Coge, pone otra cosa. Pero el que no sea Jabocha, el que sea ahora.
1: Y otros,
2: que escriba
1: otro,
2: que también otro, valen los hijos de Vascos y ya está.
1: Y otro, y otro web, mensaje, igual. Otro mensaje para los que no tienen suerte ese de Athletic. De la filosofía hablamos nosotros, debatimos nosotros y nos ponemos de acuerdo nosotros, incluso discutimos nosotros. O sea, el resto que está por fuerita, que no tienen,
0: no tienen
1: vela en este entierro, porque es curioso que todo el mundo está pendiente. Claro, únicos en el mundo, todos pendientes de otra filosofía, que yo la critico muchas veces porque no me gustan las trampas al solitario y se han hecho y lamentablemente se harán. Pero que de la Athletic hablamos o de la Athletic sales. No, sí, tiene que venir nadie de fuera hablando de la filosofía.
0: De excepciones, y para mí que es Dios, para mí, porque Javi Clemente es Dios, tampoco hay que darles bazas y hacer ver, porque eso, pues por ejemplo, mira, mis amigos del Sevilla, que por cierto ayer casi les da un infarto a los tres hermanos, ya les conocéis, a los hermanos Campos, el otro día me mandaron la entrevista de Clemente, oye, que Javi Clemente ha dicho esto de la filosofía y tal, y yo les contesté, bueno, son casos excepcionales que se pueden haber dado, pues en este caso de Robert Navarro, de Laporte en su momento, pero estamos hablando de 2-3 casos de cientos.
1: Y no entonces, es momento para hablar entonces, de eso,
0: no,
1: Javi.
0: No quiero que haya que dar, como acabas de decir tú, a quien no tiene vela en este entierro sobre nuestra filosofía, que nos estamos acogiendo a ella y nos está yendo muy bien, ¿eh? Pero sí es cierto, y eso no quita ya, Fer, de que se defina porque que no sea un presidente o un director deportivo o un jefe de prensa el que decida que un jugador entra o no entra en la filosofía. Si que es, seamos los socios.
2: Si es
0: socios,
2: hace un referéndum,
0: efectivamente,
2: al socio y pon la X donde quieres.
0: Si los estatutos no está, porque no puede estar, así nos han convencido, no puede ser que esté en una página web. O no puede ser que lo decida una, dos o tres personas.
1: Totalmente de acuerdo. En, o sea, función de qué presidente. Mira, es curioso, en función de qué presidente está, se ficha a unos o no se ficha a otro. Si hubiera estado yo de presi, que no hubiera estado en la vida, porque a empezar no soy ni socio y no estoy preparado, yo no hubiera fichado incluso a algunos jugadores que se han fichado hace poquito, ¿eh? O sea, te quiero decir que es curioso, en función de quién está, se toman decisiones. Y estoy contigo. Igual habría que poner una constitución con principios para que todo el mundo respete lo más importante de este
3: país. Mira, si es constitucional, yo soy de lo que diga, que voy a decir, siempre lo dije. que el hijo de Vasco es vasco y punto.
1: Pero, vale,
3: y
1: pues
3: punto.
1: Vamos a votarlo.
0: Pero vamos a determinar. Pero claro,
1: y si se acepta, mira, hoy hay comisiones, están los estatutos reformados, se puede hacer una comisión que dure un montón de años para intentar ponernos de acuerdo y luego que se pase por ese pleno y que se decida a nivel universal. Vale, perfecto. Eso yo estoy contigo. Hijo de Vasco puede. Si sale que sí, a muerte con eso. Pero, que sale que no, tú no te quejes luego, ¿eh?
3: No, yo no me voy a quejar.
1: Pero por eso no te quiero
2: decir. No, porque
1: pero
2: tendremos lo que hemos votado. Claro, incluso
1: ahí
2: otra
1: voy.
2: Cosa que la gente, yo hablo con ellos, digo, es más, si es puede ser hasta revisable. Es decir, esto, los próximos 10 años queremos jugar así. Y nadie de fuera me va a decir a mí cómo me voy a gestionar. Mira, yo y cuál es mi política.
1: Ni ningún presidente va a hacer lo que quiera cuando
2: claro,
1: llegue.
2: Porque si en los diez socios años, hemos votado esto.
3: Si en 10 años, están con ese, todavía con esa filosofía, no lo quitan más. Porque hay un montón de jugadores que van a ser muy buenos también, hijos de Vasco.
1: Y yo a Aitor Elizegui, sabéis que le tengo un aprecio de la leche, y lo digo públicamente, lo sabéis, y yo he discutido, no, he intercambiado opiniones con Aitor de Viviana. Schulz.
2: Ya.
1: Sí. Por favor. Sí, ellos quisieron ficharle. Yo no lo hubiera fichado. Juega en el femenino, estoy encantado, le deseo lo mejor. Yo no lo hubiera fichado. Porque para mí no entra en mi filosofía. Claro, cada uno tenemos nuestra filosofía. Hay que hacer una para todos. Y que se tenga en cuenta esos principios. Y aupa Viviana, ¿eh?
2: Yo, sí.
3: No, yo te digo, ¿eh?
0: Estamos de acuerdo. O sea, lo que no se entiende es por qué una directiva que tiene un respaldo tan grande como ha tenido en las elecciones y que ahora ha vuelto a revalidarlo.
1: Ahí no se va a meter.
0: Al no haber otro rival en las urnas, no es el momento, como acabas de decir, sin prisa. Sí, pero sin pausa para hacer una
1: comisión. Comisiones que hagan lo que
0: sí, hacer una comisión, efectivamente, y que esto acabe. Si nos preguntan por cualquier cosa, si nos preguntan hasta si nos gusta la cerveza con alcohol y sin alcohol, en el ambigú de San Mamés, que me parece muy bien que nos pregunten. O sea, nos preguntan, y es facilísimo además hacer una consulta hoy en día.
1: Pregúntame por lo más
0: de
1: importante.
0: Esto,
1: ¿no?
0: lo más esencial del Atleti, de eso, ¿os han preguntado a vosotros alguna vez?
1: No, pero esta directiva, socio? David, sabes que no van a entrar y lo dejaron hasta medio claro en campaña porque ya lees entre líneas. Ellos nunca, a ver quién le pone el cascabel al gato, siempre se dice. Estos no le van a poner, ni eso te digo yo, no le van a poner. Es una pena, ¿eh? A mí me encantaría, ¿eh?
0: Bueno, pero que luego, si fichan a César Palacios, que luego se atengan a que pueda haber una parte de la masa social que diga, no cumple la filosofía. Sea muy bueno o sea menos bueno. Entonces, obviamente, en esa frontera en la que se mueven todas las directivas, los socios y socios también tendremos cosas que decir.
1: Y la famosa máquina esa de convertir a jugadores también la podemos echar a la ría, ¿eh? Porque somos muy de Laporte, porque es buenísimo y le queremos mucho y es uno de los nuestros, pero que también hemos hecho triquiñuelas para intentar bautizarle. Tú juegas en Atleti porque has estado un ratito aquí. Venga, para adentro.
3: De todos modos, el Atleti para mí, o sea, yo ahora que estamos hablando de esto, que hemos vuelto después de mucho tiempo, ¿no? Que no habíamos hablado de esto, yo sigo con la misma cantinela. O sea, para mí, insisto, hijos de vascos son vascos y punto. Sí, pero es que no tiene sentido que una persona que es hijo de vasco no pueda jugar
1: en el Atleti. Pero Fer, si me parece genial tu postura y yo la comparto, pero si el tema no es ese, el tema es que entre todos,
2: que votemos,
1: que nos pongamos de acuerdo. Igual la gente no está con tu postura, igual la mayoría sí, pero lo que se decida,
3: yo creo que sí, que la mayoría sí, puede ser.
1: Si encima hoy en día todo va evolucionando y también hay que ir ampliando un poco el abanico, y yo estoy de acuerdo, el hijo de Vasco, ¿por qué no va a jugar?
0: Yo sería muy, muy partidario, y quizás sea meterle un marrón a la Federación Vasca de Fútbol, que capitanea ahora Iker Goñi. Que hagamos un paralelismo entre la filosofía del Atleti y a quién se considera un jugador vasco a los efectos de jugar con la Euskal Selección. ¿Por qué? Porque si, como pasa con... Kevin, tú conoces perfectamente lo que pasa en las Islas Británicas con Escocia, con Irlanda del Norte, con Gales. Si la selección de Gales o de Irlanda del Norte considera que es seleccionable un hijo de padre o madre nacido en Irlanda del Norte o en Gales o en Escocia, como pasó con este chico de Durango, que ahora no me acuerdo el nombre, que juega en las selecciones inferiores de Escocia, que era del Atleti.
1: Delantero.
0: Sí, este hombre, delantero, no sé. Si estos se consideran que son seleccionables con Escocia y Irlanda, los que sean seleccionables con la selección vasca, aunque no seamos oficiales, aunque no lo seamos, pero jugamos y tenemos una selección y convocamos a jugadores a jugadores navarros y de Iparralde, esa misma consideración de jugador vasco que puede jugar en los Casileseo sea trasladable al Atleti, a la filosofía del Atleti.
3: Yo creo
0: lo que sería
3: sí.
0: Absurdo es que haya un jugador que se le considere vasco para jugar con los Casileseo y que no pueda jugar con el Atleti. Entonces ahí voy a lo que acabas de decir, Fer. Si un hijo de vasco o vasca puede jugar con la selección, la Euskal Selección, obviamente también en el Atleti. Porque en el Atleti juegan jugadores vascos.
1: Iwan Urain. Encima es Durangarra.
2: Es que es algo tan absurdo, David. Yo cuando lo pienso, que es si esto es independiente del País Vasco y se marcha un padre a trabajar a Madrid, su hijo nació en Madrid, tiene pasaporte vasco y no puede jugar en el Atleti. ¿Eso puede, está bien o no? Porque si decimos que está bien, pues oye, nosotros decimos que está bien y estaré de acuerdo o no, pero es lo que tengo.
0: Y alguien dirá, no es extrapolable porque nosotros, desgraciadamente para muchos, no somos un Estado independiente, no tenemos nacionalidad vasca, vale. Pero este tema ya se ha planteado. ¿Sabéis dónde se ha planteado? En la Federación de Pelota. La Federación de Pelota, que es oficial ahora, tiene que elegir a los jugadores que pueden jugar con los que se lesionó. Y entonces hay, en la Federación Internacional, hay un acuerdo por el cual a qué jugador se le considera vasco y seleccionable en atención, no a la nacionalidad, pero sí a la residencia. Entonces, la Federación Vasca de Fútbol perfectamente puede acoger, digo que es una patata caliente para la Federación, de acuerdo, pero puede acogerse a un paralelismo como ese, y eso sería parangonable a lo que es la filosofía del Atleti. Jugador vasco que puede jugar con la selección vasca es jugador que puede jugar en el Atleti.
3: Bueno, yo
0: ese
3: creo...
0: sería el paralelismo.
3: Sí, ojalá.
0: No sé si os convenzo.
3: Claro, hemos vuelto, hemos vuelto.
0: Hemos vuelto.
3: Con ganas de hacer ese tipo de cosas, ¿no? Para mí, por sentido común, y también porque creo que un chico que es del Atleti, que es hijo de vasco y que está viviendo por otro lado, ¿por qué no? ¿Pero por qué no? ¿Qué somos? No sé. No entiendo muy bien ese tipo de...
1: Y luego ha pasado una vez que alguien nace aquí por casualidad, se marcha de aquí, como ha nacido en Cruces, pues puede jugar aquí en Atleti, claro, porque nació aquí de accidente. Bueno, accidente. Sí. Es que ricasco por, oye, has nacido bien y tal.
3: Pero, claro,
1: ostras.
0: Pero eso pasa también en las selecciones. Ahora que los equipos africanos tienen un nivel, cualquier jugador que tiene un padre o abuelo, fijaros, Iñaki Williams. Iñaki Williams está jugando con Ghana y no ha nacido allí y no ha jugado nunca allí. Pero como tiene la nacionalidad por un abuelo o por los padres, pues bueno, está inventado ya.
3: Se finí.
1: ¿Grito sagrado?
3: Espera un poco, vamos a sentar un poquitito. Se finí y ya estamos directamente para el próximo programa, para seguir con estas cosas de los hijos de Vasco también, ¿eh? Y volvemos.
1: Venga, va, grito sagrado. Que nos vamos sí. Ya. Venga, va, una, dos y tres.
12: ¡Vamos, Atleti!
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17: ¿Qué pasa, chavalería? ¿Cómo va eso? Oye, pues más que interesante, ¿no? Este asunto que está tratando nuestro compañero de Atleti, Beti Surekin, acerca de la filosofía y estas cosas que, bueno, pues que algunas veces parece que nos mentimos más que cuando decides que no, que es sin alcohol.

0: No sé si sabéis la historia de la grabación de este vídeo. Es como una especie de abadía o algo así en Inglaterra. Y los AC/DC, ya sabéis, a medio camino entre Australia y Gran Bretaña, avisaron para hacer de improvisados maniquíes rocarroleros en un programa de radio. Y ahí se presentaron miles de personas para este Thunderstart. Es un himno ya absolutamente mítico. Y precisamente esta canción ha escogido el que va a ser el responsable de los designios del conjunto rojo y blanco de nuestro Atleti, que en principio las dos próximas temporadas. Porque sí, ya se ha movido la ficha oficialmente. Y Edin Terzic es el elegido para sustituir a Ernesto Valverde en San Mamés. Cambio de ciclo y cambio de idea. Llega un técnico de presión alta, ritmo intenso y fútbol directo. Ahora la gran pregunta es clara, ¿encaja ese modelo en el Atlético o empieza un reto de verdad? Decía John Uriarte al fichar a Ernesto Valverde que íbamos a ver un Atlético rock and roll. De momento el guiño del nuevo técnico, bueno, cuando se arranque la pretemporada, ya está dado. Será uno de los asuntos que tendremos hasta las 11:30 p.m. Si os apetece lo que sea, 688-89-36-35. Tenemos horario para la penúltima jornada en Primera División. Y bueno, pues algunos vamos a tener que ir un poco a la carrera porque nos han puesto el partido absolutamente vital contra el Celta de Vigo. Pues justo y tan justo como que casi se van a solapar con el Bilbao Basket, que juega el 17 de mayo. Bilbao Basket juega a las 5 de la tarde en Valencia y a las 7 en San Mamés es el partido entre el Atlético y el Celta. Nos va a decir la importancia que puede tener esto de cara a Europa. Y estamos atentos también a lo que sucede en la Champions, porque en cierta medida la posición europea puede variar dependiendo, bueno, punto uno, de si el Atlético de Madrid juega la final, que da la sensación de que no, porque quedan como 15 minutos más o menos y el Arsenal gana 1-0. Ya al equipo de Arteta, la verdad que es que meterle goles como que es complicado. Y sobre todo mañana, claro, depende quién pase a la final entre el PSG y el Bayern de Múnich. Si son los alemanes, pues la Liga tendría menos puntos, ya que sería la Alemania se podría acercar. Pero bueno, de momento, esta semana, hoy no está saliendo bien ese resultado en cuanto al Atlético de Madrid de cara a los posibles puntos UEFA. Pero bueno. Vamos a hablar de baloncesto también, además de analizar pues lo que es el fútbol de Terzic, porque nos vamos a centrar durante un ratito largo en el Guernica, el antiguo Lointe Guernica Vizcaya, ¿no? Porque, como sabéis, ya no sigue el patrocinador de cara a la próxima temporada y tampoco sigue su entrenador, Lucas Fernández. Precisamente hoy Raúl Jiménez ha hablado con Lucas Fernández y, bueno, yo rescato también una entrevista en el espacio de combativas en el que la semana pasada se hablaba con Ane Olaeta. Si no lo habéis escuchado, se puede escuchar a los dos. Y bueno, vamos a hablar un poco también de golf, porque John Rahm ha desvelado que ha llegado a un acuerdo con el circuito europeo, con el DP World Tour, para abonar las multas que acumulaba por participar en eventos del LIV de Arabia Saudí que entraban en conflicto con pruebas de circuito continental. Algo que a priori le va a permitir ser elegible para la Ryder Cup de 2027. Había muchísimo interés por saber, pues ya sabéis que se ha caído bastante dinero de los jeques árabes, ¿no? Y del LIV. Y esto es lo que pasa, cuando te compras un deporte y de repente pues te empiezan a ir mal dadas, pues ese deporte queda tocado. Bueno, pues parece que el bono de John Rahm puede ir hacia otro lado y recomponerse seguramente lo que es el golf, casi con los circuitos que tenemos previstos. Y una noticia de última hora que me interesa, que es que la tenista bielorrusa Arina Sabalenka, que es la actual número uno del ranking de la WTA, ha avisado a los torneos del Grand Slam de que podría haber un boicot de jugadores y jugadoras debido a su profunda decepción por el premio en metálico que les otorgará en el próximo torneo de Roland Garros. Vamos a ver qué es lo que quiere decir esto. Pues claro, si el reparto de dinero, ya sabes que además que tiene que ser equitativo entre hombres y mujeres en el circuito del tenis, si tienen problemas y los tenistas deciden que no van a jugar, pues puede quedar en peligro, ¿no?, el próximo Roland Garros. Lo iremos contando. Tenemos hasta las 11:30 de la noche muchas más cosas que ir contando poquito a poco, ¿no? Pues vamos a ir con nuestros amigos, primero del M y luego de Bistronic, por ejemplo.
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Red Hot Chili Peppers en Dark Edition. Venga, vamos allá. Arrancamos con el Athletic en portada en el día de hoy, ya que ha hecho oficial el relevo en el banquillo. Edin Terzic será el sustituto de Ernesto Valverde en San Mamés. El técnico alemán firma por 2 temporadas hasta junio de 2028. Un cambio importante y también un cambio a priori de perfil. Se pasa de un entrenador consolidado a uno más joven, con una idea muy, muy marcada. Y bueno, ¿quién es Terzic? No es un desconocido de Europa, evidentemente, además como llevamos tiempo ahí con ese nombre, en cuanto se supo que Ernesto Valverde no iba a continuar, ya pues era el primer nombre que aparecía a la palestra, ¿no? Por situación, pues es conocido sobre todo porque se hizo fuerte en el Borussia Dortmund, primero como asistente y después como entrenador principal. Es un técnico muy valorado dentro del vestuario alemán, cercano con los jugadores, muy emocional y con capacidad para gestionar grupos jóvenes. Un perfil de estos que se llaman moderno, muy del fútbol actual, ¿no? De otros técnicos, ¿no? Seguramente más alejado del choque, podríamos decir. A ver, en cuanto a sus logros, en su etapa en Dortmund consiguió resultados importantes, ganó la Copa Alemana en el 2021, en la temporada 22-23 peleó la Bundesliga hasta la última jornada, también con el Dortmund, y se quedó a las puertas, eso sí, compitiendo hasta el último instante. Y además llevó al equipo a una final de la Champions en el 2024. Por eso muchos lo recordamos, ¿no? Además de esos paseos que se da por la banda. Es decir, experiencia en partidos grandes y en escenarios de máxima exigencia. ¿Cómo juegan sus equipos? A mí, luego le quiero dar un vistazo, la verdad, porque hay una entrevista que realizó David Álvarez en El País el pasado mes de diciembre, y bueno, es uno de los titulares que me ha quedado muy, muy grabado, ¿no? Porque habla Terzic, el entrenador de Borussia Dortmund en la final de la Champions de 24, clave en la explosión del inglés y de Haaland, en este caso del inglés se refiere a Bellingham, porque el titular habla de Bellingham, porque pues, quieren hablar de Bellingham en El País. Habla en esta entrevista de cómo está refinando su modelo de juego con ayuda de la IA estos meses sabáticos. Bueno, pues todo evoluciona, ¿no? Y en este caso, como digo, con ayuda de la IA, además lo reconoció, como digo, en una entrevista a nuestros compañeros de El País, concretamente, si puedo decir el nombre del periodista, mejor, David Álvarez. Y por ello, lo que sí sabemos es cómo han jugado hasta el momento sus equipos. Algunos dicen que es demasiado cuadriculado a la hora de exponer ese 4-2-3-1, pero que puede evolucionar al 4-3-3. Pero bueno, en definitiva, lo que sí que hace Terzic es que tiene esa identidad absolutamente clara. Presión alta, muy agresiva tras pérdida, algo que lo recuerda, ¿no?, al resto de Valverde. Ritmo alto de partido y poco juego lento. Y sobre todo lo que busca es verticalidad. Cuando roban, van rápido hacia portería, buscan hacer daño en pocos toques y para Terzic es innegociable, por eso seguramente lo de que la parte de ese 4-2-3-1 es muy importante, tremendamente importante. Las bandas son para él fundamentales, tienen que estar los extremos bien abiertos, uno contra uno, y mucho desborde. Está claro que aquí, pues, por ejemplo, la figura de Nico Williams es encaja a las mil maravillas. Ya vamos a ver Iñaki cómo lo puede hacer. Los laterales también suben mucho y generan amplitud, no es un fútbol de posesión larga, es un fútbol de constante presión y de tratar de llegar lo antes posible a campo ofensivo y bueno, conseguir los bacalaos. Ahora ya podemos decir que Terzic buscará los bacalaos. Fútbol directo, dinámico y muy físico. Así que bueno, pues por lo tanto vemos un perfil de técnico de este nuevo fútbol, ¿no?, en el que hay algunos que sí que quieren mantener la posición del balón, pero Terzic, y sobre todo por su paso por conociendo fútbol inglés y fútbol sobre todo alemán, pues lo que busca es eso, ¿no?, el tratar de llegar rápidamente a la portería contraria. Según análisis de la UEFA Technical Analysis, los equipos más competitivos en Europa destacan por su presión alta y sus transiciones rápidas, y también desde la propia Bundesliga se ha definido al Dortmund de Terzic como un equipo rápido, directo
y muy peligroso al contraataque. Medios como The Athletic hablan de un entrenador con mucha energía, muy conectado a sus jugadores y con fútbol vertical. Y los datos de Opta Sports, ya para ir terminando, espero que no sea mucha chapa, yo creo que a mí, yo por lo menos buscando toda la información me he entretenido mucho y tratando de ver alguna situación concreta, ¿no? Del fútbol de Terzic, a pesar de que el recuerdo total del periplo de Champions, pues yo creo que todavía lo tenemos todos un poco, por lo menos los que seguimos la Champions, lo tenemos bastante, bastante cercano. Bueno, pues refleja Opta Sports que esos datos hablan de recuperar alto y atacan rápido tras robos. Es un tipo de equipo. Pues el Atleti también es yo creo que sigue siendo el primer equipo en la liga que más balones recupera y por lo tanto en ese sentido no va a haber muchas diferencias. En otras cosas parece que sí, sobre todo de estructura a la hora de plantear los partidos, con la subida de los laterales y bueno, con la amplitud que quiere dar al campo y tratar de llegar lo antes posible y tener muchos remates a portería. Yo creo que es algo que es importante y seguramente que esta temporada no hemos conseguido realizar. Venga, para ir terminando, pues con ese posible encaje en el Athletic, ¿no? Sobre el papel, con todo lo que os he contado, da la impresión de que sí, ¿no? Porque el Athletic ya es un equipo intenso, físico y con ritmo alto. Y San Mamés, pues podríamos decir que también empuja mucho y este fútbol directo nos gusta, nos encanta más que el hecho de dar vueltas a la pelota de uno para otro. Y bueno, esto conecta con la grada. Además, potencia mucho a los extremos y ahí el Athletic tiene perfiles muy fuertes. Sobre todo Nico, ya veremos a ver cómo podrá encajar, pero claro, yo veo a Robert Navarro con posibilidades, bueno, ya veremos. Y también encaja con la idea de presión, de esfuerzo y de competir con balón. Luego, pues evidentemente todos podemos tener dudas, ¿no?, al respecto de cómo puede adaptarse. Recuerdo que Terzic habla varios idiomas, porque habla alemán de nacimiento, pero es hijo de balcánicos. O sea, habla bosnio y también croata. Bueno, croata y serbio, entre comillas es lo mismo porque se entienden perfectamente todos los balcánicos. Y evidentemente, pues el esloveno y el bosnio, pues hay diferentes versiones, pero lo que es el croata lo entiende. Y además habla inglés. Entiendo que se habrá puesto con el castellano o quizás con el euskera, porque yo creo que los que son procedentes de los Balcanes, la verdad que tienen una facilidad para los idiomas increíbles. Iremos conociéndolo poquito a poco. También interesante saber que no tiene el planteamiento de fichar a quien quiera, sino a las personas, escuchamos a nuestros compañeros de Betis sobre aquí, ¿no? A las personas que cumplen la filosofía roja y blanca, a pesar de que pues parece como que hay veces que nos hacemos alguna trampilla. Esperemos que no sea así y si hay alguna que no se haga. Mucha planificación y mucho trabajo, sobre todo de encontrar, ¿no? De tratar de encontrar un bloque que tenga el bacalao, porque esta temporada no lo hemos tenido y necesitará un poco de eso. Y luego también que no va a tener margen de error. Y bueno, pues que seguramente al de casa se le ha podido pasar. Bueno, aquí hay cierta duda. Yo creo que al de casa, si los resultados son relativamente buenos y si hay esfuerzo, no pasa nada. Pero si viene alguien de fuera para romper todo y no funcionan los resultados, rápidamente se podría ir. Bueno, apuesta clara. El Atleti busca energía nueva, ideas frescas y un fútbol valiente. Un entrenador que apriete, que haga correr al equipo y que conecte con la grada. Ahora falta verlo en el campo. Pero hay una cosa segura. Si su idea funciona, yo creo que vamos a disfrutar de ese fútbol rock and roll que él lo ponía, ¿no? Pues con los buenos de AC/DC y esperemos que no acabemos cayendo en ese pop un poco lejano de mi gusto de las islas. Así que suena Stone Temple Pilots, que tiene también mucha energía. Esto es Dark Edition.

0: Y en la Champions, bueno, pues cerquita ya del final del tiempo extra, porque son 5 los minutos. Ya casi 2 minutos cumplidos. Y el Arsenal pues ve esa clasificación a la final de la Champions más que cercana. Porque recuerdo que ganan 1-0. Y bueno, pues el Cholo ahí está pegando gritos. Y bueno, pues estas cosas que si pierden tiempo estos o los otros. Bueno, un par de cuestiones más relativas al Atleti, porque ya conocemos la fecha de la jornada número 37. Pues la Liga ha decidido que esa 37ª y penúltima jornada vaya a ser en horario unificado, el domingo 17 de mayo a partir de las 7 de la tarde. Y bueno, pues para el Atleti le toca un partido gordo en el que esperemos que tenga opciones de clasificación para la Europa League o para la Conference, ya veremos. Porque el partido es contra el Celta. Athletic Celta, 7 de la tarde, jornada 37, como digo, el 17 de mayo. Y por eso estoy atento a lo que es la Champions, pero bueno, va a depender porque tenemos más o menos estructurado todo. De momento, según el ranking UEFA, España tiene el segundo mejor ranking y tiene una ventaja pequeña pero importante, en torno a medio punto, y es favorita entre 70 y 78% de las opciones según los modelos de que vaya a tener una plaza extra de Champions, y esto podría llevar a que el Atleti pudiera incluso alcanzando pues con la séptima plaza, que, bueno, depende de lo que esté la Real Sociedad, que ya sabéis que ya tiene, está clasificada por el tema de la Copa, que pudiera estar. No depende a partir de ahora de que el Atlético Madrid va a quedar eliminado, sino sobre todo también de lo que suceda con los equipos alemanes que todavía están disputando sus partidos, ¿no? Porque Atlético de Madrid y el Rayo en la Conference, el que juega el jueves, y los alemanes del Bayern de Múnich y el Friburgo son los que tienen opciones de alcanzar sus diferentes finales, ¿no? En este caso sí que podría variar en el caso de que el Atlético no esté, o el Rayo tampoco esté en la final, y que el Bayern de Múnich y el Friburgo pudieran estar en esas hipotéticas finales. Bueno, de momento lo que tenemos claro es que hay que esperar. Y para terminar relativamente con el mundo del fútbol, que se está calentando el final del partido, lógicamente, de las semifinales, el partido de ida en Londres, porque bueno, pues ha habido una situación un poco complicada, tarjetas amarillas, porque no le querían dar el balón a un jugador del Atlético, a Koke, concretamente del Atlético de Madrid, para sacar rápido desde el lateral, y tarjeta amarilla también a jugadores del Arsenal. Y bueno, pues nada, está, como digo, a punto de terminar el partido entre Choneros, que visten de azul, y el Arsenal con su equipación absolutamente habitual. Y bueno, pues estaba llegando a las manos Diego Pablo Simeone. Es increíble, con Andrea Berta. Bueno, que además estuvo en Atlético de Madrid, Andrea Berta, y ahora está en el Arsenal, le está diciendo que lo echen. ¡Buru! La que se ha liado. Si no podéis verlo, la verdad que el final de partido, pues bueno, en este caso, mal perder por parte del Atlético de Madrid, qué raro, y los jugadores del Arsenal, pues ahí están absolutamente a todo, a punto de terminar el partido, que con una última ocasión, salvo que supere un poco más el tiempo, nada, se acabó. No hay más tiempo, y es el Arsenal el primer clasificado para la final de la Champions. Ahí tenemos a un técnico vasco como Mikel Arteta, el técnico de los Gunners, que se clasifica, bueno, contra todo pronóstico, pero está luchando también por el título de la Premier, así que bueno, pues Oriolek a Arteta, y bueno, además está a Gorka Arrizabalaga como portero suplente también del conjunto londinense, que bueno, alcanza la final de la Champions y tratando de conseguir, pues bueno, su máximo, ¿no? Que es ganar la Champions. Bueno, os decía que en el mundo del fútbol, para ir terminando, ahora ya que tenemos este resultado, pues el Consejo de Ministros ha aprobado hoy el Real Decreto que reconoce la Liga F-MUF como beneficiaria de la recaudación y premios de las apuestas deportivas del Estado, lo que supone su incorporación estable a la Liga y a la apertura de una nueva vía de financiación para clubes. Va a haber dos partidos por parte de cada jornada y bueno, va a percibir el 15% de la recaudación del impuesto sobre las apuestas deportivas del fútbol, dentro de un sistema de reparto que también destina fondos a la Liga, a la Federación Española de Fútbol y a las habilitaciones territoriales. Bueno, pues habrá también partidos, como digo, de la Liga F, que podremos tratar de acertar. Esperemos que no pongan al Barça, o sí, porque como siempre ganan, ya lo iremos viendo. Venga, vamos a cambiar de tercio, que ya son las 11 menos 5, vamos hasta las 11 y media, todavía no hemos hablado de baloncesto.
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0: En menos de 4 minutos serán las 11 de la noche. Seguimos en Dark Edition en este martes 5 del año 2026. ¿Y por qué Dream de Aerosmith? Porque no sé si se va a convertir en una pesadilla lo que le está sucediendo a Guernica, el equipo de baloncesto. Y la sensación que me da es de que ese sueño de tener un equipo de élite dentro de Vizcaya, pues está pasando por un momento muy, muy, muy tenso, muy, muy complicado. Y además no es algo que viene de antes de ayer, del anuncio de Lointec que no va a seguir sponsorizando al club, ni de la salida de Lucas Fernández como técnico. No, esto viene de bastante atrás y de un momento que vivimos con cierto estupor las personas que estábamos cerca. Porque la confianza que había en varias personas, y sobre todo en una, pues saltó por los aires, ¿no? Con un tema de abusos. Y entonces la verdad que no se ha conseguido que muchas personas, muchos socios, muchas abonadas, muchos abonados de Guernica, pues hayan estado cómodos del todo. No sé si pues habría que pasar un proceso. Algo así, pues como un luto. El trabajo de Lucas Fernández yo creo que ha sido extraordinario. Con temporadas absolutamente complicadas. Y a Lointec no creo que se le pueda pedir otra cosa, estando al pie del cañón, a pesar de que seguramente en algún momento pues les hubiera gustado quitarse de en medio. Porque que una marca esté asociada con situaciones de las que te he hablado, pues la verdad que no son las más, más adecuadas, ¿no? Y llegamos a este punto, ¿no? En el que el patrocinador principal ya no está, que una imagen importante en el último partido de liga de las chicas de Lucas Fernández, porque así yo creo que hay que llamar al grupo, porque además se llaman a sí mismas también, pues con personas importantes de la Diputación Foral de Vizcaya, yo creo como apoyando, no sé si simbólicamente de otra forma, pues es trascendente. Yo tengo una duda de cara al futuro. En la entrevista que vamos a escuchar, que ha realizado este mediodía nuestro compañero Raúl Jiménez con Lucas Fernández, deja varias cuestiones claras. La primera, que es él el que decide irse, que el año ha sido muy jodido, y no lo cuenta todo porque es un señor, y bueno, pues que con los mimbres que tenía, tanto personales como económicos sobre todo, pues poco más se podía hacer. Lucas Fernández también habla una cuestión que bueno, pues no es baladí. Yo creo que además viene de cara al futuro y queda pendiente. Quiero hacerla, además, yo creo que es obligatorio. A ver si en el mes de junio tenemos tiempo para en Luca Vizcaya de plantearlo. ¿Hacia dónde va el baloncesto femenino de élite en Vizcaya, ¿no? Con la presencia de Bilbao Basket ya desde dentro ya de muy poco. Y las situaciones que pasan siempre en nuestro baloncesto, ¿no? El hecho de que si viene un pez gordo, todos los peces medianos empiezan a tratar de que el pez gordo muera. Bueno, pues esto ha pasado toda la vida y parece que está queriendo volver a pasar. No sé si con, bueno, pues con coherencia o simplemente con entrañas. Vamos a escuchar a Lucas Fernández, si os parece, porque la entrevista está muy bien, muy bien. De Raúl Jiménez y Lucas además es un tío que se expresa claramente y que además es un tío súper súper educado. Agradecido como estas temporadas que hemos podido contactar con él, estar en Maloste y siempre pues una persona que te explica las cosas como son. Lucas Fernández con Raúl Jiménez después de decidir que no sigue siendo entrenador de Gernika.
1: Hablamos de básquet en nuestro Oye Cómo Va y en concreto del Gernika, que es que cerró la semana pasada una temporada bonita con participación europea y también dura, donde hubo que sufrir en algunos tramos para poder llegar con tranquilidad a la recta final del curso. Saludamos al que ha sido su entrenador, Lucas Fernández, y que ya ha anunciado que no seguirá al frente del equipo la próxima campaña. Hola Lucas, ¿qué tal? Arratsaldeon.
2: Arratsaldeon, muy buenas.
1: Bueno, la primera pregunta es obligada. ¿Sigues la próxima temporada?

0: nos, digamos, pensado durante la temporada y cuando pudimos conseguir certificar esa permanencia, pues ya di el paso a comunicárselo al club y bueno, y la verdad es que yo creo que también es importante sentir que el club es lo importante ahora, los entrenadores pasamos por el club, trabajamos, tratamos de hacer nuestra mejor versión y bueno, pues empezar otro camino, abrir otras puertas y continuar hacia adelante.
1: Entiendo entonces que es más una decisión tuya, ¿no?, personal.
0: Bueno, yo creo que en esto no hay simplemente una salida unilateral. Yo creo que nosotros en el club hemos estado en contacto durante todo el año, hemos visto muchas dificultades, las hemos sorteado juntos y yo creo que entendemos ese camino por los dos lados, ¿no? Ese camino de dar un paso adelante, el club continuar su camino y yo continuar el mío.
1: El club está en un momento de incertidumbre tras la salida de Lointec como sponsor. Yo no sé si esa inestabilidad ha podido afectar a tu decisión.
0: No, en absoluto, porque yo creo que, igual que te decía, si a nivel deportivo los entrenadores pasamos por los sitios, yo creo que muchas veces es raro que los entrenadores salgamos bien de los sitios, muchas veces lo dejamos cuando ya las cosas no van bien. Yo creo que también pasa a nivel de sponsors. Yo creo que Lointec ha recorrido un camino fantástico con Guernica Quest. Yo creo que el proyecto de Guernica Quest está muy sólido. Yo creo que, evidentemente, las exigencias que demandan cada vez una liga femenina mucho más profesionalizada y exigente, pues también requiere de esas ayudas, de esa gente que se sume a un proyecto que bueno, yo no lo voy a descubrir ahora. Es ilusionante, es muy especial para el territorio, para la comarca y bueno, pues un referente en Vizcaya a nivel de baloncesto femenino.
1: Oye, tú que conoces muy bien el club y el básquet femenino aquí en, bueno, en todas partes, ¿no?, pero sobre todo en Vizcaya, la presencia de Bilbao Basket, que esté apostando por el baloncesto femenino, es una gran noticia, pero yo no sé si puede llegar a poner en peligro el proyecto de Guernica.
0: No, yo creo, o por mi mentalidad, creo que toda la gente que esté dispuesta a sumar y hacer crecer el entorno siempre es positivo. Yo creo que no creo que esa palabra, ¿no?, que muchas veces está muy en boca de todos, ¿no?, de, como bien decías tú, una amenaza para, yo creo que es todo lo contrario. Yo creo que todos aquellos clubes, equipos que te hagan crecer, que te hagan competir, que te hagan estar muy atento a cómo haces las cosas, es muy bienvenido. Evidentemente, el proyecto en una ciudad como Bilbao se sabía que antes o después arrancaría y yo creo que, como te decía, solo veo cosas positivas. Creo que Guernica lleva ya una trayectoria, no solamente en baloncesto profesional, sino también en categorías de formación. Bilbao Basket está haciendo un camino fantástico y bueno, pues bienvenido sea. Cuanto más y mejor para que las chicas vizcaínas puedan tener su espacio para disfrutar de baloncesto, y cuanto más y mejor baloncesto podamos tener, tanto masculino como femenino a nivel profesional en Vizcaya, bienvenido sea.
1: Como entiendo que es muy difícil, muy muy difícil tener dos equipos, ¿no?, de Vizcaya en la élite, ¿lo normal sería sumar fuerzas, Proyecto Bilbao Basket más Guernica, para tener un equipo potente en la élite y tener una buena cantera por debajo?
0: Lo que pasa, Raúl, es que digamos que eso forma parte ahora mismo, ¿no?, de una hipótesis o de un planteamiento que bueno, que puede resultar o que uno puede ver así en el largo plazo, pero bueno, al día de hoy nosotros o lo integra Rica, Guernica, que es ahora, bueno, pues es el equipo vizcaíno que el año que viene tiene derecho a disputar la Liga Femenina Andesa. Galdakao está haciendo una fantástica temporada y también está jugando para subir de Liga Femenina 2. Baracaldo, bueno, yo espero que todo ese crecimiento significará que hay un auge, un empuje por el baloncesto femenino y a la postre, pues cuando lleguen situaciones de ese tipo, evidentemente hay que explorar. Tenemos la suerte de que en la comunidad tenemos Ideca, Guipúzcoa, Araski y Guernica Quest,

0: Bueno, pues vamos a ver hacia dónde van esos caminos.
1: ¿Tú entiendes que Garnica va a tener un equipo competitivo en la élite la próxima temporada?
0: No te puedo decir, pero estoy convencido que lo que van a hacer, lo van a hacer con todo el trabajo del mundo, con todo el sentido común del mundo y con toda la pasión del mundo, porque es como lo hemos hecho ahora. Muchas veces tu nivel de competitividad no solo viene de lo que tú puedas hacer, sino también de un entorno que va creciendo. Es muy complicado hoy por hoy con proyectos incluso como los que ascendieron el año pasado, como CAP Estepona, Leganés, ahora Azul Marino. Cada vez la liga tiene un punto más de exigencia. Yo lo que sí estoy convencido es que detrás del proyecto que lance Guernica Quest habrá trabajo, habrá pasión, habrá la ilusión y el orgullo de un pueblo y de un territorio detrás de un proyecto femenino que lleva ya más de 30 años.
1: Bueno, seguro que tenemos tiempo para hablar en los próximos días también con el presidente para que nos mantenga informados de cómo va ese proyecto de la nueva temporada. Pero estamos hablando con Lucas Fernández y, claro, hay que preguntarte por dónde pasa tu futuro ahora mismo, si ya tienes algo en la cabeza, si lo tienes claro, si tienes algo cerrado, alguna idea de dónde vas a estar la próxima temporada.
0: Bueno, pues ahora uno está muy atento a la familia porque al final pasas 9 meses fuera de casa. Ahora he vuelto a Ciudad Real, estoy con mi mujer y mi hijo, que son muchas veces los damnificados de esta profesión. Bueno, pues sí que uno va explorando diferentes opciones, pero también un poco desde la calma, desde el sentido común, porque al final no se trata de buscar cualquier idea, cualquier proyecto, porque al final hay un sacrificio y un trabajo muy importante detrás, y sobre todo está mi familia. Y bueno, pues iremos viendo qué opciones van apareciendo, dónde pueden aparecer y mientras tanto, pues estar muy atentos, preparándonos y, como te digo, y ahora al 100% con la familia.
1: La semana pasada hablábamos con la capitana, con Anne Olaeta, y nos reconocía que ha sido un año bonito pero duro. ¿Tú cómo lo definirías?
0: Bueno, pues yo creo que ha sido un año de superarnos constantemente. Ha sido un año de mostrar un nivel de adaptación espectacular. Hemos pasado, como bien te decía Anne, pues dificultades en forma de lesiones, en momentos donde terminó la competición europea, durante la competición europea, lesiones de larga duración. Bueno, yo creo que al final cada equipo tiene esos momentos durante el año. Evidentemente, los recursos que nosotros podíamos tener para, digamos, acometer esas lesiones o problemas que hemos tenido, pues serán más limitados, pero sin embargo los recursos en cuanto al compromiso, en cuanto al trabajo, la suma de las jugadoras, el staff, la marea granate, pues hace que eso sea determinante, o que haya sido determinante para que acabemos un final de temporada con un muy buen nivel competitivo, un final de temporada donde incluso hemos disputado partidos como Estudiantes e IDK, con jugadoras como yo y Adams lesionada. Pero bueno, yo creo que al final ha sido una suma de pequeños esfuerzos, donde mucha gente ha tenido que durante la temporada de nuevo adaptarse a roles, a situaciones diferentes, y esa perseverancia, como te decía, el compromiso y la buena mentalidad de todos, pues yo creo que hace que cerremos una temporada, para mi opinión, con mucho orgullo y mostrando un nivel competitivo hasta el final muy alto, pudiendo quedar a la postre por encima de rivales como IDK o Estudiantes, y en una liga muy, muy exigente.
1: Cogiste el equipo, bueno, pues explotó el caso Mario López, me imagino que tiene que ser muy duro, ¿no?, en el día a día, en el club, sacar el trabajo adelante. De estos 3 años, ¿con qué te quedas? ¿A qué le das más valor?
0: Pues, mire, es muy buena pregunta, ¿eh? Pues yo creo que haber generado un sentimiento de pertenencia, donde todo el mundo ha sentido esa oportunidad de sumar, donde hemos incorporado gente nueva a nivel de staff al proyecto, y donde hemos conseguido que todo el mundo se sienta importante. Yo creo que me quedo con eso. No sé si un poco ese sentimiento de batera que también hablábamos esta temporada nosotras, pero sobre todo eso, transmitir a todo el mundo lo antes posible ese sentimiento de pertenencia, esa poner a un lado la posición de cada uno y poner por delante siempre lo que el club y el equipo necesitaba.
1: Lucas Fernández, te deseamos lo mejor en tu nueva andadura, allá donde sea. Estaremos muy atentos, que seguro que trabajo no te va a faltar, y como siempre te deseamos lo mejor. Gracias por atendernos, como todas las temporadas, y lo dicho, mucha suerte, un saludo.
0: Es que ricasco, un saludo para ti.

0: Y bueno, después de escuchar a Lucas Fernández, lo dicho, vamos con Ane Olaeta, la capitana, que también atendía la semana pasada a Raúl Jiménez.
1: Sí, bueno, ha sido un año duro, también ha sido bonito, pero bueno, ha tenido sus altibajos como casi todas las temporadas, así que ahora toca descansar un poco la mente y bueno, y nada, eso.
2: Sí, ¿qué balance o qué nota le darías al equipo después de esta campaña?
1: Bueno, yo creo que ha sido una temporada llena de baches. Empezamos con muchas lesiones y al final, bueno, pues cambió un poco el equipo, ya que, bueno, las dos cinco iniciales que tuvimos en el equipo, pues se lesionaron. Entonces, bueno, pues había que adaptarse desde un principio y, bueno, creo que al principio, pues estábamos muy pocas jugadoras. Y bueno, hicimos lo que pudimos, creo que todas hemos dado todo de cada una de nosotras y bueno, estoy orgullosa del equipo, orgullosa del staff y bueno, aunque ha sido una temporada dura, creo que nos ha servido como para mejorar como jugadoras y personas.
2: Claro, porque competir en Europa es muy bonito, pero a la vez es luego muy exigente, ¿no?, para jugar después de 3 días.
1: Sí, claro, a ver, la plantilla estaba hecha para Eurocup, con muchas jugadoras, pero como bien he dicho, no nos ayudaron esas lesiones y nos quedó una plantilla un poquito corta, digamos, para doble competición. Entonces, pues bueno, había muchas jugadoras con muchos minutos y al final, pues creo que llegábamos al partido de Liga un poquito cansadas.
2: Y ahí tu papel como jugadora de la casa, digamos, y bueno, pues ya con veteranía, ¿cuál ha sido? ¿Has tenido que tomar un poco el mando, que liderar? ¿Cuál ha sido tu discurso?
1: Bueno, creo que he intentado dar lo mejor de mí, llevar Guernica pues con mucha pasión, con mucho amor, digamos, por Europa y por España. Y bueno, los entrenadores me han dado esa confianza de ser la capitana del equipo y bueno, creo que, no sé si lo he hecho bien o mal, pero bueno, he dado lo mejor de mí, he intentado llevarlo como mejor he podido y bueno, pues agradecida de la oportunidad que me han dado.
2: Una jugadora de la casa, pero que también que tuviste que salir, estuviste en Lugo, me imagino que al final regresar con más experiencia, con más galones, eso lo has tenido que notar, ¿no?
1: Sí, bueno, es verdad que cuando llegué desde Estados Unidos a Lugo, pues era una jovenzuela, no sabía cómo era esta liga, entonces, bueno, pues los 2 años en Lugo me ayudaron a, bueno, pues a adaptarme un poquito a la liga y bueno, el año pasado ya creo que en casa me sentía más cómoda, más yo y bueno, la culpa pues obviamente tiene el club y bueno, los entrenadores que me han dado esa confianza que yo necesitaba para jugar bien o para sentirme cómoda.
2: ¿A nivel personal satisfecha con lo que has podido aportar en la cancha?
1: Bueno, creo que ha sido un trabajo bueno, creo que se puede mejorar, obviamente, pero bueno, estoy contenta de lo que he dado, estoy satisfecha del trabajo que he hecho porque he dado todo lo que he podido y bueno, me he vaciado entera, digamos.
2: Un equipo ya muy asentado en la categoría, jugando otros años Copa, Europa. Este año os habéis quedado en esa décima plaza con 12 victorias, 18 derrotas. No ha habido Copa, aunque sí habéis jugado esa Eurocup. Quizá un poco por debajo de otros años de lo que esperaba la gente. Pero bueno, ya me has dicho que las lesiones han marcado mucho la temporada, ¿no?
1: Sí, bueno, aparte de las lesiones, creo que la liga se está poniendo muy, muy, muy interesante. Cualquiera puede ganar a cualquiera y cualquiera puede perder contra cualquiera. Creo que esto ya se tiene que asentar en todas las cabezas que ven Liga Femenina Andesa. Creo que las últimas temporadas han sido muy reñidas. No creo que haya habido un equipo que haya bajado antes con 11 victorias. Y eso significa que la liga se está poniendo pues muy competitiva y cualquiera, como he dicho, puede ganar a cualquiera.
2: Eso es bueno para la competición, ¿no? El hecho de que haya crecido. Hemos hablado mucho del deporte femenino, del baloncesto femenino en particular, de los pasos que tenía que ir dando, y esta igualdad, bueno, pues aumenta el interés.
1: Claro, por supuesto, eso es interesante para todos, obviamente. Es verdad que, bueno, ahora con los nuevos proyectos de WNBA, Project B y todas estas ligas, pues bueno, se va a complicar. Ya veremos cómo se verán los próximos años, pero bueno, la Liga Femenina Endesa es una de las mejores ligas de Europa y creo que se está viendo.
2: Lo Intec ha anunciado que no va a seguir colaborando como sponsor con el Guernica, que es, claro, eso abre ahora una pequeña o gran incertidumbre, ¿no? De cara al futuro, me imagino que también las jugadoras estaréis ahí un poco preocupadas, por lo menos tú, que eres de la casa.
1: Sí, bueno, eso siempre preocupa, pero bueno, estamos agradecidos de que Lo Intec nos haya acompañado tantos años, pero bueno, a ver si alguien, alguna empresa se anima a, bueno, pues a participar en esto, a promover el baloncesto femenino, y bueno, a ver si tenemos esa oportunidad para seguir.
2: ¿Qué os ha trasladado el presi? ¿Os ha pedido calma, que hay confianza, que van a sacar pues nuevos sponsors? ¿Qué os han dicho?
1: Bueno, primero hay que tener paciencia, estas cosas tardan su tiempo, entonces bueno, no hay que estresarse, y sí, bueno, se sacará equipo, o eso han comunicado, así que bueno, ahora mismo a la espera de información.
2: Claro, Bilbao Basket también habló en su día, ¿no?, de la intención de sacar un equipo femenino, que eso igual os puede perjudicar como Guernica, aunque también para el deporte femenino, para Bilbao, para Vizcaya, sería importante.
1: Sí, bueno, todo tiene sus pros y sus contras. Es verdad que un equipo de liga femenina en una categoría así, en un pueblito, pues es difícil de tener, y bueno, estoy orgullosa de pertenecer a este club, de ser de Guernica y de haber estado tantos años en la máxima categoría. Pero bueno, como he dicho, pues todo tiene sus pros y sus contras, y bueno, a mí, pues siendo de la casa, pues Guernica, que es siempre, pues siempre tendrás un rinconcito ahí, ¿no? A mí.
2: ¿Tú vas a seguir? ¿Quieres seguir? ¿Esperarás al proyecto? ¿O cuál es, por dónde pasa tu futuro?
1: Bueno, no lo sé muy bien, pero obviamente pues soy de ahí y Guernica siempre va a ser mi casa. Estamos a la espera ahora mismo para ver el proyecto y todo eso, pero bueno, yo siempre he estado muy cómoda aquí.
2: Lo que pasa es que, claro, uno tiene que cerrar su futuro, y estoy seguro que alguna llamada ya has recibido.
1: Bueno, ahí está mi agente, así que bueno, ese es su trabajo, y ya veremos a ver qué hay por ahí.
2: El que no sigue es Lucas Fernández, ¿no? Separan sus caminos después de tantos años.
3: Es una noticia triste, digamos, porque ha sido una persona que me ha ayudado mucho durante estos dos últimos años. Yo llegaba a Guernica en busca de esa identidad, en busca de volver a disfrutar del baloncesto, ya que los dos últimos años en Lugo, pues, bueno, los primeros años en Lugo fueron un poquito, bueno, pues, no tan fáciles, digamos. Y creo que Lucas me ha dado esa confianza que yo necesitaba, que necesitaba para volver a disfrutar, para volver a ser aquella niña que jugaba en Maloste. Y bueno, yo solo tengo palabras de agradecimiento hacia él y le deseo lo mejor en su siguiente etapa.
0: Bueno, pues hemos escuchado a Lucas Fernández y a Ane Olaeta, capitana, jugadora de Guernica, y que, bueno, pues expresan, yo creo que bastante claramente, la situación por la que está viviendo ahora mismo el club, y bueno, esa incertidumbre. Iremos viendo por dónde, hacia dónde va.
1: Sí, bueno, ha sido un año duro, también ha sido.
0: Y me he equivocado de botón. Ahora. ¡Tenis, go, shoot it! ¡Shoot it, go! Dark Edition es así. Venga, os voy contando mientras arrancan los chicos de Bon Jovi su mala medicina. Que el Real Madrid ha hecho, igual me quedo un poco, me paso de frenada, ha hecho ridículo, ha jugado muy mal. El tercer partido de la serie de cuartos de final, previo a la Final Four de la Euroliga, ha perdido frente al Hapoel de Tel Aviv por 76-69. La verdad que los blancos solo han competido durante 6-7 minutos entre tercer y último cuarto, y el equipo de Israel, que ha jugado en el campo del Balkan, ¿os acordáis? Allí ganamos por 31 y 32 puntos, si no recuerdo mal. Y bueno, pues ahí en Bulgaria. Sí se ha clasificado Olympiacos. Que hablando de esto de clubes que lo están pasando mal, pues Mónaco va a cerrar la persiana, da la sensación. Mañana juega precisamente el otro equipo de Atenas, el Panathinaikos, que además será la sede de la Final Four de la Euroliga, y un partido de máxima tensión frente a Valencia Basket. Pues bueno, hubo incidentes al final del partido entre el presidente del conjunto heleno y bueno, pues las palabras después hacia técnico Pedro Martínez del cuadro Che. Taronja. Venga, que entramos en la recta final, y tan final, me quedan 4 minutos.
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Están juguetones los duendes de la radio hoy. Será porque es tarde. Venga, John Ram. Ojo con esto, que puede ser importante. Ha confirmado que ha alcanzado un acuerdo con el DP World Tour, que lo que va a hacer es pagar las multas que tenía pendientes tras competir en torneos del circuito LIV, que coincidían con pruebas europeas. Un movimiento importante porque en la práctica le vuelve a abrir la puerta a estar en la Ryder Cup del 27. Y Ram ha explicado que no ha sido un camino sencillo, que ha habido negociaciones, diferencias y también concesiones por ambas partes, pero lo tenía claro, cerrar la tapa. No quiere conflictos, quiere competir y quiere seguir formando parte del circuito europeo. De hecho, hay torneos que para él son intocables, como el Open de España, que asegura seguirá jugando siempre que pueda. Mientras tanto, el otro frente sigue abierto. El futuro del LIV Golf ahora mismo es incierto. Tras la retirada del respaldo económico saudí, el circuito vive un momento de dudas. Ram lo explicaba con un ejemplo muy cercano. Sí. Como un equipo que sabe que su entrenador se va a ir a final de temporada, mencionando a Ernesto Valverde, y dice que sigues compitiendo, pero con incertidumbre. Aún así, lanzó un mensaje de calma, quedan meses por delante y tiempo para que todo se reorganice. Ram resume fácil, centrarse en jugar, en competir y en dejar que el futuro se vaya aclarando. Menos ruido, el más golf. Y os comentaban titulares que también que la tenista bielorrusa Arina Sabalenka, que es la número uno del ranking de la WTA, ha avisado a los torneos del Grand Slam de que podría haber un boicot de jugadores y jugadoras debido a su profunda decepción por el premio metálico que les otorgará el próximo torneo del Roland Garros. Un grupo de 20 destacados tenistas, incluida Sabalenka y el italiano Jannik Sinner, que es el actual número uno del ranking ATP, difundió el pasado domingo un comunicado expresando esa profunda decepción por los premios que dará el Abierto de Francia cuando concluya finales de este mes. Afirman que los premios en metálico representan menos del 15% de los ingresos de Roland Garros este año, muy por debajo del 22% que reclama. Así que bueno, me da la sensación de que van a seguir todavía con algún problemilla durante, algo. Pero estamos hablando de diferencias económicas y seguro que llegan a un acuerdo. Y bueno, pues no tengo tiempo para más. Que mañana estamos aquí otra vez, a las 10 de la noche. En el Oye que voy a dar, ¿qué dice? Os dejo con la difusión de La Gabarra con Rob Jiménez. Y con el Status Quo. En directo, Spinning Wheel Blues. Mirarte a Gur, si os quiere.

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0: Venga, todos a bordo, que zarpa ya la Gabarra, la tertulia rojiblanca diaria en nuestro. Oye, ¿cómo va? Empezamos saludando a Íñigo Bilbao, uno de nuestros míster. ¿Cómo estás, Íñigo? Arratsaldeón.
1: Arratsaldeón, Raúl.
0: Y Sorión, aquel Santutxu permanece en la categoría.
1: Y Esker.
0: Estuvisteis ahí hasta el final, pero lo salvasteis.
1: Sí, en la última jornada, sufriendo, pero bueno, final feliz.
0: Oye, te van a caer las ofertas ahora. Lo cogiste con menos 8 puntos o algo así, ¿no?
1: Bueno, sí, 7, pero no. El fútbol ya sabes cómo es y lo hemos conseguido sacar con mucho trabajo y bueno, pues contentos.
0: ¿Ya tienes cerrado tu futuro o hay que llamar al representante?
1: Nah, bueno, ya veremos, pero bueno, estamos muy contentos en el Santutxu.
0: Javier Caño, ¿cómo estás? Arratsaldeón.
2: Ah, para Arratsaldeón.
0: Ya tenemos a Terzic oficialmente confirmado como nuevo técnico del Athletic para las 2 próximas temporadas, ¿no? Han esperado a que acabara la liga.
2: Yo creo que han esperado a ganar un partido, un par de ellos seguidos, que haya un poco de buen ambiente, que haya un buen partido de fútbol como fue esa segunda parte en Vitoria, y cuando la marea era favorable, pues anunciarlo, y han aprovechado, creo que es un buen timing.
0: César García, ¿cómo estás? Arratsaldeón.
3: Arratsaldeón, muy bien.
0: Han esperado, yo creo, a estar salvados, ¿no?, para poder empezar a pensar en otras cosas también.
3: Sí, también yo creo que en deferencia al actual míster, pues no crear una situación antes de tener matemáticamente lo que él vendía como objetivo de esta temporada y que no se entorpeciese un poco este trayecto final hasta tener los puntos necesarios. Puede que hayan ido para ahí los tiros.
0: Se le firma por 2 temporadas. ¿Qué os parece? Porque a veces también la duración del contrato puede darnos alguna pista.
1: A mí me ha parecido lo más curioso de todo lo que hemos podido saber hoy, que es poco, evidentemente, pero lo más curioso porque es verdad que en la etapa Valverde siempre hemos ido en año, creo que también depende bastante de lo que quiera en este caso el entrenador, evidentemente esto no es unidireccional y no decide uno, pero creo que es muy importante y igual en este caso, al ser un entrenador extranjero que no conoce la filosofía ni el club tan desde dentro, ha querido asegurarse y garantizarse unos mínimos de un proyecto de 2 años. Tampoco me parece mala opción, no vaya a ser que venga, la rompamos y luego le salgan otras ofertas, ¿no? Vamos a ver cómo se da. Yo siempre he dicho que lo mejor de traer un técnico extranjero para el Athletic es que si sale muy bien, sale muy bien, pero si sale muy mal, no vas a tener ese problema de dejar de contar con un entrenador a mitad de temporada y el vínculo interno profesional humano que tienes con él.
0: Bueno, 2 años igual es el término medio adecuado, ¿no? Que él demuestra que tiene confianza porque le das más de 1 año. Los jugadores ven que no es solo para esa temporada y que no va a depender de cómo vaya los 3 primeros partidos, aunque todos dependen de los resultados, pero tampoco te compromete en caso de que tengas que acabar pagando un finiquito, ¿no? Si nos ponemos en lo peor.
2: Yo es que apuntaría por ahí más los tiros, incluso todavía, que es que el Athletic ha apostado, pero sin pasarse mucho. Yo igual cuando sonaba Terzic, o todos dábamos por hecho que iba a venir Terzic, esperaba todavía más años, pues irse a los 3, a los 4, para darle la confianza de un proyecto a largo plazo, pero los 2 años creo que nos dejan entrever que, bueno, el Athletic apuesta, o sea, apuesta de verdad, pero si hay algún problema, como tú has dicho, Raúl, pues tampoco tienes mucho finiquito que pagar.
3: A mí me parece un plazo bastante lógico. De hecho, creo que en elecciones Valverde venía inicialmente con 2 años y luego sí que fue renovando 1 a 1, con lo cual, pues bueno, tienes una primera temporada para valorar y si la siguiente empieza bien, pues ahí ya tomas la decisión de ir año a año. Eso lo entiendo como lógico. Tampoco entendería que alguien haga una apuesta de venirse desde, entre comillas, desde tan lejos para un ratito, si no considera que se apuesta por él, ¿no? O sea, creo que al final es bidireccional el compromiso y me parece que 2 años sobre una legislatura o un mandato de 4 me parece atinado porque te da tiempo luego, en caso de que las cosas no vayan bien, a enderezar el rumbo, incluso sin necesidad de que haya situaciones traumáticas que provoquen una rescisión a mitad de contrato, que es lo que nadie quisiera. Yo entiendo que a mitad de la segunda anualidad se puede valorar si seguir o no seguir y si no apostar por otro proyecto.
0: Era un secreto a voces y hasta el otro día Ernesto Valverde, ¿no?, cuando se le preguntaba por Terzic, porque ya se le preguntaba por Terzic, decía, bueno, es que hasta que el club no diga nada yo no voy a decir nada, ¿no? Digamos que era el paso natural. Se lo podían haber guardado hasta final de temporada por si las cosas no acaban bien, pues eso, vender un poquito de ilusión, pero es que como ya estaba tan en la calle que tampoco tenía mucho sentido aguantarlo, ¿no?
1: A mí me ha sorprendido, porque creo que en esta junta siempre hemos visto una opacidad que para mí, desde mi punto de vista del seguidor, es buena. Y creo que en esto pues hemos tenido bastante información desde el primer día y efectivamente estaba en la calle en boca de todos. Pues bueno, no ha tenido mucho impacto la noticia y bueno, nada, a ver cómo llega, a ver qué decisiones toma, pero bueno, todavía queda un rato para eso, ¿no?
2: Yo creo que cuestión de timing es lo que habéis dicho, que es que ya se ha salvado el equipo. Y entonces ya puedes empezar a pensar en lo del año que viene. Y bueno, pues entiendo que le veremos en San Mamés, o no sé si este fin de semana, pero si no, el siguiente con el Celta. Y que han esperado a que haya un poco de buen ambiente. Que si llegas a perder en Vitoria, igual esperas un poquito más para anunciarlo, para que no se crispe el ambiente también con influencias, bueno, no sé, como externas. Así que bueno, a mí el timing me parece que tiene sentido porque todos lo damos por hecho.
0: Sí, porque además, ahora mismo, una vez que ya se anuncia, pues lo que has apuntado, ¿no, Javier? Que no sería nada de extrañar que estuviera en el palco en San Mamés el próximo domingo, viendo el partido desde arriba, o que pueda conocer incluso los jugadores, o que se pase un día por Lezama. Ojo, con el máximo respeto a Ernesto Valverde, que está trabajando y todavía quedan 4 jornadas y hay opciones europeas. Pero una vez que ya se hace público, no es de mal gusto que esté ya en San Mamés o en Lezama, ¿no? Sobre todo en San Mamés.
1: ¿Vendrá a animar para que nos clasifiquemos a Europa o no animará?
0: No, yo tengo dudas.
1: Yo también tengo
2: sí,
1: dudas.
2: Sí, seguro que sí, hombre.
0: No sé, sí, egoístamente un entrenador, no sé yo, ¿eh?
3: Me ha gustado el apunte que has dado de Lezama. Yo creo que a nivel de primer equipo él traerá posiblemente gran parte de su cuerpo técnico y sí me parecería interesante que conozca las instalaciones, conozca a los jugadores que vienen de abajo, que pueda haber algún partido e incluso que sepa con qué gente va a tener que trabajar un poco en equipo para determinar quién le puede interesar que tenga más, menos minutos, más posibilidades de subir al primer equipo. O sea, creo que todo lo que se pueda avanzar de aquí a que la gente se vaya de vacaciones sería positivo y no solo a nivel de primer equipo, que seguramente tendrá ya muchísima información, porque hoy todos pueden acceder a vídeos, a partidos. El hecho de que aparezca en San Mamés me parece interesante, pero también el hecho de que se mame, o sea, que mame un poquito las entrañas del club y que pueda conocer lo que es nuestro rasgo distintivo, nuestras señales de identidad, quiénes vienen de abajo y con qué técnicos tiene que intentar trabajar en equipo.
0: Sí, porque lo de los vídeos, como hizo Bielsa en su día y harán todos los entrenadores. Bueno, no sé si de forma tan obsesiva como Marcelo Bielsa,
2: claro.
0: Pero imagino que también ya se habrá metido unas cuantas horas. Él mismo ha anunciado, ha compartido el anuncio en redes sociales, en Instagram me parece que era, y además lo ha anunciado a ritmo de Thunderstruck, de AC/DC. O sea que el famoso rock and roll, ¿no? Que llega a Bilbao. Ya era con Ernesto Valverde, por lo menos eso se nos vendía desde la directiva. Y quieren seguir un poco ese camino.
2: Hombre, yo sin ser tampoco un experto, ni muchísimo menos, en la trayectoria de Edin Terzic y cómo juegan sus equipos, no deja de ser un entrenador que viene de la escuela alemana, que todos les asociamos un estilo de juego de mucho rock and roll, de mucha transición, de mucho presionar, mucha intensidad, y esas han sido las señas de identidad del Athletic de Ernesto Valverde. Entonces, a nivel futbolístico, parece que la transición debería ser muy natural y que no tendría que cambiar tantísimas cosas, más allá de que un entrenador siempre lleva su sello propio y dejará sus señas de identidad, claro.
1: Bueno, además, bastante camaleónico en lo que he podido leer y lo que se vio también en su día. Un equipo que en la Bundesliga dominaba y tenía que plantear partidos contra rivales inferiores y tratando de llevar la iniciativa con pelota, pero luego llegaba a la Champions, donde era un equipo, digamos, del bloque medio-bajo de las últimas rondas y tenía que meterse en un bloque bajo y defender como pudiera y que compitió bastante bien aquella final incluso contra el Real Madrid, aunque bueno, luego acabó perdiéndola por 2 goles. Yo creo que tenemos que ser optimistas y confiar en que se va a adecuar bastante bien al vestuario que va a encontrar y sobre todo que va a intentar potenciar a jugadores que a día de hoy están muy por debajo del nivel.
3: Sin ser ningún experto en liga alemana, lo que está claro es que estamos viendo ese baremo que otorga el quinto equipo Champions en Europa, que poco a poco la liga alemana está cogiendo muchísimo peso y eso es fruto del trabajo de los técnicos de allí. Hay algunos incluso fuera, creo que en Inglaterra entrena también un técnico alemán.
0: En Inglaterra hay 3 y ahora
3: sí habrá 3. Digo, en la selección, claro.
0: Sí.
3: O sea, quiero decir que el técnico alemán, igual que se puso de moda el técnico español cuando se ganó el Mundial y las Eurocopas y todo aquello, yo creo que desde Alemania se está haciendo un buen trabajo y eso supone luego exportar talento. Creo que el mestizaje entre las señas de identidad del Athletic y este tipo de juego que solemos ver en los partidos de los equipos alemanes, pues nos puede venir bien. Aparte de lo que hemos hablado ya en innumerables ocasiones, que igual hace falta un poco de agitar el árbol con algo que venga de fuera y salir un poquito de ciertas compromisos o derechos adquiridos por parte de jugadores que a día de hoy pues parece que tienen el puesto casi por decreto, ¿no? Yo creo que venir una persona de fuera con otras ideas y sin deudas con nadie ni compromisos con nadie va a ser altamente positivo. Ojalá que a nivel de resultados lo veamos cuanto antes, porque eso siempre significa que el proyecto vaya con más sosiego, pero yo creo que la apuesta va a ser buena.
0: Llevamos muchas semanas, si no meses ya, ¿no?, hablando de Terzic y de cómo juegan sus equipos y de cómo es él. Como líder decía que se inspiraba mucho en la frase de Steve Jobs, ¿no? La de si quieres hacer feliz a todo el mundo, no seas un líder, vende helados. Pues veremos a ver el liderazgo de Edin Terzic cuando coja el equipo, que también clasificaban los jugadores de un vestuario en cuatro tipos: los supervivientes, los que solo están contentos cuando termina la sesión y se acaba el día; los animadores, que están contentos con su sueldo, con los seguidores que tienen y solo necesitan ese tipo de motivación externa para ser felices; los ganadores, que les gusta mejorar día a día, que quieren ganar cada sesión, cada partido y ser mejores; y el cuarto tipo de jugador, que es el líder, ¿no?, del mismo tipo que el ganador, pero tiene la habilidad de influir en los demás, convirtiendo a los supervivientes y a los animadores en ganadores. Veremos cuántos líderes, cuántos ganadores, cuántos animadores y cuántos supervivientes se encuentra en la caseta rojiblanca. No os voy a pedir que los clasifiquéis.
2: Joder, es que sería complicado.
0: No os voy a pedir. No. Hasta eso no hemos llegado. Íñigo, tú que eres entrenador, ¿qué te parece esta división que hace Terzic de los jugadores?
1: Bueno, pues bastante curiosa, ¿no? No lo había oído nunca y la frase de Steve Jobs me ha gustado mucho y me la quedo, ¿eh? No lo había oído nunca y me ha encantado. Bueno, pues veremos a ver cómo los clasifica los nuestros, ¿no? Que me parece lo más complicado. Y además creo que es muy importante que cuando entras a un vestuario tú has visto vídeos y conoces muchas cosas de los jugadores, pero te falta lo más importante, que es el día a día y conocer al jugador como es también. Creo que hay caracteres dentro del Atleti muy diferentes y algunos complicados también de gestionar y me parece que va a ser lo más difícil a partir de evidentemente la barrera del idioma también, que va a estar ahí.
0: Bueno, en principio, yo creo que algo de castellano habla.
1: Sí, mira, no.
0: Creo. Pero bueno, ya lo sabremos cuando se presente, porque no se va a presentar hasta que acabe la temporada.
1: ¿Y los nuestros inglés? ¿Algo también, no?
0: Alguno.
1: ¿Algo? Joder.
0: Alguno.
1: Algo tiene que tener de inglés.
0: Alguno habrá que... Mira, Mikel Vesga habla bien inglés, por ejemplo.
1: Bueno, a ver si está Mikel Vesga.
0: La Porta
2: hablará bien inglés.
0: La Porta, entiendo que también.
2: Yuri ha estado fuera, igual también. Igual habla francés, más que...
3: Bueno, Yuri estuvo en el Tottenham.
2: Estuvo en el Tottenham, es verdad. Hombre, que Terzic llevamos tanto tiempo hablando de él que algo de tiempo habrá tenido.
1: Y se habrá puesto.
0: Hombre, maneja cuatro o cinco idiomas, me parece. O sea, debe tener cierta facilidad, ¿no? Un poco para los idiomas. De ascendencia croata, sabemos que los croatas rápidamente se quedan con los idiomas.
1: No, y que en este mundo tan globalizado, y encima este hombre que también ha estado en la Premier muchos años como entrenador asistente de varios técnicos, quiere decir, te has cruzado con gente de todos los países y hay mucha gente hispanoparlante que tienes que de alguna manera conectar con ella, ¿no? Entonces, bueno.
0: Y ahora decides tú lo de animar al equipo si viene o no a San Mamés o donde esté, o no, porque yo sigo pensando que egoístamente por un entrenador coger un equipo que no está en Europa, él ya puede dar ese pasito para mejorar la próxima temporada, semanas limpias para preparar cada jornada de liga. No sé, hombre, pues, si está tan implicado con el club, querrá que vaya a Europa, porque...
1: Joder, yo creo que hay que ser mínimamente ambiciosos, ¿no? Claro. Estás entrando a un club nuevo, no me fastidies. Yo, vamos, y si es Conference para él encima, vamos, ya me parece un regalo entrar a Conference. Creo que si es mínimamente ambicioso, yo creo que querrá entrar en Europa League.
3: Está más que claro que cuanto mayor sea, entre comillas, y no quiero decir que haya sido el caso de Ernesto, pero cuanto más haya fracasado el anterior a ti, más fácil tienes el éxito tú, ¿no? Y supongo que la trayectoria del equipo este año hace fácil sumar más puntos el año que viene.
2: A corto plazo, compararte con Ernesto es complicado.
3: Sí, pero yo creo que cuando tú das el paso de ir a un país extranjero, a una liga extranjera, a un club como este, yo creo que también te gusta estar en el candelero que decía, o candelabro que decía aquella, de que cada semana pues tú tengas tu repercusión a nivel internacional, de que tu equipo lo está haciendo bien en Europa. Aparte de que eso te da mayor capacidad de reforzar al equipo porque cuentas con otros ingresos, te da mayor calidad de jugadores porque habrá alguno que le interese tu proyecto más que quedarse en otro equipo. O sea, yo creo que en todos los sentidos, y bueno, la masa social sabes que va a estar volcada con el equipo porque cada dos por tres vas a tener un partido de estos entre semana que nos gustan y que creo que ayudan también a dar esos primeros pasos en un club. Yo, todo lo que sea ir a Europa, ojalá fuese Europa League, para mí es muy, muy positivo, y sobre todo también si se afronta lo de invertir en el equipo, no solamente decir, bueno, estamos en Europa y bueno, pues a ver lo que pasa, porque lo que nos da de comer es la Liga. Ese es el mensaje que no quiero volver a oír.
0: Bueno, pues veremos a ver qué da de sí la llegada de Tercis cuando acabe esta temporada. Me imagino que será presentado según acabe la Liga la última semana de mayo, será cuadrar agendas y le tendremos pronto por Bilbao. Bueno, igual llega antes incluso a ver algún partido, a conocer instalaciones. Ya veremos cómo se va poco a poco colando en la vida del equipo rojiblanco. Lo de Europa, pues hombre, ahora se nos ha cambiado un poquito la cara con la victoria del otro día en Mendizorroza. Lo decía Ernesto Valverde, ¿no? Alivio, y solo hay que ver cómo lo celebraron los jugadores para darnos cuenta de la tensión, ¿no?, que había en ese vestuario, porque desde fuera parecía que cuidado con el descenso, pero que más o menos lo tenían ya encarrilado, pero esa reacción de los jugadores al tercer bacalao y al cuarto demuestra que ahí dentro igual no estaba tan clara la cosa.
2: No, yo creo que había mucha tensión en el vestuario de Athletic. Creo que han sido coherentes en la comunicación en el Athletic respecto a su vestuario, intentando vender esto de los 42 puntos, de que los últimos partidos en casa han sido finales, que la gente tiene que ir a apoyar, porque creo que era el sentimiento del vestuario del Athletic. Y eso, pues bueno, desde fuera, a mí me deja sensación un poco rara, porque digo, joder, sí, o sea, vale, entiendo que estabais preocupados y casi me parece hasta positivo que estéis preocupados, porque quiere decir que hay
0: implicación,
2: ¿no? Pero también, claro, tampoco sé si es lo más positivo, teniendo la plantilla que tenemos, conformarse con que los jugadores celebren así la salvación, cuando tendrían que estar celebrando una clasificación a Europa, no la salvación. Entonces, no sé con qué sensación quedarme, la verdad.
1: Vivimos en una montaña rusa. Llevamos meses en la sensación de perdemos dos seguidos o perdemos fuera de casa y nada, lo importante es salvarse, y luego vas, ganas un partido de aquella manera, porque siempre ganamos de aquella manera, y te vuelves a medio ilusionar. Más por nombre y por lo que venimos haciendo últimamente que por sensaciones y mérito dentro del campo. El otro día tuvimos media hora buena y conseguimos sacar el partido adelante y de aquella manera, ¿no? Con actuaciones individuales buenas. Yo creo que el Atleti lo va a pelear por demérito de rivales y porque ha conseguido enlazar tres buenos resultados, pero sinceramente creo que los méritos están siendo bastante escasos.
2: Bueno, pero el otro día sí que fue la primera vez que creo que nos podemos agarrar a ver a las dos estrellas, a Nico y a Sancet, a un buen nivel, lo cual te hace tener un poquito más de esperanza, dentro de que yo tengo muy poca también, ¿eh?
1: Y de que el Alavés es lo que es a día de hoy.
2: Ya, bueno, sí, sí, claro. Sí,
0: pero también es Valencia y Español, claro, que tampoco son...
2: Tampoco están para echar cohetes, entonces... O sea, al menos el otro día sí que nos dieron un halo de decir, bueno, pues jugaron bien. Más o menos bien, que tampoco creo que lo abordaran.
1: ¿Creéis que si hacemos 6 de 6 con Valencia y Español nos da?
0: No, para mí no.
1: Hay que sacar más.
3: Serían necesarios los puntos contra el Celta. Esos son los que pueden ser clave, porque ese enfrentamiento directo lo tienes a tres puntos.
0: En teoría la historia dice que no menos de 52 puntos. También es verdad que es una temporada rara. O sea, tú tendrías que sacar 8 de 12 para aspirar a esos 52. Que sea una temporada especial y con 7 te pueda dar, pero con 6 yo creo que no. Yo creo que no te salen las cuentas. Yo creo que necesitas esos 8 puntos para intentar estar en Europa. Luego también depende, claro, si la quinta da opción,
2: claro,
0: a Champions,
2: es que eso cambia mucho.
0: Si la séptima va a ir a Conference, no va a ir a Conference. Depende de más cosas de lo que tú hagas.
3: Hay una diferencia enorme entre que en esos 8 puntos entren los 3 directos con el Celta.
0: Esos son innegociables.
3: Claro, o sea, tienes que ganar al Celta y yo apostaría porque necesitemos 9 puntos. Y me olvidaría del Bernabéu y de las últimas carreritas de Carvajal. O sea, ese día yo creo que lo mejor es ir con los deberes hechos.
0: Sí, pero ¿tú crees que este equipo está capacitado para ganar 3 partidos seguidos de donde venimos?
3: El principal
4: problema... Bernabéu,
3: claro, ese día me olvido.
4: Ese no lo contáis.
0: Ese no lo contamos.
3: De momento pues me olvido.
4: Bueno, me parece que el Madrid nos está dando.
3: También te contábamos con el Metropolitano y ya viste lo que pasó. O sea, yo esa esperanza, conociendo a los clásicos, me la obvio. Ojalá hagamos algo.
0: Y a mí me da miedo Cornellà, que llevan una vuelta entera sin ganar.
3: Eso puede ser.
0: Y vamos el miércoles que viene.
3: Pero principalmente, creo que alguno de vosotros ha dicho antes que podemos llegar a conseguirlo por deméritos ajenos. También los ajenos nos están ahí por deméritos nuestros, porque si no el Athletic este año tenía que haber estado ya prácticamente matemáticamente clasificado a poco que hubiese hecho. Ahora, yo lanzo también una frase al aire y es: todos aquellos que consideraban que había que ser políticamente correcto y desear que ganase la Copa el equipo que la ganó, ¿ahora qué piensan? Porque tendríamos el doble de puestos disponibles para ir a Europa. Algunos dijimos desde el primer momento lo mejor en la final de Copa es lo mejor para el Athletic y no es lo que ocurrió. De hecho, ahora mismo, pues quedando por detrás nuestro, ellos ya tienen un puesto y a nosotros nos queda uno menos. O sea, que hay que pensar para otra vez qué es lo bueno para el Atlético.
0: Bueno, pero yo creo que la gran mayoría de aficionados rojiblancos iban con el Atlético
3: Bueno,
0: Madrid.
3: Bueno, había quien consideraba que lo llevábamos a lo político o a lo territorial y había que ser más políticamente correctos y querer que ganase el equipo que no iba de rojiblanco.
0: Había una parte que era así, había un porcentaje que iba con la Real, pero yo creo que la mayoría iban con los colchoneros, ¿eh?
3: Yo
0: tengo la sensación esa, vamos.
3: En todo momento pienso por el Athletic. Si hubiese habido 2 equipos que me sean ajenos, pues me posiciono. Pero en ese momento no era ajeno uno de ellos. Y ese nos perjudicaba. Y de hecho, son los que ahora tienen la plaza europea segura.
0: Hombre, yo es que lo miro todo con las gafas rojiblancas. Si claro. Puede beneficiar o no puede beneficiar al Athletic, vamos. No.
4: Sí, el tema es que nos hubieran puesto en una encrucijada si hubiera sido al revés, quizás. Si ganase la Real, ¿me entendéis lo que quiero decir? Que necesitásemos que ganase la Real.
3: Ah, bueno.
4: Ahí hubiéramos
3: tenido
4: un difícil debate, pero...
3: Tendría un conflicto...
4: bastante grande, ¿eh?
0: El conflicto podría ser mayor.
3: Pero el hecho es que ahora mismo...
0: Yo hubiera apostado por los intereses rojiblancos,
4: Yo también. Evidentemente, los vecinos, yo también.
3: En el mejor de los casos, si el quinto fuese ahora Champions, el sexto va a Europa League... Esta gente que está bastante más atrás tendría su plaza de Europa League y quedaría el séptimo para Conference. De la otra forma quedaría el octavo Conference y sexto y séptimo quedaría en Europa League. Digo en la hipótesis de que el quinto vaya a Champions. Ahora se ha perdido una plaza pues porque no ha ganado quien nos interesaba y nos obliga a intentar quedar mínimo sextos. Y para ello yo creo que es obligatorio ganar al Celta y ojalá ganemos 2 más.
0: Yo estoy contigo, pero bueno, tampoco puedes dejar tu trabajo en manos de otros. Evidente. Es decir, tú tienes que intentar aspirar pues a los 47 puntos del Celta, a intentar ser sexto. Ya lo de quinta plaza evidentemente es imposible.
4: Claro, eso para otro día.
0: Lo del sexto ya me parece complicado y si no la Conference, que en teoría sería la 7ª posición, estás empatado con el Getafe. Es que ahora mismo el Getafe iría a Conference y tú no irías porque te ha ganado los dos partidos.
4: La ida también. Mira, pues si antes teníamos que ser aficionados del Atlético de Madrid, vamos, esta noche ya ni te cuento. O sea, porque de que ellos ganen el partido de esta noche, pasan muchas de las opciones para que el Atlético, bueno, la Liga tenga una plaza más y el Atlético pueda ir a Europa. Sí,
5: porque
4: bueno,
5: el Friburgo tiene buena pinta, ¿no?
0: Bueno, perdió.
4: Sí, perdió.
5: Ah, perdió, es verdad.
4: A mí me pareció un muy buen equipo, pero bueno, yo creo que el Rayo también se puede meter en la final perfectamente.
3: Entiendo que se compensaría la derrota del Atlético de Madrid con una victoria del Paris Saint-Germain, ¿no? Entiendo que un alemán fuera y un español fuera, digamos que igualaría.
0: Lo que suma son las victorias.
4: Eso es el partido ganado.
0: Lo que suma son las victorias.
3: Vale.
0: Mira, si Friburgo y Bayern Múnich caen eliminados esta semana, la quinta plaza ya es para la Liga Española. Si caen eliminados, que el Bayern Múnich de momento va perdiendo y el Friburgo también va perdiendo,
4: sí.
0: Si no consiguen remontar, la Liga Española ya tiene la quinta plaza. que es aquí, lo que nos interesa.
4: Aquí o sea, sí que mínimo hay que igualar.
5: En manos de Luis Enrique estamos.
3: Aquí sí que me cuesta más querer que gane el equipo de Simeone. En la final de Copa
0: no hace falta,
3: claro.
0: Ni hace falta. Con que pierda el Bayern y pierda el Friburgo y que gane eliminados, ya da igual lo que hagan Rayo y Atlético de Madrid, porque ya tienes ese coeficiente
3: vale,
0: a tu favor.
3: Vale, pues, bueno, vamos a apostar por eso, ¿no?
0: Eso es, ya tienes que ir con el PSG y contra el rival del Friburgo, que ahora mismo no me acuerdo.
4: El Sporting de Braga.
0: Con el Sporting vale, de Braga.
3: El ex equipo de un jugador nuestro, ¿no?
4: El Friburgo a mí me gustó más que el Sporting de Braga. Hagan la también. Primera ronda y yo creo que lo normal sería que remontara, ¿eh? Así que con el PSG a tope.
0: Bueno, vamos con mensajes de los oyentes y enseguida a publicidad. Mira, vamos a hacer la pausa y luego vamos con mensajes de los oyentes. Solo hacemos una parada, ¿eh? Pero la tenemos que hacer ya. Y los mensajes en el 688-89-36-35.
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0: Seguimos en La Gabarra con César García, Javier Caño y con Íñigo Bilbao y también con los oyentes, opinando en el 688-89-36-35. Dice por aquí, estará interesante la pretemporada con altas, bajas, cedidos, con un nuevo entrenador. Quizás los partidos de Santander, al ser más divertidos, le veamos por allí más que en Samamés, dice. Valverde es el mejor entrenador que ha tenido el Atlético, ha anunciado su salida con tiempo y siempre ha sido muy correcto. Espero que se le despida como merece. Por aquí dice, más vale que saquemos los 12 puntos. Yo no quería ni quiero ver a Simeone frente a Atlético, bastión y más del aguilucho. Celebrar nada. Al nuevo entrenador del Athletic le interesa no jugar Europa para trabajar más tranquilo este primer año, nos dicen desde Solocoeche. Un montón de mensajes, ¿eh? Ya os digo que muchísimos aficionados del Athletic preferían el triunfo de la Real porque ver felices a gente como Simeone frente a Atlético tal hubiera sido inaguantable. Hay que mirar siempre que le venga bien al Athletic Dice, y perjudicar a la Real. No comparto la opinión de que nuestros jugadores diferenciales estuvieron bien. Jugar con Sánchez fue como toda la temporada. Jugar con 10 hasta que se confundió y marcó ese bacalazo.
1: Se confundió mucho y muy bien, ¿eh?
0: 10 puntos, 3 victorias y empate en el Bernabéu. Pero bueno, yo entiendo al oyente. A ver si ahora ya le va a convalidar la temporada que ha hecho Sánchez.
1: Para nada, pero quiere decir que es una acción de mucho mérito.
0: Una gran calidad, pero...
1: No, está claro que ha faltado cantidad y días de ese tipo de acciones.
0: Uriarte debería hacer un referéndum vinculante sobre la llamada filosofía. Las tasas de natalidad del País Vasco y de Navarra son las más bajas de España y de Europa. Nos dice Miguel. Lo que no puedo entender es por qué Robert Navarro no tiene más minutos. Hay jugadores que hace tiempo tenían que haber estado en el banquillo. Que sepáis que Terzic ha estado en Lezama de incógnito, conociendo aquello. El Atleti lo tiene bien tapado. Bueno, pues ahora ya no tendrá que ir de incógnito. Se podrá quitar la visera. Ni las gafas de sol, ni la gabardina.
1: Igual se ha disfrazado de vaca, ¿no? Como las de Clemente.
0: Puede ser. A ver, un montón de mensajes por donde tiro. Mira este. Se oye que puede haber un trueque con el Real Madrid por Palacios al Athletic y Beñat García al Real Madrid más unos 5 millones. Dice, ¿sabéis algo? Bueno, no creo yo que el Athletic deje salir a Beñat García. No sé, me extrañaría mucho.
1: Yo no creo que ocurra, pero... Además, creo que el Atleti no es un club que apueste por trueques. Es decir, si está interesado en un perfil de la cantera del Real Madrid, que es muy difícil que llegue al primer equipo allí, creo que intentará hacer todo lo posible para que venga, pero no creo que... Por lo menos yo no lo he visto nunca, que por un chico de Lezama se acepte un trueque.
0: Es que se ha abierto un debate por César Palacios, el chaval este del Real Madrid, que, madre mía, estamos hablando ya hasta de filosofía, porque claro, él nació en Soria, ¿no?, cuando estaba su aita jugando allí, en el Numancia. Se fue a la cantera del Real Madrid. Sí, es verdad que le registró, porque él es de Pamplona, Iruña, le registró en Navarra. Pero, claro, estamos en lo de siempre.
1: Límite.
0: Límites de filosofía.

0: Typhoon y que Sam Westerveld, que han nacido en Donosti, que han nacido por accidente, si quieres, pero han nacido y ya, sí, sí, ya son jugadores fichables, son nacidos en Euskal Herria, pueden jugar. Este futbolista que no ha nacido y no se ha criado, yo entiendo que no.
1: Bueno, yo creo que cuando hablamos de ir por fuera, no sé hasta qué punto estaríamos en un caso igual menos agresivo que el de Enric Saborit, que recordamos todos que nació en Barcelona y en qué circunstancias vino y a qué edad. No sé si también el caso de Vivian Schultz también...
0: Saborit se supone que vino de forma natural.
1: Ya, pero bueno, quiero decir que era un jugador que vino, no sé si fueron con 16 años, nacido en Barcelona, hecho en Barcelona.
0: Bueno, tenemos más casos.
1: Vino por un tema familiar.
0: Tenemos más casos, evidentemente.
1: Sí, o sea, no lo sé, o sea, al final es que depende de si usas el Rotring 02 o el 08, te caben más cosas o menos, ¿no? Yo también tengo mis dudas, ¿eh? No lo acabo de ver y tampoco sé si andar con este tipo de historias vale la pena, salvo que estés ante alguien que te valga el ponerte colorado.
2: Porque... Bueno, yo ahí, por ejemplo, tampoco estoy de acuerdo, porque para mí el límite tiene que ser lo mismo.
1: Sí,
2: para
1: un jugador
2: de talla mundial,
1: sí,
2: que para un chaval del cadete.
1: Tienes razón, sí, sí.
2: Ahí tengo mis reticencias, quiero decir, no porque sea un jugador que todavía nos ha demostrado la élite, tenemos que poner el listón de una manera.
1: ¿Qué edad tiene ya?
2: 18, tendrá. Yo creo que es juvenil, yo creo que tiene 18.
0: Sí, creo que está en juvenil, sí.
2: O igual algo más, ¿eh? No, la verdad que no. Para mí era un desconocido hasta hace nada.
1: Bueno, es de pedigrí más que de otra cosa, supongo, ¿no? Lo que le da un cierto.
0: 21 años.
2: Mira, no, pues igual está ya cerca del Castilla, incluso, ¿no?
3: No, sí, yo creo que César Palacios ha jugado
2: hasta en Castilla.
3: No, yo creo que ha jugado en Real Madrid.
0: Ha debutado, no, ha debutado. Ha jugado que el primer equipo.
2: Ostras, César Palacios. Está más contrastado de lo que pensábamos.
0: Ha sido varios partidos.
3: Más contrastado de lo que... Chico, sí, no, o sea, es un chaval interesante y tiene buena pinta.
1: Habrá jugado abajo con Arbeloa y es el que le habrá subido al primer equipo.
2: Sí, es uno, pero ha habido nombres como Cestero, otros que han tenido más minutos. Yo este chico, la verdad que no lo había oído.
3: Voy a buscarle, pero vamos, yo creo que... Bueno, estoy seguro que ha tenido unos cuantos minutos y ha jugado en varios partidos.
0: Sí, sí, ha participado, sí.
3: No ha tirado la puerta abajo, o sea, es un jugador interesante que está jugando en el Real Madrid con 21 años. Pero vamos, si pusiéramos el condicionante, que yo estoy de acuerdo contigo, Ñigo, en que no hay que poner condicionante, sea muy bueno o...
0: Mira, tres partidos, ha participado en tres partidos.
3: Tampoco es este un jugador que haya tirado la puerta abajo como para si pusiéramos ese condicionante. O sea, no sé. Yo no me metería en estos jaleos y creo que a mí no sé si me parece quizás un globo sonda toda la información que ha salido de la directiva. A ver cómo se recibe el tema. A ver qué opina la gente. Y yo creo que en general la opinión, por lo que puedo palpar en redes sociales, que sabemos que no siempre es la mejor fotografía social, es que la gente está... en contra de que venga este...
2: Aparte, que sería Atlético. Complicado medir si lo traes al Bilbao Atlético al primer equipo, ¿no? Está ahí un poco a caballo entre...
3: Hombre, yo entiendo que al primer... Bueno, no sé, es que tiene 21 años, tampoco tienes, tendría mucho sentido.
2: ¿Y cuántos jugadores tiene el primer equipo del Atlético el año que viene?
0: Y 57 en minutos en tres partidos de Liga, ¿no? Lo que no sé si estuvo también en el día del Albacete en la Copa, no sé si
2: ahí
0: también
2: jugaron
0: estuvo.
2: Muchos canteranos.
0: Por eso digo que a lo mejor estuvo ahí también, pero
1: yo
0: bueno.
1: No veo
3: mira, jugó 13 minutos con el Albacete.
1: Yo no veo ningún caso que si trajeses a este jugador, que repito que yo tengo también mis reticencias, que pueda ser para un filial en primera red cuando ha jugado en un, aunque sean cuatro ratos, en un Real Madrid, no le puedes decir que vienes aquí a hacer la mili, entre comillas, jugando en el filial. Ahora, que le encuentres sitio o no, y estoy hablando solamente en lo deportivo.
0: O que le cedas, que le fiches y le para X años y le cedas.
1: De todos modos, yo lo que no haría de ninguna de las maneras es ser el típico club trampolín de jugadores del Madrid que te lo colocan con una cláusula de recompra y luego tú te ves atado de pies y manos para una hipotética recompra de ellos, una venta futura donde se lleven parte. O sea, yo lo que no quiero es trabajar para el Madrid como trabajan otros en ese tipo de producto, el jugador que te lo dan, pero dicen, oye, si yo quiero en dos años, lo compro a tal precio. Y tú dices, bueno, me quedo, le echo yo al jugador al primer nivel y me quedo sin él. Tampoco me gustaría.
2: Yo creo que el Atleti nunca aceptaría esas condiciones.
1: Son las que. Ellos son de monetizar cantera, a diferencia del Barcelona, que sí le suelen dar oportunidades. Ellos monetizan y luego buscan la forma de que si el jugador que se ha ido sale bien, tener una herramienta para volver a captarlo. Y yo creo que el Atleti en ese tipo de cuestiones no debiera entrar, aparte de las filosóficas.
0: Bueno, pues era un debate que se había generado, especialmente en redes sociales, como decía Javier. Ya veremos a ver qué recorrido tiene todo esto. Mira, antes de volver a centrarnos en el Athletic, ¿os ha sorprendido también lo de Marcelino con el Villarreal? Ya se barruntaba, ¿no? Y que, bueno, se da por hecho ya que va a llegar Íñigo Pérez.

0: Que tú, además, Íñigo...
1: Yo sí, yo defendí
0: ¿querías
1: mucho.
0: ¿Querías que llegara al Atleti?
1: Sí, sí, sí.
0: Y mira, el Villarreal gusta. Ha visto algo en él para ficharle y dar un equipo
1: que
0: de Champions.
1: El perfil de entrenador moderno que a día de hoy arrasa. Me parece que es un tío que domina muchísimo la comunicación, que no busca ser portada de nada, que domina lo interno del vestuario por encima de todo, que tiene una buena gestión de grupo, que ha aprendido de Andón Iraola, o sea que no le habrá ido nada mal. Y me parece un perfil muy interesante y que va a crecer mucho en la liga. Creo que ha dado un paso encima, muy lógico, si se acaba confirmando. Y muy bueno, quiero decir, creo que Marcel ha sacado chispas al Villarreal, pero que creo que todavía el escenario europeo no lo ha tocado y que tiene una oportunidad gigantesca para él. Y ese paso que siempre decimos que les faltaba esos perfiles para llegar al Atleti el día de mañana, joder, ya lo tiene, si va allí.
0: Igual llega al Villarreal como campeón de la Conference, Íñigo Pérez.
1: Podría bueno, ser, claro, no acumulando currículum y títulos.
0: Por eso...
2: Es curiosa la escuela de entrenadores en que se está convirtiendo el Rayo, porque uno crece a los pechos del otro, me refiero a Íñigo respecto a Andón Iraola, se va a Iraola y ahora mismo, desde que dijo que no seguía en el Bournemouth, veo que en sus 5 últimos partidos lleva 11 puntos, se ha puesto sexto, estaría clasificando al Bournemouth para Europa, y luego lo de Íñigo también es brutal, que con un equipo como el Rayo esté donde está, pues bueno, pues son dos técnicos que en cierto modo son de la casa Athletic, que han crecido como entrenadores, Andoni igual con más paradas en otros sitios, pero todos han pasado por el Rayo y se han catapultado desde ahí. Desear que le salga bien la apuesta y que a un futuro pueda ser un tío apetecible tanto Andoni como Íñigo, que puedan pasar en su momento por nuestras filas.
0: Mira, nos preguntábamos aquí quién fue el último entrenador extranjero europeo del Athletic, porque extranjero el último fue Berizzo, ¿no?
1: Sí, Berizzo.
0: Y europeo, pues Henkes fue. Henkes,
1: ¿no? Yo no lo he visto.
3: Yo no le vi a Henkes, pero sí entiendo que Henkes.
2: Os referís a que sea un entrenador extranjero de Europa, ¿no?
1: Sí.
2: Sí, yo creo
1: sí
2: que
1: porque
2: Henkes,
1: el último...
2: Sí. Sí, porque previamente estuvo también otra vez Henkes y estuvo Howard Kendall un poquito más atrás.
0: Luis Fernández.
2: Luis Fernández, pero se le puede considerar español, ¿no? De Tarifa, aunque haya crecido en
0: Francia. Sí, no sé, de doble nacionalidad,
2: sí,
0: ¿no?
2: Sí, exacto.
0: Pero bueno, pero después estuvo Henkes después de Luis Fernández.
2: Sí, tuvo dos,
0: eso
2: dos
0: es, etapas. La segunda etapa estuvo después. El último yo entiendo que fue Henkes y el último extranjero, Berizzo.
2: Con Kendall, desde luego,
3: esperemos
2: también viajamos a Europa.
1: Sí, esperamos que lo vaya mejor que
3: Averich. Que lo vaya mejor que Averich, esperemos.
1: Para ese si no nos da la memoria y la verdad es que fue duro de vivir.
2: Joder. Sí. Ha habido de todo por aquí, porque también Stepanovic tuvo su momento. También...
0: Líderes en el Bernabéu nos pusimos.
2: Sí, bien.
0: Se ganó 1-2 en el Bernabéu, nos pusimos líderes y a partir de ahí... Sí. Caída en picado. Sí, uh-huh. Sí. Bueno, hablando mucho de entrenadores aquí en nuestro WhatsApp, pero vuelvo a la actualidad pura y dura del Atleti después de esa victoria. ¿A quién le daríais el mejor del partido el otro día en Mendizorroza?
1: Hombre, yo creo que se lo tenemos que dar a Nico, ¿no? Mete el tercero y cuarto.
0: Sí, yo se lo daría a Nico, eso, por ejemplo, pero bueno.
1: Yo para mí Nico.
2: Sí, también.
3: Yo puedo estar Nico, pero a mí me gustó mucho, por ejemplo, Robert Navarro también. Creo que, bueno, me sorprendería que no jugara de titular este domingo, por ejemplo, con Nico y con Sancet, creo que, vamos, hicieron méritos. Y creo que, por ejemplo, Galarreta mejoró muchísimo a Jaureguizar, que tampoco estaba muy difícil porque hizo un primer tiempo bastante flojo, pero creo que le mejoró mucho.
1: Qué cansado está Jaure, ¿eh?
0: Sí, nada, está agotado. A mí el partido de Guru me gustó mucho. Sin marcar, me gustó mucho el partido de...
1: Y dio dos asistencias, ¿no?
0: Sí, dio dos asistencias. El cambio de juego ese en largo para Nico, que luego hay que redondearlo, claro, y hay que meterla, pero la habilitó muy bien. No sé, hubo
1: brotes verdes.
0: Es que no quería decirlo.
2: A mí me resultó paradójico, y de hecho ahora mismo lo confirmas por aquí, el hecho de que un jugador que todos creemos que ha merecido más minutos, aunque no haya tenido regularidad cuando ha salido igual de titular como es Robert Navarro, pero es un jugador que ha demostrado que merecía más minutos, hay partidos donde se erige en destacado y todos plantean, oye, pues lo ha hecho bien y tal, y el antagonista, el que tiene el puesto porque sí, y parece que nunca, no ha destacado en ningún partido de la temporada, que es Iñaki Williams, no ha sido de los destacados, así como en su carrera ha sido espectacular, no ha destacado en ningún partido, sin embargo no deja jugar, digo no deja, el míster es el que no deja que juegue otro, que sí ha tenido momentos donde ha demostrado merecer más cosas, igual incluso Iñaki le hubiese venido bien no tener el peso que ha tenido que soportar y haber salido partidos en el minuto 60, 65, o incluso no jugar porque ese día, pues no lo necesitamos, pero creo que también le ha hecho daño el hecho de jugar por el decreto 33, o como se diga, por el artículo 33.
0: Decía Javier que no entiende que no jugara el próximo domingo Robert Navarro, etcétera, etcétera. Yo creo que van a jugar Iñaki por la derecha, Nico por la izquierda. En la media punta igual sí que ya entra Sancet, porque, bueno, yo creo que le puede tocar. Y Guru arriba, yo creo que Robert Navarro no va a jugar de mismo.
1: Pues yo tengo dudas.
3: No sé qué más tiene que hacer el chaval.
1: Yo también, yo esta vez tengo dudas de verdad, porque encima el otro día, por primera vez en mucho tiempo, Iñaki Williams no acabó el partido. Lo cual ya me parece.
0: No, y le quita el descanso.
1: Por eso. No acabó el partido, ya igual se ha dado cuenta de que no está bien.
2: Y tan difícil es dar un partido que los 90 minutos lo sumen entre Robert Navarro y Nico Serrano y ver un poco, pues. Joder, ver cosas distintas. Es que
1: el tema es que a ver quién juega a la derecha también,
2: Bueno, pero no, Robert Navarro, tienes cinco día, cambios, no sé. Tienes cinco cambios, puede que en un momento dado necesites meter a Berenguer o a alguien, o sea, no sé, que al final no sean siempre las mismas variantes y yo creo que son dos chavales que no te digo que hayan hecho una temporada espectacular, pero en algunos casos lo han hecho mejor que su presunto titular y siempre han pasado al ostracismo. Nico Serrano, yo no sé por qué no tiene tampoco jamás un margen de bueno, pues a ver, demuestra y juega y no sumar partidos porque sí, 500 y pico ya, cuando hay veces que igual lo mejor es descansar.
3: Yo creo, mira, que el partido del otro día nos deja una conclusión, o que nos puede dejar una reflexión interesante sobre lo que ha sido la temporada del Athletic, y es que es un equipo, que esto no lo estoy descubriendo nada a nadie, pero que tiene muchísimo talento y que lo peor que le ha podido pasar al Athletic este año es que sus mejores jugadores de ataque estén tan mal, porque es que en cuanto carburan un poquito y se conectan un poquito entre ellos, este equipo vuelve a funcionar muy bien. Entonces, yo creo que nos da el partido del otro día para ser optimistas y igual no de cara a este año, bueno, igual nos metemos en clasificación europea, pero en que en cuanto Terzic les vuelva a enganchar a estos mejores jugadores que tenemos, este equipo debería volver a funcionar muy, muy bien.
0: ¿Creéis de verdad que al equipo le va a dar para meterse en Europa? No digo ya para pelear lo que va a estar ahí, no. ¿Creéis que va a jugar Europa la próxima temporada? Con un sí o un no me vale,
2: Yo lo supedito todo a ganar al Celta. Creo que con los 3 puntos del Celta, por los demás partidos vamos a sumar lo suficiente. Pero si contra el Celta empatamos o perdemos, no me vale nada de lo demás porque se nos iría.
0: Igual saquemos 3 de 12 ganando al Celta, ¿eh? Y tampoco nos da, pero bueno.
2: Vale, tú lo que se me entiende.
0: Te entiendo, sí. Vale. Más.
1: Entonces, tú dices que sí.
2: Yo solo ese partido. Creo que lo marca ese partido. Creo que contra Valencia y Español, mínimo 4 puntos, debieran ser 6, pero mínimo 4 vamos a sacar. Y con ese bagaje y sumar los del Celta, o sea, yo creo que el Celta en algún otro partido va a sumar. Por tanto, si tú no le ganas, el Celta no lo alcanzas, creo yo.
3: Yo viendo el calendario del Athletic, del Celta y del Getafe, creo que sí, que lo que vamos a jugar en Europa. Ayudaría mucho esa quinta plaza europea, evidentemente extra.
0: Bueno, es que yo parto contando con que la vamos a tener, porque
3: contando con esa plaza extra.
2: ¿Pero apostáis por Conference o Europa League? Es decir, ¿sexto o séptimo? Claro.
3: Yo creo que el Athletic tiene opciones de ser. Si es que no quiero ser demasiado presentista y ilusionarme demasiado, pero creo que el Athletic tiene opciones de ser sexto.
2: Yo estoy en esa también.
1: Yo creo que tenemos opciones de sexto, pero creo que séptimo lo va a conseguir. Yo creo que séptimo sí vamos a ser. Es que me parece que el Getafe no tiene argumentos para quedar por delante del Atleti y el Celta creo que sí los tiene, pero tampoco está en su mejor momento.
2: El Getafe sin argumentos, que coincido contigo, enlazó casi 4 partidos seguidos. Fue una barbaridad y aparte nos ha ganado los dos, ¿no? Yo entiendo que el Getafe está igual en descompresión, como le ocurrió al Español bastante más antes de tiempo, en la descompresión.
0: Y sabiendo que se va a su entrenador también el 30 de junio.
2: Y que no es una exigencia para ellos ir a Europa, ¿no? Para nosotros
1: para
2: igual
1: mí,
2: sí.
1: Para mí igual es de las 5 o 6 peores plantillas de la liga, ¿eh? De las 5 o 6 peores.
0: Os digo una cosa, igual no le interesa ni al Getafe ir a Europa.
1: Si no pueden pagar o luego jugadores.
0: No pueden pagar. Luego tienen que armar un equipo, jugar entre semana, igual no se salvan si van a Europa. Igual el primero que no quiere ir a Europa es Ángel Torres, ¿eh?
3: Pues conociendo a Ángel Torres no sería tan raro.
0: Por eso digo que...
3: Pero mira, para que veamos un poco, al Getafe le queda Oviedo este fin de semana, que en principio debería ganar, pero luego Mallorca, Elche, que son dos equipos que van a estar metidos abajo sí o sí, y Osasuna, que bueno, es Osasuna mejor, igual no se juega nada.
0: Lucha por Europa
1: es
0: igual.
1: Es mejor jugar contra equipos que no se jueguen nada en
3: claro.
1: esta época que jugar contra el Elche o el Mallorca.
3: Eso es, el Celta va al campo del Atlético, recibe al Levante, recibe al Sevilla y nosotros, o sea, todos van a ser en principio rivales que como mínimo les van a competir. Entonces, a mí, yo creo que el Athletic va a ganar a Valencia y debería ganar en Barcelona. Entonces, es que yo le veo opciones de ser sexto, de verdad.
1: Yo pregunto lo de los 6 puntos porque yo me creo al Atleti ganando al Celta y me creo al Atleti ganando el otro partido de casa.
0: Valencia.
1: Me cuesta verle ganando en el campo del Español, me cuesta mucho.
0: Bueno, por lo menos un empatito, que fueran 7, por
1: casa,
0: lo menos.
1: Fuera de casa somos...
0: Bueno, ya veremos. Quedan 4 minutos y os pregunto por la celebración del otro día con los 500 partidos de Ernesto Valverde y cómo se festejó en el vestuario. Digo por lo de los 500 partidos y bueno, pues tratando de poner en valor también al Chingurri que está recibiendo bastante esta temporada.
1: Yo he leído bastante hate, incluso en la propia celebración, en el propio vídeo que publicó el Athletic en redes sociales, y la verdad que me pone bastante triste. Creo que el fútbol no tiene memoria y en este caso tiene menos todavía, y no se le puede quitar a Ernesto la trayectoria que ha tenido el Athletic, por mucho que estemos pasando días malos, y la celebración de sus 500 partidos va por encima de una época mala de 3, 4, 5, 6, 7 meses.
0: Es el momento igual en el que más feliz se le ha visto Ernesto Valverde de toda
3: este
0: la temporada.
3: Año, sí, perfectamente.
0: ¿Cómo está ahí en el vestuario? ¿Cómo se sube ahí al banco ahí con Iñaki Williams?
3: Yo creo que él está muy quemado con el año. O sea, creo que le vemos a las declaraciones, a las ruedas de prensa, y está muy quemado. Y que lo del otro día fue un poco una descompresión de mucha tensión que había tenido. Y, oye, pues hay que valorar lo que ha hecho. 500 partidos, evidentemente, es un hito que es una barbaridad en un club, y más en estos días. Y, oye, ¿cómo no lo vas a celebrar? Si es que estás consiguiendo algo que es histórico, a mí me parece perfecto. El fútbol está para celebrar cuando ganas.
1: O sea, y además, es más difícil en el Atleti. Quiero decir, porque en otros clubes tú puedes cambiar 8 jugadores en el mercado de invierno. Sí,
0: como
1: y
0: Simeone,
1: no echar al efectivamente, pero es que el Atleti... no es un club cíclico, quiero decir, es muy fácil quitar a la pieza ese discordante y fácil de quitar, que es el entrenador. O sea, hacer 500 partidos en Atleti tiene más mérito que en cualquier otro lado.
2: Yo creo que la labor de Chingurri Valverde será valorada siempre, pero no por ello nos tenemos que comportar como una secta. Es decir, igual que Javi Clemente llegó un momento en el que tuvo que dejar paso porque había cuestiones en sus varias etapas que no hacían recomendable seguir, no creo que ser anti-Valverde decir que este año no ha estado también como el resto, no. Igual que cuando hablas de que un jugador está más en forma o está menos, yo creo que este año Valverde, por lo que sea, pues por quemazón, porque le ha venido grande el tener que afrontar tantos objetivos distintos, porque no ha podido sacar más jugo a la plantilla, nadie le va a reprochar nada, porque en su global ha sido un excepcional entrenador. Ahora, este año no ha sido lo de otros y tampoco pasa nada por decirlo. Yo creo que tenemos que ser capaces de asumir las críticas, igual que cuando hablamos de jugadores.
0: Y diferenciarlo.
2: Claro, claro.
0: Del momento de críticas puntuales o de esta temporada o de cosas que no entiendas o que no te gustan que hagas, a lo que es Ernesto Valverde en su trayectoria en el Athletic, que es por lo que se lo homenajeaba el otro día por esos 500 partidos, y ya veremos a ver cómo acaba. De momento, 7 clasificaciones europeas en 9 años, ojalá sean 8 de 10. Ojalá sean 8 de 10.
2: Sin duda.
0: Nos queda un minuto para que me deis un resultado. Venga, Athletic Valencia, domingo 4:15 en San Mamés. Empiezo por Javier Caño, venga.
3: 3-0.
0: ¿Jugador clave?
3: Oye, es acepto.
0: Íñigo Bilbao.
1: Yo iba a decir 1-0. Y jugador clave, Nico.
0: 1-0, Nico Williams. Y venga, César García.
2: Me voy a caer en medio, 3-1. Y jugador clave, a ver si conseguimos que sea Robert Navarro. A ver si sale titular.
0: O desde el banquillo, que sea titular, o sea, que sea
2: bien,
0: clave.
2: Pero también. En un 3-1 me cuesta creer que los tres bacalaos sean en el segundo tiempo. Si no sale titular, igual tiene menos protagonismo. Pero bueno, 3-1.
0: Gracias a los tres, a cuidarse.
3: Gracias.
0: 3 de la tarde, cerramos nuestra gabarra, hacemos una pausa y vamos con la tertulia de Bilbao Basket hasta las 4 en nuestro Oye Cómo Va.
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0: Y pasamos, como todos los martes, de la Gabarra, la tertulia de Bilbao Basket, que conduce José Luis Blanco desde Santutxu. Guaymán, ¿qué tal estás? Arratsaldeon.
12: Raúl, ¿qué tal? Arratsaldeon de nuevo. Aquí ya estamos preparados para tomar ese relevo.
0: Venga, pues de Terzic a los playoffs, así, directamente. Vale. Todo tuyo.
12: Venga, vamos allá. Estamos en Irukoa, Vizcayan, como todos los martes, pues para conseguir llegar hasta las 4 de la tarde analizando lo que está siendo la actualidad de Bilbao Basket, que pasa cada semana seguramente con un momento, no sé si histórico, lo que hemos vivido evidentemente la semana pasada sí, sino que empezamos a mirar datos y uno pues le recuerda en cierta forma a otros momentos, ¿no? De la historia del club, en el que luchar por el playoff era algo pues prácticamente obligado casi, y que con 16 victorias, con 5 partidos todavía por jugar, Bilbao Basket puede, ¿por qué no?, alcanzar una posición de playoff. Lo vamos a analizar también, pues bueno, lo que fue el título de la FIBA Eurocup en Miribilla, el que los jugadores se suspendieran la cena de fiesta del jueves porque querían centrarse en el partido de Granada, y yo creo que esa es una de las claves principales para conseguir ganar al equipo nazarí. Y ya que tenemos a personas cercanas a mucho arbitraje y cómo y lo que sucede entre bambalinas de situaciones de legales, entre comillas, de reglamento, reglamentarias, para ser más correcto, tratar de explicar qué es lo que pasó en el Bilbao Arena, sin buscar ni mucho menos pues ni culpables, pues un error. Los errores están dentro del ser humano, y evidentemente se pueden equivocar. Otra cosa es la gestión posterior y el hecho de si van a tener, puede haber algún tipo de sanción o entrenadores a gente de la mesa, etcétera. Bueno, con este tiempo previo, os recuerdo que tenéis el 688-89-36-35 para opinar de lo que queráis. Y bueno, intentar que no todas las preguntas sean sobre la plantilla del año que viene, porque yo creo que hay que tratar de terminar esta campaña ya sabiendo. Hay una cosa clarísima, ¿no? Que es que Melvin Panchar no va a estar el año que viene, aunque se le pidió desde la balconada de la Diputación Foral de Vizcaya, algunos compañeros incluso, y bueno, pues con eso tendremos que ir yendo. Bueno, mientras terminan los postres, ataco a Roberto Calvo, que lo tengo aquí enfrente. Robert, ¿qué tal? Arratsaldeon.
13: Hola, Arratsaldeon.
12: Bueno, pues como digo, muchas cosas en una semana en la que de martes a martes pues hemos sacado otro título europeo, que esto sí que nos va a dar, y se ha ganado un partido de estos a cara de perro, de los pastosos, de los que no juegas bien no porque no quieras, sino porque entre todo lo de alrededor y lo que se juega a Granada, pues al final sale un partido feucho y muy largo.
13: Sí, no, empezando por partes, No, el título europeo, evidentemente, gran enorme mérito hacerlo por segunda vez, ¿no? Aunque sea la competición europea más, pues probablemente de menor nivel, pero bueno, cada uno tiene que ganar en donde tiene su nivel, ¿no? Que es en este caso para olvidaros que la competición europea de su nivel esta temporada, de la anterior o las últimas, ha sido la FIBA Eurocup, y bueno, hemos estrenado y revalidado el título, ¿no? Entonces, pues ya se vio sobre todo para mi gusto el ambientazo que hubo en Miribilla, un ambiente sano, un ambiente muy bonito, de todo el mundo metido, todo el rato sabiendo, todo el rato cuando había que apretar, cuando no había que apretar, cuando había que festejar, cuando había que gritar. Y me gustó mucho. Luego ya se vio la celebración también. Cómo se lo celebraron algunos jugadores en la cancha, cómo lo celebraron luego al día siguiente en el Ayuntamiento y en la Diputación. Y luego el partido y luego eso, pues lo difícil que resulta gestionar el éxito, ¿no? Yo siempre digo lo mismo. Parece que en Bilbao el éxito a veces se gestiona mal, en general, en el ámbito deportivo, porque es un hábitat en el que no estamos acostumbrados. Y entonces pensamos que tiene que ser algo constante y algo repetido, ¿no? Y ya estamos viendo en otros equipos lo difícil que es ganar después de ganar, ¿no? Pues en el caso de la Real, por ejemplo, ganó la Copa, el equipo que ganó la Eurocup también el partido siguiente perdió en casa, el francés, los de Bourg-en-Bresse, perdieron por 16 en casa. O sea, nosotros pues sacamos el partido, pues un partido para mi gusto tostón, todo lo contrario del miércoles, ¿no? Muy largo, demasiadas interrupciones, ayer conté 13 minutos de parones por las revisiones. Y al final así consigues que la gente no vaya, porque hubo, yo sé, gente que no suele ser habitual, que fue el otro día y se encontró con 2 horas y 20 de partido sin prórroga. O sea, es el que así duró más que el del Madrid y Murcia, que tuvo prórroga.
12: Sí,
13: o sea, y eso es algo que se lo tienen que mirar el comité de árbitros o el ACB o quien sea. Es que no puede ser, no se puede perder el tiempo en revisar, no puede ocurrir que en el minuto y medio de partido ya pierdas 2 minutos para revisar 10 segundos de reloj. Que luego en el minuto 6, 4 vuelvas a revisar otra vez, no sé qué. Que en el minuto 25 se habían tirado 40 tiros libres entre los dos equipos. O sea, prácticamente cada 2 jugadas ya había tiros libres. No puede ser. O sea, hay que revisar antideportivas. Hay jugadas que son obvias, que son antideportivas o que son lo que sean, hay que andar revisándolas, porque el entrenador pide un tiempo muerto porque le apetece, o sea, le pide un chale porque le apetece colar un tiempo muerto al que no tiene, no sé. Hay que hacerlo mejor, porque el espectáculo es para la gente. Y lo tenía encima, coincidió que era el día de la madre, que mucha gente tenía
12: un poco de prisa, sí.
13: Comidas reservadas y tal, y un poco de prisa, y tuvieron que tragarse ahí. Sí. Pues encima, claro, el partido estuvo igualado hasta el final. Claro, si hubiera roto, así, sí. Si hubiera largo y se rompe en el último cuarto antes, pues la gente se hubiera marchado y no nos hubiéramos quedado ahí 4 gatos, seguramente.
12: Bueno. Ataco. Xavi le dice que se tiene que ir un poquitito antes hoy. Xavi, ¿qué tal? Arratsaldeon.
14: Arratsaldeon, muy buenas.
12: Bueno, antes de que acabes con la copa que tienes en la otra mano tienes otro micrófono. Quiero que me expliques, porque además tú tienes a gente cercana de arbitraje y además también conoces más o menos bien, ¿no?, cómo es el tema de la mesa, el funcionamiento. Hay un momento en el partido que es el que comenta Robert, esos 6 minutos que se pierden por un error que yo me lo asume a la mesa, que no es de árbitros. Los que quedan con el culo al aire, que se me permite la expresión, son los árbitros, porque entre que, claro, no lo gestionan bien porque no lo explican, están entre ellos medio discutiendo que si hay rebote, si no hay rebote, que si ahora vuelve para atrás. Punto uno, ¿por qué sucede? Y las razones de que luego sí se pudieran tirar los tiros libres.
13: Una cosa, dices que no lo explican. Sí lo explican, lo explicó el speaker. Lo que pasa es que yo se lo dije en el descanso. Es que no se te entiende.
12: No se le entendió. No
13: se te entiende lo que estás diciendo. El speaker me dijo, pues yo ya lo he explicado. Digo, pues es que no se te entiende. No sé por qué es la megafonía o qué, pero es que no se le entendió.
14: Sí, bueno, a ver, es una jugada, vamos a decir, rara, ¿no? Es de las jugadas que entran en exámenes de reglamento, bien para los que se están formando para ser árbitros o para los que se están formando para ser entrenadores, que tienen la asignatura también de reglamento, porque son situaciones, vamos a decir, extraordinarias, pero que a veces suceden y aquí no sucedió. Pues una cosa tan sencilla como que la persona encargada en la mesa de anotadores de registrar las faltas acumuladas de equipo, que dan derecho a dos tiros libres, pues cuando hizo una falta, creo que fue Panchar, no se la sumaron al cómputo global, entonces dieron banda, ¿no? Claro, pues parecía que era la cuarta falta de equipo y dieron banda. Pero luego, en la sucesión del partido, un minuto y medio más tarde, se dieron cuenta que esa jugada se tenía que haber sancionado, se tenía que haber jugado dos tiros libres a favor del equipo de Granada. Entonces, lo que se denomina como error rectificable es que tienes que echar para atrás el ejecutar esos dos tiros libres a favor de, en este caso, del equipo visitante, y luego volver a la situación de juego que donde habías parado el partido. Yo creo que ahí está un poco la confusión, porque es una situación rara, y luego, además, más allá del desconcierto, de que tenían que mirar el vídeo, de que además corroborar ese error, que no solamente en la Liga ACB, pues tiras de vídeo, tienes que echar para atrás, sino que luego, además, uno de los colegiados dio dos tiros libres y pensando que si iba a ser balón en juego cuando acabara el segundo tiro libre. Y claro, dijeron no, lanzó el primer tiro libre sin nadie al rebote, porque pensando que era que no, con dos al rebote, y luego tuvieron que echarles porque dice, oye, no, que era otra vez balón para Granada. Es decir, Granada sacó ventaja de la falta de la posición de banda, sacó otra falta que le llevaron al tiro libre, convirtió en dos tiros libres, y luego de unos pasos que le pitaron a Sila, que tenían posesión. Es decir, que al final tuvieron cuatro puntos como de regaliz, ¿no? Por un error, al final, ya lo dijo Jaume también en la rueda de prensa, un error humano que puede pasar, pero que al final el Bilbao Basket salió perjudicado, y no solamente por la parte de esa del juego que acabamos de relatar, sino también por lo que condicionó luego a nivel de concentración, que el equipo se vio muy afectado por ese coraje, ¿no?, que te da de verte perjudicado.
12: Y además,
13: si el error es asumible, pero seis minutos para revisarlo.
12: Sí, no.
13: Para corregirlo, seis minutos.
12: Sí, ya sabes, encima el director de la mesa, como se llame, el
14: comisario.
12: El comisario.
13: La transmisión de la tele constaba que era la quinta falta, o sea que había que tirar. De hecho, los narradores dijeron, pues son tiros libres para Osis, tal. Ah, pues no van a tirar, pues. Pero ahí en la tele ya sabéis que abajo pone la luz, sí. Y constaba que era la quinta falta esa. No sé quién fue el error. Si los árbitros igual tienen que darse cuenta, mirar de reojillo el marcador y ver, tal.
14: Sí. Hombre, sí me tienen la responsabilidad los árbitros, ¿no? Al final, los árbitros son los máximos responsables. Vosotros también. Pero de alguna manera, esa responsabilidad, esa tarea la tienen los anotadores.
12: Sí, pero para levantar la.
14: Y dentro de los anotadores, claro, habrá una persona específicamente para ese tipo de tareas. Uno para el 24, otro para lo que se adapta y otro para el cronometraje.
12: Bueno, pues que lo subsanen, y para los exámenes, los que estén estudiando, ya saben que le puede caer algo parecido. Alberto García, ¿qué tal?
15: ¿Qué tal, Arrasaldeón? ¿Cómo estamos?
12: Bueno, vaya lío esto, ¿eh?
15: Sí,
12: se mete para atrás. Yo lo que creo es que, además de lo que han comentado, hay dos tiros libres que son extra. Que es decir, que como tira estos tiros libres en diferido, la siguiente jugada son tiros libres, que también mete Bosic. Sí. Es decir, que esa jugada quizás no se hubiera producido.
15: Bueno, yo con lo que al final que me quedo es que evidentemente eso no puede volver a pasar. Los Laveses tienen que estar más atentos, y luego estas situaciones hay que resolverlas antes, ¿no? No puede ser estas revisiones que sean tan kilométricas. Mira, el partido de Real Madrid-Murcia, que hubo esa prórroga y hubo ese algún de puntos, ¿no? 250 y tantos puntos, que creo que es el récord. El principal árbitro, Emilio Pérez Pizarro, dejando al margen si arbitró mejor o peor el partido, iba a todos los challenges y lo resolvía con una rapidez que yo no había visto en toda la liga, o sea, increíble. Iba, lo miraba, si tenía una toma buena que estaba muy clara, esto es así, hablaba con el otro lado, con otro árbitro, y lo decidían rapidísimamente. Y hubo unos cuantos challenges también en el partido, ¿eh? Y algunos que se perdieron, entrenadores, otros que ganaron, y lo resolvió. Entonces yo creo que hay que tirar por ahí. Si pide challenge, pues claro, luego también, pues ya vimos que al final del partido, Arturo, el entrenador de Granada, ya no tenía tiempo muertos, pues pide un challenge porque era lo que le quedaba para hacer una jugada a la pizarra tal. Entonces, bueno, dentro de la picaresca yo creo que hay que darle una vuelta a todo esto, ¿no? Y luego eso, pues bueno, un partido eso, pues que al final que ya vimos, contento porque el Bilbao Basket, porque eso, porque está dando este año muchas muestras de ser un equipo muy, muy sólido. Muy sólido, aguerrido, o sea, que se agarra, que es el detalle de suspender la cena de del día de la celebración después, porque bueno, ya hemos celebrado un poco y habrá tiempo, ¿no? Y ahora vamos a descansar un poco para el partido. También es un detalle que me parece increíble, ¿no? Y sobre todo eso, pues viniendo de una final, como de otro título, como tú decías, que es verdad, que no sé, parece como que no se le está dando aquí como mucho bombo al asunto, bueno, ya ha pasado y tal, pero que sobre todo también viendo lo que hizo el equipo, pero cómo lo hizo, ¿no? Aprendiendo totalmente del partido de Didier Salónica, rectificando muchas cosas que había hecho mal o no había estado bien, cambia el marcador un montón, el Bilbao Basket anota 16 puntos más, a ellos lo dejan 5 puntos menos, y luego muy contento por el tema, sobre todo, evidentemente aumentó la producción ofensiva, que era básico, pero también la defensa, estoy muy contento por cómo lo hizo. Demostró Bilbao Basket que para defender bien no hace falta apuntarse al pressing catch. Hubo contacto, sí, defendió duro, sí, con físico, pero con ayudas, con cambios, con implicación de los jugadores, incluso algunos que, igual como Jaboski, que la gente piensa que no, y luego revisando jugadas que he visto, cómo defendió a Dimsa, cómo defendió a mismo Tairi, fue mejor de lo que la gente se puede pensar, y sobre todo, muy contento porque defendieron físico, duro, pero de la forma que nos gusta, no entrando en esas cosas que a veces vemos de tanta suciedad, de tanta mano, de tanto agarrón y de tanto pressing catch.
16: Yo creo que, por añadir un matiz, un concepto, que no fue tan duro como fue muy incómodo la defensa del Bilbao Basket, ¿no? En cuanto a conceptualmente.
13: Bueno, los griegos hablando, se
16: enojaban, ¿eh? O sea, no, porque todas las manos pitaron falta. O sea, no hubo ni una duda que de una mano metida.
15: Pero con el cuerpo sí que hubo contacto, y eso se lo permitieron. Bueno, sí, pues sí. Eso es lo que hicieron bien. Pero luego también hubo muchas ayudas defensivas, cosa que otro día partido de no había habido. Cambios defensivos. Claro, a veces siempre había equilibrio, ¿no? Por lo menos o estaba Panchar o estaba Normantas para defender, ¿no? En algún momento también coincidieron, entonces claro, luego pueden cambiar con más facilidad todavía, hasta dos y tres veces en el exterior. Yo creo que el equipo defendió mucho mejor en todo, o sea, por actitud, por táctica, por, no sé, por todo.
16: Yo creo que es una señal de identidad del equipo. Yo creo que hay talento ofensivo, y este año más que de la temporada pasada, pero sobre todo tenemos un trabajo defensivo muy, muy potente.
12: Mira, que tenemos que hacer una parada, pero antes un montón de mensajes.
15: Y aprendizaje, yo creo que es el equipo. Es difícil que tropiece dos veces, por lo menos seguidas en la misma piedra. Pues se da cuenta y dice, uy, esto lo hemos hecho mal. Para el día siguiente lo
12: corregimos.
15: Lo corregimos, o incluso durante el partido, pero sobre todo de partido a partido, yo creo que cambió mucho la película.
12: El playoff es posible, el calendario de Unicaja y Tenerife no es sencillo, hay que ganar mínimo 4. O puede que valga con 3. Ganar 4, si ganamos 4 estamos seguros, 100%, seguro. Señor Camilo Vázquez, en especial a Rafa Boyo, verdadero arquitecto de este bonito equipo, que parece que va a más. Oriana, que especiales a ti, Whiteman, y a Roberto Calvo, un lujo seguiros en los medios, no dice Urioste. Lo del arbitraje es para mirárselo, no os fijáis que muchas veces duran y miran al principal a ver qué decide, dice loco Aricopiqui. Tiene razón Roberto, el speaker no se entiende, pero ni el domingo pasado ni nunca. Para José Luis Icía, soy el que los jueves en la DIPU te dio un chalo en el lomo, sí, me acuerdo, y me quitó el micro. Y las gracias por vuestro trabajo antes de coger el micro para decir para la popu. Grande, gracias por estar ahí siempre. Estos días es fácil ser del Bilbao Basket, honores a los jugadores por actitud después del jueves y por competir el domingo. Para Roberto Calvo, el speaker lo cuenta bien, pero la megafonía no puede con la pitada público.
13: Sí, eso estoy diciendo, que el speaker lo intentó explicar, pero había ruido, pusieron música, la gente pitó y no se le entiende. Hablaban en la tele de que igual el micro del árbitro, cuando él está a los
12: megafones, que se pudiera estar,
13: que es el que podía ponerse en el ambiente y que se entere, sí, como hacen en la NBA, sí, pero sí. No sé.
16: Va, eso es para una situación más muy moderna y también de otro tipo de cultura, yo creo, que se escucha el árbitro.
12: Polo en Grecia. ¿Sabéis en cuánto mejor económicamente la ficha de Surne BB si entra en los octavos respecto a la TV? Sí, hay un reparto, depende de cada clasificación. Converti, vamos a Antideportiva por partida. Esto quería hablarlo después. Basta ya, o para Surne Bilbao. No se ha comentado en general por ningún lado el comentario del entrenador del PAOK en la rueda de prensa anterior. Un gran Soriona para Baracaldo Básquet masculino, segundo nacional, que contra todo pronóstico se mete en la final a 4, que se juega el sábado en Archanda. Venga, es que ricas como los mensajes, un montón. Seguiremos después en el 688, 89, 36, 35 y seguimos aquí en el Barisar, la quinta estrella, en Irukua, Vizcayan, con 10 minutos más.
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12: Venga, que seguimos en Irukoa Vizcaya y como se nos va a ir pronto, voy con Xavi Leicea, que nos deja una opinión y luego nuestros tres nos decimos el resto. Playoff. Do you believe cómo va esto?
23: UEFA posible.
12: UEFA posible.
23: Hombre, pues tenemos opciones, ¿no? Yo creo que nos hemos ganado el derecho a soñar y no solamente porque ya llevamos 16 victorias, sino porque los demás también les cuesta ganar. Digo, por ejemplo, Unicaja, que aunque tiene que recuperar el partido contra el Juventud en Badalona, va perdiendo de 20. Le quedan
12: 20 minutos.
23: 20 minutos. Que todo es posible, también es posible. Unicaja tiene capacidad para remontar, pero bueno, Juventud también se está jugando estar en el playoff y estar más arriba. Y Tenerife perdió otro día en casa también contra Andorra, jugándose el descenso. Por lo tanto, nosotros lo que tenemos que hacer es mirar partido a partido y sacamos el primer match ball, que era ganar a Granada. Y bueno, pues ahí estamos con opciones de jugar. Y una de las frases que dijo también Jaume, que lo ha dicho muchas veces, lo de estar con lo más alto posible. Y dice, bueno, a ver lo que da. Si ganando dos más, ganando tres, ¿no? Tú, Guaymán, dices que con tres más ya valen.
12: Es, yo creo que sí.
23: Bueno, pues vamos a ver qué es lo que...
12: Ahora hacemos cuentas.
23: ¿Qué es lo que depara?
12: Alberto, Robert, porque a ver, en mis cuentas son... Digo, para que los oyentes lo sepan, que además la mayoría ya han hecho sus cálculos, ¿eh? Quedan 5 partidos. Se juegan 2 en casa, que son contra el Real Madrid y contra... que es jueves 7 de la tarde.
23: Jueves 14, sí.
12: A las 7 de la tarde. Y contra Girona, que es justo la semana siguiente, domingo por la mañana. Estos son los 2 partidos de casa. Y los 3 de fuera son este domingo a las 12, Lleida. Tenemos al Valencia Basket. Y la última jornada, en principio viernes, la última jornada contra Tenerife. Claro, son 3 equipos de playoff. Uno, que todavía no está matemáticamente salvado, que es el Lleida. Y otro, que incluso podría luchar por alcanzar en la novena posición de Bilbao Basket. ¿Cómo lo ves?
24: Bueno, eso, yo sabes que
15: durante el año no miro mucho la clasificación, ¿no? Voy sumando victorias y tampoco, bueno, pues este año tampoco, pues la Copa no nos daba tampoco, tampoco lo miré mucho, pero ahora sí que, bueno, cumplido el objetivo de ya ganar Europa, y viendo que además el equipo está conjurado, ¿no? Para intentar alcanzar los playoffs, pues yo que sí que ahora sí que es momento ya de, ¿no? De enfocarse en eso, de ir a por ello, ¿no? Tampoco que sea en modo obsesión, ¿no? Hay que ir seguro, pues hay que ir sí o sí y tal, bueno. El equipo está mostrando confianza en sí mismo, está demostrando que puede ganar partidos también, ¿no? Sin estar muy súper, que tiene argumentos, ¿no? Para pues defensivos y que luego, sobre todo, está siendo un equipo, ¿no? Otra vez estamos viendo que en ataque decimos, es que a veces igual empieza el partido y está solamente 1-2, pero luego vamos viendo que este equipo va apareciendo gente y la correa de transmisión no para, ¿no? Bueno, entonces yo creo que es posible, pero eso, porque yo creo que hace tiempo he comentado que del noveno puesto ya no íbamos a bajar, pero eso ahora es ver hasta dónde te da, ¿no? Teniendo en cuenta que sobre todo hay dos partidos de máxima dificultad, que son los de Valencia y el Madrid, en un caso ahí no fuera, y luego el Tenerife, que también está costando, está irregular, también tiene esa Final Four, ¿no? De la BCL esta semana, que no sabemos si lo acabar notando o no, porque pues tiene una plantilla veterana, igual al final también se le hace largo el tema, pero bueno, yo creo que es posible, ¿no? Pero eso, sin y anda por ello, evidentemente con energía cada partido, pero sin tomárselo como ahora mismo una exigencia esa de sí o sí, una obsesión, ¿no? Bueno, ir viendo los partidos y ver hasta dónde llega, que ahora si me dices si es posible, evidentemente las matemáticas dicen que sí, estás bien colocado,
12: incluso le vendió una victoria, sí.
15: Estás bien colocado, eso, encima estamos viendo que ese Unicaja
12: está perdido gol de los chinos,
15: que Unicaja y Tenerife pues les está costando también, ¿no? Y bueno, y se abren opciones, ¿no? Por lo bien que lo estás haciendo tú y porque a otros también les está costando, pues ahí tienes una puerta por la que puedes entrar.
12: Que estamos viendo aquí en el Barisal, la quinta estrella, nos ha puesto Pepe, la Liga China, y fíjate, minuto 93 y medio, que ha marcado el RCFC, que yo no...
15: A 2-7 de descuento también, sí, aquí, ¿eh? Madre
12: mía. Una locura. ¿Qué partido?
15: 7 de descuento. Niño.
12: Wow. Casi como el ACB con los tiempos extra. Robert. Yo llevo una semana ya siendo pesado con el tema del triple empate, que para que ahora que pase eso es muy difícil, con Tenerife y Unicaja. Digo que va a ser difícil porque yo a Tenerife le veo más para arriba. Al Unicaja sí que le veo en una situación complicada, porque cuando alguien entra en dinámica negativa, por resultados y por juego, sobre todo por juego, pues es difícil que vaya a segundo partido.
13: El problema tal y como está la liga es que puede ser que en un triple empate con 18 victorias o lo que sé, incluso 19, te puedas meter y con esa misma cantidad de victorias en un empate simple te quedes fuera. O sea, esa es la complicación de todo este tema. A mí la victoria del otro día a mí me parece muy importante para el objetivo de la novena plaza, porque ya me estaba empezando a preocupar el tema del Manresa, que nos ha ganado los dos partidos y en un cualquier empate con ellos nos vamos para atrás. Entonces les tenemos a 4 partidos quedando 5. Girona y Manresa, que son los que nos persiguen, tienen que jugar entre ellos. El Brogan tiene 12, le tenemos el averaje ganado. Bueno, yo creo que la novena plaza está clara. Si ganas a Girona, pues será matemática. Claro, subir más puestos, ya lo dijo el otro día Jaume, que es que te permite de cara a las competiciones europeas de la que viene, pues tener más bazas en la mano, más opciones para elegir. Porque bueno, siempre decimos lo mismo, si se mantiene como este año, la novena plaza en teoría te da, sí,
12: luego explica,
13: la FIBA Eurocup ya está fijo para haber quedado campeón, como el año pasado. Y entonces la novena plaza te permitiría optar a la previa de la Champions, en teoría, si los de arriba, cada uno se queda donde está este año. Ser octavo, pues ya te permitiría seguramente eludir la previa de la Champions y poder jugarla directamente. Ahora, otra cosa es lo que en los pros y contras de cada competición, lo que decías,
12: ¿cuál es mejor? ¿Cuál
15: es sí, mejor? Eso es, ¿no? Muchas veces
12: cuando ahora se vaya aquí, Xavi, lo hablamos.
15: Ahora es...
12: Te puedes poner en el coche, ¿eh?
15: Más
13: que te pires ya.
15: Las opciones del playoff y luego lo que te juegas. Yo creo que la competición europea, tener más bazas para elegir, pues es bueno. Lo único que, claro, que los saltos son muy grandes, ¿eh? A la hora de...
23: hay que lanzar un mensaje a la afición, que bueno, que hemos quedado campeones de la FIBA Eurocup, pero hablar de cambiar de categoría europea, de competición europea, es un salto importante. La BCL, estamos hablando de que hay equipos muy potentes y que está bien para disfrutar, pero que nadie se piense que vamos a tener 11 días de jugar.
13: Eso es lo que yo llamo la gestión del éxito.
12: Sí,
23: claro.
12: Es lo que le ha pasado al Atlético en la Champions, ¿no?
13: Correcto.
23: Pero claro, que aquí estamos hablando de la tercera categoría de competición europea, pero el salto es un salto importante. Que no estamos hablando de la Euroliga, ¿no? Que sería un poco en la correspondencia baloncesto a la Champions. Sino que no, que estamos hablando de la posible Challenge, sería la Champions, porque la Eurocup sería la UEFA. La Europa League.
12: Y la Eurocup, de la que vamos a hablar también.
23: Claro, entonces,
15: una Champions, sobre la que hay que recordar que están en la Final Four, están tanto Unicaja como Tenerife.
12: Y es
15: por cierto, o sea, los dos rivales ahora mismo que tenemos también por playoff son los dos que están en esa Final Four.
23: Eso es, pero bueno, que
15: si el marcador del Olympic lo permite.
23: Que es un momento y que el equipo, o sea, Raúl, el hecho de ilusionarnos, de meternos el baloncesto en vena, tanto partidos bonitos que hemos disfrutado en casa, final este año europea, y partidos feos como el del domingo, pero que los partidos feos también forman parte de la competición, ¿no?
13: Sí, ¿Dónde quedó aquello de que Europa era perjudicial y
23: sí,
13: tal?
23: Sí, eso es. Pero es decir que hay que dar mucho valor a este equipo en cuanto al compromiso y la profesionalidad. Mm. Y entonces, por eso son los ingredientes perfectos para que en este último esfuerzo pues podamos optar a todo y que incluso, ¿por qué no?, triple empate a séptima plaza.
12: Sí, bueno, lo iremos viendo. Sabel y Sea, es que Ericasco por estar, como siempre.
23: Tengo que dar un saludo. Venga, y mucho dale. Ánimo a aquellos que juegan este fin de semana los campeonatos escolares de Euskadi.
12: Sí.
23: En especial Ibizabal, que se juega ahí en tierras guipuzcoanas. Entonces, bueno,
12: hay un montón ahora, ¿eh? Los fines de semana están todos ocupados.
23: Maravilloso. Final de temporada también para
12: chicos
23: para
12: y chicas que jueguen.
23: Para el baloncesto de base.
12: Y que lo hagan muy bien y que sigan creciendo. ¿Sabes?
23: Un abrazo, nos vemos el domingo.
12: Es que Ericasco, agur.
13: Sí, tirando del hilo de Xavi, antes
12: quieras más, venga, va.
13: De que se me olvide el sábado.
12: ¿Quién?
13: Ibaizabal contra el Distrito Olímpico en casa, defiende 9 puntos de ventaja en la primera eliminatoria de ascenso a Liga Challenge de femenina. Sornocha empató, ahí de vuelta también contra el Marín, y también juegan el sábado en la Rea el partido de vuelta.
12: Si queréis me envía mensajes y digo también el resto, si os apetece.
13: Este fin de semana de Final Four.
12: Tenemos mucha Final Four, sí, porque tenían también ocupado el Berriochoa también por situaciones, Archanda también hay partidos. Bueno, la verdad que está todo muy guapo. 688-89-36-35.
15: Que... paréntesis, eso, que claro, con lo que decía Robert, ¿no? Que otros años que se hacía si Europa perjudicaba o no perjudicaba, yo creo que teniendo eso, una plantilla este año más larga, con más calidad, encima cuya con la experiencia de cómo gestionarlo, y encima con la buena gestión que se ha hecho, ¿no? De minutos, de haber que ha habido alguna lesión, pero bueno, se ha podido gestionar todo bastante bien. Entonces, bueno, yo creo que llevándolo con sentido común y conociendo ya la competición y los jugadores respondiendo, que también es importante, pues este año sí que ha habido un equipo más largo de verdad, con lo cual te ha permitido hacer este viaje más sencillo, entre comillas.
12: Voy a hacer dos comentarios respecto a la final y al post. Me han puesto en redes sociales y en el Dark Edition lo he repetido, creo que del pasillo no. El título y el ambiente que ha hecho Robert fue una gozada. Lo bien que estuvo en Miribilla, para mí es el mejor ambiente que he vivido jamás en el Bilbao Arena, jamás, ni en la final ni en la semifinal, jamás he visto algo similar, porque además había gente de fuera animando, haciendo mucho ruido, y fue increíble. Es cierto que hubo jugadores, lo comentamos en la transmisión del PAOK, que no estuvieron en el final, en la recepción de la Copa. La mayoría estaban representando. Yo, a mí, esas cosas a mí no me molestan. Si se van todos, me molesta. Pero con que se quede el capitán y el entrenador y tal, a mí me vale. Y luego algo que parece como que se ha convertido en una obligación, y yo me niego a pasar por ahí. Sé que es un signo de reconocimiento de los éxitos, el hecho de hacer el pasillo, pero no es tan habitual en el mundo del baloncesto hacer el pasillo al campeón. Tío, no es habitual y según también ACB se está haciendo más, en Europa no se hace. En Europa no se hace, en la NBA, imaginaros, que termina el partido y desaparece todo el mundo, eso cultural es otra historia. Yo puedo entender que alguien se sienta un poco, pero es que el entrenador de Granada felicita al equipo, jugadores de Granada lo hacen de forma individual y en la presentación le aplauden al equipo cuando están recibiendo el premio. Yo creo que más no se puede pedir, yo creo que es buscar un problema donde no lo hay. Es opinión muy personal, digo, si no estáis de acuerdo o no, pero a mí me parece... Que es quitarle un poco de...
13: Bueno, yo creo que es que eso es como todo. A eso del pasillo también, que es simplemente un acto de cortesía o como dices tú, de reconocimiento, tal, se está maleando también, porque el otro día salió un titular en portada. El Real Madrid evita el alirón del Barça y el pasillo. O sea, como si fuese el pasillo hacer...
12: Es una humillación.
13: Sí, como si hacer eso.
12: Para
13: como,
12: el Madrid es una humillación.
13: Como sea, que sea humillarse, ¿no? Y no es todo lo contrario, no es ninguna humillación. Aquí hemos tenido pasillos, acuérdate que el del Real Madrid cuando...
12: El del Real Madrid tenía otro contenido.
13: El año pasado nos hizo Murcia pasillo, este año hubo una polémica con Pedro Martínez porque no hicieron pasillo a no sé quién, ¿no? Al Baskonia, sí, puede ser.
12: Porque él dijo exactamente que no, que es baloncesto y en el baloncesto no se hace.
13: Bueno, pues o sea, no sé quién puso esa moda, no sé quién la explotó, pero se ha convertido también en eso, en como tantas cosas en el deporte.
15: Sí, un objeto arrojadizo.
13: Motivo de polémica, o sea, sí. Sobre todo cuando es en Madrid-Barça.
15: Sí. Yo en el caso de Bilbao Basket, oye, que Granada llega a hacer el otro día el pasillo, pues genial y gracias. Que no lo hace, pues no sé, hasta ahí yo no le doy ninguna vuelta más. Bueno, ¿no? Pues... hubiese sido bonito, pero bueno, yo también me quedo en el ambiente, fíjate, hasta se recuperó ese famoso grito, ¿no? De defensa a defensa, ¿no? Que
12: la
15: gente porque no se escuchaba, ¿no? Y otro día se volvió a escuchar, en varios momentos del partido se volvió a escuchar lo defensa a defensa. Que también, pues, dentro del ambiente y tal que hubo, que fue fantástico. Pues
13: será entonces que volvieron muchos de los más viejos del lugar.
15: Pues igual, sí,
12: sí, sí. Y luego los jóvenes, yo veía, a mí me hace mucha ilusión ver a mucha gente joven, ¿no? Ver a niños, niñas, que hace 12 años eran chavalillos, y los ves ahora casi con 17, 18, 19 años, y ahí al pie del cañón, con su camiseta, sacando incluso carteles, ¿no? Que eso no, antes tampoco se hacía mucho, ahora más, digo, pues a mí me... yo creo que es la forma en la que el club ha sabido subsistir, pasándolo muy mal. Y bueno, pues que hay una generación de aficionados que hemos ido creciendo, ¿no? Que nos cogió pues siendo jóvenes y que ahora, 25 años después, pues mira.
15: No, y sobre todo eso, igual que el año pasado, nos dijimos que tuvo un impacto en lo decíamos, ¿no? A ver si creíamos que iba a tener un impacto, ¿no? Y queríamos que tuviese impacto y algo ha tenido. Y entonces, bueno, a ver si también lo de este año, pues también, no sé de qué manera, pero bueno, si los habituales del otro día, ¿no?, eran X y los nuevos que fueron otro día a ver el partido, pues eran otros tantos, pues a ver si de esos, pues algunos se quedan, o se enganchan, o se abonan, o se siguen apuntando, ¿no?, o que vayan más de vez en cuando.
12: Cuando puedan y les apetezca.
15: Por un lado, el tema social, digamos, ¿no?, por otro lado eso, el tema deportivo, a ver si se sigue con cabeza, porque ya sabemos que la estación... No va a cambiar de un extremo a otro, así como por así, pero bueno.
12: ¿Pero no compaje plantillas ya o no?
15: Que se siguen dando pasos poco a poco, eso, y pues y seguir creciendo con cabeza y con los pies en el suelo. Pero eso, pues bueno, pues, pero manteniendo, o sea, esa exigencia y esa ambición, ¿no?
12: Venga, vamos a hacer una parada, la última. Nos quedan 20 minutos todavía por delante desde Barisar, la quinta estrella en Santutxu. Esto es Irukoa, Vizcayan.
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1: Venga, que estamos ya en el tramo final de Iruko a Vizcayan y bueno, algunos de los mensajes que se me han ido perdiendo en el 688-89-36-35, bueno, también nos hablan de La Peña, que también que tiene un mercado complicado. Y algunas de las preguntas también hacían referencia a la competición para jugar la próxima temporada. Que, a ver, que todavía no es no hay nada oficial del todo, pero que lo lógico es que se mantenga el ecosistema actual, es decir, la Euroliga, la separo dos y dos, Euroliga y Eurocup por un lado y BCL y FIBA Eurocup por el otro. La reglamentación, que no va a cambiar, de las dos competiciones, lo que hace es que en Euroliga y en Eurocup, que es este lado, el tema de los cupos no es obligatorio como en el otro. En BCL y en FIBA Eurocup tienes que tener 5 jugadores de formación, mientras que en el otro lado no. Que claro, ¿qué sucede? Que económicamente la BCL sí ofrece dinero por victoria y ofrece dinero por pasar fases, mientras que la Eurocup no. La Euroliga es otro mundo. Que aparte con los socios fundadores y bueno, va a cambiar, además ahora hay un acuerdo que va a ir variando. Claro, la cuestión está en si deportivamente, en el caso de que Vilas que pudiera escoger, que esto solo va a pasar en el caso de que juegue playoff, si le interesa tener un equipo de 12 jugadores o más, 12 jugadores para Europa sin cupos y manteniendo los 4 de la CB, ¿o no?
2: Sí, el tema es que jugar la Eurocup no te puedes mantener la misma plantilla sin hacer movimientos, sin tener que, como ha pasado este año, descartar a uno. Que como siempre dice Jaume, pues es una faena, pues porque el que descarta seguramente pues no se lo merece, como el año pasado. Hasta ahora la diferencia es, hasta ahora la Eurocup era la salida directa hacia la Euroliga. Muchos clubes optaban por ese camino para llegar a la Euroliga, porque la Champions no da ese acceso. Ahora, con el nuevo escenario que parece que se plantea, de que la posibilidad de que haya una liga al final NBA-Euroliga, ¿qué va a pasar con las dos que están por debajo? Con la Champions y la Eurocup. O sea, las dos van a dar acceso a esa competición superior, las van a juntar también, o ese es el problema. Esa es la gran incógnita que hay ahora en el baloncesto europeo. Desde el punto de vista del Bilbao Basket, mirando al año que viene, si todo sigue igual que hasta ahora, yo creo que la gran duda a resolver es esa, ¿qué es lo que te interesa? Porque claro, 5 cupos, pues ya sabemos que es complicado, y más a partir de este año, que no hay cupos. No hay cupos nacionales, no hay cupos europeos, no va a haber jugadores para todos. Entonces, tienes que valorar si prefieres tener una plantilla con solo 4 cupos, que si te hace falta un montón de uno, te tirar de la cantera, pero no por obligación. O el escenario de este año, pues una plantilla de 13, que tengas que quitar a uno, o con 4 cupos, y tener que meter a uno, con lo cual pierdes potencial en una competición mejor, claro.
3: Pues además hay que recordar eso, que este año equipos de ACB ha habido, si no hay 4 en Euroliga, uno en Eurocup, que fue Manresa, sí. y luego hemos estado, y luego los de la BCL, que han sido 3 o 4 también.
2: BCL 4, sí.
3: 4 más los de la FIBA, que también ha sido 3.
1: Bueno, uno era Murcia en el previa de BCL.
2: Sí, Murcia. Podrían haber sido 5, sí.
1: Exacto.
3: Pero bueno, eso, pero al final, en resumidas cuentas, los 3 de, ¿no? 3 de FIBA y Eurocup. Uno en Eurocup, 4, 4 en. 4 en Euroliga y los de 4 en.
1: Te vas al 11, mínimo.
3: Bueno, tío, te vas al 11 mínimo en esta liga.
2: Sí, pero sí, bueno. El año que viene, pues los mismos de los 4 de Euroliga repetirán en Euroliga.
1: Seguro.
2: Sí. En la Champions que ha estado este año el Gran Canaria, el año que viene no estará. Estará Murcia en su lugar. Juventud, Tenerife, Unicaja, las tenemos por encima. Si quitamos a uno de los tres, si quedamos por encima de uno de los tres,
1: BCL fija.
2: Pues podremos elegir BCL si queremos, si nos sí. interesa. Si no,
1: exactamente.
2: Pues otra cosa. Pero,
1: si no, Eurocup o.
2: Claro, el noveno puesto teoría es previa de Champions. El ser dos veces campeón de la FIBA Eurocup puede ocurrir que te den. Que te den plaza directa en la Champions, pues no lo sé.
3: Claro, y luego.
2: Depende también de cuánta gente se apunte, cuánta gente. La Eurocup, que tiene una cosa también, que que es el calendario.

0: calendario. Son 18 partidos.
1: ¿Y se juega los miércoles?
0: Martes o miércoles, sí. Pero son 18 partidos asegurados. 18 partidos son los que ha jugado Luis Vázquez en Europa para cada
1: sí,
0: campeón.
1: Sí, sí.
0: En la Euroliga te los aseguras. El calendario es mucho más denso, más concentrado.
2: Sí, es como una liga regular, digamos.
0: Sí, no es. Pero en la Champions y en la FIBA Eurocup hay semanas por medio de descanso y tal. Bueno,
2: aquí
0: no
2: eso, en Eurocup eso es una liga regular. Y luego sí que es verdad que te lo juegas a cara a cruz.
0: Sí,
2: o sea, luego son cruces a un partido. Luego también, claro, hay que evaluar también si el club, tema de potencial deportivo, te da para, porque claro, ya la de ir a Champions, ir a Champions y estar por estar, ¿no? Que te echen a las primeras de cambio y lo que sea, se trata también de poder competir un poquito, ¿no?
0: Ya, bueno, al final, ya estar. El nivel deportivo de la Eurocup y de la Champions es parecido, ¿eh?
2: O sea, bueno, pues pero te digo, pero
0: no hay unas diferencias muy muy claras.
2: Pero no, pues te digo, pero con respecto digo la diferencia de
1: con respecto FIBA, a FIBA.
0: Sí, claro, la pues diferencia es que la Eurocup te asegura 18 viendo partidos y en la Champions pues te pueden echar a la primera y jugar 6 solo.
1: Exacto, sí, sí.
0: Y luego también la Champions tiene una trampa, que es si juegas previa, claro. Que sí, es una gran trampa, que es lo que le ha pasado a Murcia este año, que pensaban que iban a estar en la Champions y les eliminaron. Y cayeron a la FIBA Eurocup, que no sé si les ha molado o no, pero eso. Y nosotros, claro, imagínate el escenario de jugar la previa de la Champions, que te elimine. Nos va a molar otra de la FIBA Eurocup, el tripit.
1: El tripit. Bueno, pues yo creo que Bilbao no sería.
0: No sé, igual la gente ya dice, hostia, ya te hemos ganado dos veces.
1: Pues, es cierto.
2: Por cierto, el tripit, que no sé si lo. ¿Cómo se llama esto? La patente, o sea, lo registró. No sé,
1: cierto,
2: si fue
1: tiene razón.
2: Pat Riley.
1: Sí, Pat Riley tiene.
2: Lo registró Pat Riley y venga.
0: A ver si nos van a cobrar royalty.
1: Cobra royalty, pues, sí.
2: Pues te digo, a ver si
1: sí,
2: te
1: va. En la televisión americana no lo podían poner, ¿no? Eso,
2: a ver si te llega de repente un mensaje al móvil, Robert. Hostia, hola, soy Pat Riley y tal, ¿qué de lo mío?
1: ¿Cuánto cobramos? Venga, tenemos 12 minutos por delante. Y bueno, configuración de la plantilla, digo. Vamos a aprovechar estos 5 partidos o más. Mira, las palabras de Jaume ya empiezan a quedar.
2: Sí, lo de 40 minutos o más, 80 minutos o más.
1: Son 5 partidos o más. Porque es posible que se juegue playoff. Para eso, como digo, yo creo que hay que ganar 3 partidos, 3 de los 5. Y creo que no es imposible, así de claro. Vamos a aprovechar de una plantilla que la próxima temporada, lógicamente, tanto Jaume como Rafa Puello la están testando para renovar prácticamente a todos lo que se quiere, y otra cosa es lo que se puede hacer. Por eso digo, de los cupos, tenemos claro que la próxima temporada Panchar no está, eso es un seguro, y además a ver quién lo puede sustituir, si no es él, con otro que sea similar.
2: Aquí trae uno muy bueno también, porque lo de Panchar está siendo una bestialidad.
1: El
2: final de partido el otro día es una bestialidad.
1: Yo creo, y le estoy dando vueltas, voy a participar nuevamente dentro de ACB de la votación, como periodista que sigue a Bilbao Basket. Yo creo que Melvin Panchar para mí es uno de los mejores bases.
0: Yo no creo en ese tipo de premios, pero ya está yendo esos premios a la corrección política. Ya estoy leyendo a gente que dice, en el primer quinteto Marcelo Liño y en el segundo Ricky Rubio. En la temporada de Melvin Panchar está al nivel de esos. De Marcelinho igual no, pero de Ricky Rubio seguro.
1: Segurísimo.
0: Pero
2: lo que hizo,
0: bueno, como.
2: Lo que hizo el otro día.
0: Muchas veces se vota por corrección política, por afinidad y tal.
1: Bueno, en este caso igual yo también
0: que se olviden
1: tengo afinidad con Melvin más que con. Hombre, con Ricky ninguno.
0: Bueno, que decir, pero Panchar al nivel de Melvin Panchar está a la altura de los mejores bases.
1: Para mí, por eso digo que
2: ha demostrado mejoría encima en varios aspectos. Ha dirigido mejor, ahí va a tomar el ritmo, más acierto en el tiro. El otro día también encima descubrimos un Melvin Panchar más cuco, ¿no? Sacando esas faltas, ¿no? Que otras veces no había. Otras veces iba con todo y si le daban bien, si no, no. El otro día se protegió, iba contra el rival, sacó algunas faltas. Entonces, bueno, hay que acertar también en el puesto de base, hay que acertar mucho.
1: Y que lo aprovechemos él. Y luego, Basala Bagayoko se va a ir a la universidad, pero porque es lógico y es uno de los. Hoy no tenemos tiempo, ya lo hemos hablado más veces.
2: Dos menos.
1: Dos menos mínimo.
2: Mínimo.
1: A ver qué pasa con Sila, ¿no?
2: Ajá.
1: Que se decía tenerlo pues para que esté. O es que yo no le veo. Si encima el objetivo del equipo es crecer, Sila, yo no le veo jugando más minutos de lo que juega ahora.
0: Sí, pero también no va a ser fácil conseguir un jugador 12
1: que
0: aporte más que Sila, siendo cupo.
1: Por eso que
0: va a ser complicado.
1: Lo tiene, por eso bueno, lo tiene en chino.
0: Y de hecho, el jugador número 12 en teoría no va a jugar mucho. Bueno, en cualquier circunstancia. O sea,
2: el otro día diste varios renovados, ¿no? Bueno, recordamos los de Hilliard y Crampel.
1: Pues, lo digo, ellos me lo han dicho en plan así, ¿sabes?
2: Sí, sí, sí.
1: Normanta sigue, le ha dicho que está firmado y que ya está.
2: Y Harald también creo.
1: Harald Frey también. Que también, Martin Krampel.
2: Krampel y Hilliard, ¿no?
1: Y Hilliard, que también están. Ah. No me queda mucho más, ¿no? Porque Linason también.
2: Queda Petrase.
1: Petrase, que en principio también.
2: Queda Lazarevic.
1: Que se va a quedar. Lazarevic, no.
2: ¿Qué queda Jaworski?
1: No quiero decir que no esté, ¿eh?
2: Yeah.
1: Digo que yo no lo doy por cerrado que vaya a continuar.
2: ¿Y queda Jaworski?
1: Jaworski. Ya sé que los oyentes, alguno nos ha dicho, sé de primera mano que Jaworski ha renovado. Y digo, pues a mí me cuesta creer, lo siento, ¿eh? Me cuesta creer que los dos americanos renueven, ¿eh? Los dos.
0: Bueno, no sería descartable, yo no le descarto tampoco. Es una posición en la que. Jaworski sí tendría más posibilidades de ser sustituido.
1: Eso es.
0: Porque en esa posición, americanos hay a patadas. Seguramente es lo que más hay. Bueno, era una situación que el club valoraba. Pensaba que igual Jaworski podía tener esperanzas a ganar más dinero por ahí, o tendría otras ofertas superiores. O bueno, no era, o sea, no lo descartaban, pero tampoco. Me explico, ¿no? O sea,
1: sí, que la oferta de renovación no
0: que, va a ser, que era
1: no
0: va a ser una situación de mercado, alto, de qué ofertas tiene él, de qué quiere él.
1: Que lo de que decida.
0: Que no es como otro, pues como Hilliard, ¿no? Que Hilliard ya manifestó más de una vez que lo que busca es estabilidad y tal. Bueno, si le das aquí 2 años o los que sean, pues se queda, evidentemente, pues lo ha dicho él y no va a decir que no, porque igual ahora a estas alturas el dinero no es aspiración. Pero a lo mejor Jaworski, que es un jugador que realmente pues está empezando. Como quien dice, su carrera profesional lleva 3 años solo, igual están 26 años, después de haberlo hecho bastante bien aquí, pues igual tiene otro tipo de ofertas superiores y yo qué sé, esto es quito de aquí, pongo de aquí, si subo a este jugador igual no me da para este otro.
2: Sí, el pool de eso es, pues no es, esto no es pieza a pieza, esto es el pool de completo. Eso, y aparte del tema económico y luego los equilibrios deportivos, ¿no? Depende en qué posición
0: claro,
2: tengo.
0: Claro, si luego al final Jaworski ve que aquí está a gusto, ¿qué tal? La oferta económica le satisface, pues se puede quedar perfectamente, ¿por qué no?
1: Bueno, pues lo iremos viendo.
0: No es como otros jugadores que dices, el caso de, pues se pancha, ¿no? Ostras, se va a panchar base, cupo, tal. Ya son demasiadas.
1: Sí.
2: Cruces
0: que el otro es Jaworski, americano y anotador. Pues bueno, de esos hay muchos.
1: Base cupo bueno.
2: Eso sería otra BBC, ¿no? Bueno, barato y cupo, ¿no? La BBC.
1: Yo empiezo a mirar, digo, pues ahora Juan y Marcos es cupo.
0: No
1: es cupo, no me sirve.
0: Juan y Marcos.
1: Pues digo, que empiezo
0: que
1: a
0: no,
1: mirar. Digo, porque claro, ya ha vuelto el. Núñez. Que encima está a buen nivel.
2: A mí mismo tiene 4 bases.
1: Claro, Satoransky.
2: Lesionados, pero tienen 4.
1: Sí, pero de cara a la temporada, pues digo que.
2: Bueno. Lapro, Satoransky, Juan y Marcos y Núñez.
1: Bueno, uno sale seguro, o dos.
2: Supongo.
1: Y entonces, solo tenemos 5 minutos, madre mía. El domingo por la mañana, si no se rompe la noche, tenemos.
2: Haremos locuras nuevas, ¿no?
1: Tenemos a uno de los entrenadores estrellas del ACB, que es Gerard Encuentra. Que viene de perder.
0: Lo has dicho con ironía, ¿no?
1: Evidentemente. Estrellados. No me.
0: Un entrenador es pesados.
1: No puedo con él. No,
0: pesados de la CB. Muy pesados.
1: Y bueno, se autoexpulsó en el partido de ida con Burgos y le recibieron pues con cariño. Como pues si es lo que exportas, pues al final es lo que tienes. Y bueno, recuerdo. ¿Fui a Jome que le echaron allí? ¿En Lleida?
0: No, en Manresa.
1: En Manresa, vale, en Manresa. Que se, digo, importante, punto uno, en Lleida siempre los partidos son calientes.
2: Sí, sí, la grada ahí es,
1: tira mucho.
2: Es calentita.
1: Ya la encuentra, lleva al máximo a los árbitros de.
2: Sí, claro,
1: jugando las técnicas.
0: Lleva al límite.
1: Al límite.
2: Lo hace fuera, pues en casa.
1: En casa, pues
2: ya a tope.
1: Y tercero, ellos no están salvados.
0: No.
1: Con lo cual, el partido, por eso digo que cumple todos los requisitos para ser un partido de máxima tensión. Y aquí, que no me da más tiempo. Yo le pido, a Martín ya se lo han dicho por pasiva y por lo que sea, a Martín Krampe no puede salir y pegarle una hostia como
0: bueno,
1: le dio.
0: Pero,
1: o sea, no.
0: Pero es que resulta que luego, por la tarde, Jordan Sacco pegó la misma hostia a uno del Baskonia y no le pitaron antideportiva, ni la revisan ni siquiera.
1: Bueno, en ese partido hubo más cosas también. ¿Eh? En el partido del Baskonia hubo
0: no, pero
1: una agresión de Kuru Cruz también, aunque no, sí, tampoco, bueno, fue pitada.
0: Pues eso, que pues, igual es eso, unos llevan la fama y otros cardan la lana, ¿no? Sí. Pues,
1: yo digo, pero prefiero
0: pero
1: que.
0: Pero es que salga... si a Crampel no te gusta así, mejor no renovarle.
1: Sí, que no me gusta, que la primera acción que haga sea eso.
0: Bueno, pero salió para eso. No, te digo, no te digo, no salió para hacer eso. Una actividad deportiva.
1: Salió, entiendo que para
0: salió crecer, para marcar un poco el territorio,
1: defensivo, tal, etcétera. Sí, sí, pero para eso no tienes por qué.
2: Eso, recordar que estaba tocado.
1: Claro,
2: y a Jaume le estaba bien decir, Jaume, yo quiero jugar, yo quiero estar. Y que al final ya no lo pudieron parar, la primera parte sí, pero al final salió la segunda parte, hizo cuatro puntitos, pillaba un rebote por eso.
0: Bueno, pero jugadores del perfil de Crampel, del que has citado tú, de Kurux y otros muchos más, hay en el baloncesto también, hay que decir, que se emplean así, luego está el árbitro para marcar los límites.
2: Hay un poco, tiene que haber un poco
0: de todo. Y para ver dónde es, tiene que haber un poco de todo. También hay jugadores a los que se les acusa de blandos, ¿no? Pues bueno, también. Pues tiene que haber los dos lados del espectro, ¿no?
1: Sí, pero mira, me refiero que es que Martín no tiene que perder su esencia. No digo que pierda su esencia, ni muchísimo menos.
0: Bueno, creo que fue una falta
1: excesiva.
0: No sé, fue excesiva, pues claro, porque le das ahí delante de la pantalla 200 vueltas. Pero lo que te digo, que por la tarde hubo una jugada exactamente igual de Jordan Sacco, porque ¿qué se sanciona? ¿El golpe en la cara?
1: Claro,
0: pues en la cara así claro. Un montón, así a patadas. El otro también, se pintan cosas anti. Lo que decía antes, claro, es que hay una falta antideportiva de que meterse, que es clarísima de reglamento. Pues no hace falta mirarla. Y la otra falta antideportiva en lo que pitaron, no, la de Crampel, pues también, seguramente es antideportiva, pues sí, vale, pero no hace falta más. Es que esas jugadas no hace falta mirarlas, son.
1: No,
0: es que están tan claras que por qué hay que darle vueltas.
2: Hombre, lo que sí que
0: es. Y perder tiempo y darle para aquí y para allá, búscame una toma, tal.
2: Lo de Crampel, evidentemente, no tiene que perder su esencia porque es el jugador que es y es el que se ha querido que sea.
1: Y para eso está.
2: Pero luego también él tiene ese capítulo de aprendizaje de hacer las cosas un poco mejor, que se puede hacer lo mismo, pero
0: ser más
2: veces,
0: disimulado, sí.
2: Sí, ser un poco más cuquillo y tal, y bueno.
1: Sí, no, saber entender el juego muchas veces.
2: Hay jugadores que lo hacen muy bien
1: y otros
2: se pasa
1: que
2: todo el partido dando y no sé qué y tal, y nadie se mete con ellos porque, bueno, hacen su trabajo. Entonces, el único que se puede pedir a Martín, que siga siendo eso, ese jugador, ¿no?
1: Tiene que mantenerlo, sí.
2: Explosivo que tenemos, que nos gusta, pero en algún momento, pues ser un poco más cuco y ya está.
1: Bueno, último minuto, ya tenemos que ir despidiendo poquito a poco. El partido para mí es clave en el caso de que se consiga la victoria, clave, a ver que, porque luego recibimos, el siguiente es el Madrid, ¿no?
0: Claro. Sí.
1: Por eso digo.
0: No, que en este tramo final ahí, pues eso, hay partidos comodines, lo mismo a favor que en contra. Pues no pensábamos que el Unicaja iba a perder en casa contra Gran Canaria, no pensábamos que iba a perder Tenerife en casa contra Andorra. Pero bueno, pueden darse. Si tú sacas alguno inesperado, pues eso que tienes ganado.
2: Final de temporada, ya sabemos que últimas jornadas.
1: Bueno, pasan cosas muy raras.
2: Pasan cositas.
1: Bueno, nos preguntan un montón de cosas, pero es que no nos da tiempo. Nos preguntan sobre Yu, que estuvo Robert viendo al jugador chino.
0: Sí, estuvo bien. No me disgustó. Tiene cosillas. Lo que pasa, yo creo que todavía está en progreso en progresión, en mejorar, pues, sobre todo en cuestiones físicas, ¿no? Las cuestiones físicas del juego. Pero en cuanto a técnica, me pareció casi exquisito, ¿eh? Una técnica individual depuradísima.
2: A mí algo importante que entiende el juego.
1: Vale, pues me parece súper.
2: Eso me parece muy buena señal. Luego es mejorar técnicamente y físicamente.
1: Alberto, el domingo estamos.
2: Oscar y Casco.
1: Robert, lo mismo. Oscar y Casco.
0: Vale, Agur.
1: Y nos despedimos con Raúl Jiménez de la 1:30. Y si os apetece, a las 10:30 tenemos Dark Edition. Os dejo con Juanma Jubera y es posible. Oscar y Casco, Agur.
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0: Bueno, pues aquí estamos, en tiempo de tertulia, en la sintonía de Radio Popular Herri Ratia, y con nuestros invitados Isidro Lezgaray.
1: Egunon.
0: Egunon. Carlos Azcunce.
2: Egunon.
0: Y Javier Vitoria.
3: Egunon.
0: Egunon. Bueno, pues evidentemente vamos a empezar, si os parece, hoy, sí, por hacer un recordatorio, ¿no?, a Carlos Garaikoetxea, que fue el, claro, primer lehendakari de la democracia, y que realmente... Bueno, yo esta mañana me refería a él como lo que muchas veces ayer mismo recordaba a mucha gente, ¿no? Como el arquitecto realmente, sí, de la Euskadi que hoy conocemos. Claro, uno se tiene que situar porque ahora mismo parece que la gente tiene borrado el... Y algunos no lo conocen. Pero claro, esto no siempre fue así. Aquí había que construirlo desde la nada, ¿no? Sí, y que fue lo que le tocó precisamente a toda aquella gente, ¿no? Incluido precisamente Carlos Garaikoetxea.
1: Oye, fue una época de esperanza, ¿no? Desde el nacimiento de la democracia, de muchos conflictos sociales de todo tipo en ese momento, con una reivindicación en la calle muy importante, que era la ley de amnistía, ¿no?, que se aplicara y que se aplicó en su momento, ¿no?
0: Sí, pero había una crisis industrial de agarra-tino-temerés en aquella época.
1: Por eso hablaba de la conflictividad, ¿no? Y luego fue el primer gran gobierno de la historia, único e irrepetible, ¿no?, con unas personalidades que destacaban por encima de todo por su entrega a su país. Abandonaron puestos de trabajo más importantes, ganando menos dinero por ir a rehacer esta arquitectura que hizo el lehendakari Garaikoetxea, ¿no? Y una época, pues, joder, emocionante, ¿no? Yo daba patadas en esa época. Entonces, bueno, tengo recuerdos buenos y malos.
2: Bueno, yo creo que es obvio que es lo más importante, ¿no? Reconocer de su figura personal y política el hecho de que montase algo de la nada. Y en aquellos tiempos tan, tan complejos y tan duros. Y eso, como dices, Koldo, claro, cuando te acostumbras a las cosas que tienes, parece que siempre estuvieron ahí. Y eso no es cierto. Entonces, en primer lugar, yo también destacaría la fidelidad que ha tenido siempre a sus ideas y a sus ideales, cosa que le llevó a romper con su propio partido, que iba a seguir siendo mayoritario en este país, y por lo tanto a pasar a un segundo plano después de haber estado tantos años de lehendakari. Yo creo que eso también es importante.
0: Siendo un lehendakari que renuncia.
2: Efectivamente,
0: que renuncia.
2: Renunciando. Sí. Y eso en el mundo de la política de hoy, pues, no es tan fácil de ver, y yo creo que eso también hay que reconocerle. Y luego, bueno, pues algo que han dicho sus personas más cercanas, tanto políticas como de amistad, bueno, pues ha sido una persona que siempre ha mantenido, dentro de esa fidelidad a sus ideales, ese compromiso con los derechos humanos, con todos los derechos humanos para todas las personas, y también con la justicia social, ¿no? Y eso yo creo que también hay que reconocerlo, sobre todo teniendo en cuenta la historia de este país y los tiempos que le tocaron vivir. Tal vez detrás de esa fidelidad a ese tipo de valores está también sus creencias religiosas, que nunca ocultó, ¿no? Fue creyente, y Javi Vitoria me va a entender, pues fue también una persona que estudió en Escolapios, en el colegio de Pamplona, que yo estudiaría años después. Lo digo como anécdota, y porque Javi Vitoria y yo también procedemos de ahí.
0: Javier.
3: No tengo nada que añadir. Estoy de acuerdo con lo que se ha dicho, con todo lo que se ha dicho, ¿no? Y además lo ha repetido todo el mundo. Pasa que a veces no se ha repetido, no se repitió cuando en el contexto en el que él era lehendakari, que quede claro, porque algunos de los que han hablado del lehendakari tendrían que haber dicho primero dónde estaban ellos entonces, para que lo que se dice hoy no sea un pretexto para ocultar otra cosa, ¿no? Bueno, y a propósito de esto y de esa arquitectura que nace de la nada, pues me he acordado de un amigo mío que estaba en el gobierno de la calle, que murió hace años, ¿no? A Javier Caño, que fue compañero mío y que era el jurista que tramó todo este asunto, ¿no? Pues es verdad, eso, hubo gente que generosamente quiso estar en el nacimiento de algo que nacía no de la nada, porque no era ni hilo, sino que se quería hacer, tener un gobierno y tener autonomía. Otra cosa es cómo se construía ese sistema, ¿no? Pero sí, eso es un momento histórico importantísimo.
0: Sí, hombre, es verdad que de la nada no había un Consejo General Vasco, pero lo que pasa es que empiezas en democracia y empiezas además necesitando la construcción de un país. Y claro, porque todo esto se cimenta luego, no solamente en lo que fue el desarrollo institucional inicial, sino luego lo que era el concierto económico, por ejemplo, que surgió
3: desde el
0: primer gobierno, que eso es esencial para comprender por qué estamos aquí ahora y por qué tenemos lo que tenemos, ¿no? Claro, aquello no fue fácil, no fue nada fácil. Quiero, había mucha negociación de por medio y mucha complejidad. Y luego, mira, hace poco tenía la oportunidad, pues tengo, he tenido relación con algunas de las personas con las que ha estado también Carlos Garaikoetxea, ¿no? Y claro, rememorando aquellos tiempos y te van contando. Bueno, muchas de las cosas decían, claro, íbamos a negociar a Madrid, pero pagábamos el hotel de bolsillo. O sea, no lo pagaba porque no existía ninguna administración que pagara aquello. O sea, lo pagábamos del bolsillo, o sea, se pagaban así los gastos, ¿no? O se reunían, por ejemplo, en una oficina que le dejaba fulanito, menganito, estas cosas, ¿no? Que uno va recordando y dices, claro, tú ahora ves todo, que parece que aquí corren ríos de leche y miel. Y dices, sí, no, cuidado, ¿eh?
2: Él mismo, ¿no? En el documental reconocía que su primera oficina estuvo en un hotel, en una habitación, que sí, se la pagó él de su bolsillo, y él además decía la expresión, es que entonces éramos como un poco bohemios, ¿no? En ese sentido. Sí. Pero ciertamente son cosas hoy impensables en el mundo de la política, y que detrás de eso había unos valores que quizás hoy haya que recuperar o poner en valor, ciertamente.
0: Sí, hombre, yo creo que es una figura así. Yo creo que ha sido una figura esencial. Luego, pues como todas las figuras políticas, también tiene sus controversias, ¿no? Porque es verdad que, bueno, el, digamos que yo creo que la etapa en la que quedó más oscurecido fue cuando llegó la ruptura con el Partido Nacionalista Vasco, sobre todo por el potencial del Partido Nacionalista Vasco, la fundación de Eusko Alkartasuna, por ejemplo, ¿no? Bueno, esos son algunos de los momentos. Lo que pasa es que también hay que reconocerle que él da un paso de ruptura y renuncia a ser Lehendakari. Él había ganado, llevaba un año Lehendakari cuando renuncia, ¿no? Y si eso, esto tampoco se ve todos los días.
1: No, eran otros tiempos, y la ética y los valores y los principios, ¿no?
0: O sea, tendría sus cosas.
1: Un hombre se enfrenta por querer un Estado centralista, ¿no? Yo, mi opinión es el Estado centralista frente a lo que son las diputaciones, ¿no? Es un modelo, yo no entendí nunca eso, el por qué no. Quiero tener un gobierno vasco frente. Cuando en España se había producido un proceso de descentralización que había permitido tener las autonomías que teníamos, ¿no? Y él se aferra a una idea que es por la que lucha, que seguramente sería muy buena, por eso. Pero él defendió un Estado centralista, ¿no? Frente a Macua aquí, el Vizcaíterra Macua me cago en la hacienda.
2: En ese sentido, nos valdría más que el primer Lehendakari vasco fuese un navarro.
0: Sí,
2: algo que él también lo tuvo siempre. No, bueno, yo también pienso a veces en esas generaciones, ¿no? Que claro, pues que van muriendo y tal, y uno piensa, independientemente de la cercanía uno política a esas personas, pues los valores y el compromiso que movieron a todas esas personas, ¿no? Y bueno, es cierto que a lo largo de la historia siempre hay personas más y menos comprometidas, más o menos brillantes, pero bueno, hay que reconocer que en aquellos tiempos sí que hubo gente que se dejó mucho, ¿no? En el camino por construir lo que ellos creían, insisto, independientemente de que estuviésemos más o menos de acuerdo, y las hay en esas edades, en personas de ideologías además variadas y diferentes, ¿no? Y eso, pues sí, es algo que hoy hay que reconocer y traer un poco a los tiempos.
0: Hombre, pues que luego hay que comprender la historia. Tampoco había tanta definición en aquellos momentos de formaciones políticas como tal conocemos ahora, ni enfrentamientos tan radicales. Mucha gente, pues era... yo recuerdo, y suelo recordar aquí muchas veces, ¿no? Ahora mismo, por ejemplo, tenemos una renta de garantía de ingresos que parece que ha caído del cielo, pero esto fue una ley de pobreza que fue un acuerdo consensuado de muchas fuerzas políticas con José Ignacio Arrieta impulsándolo, que pertenecía, precisamente, y Perico Pérez Arróspide, etcétera. O sea, gente que, por cierto, pues ha estado aquí en la tertulia y han estado con nosotros, ¿no?
2: Cosas que seguramente, fíjate que hoy serían impensables alcanzar esos consensos. Seguramente para arrancar una ley de esas características.
0: Muy complicado, muy complicado.
1: Pero ahí había un gobierno de coalición. Y ahí la historia que a mí me contó José Ignacio Arrieta es que cuando él le presenta a mi Lehendakari cooperativista el proyecto de construir una renta garantía básica, dice, no, ¿para qué? No, ese dinero lo tenemos que tener para hacer fábricas. Su obsesión era hacer fábricas y crear empleo. Porque ese dinero no puede ser dado así, porque sí, tendría que tener unos controles. Y entonces Arrieta se dirige a...
0: Eso fue posterior ya, ¿eh? Sí, Arrieta, sí. No fue con el gobierno de...
2: Sí, sí.
0: Pues, fue con el gobierno de Arranza, sí.
1: No, sí, fue con Arrieta, con Arranza. Entonces se dirigió a Recalde. ¿Os acordáis de Recalde, que era el de educación?
0: Sí, sí.
1: ¿No? El tío,
0: José
1: Fabio
0: Ramón
1: Pablo,
0: Recalde.
1: Le atentaron.
0: José Ramón Recalde.
1: Sí, José Ramón Recalde. Y lo comentó y quedaron con el vicelendakari, era
3: Jáuregui,
1: Ramón Jáuregui, Y entonces en el Consejo, en el orden del día que estaba previsto, al final en preguntas y luego por lo visto, pues salió este tema y salió aprobado por todo.
0: Sí, yo lo que me refería era, ya sí, sé que fue posterior al gobierno de Carlos García Goicoechea, pero fue los consensos que se daban en aquellas épocas que ahora ya son consensos mucho más complejos. Los que ahora ya los posicionamientos políticos que se dan muchas veces, pues es que...
1: Antes estaba más por navegar en la misma dirección, no cediendo partes.
0: Eran los inicios de todo.
1: Claro.
0: Y eso... ponía mucho. Javier, te quedas así pensando.
3: Sí, unía a los que unía, como siempre. Sí, sí, o sea, había una capacidad de buscar consensos porque si no, no salían las cosas. O sea, vamos a... Porque, vamos a, yo no... La fórmula yo no utilizaría que se crea de la nada. De la nada. Porque hay un proyecto político... Que se hace, o sea, el tema de las autonomías aquí es aceptado comúnmente, ¿no? O por la mayoría de las fuerzas políticas del país. Entonces, a partir de ahí se construye, pero con muchas dificultades, porque no solamente hay que pensar las cosas, sino cuál es la situación, entonces, lo de la crisis industrial que teníamos y económica, etcétera. Y en medio de esas dificultades se llevó eso adelante, ¿no? Pero, bueno...
0: Bueno, pues sí, luego, pues bueno, la historia que ahí deja cada uno en su lugar, ¿no? Y luego la ruptura que llega, pues que él mismo pone el PNV, que tiene que ver con la ley de territorios históricos, con las diferencias de criterios, lo que decías de la centralidad, o lo que decías, por ejemplo, del reparto competencial a través de las diputaciones forales, que era lo que defendía el PNV, que es lo que está ahora mismo en marcha, vamos, ¿no? Bueno, era la...
3: Bueno, y estaba ETA, ¿eh?
0: Claro, claro, no, la época más dura, además. Si uno va mirando cómo estaba aquello, era terrible. Es que por eso digo que en aquellos tiempos coincidieron el desarrollo, o sea, la quiebra industrial, que había una quiebra industrial demoledora, un paro terrible, estaba ETA atentando, o sea, es que había...
1: Y vigilados por un ejército que estábamos siempre pendientes de que hubiera un golpe de Estado otra vez y una vuelta a lo vivido, ¿no?
0: Vale, de hecho, él vive también el golpe de Tejero, ¿no? El intento de golpe de Estado. Bueno, pues estas son las circunstancias y eso es lo que ha llevado precisamente a hablar de lo que ha sido, de lo que es parte de esta historia. Bueno, vamos a hacer un pequeño paréntesis y vamos a continuar aquí en esta sintonía, en la de Radio Popular, Erri Ratia.
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0: Bueno, pues aquí estamos en esta sintonía. Venga, y vamos a continuar también con otras de las cuestiones. Ya que he mencionado, por cierto, renta de garantía de ingresos, podríamos hablar de cómo van los procesos de regularización, Carlos.
2: Bueno, con mucho trabajo.
0: Sí, ¿no?
2: Bueno, es un proceso oportuno, necesario, pero esconde también muchas dificultades para las personas. Y también es cierto que no se responde de la misma manera en unos sitios que en otros. El problema, pues, un poco es el de siempre, la carga burocrática de papeleo y de elementos que a veces están fuera de las posibilidades de las personas que quieren regularizarse. Concretamente, el tema del certificado de penales que se exige y de su apostilla. O legalización por parte de los consulados o embajadas españolas en esos países es algo que está costando mucho, ¿no? Creo que la directora de Cáritas Vizcaya también lo decía este fin de semana pasado en una entrevista, como bueno, pues muchas personas que obviamente no han tenido ningún delito ni ninguna cuestión pendiente con la justicia ni en sus países ni en otros donde hayan podido estar, pues ven que van pasando los días del proceso y no llegan esos papeles, ¿no? Desde las organizaciones sociales también se está haciendo un esfuerzo ímprobo, sin apoyos, por cierto, de instituciones, porque hay una apuesta clara por parte de las organizaciones sociales, de las ONGs, de las entidades del tercer sector, de los movimientos sociales, etcétera, por acompañar a estas personas en un proceso que también para ellas es complejo. Para todos nosotros sería complejo si tuviésemos que hacerlo, porque burocráticamente y demás tiene una carga y unos condicionamientos importantes, pues imagínate para personas que están en ese tipo de situaciones, con problemas también de conocimiento de la lengua, de conocimiento de la arquitectura institucional, de conocimiento de la posibilidad de pedir o no citas solamente online, etcétera, etcétera, ¿no? Entonces yo creo, destacaría sobre todo también eso. Y luego, bueno, pues también hay que reconocer que hay instituciones que también están apoyando y están haciéndolo bien, en este país seguramente más que en otras comunidades autónomas, en esta ciudad también, y hay que reconocerlo, que el ayuntamiento está trabajando bien a la hora de dar...
0: El ayuntamiento de Bilbao, dices.
2: De Bilbao, a la hora también de aportar ese otro obstáculo que tienen muchas personas, que es la obtención de ese informe de vulnerabilidad, ¿no? Cuando, bueno, en general entenderíamos todos que cualquier persona que está en esa situación irregular es vulnerable en sí misma, pero bueno, fue otra cosa de las que tuvo que obligar al gobierno. Y bueno, pues en el caso del Ayuntamiento de Bilbao hay que reconocer que sí que ha puesto en marcha una oficina y está con agilidad resolviendo eso de una forma, ¿no? Y también otras organizaciones sociales que tienen la posibilidad de hacerlo porque están en un registro de colaboradores del proceso.
0: No, a mí lo que me llama la atención es que sigue habiendo todavía debate y algunos están poniendo el grito en el cielo y haciendo una persecución a estas cuestiones, ¿no? Soltando falsedades, bueno, como que si Correos tramita no sé qué, si no sé cuántos. Eso no funciona así, pero bueno, ¿qué vamos a hacer? La vida, últimamente la desinformación es lo que se acumula, ¿no? El problema está que no es desinformación, es deshumanización.
3: Pero la mentira es un asunto, es un arma política muy grave.
0: Terrible.
3: Muy grave, y sobre todo cuando la mentira afecta a personas vulnerables que no tienen ninguna capacidad de defensa. O sea, a mí me parece terrible eso. O sea, que se hable de una invasión en Extremadura, por ejemplo, de extranjería, cuando hay un 4,4% de migrantes de la población, me parece, y lo saben, o sea, dan esa información sabiendo que mienten. Uh-huh. Sabiendo que mienten. Pero es que no, es incomprensible. ¿Eh? Pero bueno, pero es un juego político en el cual que yo creo que lo que hay que hacer es denunciarlo antes de ponerse a dialogar con ellos, porque es imposible.
0: No, es muy difícil.
3: Es imposible. Pero... tienen el arma como la mentira como arma.
1: Sí, mira, el mundo está así, ¿no? Tenemos ahí el líder mundial que se
3: llama, el mundo...
1: es una mentira, hay un desprecio, un desdén. Pero es lo que nos toca vivir ahora, en todos los lugares.
0: Sí, de todas formas, hombre, yo el que... Es que, por ejemplo, dices la mentira. Ayer escuché un flash en televisión, así en una de las visiones, y era un grupo de estos de... no sé cómo se llaman. los del Frente Nacional estos que claro, andan sí. por ahí levantando el brazo y hacen vivas a Hitler y unas cosas de locos que yo no entiendo por qué no están en la cárcel.
13: Democracia Nacional.
0: Democracia, sí, uno de estos, ¿no? Uno de estos. Claro, le preguntaban a un chaval de estos que había allí, no, pero bueno, que si con Franco se vivía mejor y estas cosas, no conocía a Franco ni tiene ni idea de quién es, pero bueno, no importa, ¿no? Y decía, no, porque primero la prioridad nacional, ¿no? Yo soy uno de los de la prioridad nacional también. Y hablaban de la prioridad nacional y dicen, no, porque primero tiene que ser un español, no sé qué, no sé cuántos, porque también los españoles tenemos capacidad para recoger la pandemia. Y dijeron, pero tú irías a recoger uvas. Y dice, hombre, si me pagan bien, sí. Si no, claro, seguro que van a coger a un senegalés que viene por 4 duros.
3: Digo, al que le paga un español. Digo, un senegalés,
0: no, esto contradicción, ¿no ves que no es que el problema no está en el que cobra porque no tiene más remedio para comer, fumable, que le exploten? Y resulta que el que le explota, que seguro que te vota o vota a alguien para decir a ti, es el sinvergüenza de la película. Pero ¿cómo es posible eso?
2: Es más que una contradicción, porque estoy absolutamente seguro, pondría la mano al fuego, de que muchas de estas personas y líderes políticos que están lanzando estas mentiras y estas soflamas neofascistas, probablemente ellas o familiares cercanos tengan personas trabajando de forma irregular, sin contrato, haciendo tareas de cuidados, haciendo tareas de las que nadie quiere hacer en esta sociedad. Por lo tanto, eso es algo más que una contradicción, es una desfachatez y, bueno, sobre todo también, como decía Javier Victoria, detrás estoy, una deshumanización total que esconde una intencionalidad política muy clara. Y eso hay que denunciarlo claramente y hay que hacer llegar a la sociedad pues los mensajes de lo que realmente pasa y de cómo viven las personas y cuál es su situación real, sin duda.
1: Si ves cualquier tertulia o programa de 4 en estos momentos o en 3, la gente que sale baboseando, diciendo mentiras y los ocupan, eso es para que votéis, el presentador, para que votéis a Podemos, opa, pero una barbaridad no terrible. Terrible, o sea, todo lo que está pasando me parece terrible. Babosos mintiendo descaradamente, periodistas babosos mintiendo descaradamente.
0: Hay mucho estómago agradecido.
1: El mito Aquiles. Yo no sé qué hacen las asociaciones de periodistas para salir diciendo, la Asociación de Madrid o la que sea, este tío no es periodista, si es que no es, pero ya si tengo hasta duda.
0: Pero que
1: y aunque lo sea, no,
0: creo que. Pero sí, sí,
1: lo que hace no puede hacer.
0: Sí, a mí lo que hace. Vito Aquiles es un acosador, un agitador, pero es que muchos.
1: Que
0: están en medios de comunicación igual, convencionales o en pseudomedios, son iguales o peores.
1: Peores.
0: Mira, ayer, por ejemplo, un programa de televisión, claro, es que estos se van retroalimentando, ¿no?
1: Sí, se van retroalimentando.
0: Yo reconozco que tengo una infointoxicación terrible, o sea, estoy intoxicado por las informaciones y me pongo de los nervios. Y ya hay un momento determinado que digo, mira, ¿sabes lo que he pensado? Porque viene un tipo. Cuenta una milonga. Ayer, por ejemplo, el caso Ábalos, que está en Coldo, etcétera, ¿no? Que uno puede seguir el juicio, parcialmente lo puede seguir, porque no estamos en todas las declaraciones, ni tenemos todas las pruebas, ni sabemos de lo que se habla. Lo único que podemos comprobar es que se dicen cosas que no tienen nada que ver con la causa. Tiene una causa de mascarillas y de comisiones que tendrán que descubrir dónde está la pasta. Punto. Hay un componente político enorme. Claro, sale un tío. Y ayer, su exclusiva es que Coldo había grabado una orgía en la que estaba Ábalos. Digo, bueno, ¿y eso qué tiene que ver con el caso que se está discutiendo? Pues eso fue una página digital que acaba al final en una televisión, dándole minutos como si fuera. Y dices, pero oiga, que es que no tiene nada que ver. Es que somos capaces, a ver, ¿tan idiotas somos los ciudadanos como para eso? ¿Como para asumir esas cosas? ¿Qué hacemos?
3: Pero los ciudadanos, tú dices, a los ciudadanos se les intoxica, o se nos pretende intoxicar.
0: Bueno, pero yo espero que la gente tenga dos dedos de frente. Bueno, no espero. Ya sé que no lo tiene. Ya lo siento. Cada vez soy más duro con estas cosas, porque los responsables de lo que ahora mismo nos dirigen o los que nos dirigen los tienen los ciudadanos que les votan.
2: Bueno, y porque el altavoz los tienen los que lo tienen.
0: Yo, por ejemplo, últimamente estoy cada vez más. Perdona, sí, Carlos. Sí, no, últimamente estoy cada vez contigo, cada vez estoy más convencido de que que ustedes han votado esto. Oye, disfrútenlo.
2: Sí.
0: Disfrútenlo. Ya sé que luego me afecta, pero disfrútenlo.
2: Sí, pero por ejemplo, yo estaba pensando ahora, me gustaría que la gente conociese las historias y conociese la actitud de las personas que se están regularizando y que estamos acompañando en la regularización cuando se lanza ya, ¿no? Cuando se envía la petición. Pero esas historias nunca están en los medios de comunicación, nunca llegan a la ciudadanía. Y yo creo que eso es muy importante, porque si la gente realmente conociese esas historias, conociese cómo se siente la persona una vez que ha logrado enviar la solicitud, pues cambiarían seguramente las cosas. Por cierto, una regularización que te da un año de legalidad, algo que también se olvida la gente esta que lanza las mentiras. Estas personas, si en un año no han encontrado un trabajo con un contrato y no han estabilizado su vida, vuelven a la casilla de partida y pierden, no pueden renovar su estancia aquí. Pero yo creo que es muy importante trasladar la voz de, como dice Javier Victoria, de los que nunca tienen voz y no salen
3: a los espacios. Pero hay que decir que eso de volver a la casilla de salida en un año, si no tienes trabajo, demuestra que la gente tiene dignidad si tiene trabajo. No si es ser humano. Estos los derechos humanos se han convertido. O sea, los derechos humanos son derechos de ciudadanía, que no es lo mismo. Y los derechos de ciudadanía si tienes trabajo, en el caso de los emigrantes. Pero eso no son los derechos humanos. Uno tiene derechos porque es ser humano, no porque trabaja, no porque tienes ciudadano. Pero la vuelta a la casilla cero es eso. Y volveremos a la pelea con este asunto.
2: Igual que la prioridad nacional.
3: Claro, es lo mismo. Es lo mismo. También está metido ahí el tema de la prioridad nacional, porque a ningún nacional, porque no tiene trabajo, se le quita la nacionalidad. Es así. Uh-huh. Es así. Porque, claro, esto que es un gran avance, pues depende de un hilo. Un hilo. No hay ni siquiera una cuerda grande para sostenerlo, no, hay un hilo. Porque ya digo, a la casilla de salida, la casilla de salida es que sí, pues eso, lo de la identidad nacional. Eso sí. Discriminación para quienes no son de aquí.
0: Sí. Es una barbaridad.
3: Pues claro, es una barbaridad.
0: Es una barbaridad lo que está pasando con estas cosas, pero bueno. Yo siempre recuerdo una campaña promocional, creo que fue de Médicos, fue de Médicos Sin Fronteras en su día, donde mostraba un mapa y en el que ponía un centímetro.
2: Los cinco centímetros.
0: De la coordinadora.
3: Sí.
0: Esos 5 centímetros. Sí. La suerte que hemos tenido por nacer 5 centímetros más arriba.
3: Sí,
0: cogiendo
2: era el cartel y luego eran unos anuncios. De una agencia
0: solo por nacer 5 centímetros más arriba en el mar. La suerte que hemos tenido. Y dices, porque podíamos haber caído en cualquier otro lugar. Por eso los derechos muchas veces la gente se atribuye, dices, pero si lo tuyo ha sido cuestión de azar. Punto. Es cuestión de azar. No hay otra cuestión, ¿no? Porque puedes haber nacido en otro lugar o no haber nacido. Dices, pero bueno, ¿qué vamos a hacer? Y luego, bueno, es que estoy viendo algunos comentarios de los oyentes. Yo discrepo muchísimo porque dice, hay efectos de la inmigración en convivencia, educación, seguridad o sobre todo en barrios pobres. Carlos, tú vives y trabajas además en un barrio, podríamos calificar un barrio vulnerable.
2: Es curioso que se den los efectos de la inmigración en barrios pobres y no el efecto de la pobreza en los barrios.
0: Claro.
2: Es curioso, ¿verdad?
0: Sí, por eso.
2: Pero claro, la gente pone el énfasis intencionadamente y políticamente en algunos elementos cuando detrás, sobre todo, hay otros graves problemas que tenemos en barrios como esos.
0: Sí, por eso, es que dices, yo, efectos en la educación, no creo que haya ninguno. Efectos en la convivencia, que puede haber en algún momento algún conato de enfrentamiento. No, es que no he visto yo así realmente. O sea, no sé.
2: A ver, los problemas se dan entre personas.
0: Y se dan entre personas.
2: Sean de una procedencia u otra. Y eso tiene que ver con las estructuras que tenemos de convivencia, con los servicios públicos, si responden o no a las necesidades y si son universales. Responden de forma definitiva, sobre todo a la situación socioeconómica de las personas, etcétera, etcétera. Eso yo creo que es algo evidente.
0: Y que luego tener a la gente sin recursos, tener a la gente sin trabajo, etcétera, todo eso te genera inseguridad, te genera, claro, a ellos mismos les genera inseguridad y genera conflicto.
2: Como siempre lo ha generado esa situación.
0: Eso lo ha ocurrido siempre.
2: Personas de aquí, de aquí al lado o de aquí más al lado, ¿no?
0: Yo siempre mantengo, yo si tuviera que dar de comer a mi familia, y no tengo trabajo, me tendría que buscar la vida.
3: Pero si además lo decía Santo Tomás, claro. Santo Tomás de Aquino lo decía, que cuando estaba en peligro de supervivencia había derecho a la compensación oculta, es decir, a robar para comer. Santo Tomás de Aquino. No ayer, sino hace mucho tiempo, porque ya había problemas con los pobres.
0: Es que esa parte, pero hay algunos que no se lo han leído.
3: Pero a ver, había Santo Tomás de Aquino. Claro, pero vamos a ver, pues había un problema de pobreza, como mayor que el de hoy. ¿Y qué decía Santo Tomás? Que tenían derecho a comer, que es prioritario, y que por lo tanto se les expropia el que tiene, porque el que no tiene no se les puede expropiar. Es así. Pero eso tiene que ver con la dimensión social de la propiedad, etcétera, un montón de cuestiones. En la que vamos.
0: No queremos entrar. A discutir eso ahora. Vete a discutir eso ahora, de la propiedad, que hemos estado aquí hablando todos los días, hablamos de vivienda.
3: Pues, pero, sí, lo mismo.
0: Yo escucho discusiones de gente que tiene 8 pisos.
3: Pero vamos a ver,
13: Lo viste ayer Ayuso, ¿no? El gran problema de la vivienda en este país es que se está limitando el derecho a la propiedad privada de gente, y la gente se quiere deshacer de esas propiedades.
0: La gente no quiere tener pisos porque, claro...
3: Deberíamos dejar de hablar de pobres y hablar de empobrecidos.
0: Sí, sí.
3: O sea, el sistema no sabe de, no, es inútil a la hora de la redistribución, muy inútil.
0: A mí me gustaría que se pusiera el acento. Yo creo que es verdad que muchas veces hablamos de pobreza y hablamos de situaciones así, pero creo que habría que empezar a hablar de riqueza. ¿Por qué existen esos ricos? Claro, ¿qué es lo que han hecho para ser ricos?
3: Este es el asunto.
0: ¿Qué es lo que hacen para ser ricos?
3: Claro.
0: Porque igual resulta que si ponemos el acento en ellos, descubrimos pues todas sus maldades, algunas maldades, algunos no, pero otros han tenido fortuna o lo que fuere, ¿no? O han tenido dedicación, pero algunos no, ¿eh? Uh-huh. Algunos han trabajado sobre la especulación o sobre vete a saber qué.
13: Pero mientras aumentamos las penas de los pequeños delitos.
0: Claro. Normal, porque, hombre...
13: Y rebajamos o no aparecen las de los grandes delitos que se cometen en esta
0: sociedad. Es más fácil que condenen a alguien que ha robado un pollo que se ha llevado 200 millones sin pagar el IVA.
3: Mira,
0: no, lo digo por un caso que ahora mismo hay en los tribunales, que ya veremos lo que pasa con ese juicio, pero gente que se está llevando, ¿y qué? Por cuestiones políticas están rebajando las penas para que ni siquiera pise la cárcel. ¿Por qué? Porque es un espolvoreador de porquería.
3: No, es que esto de ser viejo tiene unas ventajas.
0: Muy lindo.
3: Por ejemplo, sí. Aquí se acuñó el término los nuevos ricos después de la guerra.
0: Sí.
3: ¿Y quién eran los nuevos ricos? Los que se hicieron ricos con el extraperlo.
0: Sí,
3: ¿y
0: sí.
3: qué había extraperlo? Pues había gente que hacía extraperlo con pan blanco y había gente que hacía extraperlo con maquinaria o con varilla de altos hornos.
0: Claro.
3: Los primeros se siguieron siendo pobres todos ellos, sí, y los demás son ilustres señores en ese país.
0: Algunos les llamaban extraperlistas porque iban a coger alubias a no sé dónde. Claro, no,
3: pero nosotros, pero sí, insisto,
0: poder sobrevivir.
3: Los que hicieron extraperlo con maquinaria y con varilla, etcétera, esos son ilustres señores en este país.
0: Sí, sí, sí.
3: Porque se hicieron ricos.
0: Y grandes, y luego
3: y la riqueza les dio dignidad.
0: Y montaron grandes empresas.
3: Claro, claro. Es que
0: y son prohombres.
13: Y ocuparon todo un margen de la vida.
0: Y son prohombres, sí. Porque eran hombres la mayoría, claro.
13: Sí.
0: No, pero es que uno va mirando así la historia y dices, ¿dónde se construyeron las fortunas? ¿Sobre qué cimientos?
3: Claro.
0: Aquí en Euskadi, por ejemplo, ¿cuánta gente se tuvo que explotar? ¿A cuánta gente se masacró en las minas, por ejemplo, que
3: claro,
0: hemos tenido todas
3: claro, las claro, claro, claro, claro. Que sí, que sí.
0: Yo le invitaría a la gente que se diera una vuelta para que viera solamente el lugar y se imaginara lo que era trabajar en esos espacios.
3: Mira,
0: en aquella época.
3: Siempre suelo repetir lo mismo, porque hay una frase de Walter Benjamin que a mí me ha afectado, me ha marcado muchísimo, ¿no? Aquello de que la historia camina sobre cadáveres.
0: Sí. Uh-huh.
3: Pues la riqueza de este país camina sobre cadáveres. La riqueza de este país que no está bien redistribuida, insisto en esto, porque hay ricos y hay pobres. Aunque ya reconozco que el teólogo que hay en algún periódico de Bilbao pues no reconoce lo que yo digo, pero es un teólogo.
0: Yeah. De mamón.
3: Sí, claro, de mamón.
0: De mamón. Que no es que sea, o sea, es con dos M's. Es mamón.
3: El ídolo de Jesús, que era mamón, el dinero.
0: Es el dinero, que es para que la gente más o menos se sitúe. No va a ser que estemos aquí y nos insultamos. Bueno, hacemos un paréntesis, venga.
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0: ¿Quieres que lo cuente?
13: Sí, claro.
0: Porque acaba de decir Carlos, ¿cuándo vamos a hacer una noticia de una tertulia de noticias alegres?
3: A ver, pero por ejemplo, es una noticia alegre todo el tema este de la regularización de los emigrantes. Es una noticia alegre. Eso es un milagro. Eso es un milagro. Hace 5 años era un milagro. ¿No, Carlos?
13: Sí, sí, así es.
3: A ver, así. Y además es un milagro arrancado por una acción colectiva de la ciudadanía española.
13: Justo estaba pensando en eso, sí, que además sí. Se olvida que esto es por una gran campaña en la que participaron cientos y cientos de organizaciones sociales en todo el estado.
3: Y de gente que firmó con su carnet de identidad y tal.
13: Sí, sí.
3: Claro, claro.
13: La iniciativa legislativa popular, así es. Pero ves, ante una gran noticia, un milagro, una historia tremendamente positiva, sin embargo, por donde empezamos a discutir precisamente es por aquellos que lanzan las mentiras, por aquellos que ponen en cuestión el proceso, etcétera, etcétera, ¿no? Que vivimos tiempos que incluso las noticias positivas hay que defenderlas a capa y espada porque son atacadas.
3: Me vais a permitir una reflexión religiosa. Jesús hacía milagros, que dicen, pero San Juan le llama a los milagros signos. ¿Qué quiere decir? Que era un milagro que Jesús adelantara en el presente aquello que creía que debía ser el futuro, que es la fraternidad, etc. Él creía que lo hacía en nombre de Dios y sus enemigos creían que lo hacía en nombre de Belcebú. ¿Qué es lo que pasa aquí? En este asunto, algunos creemos que es una buena noticia y otros creen que se hace en nombre de Belcebú. Es el mismo litigio. Uh-huh. La interpretación de lo que se está haciendo. Porque no hay datos brutos, sino datos siempre interpretados. Y yo creo que es una buena noticia y hay gente que está vendiendo la moto de que esto es una malísima noticia. Es obra de Belcebú, del demonio.
0: Bueno, hay gente para todo, claro.
3: Sí, pero hay que denunciarlo.
0: Hay que denunciarlo, ¿no?
1: Y son creyentes.
3: Y también, claro, utilizarán la religión en favor de sus... pero utilizarán la religión en favor de sus intereses.
0: Pues a ver, son creyentes. Tú sabes la cantidad de gente que hay ahora mismo postulando por un cristianismo y el catolicismo. Sacan unas banderas y unas cosas que digo, pero vosotros os reconocéis en la religión que estáis pidiendo. Claro.
1: Ya,
0: no sé, a mí me parece que es una blasfemia muchas veces lo que estoy escuchando por ahí, ¿eh? ¿O no, Javier?
3: Sí, claro.
0: Una blasfemia absoluta. O sea, hay gente que está invocando el cristianismo, está invocando el cristianismo para atacar a otras religiones. Y dices, a ver, oiga, que esos no son los principios básicos.